0: lesionada tras una balacera registrada al interior de un bar ubicado en la calle Miguel Hidalgo, esto en el perímetro de la colonia San Bartolo Meyalco, en la alcaldía Álvaro Obregón. De acuerdo con la Secretaría de Seguridad Ciudadana, los hechos ocurrieron cuando varios jóvenes convivían en el establecimiento y comenzaron a discutir, y en medio de una riña, uno de ellos sacó un arma de fuego y disparó contra los otros asistentes. Al lugar, los policías encontraron 4 hombres sin vida a consecuencia de heridas por arma de fuego. Además, un hombre lesionado en el muslo derecho fue trasladado a un hospital para recibir atención médica especializada. Las autoridades señalaron que permanece bajo custodia policial debido a que fue identificado como uno de los probables responsables de las detonaciones, y tras un análisis exhaustivo de las cámaras de videovigilancia, pues se detuvo al exterior de un establecimiento a una mujer de 22 años de edad, quien presuntamente ocultó el arma utilizada durante esta agresión. A la detenida se le aseguró la pistola abastecida con 5 cartuchos útiles, así como un teléfono celular, y fue puesto a disposición del Ministerio Público, quien va a determinar su situación jurídica en las próximas horas, además de que continuará las investigaciones para esclarecer lo ocurrido. Y la carpeta ya está corriendo para saber qué fue lo que pasó, Juan Pablo.
1: Bien, estaremos pendientes. Ulises Soriano, gracias. Es Ulises Soriano. En Nuevo León, la tragedia por las lluvias. Una mujer que había sido arrastrada por la corriente en Guadalupe fue localizada sin vida ayer tras varias horas de búsqueda. Las intensas precipitaciones dejaron inundaciones, vehículos varados y múltiples afectaciones en la zona metropolitana de Monterrey. La gobernadora de Chihuahua, Maru Campos, subió el tono contra el gobierno federal y contra Morena y acusó a la federación de poner en riesgo la soberanía y la relación con Estados Unidos al proteger, según dijo, a funcionarios señalados por presuntos vínculos con el crimen organizado. Maru Campos rechazó cualquier intervención militar extranjera, pero dijo que las amenazas contra el T-MEC de Donald Trump y los señalamientos desde Washington son consecuencia de la impunidad y de la falta de acción contra personajes como Rubén Rocha Moya. Mara Almeida, corresponsal de Grupo Fórmula en Chihuahua, ¿tienes tú la ampliación de este duro posicionamiento de la gobernadora Maru Campos?
2: Así es, Juan Pablo, muy buenas tardes, qué gusto saludarte a ti al auditorio y a la producción. También compartirte, bueno, como ya lo habías dicho, que en un mensaje que sube la gobernadora a sus redes, bueno, ella menciona que la soberanía de un país pues no se sostiene con discursos, sino con el cumplimiento de la ley, y también menciona que el fortalecimiento del Estado de Derecho pues es vital para poder conservar las relaciones positivas que tiene Estados Unidos con México. Esto derivado también de que se pone en riesgo el Tratado de Comercio con este país, lo cual es fundamental para las economías, por lo menos de los estados fronterizos. Vamos a escuchar lo que dice la gobernadora Maru Campos, así lo decía.
3: Hoy le pedimos, le exigimos al régimen morenista, la 4T, que no busque culpables fuera del país ni fabrique adversarios internacionales. Lo que atenta más contra la soberanía de México no es un gobierno extranjero, sino la impunidad del crimen organizado. Sí, el auténtico entreguismo o injerencismo es dar el control político al narco. La única razón por la que hoy vivimos esta situación es la negativa del gobierno federal a procesar a los suyos. Eso es impunidad, y la impunidad no protege a ningún país, lo debilita.
2: Y bueno, Juan Pablo, pues así lo mencionaba la mandataria estatal, esto en el marco de toda esta situación que ha habido, este ataque pues institucional por parte de la federación hacia la gobernadora, y bueno, ella pone en la mesa el riesgo que hay por parte pues del Tratado de Comercio, el cual es fundamental para todo el país y también sobre todo para los estados fronterizos, ya que México y bueno, Estados Unidos, México, Chihuahua es el estado que más pues exporta hacia los Estados Unidos, también como muchos estados fronterizos. Juan Pablo, la información.
1: Y le responde Ariadna Montiel, presidenta de Morena, le responde Nex, arrobando a Maru Campos: ¿cómo te atreves a querer dar lecciones de seguridad y soberanía después de que promueves la intervención extranjera y tienes a Chihuahua dentro de los estados con mayor violencia y abandonas al gobierno por 2 semanas? ¿Suman más viajes al extranjero que tus visitas a los municipios más pobres del estado? En fin, es la respuesta de Ariadna Montiel, presidenta de Morena, a pues esta confrontación directa desde que tomó las riendas del partido. Prácticamente su inauguración fue esta protesta en Chihuahua, y desde entonces hay un tiro directo entre la gobernadora Maru Campos y la presidenta de Morena, Ariadna Montiel. Mara Almeida, gracias, como siempre un gusto.
2: Claro que sí, Juan Pablo, nos encontramos en la próxima ocasión. Excelente domingo.
1: Gracias. Bye. Lapsus Brutus, el dirigente de Morena en Yucatán, Carlos Bojorquez, sorprendió en un mitin al afirmar que Andrés Manuel López Obrador fue el peor presidente que ha tenido México. Segundos después intentó corregir y aseguró que lo que quiso decir fue que era el mejor.
4: Vemos la cuarta transformación que ya va por su segundo piso. La inició el peor presidente que ha tenido México, que se llama Andrés Manuel López Obrador, a quien pediría un fuerte aplauso.
1: Bueno, pues, leve resbalón. Y en asuntos del mundo, este domingo, Colombia celebra la segunda vuelta electoral presidencial entre Iván Cepeda y Abelardo de la Espriella. Cepeda es el candidato respaldado por el presidente Gustavo Petro y la izquierda colombiana, mientras que de la Espriella agrupa el apoyo de la derecha y del uribismo. Millones de colombianos acudieron ya a las urnas que han sido cerradas para elegir a quién gobernará el país durante los próximos 4 años en minutos. Iremos en vivo hasta Colombia para conocer cómo avanzan los resultados preliminares, insisto, a horas de haber cerrado las casillas. Y en más del mundo, el presidente de Estados Unidos, Donald Trump, volvió a mover el tablero mundial. Primero pronosticó la caída del primer ministro británico Keir Starmer, dijo, por su mal manejo de la migración y la energía, y además volvió a amenazar a Irán. Exigió frenar a sus aliados en Líbano y advirtió que si no lo hace habrá nuevos ataques. Y tras la amenaza vino la respuesta. Irán abandonó las conversaciones con Estados Unidos que sostenían este fin de semana en Suiza. De esto y más platicaremos hasta en punto de las 8 de la noche por estas todas las frecuencias de Grupo Fórmula. Soy Juan Pablo Pérez Díaz, gracias por su compañía. Voy a la pausa, al regreso. ¿Qué ocurrió en esta jornada dominical en el Mundial? Día del Padre, por cierto, pausa.
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3: Muchos nos hemos quejado de los altos precios en este mundial, el boletaje, los hospedajes, etcétera. Pero ahí no termina la experiencia, porque empieza un nuevo capítulo cuando llegas al estadio, y es el de los precios en alimentos y bebidas. Y es que en este mundial hay otra cosa que hizo la FIFA por primera vez, y es descentralizar el modelo de concesiones, permitiéndole a los dueños de cada estadio operar esas concesiones compartiendo el dinero con la FIFA, cosa que antes se iba a la FIFA por completo. ¿Qué hicieron la mayoría de los dueños? Cobrar lo más que pudieron por combos de pollo hasta $19 y chelas $18. Pero hubo un dueño que se le puso al frente y dijo: no señor, primero va el fan, porque esa es mi política que he tenido siempre en el estadio, y es el estadio de Atlanta, propiedad de Arthur Blank. Aquí lo que está haciendo Arthur Blank no solamente es ser bondadoso, sino está comprando un goodwill de marca que puede ser mucho más valioso que los ingresos en el corto plazo en chelas y en pollo.
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4: La hoja santa es una hierba que se utiliza con fines gastronómicos y médicos. Su forma de corazón es perfumada con un fuerte aroma, pero de sabor dulce. Forma parte de la familia de las pimientas. En la cocina, se usa para preparar carnes, salsas, caldos y quesos. Por su aroma, se usa también para aromatizar tamales y chiles rellenos, entre otros platillos. En la medicina, contribuye a disminuir la fiebre e inflamación de los riñones. La infusión de hoja santa es usada para tratar problemas respiratorios como el asma.
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6: Son las 6:15 p.m. Gracias a usted que nos escucha en el tráfico, que nos escucha en casa, quizás después de la carne asada, de la reunión con la familia, con los amigos hoy en el Día del Padre. Felicidades a usted, papá, que nos escucha en estos momentos. Son las 6:15 p.m. Es tiempo de un avance en los deportes. Y está aquí Javier Rivera.
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6: Ya se vale, señor Javier Rivera. Feliz día. Padre, usted que está esperando.
7: Estamos esperando, muchísimas gracias. Vamos a ver, ya el otro año ya tendremos al bebé entre los brazos en un Día del Padre, pero muchas gracias por acordarte sobre todo, y también una felicitación hasta el cielo para el tuyo y también para el mío, que sin duda sé que hicieron un gran trabajo con nosotros. Pues en los deportes, Juan Pablo, sin duda la Copa del Mundo se está llevando a cabo, es el tema que está robándose la atención alrededor de todo el mundo, y hoy la selección de España despierta tras golear 4-0 a Arabia Saudita. Recordar que ellos no habían podido vencer en su debut a la selección de Cabo Verde, en uno de los resultados sin duda más sorpresivos hasta el momento en la Copa del Mundo. Pues hoy la selección española se destapa con goles de Lamine Yamal, Mikel Oyarzabal, y también un autogol por parte de los árabes. Se obtienen su primera victoria de este torneo. En más actividad, sin duda señalar lo que sucede con la selección de Curazao, porque obtuvieron su primer punto en la historia de los mundiales, y es así que también festejaron el empate sin goles ante la selección de Ecuador. Y hace unos minutos finalizó el partido entre Uruguay y Cabo Verde, empate a 2 tantos, y Bocinha, este portero que se ha hecho viral en las últimas horas con la selección de Cabo Verde, sin duda seguirá creciendo en seguidores. Había comenzado la Copa del Mundo con 5,000, actualmente tiene más de 15 millones, y después de este empate ante la selección de Uruguay, sin duda seguirá creciendo. Hasta el momento, creo, es justo señalar a la selección de Cabo Verde como la gran sorpresa de esta Copa del Mundo, porque le sacó el empate sin goles a España y también lo hizo ante Uruguay. En el último partido de este grupo se medirán España y Uruguay por el boleto a la siguiente ronda. Se jugará en Guadalajara, sin duda se espera un gran partido. Y señalar también lo que sucede en el partido entre Irán y Bélgica, imágenes que levantaron polémica porque se pudo ver francotiradores en las azoteas alrededor del estadio cuidando a la afición iraní, que no lo habíamos visto en ningún estadio hasta el momento en esta Copa del Mundo. Ahí para nosotros nuestros amigos de Telefórmula podemos ver a un par de francotiradores que estaban cuidando a la afición de este partido
6: alrededor del estadio.
7: Bélgica e Irán. Sí, alrededor del estadio, ahí lo vemos en Telefórmula.
6: Híjole, bueno, pues las restricciones, vaya a saber, de seguridad, vaya a saber usted si del estado, ¿en qué estado está jugando?
7: Ese me parece que fue en Dallas.
6: En Dallas, en el estado de Texas, o si es una decisión tomada por el gobierno de Donald Trump, vaya usted a saber, pero sin duda, la imagen polémica del día, le están batallando los uruguayos, Javi.
7: Sí, ya finalizó el partido, 2-2, Cabo Verde.
6: Dos empates
7: y ya ante Arabia y ante Cabo Verde, me parece que hasta el momento podemos hablar de que quizá la selección celeste sea una de las decepciones hasta el momento en este torneo. Recordar que cerran su fase en la fase de grupos ante la selección de España, quizá con un empate, una victoria y avancen a la siguiente ronda. Y recordar que si no es así, se pueden colar como uno de los 8 terceros mejores lugares. Entonces todavía tienen posibilidades, pero creo que de momento, si hacemos un corte de caja después de 2 partidos, lo que se esperaba de Uruguay era mucho más, y hasta el momento solo 2 puntos, producto de 2 empates y sinceramente ante un par de selecciones muy débiles a comparación de ellos.
6: Y en esta controversia que ha habido en estos días de que México quizás no ha jugado como se espera, pero ha ganado los 2 partidos, no ha recibido gol, pues híjole, si le echamos un ojo a algunos grupos, por ejemplo este, ¿qué más quisieran los uruguayos? Llevar 2 ganados, sí. aunque jugando mal. Es decir, creo que hay quien desestima lo que está haciendo México. Ya estamos del otro lado, líderes de grupo contra Chequia. Se supone que no cambiará absolutamente nada. Veremos si hay algunos cambios en la alineación del Vasco. El tema Ochoa también se ha vuelto también un asunto de debate.
7: Sí, sin duda me parece que para las Copas del Mundo hay que priorizar los resultados más allá del funcionamiento. Si me decías que México iba a tener 6 puntos jugando mal en los primeros 2 partidos, sin duda yo te lo firmaba con sangre, y muchas selecciones sin duda preferirían obtener los resultados a simplemente jugar bien. Y lo que mencionas, sin duda, vamos a ver qué decide Javier Aguirre. Quizá Guillermo Ochoa pueda recibir algún tipo de homenaje en el siguiente partido, que será el último de la fase de grupos para la selección mexicana. Se puede prestar porque ya no hay manera de que el primer lugar se le quite a la selección mexicana. Puede incluso ser goleado ante República Checa y que Corea golea a la selección de Sudáfrica, y no va a suceder que la selección mexicana pierda el primer puesto de su grupo. Así que ya tenemos 16avos de final asegurados en el Estadio Azteca con la selección mexicana. Vamos a ver quién es el rival. Hay varias opciones, pero puede ser desde Ecuador o hasta Escocia también.
6: Ahí
7: serían uno de los rivales, pero el que sea, creo que hay con qué avanzar al quinto partido, que no va a ser histórico, porque para hacer historia se necesita llegar al sexto partido en esta Copa del Mundo, que son los cuartos de final.
6: Los cuartos de final, tienes razón. Javi Rivera, platicamos en un ratito.
7: En unos minutos nos escuchamos, Juan Pablo.
6: Gracias, es Javier Rivera, y un avance en los deportes. Son las 6:21.

0: Bueno, pues es, yo creo que es quizás la canción más emblemática del Día del Padre en nuestro país. Hoy tengo que decirte, papá, de Timbiriche, lanzada en 1982, ya pasó un ratito. Feliz Día del Padre a todos los padres de familia que nos escuchan en este momento, los compañeros del staff, a los padres de nuestros compañeros y compañeras del staff, a mi padre en el cielo que se adelantó hace año, 4 meses. Pero ahí está. Ahí. Feliz día del padre. Vamos contigo, Laura Cardoso. ¿Cómo estuvo el festejo en la Ciudad de México, Laura?
1: Este domingo se celebró a papá en México en un ambiente marcado por la fiesta del Mundial de Fútbol, una combinación que ha convertido las reuniones familiares y la pasión futbolera en parte central de los festejos. Desde temprana hora, a lo largo de Paseo de la Reforma, cientos de padres decidieron hacer una caminata con sus hijos y después desayunar, ir de compras, comer en familia y visitar lugares con actividades deportivas y recreativas.
2: Vamos a dar una vuelta en Chapultepec, es que no somos de aquí.
3: Ya fuimos a almorzar, a tomarnos un cafecito, estar con los chaparros, sí. Y ahorita yo creo de compras y a comer.
4: Fuimos a desayunar, fuimos a comer un postre, vamos a dar la vuelta aquí en el centro.
5: Salir a caminar, estar con la familia y al rato una buena comidita.
1: Fue un domingo de fiesta y de muchos buenos deseos para papá y entre papás.
6: Muchísimas felicidades y disfruten mucho su día, que Yeshua los bendiga.
7: Aprovechen mucho a sus nenes, que los disfruten y que se las pasen en familia.
8: Que disfruten su día, que disfruten a su familia y pues prácticamente que tengan mucha salud.
1: Este Día del Padre será uno de los festejos más particulares de los últimos años, con familias reunidas frente a las pantallas, restaurantes con promociones temáticas y espacios públicos convertidos en escenarios para compartir goles y celebrar a los padres mexicanos. En las imágenes, Ricardo Rodríguez, soy Laura Cardoso Tierra, Fórmula Noticias.
0: Y el pronóstico de la Concanaco no era tan positivo para este Día del Padre. Jenny Valencia.
9: La Concanaco Servitur calcula que la celebración del Día del Padre dejará una derrama económica cercana a los 48.500 millones de pesos, lo que representaría un incremento de 7% respecto a 2025. El gasto promedio por hogar se proyecta en 2.200 pesos. Los giros que reportarán una mayor demanda durante este día serán restaurantes, bares, cantinas, cines, teatros, tiendas departamentales, así como deportivas, zapaterías, perfumes, perfumerías, relojerías, venta de vinos y licores, establecimientos de artículos electrónicos, computación y telefonía celular, así como comercios de ropa y accesorios para caballero. De acuerdo con el INEGI, en México residen 22.1 millones de hombres que se identifican como padres con edad promedio de 47 años. 1.1 millón son papás solteros. Por su parte, la Canaco Ciudad de México informó que se proyecta para el Día del Padre ventas superiores a los 5.506 millones de pesos. El sector comercios, servicios y turismo hace un llamado a realizar compras en los comercios formalmente establecidos que garanticen la calidad de los productos y la seguridad en las transacciones. Para Grupo Fórmula, Jenny Valencia.
0: Gracias, Jenny. Hay datos: 21.2 millones de padres que viven con al menos uno de sus hijos. Son datos del INEGI. ¿Cuántos padres hay en México? Es este estudio, 44.9 millones de hombres mayores de 15 años que habitan en este país. De estos 44.9 millones de hombres que habitamos México, 21.2 millones se identifican plenamente como padres. Es decir, casi el 47% de la población masculina en edad adulta tiene al menos un hijo o hija residiendo habitualmente en su misma vivienda. Y hay otros casos lamentables, evidentemente, pero bueno, es la cifra que proporciona el INEGI. Feliz día, pues, del padre para todos los padres que nos escuchan en este momento, que están disfrutando, insisto, de la comida, ¿por qué no? De la cerveza, del tequila, con la familia, con los amigos. Vamos a la pausa, suena, hoy tengo que decirte papá, pero ahora la versión de Timbiriche, la más actual o de las más actuales. Vamos a esperar en un momento. Otro dato. Según el INEGI, el 35% de los padres de familia, de los 22 punto y cacho millones de padres de familia en este país, tiene más de 50 años. El grupo más numeroso está entre los 40 y los 49 años, seguido de 30 a 39 años. ¿Ya está Timbiriche? Ahí está, Timbiriche. Hoy tengo que decirte, papá, pausa al regreso. Parece que hay presidente electo en Colombia. Iremos hasta allá para comprobar la información que llega en este momento desde agencias internacionales.

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7: El dromedario habita en zonas desérticas y solo tiene una joroba en su espalda. Puede soportar temperaturas extremas de frío y calor. Cuando corre, alcanza una velocidad de 65 kilómetros por hora y es capaz de cargar 170 kilogramos. No almacena agua como se piensa, sino que la obtiene metabolizando grasa almacenada en tejidos, principalmente en la joroba, misma que funciona como aislante de la radiación solar. Aunque está hecho para soportar la sequía, si no toma agua en un gran tiempo, pierde fuerza y peso. El dromedario puede estar sin comer hasta 7 días, pero se recupera si beben hasta 100 litros de agua en un solo día.
1: Explorando la naturaleza.
8: Bosque de Białowieża, Polonia y Bielorrusia. Este es el último vestigio del bosque virgen que alguna vez cubrió la gran llanura europea. Białowieża es famoso por albergar la población más grande de bisontes europeos, una especie que estuvo al borde de la extinción. Sus árboles antiguos y grandes cantidades de madera muerta permiten la existencia de hongos y aves carpinteras únicas. Es un ejemplo invaluable de cómo lucían los paisajes naturales en Europa antes de la intervención humana masiva.
1: Datos relevantes.
9: Los elefantes son los únicos mamíferos terrestres que no pueden saltar. Esto debido a su enorme peso y su estructura ósea.
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11: Ha salido a festejar esta tarde noche en Colombia, por lo que pareciera ser ya un triunfo confirmado. Al menos la Agencia Internacional de Noticias EFE nos hace llegar un cable afirmando que el ultraderechista Abelardo de la Espriella, un candidato presidencial en Colombia, de quien se ha dicho es afín a Donald Trump, ha ganado la presidencia de Colombia con 12.9 millones de votos, una diferencia de 255.001 votos sobre el izquierdista Iván Cepeda. Hay un conteo preliminar de la Registraduría Nacional que va en el 99.45%, lo que significaría, insisto, el triunfo de Abelardo de la Espriella, apodado el Tigre, sin antecedentes en la política y de quien se ha dicho comulga con una idea política de ultraderecha. Le agradezco que esté con nosotros esta tarde, son las 7:30 hora de Bogotá, capital de Colombia. Le agradezco la comunicación a Jonathan Toro Romero, él es periodista de la revista Semana. Jonathan, gracias por tu tiempo, buena noche para ti.
10: Pablo, buenas noches, muchísimas gracias a ustedes por invitarnos a contarles lo que ha pasado en la jornada electoral, muy reñida, hay que decirlo, ¿sí?, por demás, aquí en Colombia.
11: ¿Coincides con la información que publica la agencia EFE? ¿Coincide con tus datos, Jonathan, respecto al triunfo de la Espriella?
10: Digamos, Juan Pablo, que hablar de un triunfo definitivo todavía es muy prematuro, si bien ya se surtió la primera etapa de lo que es el proceso electoral en Colombia, que se llama preconteo. Todavía queda una etapa final, que es el escrutinio, y es donde los jueces de la República, después de revisar las diferentes impugnaciones y las diferentes reclamaciones que tengan ambas campañas, pues avalarán quién es finalmente el candidato que se va a quedar con el puesto en el Palacio de Nariño. Ya llegamos al 100% de las mesas informadas, de los votos contados en el preconteo, que es esta primera instancia, y ahí tuvimos al candidato Abelardo de la Espriella con 12.953.317 votos, que corresponden al 49.65% del total del universo de personas que votaron, a diferencia de Iván Cepeda, que logró 12.705.116 votos y tiene una diferencia porcentual muy, muy cortica, casi del 1.1% frente a Abelardo de la Espriella, que logra un 48.70%. Entonces, la diferencia es muy reñida, y por eso en este punto, que es lo que sigue, que es el escrutinio formal por los jueces de la República, es muy importante que se haga el conteo, porque la diferencia solamente fue de 248.000 votos. Es muy, muy, muy cortico, y serán los jueces los que determinen quién es finalmente el presidente de la República.
11: Sí, una segunda vuelta reñida, tal cual pintó la primera, que por consecuencia tuvo que irse a una segunda vuelta, pero es decir, en general, Jonathan, fue una elección, pues no sé, tú tienes los antecedentes en la mano, no sé si una de las más reñidas en últimos tiempos.
10: De hecho, Juan Pablo, sí, o sea, la respuesta grande y general es sí, ha sido una elección muy reñida, y de hecho el periódico británico, la publicación británica The Economist, ya lo había previsto. Después de la primera vuelta había dicho, si el escenario final de las elecciones en Colombia es entre Abelardo de la Espriella e Iván Cepeda, Colombia va a atravesar por el proceso electoral más reñido y más ajustado de todo el mundo, de toda la historia. Entonces sí, vimos una contienda electoral muy pareja, muy reñida, con muchas sorpresas en la primera vuelta, donde se esperaba que algunos otros candidatos pudieran subir y pudieran dejar de lado a Iván Cepeda o dejar en la mitad de la carrera a Abelardo de la Espriella, pero no pasó, y estos dos candidatos se impusieron y llegaron con ese margen de 248.000 votos a la segunda vuelta.
11: Ahora, Jonathan, ¿cómo podrías describir la elección, además de reñida? ¿Fue tranquila en todo el país?
10: Pues, Juan Pablo, la elección se ha caracterizado por la polarización. ¿Sí? Por dos extremos muy fuertes, con opiniones y visiones de país, sobre todo, muy distantes entre ellas, y asimismo se ha moldeado, digámoslo, la energía o la actitud electoral del país. Hubo mucho, digámoslo, analistas lo dicen aquí en el país, mucho terror mediático, si se pudiera decir, tanto de una campaña como de la otra, de si gana este, entonces vamos a tener estas consecuencias, pero si gana este otro, entonces vamos a tener esta otra serie de consecuencias, y eso, por supuesto, calentó los ánimos en el país. Hubo muchas manifestaciones en la calle a favor de los dos candidatos, tanto del uno como del otro. Entonces puedo decir, por lo que hemos visto y por lo que hemos vivido periodísticamente aquí en Colombia, que ha sido una campaña bastante convulsionada. Afortunadamente nada pasó a mayores. Hoy, que era el día cero y el día en que las autoridades, digamos, más tenían puesta la lupa sobre la seguridad, porque habían muchos llamados, y voy a citar textual las palabras que dijeron algunos líderes de opinión, había llamados a incendiar el país. Por fortuna eso todavía no ha pasado, y ya tenemos dos horas largas, sí, dos, tres horas largas desde que se cerraron las urnas, y creo que tanto el presidente Gustavo Petro como el candidato Iván Cepeda, como el candidato Abelardo de la Espriella, han recibido muy bien el resultado. Ninguno se ha declarado a sí mismo perdedor o ganador, y eso ha hecho también que los ánimos de las principales ciudades y de las ciudades periféricas, donde está el conflicto más marcado en Colombia, pues estén más tranquilos.
11: Jonathan Toro Romero, periodista de la revista Semana en Colombia, gracias por tu tiempo y por tu reporte, Jonathan.
10: A Juan Pablo, a ustedes y aquí en Colombia para servirles siempre.
11: Gracias, es Jonathan Toro Romero desde Colombia, son las 6:37. Y la gira de la presidenta Sheinbaum por Mexicali, esto en Baja California Sur. Vamos contigo, Israel Aldave, tienes la ampliación. Israel, buena tarde.
12: Hola, ¿qué tal, Juan Pablo? Gracias. Muy buenas tardes. En efecto, concluyó esta gira de 3 días de la presidenta de México, Claudia Sheinbaum, por el estado de Baja California. Tú bien lo señalabas, en Mexicali inauguró la central de ciclo combinada de la Comisión Federal de Electricidad. Este proyecto, por supuesto, encaja en la estrategia del gobierno federal para generar energías más limpias, amigables con el medio ambiente y que se reduzcan al mínimo los gases de efecto invernadero que tanto dañan a nuestro planeta. La presidenta Sheinbaum Pardo, Juan Pablo, aseguró que con la inauguración de esta central que pertenece a la Comisión Federal de Electricidad, se avanza justamente en la autonomía energética, en la soberanía energética, por lo menos de este estado de la República Mexicana, que vaya que necesita de electricidad, de Juan Pablo, para todo lo que tiene que ver con el aire acondicionado, de los negocios, de las empresas, pero sobre todo de las viviendas. Y es que hay que recordar, de Juan Pablo, que tan solo en los próximos meses se van a sentir temperaturas de a más de 50 grados. Lo que verdaderamente pues es necesario para ello la energía eléctrica en ese punto del territorio nacional. Así lo destaca la presidenta Sheinbaum Pardo.
13: Que haya una planta de generación pues tiene la virtud de garantizar el servicio eléctrico para Mexicali, tanto para las empresas que están en esta zona como para las personas. Y ahora me da mucho gusto porque Emilia ya informó que se va a fortalecer todo el sistema de distribución de México, de distribución de energía eléctrica. ¿Cuántos postes son? 4,000 postes nuevos, porque aquí todavía hay postes de madera. Entonces se va a sustituir prácticamente todos los postes, lo que va a permitir pues disminuir las interrupciones. Entonces es un gran día para Baja California y un extraordinario día particularmente para Mexicali, la puesta en marcha de esta central.
12: Ese es el objetivo, Juan Pablo, de la puesta en marcha de esta planta y también ya lo señalaba la titular del Ejecutivo, la modernización de todo el sistema de suministro de energía eléctrica para este punto del estado de Baja California. En este marco, Juan Pablo, la presidenta Sheinbaum Pardo se reunió con niñas y niños que en una cancha de las más de 4,000 que mandó construir el gobierno federal, esto como parte de la estrategia denominada Mundial Social, que se lleva a cabo al margen justamente de la competencia mundialista que se realiza en nuestro país. El Mundial Social busca fomentar la práctica del fútbol entre las nuevas generaciones. Y es por el momento, Juan Pablo, el reporte que te tengo. Ya nosotros aquí desde la ciudad de Tijuana, a mis espaldas el muro fronterizo, la valla metálica que divide a la ciudad de Tijuana con San Diego en los Estados Unidos. Esto con las imágenes de Oscar Rea.
11: Gracias, buen regreso, Israel Aldave, buena tarde.
10: A tus órdenes, buenas tardes.
11: Gracias, es Israel Aldave desde Baja California, en Tijuana. Estuvo la presidenta hoy, pues, en Mexicali desde el viernes. Inició la gira de la presidenta Sheinbaum por Baja California. Y bueno, así la situación por aquellos lares. Y por estos lares, por la Ciudad de México, pues ya sabe usted que iniciaremos la semana, por fortuna, ya sin la intervención de la Coordinadora Nacional de los Trabajadores de la Educación en el Centro Histórico de la Ciudad de México. Decidieron levantar la huelga nacional que iniciaron ni siquiera el 1 de junio, porque el 1 de junio fue cuando se reagruparon todas las secciones que llegaron provenientes de varias entidades de la República en la Ciudad de México, sino que inició antes, al menos una semana antes, fue la sección 22 la que llegó a plantarse anticipadamente del inicio de esta huelga nacional que se extendió por 19 días ahí al Centro Histórico de la Ciudad de México. Por fin se retiraron ayer los maestros de Oaxaca y de ahí le siguieron el resto, pero los de Oaxaca no se fueron con las manos vacías. Consiguieron 800 millones de pesos, que dice Mario Delgado, secretario de Educación Pública, no es un apoyo o un convencimiento económico para los maestros de Oaxaca, no, es para abatir, dice, el rezago educativo en el sentido económico de infraestructura, en fin, es lo que dice Mario Delgado, pero los maestros no estuvieron ni siquiera cerca de resolver lo que alegan y por lo que tanto dicen luchar, que es la abrogación de la ley del ISSSTE y tumbar las reformas educativas. De eso no están ni siquiera cerca. Pareciera pues que entonces sí, el dinero fue parte fundamental, los 800 millones de pesos. Pausa.

0: cuida lo que comes.
1: La hoja santa es una hierba que se utiliza con fines gastronómicos y médicos. Su forma de corazón es perfumada con un fuerte aroma, pero de sabor dulce. Forma parte de la familia de las pimientas. En la cocina, se usa para preparar carnes, salsas, caldos y quesos. Por su aroma, se usa también para aromatizar tamales y chiles rellenos, entre otros platillos. En la medicina, contribuye a disminuir la fiebre e inflamación de los riñones. La infusión de hoja santa es usada para tratar problemas respiratorios como el asma.
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2: La Gran Barrera de Coral, Australia. Es el sistema de arrecifes de coral más grande de la Tierra y puede verse incluso desde el espacio. Este paraíso submarino alberga miles de especies marinas, desde peces tropicales de colores hasta ballenas y tiburones. Su belleza vibrante es vital para la salud de los océanos, aunque actualmente enfrenta grandes desafíos debido al calentamiento global y la contaminación.
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1: Las libélulas tienen una visión de 360 grados gracias a sus ojos compuestos con miles de lentes.
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1: La Tierra es el único planeta conocido con placas tectónicas activas, crucial para su geología.
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1: La Torre Eiffel puede ser 15 centímetros más alta durante el verano debido a la expansión térmica del hierro caliente.
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1: Una persona promedio pasa 6 meses de su vida esperando a que los semáforos cambien de rojo a verde.
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1: Los cerdos no pueden mirar hacia el cielo físicamente debido a la estructura muscular y ósea de su cuello rígido.
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3: El presidente nacional del PAN, Jorge Romero, afirmó que el supuesto autosecuestro de la presidenta municipal de Tenancingo, Nancy Nápoles, representa la descomposición política en Morena. Indicó que los casos de simulación indignan a la población mexicana porque existen miles de desapariciones en México. El gobernador de Puebla, Alejandro Armenta, anunció apoyos para la población afectada por las lluvias fuertes registradas en la entidad. El mandatario estatal afirmó lo anterior durante el recorrido en las áreas impactadas en Ciudad Cerdán. La Fiscalía General de la República informó sobre la vinculación a proceso de 3 personas por su presunta participación en el secuestro de 5 extranjeros. Las acciones se llevaron a cabo por una denuncia realizada en la Embajada de India en México. Informó Daniel Wellbanks. 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
5: 15 minutos serán las 7 de la tarde, tiempo del centro de la República. A partir de mañana y hasta el próximo sábado, el partido Morena justo iniciará con el registro de aspirantes a sus coordinaciones estatales y que luego a través de un proceso interno concluirá ese proceso interno con candidato y candidata a cada una de las 17 gubernaturas que estarán en disputa el próximo año, en 2027. Mañana lunes arrancan con Aguascalientes, Baja California, Baja California Sur, Campeche. El martes, Chihuahua, Colima, Guerrero. El jueves, Michoacán, Nayarit, Nuevo León. El viernes, Querétaro, Quintana Roo, San Luis Potosí, Sonora. Y el sábado 27 de junio concluyen con Sinaloa, Tlaxcala y Zacatecas. Los registros serán presenciales en el World Trade Center de la Ciudad de México, es decir, habrá mucho movimiento político ahí en la alcaldía Benito Juárez a partir de mañana y hasta el próximo sábado, insisto. Y le agradezco esté con nosotros esta tarde en la comunicación Carolina Rangel, ella es secretaria general del Comité Nacional de Morena. Carolina, gracias por tu tiempo, buena tarde.
6: Buena tarde, Juan Pablo, siempre es un gusto poder platicar contigo y con toda tu auditoría.
5: Cuéntanos los generales de este proceso, Caro, que inicia mañana y concluye justo el sábado, pausando el miércoles, pero todos los días habrá pues mucho movimiento político en la Ciudad de México por estos registros.
6: Juan Pablo, digamos, tiene ya un camino recorrido esta convocatoria que salió a mediados de la semana pasada desde los acuerdos de nuestro Congreso Nacional, donde se mandata, bueno, primero fueron los lineamientos, eso fue nuestro Consejo Nacional a principios de año, estos lineamientos de reiterar lo que dice nuestro estatuto, no guerra sucia entre compañeros, no un tema de salir a redes, a medios, a descalificar. Sí. También este tema muy, muy importante de no tener uso de recursos públicos, que bueno, eso está en la ley, pero nunca está de más reiterarlo. Y todo esto que se aprobó como lineamientos en nuestro Consejo de Inicio de Año. Luego, el 3 de mayo, donde sale electa nuestra nueva presidenta Ariadna Montiel, también se ratifica a la compañera Citlali Hernández Mora como presidenta de la Comisión Nacional de Elecciones, de la cual también formó parte, junto con la presidenta Ariadna, el secretario de Finanzas Oscar del Cueto, nuestro ahora también delegado en funciones de Secretaría de Organización Manuel Zavala y la representación de la presidencia del Consejo. Esto se va conformando de tal manera que la semana pasada primero nos hace sesionamos en la Comisión de Elecciones para posteriormente aprobar dicha convocatoria. Bueno, son 17 convocatorias, de hecho van a poder encontrar en la página de morena.org 17 convocatorias distintas, y permíteme corregirte, Juan Pablo, el proceso para ya llegar a una postulación de candidatas o candidatos se recorrerá su camino ya con los tiempos y lineamientos del INE. Las convocatorias que hemos sacado han sido denominadas para la definición de las coordinaciones de comités en defensa de la transformación y la soberanía nacional para cada uno de los 17 estados.
5: Lo que decía yo, que estas coordinaciones, cumplidos los plazos, concluirán con un candidato o una candidata.
6: No lo manejamos como tal que tenga que ser ya la persona totalmente candidata, porque, a ver, es la coordinación de los comités en defensa de la transformación y de la soberanía nacional, pero deben de seguir también cumpliendo todos los requisitos y todas las tareas que en su momento mandate el órgano electoral. Estas convocatorias te destinan también tareas. ¿Cuáles son las tareas? Seguir con la labor casa por casa, seguir con las asambleas que estamos haciendo en todo

0: ¿Y cuántos se pueden inscribir, Carolina? Es decir, cuando me refiero a quienes tienen que ser militantes del partido, ¿cuáles son los requisitos sobre quiénes y cuántos? Porque entiendo, quizás pueden inscribirse 20 en alguna de las coordinaciones, pero ustedes harán un primer filtro y el resto, que entiendo son 6, serán sometidos a una encuesta interna o externa, no lo sé.
1: Los registros pueden ser de manera presencial, como tú lo dijiste al inicio, en el World Trade Center con el calendario señalado, pero también de manera digital. Okay. Al término de cada día haremos un corte de cuántas personas fueron registradas. Pero es muy, muy importante, a ver, si es un registro abierto, pero una cosa es registrarse y otra parte es aprobar el registro. ¿Quiénes se pueden registrar? Los requisitos desde los más básicos, como la nacionalidad mexicana y el tener más de 30 años, hasta los indispensables, que es no tener ninguna sanción en nuestros estatutos, en nuestra Comisión Nacional de Honestidad y Justicia, es decir, si es una persona que ha sido sancionada por esta comisión, no podrá avanzar tu registro, por así decirlo, no podrá ser validado tu registro. También no tener ninguna sanción como deudor o deudora alimentaria, tampoco ninguna denuncia o alguna pena a cumplir, alguna sanción justamente por parte del cometido de algún delito. En los requisitos, parte de los documentos básicos que se les van a pedir, como es identificación, acta de nacimiento, CURP, y van a firmar 7 documentos donde tanto hablan de su militancia, no tienen que ser obligatoriamente afiliadas, afiliados, también pueden ser externos, Juan Pablo, okay. Pero también si señalan una afiliación a nuestro movimiento, tendrán que llevar probatorios de afiliación, currículum vitae, también tendrán que firmar la carta donde aceptan los resultados que se den de estos proceso interno. Nosotros estaremos haciendo, sí, de los, por ejemplo, tú lo decías, 20 registros que se apunten para, por ejemplo, Aguascalientes, se tendrán que seleccionar 6 mediante que, en primera, pues obviamente descartando algunos que no cumplan con estas características que hemos dicho, y también mediante sondeos para poder llegar al proceso de encuesta. Metodológicamente es imposible encuestar a más de 7 personas incluso, y bueno, dentro de ellos también estaremos contemplando a las y los compañeros propuestas, sí, de tanto el Partido del Trabajo como el Partido Verde.
0: Estoy platicando con Carolina Rangel, secretaria general del CEN de Morena. Y esto, la encuesta, cuando ya tienen los 6, cuando tengan los 6, Carolina, ¿la encuesta es al interior del partido o al exterior con un grupo de ciudadanos?
1: Es abierto realmente, es a la población en general, sí. Puede ser militante o no, simpatizante o no de nuestro movimiento. Para nosotras y nosotros es muy importante, para la Comisión de Encuestas y de Elecciones, escuchar también los sentires de las personas que de algún momento dijeran no ser votantes de Morena, porque incluso pues obviamente pudiera ser la persona que tuviera mayor afinidad para esas personas que todavía no tienen esa certeza de votar por nosotras y por nosotros. La encuesta también, como le decía, nuestra convocatoria será mediante nuestra comisión de encuestas y también, de ser necesario, con encuestadoras espejos de reconocimiento, sí. No alguna encuestadora que sea la del que quiere ser o la del amigo o la de nada de ello, sino que realmente pueda garantizar la certeza de la información y pues que pueda ir justamente también con la misma metodología que hacemos desde la comisión de encuestas y de la comisión de elecciones. Es muy importante señalarlo, Juan Pablo. Hemos manejado también, para todas y todos los compañeros, se les ha dicho que la encuesta ahora también mide el saldo de opinión. Es decir, no es una competencia de popularidad o de quién es la persona más conocida, sino quién es la persona más aceptada y quién es la persona por la cual más tiene afinidad la población, más allá del nivel de conocimiento.
0: Sí. Ahora, por último, Carolina, nos queda un minutito y medio. Han hablado mucho del término evaluar la buena reputación de los coordinadores.
1: Sí, es justamente esto que te comento. Desde los requisitos, insisto, de tener una carrera intachable dentro de la política, dentro también de la encuesta, de que no solamente
0: de la política y de la vida social, me imagino también.
1: Y de la vida privada pública, también, a privada, ver, sí. A final de cuentas, en la izquierda lo decimos, lo político es privado y lo privado también es político. A ver, quien tenga señalamientos de uso de recursos públicos, de eventos suntuosos, de pues una mala reputación ante el pueblo de cada uno de sus estados y por lo tanto ante los ojos de México, pues no podrán encabezar, incluso ganando las encuestas. Lo dijo muy bien nuestra presidenta Ariadna Montiel en cuanto tomó protesta el pasado 3 de mayo. que incluso, aunque, insisto,

0: listo, ganas la encuesta. Pero hay algo, por eso yo te decía que no inmediatamente el ganar el proceso de coordinación te hace inmediatamente sí. candidato. Si en ese proceso de la coordinación cometes algún hecho que por ya creerte dueño de la coordinación te vas a hacer candidato, pues no necesariamente. Mientras no estés apegado a nuestro estatuto, no podrás en su momento ser quien abandere las tareas electorales de nuestro movimiento.
1: Bien, Carolina Rangel, secretaria general del Comité Nacional de Morena, gracias por tu tiempo, Caro.
0: Muchas gracias a ti, abrazo enorme.
1: Gracias, abrazo de vuelta. Estamos concluyendo esta primera hora de información. Ya sabe usted que me despido del 103.3 en este momento en el centro de la República, pero me sigo a través del 104.1 de FM hasta las 8 de la noche. Me voy de Telefórmula, pero conéctese en este instante a YouTube, Grupo Fórmula, donde nos seguimos con imagen, así como ya está conectado y conectada Lenny Morales, Saúl Carreño, María del Pilar, saludos, gracias, Alberto Vargas, Lenny Morales, Raquel, Elena. Gracias. Usted conéctese también, porque nos seguimos con imagen hasta las 8 de la noche por YouTube Grupo Fórmula. Soy Juan Pablo Pérez Díaz. Voy a la pausa, es breve. Al regreso, ¿cómo se comportará el clima para esta noche en la Ciudad de México, pero sobre todo para la República Mexicana entera en esta semana que está por iniciar? Y además, ¿cómo corrió la derrama económica en el marco del Día del Padre? Y además, la decepción que se han llevado algunos comerciantes con el Mundial en la Ciudad de México. No se vaya.
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4: En plena ciudad de Colima, el majestuoso Palacio Federal destaca por su arquitectura neoclásica. El terreno de este inmueble fue un cementerio, después una finca y una botica. Pero fue hasta 1908 cuando el entonces presidente municipal Blas Ruiz Díaz y un propietario del inmueble construyó ahí su casa. Sin embargo, desde 1928, el edificio estuvo en pugna por diferencias políticas, por lo que el gobierno estatal lo confiscó. Su interior está adornado con pinturas y murales de artistas como Mercedes Zamora o Antonio Cedeño, entre otros.
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3: Como parte de la prevención y atención a las causas de la Estrategia Nacional de Seguridad, el Gobierno de México involucra a las y los jóvenes en actividades comunitarias, les apoya para continuar sus estudios y otorga programas, además de actividades que les alejan de la delincuencia, señaló la presidenta Sheinbaum.
5: Es una estrategia que tiene que ver con atender a los jóvenes. Hay más escuelas, el programa Jóvenes Construyendo el Futuro. Tocamos casa por casa en las zonas de mayor incidencia delictiva. 1,000,000 de jóvenes que participan cada mes, por lo menos en un tequio, o sea, actividades comunitarias de beneficio para el lugar donde viven.
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1: Y así iniciamos esta segunda hora de información a través de la frecuencia modulada del 104.1 en el centro de la República y otras tantas estaciones a lo largo y ancho del país. Un saludo a usted, paisana, paisano, que nos sigue en Estados Unidos y, por supuesto, a quienes han migrado desde Telefórmula y se unen a la conversación en estos momentos a través de todas, pero de todas las plataformas de Grupo Fórmula. Soy Juan Pablo Pérez Díaz, de aquí a las 8 de la noche, pasaditas las 7 de la tarde en este domingo 21 de junio, Día del Padre. Este es un avance de lo más importante ocurrido en las últimas horas. Hay ya un candidato, un virtual candidato electo en Colombia, que celebró este domingo la segunda vuelta electoral presidencial entre Iván Cepeda y Abelardo de la Espriella. Es justo el candidato de ultraderecha apodado El Tigre, el que habría rugido en las urnas, siendo, según hasta esta tarde noche, alguna información que surge desde agencias internacionales como la agencia EFE, el virtual presidente electo. Incluso ya recibió la felicitación desde Estados Unidos. Fue el secretario de Estado estadounidense Marco Rubio quien escribió en su red social, y leo textual: "Acabo de hablar con el presidente electo de Colombia, Abelardo de la Espriella, para felicitarlo por su victoria electoral. La administración Trump espera con interés trabajar estrechamente con su próxima administración para avanzar en la cooperación. Los mejores días de Colombia están por venir", dice el secretario de Estado estadounidense Marco Rubio, felicitando y confirmando y afirmando, al menos así desde la Casa Blanca, que Abelardo de la Espriella ganó la elección presidencial en Colombia, una elección muy cerrada que se habría definido por una diferencia de poco más de 200.000 votos en una segunda vuelta electoral. Iván Cepeda, quien era apoyado por Gustavo Petro, habría caído pues ante el ultraderechista Abelardo de la Espriella, un candidato de quien se sabe abiertamente pues es impulsado y apoyado por el presidente de Estados Unidos, Donald Trump. La violencia de las últimas horas en México: en Salamanca, Guanajuato, un ataque armado en pleno centro de la ciudad dejó 5 personas muertas y 2 heridas. Mientras que en la Ciudad de México, una balacera al interior de un bar de la alcaldía Álvaro Obregón dejó 4 muertos. Los maestros de la CENTE por fin se fueron del centro histórico de la Ciudad de México luego de casi 3 semanas de plantón. En medio de la retirada, el secretario de Educación, Mario Delgado, reconoció que se entregaron 800 millones de pesos extraordinarios a los maestros de Oaxaca, aunque aseguró que no fueron parte de la negociación para levantar la huelga, sino recursos para atender necesidades educativas en el estado. Y en el marco del Día del Padre, el criterio de la Corte sobre la custodia de hijas e hijos, que aún no se respeta en muchos tribunales. Juan Antonio Jiménez.
7: Aunque la Suprema Corte de Justicia de la Nación estableció desde el 2017 que otorgar la custodia a la madre por el simple hecho de ser mujer viola el principio de igualdad y se basa en estereotipos, este criterio aún no se refleja plenamente en la operación cotidiana de los tribunales familiares. En el 2026, organizaciones civiles y litigantes especializados reportan que muchos jueces siguen partiendo del supuesto de que la madre es la figura más apta para el cuidado, lo que coloca a los padres en una posición probatoria de desventaja. El Centro de Estudios Constitucionales y Saberes Jurídicos de la Suprema Corte ha reiterado que las decisiones de custodia deben basarse en el interés superior de la niñez, evaluando factores objetivos como estabilidad emocional, disponibilidad, entorno, vínculo previo y capacidad de crianza, sin que el género sea un criterio válido. Asimismo, estudios recientes sobre la evolución de la custodia en México señalan que, aunque el marco jurídico ya exige decisiones libres de prejuicios y la transición hacia un enfoque verdaderamente equitativo, sigue siendo lenta y desigual entre las entidades federativas en todo el país. Debido a la persistencia del estereotipo, los padres que buscan custodia o corresponsabilidad parental enfrentan procesos más largos y complejos, pues deben demostrar su capacidad con peritajes, evaluaciones psicológicas, estudios socioeconómicos y testimonios adicionales. Todo esto implica costos elevados en asesoría legal y peritajes, tiempos procesales prolongados que puedan extenderse por años, así como el desgaste emocional, tanto tanto para los padres como para los menores involucrados. Daniel Delgado Ávila, magistrado de la novena sala civil del Poder Judicial de Guanajuato, señaló al respecto.
6: Pues este básicamente es un estereotipo que ha sido visibilizado por la Corte y recientemente ha emitido pronunciamientos en el sentido de que no se puede partir de esta idea preconcebida que es la mujer quien cuenta con las mejores competencias para tales efectos. Habrá que hacer un análisis racional y objetivo de la prueba.
7: La Constitución, la Ley General de los Derechos de Niñas, Niños y Adolescentes y la Convención sobre los Derechos del Niño obligan a que las decisiones de custodia prioricen el bienestar integral del menor, no el género del progenitor. Sin embargo, la brecha entre lo normal y la práctica judicial sigue siendo uno de los principales retos del sistema familiar mexicano en este 2026. En Fórmula Noticias, Juan Antonio Jiménez.
1: Estamos a 9 días de que vence el plazo para registrar las líneas celulares y vincularlas a la CURP. Ante la duda sobre una posible prórroga, la presidenta Sheinbaum adelantó que en próximos días informará si habrá algún ajuste, aunque hasta ahora la fecha límite, ojo, se mantiene para el 30 de junio, ya casi, ya casito. El gobierno insiste en que la medida busca combatir delitos como la extorsión y llamó a los usuarios a realizar el trámite a tiempo. ¿Qué pasa si usted no registra su línea y no hay prórroga? Pues se quedará tal cual sin datos y sin poder hacer llamadas a partir del 1 de julio. Y en la Ciudad de México estamos a días de que entren en vigor las nuevas reglas para vehículos motorizados. Amy Arriaga nos cuenta.
8: A partir del 1 de julio, el gobierno de la Ciudad de México implementará la regularización de los vehículos eléctricos de movilidad personal eficiente, identificados como BMP, los cuales incluyen monopatines o scooters, bicicletas eléctricas de alta potencia y bicimotos. Sin embargo, las nuevas reglas comenzarán a aplicarse en septiembre. Aquellos vehículos que deben ajustarse a las nuevas normas en el reglamento de tránsito son aquellas unidades que superan los 25 kilómetros por hora y cuentan con una potencia de motor de entre 250 watts y hasta 1.34 caballos de fuerza. Esta categoría se divide en dos grupos de acuerdo a su peso, tipo A con un peso inferior a 35 kilogramos y tipo B que superan ese peso y alcanzan hasta 350 kilogramos. A partir del 1 de julio, los vehículos comercializados deberán salir emplacados desde el punto de venta, mientras que los adquiridos con anterioridad tendrán como plazo hasta el 20 de noviembre para completar el trámite de emplacamiento. Los dueños de estos vehículos también deberán cumplir con obligaciones como contar con la mayoría de edad, el registro correspondiente ante la Secretaría de Movilidad y la licencia de conducir tipo A1 o A2, ya que estas unidades exceden las características permitidas para circular únicamente por infraestructura ciclista. No podrán circular por avenidas o vialidades donde el límite de velocidad sea superior a 50 kilómetros por hora. Tampoco podrán transitar por banquetas, carriles exclusivos para transporte público, ni por los carriles centrales de vías de acceso controlado. Además, deberán portar casco, así como luces y elementos reflejantes, y no podrán manejarlos bajo los efectos del alcohol. El objetivo principal es ordenar el tránsito urbano y reducir los accidentes viales, por lo que se mantiene la prioridad de seguridad para peatones, ciclistas y usuarios de transporte público dentro de la llamada pirámide de movilidad. Las nuevas reglas contemplan multas para quienes incumplan la normatividad de acuerdo con el número de infracciones acumuladas, 10 UMAS en las dos primeras faltas equivalentes a aproximadamente 1.175 pesos, 15 UMAS para la tercera y cuarta infracción cerca de 1.762 pesos, 20 UMAS para quienes acumulen 5 o más sanciones, lo que representa alrededor de 2.350 pesos. El 1 de septiembre comenzará la aplicación de multas para unidades no registradas y el 20 de noviembre es la fecha límite definitiva, pues las sanciones se aplicarán de forma generalizada a cualquier usuario que incumpla la norma. Informó para Grupo Fórmula, Amy Arriaga.
1: ¿Y qué nos espera en las próximas horas y días respecto al clima en la República Mexicana? Laura Cardoso, tienes tú la ampliación, Laura.
9: ¿Cómo estás, Juan Pablo? Pues no hay que dejar el paraguas ni la gabardina, y también vamos a tener intenso calor, y eso porque hoy inició justamente el verano en una jornada marcada por lluvias intensas y altas temperaturas. El Servicio Meteorológico Nacional advierte que el inicio de esta nueva estación estará acompañado por tormentas fuertes en gran parte del país, con riesgo de inundaciones, caída de árboles y afectaciones en carreteras y zonas urbanas. En lo que resta esta tarde, noche y la madrugada de mañana, este temporal de lluvias provocará pues lluvias intensas en Durango, Zacatecas, Nayarit, Jalisco, Aguascalientes, Colima, Michoacán, Guerrero, Oaxaca y Chiapas. Y también habrá lluvias fuertes en Sinaloa, San Luis Potosí, Guanajuato, Querétaro, Hidalgo, Estado de México, Morelos, Veracruz, Puebla, Campeche, Yucatán, Quintana Roo, mientras que en la Ciudad de México, Tlaxcala, Tabasco, Chihuahua, Coahuila, Nuevo León y Tamaulipas, habrá chubasco. Como te comentaba, a la par, el país también enfrentará una ola de calor. Las temperaturas más altas de entre 40 y 45 grados se registrarán en Baja California Sur, Sonora, Sinaloa, Chihuahua, Coahuila y Nuevo León. El Servicio Meteorológico Nacional está pendiente y monitoreando tres ondas de tropicales, la 8, la 9 y la 10, bien, que es justamente las que están ocasionando todas estas lluvias, Juan Pablo.
1: Gracias, Laura Cardoso. Y en la Ciudad de México, Raquel Flores.
10: Juan Pablo, en la Ciudad de México, tarde y noche de lluvias este domingo. Se van a mantener las condiciones de chubascos y rachas fuertes de viento en distintas zonas de la Ciudad de México, por lo que la Secretaría de Gestión Integral de Riesgos y Protección Civil está pidiendo a la población extremar precauciones para evitar accidentes. Si no tiene nada que salir, quédese en casa y por favor no tiren basura, porque esto ocasiona también que existan inundaciones. Juan Pablo, a tomar precauciones, lluvias a lo largo de esta noche en gran parte de la capital del país. El reporte que tengo para ti, Juan Pablo.
1: Gracias, Raquel. Buena tarde.
10: Buena tarde.
1: La pausa es breve. Al regreso, la derrama económica por el Día del Padre que hice con Canaco, y además el pronóstico que tenían sobre el Mundial, pues pareciera que no pinta como lo pronosticaban. Pausa.
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1: Miroslav Klose contra Brasil 2014. Un gol histórico para los mundiales. Al anotar el segundo tanto en el catastrófico 7-1 frente a Brasil, Klose alcanzó los 16 goles en Copas del Mundo, convirtiéndose en el máximo goleador histórico de la competición.
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2: Un caracol puede dormir hasta 3 años seguidos si las condiciones climáticas no son favorables para su supervivencia diaria.
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4: Son las 7 de la tarde con 15 minutos, 7 con 15. Hasta hace algunos días, el sector comercio, servicios de turismo en la Ciudad de México, pues no había sentido, al menos no, en la derrama y en el porcentaje de ocupación hotelera, la fiesta mundialista. Pero ojo, es la primera semana, sí. La que concluyó es la segunda, pero al corte de la primera semana y media, pues no estaban tan contentos con lo que en derrama económica estaba dejando la justa mundialista, el mundial que, a ver, hay que ser también realistas cuando hablamos que solo de los cientos de partidos que tendrá este mundial, solo 13 se jugarán en nuestro país y algunos pocos de esos 13 en la Ciudad de México. Van un par, sí, el primero, el México-Sudáfrica en la inauguración, luego el Colombia-Uzbekistán en esta semana que está por concluir, posteriormente el miércoles, este miércoles juega México contra Chequia también en el Estadio Ciudad de México y tenemos amarrados ya los 16avos de final el próximo martes 30 de junio contra un equipo por definir. Sin embargo, insisto, las cifras que la Concanaco Servitur había presentado o había registrado más bien respecto a ocupación hotelera, pero también a derrama económica en sus negocios, no era la óptima. Y le agradezco esta tarde la comunicación a Octavio de la Torre, él es presidente de la Concanaco Servitur. Octavio, gracias, gracias por
5: tu tiempo. Muy buenas noches, al contrario, muchas gracias por este espacio.
4: A ver, antes de ir con lo del Mundial, Octavio, ¿cómo pintó el Día del Padre hoy domingo?
5: Muy bien, fíjate que bien, muy animado y pues tenemos reportes de que todo el país hubo bastante actividad, principalmente en el sector de alimentos y de bebidas y también mucho movimiento en algunas tiendas departamentales con la adquisición de algunos productos electrónicos, principalmente calzado, ropa. Bien, bien, sí. Fíjate bien.
4: No hay una cifra preliminar en derrama todavía.
5: No tenemos una cifra. Sí, mañana claro. Estaremos mandando las encuestas de salida con nuestras cámaras de comercio y estaremos informando si logramos la cifra que estábamos previendo.
4: Por ejemplo, la Canaco de la Ciudad de México, no en derrama económica, pero sí en la antesala del Día del Padre, reportaba que el Día del Padre subió un 74% sus costos en los últimos 3 años. No sé si ustedes tengan una cifra similar.
5: No, nosotros teníamos un incremento a nivel nacional de 7%.
4: ¿Sí?
5: Respecto al año anterior y estamos esperando que la derrama económica se cumpla. Obviamente también hay condiciones en particular que han venido afectando, principalmente en la Ciudad de México con los bloqueos, los paros y las manifestaciones, también genera un efecto contrario en términos económicos, principalmente en algunas zonas del centro. Pero también vimos que más o menos a mitad de la semana pasada empezó a normalizarse.
4: Ahora, Octavio, hablemos del Mundial. ¿Cuál ha sido, digamos, el avance en estas 2 semanas mundialistas sobre el pronóstico que tenían?
5: Fíjate que arrancó lento, pero era el inicio del mundial. Ya ha venido mejorando la ocupación hotelera. Ya las cifras que se alcanzan son mucho más importantes en comparación que con las del año anterior. Principalmente en la Ciudad de México creció un 16.5%. respecto a la misma semana del 2025. Y en el caso de Monterrey y de Guadalajara también están creciendo y ya están superando el 70%, 80%. Hay actividades paralelas al mundial que también generan derrama económica. Ejemplo, el concierto de Maná en Guadalajara, Jalisco, también generó una ola de visitantes muy, muy importantes. Y hay una estrategia que es la de la Gran Escapada, que hoy sigue abierta el canal de promociones y de descuentos para reservar hoy, pagar hoy y viajar después, que también nos está ayudando a que los visitantes extranjeros y los nacionales identifiquen experiencias y las contraten para sí, disfrutarlas en otras fechas.
4: Platícanos más sobre esto, Octavio. Yo desconocía de esta estrategia. ¿Quién la lleva? ¿En dónde la ofrecen? Etcétera.
5: Fíjate que es la segunda edición. Que hacemos es el Buen Fin del Turismo.
4: Okay.
5: Lo presentamos en la mañanera este viernes, antier, con nuestra presidenta, la doctora Claudia Sheinbaum. Es un programa que se enfoca en generar que la población conozca diversas actividades turísticas y que le permite a todos los secretarios de turismo y al sector turístico nacional también equilibrar sus temporadas. ¿Qué hacemos? En un fin de semana ponemos descuentos atractivos y promociones atractivas, pero nada más del sector turístico. Tenemos registradas más de 114 mil experiencias de 6.500 turoperadores, agencias de viajes, transportistas y bueno, empresas del sector turístico que se pueden consultar en la página lagranescapada.com.mx. Y es una iniciativa que se lleva a cabo a través del trabajo en conjunto con el gobierno federal, los gobiernos estatales, pero principalmente con nuestra confederación. La derrama estimada que pretendemos lograr es de 44 mil millones de pesos. Y bueno, esperamos superarla. También vamos a dar las cifras la próxima semana. Entonces, acumulando esta fecha que es de la Gran Escapada, más el Día del Padre y el Mundial, pues bueno, son parte de las estrategias para generar más turismo en nuestro país.
4: Sí, y estamos en la antesala, Octavio de la Torre, del inicio del periodo vacacional, en pleno verano. Hoy, por cierto, hoy entró el periodo de verano, lo que significa que las zonas de playa pues también están a expensas de la llegada del turismo.
5: Fíjate que eso es bien importante lo que vas a decir. Lo que hemos buscado es posicionar un turismo distinto, no nada más el de sol y playa.
4: Okay.
5: Que identificamos que el visitante, tanto nacional como extranjero, ya busca también tener otro tipo de experiencias. Ejemplo, en la semana de la inauguración del Mundial, vimos que se dio un repunte en zonas turísticas como Quintana Roo, Oaxaca, Puebla, incluso Hidalgo, que son zonas que no, muchas de ellas no tienen playas y no tienen otro tipo de actividades turísticas, un turismo distinto. Entonces, con el fenómeno de la Gran Escapada, más las rutas inteligentes turísticas que están generando los secretarios de turismo de cada entidad federativa y el sector privado, pues lo que estamos buscando es que el visitante primero elija su municipio y después de elegir su municipio, su estado, y después elija zonas en las cuales pueda tener una experiencia distinta a los centros vacacionales tradicionales.
4: Bien, Octavio, pues estaremos pendientes en la antesala pues de estas vacaciones para seguir platicando y esperando que sigan las buenas noticias para el turismo. Gracias, Octavio.
5: Muchísimas
4: felicidades.
5: Gracias.
4: Buenas noches. Eres padre.
5: Sí, gracias. También a todos los papás, felicidades.
4: Gracias, es Octavio de la Torre, presidente de la Concanaco Servitur, el Mundial, el Día del Padre, las vacaciones de verano, venideras. Hoy inició el verano, por cierto. Insisto, son las 7:24, vamos a asuntos del mundo, retomamos asuntos del mundo. Hace unos minutos el presidente de Estados Unidos, Donald Trump, hace 15, 20 minutos, pues ya ve usted que tiene su propia red social, Truth Social, pues en lo que sería un retweet en X, Trump repostea una publicación en Truth Social donde dice: el candidato respaldado por Trump en Colombia mantiene una estrecha ventaja en una reñida contienda presidencial y declara su victoria. Y pone en texto: Donald Trump ganó a lo grande y respalda a el tigre Abelardo de la Espriella, Dice Trump, ha dejado al mundo en shock y ha derrotado al candidato progresista de izquierda en las elecciones presidenciales de Colombia, Iván Cepeda. Ambos han salido ya en video, ninguno de los dos se ha declarado ganador, pero tampoco ninguno de los dos se ha declarado perdedor. La diferencia que nos contaba hace unos minutos nuestro colega periodista y reportero Jonathan Toro Romero desde Colombia, la diferencia es apenas superior a los 200,000 votos entre el triunfo virtual de Abelardo de la Espriella y el candidato oficialista, o al menos el candidato que al final de la primera vuelta ante los resultados terminó por apoyar el presidente Gustavo Petro, y me refiero a Iván Cepeda. La diferencia de uno sobre otro es escasamente de poco más de 200,000 votos, la segunda vuelta tan cerrada como la primera, pero lo que sí es que en varias, muchas calles de Colombia celebran esta noche. Allá ya son las 8:25, al menos en la capital, Bogotá, celebran el triunfo virtual de Abelardo de la Espriella, abogado sin antecedentes políticos, quien, insisto, ha sido abiertamente respaldado por el presidente de los Estados Unidos, Donald Trump, quien ha confirmado su triunfo en su red Truth Social. Y a Trump se han unido, evidentemente, otros presidentes. También lo hizo el presidente de Argentina, Javier Milei, felicitó a Abelardo de la Espriella por el triunfo. En México es evidentemente improbable que esto pase, pero presidentes de partido como Alejandro Moreno, del Partido Revolucionario Institucional, también ha felicitado públicamente a de la Espriella por lo que sería un virtual triunfo presidencial en Colombia, de quien ha sido descrito como un ultraderechista, un hombre, insisto, sin antecedentes políticos y que es comparado, si usted quiere, y en algunos términos y en algunas coincidencias, con Nayib Bukele en El Salvador. Voy a la pausa, es breve, todavía hay mucho más hasta las 8 de la noche.

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5: La empresa china Lookbotics lanzó Rumi, un robot humanoide de acompañamiento que promete entender el ritmo del hogar y las emociones del usuario. El pequeño robot compañero de 65 centímetros puede correr, saltar con los niños y navegar obstáculos. Pero además es capaz de ofrecer abrazos realistas y tener interacción emocional gracias a que con su personalidad evolutiva aprende de la interacción y el comportamiento del usuario. Y así, con sus sensores avanzados en inteligencia artificial, analiza su estado de ánimo y responde con expresiones y acciones apropiadas al contexto. Si quieres bailar, baila contigo. Y si quieres estar tranquilo, descansa contigo. Se caracteriza por su piel suave, sus ojos expresivos y por su capacidad de retroalimentación táctil, ya que fue desarrollado para diferenciar si un toque corporal es un abrazo, una cosquilla o un golpe. Pesa 12 kilos y tiene una voz única para cada ejemplar. Informó Aide Rivera. 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
8: Son las 7:30 PM, 7:30, tiempo del centro de la República. Ya sabe usted que a esta hora de la tarde, los sábados y los domingos, hablamos de la amplia cartelera y oferta cultural, teatral, musical que hay en la Ciudad de México. Y hoy tenemos una oportunidad para papá y mamá, porque al final del día son los que llevan a las niñas y a los niños. Está con nosotros en el estudio de Grupo Fórmula Susana Arminé Meléndez Manzano. Ella es dramaturga de Valentón, Teatro para Infancias. ¿Cómo estás, Susana? Bienvenida.
9: Muchas gracias, muy bien.
8: Oye, pues quizás nos van escuchando también de pronto algunas niñas, niños, adolescentes que les va a interesar, pero generalmente el mensaje va dirigido para papá y mamá, porque son los que terminan por llevar a los niños a las obras de teatro.
9: Sí, así es. Pues Valentón es para ellos, para repensar mucha otra forma de ser niños y niñas.
8: Sí. Cuéntanos de qué va Valentón, en qué te inspiraste, de qué trata.
9: Pues Valentón es una obra que se trata de un gallo, que se llama Valentón, sí, y un niño, Emiliano, que lo encuentra desde que es un huevo y lo cuida. Y juntos pues tienen que vencer ciertas adversidades, ¿no? Es un gallo que no puede cantar y él es un niño muy temeroso. Entonces, y tiene que sembrar el maíz, que viene, es su legado paterno. Entonces tienen que cumplir la misión del niño. Pero pues Valentón intenta que nadie se dé cuenta que no puede cantar, ¿no? Porque que es un gallo que no canta. Okay. Entonces a lo largo de la trama van resolviendo esto juntos y podemos ver cómo el niño es alguien que cuida, ¿no? Que no es como tan común ver infancias que cuidan, que son tiernas, que escuchan, ¿no? Está representado así. Es una invitación para repensar el cuidado, para repensar muchas otras formas de ser niño.
8: Te preguntaba que si además de teatro infantil escribías otro tipo de dramaturgia y me decías que sí, que lo haces en general, pero ¿en qué momento dices, quiero escribir para niñas y para niños? Y claro, todo texto tiene un propósito, pero o al menos así lo percibo yo, cuando se trata de un texto para niñas y niños tiene todavía más un propósito de sembrar un aprendizaje.
9: Sí, totalmente, así, justo como lo dices. Esta obra, para mí, para mi agrupación, es una pregunta de qué va a pasar con las infancias, ¿no? ¿Cómo podemos contribuir a hacer espacios más amables? También, pues trabajamos nosotras mucho con trabajo con mujeres, ¿no? Pero también de trabajar con mujeres, pues empezamos a ver, y las que son madres, ¿no?
8: Sí, claro.
9: ¿Qué está pasando? ¿Qué campo de acción tenemos? Entonces va con esa intención, ¿no? De estos espacios. También aquí en este elenco, pues incluimos a hombres, ¿no? Generalmente trabajamos con mujeres y este es fue un espacio, dijimos, tenemos que hacer espacios juntos.
8: Sí. Ahora, leo que hay títeres, pero leo también que hay actores y actrices. ¿Es solo una obra con títeres? ¿Hay actores
9: Emiliano y sí. Valentón, que son los personajes principales, son actores, ¿no?
8: Okay.
9: Y los elementos como las gallinas, hay un gato, gallinero, árboles, todo eso son los títeres, ¿no? Y también es una obra acompañada con son jarocho. Se toca ahí en vivo y, bueno, los actores cantan y zapatean.
8: Hay pedagogía dentro de tu texto. ¿Lo escribes, te asesoras con pedagogos? ¿Eso te lo ha ido dando quizás tu carrera? ¿Cómo haces para incluir la pedagogía y estos elementos quizás muy técnicos de pronto?
9: Sí, no, sí tuve una asesoría dramatúrgica, ¿no? Con Fernanda Abada, pero toda esta parte que tiene que ver con los estudios de género, sí, pues visité okay. Bastante material teórico en torno a las masculinidades para llevar, digamos, ese gran conocimiento hacia algo que tiene que ver con la transformación en el arte y cómo lo hacemos una obra de teatro.
8: Sí, el propósito, ya no nos has contado, pero además la gran oportunidad de que es una obra de entrada libre.
9: Exacto.
8: Y que además se presenta en 5 funciones en 4 sedes. Cuéntanos, ¿cuándo, dónde, cómo?
9: Pues el estreno es este sábado, el 27 de junio a la 1, en la librería Octavio Paz del Fondo de Cultura. Después, al día siguiente, igual. Y luego nos vamos al Centro Cultural Elena Garro, que
8: sí.
9: Es el 28. Y luego volvemos a otra librería del Fondo de Cultura, Rosario Castellanos.
8: El próximo fin de semana, en 15 días, pues, ajá, 4 y 11 de julio.
9: 4 y 11, ahí solo los sábados, igual a la 1. Y cerramos nuestra temporada en el Centro Cultural de España, 18 y 19 de julio.
8: Sábado y domingo a las 12 del mediodía. ¿Ya la has presentado antes?
9: No, es el...
8: ¿Vas a estrenarla?
9: Es el estreno,
8: okay.
9: Sí.
8: Oye, ¿y cómo son estos días antes de...?
9: Pues con el nerviosismo, ajustando lo último que falta, pasando la voz. Nos interesa mucho esto que dijiste, ¿no? Que es entrada libre y por eso vamos a estos recintos donde la cultura es algo muy común y la lectura de libros. Entonces vamos ahí para que todo el mundo la conozca.
8: Ahora, ¿es literal llegar y te pasas o hay que, digamos, tener el boleto en mano?
9: No, no hay boleto, es llegar 20 minutos antes, porque sí, las librerías acomodan un espacio y, bueno, es cupo limitado de acuerdo a sus instalaciones, pero con llegar 20 minutos es suficiente.
8: Es una obra que presenta Tejiendo Redes, Mujeres Hacedoras de Teatro, con la dramaturgia de Susana Meléndez y la dirección de Fabiola Llamas, una historia sobre la amistad, el cuidado y las muchas maneras de ser hombre. Un gallo que no canta.
9: Un gallo que no canta.
8: Oye, ¿y de dónde surgió el gallo que no canta?
9: Pues de repensar los símbolos en animales que se asocian mucho con la masculinidad, pero también un símbolo que como cultura mexicana esté muy allegado a nosotros, ¿no? De ahí fue, de un gallo. Por eso es elegir y luego pues meterme a investigar de gallos, qué les pasa, cómo es que pueden cantar. Y una falla...
8: cómo es que no pueden cantar.
9: Ajá, justo. Exacto, ¿no? Entonces, como encontrar una falla que decir, de esta me agarro y que, cómo sería un gallo que no canta.
8: ¿Y hay fallas? ¿Investigaste en los gallos?
9: No pasa, pero en la ficción todo puede ser. Okay. Ellos pueden cantar gracias a una membrana que se les tapa los oídos, porque si no... cantarían y se quedarían sordos, su oído reventaría porque es un sonido muy fuerte, tiene una membrana que se cierra y entonces Valentón no se cierra esa membrana.
8: Okay, y por eso decide no...
9: Ajá, no puede cantar.
8: No cantar porque podría incluso...
9: morirse.
8: Atentar contra él mismo.
9: Exactamente. Okay.
8: Oye, ¿es un llamado en general para niñas y niños?
9: Sí.
8: ¿Adolescentes?
9: Sí, sí. Yo sí, adolescentes también pueden resonar, ¿no? Digamos que tiene distintos niveles de lectura, porque por eso también les habla mucho a los adultos, ¿no?
8: Bueno, pues vamos todos el próximo sábado, de este sábado y luego los dos fines de semana consecutivos a partir del que sigue en distintas partes. ¿Dónde podemos consultar la información?
9: Todo está en nuestro sitio web oficial, pero en Instagram, que estamos como Tejiendo Redes bajo escénicas, pueden consultar todas nuestras actividades.
8: Perfecto, muchas gracias y un gusto. Es Susana Arminé Meléndez Manzano, dramaturga de Valentón Teatro para Infancias. Gracias.
9: Gracias.
8: Son las 7 de la tarde con 38 minutos, tiempo del centro de la República. Seguimos pendientes de lo que en minutos, quizás en horas, pudiera oficializar la registraduría electoral en Colombia por la segunda vuelta de la elección presidencial que se ha celebrado este domingo, pues en medio de una serie de críticas por parte del presidente Gustavo Petro en la primera vuelta por los resultados que no beneficiaron directamente a quien era su carta fuerte. Pero al cerrarse el resultado entre un candidato de ultraderecha y un candidato de izquierda, en el nombre y la persona del senador Iván Cepeda, Gustavo Petro decidió inclinarse, sí, por esa opción, y desde entonces ha apoyado a Iván Cepeda. De hecho, Petro cometió en esta segunda vuelta un error que cometió en la primera: mostrar su voto secreto tras ingresar y salir de la urna al público y a los medios de comunicación que lo acompañaron a emitir su votación en esta segunda vuelta presidencial. Y el voto, evidentemente, pues es y ha sido por Iván Cepeda, quien estaría, al menos de manera virtual, perdiendo la elección presidencial en Colombia por no más de 200, bueno, un poco más de 200,000 votos, según lo que nos contaba hace unos minutos, hace unos momentos, un colega reportero y periodista desde Colombia. Y ha habido diversos pronunciamientos, tanto en Estados Unidos, también en Chile, José Antonio Kast, en Argentina, Javier Milei, en Estados Unidos el propio Donald Trump, pero también el secretario de Estado estadounidense, Marco Rubio, han celebrado lo que dicen es el triunfo del ultraderechista Abelardo de la Espriella, quien, como se lo he dicho a lo largo de este espacio, no cuenta con un antecedente político, sino que es un abogado, pues quizás de ideas radicales para algunos, y hay quien lo ha comparado con las ideas radicales que ha implementado Nayib Bukele en El Salvador y que han dado, aún y cuando los señalamientos de atentar contra los derechos humanos en El Salvador han sido constantes, pues ha dado un resultado en cuanto a la seguridad pública en ese país. Abelardo de la Espriella sería, pues, virtual ganador de la elección presidencial en Colombia. Pausa.

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1: París, Francia. La capital francesa es el epicentro de la alta cocina y pastelería refinada. Sus panaderías desprenden el aroma de croissants de mantequilla, mientras que sus bistrós ofrecen clásicos como el confit de pato. Es el lugar donde nacieron las bases de la gastronomía occidental, combinando una técnica rigurosa con una pasión inagotable por el buen queso y el vino.
0: Aprendamos juntos.
2: Leonardo da Vinci podía escribir con una mano y dibujar con la otra al mismo tiempo, con una habilidad asombrosa.
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1: Zinedine Zidane contra Brasil, 1998. El mediocampista francés se vistió de héroe en la gran final de París. Con dos majestuosos remates de cabeza tras tiros de esquina en el primer tiempo, Zidane destrozó el favoritismo brasileño y guió a Francia hacia su gloria.
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1: El cerebro humano genera más impulsos eléctricos en un día que todos los teléfonos del mundo juntos en ese mismo lapso.
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2: La lengua de una ballena azul pesa tanto como un elefante adulto completo, siendo el órgano más grande conocido hoy.
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2: El papel moneda no es de papel, sino de una mezcla de algodón y lino para hacerlo más resistente al uso.
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5: El astro francés Kylian Mbappé externó su admiración por Lionel Messi y por Cristiano Ronaldo previo al duelo de Francia contra Irak, por lo que señaló: "Sabíamos que Messi marcaría, siempre marca, yo voy detrás, es el mejor jugador junto con Cristiano, eso está claro, yo solo intento ayudar a mi equipo a ganar otro mundial, lo demás son solo debates para los periodistas". Y el colombiano Luis Amaranto Perea, auxiliar técnico de Néstor Lorenzo, habló desde Guadalajara sobre su siguiente rival, la selección del Congo.
6: Parecido, ¿no?, a los dos últimos que hemos jugado. Congo quizás es un equipo con jugadores, sobre todo en Francia, algunos en España y en Inglaterra, mucha calidad. Pero lo importante es que ya nosotros superamos el primer partido y nos da un poco más de confianza. El análisis está hecho y la preparación y la ejecución ojalá sea también buena.
5: Soy Betsabe Rosales y en Grupo Fórmula somos locales.
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7: Son las 7:45, tiempo del centro de la República. Javier Rivera.
8: Juan Pablo, un placer ya estar aquí contigo con la información completa, la agenda del fin de semana que nos ha entregado hasta esta hora la Copa del Mundo. Pues ayer, día importante para el Mundial, para la FIFA y para todo aquel que le guste el fútbol, porque se disputó el partido número 1000 en la historia de las Copas del Mundo entre Japón y Túnez, esto en la ciudad de Monterrey. Victoria aplastante por parte de la selección nipona ante los tunecinos, y allá estuvo desde el viernes José Luis Cuevas cubriendo este gran partido, y ahorita ya está con nosotros también para platicarnos qué aconteció en el gigante de acero con este gran partido. Pintor, buenas noches. ¿Cómo viste el partido número 1000 en la historia de las Copas del Mundo? Sin duda señalar, lo recordábamos, 4-0 gana Túnez y se confirman los africanos como el segundo eliminado ya de la Copa del Mundo, mientras que los nipones ya estarán en la siguiente ronda. Aún falta en qué lugar se van a ubicar en su grupo. Están compitiendo con Países Bajos, pero sin duda me parece que la selección nipona, Juan Pablo, será uno de los grandes animadores en esta Copa del Mundo.
7: ¿Qué novedades, Pintor? ¿Cómo te fue ayer? ¿Hubo chance con la lluvia?
9: ¿Cómo estás, Juan Pablo? Qué gusto saludarte, Javier, amigos de Fórmula Noticias. Fíjate que ya no llovió, afortunadamente, y si sucedió fue después de la 1:00 a.m, porque la verdad es que el partido terminó por tener un gran clima, terminó por tener una gran entrada. Los japoneses, vaya que pusieron el color en el estadio Monterrey, mismo que se encuentra a mis espaldas, y habrá que señalar que en la cancha desde el minuto 3 el equipo de Japón dejó en claro que quiere calificar como líder de su grupo. Hay que recordar que si Japón le gana su partido final a la selección de Suecia y por ahí la diferencia de goles es mejor a la de Países Bajos, que seguramente le va a ganar a Túnez, puede jugar los 16avos aquí en este estadio. ¿Qué les parece si escuchamos tanto a Ueda como también a Suzuki, dos jugadores? Ayer Ueda marca un doblete y Suzuki debuta en un mundial. Los escuchamos.
10: Estoy muy feliz, creo que el trabajo y el esfuerzo que hemos estado haciendo durante estos últimos 4 años finalmente han dado sus frutos en este encuentro. La verdad es que estoy aliviado porque había llegado en mí la decepción por no poder marcar el torneo anterior. Así que se me quita un gran peso de encima. Logramos sumar un punto en el primer partido en un encuentro muy difícil y necesitábamos 3 puntos para seguir mejorando. Estoy contento de haber podido contribuir con ello. Para mí, sin duda, la alegría de poder contribuir con el equipo y la importancia de haber tenido ya una primera experiencia mundialista en un escenario de esta magnitud. Estoy muy feliz. Estoy aquí porque nunca me rendí, porque seguí trabajando sin abandonar mis objetivos y tengo que reconocerme todo el esfuerzo que hice para llegar hasta vivir este momento.
9: Pues parte de lo que han señalado el día de ayer ambos futbolistas con la selección de Japón, que ya regresó a su campo de concentración en los Estados Unidos para lo que va a ser esa jornada número 3. Para ellos es el jueves al mismo tiempo. Recordar que a partir del miércoles estaremos viendo desenlaces de 2 grupos por día, 6, en este caso son 8 partidos totales que se estarán llevando a cabo, así que estaremos muy atentos. Son 6 por día, 3 digamos que grupos por día, 6 partidos totales simultáneos, así que se viene una gran cantidad de actividad, Juan Pablo, Javier, de lo que va a ser esta última jornada.
8: Unos minutos nos enlazamos contigo ya para Fórmula Deportes.
9: Aquí los esperamos. Y
7: feliz día, gracias. Señor, feliz día, un abrazo.
9: Gracias, Juan Pablo, gracias. Ahí también ya hay un muchacho.
8: Sí, ya. Felicitó también, fue el primero en felicitarme. Entonces sí, ya sí. Siempre Juan Pablo va a estar en mi corazón por felicitarme primero en un día tan especial.
7: Saludos, pintor.
9: Perfecto, venga.
7: ¿Qué otros resultados, Javi?
8: En más actividad de este fin de semana, sin duda, recordar lo que sucede con la selección de Curazao. Obtienen el primer punto en su historia en la justa mundialista. Esto tras sacarle el empate a la selección de Ecuador, donde sin duda el arquero de Curazao fue la gran figura. Y Ener Valencia no dejó de mostrar su decepción en sus declaraciones. Vamos a escuchar lo que dijo el atacante, quien es actual delantero de los Tuzos de Pachuca.
11: La verdad que bueno.

0: de donde sea para tratar de lograr esos tres puntos.
1: En más resultados de este día, recordar lo que sucede con la selección de España, que vence 4-0 a Arabia Saudita. Lamine Yamal al minuto 10 adelantó a los españoles, mientras que Mikel Oyarzabal al 21 y al 24 puso el 2 y 3-0 respectivamente, y Hassan Tambaqui con un gol en contra al 49 puso la goleada para la selección española. En estos momentos, medio tiempo en el duelo entre Nueva Zelanda y Egipto, y de momento lo gana Nueva Zelanda 1-0, y en la agenda del día de mañana sin duda destaca el duelo entre Argentina y Austria, y allá se encuentran nuestros compañeros Alfredo González y Francisco Villalobos cubriendo la actualidad de la selección albiceleste. Buenas noches, compañeros.
2: Señores, feliz día a los dos.
3: Muchas gracias, compañeros, qué gusto saludarlos, Javier y Juan Pablo. Exactamente, estamos aquí ya en el Dallas Stadium en Arlington, un partido increíble que nos espera el día de mañana. Francisco, te saludo con muchísimo gusto. Argentina frente a Austria.
4: Pero felicítalos más, feliz día del padre, Juan Pablo, Javier, que viene en camino, pobre hermano, feliz día del padre.
5: Hombre, Chihuahua, caray.
4: Ay, y a todos los papás que tienen la oportunidad de chambear el día del padre, aquí están, compañeros, si no
2: esto pagan. Esto no es trabajo,
4: renta.
2: Esto mira, no es trabajo. Estadio.
4: La casa de los Dallas Cowboys, marco del Argentina contra Austria. Austria sabe perfectamente bien contra quién van, saben que son los ultra no favoritos. Y lo dijo el director técnico hoy, si quieren hacer mucha lana, apuesten por Austria mañana.
3: Exactamente, eso lo dijo el técnico de Austria, pero también hay palabras acerca de la selección argentina. Enzo Fernández, y si usted pensaba que Argentina ya no juega para Messi, pues escuchen a Enzo Fernández.
0: Es una gran persona, es un gran jugador que ya no hace falta describir las palabras, así que hoy en día creo que no me cansaría los libros para escribir todo lo que aprendí a su lado y todos esos momentos que compartimos juntos. Las ganas y todo, sabemos que hace mucho calor también y eso tiene también mucho que ver, pero nosotros tratamos de contrarrestar con la pelota, sumar muchos pases, mover la pelota de un lado al otro y generar espacio para Leo para que pueda recibir en los últimos tres cuartos de la cancha y pueda hacer la magia que hace siempre. Siento que la verdad el fútbol cada vez es más parejo, y creo que en este mundial creo que también más competitivo que el de Qatar, lo siento así, es mi percepción, no sé si me equivoco o no, es una opinión, pero creo que sí, obviamente hoy en día hay muchas selecciones que están sorprendiendo y están haciendo un gran papel en esta fase de grupos.
4: A ver, pobre hermano, ¿qué significa? ¿Por qué juegan para Messi? Yo me dijo cosas bonitas, pero ¿qué significa?
3: Sí, porque recuperan la pelota, van hacia adelante, abren camino y le entregan el balón a Messi. No, eso es lo que dijo.
4: Es una fórmula que funciona, ¿no?
3: Es una fórmula.
2: Anda, Guardiola.
3: Además, también hay que decirle a Enzo Fernández que el estadio va a tener clima, o sea, va a tener aire acondicionado. Entonces, por lo menos el calor, que no se preocupe, ¿no?
4: Qué bueno, caray, porque ya estamos ahorita en la tarde cuando llegamos a esta ciudad, estábamos a 35 grados, ¿sí? Sensación térmica casi a 40, mañana va a ser igual, y pues por fortuna para los presentes y los argentinos y los tantos que pagaron un mínimo de 1,500 morlacos americanos para este evento, va a haber aire acondicionado.
3: Exactamente. Bien. Juan Pablo, Javier, la información desde Dallas, desde Arlington, con este partido a las 12 del mediodía, 11 de la mañana, hora del centro de México.
2: Perfecto,
3: Argentina
2: pues,
3: contra Austria.
2: Estaremos pendientes, señores. Gracias por este amplio reporte y los dejamos que vayan a cenar porque se ve que no han comido.
4: Cometí,
3: no, todavía hay que trabajar para el siguiente programa.
2: Es cierto.
3: Van a tener aquí una hora, pero acá andaremos.
2: Gracias, señores. Un abrazo.
4: Que nos traigan una pizza o algo.
3: Abrazo.
2: Javi, ¿qué más?
1: Pues ya para cerrar, Juan Pablo, la agenda del día de mañana, como bien lo mencionaban nuestros compañeros, Argentina ante Austria, Francia se estará midiendo ante Irak, Noruega con Senegal, y la jornada se cierra con el Jordania ante Argelia. Nada más mencionar que de momento los equipos eliminados que ya no tienen ningún tipo de posibilidades son Haití, Turquía y Túnez, mientras los que ya están clasificados son México, Estados Unidos y Alemania. Esos tres ya son líderes de su grupo, nadie los va a mover de ahí, mientras que Japón y Países Bajos ya aseguraron un lugar en la siguiente ronda, pero aún están por definir en qué posición van a quedar.
2: ¿Sabes quién es el papá de México y de gran parte de Latinoamérica?
1: No.
2: Chayanne,
1: sí, sí, claro.
2: Ese chiste que acordaba, pero ahorita me lo hicieron y dije, bueno, va, cerramos con Salomé de Chayanne, el papá de México. Soy Juan Pablo Pérez Díaz, entre semana ya lo saben.

9:10 de la noche por Telefórmula, me espero siempre puntual. Y el fin de semana, 6 de la tarde, por radio, televisión y plataformas. Buena noche de domingo, que cene rico, que sea una gran semana, pásela bien.

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2: Clásico entre clásicos, Losing My Religion no solo fue un éxito mundial en 1991, sino que redefinió lo que podía ser un hit alternativo. R.E.M. nos regala una canción cargada de símbolos y emociones contenidas. El título, por cierto, no habla de fe, sino de frustración.

0: La soya es un alimento versátil. A partir del frijol de soya se obtiene la soya texturizada, tofu, bebida de soya, entre otros alimentos. Contiene 9 aminoácidos esenciales como la lisina y la metionina. Aporta omega 3 y 6, así como vitamina K1 y vitamina E. Esta leguminosa tiene una gran concentración de isoflavonas, mismas que benefician la salud cardiovascular. También ayuda a disminuir los niveles de colesterol.
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3: ¿Cómo están mis almas nocturnas? Muy buenas noches y bienvenidos a Precopeo a través de Radio Fórmula, segunda cadena nacional. Soy Teresa Soto y estoy muy feliz de acompañarlos este domingo, donde hay que bajarle un poquito ya el ritmo a la vida, hay que respirar profundo y empezar a prepararnos para una nueva semana. Aquí tenemos una gran playlist para hacer su noche de domingo más ligera. ¿Y qué les parece que para arrancar con toda la buena actitud, nos vayamos con la siguiente rola que habla de esa conexión instantánea que tenemos con algunas personas que simplemente nos roban la atención desde el primer momento? Esta canción está acompañada de buen ritmo, que yo considero que es un ritmo perfecto para esta noche de domingo.

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7: 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Explorando la naturaleza.
8: Ubicada en Queensland, la selva de Daintree es uno de los ecosistemas más antiguos del mundo, con más de 180 millones de años de existencia. Este bosque tropical es único porque se encuentra directamente en la Gran Barrera de Coral. Alberga una mezcla fascinante de flora primitiva y fauna exótica, como el casuario. Su valor histórico y biológico es tan inmenso que ha sido declarada

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Seguimos en el precopeo en domingo y ahora vámonos con un clásico que nos recuerda que a veces la música también tiene un poco de magia. Disfruta de Pilot con Magic.

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14: Oigan, hay canciones que nos recuerdan algo bien importante, y es que nadie tiene que cargar con todo solo. A veces, una palabra, una mano amiga o simplemente sentir que alguien está ahí puede hacer toda la diferencia. Y justamente de eso habla este clásico, que ha acompañado a generaciones enteras con un mensaje que está lleno de empatía, apoyo y humanidad.

canciones que capturan perfectamente esa sensación de libertad, de querer salir a descubrir el mundo y vivir la vida sin miedo. Y justamente eso transmite este clásico de los años 80 que sigue sonando increíble hasta el día de hoy. Con una mezcla de rock, energía y mucha actitud, aquí está Rod Stewart con Young Turks.

0: Las vacas tienen mejores amigas y sufren altos niveles de estrés cuando las separan de sus compañeras de establo habituales.
1: Las cosas que ignoras.
0: Existen más estrellas en el universo que granos de arena en todas las playas de nuestro planeta Tierra en la actualidad.
1: Conoce más.
2: El primer animal que viajó al espacio exterior fue la perra Laika, lanzada por los rusos en 1957.
1: Cuida lo que comes.
0: La hoja santa es una hierba que se utiliza con fines gastronómicos y médicos. Su forma de corazón es perfumada con un fuerte aroma, pero de sabor dulce. Forma parte de la familia de las pimientas. En la cocina, se usa para preparar carnes, salsas, caldos y quesos. Por su aroma, se usa también para aromatizar tamales y chiles rellenos, entre otros platillos. En la medicina, contribuye a disminuir la fiebre e inflamación de los riñones. La infusión de hoja santa es usada para tratar problemas respiratorios como el asma.
1: Territorio animal.
0: El majestuoso pavo real es un ave llamativa por su plumaje e iridiscente cola en forma de abanico decorada con ocelos en tonos azules, dorados y rojos. Su cola forma parte del 60% de su cuerpo y la utiliza para apareamiento. Se dice que las hembras eligen a su pareja en función del tamaño, color y calidad de la cola. Cada macho puede tener hasta 5 hembras. En el macho, el plumaje es mucho más vistoso que el de la hembra, aunque se cree que no puede volar, el pavo real puede volar distancias cortas.
1: Lo que no sabías.
0: El himno nacional más corto del mundo es el de Japón, llamado Kinigayo, que tiene solo 4 líneas de texto.
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3: La dirigente nacional de Morena, Ariadna Montiel, respondió las declaraciones de la gobernadora de Chihuahua, Maru Campos, en contra de su partido político, acusando a la mandataria estatal de promover la intervención extranjera. La Secretaría de Medio Ambiente y Recursos Naturales afirmó que la construcción de la planta de amoníaco en Topolobampo, Sinaloa, queda condicionada a cumplir las medidas de protección ambiental. Afirmó que incluye el monitoreo continuo, prevención de accidentes y restauración de 126 hectáreas de manglar. El titular de la Secretaría de Marina, Raimundo Pedro Morales, felicitó a los padres de familia que integran la dependencia de seguridad. De la misma forma, destacó su disciplina, entrega y servicio a la República Mexicana. Informó Daniel Huelvanks. 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
4: Cuando una leyenda le da nueva vida a una canción de otra leyenda, el resultado simplemente es inolvidable. Y es que Michael Jackson tomó este clásico de The Beatles y lo transformó con su estilo, su energía y ese sello único que él solo le podía dar. Así que mis almas nocturnas, súbanle al volumen porque aquí está Come Together.

Mis almas nocturnas, hay canciones que no solamente marcaron una época, también lograron convertirse en verdaderos clásicos para toda una generación. Y la rola que viene a continuación no solamente es uno de los grandes clásicos de Queen, también es una canción que terminó convirtiéndose en un himno para la historia de la música. Pues Radio Gaga fue escrita por Roger Taylor en 1984 como una reflexión sobre cómo la televisión comenzaba a desplazar poco a poco a la radio musical. Pero lo más increíble es que con el paso de los años, la canción terminó haciendo exactamente lo contrario, convertirse en un homenaje eterno a la radio y a esa conexión tan especial que existe entre la música y quienes la escuchan. Así que mis almas nocturnas, súbanle al volumen y disfruten de Queen con Radio Gaga.

gracias por acompañarnos esta noche y por permitirnos ser parte de su cierre de fin de semana. Antes de despedirnos, recuerden, si van a consumir alguna bebida alcohólica, háganlo con responsabilidad. Si toman, no manejen. La mejor decisión siempre será llegar seguros a casa. Yo soy Teres Soto, gracias por su compañía. Les deseo una excelente noche y un gran inicio de semana. Que descansen. Recuerden que cuando apaguen la radio, no apaguen sus sueños. Adiós.

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0: Buenas noches, hermanos y amigos. Este es su anfitrión José Ordóñez y hoy ustedes van a creer que se trata de una confabulación de la familia Valdés. La semana pasada estuvo con nosotros el hermano José Luis Valdés y hoy está con nosotros otra vez el hermano pastor Edgar Valdés junto con su esposa, la hermana Mireya. Una tremenda bendición, hermanos Edgar, hermana Mireya. Gracias por estar otra vez en Eleva tu Visión.
1: Gracias, hermano. Dios les bendiga.
2: Gracias, hermano José. Es un gusto estar nuevamente aquí en tu programa.
0: Pues es una bendición. Realmente han sido ustedes de mucha edificación. Y bueno, nuestros oyentes en vivo de aquí de México, que nos oyen a través de la estación de radio, quizás oyeron el mensaje del presidente Enrique Peña Nieto. Y él estaba dando un resumen de todo lo que ha pasado, cuáles han sido los esfuerzos por reparar, reconstruir todo lo dañado por huracanes, por terremotos. Y yo puedo decir, hermano Edgar, que en las iglesias cristianas, en todas las iglesias cristianas hemos estado orando por esa situación. Amén. Sabiendo que toda ayuda proviene de Dios.
2: Amén.
0: ¿Verdad?
2: Amén.
0: Ustedes me imagino que han tenido ocasión de ayudar de alguna manera en la congregación también. Me dio mucho gusto, pero de parte de la Alianza de Pastores de Monterrey se fue un tráiler llenísimo, 25 toneladas de ayuda para los damnificados. Creo que esto va para Juchitán, para Oaxaca. Pero antes, hermanos, de que sigamos, porque me imagino que van a seguir con el tema del amor según el orden de Dios, ¿verdad?
2: Así es.
0: Les recordamos a nuestros oyentes que hemos tenido dos programas de esa serie. El primero tenía que ver con la amistad y el noviazgo. El segundo tenía que ver con el noviazgo al matrimonio. Y ahora, ¿qué viene?
2: Queremos, con la ayuda del Señor, ver lo que es un segundo segmento, que es el amor hacia la familia, que tiene que ver, o lo que queremos denotar en esta noche es la relación padres e hijos. Padres e hijos. Y bueno, estamos muy, muy contentos de que de alguna forma el Señor esté hablándonos de una o de otra manera a través de cada uno de los programas que han sido de bendición. Me refiero a todos tus invitados, hermano José, que has tenido el privilegio de tener por aquí. Y hemos visto cómo el Señor se mueve de una o de otra forma, entrelazando en ocasiones mensajes.
0: Sí, es impresionante.
2: Y ha sido una bendición, creo que para todos los radioescuchas. Y bueno, esperemos que en esta ocasión este tema sea también de edificación para el pueblo de Dios, pero también para todos aquellos que aún no han sido incluidos dentro de la familia del Señor.
0: Fíjate que es impresionante cómo hace, digamos, unos 30, 40 años en la iglesia cristiana no se tocaba el tema de la familia, las relaciones familiares, así como ustedes lo han estado tocando. Y yo sé que esto es algo que pues no se lo inventaron ustedes, ¿verdad? Claro. Esto lo hemos escuchado de nuestros padres espirituales, de nuestros maestros. Amén. Pero antes de ellos, antes de esa generación, casi no se tocaba ese punto. Y sí había familias piadosas. Sí había la práctica, pero no se enseñaba en las iglesias. Por eso creo yo que lo que ustedes están compartiendo es de suma importancia para todas las familias cristianas. Y como dices tú, si nos escucha alguien que no es cristiano, amén, aún así puede ser edificado, porque es el manual basado en la palabra de Dios de cómo las familias tienen que moverse.
2: Amén.
0: Entonces, la clase de amor que vamos a ver ahora es el amor dentro de la familia, de parte de los padres hacia los hijos.
2: Hacia los hijos.
0: Ok, correcto. Okay.
2: Y adelante, quisiera, hermanos, comenzar aclarando esa parte, porque sé que en algunos sectores de la iglesia, incluso en familias como tal, hay esa diferencia o no queda tan claro lo que es en sí la familia. Y bueno, yo creo que para algunos casos, el mencionar familia, pudiéramos hablar como bien lo dijimos, padres, hijos, pero no me refiero, o realmente el énfasis como tal no es ya cuando uno deja a su padre, a su madre, como enseña la escritura, se une a su mujer, en el caso del varón, y forman una familia independiente, y ahí ya los padres tienen otro rol, hablando ya cuando los hijos se casan, que es lo que uh-huh. hemos estado viendo. Uh-huh. Y aquí precisamente el punto es ese, solamente que nos quede en claro que la familia en esta etapa es el esposo, la esposa y los hijos.
0: Okay, mira, creo que en estudios de sociología eso se conoce como el núcleo familiar o la familia nuclear. Esposo, esposa y los hijos. Y el resto de los familiares se conoce como la familia extendida. Uh-huh. Y yo sé que Dios sí tiene un plan para las familias extendidas. Uh-huh. O sea, sí se toma en cuenta a los abuelos, claro. Sí se toma en cuenta a los tíos, a los primos, a la tribu. Así o sea, es. todo eso sí está dentro del plan de Dios. Pero hasta donde alcanzo a ver, ustedes lo que quieren compartir es para la familia específica. Correcto. Los que viven bajo un techo, ¿verdad?
2: Así es.
0: No los abuelos.
2: Exactamente.
0: No los suegros. ¿Va a haber un programa para los suegros?
2: Probablemente.
0: No, pero lo que pasa es que creo yo, y entiendo por qué estás haciendo esa salvedad. Muchas veces nosotros en nuestra cultura latina, hispana, ¿verdad? Nosotros llevamos acarreando a toda la familia.
2: Así es.
0: Y no les dedicamos tiempo a nuestra esposa, a nuestros hijos.
2: Correcto.
0: Porque tenemos que quedar bien con los abuelos, con los tíos, es que uh-huh. los primitos están aquí.
2: Es.
0: Y el Señor no nos va a demandar cuentas de cómo tratamos a la familia extendida.
2: Exactamente.
0: Dios nos va a demandar cuentas. ¿Qué hiciste con esos plantíos tiernos que yo puse en tus manos, ¿verdad?
2: Correcto.
0: Uh-huh. O sea, entonces, creo que entendemos esto y nuestros oyentes ya tienen entonces el marco de referencia.
2: Amén, amén. Y una cosa extra sería lo que veíamos precisamente en los programas anteriores. Para este punto, donde ya es la relación padre-hijo, hay que entender que después de la pareja, que fue lo que vimos en el programa anterior, lo más importante son los hijos, no los amigos, no el trabajo, no los familiares que mencionábamos, no las mascotas, etcétera.
0: Ajá. Bueno, incluso no la iglesia.
2: Incluyendo la iglesia.
0: Y queremos hacer esa diferenciación. La relación con Dios es lo principal para cada Amén. Individuo. Amén. Incluso para cada familia, lo más importante es la relación con Dios. Pero no la participación en actividad en la iglesia.
2: Así es.
0: Sino la relación con Dios.
2: Amén.
0: Eso tiene preeminencia sobre todo. Después, Amén. La relación entre los esposos. Uh-huh. Y después, padres con los hijos.
2: Así es.
0: Esa es nuestra responsabilidad, el orden prioritario Amén. De nuestras responsabilidades.
2: ¿Qué dice Dios acerca, entonces, entendiendo ahora eso, de los hijos? ¿Qué es lo que el Señor nos enseña? Bueno, hay muchos pasajes en la Escritura, pero yo quisiera partir y tener como base el Salmo 127.
0: Salmo 127, ¿y cuál versículo?
2: Del verso 3 al 5,
0: hermano. Muy bien, ¿quieres que lo lea?
2: Por favor.
0: Muy bien, Salmo 127, del 3 al 5. He aquí, herencia de Jehová son los hijos, cosa de estima el fruto del vientre. Como saetas en mano del valiente, así son los hijos habidos en la juventud. Bienaventurado el hombre que llenó su aljaba de ellos. No será avergonzado cuando hablare con los enemigos en la puerta.
2: Amén. Uh-huh. Yo creo que en esta parte, si pusimos atención, es bien importante entender, hermano José, que no es una responsabilidad trivial. Este asunto es muy serio e importante, porque aquí claramente estamos viendo que el Señor nos está poniendo a cargo de lo que es su herencia.
0: herencia de Jehová son los hijos.
2: Exactamente. Uh-huh. Entonces, si lo vemos desde ese punto de vista, por eso menciono, no es cualquier cosa, es una responsabilidad enorme delante de los ojos de nuestro Dios. Uh-huh. Y sabemos por otros pasajes y otras enseñanzas, parábolas, qué es lo que Dios demanda cuando Él nos encarga algo. Uh-huh. Pensemos en la parábola de los talentos, Mateo 25. Vemos lo que Dios hace en un momento dado con aquellos que no tienen el cuidado de administrar correctamente algo que el Señor les encarga.
0: Veamos los dos puntos. Al cabo del tiempo viene el Señor y les pide cuentas a todos.
2: Amén.
0: Y entonces, ¿cuál es el resultado para con aquellos que sí cuidaron de los talentos o de las minas?
2: El Señor los recompensa con otros tantos.
0: Ajá.
2: Y con más responsabilidad, con más bendición, y hay un fruto de aquello.
0: Y la consecuencia con el que fue negligente, el que no guardó, no cuidó bien ese fruto.
2: En la escritura es clara al mencionar que esa parte es para aquellos que no fueron diligentes, como bien lo mencionan, negligentes, es el fin, es las tinieblas de afuera, menciona la escritura. Uh-huh. Echadle en las tinieblas de afuera, ahí es donde es el lloro, el crujir de dientes.
0: Y dice, en uno de los pasajes dice, aún lo que tiene le será quitado. O sea, se pierde. Amén. Absolutamente todo. O, ese tipo de responsabilidad contraemos los padres. Fíjate que hace muchos años un pastor amigo nos hacía ver que muchos padres, cuando vienen a presentar o a dedicar a sus hijos de recién nacidos, de así de bebecitos, como que lo hacen solamente como por salir del paso.
2: Sí.
0: Ah, ya tiene un mes, ya tiene 40 días, lo vamos a presentar en la iglesia, sin darle importancia, mucha importancia. Uh-huh. Pero él nos decía, tiene que ser un acto solemne. Amén. En donde cada padre se comprometa. Por eso que tú estás viendo, son herencia de Jehová.
2: Amén.
0: Los hijos.
2: Amén.
0: O sea, no es algo, como dijiste la palabra, trivial, ¿verdad? Sino es algo de suma importancia.
2: Amén.
0: Y por eso, desde que nacen, nosotros tenemos que verlo con esa importancia.
2: Amén. Hablando de ese verso en el capítulo 127 que hablábamos en Salmos.
0: Ajá.
2: El verso 4 dice la escritura que como saetas en mano del valiente, y menciona al final del verso 5, bienaventurado el hombre que llenó su aljaba de ellos.
0: Ajá.
2: Hablando de esas saetas, así es como nuestro Dios ve a los hijos, hermano José. A
0: o
2: nuestros
0: sea,
2: hijos.
0: Que van a cumplir con un propósito, con una finalidad de parte de Dios.
2: Así es, si uno lo quisiera ver literalmente, uno pensaría en esas saetas, esas flechas que el Señor ha estado guardando, afinando, preparando, para que en algún momento sean lanzadas en su tiempo para dar en el blanco, que es lo que mencionas.
0: Uh-huh.
2: De tal forma que es responsabilidad de nosotros como padres enseñar a nuestros hijos en el camino del Señor.
0: Amén.
2: Y lo vemos en Deuteronomio. Si pudiéramos leer Deuteronomio capítulo 6.
0: Uh-huh.
2: Verso 6.
0: Deuteronomio 6:6. Hermana Mireya, ¿nos ayudas?
1: Y estas palabras que yo te mando hoy estarán sobre tu corazón, y las repetirás a tus hijos, y hablarás de ellas estando en tu casa y andando por el camino, y al acostarte y cuando te levantes.
2: Amén. Aquí no hay mucha profundidad para tratar de visualizar o entender qué es lo que el Señor nos está diciendo, hermano. El consejo de Dios,
1: sí,
2: directamente es que nosotros como padres necesitamos y tenemos la responsabilidad de parte de Dios de pasar tiempo con, uh-huh, nuestros hijos.
0: Uh-huh.
2: Al hablar en este contexto de repetirle a nuestros hijos, estando en nuestra casa, andando por el camino, al acostarnos, al levantarnos, prácticamente abarca pues todo el tiempo.
0: Todo el día.
2: Todo el día, si lo quisiéramos ver desde ese punto de vista. No, para mí no hay duda que esa parte es fundamental, donde nosotros como padres debemos reconocer que muchas veces hemos fallado. Porque llega el día a día, el trabajo, llegan los afanes en cuanto a los padres, y me refiero tanto a la madre como al padre, a los que tenemos a un trabajo secular, y realmente el tiempo real que nosotros le dedicamos a nuestros hijos no es el que debiéramos estar dedicando. Y es una realidad, está comprobado que en este tiempo actual, para nosotros, el siglo XXI, el tiempo promedio diario que un padre le dedica a sus hijos, según las estadísticas, no llega ni al 1%
0: del día.
2: Correcto. Si habláramos que nuestro horario, para los que tenemos un trabajo, el promedio del día laboral son 10 horas regularmente. Tal vez algunos sean de 8, pero normalmente son 10.
0: Bueno, aunque sean de 8, pero sales una hora antes de tu casa para llegar a tiempo al trabajo. O sea, pasas 10, 12 horas afuera por motivos laborales.
2: Es cierto. Si lo convertimos a minutos, esas 10 horas podrían ser, o son más bien, 600 minutos. Que el 1%, el que hablamos, representan 6 minutos. Y eso es realmente el tiempo promedio, según las estadísticas, que un padre dedica a su hijo. Y no me refiero a que no lo estemos viendo o que de alguna manera no interactuemos con él. Me refiero a no dedicarle tiempo. Más bien, yo lo enfoco a no conocer sus inquietudes. A no saber qué hay en su corazón, cuáles son sus necesidades, qué temores ellos pueden tener. Lamentablemente los padres hoy en día creen que con llenarlos de videojuegos, juguetes y tecnología, no se diga ahora, eso es atender las necesidades que ellos pueden llegar a tener.
0: Bueno, ahí van a estar entretenidos.
2: Exactamente.
0: Pero como padre no estás cumpliendo con lo que Dios está pidiendo de ti.
1: Y es que hay ocasiones que entramos en la confusión, en que creemos que o la iglesia o la escuela que están cursando nuestros hijos va a ser quien los va a educar y les va a enseñar todo lo que significa en la vida. Y no es así. Hay cosas específicas que el padre y la madre, cosas que no te van a enseñar en otra parte, que el padre y la madre tienen que explicar a sus hijos. Y tienen que conocer de sus hijos para saber ellos cómo están, en qué nivel están, tanto espiritual como en un nivel natural con la gente, para poderlos ayudar en esas cosas. Y a veces dejamos la responsabilidad como que la iglesia los va a educar, o lo que están estudiando los va a educar, y no es así.
2: O llenarlos de actividades, que es algo muy común hoy día, de clubes deportivos, clases de atletismo, clases de karate, gimnasia,
0: pues, idiomas. Mira, yo creo que en nuestra época y en nuestra ciudad o en nuestra cultura en general, creo que parte de lo cotidiano normal es que la mañana se dedica para estudiar y la tarde para actividades extracurriculares, ¿verdad? Y queremos que aprendan deporte, queremos que aprendan música, queremos que aprendan arte, artes dramáticos. Ah, y tal vez a veces van a la iglesia a alguna actividad, ¿verdad? Sí. Y el fin de semana están en otras actividades de montañismo, de ir a observar pajaritos. El domingo tal vez van un ratito a la iglesia, pero en la tarde también hay compromisos. Toda la semana está llena. Así y nosotros es. Como padres casi nunca tenemos injerencia en esas actividades.
2: Y a eso me refiero con qué importante es, como leíamos en este pasaje, de tener la responsabilidad de pasar tiempo con ellos, hermano. Porque, y yo sé que hay padres que nos estarán escuchando o nos escucharán, que sentirán que es correcto eso. Con todas estas actividades y toda esta forma de vida tan acelerado que llevamos hoy día, la realidad es que no hay tiempo para conocer, como bien decía, el corazón de un hijo. Uh-huh. Uno lo ve, se sienta tal vez a la mesa a desayunar, los que tienen la oportunidad de la bendición, porque entran,
0: casi no, fíjate, casi no. O sea, es de van de muchas carreras desde que se levantan.
2: Probablemente sea la cena, la que a la mayoría de las familias toca que estemos reunidos, pero aún ahí. Ahí seguramente entran primero los papás a cenar, o si no es el papá o la mamá, ya para cuando llegan los hijos, les toca estar solos, o llega uno, o están con otros asuntos y otros temas, pero realmente no estamos teniendo esa cercanía para ver las necesidades que hay en sus corazones. Uh-huh. Y yo quisiera tomar un poco de tiempo para ver algunas recomendaciones de cosas que hemos aprendido por la gracia del Señor, para precisamente buscar la oportunidad de fomentar ese acercamiento con nuestros hijos. Y la primera cosa es muy importante que busquemos tener un día familiar, hermano José.
0: Dedicado para la familia.
2: Y yo sé que algunos que tal vez hoy nos estén escuchando digan, bueno, yo sí lo tengo, hermano, pero ¿en qué consiste? Ah, bueno, pues es que a lo mejor es que nos vemos en la noche para cenar, y uno de los días nos ponemos de acuerdo para por lo menos salir a cenar todos juntos, y dejamos que mis hijos escojan a lo mejor a qué lugar iremos a cenar, pero tal vez el tiempo promedio que se esté ahí es de 40, una hora lo mucho, y normalmente los temas son triviales y otras situaciones que no es el tiempo para estar conociendo realmente el corazón.
0: Pero fíjate que yo creo que este consejo, esta recomendación, podría irse adaptando paulatinamente. Yo entiendo, hay hermanos en nuestras congregaciones que ellos trabajan de lunes a sábado. Y el domingo, pues, tienen la responsabilidad de la iglesia. Entonces, si no se puede separar un día familiar completo, entonces, ok, separen una buena cantidad de horas para hacer lo que tú estás diciendo. Que no sea algo así liviano, trivial, sino que se dedique ese tiempo. No solo un tiempo de comida, ¿verdad?
2: Así es.
0: Sino que haya un tiempo de interacción, de integración.
2: Así es.
0: Que cada quien lo vaya adaptando como pueda,
1: correcto,
0: ¿verdad?
1: Escucharlos a ellos. Escuchar sus opiniones, sus dudas. ¿Te sientes bien? ¿Qué te incomoda? ¿Por qué? Porque ahí uno puede ingerir mucho. Uno puede ahí empezar a dar su opinión, su consejo. Hijo, es así, esto es asá. Y ahí uno verdaderamente se da cuenta de lo que tenía dentro de su corazón. Que a lo mejor, como dicen, por causa de la prisa en el tiempo, no le prestabas atención, y para él sí es una lucha.
2: Yo mencionaba, perdón, el tema de, bueno, ir a un lugar tal vez por el tiempo, etcétera, a cenar, pero aún así yo creo que a veces el padre o la madre, ah, pues yo voy a tal lugar porque es donde yo quiero ir, porque a mí me gusta ir, por lo que sea. Aún en esas cosas creo que pudiéramos darle tiempo a
0: oportunidad. A algo que a ellos les gusta.
2: Que a ellos les gusta. A ver, o a dónde les gustaría ir, o una vez al mes, si es necesario, o es la posibilidad de alguna familia, pues por lo menos una vez al mes, a ver, este mes te toca a ti, hija, este mes te toca a ti, hijo, ¿a dónde quisieras que fuéramos? Y hablando del caso de ir a cenar, que es lo que se puede prestar,
0: sí,
2: pero
0: sí.
2: Puede ser ir a algún lugar, a
0: sí,
2: una actividad.
0: Es que ahí entra también aquello, alguien podría decir, ay, hermanos, que nosotros no tenemos dinero como para salir a comer a la calle, pero no necesitas gastar. Lo que necesitas encontrar es cómo invertir tiempo, que les dediques tiempo a tus hijos.
2: Amén.
0: ¿Verdad?
2: Amén.
0: Y el Señor, cuando nosotros le pedimos que nos guíe, Él nos va mostrando de qué formas podemos ser bendecidos y ser de bendición, ¿verdad?
2: Amén.
0: Entonces, lo primero, tener un día familiar o un tiempo familiar.
2: Así es.
0: Pero extendido, ¿verdad? No tres minutos. No ese, ¿qué? Seis minutos,
2: el 1%.
0: 1%.
2: Ajá. Sí.
0: Ah, ok. Una segunda cosa.
2: Una segunda recomendación es que rompamos la barrera del acercamiento.
0: ¿Qué quieres decir con eso?
2: es muy común que el cariño y el apego de los hijos los padres, ajá, o viceversa, es solamente cuando ellos son pequeños. Y yo creo que a todos nos ha pasado, son bebés y son tan lindos y uno quiere estar ahí jugando y al pendiente. Y hasta cierta edad todavía uno se encariña tanto, y los hijos con el padre, pero llega un punto, hermano José, que ellos ya llegan a la adolescencia y yo creo que es donde a todos nos ha tocado ya experimentar esa parte. Y se complica la situación porque ellos comienzan en su forma de vida a alejarse un tanto del núcleo, del papá, de la mamá, y comienza a ver una serie de situaciones que por pena o sencillamente porque no hay tiempo por parte de los padres para estar pendiente de aquella inquietud, pues comienza a hacerse una barrera. Por eso lo menciono, romper la barrera, la acercamiento. Yo estoy casi seguro que por lo menos alguien que hoy nos está escuchando tiene esa situación en su familia, en su hogar. No tiene la libertad incluso para acercarse a un hijo y decirle que lo ama. Wow. Que lo abrace y un beso, hijita, hijo, te amo.
0: Aunque sean ya adolescentes casados.
2: Por pena tal vez, o el hijo o la hija, tal vez ni siquiera ellos tienen la libertad de acercarse hacia sus padres con ese mismo reciprocidad de afecto. Y uno de padre pues puede cometer el error de, bueno, pues si no se abre, pues bueno, el respeto, porque es la edad o es su situación, etcétera, ¿no?
0: Pues mira, yo te he de decir, hay gente que se ha quedado así muy sorprendida de que mis hijos me saludan de beso, aún los varones, no solo mi hija, sino los varones me saludan de beso, y yo les doy un beso en público, los abrazo, y creo que eso tal vez a algún joven le ha de molestar, lo pone incómodo, ¿sí? Si está con sus amigos, con sus compañeros de la iglesia, y como que, ay, es que no. pero jóvenes, niños y niñas, sepan que ese cariño, esa demostración de afecto, lo que está haciendo es fortaleciendo esos vínculos de amor.
2: Amén.
0: Se fortalece la relación.
2: Amén. Ahora, yo quiero pensar, hermano, que en tu caso eso no fue ahorita, sino que fue algo que se fue fomentando desde que ellos eran más chicos.
0: Es que yo te he de decir, yo saludaba a mis dos papás de beso, aún yo ya viejo, ¿verdad? Siempre me acercaba a mi papá, a mi mamá, a saludarlos de beso. Y eso incluso le sorprendía a gente. que tal vez ni a su mamá saludan de beso. Creo que tenemos que ver por qué razón existe el tipo de saludo así. Amén. Es para fortalecer la relación.
2: Definitivamente. Y yo no quisiera que con esto se pudiera pensar, bueno, entonces, como a mí no me tocó comenzar desde cuando ellos eran más pequeños, pues voy a luchar ahora y batallar porque pues va a estar bien complicado. Bueno, usemos este programa, este día, para ponerlo en práctica.
0: Esta misma noche.
2: Hoy mismo, en este momento. Si tienes ahí a tus hijos, padre, madre, sería bueno que a manera de obediencia, debido a esta recomendación que hoy el Señor nos está dando y recordando, abrázala, dale un beso a tu hija, a tu hijo. Mira, dile que lo amas,
0: Hagamos una cosa, ahorita vamos a ir a un corte. Darles esa recomendación, que lo que estás diciendo ahorita, ¿qué tienen que hacer ahorita en el corte?
2: En el corte, bueno, ahí si tienes a tus hijos, tal vez no están en ese momento, están en otro lado, bueno, a ellos, mándalos llamar y seamos obedientes. Abracémoslos. Si no hemos tenido la oportunidad, porque no es algo regular para nosotros, bueno, a manera de audiencia, tomémoslo de la mano, démosle un abrazo, si es en la cabeza, en la frente, en su mejilla, igual a su hija, a su hijo, hijos a sus padres, y es una forma de comenzar a romper esa barrera de acercamiento.
0: Amén. Bueno,
2: hagámoslo.
0: Que lo hagamos ahorita mismo, si es posible.
2: Vamos a preguntar al regresar.
0: Al regreso, ok. Estamos en Eleva tu Visión.
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0: Estamos de vuelta en Eleva tu Visión con el hermano pastor Edgar Valdés y su esposa, la hermana Mireya. Y estamos en el tercer programa de la serie El Amor Según el Orden de Dios. Y hoy estamos viendo cómo los padres debemos amar a nuestros hijos. Amén. Vimos dos cosas muy importantes, pero creo que todavía tienes mucho material que compartirnos, que creo yo que va a ser de mucha bendición para todos nosotros los padres, hermano Edgar.
1: Amén. Solo quisiera preguntarle a los padres.
0: ¡Ay, sí!
1: Si tuvieron la oportunidad de abrazar a sus hijos, darles un beso, alguna palabra de cariño. Espero que sí, hermanos. Uh-huh. Y amigos.
0: Y si no estaban juntos, pues antes de que termine el día,
1: amén,
0: busquemos la oportunidad para hacerlo.
1: Amén. Sobre este mismo contexto, hermano José, también quisiera...
0: ¿Recomendaciones?
1: Sí, uh-huh. Y hay un nuevo, así lo veo yo, no sé tú qué opines, mi esposa, hay un nuevo enemigo que está afectando severamente la relación de padres e hijos, que es lo que estamos mencionando, y son los dispositivos móviles.
0: ¡Wow! Le hace teléfonos, celulares, iPad, tablets, computadoras.
1: Laptops, computadoras de escritorio, todo lo que sea un dispositivo, y de, bueno, no escritorio, no sería móvil, ¿verdad? Pero todo lo que sea un dispositivo electrónico donde, y pero la realidad es que ahorita por eso lo menciono como móvil, es lo que tiene la tendencia a estar atrapando, uh-huh, a muchos jóvenes, y no nada más jóvenes, también padres. Uh-huh. Este fenómeno está provocando que el corazón precisamente del hijo o del padre se distancie, ya que se encuentran otras opciones para abrir su corazón directa o indirectamente a algo o a alguien más. Y no solo me refiero a las redes sociales, que ya hemos, creo que ya ha mencionado mucho y en tus programas lo hemos escuchado, no solo las redes sociales, sino al tiempo que se le dedica a los aparatos como tal, al, uh-huh, dispositivo, porque, uh-huh, sabemos que no todos son redes, que sé que una buena parte del mundo ahorita las utiliza, pero...
0: No, pero aún gente que no utiliza redes sociales como Facebook, Instagram o Twitter, aún cuando no usan eso, sí estamos dependiendo muchísimo del teléfono celular. Uh-huh. Y creo que todos nuestros oyentes darán fe de esto. Entras a cualquier lugar, digamos que entras a un banco, a pesar que dice que es prohibido usar dispositivos móviles, uh-huh, todo el mundo está consultando ahí cosas, uh-huh, leyendo noticias, uh-huh, mandando mensajes y todo. Entras a un restaurante y miras en una mesa, están sentadas 2, 3, 4 personas, en vez de estar platicando, desarrollando una comunión de, uh-huh, comunicación, uh-huh, no, consultando sus dispositivos, cada quien por su lado.
1: Uh-huh. Así es.
0: Tú decías, Mireya.
2: Sí, me ha tocado ver parejas de novios que cada uno están con los aparatos celulares y yo, ay, qué raro, porque pues los novios uno quiere estar oyendo al otro y platicando, pero...
0: Así viéndose ahora, el uno al otro y no se ven,
2: ahora
0: están viendo
2: es
0: el teclado nada más.
2: Eso.
1: Se comunican en ese rato por los dispositivos.
0: Ah, se están escribiendo. Probablemente.
2: Fíjense, ¿hasta qué grado? Sí, de veras, puede sonar chistoso, pero ¿hasta qué grado ha afectado la comunicación, ajá, verbal, ajá, entre una persona,
1: bueno,
2: y otra?
1: Bueno, a mí me ha tocado ver incluso a niños pequeños.
0: Sí,
1: de,
0: sí,
1: de
0: sí.
1: 4 años ya son diestros en el uso de la tecnología.
0: El iPad. Sí. Están,
1: sí,
0: pero prendidos de YouTube, uh-huh, de
2: y
0: sus
2: le saben
0: canales.
2: A todos.
0: Le saben
2: más
0: a todos.
2: Que uno.
0: Impresionante. Impresionante.
1: Pero, sí, pues Dios nos ayude, hermanos. Dios nos ayude para visualizar esto, uh-huh, realmente como una advertencia de parte del Señor y no cegarnos y no cerrar nuestros oídos, nuestro corazón, uh-huh, porque definitivamente, uh-huh, creo que con todo esto podremos, no estamos en contra, definitivamente, de los dispositivos, son muy útiles, son de bendición, pero creo que en el orden de Dios, como padres, en este caso, podemos poner reglas en nuestros hogares.
0: Mira, yo creo que sería hipocresía de parte nuestra decir, es prohibido tener dispositivos móviles, no. Si nosotros mismos en Eleva tu Visión, nosotros sabemos que hay gente que nos escucha en su celular. Amén. Entonces, ese es un buen uso. Si vas a hacer buen uso para bendición, para edificación, adelante.
1: Amén.
0: Pero estamos hablando de que los niños y jóvenes pierden su tiempo con eso.
1: Muchas. Así es.
0: Entonces hay que controlar, ¿verdad? Pero ¿cómo ves tú dificultades o cosas que los padres deben hacer? Porque estabas viendo cosas positivas que debiéramos hacer. ¿Qué cosas negativas debiéramos evitar, hermano?
1: Amén. Hay una indicación clave, hermano, que Dios le da en las Escrituras a todos los padres, y precisamente tiene inherencia con el amor, que es este tema que debiéramos demostrar hacia nuestros hijos. Y si podemos leer Colosenses capítulo 3 verso 21.
0: Colosenses 3:21. Padres, no exasperéis a vuestros hijos para que no se desalienten.
1: Amén. Efesios 6:4 habla algo paralelo a esto mismo y dice: y vosotros padres, no provoquéis a ira a vuestros hijos. Ajá. Sino criadlos en disciplina y amonestación del Señor.
0: Ajá.
1: Esa misma palabra, exasperéis, que veíamos en Colosenses, es la misma palabra de Efesios 6.
0: Provocar a ira.
1: Provocar, exactamente, a los hijos. Y quisiera que tomáramos lo que resta del programa. Ajá. Ajá. Para ver algunas razones por las cuales un hijo puede ser provocado.
0: O exasperado.
1: Uh-huh. Y la primera de ellas es la hipocresía de los padres. Los hijos, hermanos, se ven afectados al ser instruidos o enseñados en obedecer el consejo de Dios, y que nosotros como padres no estemos dispuestos a vivir de esa manera.
0: Haz lo que yo digo, pero no lo que yo hago.
1: Sí, exactamente. Es como ese hijo que más bien ese padre que le dijo a su hijo en una ocasión: mira bien por dónde caminas, hijo. Y el hijo con sencillez de corazón le responde a su padre: bueno, papá, entonces mira bien tú, ya que yo voy siguiendo tus pasos. Y es la realidad.
0: Ay, ay, ay.
2: ¿Serio?
0: Esa es la realidad.
1: Amén. Ajá. Amén. Y vemos que el Señor, realmente el consejo que nos da, por ejemplo, en Filipenses capítulo 4, verso 9.
0: Filipenses 4, 9.
2: Lo que también habéis aprendido y recibido y oído y visto en mí, esto practicad. Y el Dios de paz estará con vosotros.
1: Amén.
0: Wow. Uh-huh. Ser ejemplos.
1: Exactamente. Y esa parte creo que es una forma que no hemos tal vez tomado en cuenta muchas veces, y estamos afectando la vida y el testimonio de nuestros hijos.
0: Pues mira, fíjate que creo yo que esto... ¿Cómo te digo yo? Tenemos que ser humildes y reconocer en algún momento delante de nuestros hijos que nosotros nos equivocamos.
1: Amén.
0: Porque no vamos a ser ejemplo. O sea, siendo realistas, en áreas vamos a fallar.
1: Amén.
0: Pero creo que aún en eso, nosotros tenemos que ser humildes con nuestros hijos y reconocer cuando hemos fallado. Creo que ellos nos van a respetar más.
1: Amén.
0: Porque nos humillamos y incluso hasta podemos hasta pedir perdón.
1: Y es una realidad, hermano, nos cuesta. Debemos ser honestos. Uh-huh. Como padres, nos cuesta pedir perdón a nuestros hijos y reconocer que también nos equivocamos. Estamos acostumbrados a ser la autoridad.
0: En esta casa mando yo.
1: Claro, y todo gira en torno a la autoridad, que es el padre, y cuando no está el padre, la madre. Y difícilmente se forma eso en el corazón, tanto del hijo como de los padres, en cuanto a, no, pues mi papá siempre cree que está bien en todo, mi mamá pues tienen la razón siempre. ¿Y quién los corrige a ellos? ¿Quién les enseña? ¿Quién les hace ver? Bueno, el Señor sí nos hace ver como padres, de una o de otra forma, uh-huh, cuando estamos equivocados. Y creo que hoy esta es una forma de recapacitar y de cómo Dios nos puede estar hablando a nuestro corazón como padres, para que entendamos que somos vulnerables y también nos equivocamos. Uh-huh. Pero nos cuesta muchas veces humillarnos a pedirle, sí, perdón, uh-huh, a nuestros hijos.
0: Ahora, mira, hermano, la posición de un padre tiene que administrar disciplina, o sea, hay que llamar la atención, hay que regañar, vaya.
1: Amén.
0: Pero, por otra parte, ¿qué diferencia hay entre regañar y ser regañón? Pues hay una diferencia.
1: Amén. Amén.
0: ¿Cómo ves eso?
1: Regaño, si uno lo ve de un diccionario secular, un gesto o descomposición del rostro acompañado por lo común,
0: así,
1: de palabras ásperas, uh-huh, con que se muestra el enfado o el disgusto de una persona. Eso es un regaño. Y la verdad, debemos también reconocer que muchas veces como padres nos hemos acostumbrado a dirigirnos hacia nuestros hijos con palabras ásperas. Y no nos damos cuenta que ellos pues son sensibles, al igual que nosotros. Hemos aprendido que en las palabras hay poder. Uh-huh. Y la forma en como uno lo denote, es cierto que la Escritura también nos enseña en Efesios que podemos airarnos, pero no llegar al punto de pecar. Uh-huh. Pero muchas veces creo que hemos llegado al punto de no hacer lo que la Escritura nos enseña, de que cuando salgan palabras de nuestro corazón a través de nuestros labios sea para edificación.
0: Amén. Amén.
1: Sin que tengamos que estar dañando o lastimando o matando, como dice la Escritura muchas veces, con nuestros labios, nuestra boca.
0: Fíjate que la Escritura habla mucho acerca de la disciplina. Entonces, a nosotros nos hemos especializado en ser así casi que coroneles, ¿verdad?, con nuestros hijos. Sí. Pero la Biblia también habla acerca de la alabanza.
1: Uh-huh. Amén.
0: O sea, hablar acerca de las cosas buenas.
1: Amén.
0: Lo positivo. Explícanos algo acerca de esa alabanza.
1: Amén. Romanos 13:3, podemos leer ese pasaje.
2: Porque los magistrados
0: Romanos 13:3, perdón.
2: Ajá. Sí. Porque los magistrados no están para infundir temor al que hace el bien, sino al malo. ¿Quieres, pues, no temer la autoridad? Haz lo bueno y tendrás alabanza de ella.
1: Amén. Uh-huh. Precisamente eso que tú mencionas, hermano. Somos más dados y como tendencia tenemos a puntualizar esas fallas en otros. Y estamos hablando ahorita de los hijos. Los errores, cualquier tema que tenga algo que ver con algo que hicieron mal. Uh-huh. Esa es nuestra especialidad, estar resaltándolo.
0: Sí.
1: Cuando realmente lo que el Señor nos enseña, por lo que entre los pasajes que hemos aprendido, este entre ellos, es bueno alabarlos, uh-huh, felicitarlos, uh-huh, cuando hacen algo bien. Y bueno, eso es más común tal vez en los pequeñitos. Uno es más dado a tal vez inclinarse cuando nuestros hijos son pequeños y hace un dibujo ahí un tanto complicado que no sabemos si realmente son pájaros
0: o
1: arañas o... Ajá. Y uno lo ve y les dice, qué bonito, hijito. Ajá. Qué bonito, hijita, y realmente eso para ellos es como que sienten que
0: sí, pero ahí no es que estés mintiendo,
1: no,
0: sino que para ti está bien bonito.
1: Sí, y para
0: hermoso.
1: Su nivel, obviamente, es, ajá, algo lindo.
0: Uh-huh. Ajá.
1: El problema es que crecen y se nos olvida aquello, no, y solamente es estar viendo errores, fallas, para estarles resaltando esas, uh-huh, cosas, cuando ellos también, uh-huh, están necesitados de una palabra de ánimo.
0: Amén.
1: Es como nosotros, hermanos.
0: Claro,
1: o sea, nosotros, claro, deseamos que siempre puedan hablar bien de nosotros, que nos puedan dar una palabra de aliento, de ánimo, una alabanza. Y eso lo hemos perdido, lamentablemente, mucho en nuestro hogar. Uh-huh. Por el día a día, los afanes y tantas cosas que vienen en el paquete, por así decirlo, diario, de situaciones adversas, y hay molestia, y hay enojos, y hay esto de enojarnos y gritar, uh-huh. y que Dios nos ayude
0: amén,
1: a
0: amén.
1: Tener un corazón.
0: Entonces, hermano, estamos viendo cómo podemos nosotros dejar de provocar, cómo no exasperar o provocar a nuestros hijos. ¿Qué otras formas?
1: Una más es en fallarles en algo que les hemos prometido.
0: Wow.
1: Y es común decirle a nuestros hijos algo, prometerles, ajá, hacerles ver algo, ajá, una idea, alguna planificación de algo, y no llevarla a cabo. O decirles que vamos a comprarles algo, que es muy común, y resulta que el dinero se fue en otra cosa, y bueno, no, porque se me acabó. Entonces espérate hasta la próxima semana, quincena, mes, diciembre, aguinaldo. Imagínate, hermano, qué triste en el corazón de un hijo. O sea, comienza a ver ese distanciamiento. No, mi papá me dice y no me lo cumple. Uh-huh. No soy importante para él. Ay, o mi madre, pues no soy importante para ella. Qué importante es que no fallemos en cumplir aquello a lo cual ya nos comprometimos.
0: Uh-huh. Sí, porque los estamos decepcionando, ¿verdad?
1: Amén.
0: Ajá. ¿Qué alguna otra cosa, hermano? Para que aprendamos a no exasperar a nuestros hijos.
1: Otro punto, hermano, creo que también es bien importante, y ahí hemos fallado como padres también en varias ocasiones, si no es que muchas, en corregirlos delante de otros, de otras personas. Uh-huh. No valoramos.
0: Los avergonzamos.
1: Así es. Uh-huh. No vemos que realmente ellos tienen también dignidad como persona, y causa vergüenza que uno los corrija delante de sus amistades, amigos, otros jóvenes,
0: sí,
1: familiares incluso, y eso es muy común, sencillamente enjuiciar y decir, y no pensar que hay más gente ahí que también está al pendiente de esa situación, y realmente, como dice Mateo 18, verso 15, por tanto, si tu hermano peca contra ti, ve y repréndele, estando tú y él solos. Si
0: tú
1: te oyere,
0: y él solos,
1: has ganado a tu hermano.
0: O sea, arregla las cosas
1: cuando ya esté
0: en privado.
1: Exactamente.
0: Y así tiene que ser con nuestros hijos.
1: Amén. Y no, no es algo muy común, porque en el momento sale aquello y se presentó la situación, y nos llevamos de encuentro, uh-huh, al corazón, uh-huh, que está ahí con necesidad.
0: Uh-huh. Y mira, todavía tenemos tiempo para dos más.
1: Bueno, traemos aquí, creo que son como unos...
0: Bueno. Pero el presidente nos quitó unos minutos, así es que dale.
1: Otro punto, hermano, es burlarse.
0: Oh.
1: La burla.
0: Ay, no. No.
1: Eso también es algo muy común. De notar alguna característica física en ellos, ponerles algún apodo, o sencillamente hacer un mal chiste, donde sabemos que como humanos, pues, hiere.
0: Sí.
1: Herimos.
0: Mira, yo te voy a decir una cosa.

0: Uno más, que creo que también es muy importante para aquellos que tenemos más de un hijo en la familia, y es precisamente mostrar favoritismo hacia alguno de los hijos. Debemos
1: tener un hijo consentido.
0: Sí, mucho cuidado en eso. No procurar más a un hijo que a otro.
1: Y mira, eso es tan peligroso. Tan peligroso, porque por donde le busques, nuestro corazón es humano, puede fallar. Podemos preferir al mayor porque fue el primero, es el más destacado, o podemos preferir al menor.
0: Así es.
1: Porque, ay, es que tan lindo, o nosotros ya estábamos viejos chiquito. Cuando lo tuvimos, sí. Entonces no lo corregimos tanto. O podemos corregir a uno que se enferma mucho, preferir a uno que se enferma mucho, por lo que sea. Dios tiene que trabajar en nuestros corazones.
0: Eso es delicado, y lo vemos en las escrituras, el caso de José con sus hermanos. Creo que hay ese ejemplo es
1: hermano muy propio. Sí. ¿Qué pasa si alguien ha cometido errores con esto? ¿Qué consejo les das para finalizar?
0: Amén. Yo quisiera que nos quedáramos con esto, hermano José. Yo sé que tal vez para algunos puedan decir eso, que su situación ya no tiene remedio, que ahora tal vez estén cosechando esos errores que ya han cometido y que eso no va a cambiar su situación y el futuro de su vida, de su familia. Pero realmente sabemos que en el Señor, si uno abre con su corazón ese deseo de que el Señor obre, el Señor nos escucha.
1: El Señor ve nuestro corazón.
0: Y ve nuestro corazón. Y aquello que puede ser una maldición, el Señor lo puede tornar en bendición.
1: Que así sea con cada uno de nosotros. Amén. Hermanos. Amén. Edgar y Mireya, muchas gracias. Dios les bendiga.
0: Amén, hermano.
1: Amén.
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0: ¿Alguna vez te has preguntado por qué a las 10 de la noche tu cuerpo ya pide almohada?
1: Aunque tu mente todavía quiera ver un capítulo más de tu serie favorita.
0: ¿O por qué te da hambre más o menos a la misma hora, como si alguien dentro de ti llevara un horario escondido? Pues resulta que sí, dentro de ti hay un reloj. No tiene manecillas ni hace ruido, pero lleva millones de años dando la hora.
1: Se llama reloj circadiano
0: y trabaja siguiendo ciclos de 24 horas, justo como el giro de la Tierra. Gracias a él, tu cuerpo sabe cuándo despertar, cuándo comer y cuándo apagar las luces para dormir. Este reloj vive en una pequeña región del cerebro llamada núcleo supraquiasmático, un conjunto de unas 20.000 neuronas, pequeñito, del tamaño de un grano de arroz, pero poderoso como el director de una orquesta. Recibe la luz que capta nuestros ojos y con esa información le avisa al resto del cuerpo: ¡es de día! ¡A moverse!
1: O ya oscureció, es hora de reparar tejidos y ahorrar energía.
0: Imagínate, los reptiles tienen en la cabeza algo que los científicos llaman el tercer ojo, un órgano que detecta directamente la luz del sol y les dice cuándo moverse y cuándo quedarse quietos. Nosotros no tenemos ese tercer ojo, pero nuestros ojos hacen el mismo trabajo. Le envían señales de luz y oscuridad al cerebro. Y cuando anochece, una hormona llamada melatonina empieza a inundar nuestro cuerpo, como un arrullo químico que nos prepara.

0: Mientras dormimos, otra hormona toma el turno de madrugada, el cortisol. Va hacia nuestros depósitos de grasa, libera glucosa y prepara el cuerpo para que cuando suene el despertador o entre el primer rayo de sol por la ventana, tengamos la energía lista para arrancar el día. Pero ojo, este reloj tan fino se puede descomponer. Trabajar de noche, desvelarte con el celular a las 2 de la mañana o saltarte horas de sueño es como meterle arena a un reloj suizo. Cuando nuestros ritmos circadianos se alteran, el cuerpo lo cobra caro. Obesidad, diabetes, depresión e incluso estados psicóticos pueden aparecer. Y no solo nos afecta a nosotros, la luz artificial que invade la noche también altera los ciclos de reproducción de muchos animales. En 2017, tres científicos estadounidenses, Jeffrey Hall, Michael Rosbach y Michael Young, recibieron el Premio Nobel de Medicina por descubrir los llamados genes reloj, el manual de instrucciones que le dice a nuestras células cómo fabricar las proteínas que aceleran o frenan nuestro reloj interno. Así que esta noche, cuando sientas que los párpados te pesan y el cuerpo te pide cama, no le eches la culpa al cansancio nada más. Agradece a ese pequeño reloj escondido en tu cerebro que lleva toda tu vida cuidando de ti. En silencio, sin pilas, sin alarma. Solo con la luz del sol y la oscuridad de la noche. Con información del doctor Raúl Aguilar Roblero, del Instituto de Fisiología Celular de la UNAM. Un guión de Leonardo Santiago, con información del portal Ciencia UNAM. Les saluda Mónica Genis.
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0: buenas noches. Nos da mucho gusto que estén con nosotros en este espacio que nos reúne cada domingo para platicar de la historia, la cultura, las tradiciones y los temas que forman parte de la vida nacional.
1: Bienvenida a tu casa, la hora nacional. Hoy les tenemos un programa muy especial dedicado a reconocer a los padres de México que con su ejemplo, trabajo, dedicación y cariño han contribuido a construir familias y comunidades más fuertes.
0: Vamos a platicar también de Cantares de México, una puesta en escena que reúne a más de 50 artistas en un recorrido por distintos momentos de la historia, la memoria y la identidad de nuestro país.
1: Les presentaremos nuestra nueva sección Estampas del Mundial, que cuenta cómo se vive esta fiesta futbolera en México y el mundo.
0: Platicaremos de eventos culturales, recreativos y mundialistas que pueden visitarse en distintos puntos de la República.
1: Vamos a hablar sobre la importancia de la figura paterna en la sociedad mexicana, los retos de las nuevas paternidades y el papel de los padres en la formación de las nuevas generaciones.
0: Además, tenemos información útil para las familias mexicanas, con recomendaciones para proteger su economía, conocer programas sociales y tomar decisiones informadas para el futuro.
1: Hablaremos sobre la importancia de hacer un testamento y la tranquilidad que implica para nuestras familias.
0: Sí, y además vamos a recordar un episodio importantísimo de nuestra historia, la nacionalización de los ferrocarriles que impulsó el presidente Lázaro Cárdenas. Qué bueno que están aquí. Empezamos.
1: La historia de México puede contarse de muchísimas maneras, pero pocas tan emotivas como a través del arte. En el escenario convergen el teatro, la música y la danza a través de sonidos que nos han dado identidad a lo largo de los siglos.
0: Cantares de México es un espectáculo que recorre desde las raíces de los pueblos originarios hasta las expresiones contemporáneas.
2: Hola amigos, yo soy Lute Reyes y soy parte del espectáculo Cantares de México y voy a cantarles una canción que se llama Soy de México. Están con nosotros aquí en la Hora Nacional.

0: para seguir con los festejos del fin de semana, es importantísimo recordar lo que pasó el jueves. México le ganó a República de Corea y eso nos tiene muy contentos.
1: Sí, y es muy importante porque como es la segunda victoria en la fase de grupos, prácticamente asegura la calificación de la selección. Esto tiene feliz a todo el estudio y a toda la afición mexicana.
0: Se vio un equipo que tiene capacidad para responder.
1: Y en las calles se sintió todo el ambiente de familias enteras festejando, un resultado que volvió a ilusionar a la gente.
0: Totalmente, fue un partido que reforzó la confianza del equipo de cara a lo que viene. México cerró esa jornada con mucha fuerza anímica.
1: Y esta semana arrancamos una nueva sección que se llama Estampas del Mundial, donde vamos a platicar cómo se ha vivido este arranque del torneo. Hay notas de color por todos lados, desde el ya famoso Pato Merlín, que soy su fan,
2: yo también,
1: hasta las celebraciones que se han replicado en distintos puntos de la República, pasando por historias virales que se han vuelto parte de la conversación global. Vamos con esta sección que nos presenta nuestro compañero Orlando Abad.
3: El Mundial comenzó el 11 de junio, pero las huellas de aquel arranque siguen presentes en la conversación. El partido de México contra Sudáfrica es el segundo más visto en la historia del fútbol mexicano, con una audiencia cercana a los 40 millones de personas. La alegría del Mundial se extiende en cada sede, cada pantalla y cada afición mantiene viva la misma energía, la de un fútbol que se vive como una fiesta compartida entre países y comunidades. En México, Estados Unidos y Canadá, el inicio del torneo dejó escenas que todavía resuenan en las calles, plazas y espacios de convivencia, donde la gente convirtió la transmisión en un encuentro colectivo. Entre esas celebraciones dispersas, apareció una de las imágenes más inesperadas de la jornada en la capital mexicana. Un pato doméstico cruzando entre la multitud. En plena efervescencia del festejo del triunfo de México contra Sudáfrica, vestido con una pequeña camiseta de la selección nacional, avanzaba con calma entre banderas y gritos, como si conociera de toda la vida el ritmo de la celebración. Su nombre es Merlín, y en cuestión de horas dejó de ser solo un ave doméstica para convertirse en un símbolo espontáneo de nuestro país. La historia lo encontró sin buscarlo, el compañero fiel de una vendedora de aguas y su hijo. En paralelo, otra postal se construía a miles de kilómetros en la Embajada de China, donde la comunidad mexicana convirtió la madrugada local en tribuna improvisada. Era un poco más de la una de la mañana cuando el partido reunió a decenas de connacionales frente a una pantalla, transformando el espacio diplomático en un punto de encuentro emocional. La música de Maná terminó por unir la distancia. Corearon mientras el salón entero se convertía en celebración contenida, de esas que ocurren lejos del territorio, pero dentro de la misma identidad. Mientras tanto, en Monterrey, otra multitud escribía su propia versión del desborde colectivo. Una explanada convertida en pista improvisada detonó uno de los momentos más virales. Otra escena, más íntima, pero igualmente significativa, se registró con un niño sin camiseta de la selección. Apareció con un suéter navideño como alternativa simbólica. No hubo corrección ni reemplazo. La prenda terminó por convertirse en uniforme emocional de la jornada, recordando que la pertenencia al Mundial también se construye desde la creatividad cotidiana. En Los Ángeles, California, también resonó como un estruendo la fiebre mundialista de los mexicanos. Finalmente, la propia presidencia de México presentó un video conmemorativo donde se mostró cómo se vivió la inauguración en distintos estados del país. La pieza reunió imágenes de plazas públicas, pantallas gigantes, celebraciones comunitarias y encuentros familiares, trazando un recorrido audiovisual por el territorio mexicano. Así, estas estampas del Mundial alegran los corazones de los aficionados. Son escenas que quedan en la memoria colectiva de quienes los viven dentro y fuera de los estadios.
1: Bienvenidas y bienvenidos a La Chilanguía. Esta semana la agenda cultural y recreativa trae opciones para todos los gustos.
0: Hay actividades para hacer en familia y con amigos.
1: ¡Chilanguía!
2: Gran Guía. Bienvenidas y bienvenidos a esta guía de la ciudad que sigue sumando actividades para quienes disfrutan la cultura, el deporte y las tradiciones mexicanas y chilangas.
4: En la Ciudad de México continúan los fanfests gratuitos con pantallas gigantes, actividades comunitarias y transmisiones de los partidos en distintos puntos de la capital, como en el Zócalo Capitalino.
2: Y si no, a la gente de Guadalajara que continúa con la fiesta de la zona fan Vibra Jalisco, donde miles de personas llegan y disfrutan los conciertos gratuitos, pero también hay muestras gastronómicas y actividades que mezclan fútbol con la cultura local de nuestros amigos de Jalisco.
4: En Monterrey, en el Parque Fundidora, mantienen el ritmo con presentaciones musicales y espectáculos para toda la familia.
2: La Ciudad de México tiene exposiciones, recorridos y actividades especiales en museos y espacios culturales para que visitantes vivan una experiencia mucho más allá de la cancha.
4: Bueno, el corredor cultural que comprende 19 exposiciones en 17 museos, contando el de Antropología, Universum de la UNAM, Memoria y Tolerancia, el Papalote, Museo del Niño, el Tamayo, el Franz Mayer, el Yacuic y el Dolores Olmedo, todos ellos se han unido para esta fiesta.
2: Pero miren, hasta aquí nuestras recomendaciones de esta semana. La Chilanguía nos espera muy pronto para que ustedes conozcan planes, disfruten la ciudad y sigan viviendo de esta gran fiesta que nos acerca cada vez más al Mundial 2026, el tercero en México.
4: ¡Eso!
2: ¡Nos vemos!
0: Hay personas que nos acompañan durante toda la vida. A veces son los que nos enseñaron a andar en bici, los que nos dieron el primer consejo importante o los que estuvieron ahí cuando más necesitábamos apoyo. En México se calcula que por lo menos 25 millones de personas desempeñan la función paterna.
1: La figura paterna muchas veces se construye con esos momentos cotidianos que terminan convirtiéndose en recuerdos que no se van a borrar jamás. Hoy, además de celebrar el Día del Padre, queremos reflexionar sobre cómo ha evolucionado la paternidad en nuestro país.
5: Este Día del Padre reconocemos a quienes ejercen esa labor con responsabilidad y cariño. A los padres biológicos, adoptivos, abuelos, tutores y también a las madres que han asumido ambos roles para sacar adelante a sus familias. Actualmente la paternidad está cambiando. Cada vez más hombres participan en la crianza y en los cuidados, en las tareas del hogar y en la construcción de relaciones más cercanas con sus hijos. Son las llamadas nuevas masculinidades, una forma de ejercer la paternidad desde la corresponsabilidad, la empatía y el afecto. Un claro ejemplo es el comunicador Mariano Osorio.
6: De manera muy particular, quiero felicitarme por tener la dicha, por tener la gloria de ser un papá de tres hijos que a lo largo de todos estos años me han enseñado a ser una mejor persona, a ser un hombre más sensible, a volverme definitivamente cada vez más responsable y más consciente de mis acciones y a practicar lo que yo llamo la paternidad responsable. Esto desde un punto de vista que está vinculado con la educación de los hijos, pero también con el ejemplo, porque el ejemplo arrastra. Y esa motivación, este motor de motivación que son nuestros hijos, definitivamente nos ayuda a ser un poquito mejores. Tengo la oportunidad de hacerme 100% cargo de la educación de mis hijos y de poder compartir con ellos sus alegrías, sus experiencias, sus dudas y de poder entablar una conversación como probablemente no era tan común cuando yo era chico, cuando esta generación pues no teníamos quizás tanta confianza como hoy la tenemos con los papás. Esta es una de las grandes bendiciones con las que hoy cuento. Uno de los grandes logros de estos nuevos papás, de estas nuevas generaciones. Y hacia allá es hacia donde creo que debemos trabajar. Una familia que tiene buenos niveles de comunicación definitivamente va a estar en una mejor posición para resolver todo tipo de situaciones.
5: La paternidad se construye en los grandes momentos, pero también en los pequeños. Una conversación antes de dormir, una tarea escolar, una palabra de aliento o un abrazo oportuno. El cantante, actor y conductor César Costa recuerda la emoción y la sorpresa que sintió el día que supo que sería padre.
7: Cuando recién nació mi primera hija, estaba yo en pleno estudio y se me fue la voz y no podía cantar. Y yo dije, bueno, si esto es la paternidad, qué cosa tan espantosa. Entonces le pedí a un amigo que por favor me prestara un rancho por el Ajusco para irme a dormir y descansar un par de días para ver qué es lo que me estaba pasando, ¿no? Y la verdad, luego lo constaté con un muy querido amigo, con Rogelio González, un estupendo director cinematográfico, que me decía que cuando él fue padre, sintió que le arrancaron un pedazo de alma, del corazón, del espíritu. Y esa es la verdad. Me había pasado eso, regresé al estudio, descansé, pude terminar el disco, salió bien afortunadamente, pero ese nacimiento de mi primera hija fue un impacto tremendo. Y luego ya viene la parte bellísima, que es verlos desarrollarse, crecer, darles alas para que sean ellos mismos, y una enorme, enorme responsabilidad. Este es un mensaje para todos los que van a ser papás. Es una responsabilidad muy importante, porque un hijo se tiene para siempre, y lo más importante es, yo creo, yo como papá he querido que mis hijas pues sean mejores que yo, en todos sentidos. Que tengan mejor salud, que tengan mejores oportunidades, que tengan más mundo del que yo he vivido, que tengan más oportunidades y que crezcan, que sean verdaderos e íntegros seres humanos.
5: Ser papá no significa ser perfecto. Se aprende todos los días. Es acompañar, escuchar y crecer junto con quienes más queremos. El notario Guillermo Vigil Chiapa, integrante del Colegio de Notarios de la Ciudad de México, comparte cómo combina su vida profesional con la responsabilidad y la alegría de ser padre.
8: Ha sido para mí pues una gran alegría. Soy papá de tres y para mí se convirtieron en un motor para salir adelante. Llegar a ser notario para mí fue muy, muy difícil. Es muy difícil llegar a ser notario, pero siempre pensaba en ellos. Han sido un motor y una alegría en mi vida, mis hijos. Creo que el hecho de ser padre es de las cosas más naturales que nos puede venir en la vida. Entonces, no se agobien, simplemente estoy convencido que si uno lo toma con responsabilidad, es un gozo increíble.
5: Detrás de cada padre comprometido hay historias de esfuerzo, sacrificio y amor. ¡Feliz Día del Padre!
0: Y en otro ejemplo vamos a conocer la historia de un padre de familia preocupado por el bienestar del país y obviamente de los suyos. Se trata del titular de la Procuraduría Federal del Consumidor, César Iván Escalante Ruiz. Vamos a ver y escuchar la plática que tuvo contigo, Micha, y con Rosalba Aguirre.
9: La paternidad tiene muchos momentos, muchos aprendizajes, pero, procurador, ¿qué es lo más gratificante de ser papá?
10: Bueno, creo que todos los momentos importantes de tu hijo, yo tengo la dicha de tener un hijo de 13 años, pues son como los pequeños momentos, sus éxitos en el plano escolar o algún proyecto, no sé, de ciencia. Particularmente le ayudo mucho, yo no soy tan bueno en las matemáticas, pues le ayudo mucho, por ejemplo, en geografía, en historia. Le gusta mucho el fútbol, entonces irlo a ver también jugar, festejar, sufrir, llorar porque perdió. Esos pequeños momentos son los más gratificantes. Orientarlo para que no se deprima si tiene una calificación baja. Particularmente mi hijo se estresa mucho porque no sale bien en la escuela de repente. Entonces, estar con él y vivir todos estos momentos.
11: Y para los papás primerizos, para esas dobles P's que están allá afuera, papá primerizo, ¿qué consejo tiene?
10: Uno de los principales consejos, creo, es no sobreproteger. De repente sucede que estar viendo al niño o la niña, si ya se movió, si no se movió. Ahorita ya creo que la tendencia en pediatría ya son un poco más libres, pero cuando, insisto, mi hijo nació, si era como mucho y estarlo vigilando y que coma cada dos horas y que no duerma más de cuatro. Creo que eso, ser un poquito más sueltos, disfrutar mucho toda la parte del crecimiento, no sufrirla, sino vivirlo, los primeros pasos, y siempre que estén muy pendientes de no comprar cosas que no se necesiten, porque luego la mercadotecnia, los propios algoritmos de las redes sociales detectan que eres padre primerizo, te quieren vender todos los aparatos y todas las mamilas, la grandota, la chiquita. Entonces, que sean muy responsables al momento de adquirir estos productos y que disfruten mucho la paternidad.
9: Y hablando de recomendaciones y consejos, ¿qué hay en este mes en la revista del consumidor para los papás?
10: Te lo cuento, esta es la revista del consumidor de junio, es la 592. Tenemos varias cosas en esta revista: un platillo sabio, la guía de consumo sobre arroz, un estudio de calidad sobre papas, frituras de maíz y trigo, que esto lo enlazamos un poco para la gente que va a botanear durante el mundial.
11: Sí,
10: pero en particular por el Día del Padre, tenemos un artículo especial de finanzas personales, un artículo en nuestra sección entorno digital para encontrar las mejores ofertas a través de las aplicaciones. También tenemos una colaboración con Conducef de manera mensual, y aquí es Cuida tu Dinero, en este caso para los papás. El contenido está muy interesante.
11: César Iván Escalante Reyes, procurador, muchísimas gracias por estar con nosotros aquí.
10: Muchas gracias, más gracias a ti.
11: Un gustazo.
10: Gracias, Rox.
0: Muchas gracias.
10: Gracias.
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1: Pensar en el futuro también es una forma de cuidar a quienes más queremos. Un testamento brinda certeza jurídica, ayuda a prevenir conflictos familiares y permite que nuestro patrimonio sea repartido conforme a nuestra voluntad.
0: Vamos a ver y escuchar la plática que tuvieron Micha y Rosalba Aguirre con un especialista sobre la importancia de este documento y las facilidades que existen hoy en día para realizarlo.
14: Familia de la Hora Nacional, pues hablar del futuro no siempre es sencillo, pero hay decisiones que son muy importantes y que de verdad se convierten hasta en un acto de amor y de responsabilidad, como es hacer nuestro testamento.
1: Y para conocer la importancia de este tema y para resolver muchas dudas frecuentes y entender por qué es una herramienta fundamental para proteger nuestro patrimonio y a nuestros seres queridos, hoy nos acompaña el notario Guillermo Vigil Chapa, integrante del Colegio de Notarios de la Ciudad de México. Bienvenido, señor notario.
15: Muchas gracias por la invitación.
14: Resulta un tema quizás hasta complejo. ¿Cómo escribir un testamento? ¿A quién recurro? ¿Qué se hace?
15: La verdad es que es un instrumento sumamente sencillo. No hay que pensarle mucho, porque por eso estamos los notarios. Los notarios los vamos a ir llevando paso a paso. Pues el testamento implica tomar una decisión, cumplir con una responsabilidad de quién o quiénes queremos que sean nuestros beneficiarios. Por un lado. Y por otro lado, que mucha gente no conoce, es que en el testamento también podemos designar con quién queremos que se quede lo que más queremos, que son nuestros hijos menores de edad. En nuestro sistema jurídico no hay herencia forzosa. Hay otros países, España, Argentina, donde sí hay una herencia forzosa. Yo no puedo desheredar a ciertas personas. En México no. Ah. En México yo puedo dejar a cualquier persona como mi heredero.
14: ¿Qué serían como los tres principales mitos que tenemos que derribar en este momento del testamento?
15: Mito es que tengo que tener mucho dinero para tener testamento. Otro mito es pensar que mi testamento lo hago una vez en la vida y tengo que prever todos los escenarios. Es muy complicado, porque como es por una cuestión patrimonial y una cuestión familiar, tiende a cambiar con el tiempo. Yo siempre le aconsejo a la gente, piense usted en el corto o mediano plazo. Y si en unos 5 o 6 años cambia, vuelve a ser otro. El testamento, por su naturaleza misma, se puede revocar. Hay que cambiarlo. No hay que prever todo lo que le puede pasar a uno a lo largo de la vida.
11: No, ojalá pudiéramos, ¿no?
15: Exacto. Porque lo que yo he podido ver en la práctica, en el día a día, es que normalmente la gente tiene alguna idea de qué es lo que pasa si hay un intestado. Y lo que me he dado cuenta es que esa idea que tiene la gente normalmente es incorrecta. Y eso hace que uno piense que tiene algún derecho cuando a lo mejor y no lo tiene. Claro. Pero también otra cosa que me he dado cuenta, la gente piensa que lo que se dice en el testamento se respeta, y eso sí es cierto. Por eso es importantísimo hacer el testamento, da una guía.
11: Esto ayuda mucho a que no haya conflictos entre los parientes, familiares.
15: Sí, claro, como da la certeza de qué es lo que quiso la persona al hacer su testamento, es una guía fundamental para los parientes y evita, claro, una gran cantidad de conflictos a que no hubiera testamento y se fueran por el intestado. Claro, ayuda muchísimo a que no haya conflictos.
8: conflictos.
9: Saber del mes del testamento, saber a dónde acudir, ¿nos puede hablar un poquito de eso?
8: Ya desde hace muchos años hay un convenio a nivel nacional de los notarios con la Secretaría de Gobernación, en donde septiembre es el mes del testamento. ¿Qué implica el mes del testamento? Dos cosas. Uno, una reducción en los costos para hacer testamento. Básicamente cuesta la mitad hacer un testamento en septiembre, y otro, se extienden los días y a veces hasta los horarios de atención en las notarías.
9: Si tenemos algunas dudas, redes sociales, ¿dónde podemos conseguir más información al respecto?
8: El Colegio de Notarios de la Ciudad de México tiene varias redes sociales, como en X, Instagram, Facebook. Búsquenlo como Colegio de Notarios de la Ciudad de México, y aparte está la página de internet del colegio, que es Colegio de notarios.org.mx, y el teléfono del Colegio de Notarios 5511-1819. Ahí nos pueden contactar.
11: Notario Guillermo Vigil Chapa, muchísimas gracias por visitarnos aquí en la Hora Nacional.
8: Gracias a ustedes por la invitación.
9: Gracias.
8: Gracias.
11: Y gracias a ustedes por seguir aquí con nosotros en la Hora Nacional. No se vayan, por favor.
0: La historia de México también se cuenta a través de las vías del tren, que durante décadas conectaron regiones, impulsaron el comercio y acercaron comunidades.
11: Hace casi 9 décadas, el presidente Lázaro Cárdenas tomó una decisión histórica que fortaleció la soberanía nacional al decretar la nacionalización de los ferrocarriles mexicanos. Vamos con la información que nos trae Germán Gastelú.
16: Gobierno o individuo que entregue los recursos naturales o entrega a alguna empresa extranjera, traiciona a la patria. Son las palabras de don Lázaro Cárdenas. Hoy quiero platicarles algo que sucedió el 23 de junio de 1937. La expropiación de Ferrocarriles Nacionales de México fue antecedente de la gran expropiación petrolera de nuestro país, la cual se hizo un año después. La expropiación de Ferrocarriles Nacionales de México se basó principalmente en la ley de expropiación que se hizo el 25 de noviembre de 1937. ¿Qué decía esta ley? Que el gobierno podía expropiar los bienes particulares siempre y cuando fueran para beneficio y servicio de la nación. En 1937 había problemas económicos, no se habían pagado los sueldos de los trabajadores de los ferrocarriles. Las empresas privadas estaban exigiéndole al gobierno que indemnizaran, que dieran aportaciones, que estuvieran apoyando a la industria privada para poder mantener los ferrocarriles que se movían en toda la nación. Veníamos después de la revolución. Varios de estas vías férreas se habían deteriorado y por lo tanto exigían que se arreglaran, además de que muchos sueldos estaban devengados. La situación fue tal que Lázaro Cárdenas, dentro de su estrategia y la consolidación de los bienes naturales de la nación, dijo: "Yo soy el amigo de los trabajadores. En mí van a encontrar siempre un apoyo". Toma la decisión y expropia el 23 de junio de 1937 Ferrocarriles Nacionales de México. Empieza a ser un antecedente y una preparación para la expropiación petrolera. Quería ver cómo reaccionaban todos los mercados mundiales al respecto. Además, de esta manera, él salvaguardaba el transporte y el medio por el cual se llevarían a cabo todos los movimientos para el petróleo, para la expropiación petrolera, para que pudiera manejarse y tener claro que este bien ya era un bien público. Al siguiente año, en 1938, el primero de mayo, él le entrega la administración al Sindicato de Ferrocarriles de México, dándoles solamente la administración. La posesión seguía siendo de nuestra nación. Este fue un gran antecedente que logró que después se consolidaran los ideales de alguien como Lázaro Cárdenas, que siempre tuvo muy clara la visión que México tenía que ser una nación fuerte, que los recursos naturales del país tenían que ser del país. Precisamente en 1937, el 25 de julio, crea nuestra amada Hora Nacional, para de esta manera difundir todos estos ideales, la cultura, las tradiciones mexicanas, nuestra lengua. Y es hasta nuestros días el medio por el cual llegamos a toda la nación. Gracias, Tata Lázaro Cárdenas, y por supuesto a la Hora Nacional. Seguimos aquí.
0: Bueno, pues llegamos al final de esta primera parte de la Hora Nacional. Pero antes de la pausa, le mandamos un abrazo a todos los padres que nos están escuchando. Que acompañen a sus hijos y enseñen con el ejemplo. Y obviamente también a los que siguen vivos en la memoria y el corazón de sus familias.
1: Porque los mejores legados no siempre tienen que ver con bienes materiales. Muchas veces se transmiten en forma de valores, principios, enseñanzas y, por supuesto, amor.
0: Hoy le queremos mandar saludos muy especiales a las personas que nos siguen en radio, televisión y redes sociales. César Peralta, Cecilia Rivera, José Luis Hernández Álvarez, Alicia BFG y GMS Electrificaciones.
1: Para Adriana Peña, Martín Olmedo, Said Jiménez, Manuel Marín, Mundo Educarte de San Luis Potosí, Edith Díaz, Osvaldo Martín y María del Carmen Jiménez.
0: Y otros más para Karen Hernández, Elizabeth García, Rafael Vázquez Castro, Araceli Bazán Sosa, Rolando Rubén Nava Pérez, Francisco Segura y Raúl Robles en Fresnillo, Zacatecas.
1: Recuerden que estamos en YouTube, en Facebook, en Instagram, en TikTok, en X y en Spotify. Y también nos pueden contactar en el siguiente número. Mucha atención. 55-3483-4239 o nos pueden también mandar un correo electrónico a lahoranacional@segov.gov.mx. Que tengan una gran noche y una excelente semana. 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
18: Esta noche en Nuevo León, en la Hora Nacional, nos acompaña el compositor regiomontano Arturo Rodríguez. Nos compartirá su trayectoria y experiencia componiendo y orquestando música para el cine y la televisión desde Los Ángeles, California. La semana pasada se inauguró la primera fase del Parque del Agua y hoy les presentamos más detalles. Y el investigador de música tradicional y cantante Maiko nos comparte su norteño feeling. Muy buenas noches, ¿cómo están, amigas y amigos? Esto es Nuevo León en la Hora Nacional. Les saluda con mucho gusto Roberto Uriel Torres, recordándoles además que tenemos nuestras cuentas de redes sociales para que nos sigan y nos manden sus comentarios. Estamos en Facebook, Instagram y TikTok como Nuevo León en la Hora Nacional y por supuesto también están a su disposición nuestros teléfonos en cabina. Los números son 81-2020-2513 y también terminación 15. Así arrancamos Nuevo León en la Hora Nacional.

0: Nos acompaña aquí en cabina de Nuevo León en la Hora Nacional, Arturo Rodríguez. Él es compositor, director de orquesta y pianista. ¿Cómo estás?
1: Buenas noches. Hola, ¿qué tal? Muy bien. ¿Tú cómo estás?
0: También, muy bien. Oye, bienvenido a Monterrey, porque pues tú eres de acá, pero vives fuera.
1: Sí, así es.
0: Vives en Los Ángeles. ¿Qué andas haciendo por allá?
1: En Los Ángeles, bueno, tengo toda mi carrera casi en Estados Unidos. Yo soy de aquí de Monterrey.
0: Ajá.
1: Me fui a estudiar música como a los 18 años, después de haber empezado a estudiar música aquí en Monterrey, en la Universidad Regiomontana, en la Facultad de Música. Estuve brevemente en el Conservatorio de la Ciudad de México. Estudié piano en Texas, estudié dirección de orquesta en Indiana. Viví en Nueva York 5 años, viví en Boston 5 años. He estado freelanceando desde el 2003, haciendo música sinfónica principalmente, música para orquesta sinfónica. La mayoría de las veces yo dirijo mi propia obra, mi propia música. Desde el 2003 estoy viviendo en Los Ángeles, donde hago música para cine, para televisión, para streaming, para medios. Y ahí me desarrollo principalmente en los estudios de grabación. Dirijo muchas sesiones de grabación detrás de cámaras, ¿no? Yo fui el director artístico, el director de soundtracks como Furioso 7, It's Chapter 2. Hace poquito grabamos la música que también orquesté yo de Dora la Exploradora, la nueva película de Dora la Exploradora.
0: Okay.
1: Acabo de trabajar hace unos 2 años con Francis Ford Coppola en su última película de Megalópolis.
0: Super.
1: Orquesté y dirigí todo el soundtrack. Y ahorita estoy en Monterrey. He tenido la fortuna de estar viniendo a Monterrey cada año por invitación del maestro Eduardo Díaz Muñoz con la Orquesta Sinfónica de la Universidad Autónoma de Nuevo León a presentar mi obra. A veces me invita a dirigir mi propia música. Estuve aquí en octubre dirigiendo un programa de Tchaikovsky y de mi propia música sinfónica. Y esta vez estuve aquí como compositor invitado. El maestro Díaz Muñoz estrenó una obra, concierto para 2 flautas y orquesta, y que fue estreno mundial. Dos flautistas invitados estuvieron aquí, Jonathan Borja y Marister García Salinas. Y en fin, o sea, vine a Monterrey a esto el jueves pasado. El viernes estuve en Pachuca y algo estrenando otra obra sinfónica, una de ellas para cuerdas. Y aquí estoy en Monterrey. Me quedo un poquito más, casi nunca estoy tanto tiempo, me quedo un poquito más porque mi mamá cumple años la próxima semana. Entonces aquí estoy con la familia celebrando.
0: Súper bien. Entonces te fuiste muy chico de Monterrey.
1: Me fui muy chico, pero nunca he perdido contacto. Estoy yendo y viniendo. Me fui de Monterrey. Bueno, es que primero fui al Conservatorio de la Ciudad de México, entonces tendría yo unos 16, 17 años, más o menos. Y luego a Texas, ya cuando conseguí beca para irme a estudiar al extranjero, me fui a los 18. Sí,
0: Victoria,
1: 18 precisamente. Más de 3 décadas fuera.
0: Digo, para no sacar cuentas, mejor. Pero tu historia es muy parecida a la de otros compositores que se van o a Europa o a Estados Unidos para, pues en primera instancia, como estudiar, especializarse, pero luego se quedan allá. Aquí en México no hay terreno fértil para
1: lo que siempre hay terreno fértil, pero y siempre hay talento. Y no sé la verdad si de repente, como sabes, de repente hay apoyos y luego de repente no hay. Entonces yo creo que haya tierra fértil o no, el talento está, el talento existe.
0: El talento busca salida, ¿no?
1: Es como salida, sí. Y pues bueno, estamos en Monterrey, creciendo en Monterrey. Monterrey no era tierra fértil y tenemos una gran ciudad hoy en día. Estamos en medio del desierto prácticamente. Entonces cuando se trabaja, cuando hay esfuerzo, los recursos se crean. Si no existen, se crean. Lo que sí he visto a través de los años, cuando yo salí de aquí no había ni siquiera orquestas juveniles, o sea, ni hacer orquestas juveniles. Orquesta Sinfónica tenía temporada más o menos, pero no tenía tanta temporada. Ahorita hay varias orquestas juveniles, creo, dos importantes, la Filarmónica de Nuevo León, que adoro, y el maestro Oscar Vaca ha programado mi música. De repente vengo a trabajar con ellos también, y son oasis musicales muy, muy importantes. Yo no crecí viendo a mis compañeros hacer música. Yo nunca pude estar en un equipo de música, digamos, nunca pude ser equipo con mis compañeros de la primaria o de la secundaria en orquestas, no habían ensambles. Lo que es bien emocionante es que a través de los años he visto que sí hay cada vez más y cada vez que el talento que puede estar aquí en el área por lo menos tiene la la facilidad de crearse aquí y luego ya pues si encuentran afortunadamente la manera de especializarse en otras partes, pues qué mejor. Y pero sí es difícil siempre, o sea, estar fuera. Y yo en lo personal siempre tengo ese gusanito de cómo poder regresar a México, sobre todo a Monterrey, y no solamente cómo regresar, sino cómo aportar a la comunidad musical del área.
0: En ese sentido, ¿crees que aquí en Monterrey todavía nos cuesta acercarnos a la música clásica o la seguimos viendo como música que es solo para gente iluminada?
1: Yo creo que público para todo. Ajá. Sí, hay mucho melómano en Monterrey, es amante de la música clásica, perdón. Yo lo que todavía no entiendo es, por ejemplo, por qué la gente aún después de tantos años y décadas aún no sabe que los jueves son jueves de sinfónica. De la Sinfónica de la Uni.
0: ¿Qué faltará? ¿Difusión?
1: Entonces, no sé, difusión, o que la gente también, a lo mejor a veces falta difusión, pero la orquesta ahí está, ¿me explico? O la Filarmónica de juvenil de Nuevo León ahí está. Bueno, ellos veo que tienen unas redes sociales impresionantes y jalan mucha mucha gente. Lo que a veces veo también es que los diferentes ensambles o las diferentes agrupaciones muchas veces están muy desconectados unos de otros. Ya la ciudad es suficientemente grande como para no estar compitiendo ciegamente por público, porque hay tantas ya áreas de donde no puedes salir por el tráfico, por ejemplo, que siento yo que cada orquesta podría tener su teatro lleno todo, ¿no? Sí. Todo el tiempo, pero sí, no sé, a lo mejor difusión, porque lo que siempre encuentro un público cálido e interesado en Monterrey.
0: ¿No será que falta que en la escuela o en la casa nos pongan música clásica desde chicos?
1: También puede ser. Yo no crecí, mis padres no eran musicales, entonces yo crecí con el interés de la música clásica desde niño, y desde niño yo buscaba la estación de música clásica. En Monterrey no había estación de música clásica cuando yo era niño. Estaba Stereo Classic, era antes de Opus, estaba Stereo Classic, y en Stereo Classic pasaba música clásica como que después de las 8 de la noche, entre 8 y 12, algo así, y luego se acababa la estación. Y hasta el día siguiente, pero pasaba música instrumental, easy listening, no había en sí una estación de música clásica. Pero, o sea, mi primer encuentro con John Williams y la Boston Pops, por ejemplo, fue a través del Canal 28, cuando yo estaba en la primaria, pasaban conciertos de John Williams y la Boston Pops con un maestrazo que está a punto de estrenar su nuevo soundtrack con Spielberg y que sigue vigente, con el que tuve oportunidad de trabajar como director asistente con él de cerca hace unos años. Pero entonces es ese acercamiento que me dio la tele regional,
0: claro.
1: La tele de aquí de Nuevo León
0: y la televisión cultural
1: fue muy importante, y luego también Radio Nuevo León, obviamente, que que también están muy activos con la cartelera cultural, muy pendiente y apoyando siempre a los artistas locales. Entonces no sé, el apoyo familiar es siempre importante, el apoyo de compañías es siempre importante, pero lo que hay que hacer es, o sea, si uno tiene el gusanito por el lado del arte, la verdad, el que busca encuentra, ¿no? Y hay mucho, mucho, y cada vez más aquí en Monterrey.
0: Oye, yo siempre pienso que el cine y la música clásica son dos de las manifestaciones artísticas que más cerca tenemos todas las personas y no nos damos cuenta. O sea, realmente estamos consumiendo arte todo el tiempo, pero no somos conscientes. Lo primero, cuando tienes tiempo libre o el fin de semana o en casa, es vamos a ver una película. Y la película en sí misma, pues es arte, una manifestación artística. Y dentro de la película, la mayoría de las películas o una buena parte de las películas vienen musicalizadas con música clásica. ¿Tú cómo es tu proceso para musicalizar una historia de cine o una serie?
1: Comento un poquito lo primero que dijiste, que sí. Es súper importante. Sí, es muy extraño y yo creo que es difícil ver las cosas en perspectiva cuando el cine tiene tan poco tiempo de existir. Tiene apenas 100 años.
0: Sí.
1: 100 años con sonido.
0: Sí.
1: Un poquito más de 100 años sin sonido. Sin pero es en definitiva un arte. Por mucho tiempo no se vio así y ha ido encontrando su... Incluso el cine ya muy bien desarrollado en Hollywood, de Hollywood de los 50.
0: Muy industrializado, 60, más bien.
1: Industrializado nunca se vio, o sea, siempre se vio con mala...
0: O como sea, un producto.
1: Como un producto y no exactamente como una obra de arte. Y lo que dices es tiene toda la razón. Y no solamente el cine en sí es arte, sino que depende de muchas facetas artísticas. Depende de diseñadores, depende de escritores, de músicos, de... de actuación, actuación que viene de teatro, fotografía. Obviamente, fotografía. Entonces, es un medio impresionante que comprende todo, ¿no? Entonces, sí, contestando a tu pregunta, el trabajo un poco distinto. Mi fuerte es la música sinfónica.
0: Okay.
1: Entonces, sí trabajo un poco distinto cuando estoy haciendo música sinfónica de concierto, porque la estructura es más libre y personal, no estás, podría decirse limitado, pero limitado es una palabra muy limitante.
0: O
1: no estás a una historia o a la duración de la película, la duración de una escena, pero a uno le entregan la película ya terminada y editada, y el director es el que te dice qué tipo de música te gustaría, de dónde a dónde, de aquí a aquí hay música, de aquí a aquí no hay música. Es muy importante, sobre todo, saber de dónde no hay música en una película, porque para los directores es también muy importante. Y para nosotros es muy importante saber por qué no hay música en ciertos lugares, y eso nos ayuda a diseñar el resto de la banda sonora. Entonces, lo padre del cine es que es un trabajo colaborativo, es un trabajo en equipo. Decía y nos platicaba Francis Ford Coppola que en el cine no había, o sea, prácticamente nos decía que no podía haber divas en el cine, porque una película es un 100% de un todo, ¿no? Entonces no puedes tener una película que tenga 100% música, 100% actuación, 100% diseño, 100% fotografía. Todo tenía que encontrar su lugar y su espacio dentro del
0: 100%.
1: Del 100%. Entonces es súper importante también. A lo mejor yo no hago música tan grande o tan, a lo mejor tan, le bajo un poquito al dramatismo o a la narrativa musical cuando estoy haciendo cine, porque es un parte de un todo. Pero sí, o sea, el proceso de hacer música para cine es muy colaborativo. Es padrísimo, porque no estás encerrado tú solo haciendo música por varios meses, sino que haces un pedacito, lo compartes, feedback, y eso es lo padre que de hacer música para cine.
0: Pues qué padre, muy interesante conocer este otro lado del cine, de la música sinfónica, de la música clásica, de la creación, y pues conocerte a ti. Muchísimas gracias. Tus medios de contacto, ¿dónde te pueden encontrar?
1: Me encuentran principalmente en Instagram, pueden ser como Arturo Composer.
0: Okay.
1: Estoy pendiente del Instagram. Si me quieren escribir por ahí, les contesto yo personalmente. Están a punto de salir tres álbums en los próximos 3 meses.
0: Okay.
1: Dos de mis últimas bandas sonoras, y uno de que acaba de grabar un flautista mexicano de toda mi obra de concierto para flauta y piano.
0: ¿Y se van a publicar en Spotify?
1: Van a estar en todas las plataformas digitales, sí. Para que estén al pendiente, por Arturo Composer, tengo una página de YouTube también, pero todo lo encuentran a través de mi Instagram.
0: ¿Y alguna película que esté ahorita en plataformas donde esté tu música para
1: valorar? Acabo de hacer, no es mi música, sí, no es mi música, pero acabo de hacer orquestaciones para la música bellísima de un compositor argentino, Tomás Videla, que hizo la música para La Casa de los Espíritus, serie que acaba de salir en Amazon Prime, y nuevamente todos los arreglos orquestales.
0: Ahí trabajaste.
1: Ahí trabajé, sí, así es. Y acabo de hacer también orquestaciones y un poco de dirección de orquesta para una serie de HBO que se llama DTF St. Louis.
0: Okay.
1: Debe estar en plataformas también. Y ahí fungí como orquestador y director también.
0: Súper bien. Pues es la manera de tener contacto con nuestros artistas que están haciendo cosas en otro lado. Muchísimas gracias.
1: Muchas gracias. Gracias por el espacio.
0: Gracias.
1: Un gusto estar aquí.

0: ¿Te imaginas un parque que además de ser un espacio para convivir, también ayude a cuidar el agua? 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Cuenta con sistema de captación de lluvia que permiten recolectarla y darle un mejor uso, mientras que sus áreas verdes ayudan a que el agua se infiltre al subsuelo y contribuya al equilibrio ambiental de la región. Pero el Parque del Agua también está pensado para las personas. Sus senderos, áreas recreativas y espacios al aire libre ofrecen un punto de encuentro para familias, visitantes y turistas que buscan disfrutar de la naturaleza dentro de la ciudad. Además, busca generar conciencia sobre la importancia de cuidar uno de los recursos más valiosos para Nuevo León. El Parque del Agua representa una visión de futuro, una ciudad más verde, más sustentable y mejor preparada para los retos ambientales de los próximos años.
1: Hoy nos acompaña aquí en la cabina de Nuevo León en la Hora Nacional un promotor cultural, un artista, un músico de pues muchos años. Maiko, ¿cómo estás?
2: Muy bien, Roberto, feliz de estar contigo.
1: Qué bueno. Gracias por acompañarnos. Ajá. Oye, y nos vienes a platicar de Norteño Feeling. Ajá. ¿Qué es Norteño Feeling?
2: Sí, Norteño Feeling es un proyecto que presenté hace 10 años. Ajá. Acompañado de un disco compacto que hicimos hace entonces, cuando todavía era lo último, los discos compactos. Y es una mezcla de la música norteña, del bolero norteño básicamente, con elementos de jazz, de feeling cubano. De ahí el nombre Norteño y Feeling, ¿no? Norteño Feeling es como surge. Tuvo mucho ruido en su momento que lo presenté hace 10 años. Me reseñaron pues nacionalmente, revista Proceso, revista de otros países. Y curiosamente ha tenido un resurgimiento a raíz de que me mandan a hablar de Texas, de Houston, me mandan a hablar para un programa, quieren retomarlo. Hay alguien que quiere hacer un circuito de presentaciones estilo Norteño Feeling con artistas tejanos. Entonces estamos ahorita como con este segundo vuelo.
3: Michael, ¿Norteño Feeling solamente es esa fusión de sonidos o hay alguna diferencia entre la música, bueno, entre la letra norteña y la letra que estás presentando?
2: Sí, buena pregunta, Angélica. Un poquito de las dos cosas. Retoma boleros tradicionales de Ramón Ayala, Los Cadetes de Linares, cosas de Los Alegres de Terán de los años 50 y 60 que las convierto al blues con guitarra eléctrica, armónica, pero también cojo elementos de Joaquín Sabina, de Novarro, ¿cómo se llama Novarro? Novarro, el argentino, el bolero de algo contigo. Y le introduzco acordeón, cosas de los chilenos de Intilimani, hago esta mezcla. Y pues les damos un toque norteño a un montón de temas también de otras partes. Por una parte es el lenguaje tradicional norteño seco y por otra parte la poesía también que podemos incorporar con elementos de trova, pero cargados hacia un sonido norteño tejano, porque tiene mucho de tejano también esto.
1: Ajá. ¿Se vale entonces hacer esto, tomar como todo esto y hacer un collage, una mezcla, un experimento?
2: Se vale y te voy a decir desde qué momento se puede valer. Tú puedes ser abstracto siempre y cuando primero haya sido figurativo.
1: Okay.
2: Porque yo puro rayadero y digo soy abstracto, no, quiere decir que no sé dibujar.
1: Estamos hablando de arte plástico
2: de arte plástico, de dibujo,
1: pintura, ¿verdad?
2: De lo que sea, incluso la música.
1: A veces no le entendemos al arte abstracto.
2: Ajá. Yo tampoco entiendo la cosa. Pero bueno,
1: volviendo al ejemplo.
2: Sí, yo soy investigador de música tradicional, conozco mucho de música latinoamericana, ajá, mexicana, y la punta de la pirámide es la música norestense, que me la conozco. Yeah. Pues hijo de abuela tejana y de abuelo tamaulipeco, entonces, nieto, perdón. Conozco tanto que sé hasta dónde le puedo estirar. Sé que un huapango es un ritmo de 6 octavos, sé qué elementos le puedo incorporar. No, bueno, 6 octavos puede coincidir con ciertas cosas, con la chacarera argentina o que el nando peruano, entonces le puedo meter ahí una campanita. Lo mismo al bolero norteño. Bueno, el bolero norteño, pues la dupla par de instrumentos que le dan el sonido tan característico es el encuentro del bajo sexto del sur del país con el acordeón europeo. Y ya sobre eso ya incorporo otros elementos, le meto piano a algunos boleros para darle un poquito más de profundidad y de sensualidad.
1: Dime un ejemplo de bolero norteño para entender mejor esto que estás
2: diciendo. Sí, bueno, los que...
3: Pero no lo digas, mejor cántalo.
2: Nada me importa cuando me miro. O quisiera que me hicieras mucha falta. Eso es bolero norteño.
1: Ah, muy bien. Ajá. Ahora sí, ya entendí al 100%. Sí.
3: Ahorita te vamos a poner también a cantar a ti, Roberto.
2: El bolero es de origen cubano, pero acá en México se produce mucho bolero.
3: Obviamente la música es universal, pero ¿cuál es el público objetivo o en quién piensas cuando escribes? ¿Quiénes van más a tus presentaciones?
2: No escribo con esos parámetros porque, por ejemplo, el año pasado estuve en una gira en Tamaulipas, en el norte, en la frontera, y el público era de chavitos, que muchos incluso no habían estos dos temas que ustedes ubicaron, ellos no los conocían.
1: No se lo saben.
2: No, ahorita andan en otra serio? Onda.
3: Yo algunos tengo 15 sí, y algunos no, sí. No conozco esta música.
2: Exacto. Entonces, no, el parámetro soy yo, lo que me guste a mí, primero tiene que gustarme a mí. Trato de sorprenderme a mí primero en lo que compongo, en lo que pinto, en lo que escribo. Trato de sorprenderme primero a mí, después ya lo comparto.
3: ¿Y quiénes son los que más están acudiendo a tus eventos? Entonces, chavitos, me quiero imaginar que dices generación Z.
2: No, precisamente. Eso me tocó el año pasado, ¿no? Pero cuando presenté el disco, por ejemplo, que me fue muy bien, porque en un teatro, vender 200 ejemplares en un teatro donde caben 500, pues fue un muy buen récord. Quiere decir que fue aceptado la propuesta. Pero ahí estamos hablando de que había público de 30 y tantos, 40 para arriba, ¿no?
1: Claro, si no sabemos esas canciones. Oye, ¿qué otras canciones retomaste y transformaste? Estas dos que mencionaste ahorita, las de los cadetes.
2: No hay novedad, es la de los cadetes. Ajá. Y mi tesoro de Ramón Ayala y Cornelio.
1: Esas Reina. Dos las tomaste y las trabajaste.
2: A mi tesoro, por ejemplo. Ajá. Le puse un violín, al principio un violín con piano, y hasta la mitad entra el acordeón, o sea, es como que un elemento sorpresivo, que fue un acordeón incluso jazzeado. Jazzeado, entonces da una atmósfera impresionante, ¿no?
1: ¿Cuál otra?
2: Joaquín Sabina, por ejemplo, con la canción de Como un explorador, pues es una canción muy cantinera, muy nocturna, muy sensual, es un bolero, de hecho. Dije, pues con un acordeonazo va a estar todavía más sabroso y creo que sí tuvo efecto.
1: Qué padre, suena bastante padre.
2: Sí, suena muy bien. Y cosas más, ahora sí, usando la palabra abstractas, como un bolero bastante metafórico del grupo chileno Intilimani, letra de Patricio Mans, un poeta superlativo, pues también le metimos el acordeón, se lo presenté a Patricio Mans, le mandé un correo y maravillado, encantado. Lo mismo pasa con un huapango que transformé de una chacarera del argentino Andrés Calamaro, el autor de mil horas, ¿cómo se llama? La otra noche.
3: Él.
2: Sí, él. Le mando mi versión de huapango y encantado.
1: Y en respuesta te mandó una demanda. Nada, no es cierto. Por intervenirle sus canciones. Nada, no te creas.
2: ¿De quién dijo?
1: De Calamaro.
2: No, pero ¿me mandó una de quién?
3: Una denuncia.
2: Ah, yo te entiendo mal. No, para nada. No, le encantó. Le encantó muy.
1: Qué bueno.
2: Muy contento.
3: Pero entonces a lo que nos está

0: Marvel.
1: Sí, sí, sí. Oye, pues qué padre, me gustó mucho tu propuesta, como para...
2: Gracias.
1: ¿Sabes cómo se me antoja, Diva? A lo mejor vas a decir, no, no es para eso, pero como
2: no,
1: para...
2: Lo que digas no es para eso.
1: No es, pero me gusta romper las reglas. Para un evento, o sea, regularmente en los eventos ponen la música que le llaman lounge, que creó compositor tamaulipeco, paisano tuyo, por cierto. Poner esto que tú haces estaría fregón.
2: ¿Cómo dijiste el del paisano?
1: Juan García Esquivel de Tampico. Él creó el género lounge.
2: Ah, él lo creó.
1: Ajá.
2: Ah, no sabía.
1: Y lo ponen en los eventos antes de
0: pero
1: iniciar.
0: Pero Michael creó el feeling norteño.
1: Exactamente. Entonces vamos a explorar ahora el feeling norteño en los eventos antes de iniciar.
0: Vamos
1: en
0: a...
1: las bodas.
2: Lo sí, mío suena sí. Mamalounge.
1: Ándale,
2: utilizando el término.
1: Cambiamos,
0: porque somos regios. Pues ya mejor vamos a terminar la entrevista para buscar tu música.
2: Claro, claro.
0: Que la escuchen, que la compartan, que la pongan en todos sus eventos. Muchísimas gracias por acompañarnos.
1: Te vemos en redes y en Spotify.
2: Maiko
1: en
2: todas las... Folk
0: con C.
2: Con K, de folklore.
1: En Maiko con C.
0: Maiko con C y Folk.
2: Y Folk con K.
1: ¿En redes?
2: En redes.
1: ¿En Spotify?
2: Sí, en Spotify y algunas. En esta semana estamos subiendo a unas 200 plataformas más o menos simultáneamente.
0: Sale. Muchísimas gracias.
2: Gracias, saludos a su auditorio.
0: Continuamos.

Hemos llegado al final de esta emisión de Nuevo León en la Hora Nacional, pero antes de eso les quiero compartir que está vigente la campaña del gobierno del estado y de Agua y Drenaje de Monterrey que se llama Liquida Ahorra. ¿De qué se trata esto? 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Y bueno, también les compartimos algunos eventos culturales y artísticos para que asistan esta semana. CONARTE nos invita a la exposición Entre Ecos y Fisuras, artistas de Nuevo León de la década de los 80. Entre memorias compartidas, rupturas y nuevas formas de mirar el mundo, surge una generación de artistas que ha dejado una huella significativa en el arte contemporáneo de Nuevo León. Una exposición colectiva que reúne propuestas diversas, atravesadas por la experimentación, la sensibilidad y la reflexión crítica. A partir de este 16 de junio, en la nave Generadores del Parque Fundidora, es sin costo y para mayores de 18 años. Por otra parte, el Museo de Historia Mexicana presenta la exposición El Mundo Mira un Balón, Historia, Pasión e Impacto Global. A través de camisetas históricas, objetos emblemáticos y material audiovisual, la muestra recorre el impacto cultural, social y político del deporte más popular del mundo. El fútbol es mucho más que un juego, es un reflejo de la identidad, las rivalidades y la memoria colectiva en todo el mundo. Visita la exposición en el Museo de Historia Mexicana de martes a sábado de 10 de la mañana a 6 de la tarde y los domingos de 10 de la mañana a 8 de la noche. Por otra parte, ¿te interesa escribir para teatro, crear personajes o contar historias desde la escena? El CEIDA UANL te invita a formar parte del Diplomado en Dramaturgia 2026, un espacio de aprendizaje, creación y experimentación donde podrás desarrollar tu propia voz dramatúrgica, junto a destacadas figuras del teatro en Nuevo León. Durante este diplomado explorarás herramientas de escritura teatral, análisis de obras,

palabras y procesos creativos para construir tu propio texto en un formato mixto que combina sesiones virtuales y talleres prácticos. Es impartido por Verónica Bujeiro, Luis Guerrero y Daniel Gutiérrez, bajo la coordinación académica de Elvira Popova. Más informes e inscripciones llamando al 8183-294000, extensión 8000. Y por último, también la Casa de la Cultura de Nuevo León nos invita al taller Los Paradigmas de la Inclusión en Discapacidad, un espacio formativo impartido por Graciela Oliveto, directora de Casa CAI, dirigido a mediadores, talleristas, servidores públicos y personas interesadas en generar entornos más accesibles e incluyentes. No tiene costo y puedes inscribirte llamando al 8111-928494 o escribiendo al correo electrónico efabela@conarte.org.mx. Así concluimos esta emisión de Nuevo León en la Hora Nacional. Les invitamos a que nos acompañen nuevamente el próximo domingo a la misma hora, 10:30 de la noche. Se despide su amigo Roberto Uriel Torres. Y recuerden que esta es una producción del Sistema de Radio y Televisión de Nuevo León y la Oficina de Comunicación del Poder Ejecutivo del Estado en colaboración con la Secretaría de Cultura de Nuevo León. Antes de irnos, con el debido respeto, escuchamos el himno nacional mexicano.

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19: Jugar con títeres abre un mundo donde los niños pueden expresar lo que a veces no saben decir con palabras. A través de ellos exploran emociones, resuelven conflictos internos y desarrollan empatía mientras inventan historias llenas de imaginación. Un títere puede convertirse en su voz, su refugio emocional y también en un pequeño maestro que les ayuda a comprender lo que sienten. En ese pequeño escenario simbólico, los niños practican situaciones de la vida cotidiana, aprenden a comunicarse mejor y fortalecen su creatividad. Además, este tipo de juego fortalece la confianza, la expresión emocional y el lenguaje. Cuando los adultos participan o acompañan, se fortalece el vínculo afectivo y se valida su mundo interno. Así que jugar con títeres no es solo entretenimiento, sino una herramienta poderosa de desarrollo emocional, social y cognitivo en la infancia temprana. Sígueme en todas mis redes sociales como Gina Ibarra y Obajo TV.
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21: La mayor parte de la masa de un árbol proviene del aire, no del suelo, a través de la fotosíntesis.
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0: Revista del Consumidor. Radio. Polvo, lluvia, tráfico. Nuestro coche aguanta de todo, pero mantenerlo limpio no tiene por qué ser un lujo. Hoy te enseñamos cómo preparar un shampoo para lavar el auto. Anota la receta y dale a tu auto el brillo que se merece. Revista del Consumidor. En la actualidad, crear nuestras propias tecnologías domésticas es la opción ideal para elaborar productos básicos con ingredientes de calidad y muy accesibles.
1: Lo mejor, no tenemos que buscar por horas lo que necesitamos, ya que lo encontramos en tiendas de materias primas y droguerías. Por eso vamos a preparar nuestro propio shampoo para lavar el auto. ¡Manos a la obra!
0: Recuerda que cada receta está aprobada por el Laboratorio Nacional de Protección al Consumidor. Los ingredientes que vamos a utilizar para hacer 750 mililitros son: una taza de agua purificada, una pizca de colorante vegetal azul, una cucharada sopera de cera de carnauba, dos tazas de lauril éter sulfato de sodio y cuatro cucharadas soperas de polisorbato 20.
1: También vamos a necesitar los siguientes utensilios: una taza medidora, una cacerola con capacidad de 2.5 litros, un embudo, una cuchara sopera y una botella de plástico de 750 mililitros con tapa. Su preparación nos va a tomar nada más y nada menos que 25 minutos. Sin duda, una gran ventaja.
0: Para poder elaborar nuestro champú para auto, comenzamos vertiendo el agua en la cacerola y la calentamos. Una vez caliente, agregamos polisorbato 20 y revolvemos. Cuando el agua esté a punto de hervir, agregamos una cucharada sopera de cera de carnauba. Agitamos hasta que se incorpore por completo y dejamos hervir durante 3 minutos. Retiramos del fuego, agregamos el lauril éter sulfato de sodio y removemos suavemente. Después incorporamos el colorante y mezclamos hasta que el color sea uniforme.
1: Por último, con ayuda del embudo, envasamos nuestra mezcla en la botella de plástico y colocamos una etiqueta con el nombre del producto, la fecha de elaboración y de caducidad. En este caso, considera que su tiempo de caducidad es de 6 meses. Finalmente, pero no menos importante, hay que guardarlo en un lugar fresco y seco, fuera del alcance de niñas y niños. ¡Y listo! Tenemos nuestro propio shampoo para auto. Para usarlo, toma en cuenta que para 10 litros de agua se deben disolver aproximadamente 15 mililitros de shampoo. Al final del día, apostar por las tecnologías domésticas no es solo una forma de ahorrar, es tomar el control de lo que consumimos.
0: Si quieres aprender a preparar otras tecnologías como crema de cacahuate, gel para el cabello o jabón líquido corporal, puedes visitar nuestro canal de YouTube, Profeco TV.
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1: Babylon fue la canción que llevó a David Gray al estrellato internacional, parte de su disco White Ladder de 1998. Combina funk, electrónica suave y una lírica profundamente emocional. Una oda al arrepentimiento y al amor perdido, perfecta para estos días en los que la nostalgia se puede colar entre una taza y otra taza de café. Babylon, David Gray, Sonido Brown.

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2: El corazón del camarón se encuentra ubicado en su cabeza, cerca de su sistema digestivo y sus órganos sensoriales principales.
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6: Hay historias que se olvidan y otras que regresan cada noche. Bienvenidos, soy Gina Avilés.
7: Hola, ¿qué tal? ¿Cómo están? Gracias por acompañarnos en esta emisión donde los testimonios de lo paranormal despiertan la imaginación de nuestra mente. Gracias por estar aquí. Yo soy Nacho Muñoz, agradecido con Dios y con ustedes porque juntos vamos a vivir experiencias que vienen del más allá.
6: Queremos tu participación. Síguenos en la página radioformula.com.mx y en Spotify, La Mano Peluda, Grupo Fórmula.
7: Mándanos un WhatsApp al 55 21 93 59 26. 55 21 93 59 26. Ahí nos puedes mandar un mensaje de voz o de texto.
6: Saludamos a todos los amigos que ya están con nosotros y además queremos compartir estas experiencias y temas que nos traen comentarios al respecto. ¿Alguna vez te has preguntado qué se siente vivir en un retiro eterno? En el corazón de Antigua, en Guatemala, y también en Querétaro, se alza el convento de las Capuchinas, un laberinto de piedra diseñado para el aislamiento absoluto. Su famosa Torre del Retiro esconde celdas circulares donde el eco de los rezos se mezcla con susurros de monjas que, según la leyenda, fueron emparedadas vivas por pecados inconfesables. Un lugar donde la fe se encontraba con el terror en pasadizos subterráneos que aún hoy guardan secretos que la historia oficial prefiere ignorar. Hoy, el oscuro secreto de la torre circular en el convento de las monjas capuchinas.
7: Y aquí te voy a compartir alguna pregunta que genera dudas. ¿Tú crees que los pasadizos subterráneos de los conventos coloniales oculten verdades más oscuras que las que cuentan las leyendas? Si estuvieras atrapado en el lugar con el diseño de la torre circular, ¿qué crees que volvería a pasar? ¿Sientes que te convertirías en un loco? ¿O que el silencio absoluto o los ruidos inexplicables te harían pensar en mejor no haber nacido? Es ahí la pregunta y te invitamos a participar con nosotros.
6: Hay tres maneras en las que tú puedes contar tu relato: a través de un mensaje de texto, de un mensaje de audio y también de una llamada. Solo tienes que escribir "quiero contar relato" y nosotros nos comunicamos contigo. Ya estamos recibiendo también estos mensajes de texto. Dice: buenas noches, Jenny Nacho, saludos desde Oregón. Hace 2 años que falleció una hermana de mi mamá. Ella era muy cercana, se llamaban seguido, y cuando mi mamá iba para México la visitaba todos los días. Hace 3 años mi tía enfermó, No comía, no hablaba. Poco a poco fue empeorando y ya no se movía. Yo agarré la costumbre de cada 6 meses hacer una sesión de Reiki y en el 2004, y en agosto del 2024, la persona dijo que estaba cargando con una preocupación. Le comenté de mi tía y me dijo que la visitara y me despidiera de ella ya que no duraría mucho. Le platiqué a mi hermana y a finales de ese mes estábamos en Michoacán. A los meses falleció mi tía, un 17 de octubre, el mismo día que mi abuela, es decir, su mamá, pero 27 años después. Viajamos de emergencia mi mamá, mi hermana y yo. El sepelio fue un día antes de cumpleaños de mi mamá. Durante el sepelio, aún estando en el panteón, hablando con mis tíos, quedaron de reunirse en casa de otra tía al día siguiente para festejar a mi mamá. Esa noche estuvo haciendo mucho viento. A mi hermana le dio miedo y mi mamá se fue a dormir con ella. Me invitaron a quedarme en la recámara con ellas, pero me burlé de mi hermana. Más de 50 años y con miedo. Entré a mi recámara, estaba acostada en diagonal, con la luz apagada, solo con la luz del teléfono, mientras miraba videos. Miré una sombra parada al lado de mi cama, prendí la luz, pero no miré nada. Volví a apagar la luz y me acomodé. Volví a ver esa sombra a través del espejo. Prendí la lámpara del teléfono y no había nada. Me tapé con la cobija y escuché la voz de mi tía decir: "Mija, dale las gracias a tu mamá por haber venido y feliz cumpleaños". Me destapé buscando a mi tía, pero no había nadie. Vaya. Relato y experiencia.
7: Bien, bien.
6: Que como tú también puedes enviar tu vivencia.
7: Sí, se vale, claro que sí. Y pues vamos a empezar a escuchar audios. A eso venimos, ¿no? Pues adelante con los audios.
3: Hola, buenas noches. Bueno, mi historia es la siguiente. Yo conocí a una chica con la cual estudiábamos juntas. Y bueno, ella vino a mi casa un día a tirarme las cartas. Y cuando ella me estaba tirando las cartas, a mí me agarró una sensación de frío en el cuerpo, pero las manos las tenía calientes. Y sentía como que había algo, una presencia. Y le pregunté a ella si había hecho bajar a algo en la casa, algo. Y ella me mira y asombrada me dijo: "¿Cómo sabía yo eso?". Y yo le dije: "No sé, lo presiento, siento eso". Y cuando yo le dije: "No me lo dejes en mi casa", le dije. Y ella agarró y me dice: "No, no, no te lo voy a dejar, quédate tranquila, es para leerte las cartas, qué sé yo". Porque ella era umbanda, de religión umbanda, y ellos saben hacer eso, ¿no? Y bueno, resulta que a pasar de los días, al día siguiente sentía la presencia todavía, que no se iba de mi casa, como una cosa, me sentía nerviosa, como que una tensión en el ambiente. Y un día escucho un ruido en el baño, como un golpeteo en el piso, y cuando voy a ver no había nada, no había nadie. Y ahí me agarró miedo. Y después un día sentí un ardor en la panza al día siguiente y dije: "Bueno, me habré raspado, rasguñado, qué sé yo, algo me cayó mal". Vi toda mi panza rasguñada, como que alguien me quería lastimar. Me lastimó en realidad. Y entonces ahí ya me asusté. Entonces un día, al día siguiente de eso, agarré y dije malas palabras en voz alta y le dije que se vaya a mi casa, a la entidad, y se fue. Y de partir de ahí nunca más tuve ningún inconveniente.
7: Ok, bueno, pues muchas gracias. Menos mal que ya con eso fue suficiente para no volver a tener problemas. Fíjense que a veces es necesario encarar a estas presencias, demostrar que no tienes miedo para que comiencen ellos a sentir que se van a lograr pocas cosas contigo, ya que su fundamento y su primicia siempre será infundir miedo.
6: Por supuesto, dice: "Buenas noches, me gustaría hacerles una petición para poner un relato que hace mucho lo escuché con ustedes. Se llama Las Botas Ensangrentadas. Oh, sí, ya tiene muchísimos años, pero sí sería bueno en alguna de estas noches volver a recordar este relato de el arquitecto. Saludamos a Murals Painting, Nena Hernández, Alfa, Miss Nevalam, Marco Luna Olvera también y la familia Luna en general de Tizayuca, Hidalgo, son peludomaníacos, Melina Hernández también. Y ella pregunta, trato de mandar mensaje pero no soy de México, ¿cómo le hago?
7: Lo mismo pregunta la planta RD28, dice, vivo en New Jersey, ¿cómo puedo llamar al programa? Es bien fácil, ¿verdad, Gina?
6: Sí.
7: Bueno, pues lo único que tienes que hacer es marcar 011-52 y luego ya 55-21-93-59-26. Es un WhatsApp, recuerda, es WhatsApp. Mándanos un mensaje y nos dices, quiero contar un relato. Y con muchísimo gusto te marcamos. Vamos a estar poniendo en la pantalla el número telefónico para que de ahí lo copies en cualquier momento si es que no lo captaste. Pero de todos modos, con todo gusto te lo repito: 011-52 y luego ya 55-21-93-59-26. Así de fácil, ustedes pueden participar aquí con nosotros.
6: Vámonos a una pausa. Y regresamos, el Miedofón, 55-21-93-59-26.
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1: Los caballitos de mar machos son los que quedan embarazados. Dan a luz hasta 1,500 crías por cada embarazo.
2: Estamos en la zona antigua de la ciudad de Tel Aviv. Se han escuchado las alertas aéreas por lo menos en dos ocasiones.
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4: El dromedario habita en zonas desérticas y solo tiene una joroba en su espalda. Puede soportar temperaturas extremas de frío y calor. Cuando corre, alcanza una velocidad de 65 kilómetros por hora y es capaz de cargar 170 kilogramos. No almacena agua como se piensa, sino que la obtiene metabolizando grasa almacenada en tejidos, principalmente en la joroba, misma que funciona como aislante de la radiación solar. Aunque está hecho para soportar la sequía, si no toma agua en un gran tiempo, pierde fuerza y peso. El dromedario puede estar sin comer hasta 7 días, pero se recupera si beben hasta 100 litros de agua en un solo día.
0: Explorando la naturaleza.
4: La taiga es el bosque boreal más extenso de la Tierra, cubriendo gran parte del norte de Rusia. Compuesta principalmente por coníferas como pinos y abetos, este ecosistema está adaptado a inviernos extremadamente fríos y veranos cortos. Es un refugio vital para especies como el tigre de Siberia y el oso pardo. Además, sus suelos congelados almacenan enormes cantidades de carbono, siendo fundamentales para mitigar el calentamiento global actual.
0: Cuida lo que comes.
1: Las verduras de hoja verde, especialmente la lechuga, son una fuente de agua importante para tu dieta diaria. Incluir ensaladas frescas en el almuerzo permite hidratarse mientras consumes vitaminas esenciales. La lechuga aporta magnesio y potasio, minerales que se pierden fácilmente al sudar. Es un alimento ligero que evita la fatiga térmica y mantiene tu sistema digestivo funcionando correctamente.
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0: relatos y experiencias que tienen que ver con lo sobrenatural, que no entendemos la explicación, pero por supuesto que cada noche vamos conociendo un poquito más de los diferentes fenómenos paranormales.
1: Así es, y como tal, te estamos invitando a participar con nosotros. Saludamos a Adri Chávez, a Gaby Fernández, a mi querido y estimado Juan Arcos. Mi querida profe, qué bueno que ya estás mucho mejor. Vamos a continuar con audios.
0: Sí, también estamos pidiendo que nos des tu punto de vista, sobre todo a los amigos que están allá en Querétaro o en Guatemala, que nos están escuchando, y es esta vivencia que a través del tiempo se ha comentado de generación en generación, incluso de la leyenda del convento de las capuchinas. ¿Tú lo habías escuchado? Este convento, especialmente en Antigua, en Guatemala y en Querétaro, no es solo una joya arquitectónica, sino es el escenario de una de las leyendas más escalofriantes de América Latina. Fundado en el siglo XVIII, el convento nació bajo una premisa revolucionaria para la época. No exigía dote. Esto permitió que mujeres de escasos recursos ingresaran ahí, pero a un costo espiritual y físico altísimo. Las monjas de la orden de Clarisas Capuchinas vivían bajo reglas de extrema austeridad, voto de silencio, clausura absoluta, es decir, una vez cruzado el umbral de este sitio, jamás volvían a ver el mundo exterior, y una torre de retiro, una estructura circular única en el mundo con 18 celdas, diseñada para que las monjas vivieran en aislamiento total, escuchando únicamente sus propios rezos y el eco de los pasadizos. A través del tiempo y de los siglos, dicen que ahí se sigue manifestando el sufrimiento de todo lo que vivieron estas monjas.
1: Sí, Gina, pues son construcciones antiguas que tienen su historia y tienen sus claroscuros, por supuesto, porque esta famosa Torre del Retiro no fue pensada únicamente para, pues, distribuir los espacios, sino que también se pensó en un mecanismo de aislamiento absoluto. Las celdas están dispuestas en un anillo perfecto alrededor de un patio central, lo que significa es que sus muros de piedra gruesa y su acústica invertida impedían que las monjas se comunicaran entre sí. El silencio era tan denso que el más mínimo susurro se disolvía, provocando que las internas pues tuvieran episodios severos de desorientación. Es lo que pasa cuando estás en un silencio absoluto. De hecho, esto también se ha considerado como una especie de tortura, lo que es el silencio absoluto y el ruido excesivo prolongado. Eso también es tortura. Y así, fíjate que así fue pensada esta torre y todo lo de la construcción de lo que estamos hablando en esta noche. Tan interesante, esos delirios místicos, bueno, y terroríficos, eran provocados precisamente por esta condición.
0: Bueno, estamos solicitando esas experiencias que tú has tenido y también tu comentario respecto a este tema que hoy propusimos.
2: Con una banda de San Ildefonso desde Tepeji del Río, Hidalgo, por lo cual siempre ando de noche. Pues esto pasó hace ya 2 años. Lo que pasa, pues, que ya de regreso de un evento, llegando a nuestro pueblo, como siempre lo es, ir a dejar nuestras cosas al lugar del ensueño y de ahí partir a nuestras casas caminando a las 3 o 4 de la madrugada. En esta ocasión, pues yo me fui solo a mi casa, y para esto debo pasar por un puente, el cual hay varios lavaderos, que hace años se cuenta que ahí varias señoras morían ahogadas. Bueno, pues ya justo cuando iba pasando por ahí, se apagó la lámpara. Entonces volteé hacia el lado derecho. En cuanto volteé, vi a una persona de blanco parada en uno de los lavaderos. No alcancé a ver su rostro. Bueno, pues en ese momento no tuve miedo. Creí que era alguien que estaba ahí, que como se acostumbra en nuestro pueblo a lavar, pues en las mañanas. Pero ya casi llegando a casa me puse a pensar, aún era muy temprano y bueno, la gente por por lo regular es a las 6, 7 de la mañana, y pues eran las 3 de la madrugada, ¿verdad? Entonces, pues, se me hizo raro y se me puso la piel chinita. Justo después de que empecé a pensar bien las cosas, se escucharon varios ladridos de perros por ese lugar. Bueno, pues se cuenta, como les decía, que varias mujeres habían muerto ahogadas por ahí. Entonces yo creo que es un alma, ¿no? De que se quedó en ese lugar y que pues ahora está ahí.
1: Ok, amigo, pues sí, puede ser que haya un alma atrapada o un espíritu atrapado, depende, ¿no? Cómo lo consideres o cómo lo relaciones tú con el fenómeno paranormal, pero sí tienes mucha razón, mi querido amigo.
0: Claro, experiencias que las van contando y nos vamos imaginando. Por eso siempre la invitación es que, si es posible, si te lo permite el lugar donde nos escuchas, que apagues la luz para que te concentres en eso que están platicando. Oye, la leyenda más oscura de esta monja emparedada habla de una mujer que, tras romper votos o enamorarse perdidamente, recibían, aquellas que lo hacían esto, un castigo severo, más severo que la Inquisición y la vida conventual: ser emparedadas vivas. Se dice que en los muros más gruesos del convento se ocultaban pequeñas cavidades donde la monja era colocada con una vela y un rosario, para luego ser sellada con ladrillo y cal hasta que el oxígeno o el hambre terminaran con su vida. También se habla mucho de la monja blanca de Querétaro, esta leyenda que personifica a Sor Ana María, quien, tras ser obligada a abandonar a su amado, murió de tristeza. Se dice que su figura espectral, aunque han pasado tantos años, la han visto vestida de blanco, deambula por los pasillos buscando la salida que nunca encontró en vida y que a través del tiempo la sigue buscando.
1: Vaya. Sí, desde luego, Gina, son una especie de ciclos que se repiten una y otra vez. Fíjate que, aparte de esto que has comentado, hay investigaciones subterráneas en los túneles, documentadas, por supuesto, y sobre todo han notado que en esos túneles que conectan con el convento, han encontrado restos óseos que no figuran en ningún registro eclesiástico oficial, es decir, como que fueron arrojando ahí los cadáveres, ahí se descompusieron, ahí se fueron consumiendo por el paso del tiempo y los animales carroñeros que pues suelen aparecer, también la digamos que la biología hizo su trabajo, ¿verdad? Esta diferencia de los cementerios comunes en aquella época, los cuerpos recibían una sepultura digna con mortajas y crucifijos. Sin embargo, estos restos los encontraron apilados en nichos ocultos tras muros falsos, lo que alimenta la teoría de que el convento funcionaba como un lugar para hacer desaparecer a quienes rompían los votos de forma imperdonable. O sea, mira qué manera de castigar a esas personas que no cumplían con, pues, lo que habían prometido hacer. Vamos a continuar, vamos a escuchar más audios. Adelante.
3: Yo quisiera contarle un relato de mi amiga que le pasó. Bueno, dice que en su casa la llegaron a espantar. Dice que una noche estaba dormida. Dice que sintió como que un ratón subía caminando arriba de sus pies de ella. Entonces ella gritó, sus padres vinieron y chequearon el cuarto y no pudieron encontrar nada. Y se les hizo algo a esta niña porque dice que en esa casa nunca se miraba que hubiera así como ratones por de afuera. Entonces ella se volvió a dormir y dice que de repente sintió como si algo la acariciaba su cuerpo, pero como si esa cosa se sentía como si estuviera dentro del colchón. Y dice que empezaron de los pies hasta no llegar a la cabeza. Sentía como si fuera una mano o algo así. Y dice ella que gritó. Y dice que se acuerda que prendió la luz que tenía al lado de su cama. En cuanto la prendió, se levantó y dice que en su closet tenía espejos. Y dice que a la orilla de la cama, dice que miró a un hombre vestido de negro, sentado y No, se le quedaba mirando, pero no decía nada. Entonces sus papás y su mamá entraron y pues cuando ya habían entrado, eso pasó rápido. Ya se había ido, pues dice que ya no miraba a nadie ahí en la cama, pero lo podía ver por el espejo de las puertas del closet. Bueno, en esa casa también espantaban mucho a su tío un día que tuvieron una fiesta. Ellos tenían dos baños, uno adentro de la casa y otro al lado de la casa, que habían hecho que para cuando tuvieran fiestas se pues, usaban el baño de afuera los invitados. Bueno, su tío estaba algo tomado y dice que pues entró a la casa, como había mucha gente allá afuera esperando, se metió a la casa. Y dice que cuando se metió adentro de la casa, que cuando abrió el baño, dice que en el baño que miró al diablo. Y dice que ese personaje se miraba bien feo, bien negro. Y dice que estaban así como si estuviera sentado en la regadera. Y dice que la cola le salía fuera de la regadera. No, mucha gente no le creyó que porque estaba tomado, pero así en esa casa sí espantaba. Espero que le haya gustado ese relato. Buenas noches.
0: Buenas noches, gracias por participar. Y vamos a una pausa. Y regresamos. El Miedofón 55 21 93 59 26.
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3: Regresamos de México para el mundo, recibiendo mensajes a través del Miedofón. Buenas noches, Jenny Nacho, esperando que se encuentren bien. Les voy a platicar un relato pequeño, pero muy extraño, que me contó un amigo hace tiempo. Él conoció a un sacerdote que viajaba seguido por el interior de la República Mexicana para dar conferencias y pláticas sobre asuntos de la iglesia. Por lo general, lo hacía de día, para no tener problemas con algún asalto en la carretera. Todo iba bien hasta que fue invitado a una reunión en Guanajuato a las 11 de la noche. El párroco de una iglesia del Distrito Federal que se ubicaba en Tlalpan, en ese día en particular tuvo que hacer muchas cosas. Salió tarde rumbo a su destino. Transcurrió el viaje tranquilo hasta que, faltando 30 kilómetros para llegar a Guanajuato, una llanta se ponchó. Entonces se orilló para cambiarla por la refacción, y cuando terminó de quitar la llanta ponchada, la refacción no estaba en el suelo donde la dejó. La buscó, pero ya no se encontraba. Pensando que a lo mejor se rodó, la siguió buscando con la ayuda de una linterna hasta que llegó a una cueva. Incrédulo de que se encontrara ahí, decidió entrar. Claro que primero se dijo a sí mismo: en nombre sea de Dios, ayúdame. Después se escuchó un trueno dentro de la cueva y salió disparada la llanta de refacción, como si alguien la hubiera expulsado. Al ver eso, el sacerdote fue por la refacción para ponerla rápidamente y se fue de ahí, lo más rápido que pudo. No volteó para nada y se fue rumbo a la ciudad, donde lo estaban esperando sus amigos de la iglesia para platicarles lo que había vivido en esa noche. Este es mi relato, espero que les haya gustado, un saludo para todos y cuídense, su amigo y servidor, Abraham.
4: Gracias, mi querido Abraham, muchas gracias por tu comentario y por esta historia, ¿sí?
3: Y además nos deja una sabiduría en las redes.
4: A ver.
3: Hay personas a las que nunca les caerás bien porque tu espíritu irrita a sus demonios.
4: Vaya, pues sí, me suena, mi querida Gina. Y vamos a seguir platicando sobre este convento de las Capuchinas y todo lo que tiene que ver con esas construcciones de antaño. Fíjate que el dato más escalofriante de la tradición oral afirma que el castigo por pecados inconfesables, era muy tremendo. ¿A qué me refiero? La pérdida de la castidad o la herejía interna. Y esto obviamente se castigaba de manera muy severa, durísima. Consistía en colocar a la víctima de pie en un nicho estrecho y levantar un muro de ladrillo y argamasa frente a ella. Dejaban apenas un minuto para que se pudiera despedir, para poder hacer su oración final, y colocaban un orificio para que el aire que estuviera ahí fuera terminándose y consumiéndose poco tiempo después. Entonces, ¿qué ocurría? Que obviamente la persona que estaba siendo castigada emitía lamentos, arañazos, y todo esto se quedaba registrado dentro de las paredes. Y pues obvio, es un lugar donde hubo mucho sufrimiento, y eso suele ser terminal para este tipo de eventos o manifestaciones. Tenemos a alguien en la línea. Buenas noches.
5: Hola, buenas noches, Nacho.
4: Bienvenido, amigo. ¿Con quién tengo el gusto?
5: Con Horacio.
4: Horacio, qué bueno que estás aquí, amigo. ¿Desde dónde nos escuchas?
5: Del Estado de México.
4: Eso es, mi querido Horacio. Bienvenido. ¿Qué nos vas a compartir esta noche?
5: Ah, bueno, tengo una historia sobre unas brujas.
4: Ajá.
5: Bueno, unas supuestas brujas en Toluca.
4: A ver, ¿de qué se trata?
5: En un pueblo que... Pues resulta que... Ya ven que hay muchos pueblitos.
4: Sí.
5: Como... Xonacatlán y... Ocoyac, varios lugares donde son bueno, realizan muchas fiestas patronales.
4: Sí.
5: O sea, a cada rato hay bailes. Y pues esto lo platicaron ayer unos cuates que fueron invitados a una fiesta de estas. Pero resulta que es un pueblo. Tiene un nombre medio extraño, ahorita no lo recuerdo. Pero es un pueblo donde habitan, la mayoría son mujeres, porque casi todos los hombres fueron en busca del sueño, o sea, se fueron al otro lado.
4: A los Estados Unidos, amigo.
5: A los Estados Unidos, y entonces hay muchas mujeres. Uh-huh. en ese pueblo. Y entonces, pues unos cuates, fueron varios a las festividades.
4: Sí.
5: Y fueron con la intención, pues obviamente, de conocer mujeres y pues ya sabes, ¿no?
4: Sí.
5: Entonces, lo que ocurre es que
4: ¿sí?
5: Van en bola varios.
4: Ajá.
5: Y conocen a unas chicas y todo esto, y les empiezan los invitan a otro lado, ¿no? A seguir la fiesta. Pero ya en un ranchito.
4: Sí.
5: Entonces, pues ellos acceden. Ellos acceden y lo que pasa es que eran varias las mujeres que estaban ahí, jóvenes, según ellos.
4: Sí.
5: Y les dicen, oigan, pues vámonos, a la casa de tal y ahí nos la amanecemos, ¿no? Entonces, pues ya llegan ahí y las chicas empiezan a hacer una fogata.
4: Ok.
5: Afuera de la casa. Y entonces estos cuates extrañados, pues ya, dicen, ¿no? ¿Por qué están haciendo eso? Dicen, a lo mejor van a hacerla de cenar, ¿no?
4: Sí.
5: Van a hacer de cenar. Y una de ellas les dice, sí, ustedes no se preocupen, ahorita nosotras vamos a preparar todos. Sí, pues ya se hambre, ¿no? Esto en la madrugada.
4: Ok.
5: Y resulta de que pues ellos iban con otras intenciones, ¿no?
4: Uh-huh.
5: Resulta de que una de las chicas les dice, pero ¿saben qué? Vamos a jugar a la gallina ciega. Les dicen, ¿cómo que la gallina ciega? ¿Qué es eso? Dicen, sí, les vamos a vendar los ojos y ustedes tienen que atrapar a una de nosotras, y quien la atrape,
4: sí,
5: pasa toda la noche con ella.
4: Wow.
5: Entonces ellos pues ya vienen entusiasmados y todo, no, sí, vamos a jugar a eso. Pues ya ahí empezaron. Les dicen, pero ¿saben qué? Para que no hagan trampa, les vamos a vendar los ojos y los vamos a meter, tienen que estar en este cuarto y los vamos a sacar de uno en uno porque no vaya a ser que uno de ustedes se agarre a dos, ¿no? Y entonces estos cuates dicen, no, pues sí, sí está bien. Entonces ya se meten con los ojos vendados a un cuarto.
4: Sí.
5: Y agarran a uno, ¿no? Sacan al primero, al que le tocaba primero.
4: Sí.
5: Pero se tarda un buen y empiezan a escuchar carcajadas y risas de mujeres, pero ya no jóvenes, sino de mujeres ya grandes.
4: Ajá.
5: Pues ya unas carcajadas de una mujer anciana. Y en eso empiezan a escuchar gritos de auxilio, pero con voz de hombre.
4: Ajá.
5: Que era uno de los que estaban ahí.
4: Sí.
5: Que era el que traía la camioneta con la que llegaron a ese lugar. Porque los demás no traían carro. Entonces, pues los que estaban adentro dicen: oye, ¿qué está pasando? Vamos a ver, ¿no? Y pues ya se ponen a ver y se dan cuenta que están encerrados ellos totalmente. Pero como es un cuarto, pues de rancho.
4: Ajá.
5: Bueno, no, o sea, a lo que voy es que era un lugar de madera y la puerta era, o sea, que la podían tumbar rápidamente.
4: Ajá.
5: ¿No?
4: Muy hechizo todo.
5: Sí. Y uno de ellos se pone a ver primero por una rendija de la puerta.
4: Sí.
5: Por una orillita de la puerta. Porque este cuarto no tenía ventanas. Era una choza de madera con techo de no me acuerdo cómo se llama, pero.
4: ¿De lámina? ¿De asbesto? ¿De qué?
5: No, que tiene paja y.
4: Ok.
5: Como
4: una palapa.
5: Exacto.
4: Ok.
5: Como eran en los pueblos antes, ¿no?
4: Sí, sí.
5: Y entonces alcanza a ver que estas mujeres están bailando alrededor de la fogata, pero desnudas.
4: Wow. Oye, Horacio, desnudas. Ahí vamos a pararle tantito, mi amigo. Necesito ir a la pausa, no te vayas. Espérame tantito.
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0: Explorando la naturaleza. Parque Nacional Redwood, Estados Unidos. Situado en la costa de California, este bosque es el hogar de los seres vivos más altos del planeta, las secuoyas rojas. Estos gigantes pueden superar los 100 metros de altura y vivir durante siglos. El ecosistema costero, envuelto frecuentemente en niebla, proporciona la humedad necesaria para su crecimiento monumental. Caminar entre estos árboles centenarios ofrece una perspectiva única sobre la majestuosidad y la resistencia de la naturaleza frente al tiempo.
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2: Los murciélagos son los únicos mamíferos capaces de volar de forma activa y controlada durante largos periodos de tiempo nocturno.
1: El apunte del día.
2: Carlos Alberto contra Italia 1970. La culminación perfecta del fútbol arte. Tras una secuencia colectiva donde participaron casi todos los jugadores brasileños, Pelé sirvió un pase medido para que el lateral Carlos Alberto llegara a toda velocidad y fusilara con un derechazo.
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2: Nueva York, Estados Unidos. Es el crisol de culturas definitivo, donde puedes encontrar auténtica comida de cualquier rincón del mundo en una sola calle. Desde la clásica pizza de $1 y los pretzels calientes, hasta los restaurantes más vanguardistas del mundo. Su dinamismo culinario no tiene descanso, ofreciendo innovaciones constantes que marcan las tendencias globales en el arte de comer muy bien.
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3: Los labios no sudan porque no tienen glándulas sudovíparas. Por eso se secan con tanta facilidad durante el invierno frío.
1: Información sorprendente.
3: Los caballitos de mar son monógamos y los machos son los que llevan los huevos en una bolsa hasta que nacen.
1: Conoce más.
2: El ojo del calamar gigante es del tamaño de una pelota de baloncesto, permitiéndole ver en las profundidades más oscuras.
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5: Bienvenidos, vamos a regresar y vamos a estar con el relato que ahorita se quedó inconcluso.
6: Tenemos en la línea a mi amigo Horacio, ¿estás ahí?
7: Sí, amigo.
6: Así que se asomaron y de algún modo vieron que estas mujeres estaban danzando junto a la fogata, pero desnudas, ¿no?
7: Sí, o sea, ellos llegaron a esa festividad patronal. Ajá. Pero con engaños.
6: Sí.
7: Con engaños, o sea, fueron, nadie los secuestró. Ellos fueron voluntariamente, pero con engaños, o sea, porque iban con intención de, pues de pasar un rato ahí con las chicas.
6: Sí, ellos traían onda, pero tipo agarrar chava, ¿no?
7: Sí, exactamente, de llegar a algo más, ¿no?
6: Sí.
7: Pero obviamente eran unas chicas que ellos no conocían, ¿no? O sea, las acababan de conocer ahí en la fiesta.
6: Pero bien que estas jovencitas, pues, conocían las intenciones y los deseos de estos hombres, porque pues de ahí se agarraron, ¿verdad? Para, digamos que como seducirlos o tentarlos, ¿no?
7: Sí, fue el gancho. Y ellos ya tomados accedieron fácilmente a ir a donde ellas les dijeron, porque la fiesta fue en un pueblo conocido de ahí.
6: Ajá.
7: Pero ellas les dijeron, ¿saben qué? Vamos, vamos a mi casa.
6: Sí.
7: Y allá nos la pasamos.
6: Ajá. Allá la seguimos, dicen.
7: Así es, y ellos accedieron, dijeron no, pues sí. Uh-huh. Y sí, los demás sí traían carro, pero se fueron en una camioneta del chavo que les voy a contar ahorita lo que les sucedió.
6: Sí.
7: Y bueno, entonces pues ya ellos entusiasmados por el juego que iban a tener con las chicas,
6: sí,
7: con las supuestas chicas.
6: Claro.
7: Y con la intención de conseguir novia y todo eso, ¿no? y ellos pues accedieron a todo lo que les dijeron. Entonces se encontraban ya dentro del cuarto por el supuesto juego que iban a hacer. Pero empezaron a escuchar carcajadas y risas, pero ya no de las de las chicas, sino como de una de personas ya muy grandes, o sea, que ya la voz ya no concordaba con la edad que tenían ellas.
6: Sí, no correspondía con las jovencitas que les coquetearon a estos chavos y se emocionaron, ¿no?
7: Y entonces uno de ellos se quita la venda de los ojos y dice, no, yo voy a ver qué es lo que está pasando aquí.
6: Sí.
7: Y se asoma por una de las rendijas por un huequito de la puerta. Y lo que él vio fue que estaban estas muchachas danzando y carcajeándose, pero alrededor de la fogata.
6: Sí.
7: Y este cuate, al que llevaba la troca, lo tenían amarrado en un árbol. Pero le estaban haciendo heridas en las muñecas, y la sangre que le escurría de las muñecas la tiraban en una olla en donde todas empezaron a beber la sangre. O sea, le hicieron heridas en las manos.
6: Sí.
7: Y toda la sangre que
6: todo el líquido vital,
7: se lo estaban bebiendo.
6: Wow.
7: Y pues estos cuates, porque esto nada más lo vio, al principio nada más uno, y fue el que les avisó a los demás.
6: Sí.
7: Entonces, pues ya se empezaron a asustar, y dijeron, no, ¿saben qué?
6: Vamos.
7: Porque para esto ya no eran unas jovencitas, ya eran unas personas muy grandes,
6: unas ancianas,
7: o sea, sí, pero se movían y danzaban y brincaban
6: con mucha agilidad,
7: o sea que no correspondía su cuerpo a lo que estaban haciendo.
6: Sí.
7: Y entonces este cuate pues tira la puerta, se salen de ahí. Y y tratan de escaparse, pero a escondidas de estas mujeres que los tenían ahí.
6: Uy.
7: Y entonces para que no los escucharan, que ya se iban a ir, empujan la camioneta. A este cuate lo dejaron ahí.
6: Ajá.
7: Y empujan la camioneta y metros más adelante la encienden. Y es cuando escuchan a estas mujeres que ya se van y empiezan a gritar ya, se están escapando.
6: Oh, los descubrieron, ¿no? Parece una película, sí, mi amigo.
7: Los descubrieron.
6: Ajá.
7: Y entonces estos cuates salen, pero disparados así en la... Y entonces unas iban corriendo atrás de ellos, pero a una velocidad impresionante. Unas iban corriendo y otras, va a sonar increíble, pero iban como volando. Pero ya como convertidas en pájaros grandes.
6: Uh-huh.
7: En pájaros negros y muy grandes. Y este cuate decía que ni siquiera volteaba para atrás, para los espejos, ya todo. Ni siquiera sabían para dónde era el... O sea, para dónde era el camino, ¿no? Pero salieron de ahí.
6: Sí.
7: Y iban escuchando, en el toldo,
6: uh-huh,
7: los rasguños de estas aves,
6: uh-huh,
7: que como que los querían alcanzar.
6: Sí. No los querían dejar vivos, ¿no? No los querían dejar escapar, amigo. Qué estrés.
7: Y eso fue lo que les ocurrió a estos cuates, que tiempo después se enteraron que todos los hombres que iban a ese pueblo ya nunca, o sea, que la gente de las comunidades de ahí sabían que los que iban ahí,
6: uh-huh,
7: hombres obviamente,
6: no regresaban.
7: Ya no regresaban.
6: Wow.
7: Y hay muchos casos investigando en periódicos y todo esto, ¿no?
6: Ajá.
7: Porque esto ya tiene muchos años.
6: Sí. O sea,
7: creo que fueron en los noventas. O 2000.
6: Sí.
7: Y hay muchos casos de desaparición en toda esa zona.
6: Sí, amigo. Oye, y
7: por no fin... solamente de... Ajá. Sí, sí, dime.
6: Sí escaparon estos chavos, el carro quedó con... Pues
7: sí,
6: todos
7: pero,
6: los...
7: Ajá. Pero supuestamente uno de ellos quedó con traumas.
6: Ajá.
7: Quedó tartamudo. Uno de ellos. Es lo que cuenta, ¿no?
6: Sí, claro.
7: Porque pues obviamente esto sucedió... Pues yo todavía ni nací. O sea, esto sucedió, te digo, en los noventas. Pero hay muchos casos de muertes de cuna, de lo que supuestamente le dicen que las brujas se chupan a los bebés.
6: Sí, pues sí,
7: hay muchos casos sobre eso.
6: Okay. Sobre todo en esa población, en esa zona.
7: Pues yo creo que en todo Toluca se cuenta sobre esas
6: historias de brujas.
7: Y pueblos alrededores, lo que es la zona de Temuaya y, o sea, hay varios lugarcillos ahí muy boscosos donde
6: sí.
7: Inclusive se cuenta que bueno, en la zona de Temuaya, por lo que es el centro ceremonial, Otomí, hay un río y la gente de ahí se dedica a recolectar leña, mucha gente se dedica a la tala
6: okay.
7: de árboles, pero obviamente es todo esto que les estoy platicando, obviamente es legal porque se rigen todavía por usos y costumbres.
6: Sí.
7: Entonces, pues hay mucha gente que obviamente para ese tipo de actividades salen muy temprano, o sea, a oscuras.
6: Sí.
7: Y han tenido avistamientos de bolas de fuego que rebotan en los cerros.
6: Sí.
7: Pero que casualmente el cerro no se prende ni se destruye la bola, sino que rebota.
6: Okay. Y así se van trasladando de un lugar a otro, ¿verdad?

0: Que tengan la mejor de las noches, descansen. Y como decimos aquí, ¡cabo!
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4: Los Wombats producen heces en forma de cubo, una adaptación única para marcar territorio.
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6: Los murciélagos son los únicos mamíferos capaces de volar de forma activa y controlada durante largos periodos de tiempo nocturno.
3: Lo que no sabías.
4: El ácido del estómago es lo suficientemente fuerte como para disolver una cuchilla de afeitar de acero inoxidable en horas.
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4: Leonardo da Vinci podía escribir con una mano y dibujar con la otra al mismo tiempo, con una habilidad asombrosa.
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4: Los ojos hacen más ejercicio que las piernas. Los músculos oculares se mueven miles de veces durante todo el día.
3: Datos relevantes.
6: Las vacas tienen mejores amigas y se estresan mucho cuando las separan de sus compañeras de establo por mucho tiempo.
3: La importancia del saber.
4: Los pingüinos le proponen matrimonio a sus parejas entregándoles una piedra perfectamente circular que encuentran en las orillas heladas.
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4: El colibrí es el ave más pequeña del mundo. Mide solo 5 centímetros y pesa a lo mucho unos 20 gramos. Su peculiar forma de volar y su lengua en forma de tubo lo hace un animal único. Puede mover sus alas 60 veces por segundo en un patrón circular, además de volar de un lado a otro, hacia atrás e incluso quedarse suspendido en un punto, y puede alcanzar una velocidad de 90 kilómetros por hora a pesar de su diminuto cuerpo. Se alimenta de néctar de las flores y es capaz de visitar miles de flores diariamente para encontrar alimento.
3: Explorando la naturaleza.
4: Parque Nacional Redwood, Estados Unidos. Situado en la costa de California, este bosque es el hogar de los seres vivos más altos del planeta, las secuoyas rojas. Estos gigantes pueden superar los 100 metros de altura y vivir durante siglos. El ecosistema costero, envuelto frecuentemente en niebla, proporciona la humedad necesaria para su crecimiento monumental. Caminar entre estos árboles centenarios ofrece una perspectiva única sobre la majestuosidad y la resistencia de la naturaleza frente al tiempo.
3: Cuida lo que comes.
4: La soya es un alimento versátil. A partir del frijol de soya se obtiene la soya texturizada, tofu, bebida de soya, entre otros alimentos. Contiene 9 aminoácidos esenciales como la lisina y la metionina. Aporta omega 3 y 6, así como vitamina K1 y vitamina E. Esta leguminosa tiene una gran concentración de isoflavonas, mismas que benefician la salud cardiovascular. También ayuda a disminuir los niveles de colesterol.
3: Caminando por México.
4: San Miguel de Allende, Guanajuato. Aunque ahora es ciudad, conserva su esencia mágica con calles empedradas y su icónica parroquia neogótica de Cantera Rosa. Es un centro artístico

0: internacional lleno de galerías, festivales y una luz especial que enamora a pintores y viajeros del mundo.
1: Información sorprendente.
0: Las vacas tienen mejores amigas y sufren altos niveles de estrés cuando las separan de sus compañeras de establo habituales.
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0: El encéfalo humano es el órgano más graso del cuerpo, compuesto por casi 60% de lípidos esenciales.
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1: El primer despertador solo podía sonar a las 4 de la mañana, hora necesaria para los trabajadores de la época.

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1: El veneno de la avispa de mar es tan potente que puede matar a un humano adulto en pocos minutos.

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1: El sonido no puede viajar en el vacío del espacio porque no hay moléculas de aire para transmitir las vibraciones.

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1: Es imposible estornudar con los ojos abiertos debido a un reflejo automático del sistema nervioso que cierra los párpados siempre.

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2: Jugar con títeres abre un mundo donde los niños pueden expresar lo que a veces no saben decir con palabras. A través de ellos exploran emociones, resuelven conflictos internos y desarrollan empatía mientras inventan historias llenas de imaginación. Un títere puede convertirse en su voz, su refugio emocional y también en un pequeño maestro que les ayuda a comprender lo que sienten. En ese pequeño escenario simbólico, los niños practican situaciones de la vida cotidiana, aprenden a comunicarse mejor y fortalecen su creatividad. Además, este tipo de juego fortalece la confianza, la expresión emocional y el lenguaje. Cuando los adultos participan o acompañan, se fortalece el vínculo afectivo y se valida su mundo interno. Así que jugar con títeres no es solo entretenimiento, sino una herramienta poderosa de desarrollo emocional, social y cognitivo en la infancia temprana. Sígueme en todas mis redes sociales como Gina Ibarra-TV.
3: A veces pensamos que ayudar es actuar de inmediato, empujar una silla de ruedas sin preguntar, hablar por alguien, asumir lo que una persona puede o no puede hacer. Eso también tiene un nombre y se llama capacitismo. Las personas con discapacidad no necesitamos que decidan por nosotros, necesitamos respeto, autonomía y ser escuchadas. Antes de ayudar hay algo muy sencillo y poderoso que podemos hacer: preguntar, ¿te puedo ayudar? Porque incluir también es reconocer la capacidad de cada persona para decidir sobre nuestras propias vidas. Conoce más en www.

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Explorando la naturaleza. Bosque Nuboso de Monteverde, Costa Rica. Este santuario biológico es uno de los bosques más famosos de Centroamérica debido a su constante neblina y su increíble biodiversidad. Situado en la división continental, el Bosque Nuboso permite la existencia de miles de especies de orquídeas, insectos y aves icónicas como el quetzal. Es un laboratorio vivo para científicos que estudian el cambio climático, ya que su ecosistema depende directamente de la humedad de las nubes que lo atraviesan.

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1: Clásico entre clásicos, Losing My Religion no solo fue un éxito mundial en 1991, sino que redefinió lo que podía ser un hit alternativo. R.E.M. nos regala una canción cargada de símbolos y emociones contenidas. El título, por cierto, no habla de fe, sino de frustración.

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1: Una palabra de abuelita que está perdiendo territorio, as I speak, es zaguán. ¿Por qué? Porque zaguán era la forma de llamarle a los portones. Las abuelitas decían, ahí en el zaguán negro, en zaguán rojo, en zaguán azul. Bueno, pues el zaguán realmente no solamente era la puerta, sino era el espacio en el que tú entrabas de la puerta a la entrada de la casa. Era un espacio de recepción que había sobre todo en las casas coloniales o en los ranchos o en las haciendas, y luego se pasó a muchas casas en la Ciudad de México en los años 40 y 50. Obviamente ya no existen los zaguanes porque ya todo el mundo es un departamento, ya son chiquititos. Y el...
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2: La hoja santa es una hierba que se utiliza con fines gastronómicos y médicos. Su forma de corazón es perfumada con un fuerte aroma, pero de sabor dulce. Forma parte de la familia de las pimientas. En la cocina, se usa para preparar carnes, salsas, caldos y quesos. Por su aroma, se usa también para aromatizar tamales y chiles rellenos, entre otros platillos. En la medicina, contribuye a disminuir la fiebre e inflamación de los riñones. La infusión de hoja santa es usada para tratar problemas respiratorios como el asma.
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3: Las 5 de la mañana con 30 minutos. Gracias por estar con nosotros la mañana de este lunes, lunes 22 de junio de este 2026. Qué gusto poder saludarles, darles la bienvenida a través de las frecuencias de Grupo Fórmula en la República Mexicana. Muchísimas gracias para quienes también nos permiten saludarle a través de los diversos sistemas de Telefórmula en México, en los Estados Unidos. Muy buenos días a todas y a todos a través de nuestro canal de YouTube y nuestras plataformas digitales. Bienvenidas y bienvenidos. Bueno, vamos a comenzar con la información. Defender la soberanía es respetar la ley. Es entregar a los Estados Unidos al exgobernador de Sinaloa, Rubén Rocha Moya, e investigar a los demás acusados de presuntos vínculos con el crimen organizado. Y si no se renueva el tratado comercial con Estados Unidos y Canadá, será responsabilidad de la 4T. Así lo aseguró la gobernadora de Chihuahua, Maru Campos. Mara Almeida, tienes el reporte. Te escuchamos. Muchísimas gracias. Buen día.
4: Manuel, muy buenos días desde el estado de Chihuahua, compartiéndote que la gobernadora María Eugenia Campos Galván publicó un mensaje en redes sociales en el cual hace mención de que el Tratado de Libre Comercio se ha visto amenazado por el posicionamiento del presidente de los Estados Unidos, Donald Trump, en el tema de que México pues no ha tenido la cooperación que se esperaba. Esto por la mención de personajes vinculados con Morena, esto también asociados al crimen organizado. Menciona que defender la soberanía es que se respete la ley y pide al gobierno federal que se entregue a los Estados Unidos al ex gobernador de Sinaloa, Rubén Rocha Moya, y también a las otras personas que fueron pues señaladas por la Corte de Nueva York. Menciona la gobernadora que este tratado de comercio es altamente importante para la economía del país, sobre todo para los estados fronterizos. Así lo mencionaba la mandataria María Eugenia Campos Galván. Escuchemos.
5: Mientras el gobierno de México apuesta al silencio, más allá, allá de la frontera, se está dando una conversación muy delicada para el país. En las últimas semanas se ha hablado abiertamente sobre la posibilidad de acciones unilaterales en territorio mexicano contra el crimen organizado y sobre el impacto de los temas de seguridad en la revisión del Tratado de Libre Comercio, el T-MEC. Quiero ser muy clara. Estoy totalmente en contra de cualquier intervención militar unilateral en México. Lo que hoy se discute fuera del país como una posibilidad no surgió de la nada. surgió de la decisión del régimen morenista de proteger a gobernantes y funcionarios que la justicia de Estados Unidos señala por vínculos con el crimen organizado. Y desde el oficialismo se le llama defender la patria. Pero la patria no se defiende con discursos, se defiende haciendo cumplir la ley y fortaleciendo el Estado de Derecho. Hoy le pedimos, le exigimos al régimen morenista, la 4T, que no busque culpables fuera del país ni fabrique adversarios internacionales. Lo que atenta más contra la soberanía de México no es un gobierno extranjero, sino la impunidad del crimen organizado. Lo que pedimos el día de hoy desde Chihuahua es que quien hoy encabeza el gobierno de México reflexione, que no sacrifique a un país entero por poner a su partido por encima de la ley, que no destruya años de confianza y cooperación por proteger a los señalados por la justicia. Si llegara a haber una incursión extranjera en nuestro territorio, o si llegáramos a perder el tratado comercial que sostiene millones de empleos, de vidas y familias, escúchenlo bien, la responsabilidad será únicamente del gobierno de Morena y de la 4T. Hoy más que nunca amar a México y defender nuestra verdadera soberanía es exigir que se cumpla la ley, que se entregue a Rochamoya y a sus cómplices.
4: Manuel, así la información desde el estado de Chihuahua. Continuamos pendientes de darles las actualizaciones. Muy buen día, que tengan excelente semana.
3: Muchas gracias, Mar. Muchísimas gracias, Mar Almeida. Saludos a todos nuestros compañeros allá de Grupo Fórmula y a toda la audiencia en Chihuahua. Muy buenos días a todas y a todos. Bueno, Ariadna Montiel, la presidenta nacional de Morena, respondió en sus redes sociales a la gobernadora de Chihuahua, Maru Campos. Le dijo: ¿cómo te atreves a querer dar lecciones de seguridad y soberanía después de que promueves la intervención extranjera? Cuestionó la líder de Morena. Cuando tienes a Chihuahua dentro de los estados con mayor violencia y abandonas el gobierno por 2 semanas... Bueno, así respondió Ariadna Montiel. En otros temas duros, 10 personas asesinadas fue el saldo que dejaron 2 ataques registrados la noche del sábado en el estado de Guanajuato. La primera agresión fue en Salamanca, donde murieron 6 personas. En otro hecho, en el municipio de San Luis de La Paz, asesinaron a 4 personas. Jesús Padilla, director de Noticieros en Línea Guanajuato. Jesús, como siempre, gracias por la información. Adelante.
6: Gracias, Manuel. Muy buenos días y buenos días al auditorio. 10 personas fallecieron en 2 masacres registradas en distintos municipios del estado de Guanajuato en las últimas horas. La fiscalía confirmó que en un ataque en Salamanca murieron 6 personas, entre ellas 3 menores de edad, y en otro en San Luis de la Paz fueron 4. Respecto a la masacre en Salamanca, se registró en la comunidad de San Juan de Razos, que después de una reunión terminó en tragedia después de ser atacados un grupo de personas, entre los que había 3 menores de edad. Tras el reporte de detonaciones de arma de fuego, elementos de la Policía Municipal de Salamanca y de las autoridades federales se dirigieron al lugar. De ahí encontraron sin vida a José María García Robles, de 28 años, estudiante de la Universidad Tecnológica de Salamanca, Emiliano, de 15, Juan Alejandro, de 32, los primos Mateo y Manuel, de 17, y otro joven de 20 años aún sin identificar. Por otra parte, y con 1 hora de diferencia, 4 personas murieron en otro ataque en un expendio de cerveza donde se reunían para ver los Juegos del Mundial en la calle 20 de Noviembre de la comunidad Puerta Blanca en San Luis de la Paz. Las principales líneas de investigación son ataques del cártel de Santa Rosa de Lima contra supuestos puntos de venta de droga del cártel Jalisco Nueva Generación, confirmaron fuentes de alto nivel, aunque no hay detenidos. Hasta aquí mi reporte, Manuel. Muy buenos días.
3: Muchas gracias, Jesús. Gracias, Jesús Padilla, director de Noticieros en Línea en Guanajuato. Pues gracias por este reporte. Y 4 personas fueron asesinadas a balazos durante un ataque al interior de un bar en una colonia en San Bartolo Ameyalco, alcaldía Álvaro Obregón, aquí en la Ciudad de México. Una mujer fue detenida por estos hechos. A ver, Ulises Soriano, tienes el reporte. Ulises, adelante.
7: Muy buenos días, Manuel, qué gusto saludarte. 4 personas murieron y una más resultó lesionada tras una balacera registrada al interior de un bar ubicado en la calle Miguel Hidalgo, en la colonia San Bartolo Ameyalco, en la alcaldía Álvaro Obregón. De acuerdo con la Secretaría de Seguridad Ciudadana, estos hechos ocurrieron cuando varios jóvenes que convivían en el establecimiento comenzaron a discutir y en medio de una riña, uno de ellos sacó un arma de fuego y disparó contra otros asistentes. Al lugar, los policías encontraron a cuatro hombres sin vida a consecuencia de heridas por arma de fuego. Además, un hombre lesionado en el muslo derecho fue trasladado a un hospital para recibir atención médica especializada. Las autoridades señalaron que permanece bajo custodia policial debido a que fue identificado como uno de los probables responsables de las detonaciones. Derivado del análisis de las cámaras de videovigilancia y de una rápida intervención, los uniformados detuvieron en el exterior del establecimiento a una mujer de 22 años de edad, quien presuntamente ocultó el arma utilizada durante esta agresión. Y déjame decirte, Manuel, que tras varias investigaciones se ha abierto una carpeta de la Fiscalía General de Justicia para esclarecer los hechos. Mientras tanto, esta joven fue puesta a disposición del Ministerio Público, quien determinará su situación jurídica. Manuel, que sea un muy buen día para todos.
8: Gracias Ulises Soriano, buen día. Bueno, pues hablando de personas asesinadas, este fin de semana se cometieron 121 asesinatos, homicidios dolosos en la República Mexicana, y es que de acuerdo con cifras preliminares de la Secretaría de Seguridad y Protección Ciudadana del Gobierno Federal, el viernes ocurrieron 34 asesinatos. El sábado se reportaron 43 asesinatos y ayer domingo 44 muertes violentas. En total, 121 este fin de semana. Bueno, en el estado de Hidalgo, elementos de la Secretaría de Seguridad Ciudadana y la Fiscalía, ambas de la Ciudad de México, detuvieron a Alberto N., apodado El Virus, presunto líder del grupo delictivo que operaba en Alcaldías Capozalco y que mantenía una disputa con los malportados ligados con el cártel Nuevo Imperio. Según la autoridad capitalina, El Virus está vinculado a delitos de robo y a la venta y distribución de narcóticos. Además, estaría relacionado con un feminicidio y al menos 5 homicidios, así como extorsión y narcomenudeo. Pues un personaje muy negativo este asunto, este señor, el famoso Virus, apodado El Virus, Alberto N., apodado El Virus. Bueno, el presidente municipal de Cuautla, Morelos, Jesús Corona, fue vinculado a proceso tras admitir finalmente ante un juez federal que se reunió con Júpiter Araujo Bernard, apodado El Barbas, el líder del cártel de Sinaloa en el estado de Morelos, quien le exigió nombrar en cargos municipales a perfiles cercanos al grupo delincuencial como Rubén Sánchez, jefe de la Policía Municipal de Cuautla, finalmente lo acepta. Bueno, 5:41, Sofía Enríquez, muy buenos días, ¿en qué vamos a andar en la música? Hola.
9: Hola Manuel, buen día. Esta semana la vamos a empezar escuchando a Cyndi Lauper.

Cynthia Ann Stephanie Loper, mejor conocida como Cyndi Lauper, nació un día como hoy, 22 de junio, pero de 1953 en Brooklyn. Tuvo una infancia complicada entre el divorcio de sus padres y un padrastro abusivo. Comenzó a interesarse en la música desde los 9 años. A los 17 se fue a vivir sola y comenzó a probar suerte en bandas como Doc West y Blue Angel. Pero fue hasta 1981, después de un tiempo cantando en bares, cuando un manager la descubrió y la lanzó como solista. En 1983 lanzó She's So Unusual, el primero de los 11 discos que ha publicado en su carrera. Ha sido nominada 16 veces al Grammy y lo ha ganado 2. Tiene también un Tony y un Emmy, entre otros premios. En 2024 realizó una gira de despedida de los escenarios, pero no de la música.

0: Así que en su cumpleaños número 73, hoy escucharemos a Cyndi Lauper. Gracias, Manuel. Que tengan buen día.
1: Muy bien, con eso vamos a andar en la música con Cyndi Lauper. Muchísimas gracias, Sofía Enrique. 5:43 y muchísimo gusto en recibir a Betsabé Rosales, que anduvo de gira artística la semana pasada allá en Guadalajara, en Monterrey. ¿Cómo te fue?
2: Bien, Manuel, en todos lados. Buenos partidos, ¿eh? Los que me tocaron. El Chelsea a Túnez estuvo muy bueno. Ahí está con el despido del técnico de Túnez, que nunca se había dado, ¿no? Una destitución de un silbante.
1: En plena jornada uno.
2: El México contra Corea, muy emocionante. La verdad es que ahí en el Estadio Jalisco sí me llama la atención, que sí se nota, ¿no? Que la afición que va no es pues la local, ¿no? Pero bueno, ¿sí? buen ambiente de cualquier
1: forma. Muy internacional, o sea,
2: mucho visitante, mucho
1: turista.
2: Sí, pero no hablo internacionalmente, ¿no? Sino aquí localmente, porque sí se nota, ¿no? Cuando no es como el apoyo, ¿no? Del equipo local o algo así, por la foto y acá. Entonces, de todos modos, buen partido.
1: Qué bueno, pues bienvenida.
2: Gracias.
1: Qué bueno que te fue bien.
2: Qué bueno, ¿verdad? Ojalá que nos siga yendo bien también.
1: Ojalá, acá, sí, porque la cobertura continúa.
2: México, ¿no? Sí, hasta que se acabe, por lo menos hasta donde llegue México, ¿no? Venga. Seguramente. Así que bueno, vámonos con la información deportiva y precisamente revisamos los resultados del día de ayer, esta segunda jornada. Prácticamente los equipos ya en sus segundas jornadas. España, que retoma su etiqueta de favorito, deja atrás las dudas en su debut ante Curazao y golea a Arabia Saudita 4-0, mientras que Irán termina sacándole el empate a Bélgica allá en Los Ángeles. Qué cosa la del portero de Irán, Alireza Behrambat, que es prácticamente imbatible ante los belgas. Ambos equipos quedan, por cierto, con opciones abiertas de cara al cierre de la fase de grupos. Bélgica, recordar, cerrará su participación de fase de grupos contra Nueva Zelanda y la selección de Irán enfrentará a Egipto. Muy cerrado justamente el partido de Bélgica, por ahí le anularon incluso un gol a Irán por fuera de lugar, bien anulado, y casi terminan haciéndole la maldad a Bélgica. Vaya sorpresas, ¿no? Que han dejado algunos de los gigantes de Europa un poco confiados, me parece, en esta fase de grupos. Y bueno, la selección de Uruguay, otra que también termina igualando 2-2 con Cabo Verde en Miami, y termina también viniendo de atrás, y todavía le sacaron el empate. Primero, bueno, se puso adelante Cabo Verde con Kevin Pina, y después, bueno, toma el control del encuentro Uruguay con Maximiliano Araujo, el ex de Toluca, ahora jugador del Sporting de Portugal, y posteriormente también Agustín Canovio, que termina dándole la vuelta 2-1 a Uruguay. Pero después viene un error de Fernando Muslera, una mala salida, y le termina dejando el balón a Elio Varela, que consigue el 2-2, como lo celebró la selección de Cabo Verde. Bocinha, el arquero, que por cierto ya pudo celebrar con su mamá, ya estuvo presente ahí en el estadio, y Sebastián Cáceres, por su parte, que bueno, lamentó al terminar el partido estos errores de Uruguay, que sigue sin conocer la victoria en esta Copa Mundial. Marcelo Bielsa también reconoció los errores propios, señaló: estamos cometiendo errores que no se deben cometer en un Mundial, soy responsable de que no tengamos más puntos, así que empieza a preocuparse Uruguay por su camino, sobre todo porque cierra contra España y está obligado a ganar para poder aspirar ya a la clasificación como segundo o hasta como mejor tercero. Así que pues este partido, recordar, en Guadalajara, van a estar arribando justamente hoy a Mayacoba y posteriormente a la Perla Tapatía para preparar justamente este partido contra España. Y el otro resultado de Egipto, que termina venciendo a Nueva Zelanda 3-1 en el grupo G. Egipto, que también viene de atrás y suma su primera victoria en una Copa del Mundo tras 4 participaciones. Mohamed Salah, que termina guiando justamente esta victoria, marca al minuto 67 y pone también una asistencia para el 3-1 definitivo. Nueva Zelanda, que se puso adelante en el inicio del encuentro, pero bueno, tuvo que venir de atrás la selección de Egipto, bien trabajada, con mucha paciencia sobre todo, y pues con el apoyo también de mucha gente que estuvo ahí en el estadio en Canadá. Así que bueno, ¿cómo marchan los grupos G y H después de esta segunda jornada. Bueno, en el grupo G, el Egipto termina siendo líder, perdón, con 4 puntos, seguido por Irán y Bélgica con 2, y Nueva Zelanda se queda con 1 punto. Aún no tienen asegurado su lugar, pero bueno, ya toma mano la selección de Egipto, mientras que en el grupo H, España también se mantiene como líder con 4 puntos, seguido por Uruguay y, ojo, Cabo Verde también con 2 puntos, Arabia Saudita cuarto de su sector con 1 punto. En este momento, el equipo de Cabo Verde sería el rival de México como mejor tercero de su grupo. Sin embargo, eso es hasta el momento, todavía va a cambiar seguramente a lo largo del día por la actividad de los grupos I y J, y desde luego que, bueno, pues no va a estar asegurado absolutamente nada hasta la última fecha, pero en este momento, para darnos una idea cómo estaría, en ese momento México se estaría enfrentando a la selección de Cabo Verde, y cómo van a marchar los juegos justamente del día de hoy con la actividad de los grupos J y con los grupos I. Y bueno, pues primero a las 11 de la mañana, Argentina, la campeona del mundo, va a estar enfrentando a la selección de Austria allá en el estadio de Dallas. Allá, por cierto, se encuentra nuestro compañero Alfredo González, quien estuvo en el día de medios previo con Enzo Fernández y Lionel Scaloni, y esto comentaron.
3: ¿Cómo están? Qué gusto saludarles desde Arlington, en donde en punto de las 12 del día de este lunes, Argentina y Austria se enfrentarán en hora local, 11 de la mañana, hora del centro de México, en un partido en donde la albiceleste buscará sumar otros 3 puntos en este mundial, frente a una Austria que también ganó en su primer partido. ¿Les parece? Escuchamos las declaraciones de Enzo Fernández. ¿Qué tan importante sigue siendo Lionel Messi con la selección argentina? Aquí sus declaraciones.
4: Es una gran persona, es un gran jugador que ya no hace falta describir las palabras, así que hoy en día creo que no me cansaría los libros para escribir todo lo que aprendí a su lado, y todos esos momentos que compartimos juntos. Las ganas y todo, sabemos que hace mucho calor también, y eso tiene también mucho que ver, pero nosotros tratamos de contrarrestar con la pelota, sumar muchos pases, mover la pelota de un lado al otro y generar espacio para Leo para que pueda recibir en los últimos 3/4 de la cancha y pueda hacer la magia que hace siempre.
3: También un tema importante que ha sonado en los últimos días es la pausa de hidratación en este mundial. Lionel Scaloni habló acerca de esto. Escuchamos las palabras del técnico del albiceleste.
5: No, bueno, todo lo que tenga en la cabeza puede cambiar en base a lo que pasa en esos 22, 23 minutos. O sea que tenemos gente que está arriba analizando el partido, más nosotros que estamos acá sentados en el banco y buscamos soluciones, lo que se hace en un entretiempo normal se hace ahí, te da tiempo a corregir, ¿no? Pero digo que se hace raro adaptarse a eso.
3: Así entonces, partido del grupo J, Argentina frente a Austria, insisto, a las 12 del día, hora local, 11 de la mañana, hora del centro de México. Importante partido en donde ambos buscarán llegar a los 6 puntos. Les mando un fuerte abrazo desde Arlington. Que estén muy bien.
2: Muchas gracias, Alfredo. Desde Arlington, Texas, se encuentra nuestro compañero siguiendo en esta ocasión a la albiceleste. Escuchábamos a Lionel Scaloni hablando, por supuesto, de este tema de las pausas de hidratación, porque vaya que ha sido polémico, cortan demasiado el partido y, como bien lo mencionaba él, parece que le pueden llegar a dar ventaja al equipo que necesita más calma, al que necesita más hablar entre sus compañeros, porque en otros momentos, bueno, no se escuchan del todo. Y bueno, pues ahí las palabras de Lionel Scaloni, que por cierto, evitaron hablar del tema Messi en Argentina. Surgió información de, pues, problemas de salud del padre de Leo. Sin embargo, bueno, no tocaron el tema en ningún momento en la selección, así que bueno, no hay nada oficial hasta el momento. Messi se mantiene evidentemente con la albiceleste. 11 de la mañana, Argentina contra la selección de Austria. También a las 3 de la tarde, Francia estará enfrentando a Irak desde el estadio de Filadelfia. Por acá, por cierto, el director técnico de Irak, Graham Arnold, que bromeó en conferencia de prensa, muy buen ambiente con los de Irak, que pues decía, que preguntó a la FIFA si podía jugar con 3 arqueros para frenar a Mbappé. Saben todos estos equipos sus deficiencias y trabajan precisamente en ello, es lo que hemos visto en estos partidos, muy buenos manejos de partidos a pesar de las deficiencias de ciertos conjuntos. Y a las 6 de la tarde, Noruega contra Senegal desde Nueva York, 9 de la noche, Jordania contra Argelia desde la bahía de San Francisco en Santa Clara, California. Así que bueno, continúa la actividad de esta segunda jornada, todavía fase de grupos. Y Colombia, por su parte, ya está en Guadalajara. Recordemos, van a estar enfrentando a la selección del Congo, a la República del Congo. Ya arribaron justamente ayer a Guadalajara, tuvieron un entrenamiento ligero, abierto a la prensa, por lo menos zona mixta, o bueno, algunos personajes se acercaron justamente a la prensa, entre ellos un viejo conocido de acá de México, Luis Amaranto Perea, exjugador de la Máquina Celeste de Cruz Azul y ahora auxiliar técnico de Néstor Lorenzo, quien habló precisamente sobre este próximo encuentro de mañana. Vamos a escuchar las palabras de Amaranto Perea.
6: Son muy rápidos, muy físicos. Tú los desequilibras y rápidamente otra vez se vuelven a equilibrar y termina siendo muchas veces que entres, que pierdes la paciencia. Y nosotros tenemos que estar en ese sentido muy frío, tener claro que ellos los primeros minutos quizás van a mantener la energía, pero hay partidos que no se ganan en el primer tiempo, hay partidos que se trabajan en el primer tiempo y en los segundos tiempos por ahí se abren mucho más los espacios. Hay que tener mucho cuidado en todas las zonas porque está claro que ellos son muy potentes.
2: Así que bueno, señalada, por cierto, que era o esperada en un partido similar a los que habían tenido, muy rápidos, muy de fortaleza, por ahí mucha disputa en medio campo, así que bueno, veremos cómo prepara la selección de Colombia este encuentro contra República Democrática del Congo. El Congo que, por cierto, llega hoy a Guadalajara, llega hoy a reportar, hablando de otros equipos que, bueno, van a estar reportando en México. Corea ya está en Monterrey también, ellos se enfrentan a Sudáfrica, y Uruguay, que bueno, lo mencionábamos, va a estar arribando justamente a Mayacoba el día de hoy. Por otra parte, la selección de Chequia llega o parte más bien esta tarde rumbo a la Ciudad de México, y llamó la atención que antes de su viaje el mediocampista Thomas Hulls habló con la prensa también y señaló que desconoce totalmente el tema de la altura de la Ciudad de México. Le han preguntado, le han comentado y no es algo que haya trabajado la selección de Chequia. Ellos tienen su campamento base por ahí en Dallas y para este debut de contra Corea del Sur estuvieron jugando en Guadalajara. Señaló que no sintieron mucho este tema de la altura en Guadalajara, pero que no tiene idea de qué esperar y que incluso le intriga, le da curiosidad cómo van a reaccionar con este tema de la altura. Así que pues Chequia, que mencionarlo también, entrena con equipo completo y tiene la oportunidad matemática, van a estar peleándolo directo con Corea del Sur para avanzar como uno de los mejores terceros lugares, Manuel, así que pues curioso cómo toma esta problemática que a muchos equipos les pesa, tema de la altura, y ellos están curiosos.
1: Curiosos, pues a ver cómo les puede afectar.
2: De ver qué pasa, ¿no?, en el cuerpo este tema de la altura.
1: Pues cansancio.
2: Sí.
1: Pero cansancio a lo largo del partido.
2: Sí, lo van a sentir después.
1: Lo van a sentir a lo largo del partido. Muy bien. Bueno, ya les llegará la información.
2: Sí, ya lo van a sentir.
1: Muy bien, Betsabe, muchísimas gracias.
2: Gracias, muy buenos
1: días. La primera
2: de
1: Deportes con Betsabe Rosales. Son las 5:56. Vamos a hacer una pausa y vamos a regresar para escuchar las voces de quienes han hecho la noticia en las últimas horas. Estamos esta mañana de lunes 22 de junio de este 2026. Hacemos un corte y volvemos.

inigualable Toy Story 5 enfrenta a Woody, Buzz y Jessie contra Lillipad, un dispositivo inteligente que promete entretenimiento infinito y cero imaginación. Dirige Andrew Staton, el genio detrás de Wall-E, y la cantante

0: hace Jessica.
1: Algunos amigos merecen ser siempre recordados, aunque ya no sigas jugando con ellos. La película Toy Story 5 ya está disponible en los cines de todo el país. Estas fueron las Steve Bites con Steve de TV.

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2: Las 6 de la mañana, gracias por estar con nosotros en esta mañana de este lunes 22 de junio de este 2026. Qué gusto poder reiterar el saludo que le hicimos a las 5:30 de la mañana a través de todas las frecuencias de Grupo Fórmula en la República Mexicana, por supuesto a través de los sistemas que nos permiten decirle muy buenos días nuevamente a todos y a todas allá en México, en toda la República Mexicana, en los Estados Unidos, por supuesto, nuestro canal de YouTube y nuestras plataformas digitales, bienvenidas y bienvenidos. Bueno, vamos a escuchar ahora las voces de quienes han hecho la noticia en las últimas horas. Es Mario Delgado, es el secretario de Educación Pública, quien ha negado que el gobierno federal haya destinado 800 millones de pesos para que integrantes de la Coordinadora Nacional de Trabajadores de la Educación de la CENTE retiraran su plantón instalado en el Centro Histórico de la Ciudad de México.
3: No, hay, siempre tenemos recursos para atender el rezago educativo. ¿A dónde se van esos recursos? Precisamente a estados como Chiapas, como Oaxaca, como Guerrero, y son principalmente para atender movimientos de maestros. Donde hacen falta maestros se crean plazas, donde hacen falta horas se crean horas para atender el rezago educativo. O sea,
4: ¿nunca se les ofreció este dinero para que se fueran de la ciudad?
3: No, es una negociación que se tiene a partir de las necesidades del servicio que hay en los estados.
2: Bueno, Carlos Bojórquez es presidente del partido Morena en Yucatán. El pasado sábado, durante un evento en el municipio de Tizimín, pidió un aplauso para el peor presidente de México. ¿Para quién cree? Así es, para López Obrador.
5: Y los partidos aliados, somos la transformación de México. Somos la cuarta transformación que ya va por su segundo piso. La ilusión, el peor presidente que ha tenido México, que se llama Andrés Manuel López Obrador, a quien pedí un fuerte aplauso.
2: ¿Habrán entendido lo que estaba diciendo? Ahora me genera la duda, como que estaban medio dispersos, como que no sé qué, y oye, López Obrador.

0: automático aplaude, ¿no? Pero habrán escuchado, el peor presidente de México. Bueno, es urgente que Morena gane el gobierno de Nuevo León, aseguró en entrevista Andrés Mijes, ex presidente municipal con licencia de Escobedo, quien aspira a ser el coordinador estatal precisamente de Morena en Nuevo León y próximo candidato a gobernador.
1: Urgente que Morena gane el gobierno de Nuevo León. Soy el más competitivo, sin duda, eso no tengo empacho en decirlo. Mi crecimiento ha venido desde un año y medio, he venido creciendo en conocimiento, en las virtudes que evalúa Morena para elegir a este coordinador estatal. Entonces, yo me veo, en realidad, siendo el coordinador estatal de la defensa de la transformación en Nuevo León.
0: Bueno, más de 10,000 personas se han registrado en el PAN para contender por un cargo de elección popular para el próximo año. Así lo anunció el presidente nacional del PAN, Jorge Romero, quien además informó que se amplía el periodo de registro.
2: Les decimos que ya van más de 10,000 mujeres y hombres registrados para buscar una candidatura por Acción Nacional rumbo al 2027. Más de 10,000 personas que dijeron: yo quiero participar, yo quiero cambiar mi ciudad, mi municipio, mi estado y mi país. Esto es algo inédito, sin precedentes. Ningún otro partido hoy puede anunciar algo así. El PAN abrió sus puertas a la ciudadanía y la ciudadanía está respondiendo. Por eso quiero anunciarles que vamos a ampliar nuestra fecha límite de registro. Porque esta ruta va en serio, porque sabemos que este es el camino correcto. Esta fila azul sigue abierta para ti. Solamente tienes que descargar nuestra app y registrarte. Es en serio, así de fácil.
0: Bueno, pues ahí está Jorge Romero. Vamos a hacer una pausa y vamos a seguir escuchando las voces de quienes han hecho la noticia en las últimas horas. Vamos a comenzar también a revisar la prensa en la República Mexicana. Así que vamos a hacer un corte por lo pronto y continuamos.
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13: En una época repleta de gurús, guías, fórmulas infalibles y libros de autoayuda para encontrar la felicidad, pocos reparan en que aquello que parece novedoso ya ha sido escrito. Emilio del Río, filólogo e historiador español, nos presenta Carpe Diem, Autoayúdate con los clásicos, un libro que responde a las preguntas existenciales que a veces nos obsesionan con las lecciones de los grandes pensadores griegos y romanos. Aristóteles, Platón, Homero, Séneca, Cicerón y Marco Aurelio son solo algunos de los grandes autores consultados por Emilio para transitar por temas como el estoicismo, el cambio permanente, la resiliencia, el valor de vivir con lo justo, lidiar con la codicia o tal vez con la ira. Carpe Diem nos revela ideas sobre el equilibrio interior, nuestra relación con el tiempo, la muerte y el significado de la verdadera libertad. Hace más de 2,000 años observaron y entendieron todo aquello que nos mueve.
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15: ¿Quién va a ganar este mundial? Y es que un matemático y economista alemán llamado Joachim Clement construyó un modelo econométrico justo para demostrar que era imposible atinarle al campeón del mundial. Pues el tiro le salió por la culata y es que usa un modelo con puras variables económicas, como por ejemplo el tamaño de la población, el crecimiento del PIB y hasta la temperatura en ciertos países. Y desde 2014 con este modelito lleva atinándole a Alemania, luego Francia y después Argentina como los campeones de cada mundial. Para este mundial ya tiene su gallo y es es Países Bajos. Así que vamos a ver si se trató de un chispazazo de suerte o si realmente la economía y las matemáticas pueden explicar el resultado deportivo. 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
14: 6:08. 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
0: Seguimos escuchando las voces de quienes han hecho la noticia en las últimas horas. Un joven identificado como Lalo saltó las vallas en Manzanillo, Colima, para poder acercarse a la presidenta Sheinbaum para entregarle una petición, pues de que no se construyan viviendas del bienestar en el parque urbano Salagua en Manzanillo. Sin embargo, el joven activista se quejó por el escándalo que hicieron los morenistas para que la presidenta no escuchara la petición. Vamos a escuchar a este joven.
16: Eso. Tenemos que brincar una valla para acercarnos a la presidenta. No es posible que la ciudadanía no le pueda dar los oficios en la mano, que no podamos tener un diálogo con ella. Estamos cansados de que sea un gobierno sordo. Después de que corrimos, que tuvimos que brincar una valla, hicimos que la presidenta viniera y saludara a la gente. ¿Y qué hizo la gente de Morena? Aturdir, echar ruido para que la gente no pueda expresar sus ideas. Es injusto que el partido en el poder llegue y atrofie la voz de la gente. Si la presidenta está aquí a huevo, dando la oportunidad para que podamos hablar con ella, ellos lo que hacen es sabotear, y eso no se vale. Si ella tuvo la voluntad de venir y darle la mano a la gente, ¿por qué sabotean? ¿Por qué son puercos? ¿Por qué son cochinos y hacen ruido y no permiten que tengamos un encuentro decente?
0: Para entregar esta propuesta de que no se construyan estas viviendas, le digo, de las viviendas del bienestar en el parque urbano Salagua en Manzanillo. Bueno, Lilian Chiapa es directora general de Seguridad Ciudadana en Alcaldía Cuauhtémoc, aquí en la Ciudad de México, y el pasado sábado difundió un video para informar que regresaban a los operativos tras la agresión a palazos que sufrieron la semana pasada en la Zona Rosa. Vamos a escuchar a Lilian Chiapa.
17: Después de la agresión cobarde el martes pasado a palazos y a tubazos contra personal de la Alcaldía Cuauhtémoc en la Zona Rosa... Aquí estamos ya de regreso trabajando con las y los compañeros de la Policía Auxiliar. Estamos ya aquí en Bolaños Cacho y Doctor Barragán en la colonia Buenos Aires, una jornada más de Limpie Cuauhtémoc, que encabeza la alcaldesa Ale Rojo de la Vega. Pues estamos aquí en jornadas de balizado, en jornadas de limpieza, de poda, de reparación de luminarias.
0: Bueno, pues ahí están de regreso sus operativos. Luego del éxito que resultó la presentación gratuita del grupo Maná en la Glorieta de la Minerva en Guadalajara, Jalisco, este jueves 25, Alejandro Fernández ha anunciado que va a dar una serenata en el mismo lugar. Vamos a escuchar.
18: Hola a toda mi gente de Jalisco, este jueves 25 de junio a las 9 de la noche los espero para hacer historia y armar la serenata más grande del mundo en la Glorieta La Minera. El acceso es completamente gratis, así es que vengan con toda la familia, amigos y muchísimas ganas de cantar. Ahí nos vemos. ¡Que viva México!
0: Vamos a ver cómo le va Alejandro Fernández, seguramente muy bien, pero vamos a ver porque se va a comparar necesariamente con la cantidad de personas que fueron a ver a Maná. Un sargento segundo de la Guardia Nacional del Estado de México fue detenido por policías municipales el fin de semana en la ciudad de Aguascalientes por alterar el orden mientras estaba en estado de ebriedad.
19: ¡Mátale! ¡Me llegue la cambio! ¡Mátale a su madre! ¡Estos pendejos! ¡Estos hijos de su perra madre! ¡Va a partirle su madre! ¡Yo soy sargento segundo Guardia Nacional! ¡Segundo Guardia Nacional!
0: Estaba esposado, seguramente frustrado, y además estaba alcoholizado. Bueno, pues ni hablar. Bueno, cambiando de tema, tras 27 días de que la sección 22 de la Coordinadora Nacional de Trabajadores de la Educación inició el plantón en el Zócalo de la Ciudad de México y a 20 días de que arrancara la llamada huelga nacional, el pasado sábado la CENTE levantó su plantón, regresó a sus estados y puso en pausa la huelga. Ulises Soriano, te escuchamos con este reporte. Ulises, adelante.
20: Manuel, muy buenos días, qué gusto volverte a saludar. Después de más de un mes de movilizaciones, bloqueos y un plantón que se extendió por calles del centro histórico, la Coordinadora Nacional de Trabajadores de la Educación anunció el fin de esta etapa de su huelga nacional y el regreso de miles de maestros a sus estados. La decisión fue tomada por la Asamblea Nacional Representativa luego de un proceso de consulta entre las distintas secciones del magisterio disidente, que reportaron avances como incremento salarial, becas y en algunos casos la ampliación del aguinaldo a 90 días. En conferencia de prensa, la dirigencia magisterial aseguró que la lucha continuará y que ahora comenzarán una etapa de reorganización para fortalecer el movimiento y mantener la principal demanda, que es la abrogación de la ley del ISSSTE. La secretaria general de la sección 22, Jenny Araceli Pérez, sostuvo que pese al inicio del mundial, las demandas del magisterio siguen vigentes. Mientras tanto, las casas de campaña comenzaron a desaparecer de las calles como Allende, Belisario Domínguez, 5 de mayo y 20 de noviembre. Trabajadores de limpia retiraron toneladas de basura y comerciantes esperan recuperar la actividad económica en una zona que tras semanas de protestas, poco a poco vuelve a la normalidad. Manuel, que sea un muy buen día para todos.
0: Igualmente, muchas gracias, Ulises. Gracias, Ulises Soriano. Bueno, y tras levantar el plantón en el Zócalo de la Ciudad de México, regresó el comercio establecido, los turistas que recorren las calles del centro histórico. A ver, Héctor Bastide, estuviste atento a esto, nuestro jefe de la redacción aquí de Por la Mañana. Te escuchamos, Héctor.
21: Buenos días, Manuel. La semana pasada recorrimos las calles del Centro Histórico de la Ciudad de México y en ese momento pudimos comprobar que permanecía un número importante de calles cerradas porque continuaba el plantón de los integrantes de la Coordinadora Nacional de Trabajadores de la Educación. La noche del 14 de junio, las calles que rodean al Zócalo se veían semivacías, invadidas por cientos de casas de campaña que se resistían a retirarse y volver a los estados, mientras que los comerciantes, los pocos que se arriesgaban a abrir, se quejaban porque las ventas habían caído. Pero la historia hoy, Manuel, es otra. Anoche recorrimos las calles del centro y pudimos comprobar que ya volvieron a ser atractivas para los turistas nacionales y extranjeros. Los comercios reabrieron sus puertas y se puede escuchar el murmullo de los comensales, el organillero, la música de los bares, los gritos de los ambulantes, hasta el metrobús que circula por la calle de Belisario Domínguez, justo donde se encuentra el edificio de la sección 9 de la CENTE en la Ciudad de México, volvió a transitar con destino a la Alameda Oriente o al Metro Pantitlán o al aeropuerto de la Ciudad de México. Ahora volvieron a ser transitables las calles 5 de Mayo, República de Brasil, República de Cuba, Tacuba, Filomeno Mata, Donceles, Francisco y Madero. Solo permanece una valla sobre 20 de noviembre, pero es el acceso controlado para el llamado FIFA Fest. También siguen vallada la plancha del Zócalo. Pero insisto, Manuel, en general podemos decir que el Zócalo volvió a ser un buen destino para los turistas y para quienes acostumbran a realizar sus compras en esa zona. Manuel, esta es la información. Muy buenos días.
0: Muy bien, Héctor. Muchísimas gracias, Héctor Bastida. Bueno, en el estado de Oaxaca, los integrantes de la sección 22 de la CENTE hoy regresan a clases también. También regresan a clases en Baja California, entonces Oaxaca, Baja California. Pero fíjese que en Guerrero y Zacatecas, pues no va a haber regreso a clases. En el estado de Guerrero, hoy a las 10 de la mañana, en algún lugar todavía por definirse, el secretario de Educación Pública, Mario Delgado, el director del ISSSTE, Martí Batres, se van a reunir con los integrantes de la Coordinadora Estatal de Trabajadores de la Educación del estado de Guerrero. Además, tendrán una movilización en Chilpancingo. Y hasta donde sabemos, el secretario de Educación, Mario Delgado, tenía un llamado para estar en la conferencia de prensa de la presidenta Claudia Sheinbaum. Entonces, pues probablemente sea un poquito después el tema de Guerrero. En Zacatecas, la sección 34 convocó a una asamblea estatal para definir si regresan o no a clases, aunque pues, todo parece indicar que mañana se reanudarían las clases en Zacatecas. Necesitan o quieren hacer una asamblea. Bueno, vamos a revisar la prensa en la República Mexicana. El Mañana de Reynosa, Tamaulipas en el top 10 por golpes de calor. Qué cosa, Tamaulipas allá
1: De acuerdo con el Mañana de Reynosa, dice esta información que Tamaulipas se posiciona entre las 10 entidades del país con más casos de golpes de calor y deshidratación por altas temperaturas, revela la Secretaría de Salud Federal. El último reporte semanal de daños a la salud por temperaturas naturales extremas refiere que en la entidad se han registrado 27 casos de padecimientos por las altas temperaturas. Bueno, pues ahí está. A nivel nacional, Tabasco encabeza la lista con 124 casos, seguido de Oaxaca con 86, Jalisco con 75, Tamaulipas con 27 casos, por ahí está Michoacán también, entre las entidades con mayor problemas por golpes de calor. En lo que tiene que ver con el hidrocálido, lluvia y más lluvia, dicen, las lluvias dejan más de 100 reportes de emergencia, y pues ahí un automóvil que se quedó hundido literalmente en algún camino, pues por la cantidad de agua que cayó en Aguascalientes, y se llama Aguascalientes, o así la titulan, Aguascalientes bajo el agua, el hidrocálido, Aguascalientes bajo el agua, con fotografías por todos lados de las afectaciones, de las inundaciones, en consultorios, en auditorios, en escuelas, en calles, lanchas que están sirviendo para ayudar a las personas. Esto es el hidrocálido. Bueno, 6:18 p.m. Vamos a ir a pausa. Sofía Enríquez, ¿en qué andamos en la música? Hola.
2: Hola Manuel, hoy estamos escuchando a Cyndi Lauper porque está cumpliendo 73 años.

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7: La empresa china Lookbotics lanzó Rumi, un robot humanoide de acompañamiento que promete entender el ritmo del hogar y las emociones del usuario. El pequeño robot compañero de 65 centímetros puede correr, saltar con los niños y navegar obstáculos. Pero además es capaz de ofrecer abrazos realistas y tener interacción emocional gracias a que con su personalidad evolutiva aprende de la interacción y el comportamiento del usuario. Y así, con sus sensores avanzados en inteligencia artificial, analiza su estado de ánimo y responde con expresiones y acciones apropiadas al contexto. Si quieres bailar, baila contigo. Y si quieres estar tranquilo, descansa contigo. Se caracteriza por su piel suave, sus ojos expresivos y por su capacidad de retroalimentación táctil, ya que fue desarrollado para diferenciar si un toque corporal es un abrazo, una cosquilla o un golpe. Pesa 12 kilos y tiene una voz única para cada ejemplar. Informó Aide Rivera. 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
8: Izamal, Yucatán, conocida como la Ciudad Amarilla. Todas sus fachadas están pintadas de este color, creando una armonía visual impresionante. Destaca el convento franciscano construido sobre una pirámide maya.

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3: Seguimos con la información en esta mañana, mañana de lunes, lunes 22 de junio de este 2026. Bueno, la presidenta Claudia Sheinbaum, de gira por Baja California, aseguró que serán Rosa Isela Rodríguez, la titular de la Secretaría de Gobernación, el secretario de Educación Pública, Mario Delgado, quienes estarán al frente de la negociación ya con la CENTE. Por su parte, el secretario de Educación, pues negó, como le decíamos, haber entregado 800 millones de pesos a la CENTE solo para que levante el plantel. Dijo Mario Delgado que es por un tema de rezago educativo. Israel Dave, tienes el reporte completo de esto. Israel, buenos días.
4: Hola, ¿qué tal, Manuel? Gracias. Desde el norte de nuestro país, la presidenta de la República, Claudia Sheinbaum, dijo que tendrán que ser las secretarías de Gobernación y Educación las que informen si se trató de un buen acuerdo, el alcanzado con la Coordinadora Nacional de Trabajadores de la Educación, para que levantaran el plantón que mantenían en las principales calles de la capital de nuestro país y de igual manera regresaran a las aulas en cada una de las entidades en donde se encuentra la presencia de la disidencia magisterial. Inmediatamente el secretario de Educación, Mario Delgado, quien acompañó a la presidenta Sheinbaum Pardo en esta gira por el estado de Baja California, negó, Manuel, que haya otorgado estos 800 millones de pesos a la gente de Oaxaca para que regresaran al trabajo. Dijo Mario Delgado que estos recursos, que forman parte del presupuesto de la Secretaría de Educación Pública, se les destinaron a los maestros oaxaqueños para que fortalezcan todo lo que tiene que ver con el entramado educativo de cada entidad. Esto fue lo que ocurrió. En su gira por Baja California, la presidenta evitó opinar sobre los 800 millones de pesos que se destinaron a la gente de Oaxaca para que levantaran el plantón de las principales calles del centro histórico de la ciudad. Solo reiteró que será en agosto cuando inicie su gobierno las consultas de escuela por escuela, maestro por maestro, respecto a las demandas del magisterio disidente.
5: Presidenta, se retira la gente ya de las calles de del centro histórico.
6: Que respete nuestros derechos, presidenta. Hubo una buena negociación, presidenta.
7: Ya que la consulta escuela por escuela en agosto.
4: El que habló de los recursos extraordinarios que se destinaron a los maestros, que por cerca de un mes dejaron sin clases a los alumnos de sus respectivas escuelas, fue el secretario de Educación, Mario Delgado, quien negó que los millones entregados hayan formado parte de las negociaciones con la disidencia magisterial.
8: No, hay, siempre tenemos recursos para atender el rezago educativo. ¿A dónde se van esos recursos? Precisamente ha estado como Chiapas, como Oaxaca, como Guerrero, y son principalmente para atender movimientos de maestros. Donde hacen falta maestros se crean plazas, donde hacen falta horas se crean horas para atender el rezago educativo.
9: ¿Nunca se les ofreció este dinero para que se fueran de la ciudad?
8: No, no, es una negociación que se tiene a partir de las necesidades del servicio que hay en los estados.
4: El reporte que te tengo con las imágenes de Oscar Rea.
3: Muchísimas gracias, Israel Aldave, gracias como siempre. Bueno, en los estados de Aguascalientes, Baja California Sur y Campeche, hoy inicia el registro para quienes aspiran a ser los coordinadores estatales de la transformación y posteriormente convertirse en candidatos al gobierno de alguno de estos 17 estados que van a renovarse su gubernatura el año que viene en México. Esto es en México. En Colombia, el abogado de derecha Abelardo de la Espriella logró un histórico triunfo en la segunda vuelta de las elecciones presidenciales al obtener cerca de 13 millones de votos y superar al candidato oficialista Iván Cepeda por un estrecho margen, un punto es lo que parece que tiene ahí nada más como diferencia uno con el otro, según resultados preliminares, con el 99.9% de las casillas contabilizadas. De la Espriella obtuvo 49.66% de los votos frente a 48.70% de los votos de el candidato opositor. Bueno, eso es en Colombia. En el caso del Reino Unido, Keir Starmer, pues el primer ministro, fíjese que dimitió hace unas horas, anunció hoy lunes que dejará el cargo del líder del gobernante del partido pues laborista. Starmer señaló que seguirá como primer ministro interino hasta que se elija uno nuevo líder laborista en las próximas semanas. Starmer anunció o hizo este anuncio en medio del descontento ciudadano por el declive del país cuando se cumplen 10 años del referéndum por el Brexit. Bueno, pues eso en cuanto a la información. La jornada de Morelos, ¿qué dice la jornada de Morelos? Cuernavaca y Cuautla se hunden en los rankings nacionales. En los rankings nacionales dice que en la más reciente edición del índice de competitividad urbana del Instituto Mexicano de la Competitividad ubicó la zona metropolitana de Cuernavaca en el último lugar entre las ciudades con más de 1 millón de habitantes y la de Cuautla en el penúltimo sitio entre las ciudades de 250,000 a 500,000. El estudio mide la capacidad de las ciudades para atraer inversión, generar empleo, retener talento, factores considerados esenciales para el desarrollo económico y social. Inseguridad, informalidad y mayor percepción de corrupción frenan a las ciudades de Morelos. Esto es la jornada de Morelos. El diario de Morelos, a ver, el diario de Morelos dice: denuncian morelenses maltrato en transporte. Usuarios entrevistados calificaron el transporte público en la entidad como deficiente, inseguro, principalmente discriminatorio con adultos mayores y personas con discapacidad. Este trabajo que ha hecho de vez en vez recientemente el diario de Morelos. Bueno, el diario de Colima lo que dice es: la reconstrucción y modernización de los puentes El Mirador y El Cacao serán este año. De acuerdo con el diario de Colima, saludos Colima, este año se llevarán a cabo importantes obras de infraestructura carretera en el estado, entre las que destacan la reconstrucción y modernización de los puentes El Mirador y El Cacao. Así lo dio a conocer el director general del Centro de Colima de la Secretaría de Infraestructura, Comunicaciones y Transportes, Christopher Enrique Lucas Ochoa. El funcionario agregó que el puente El Mirador, ubicado en Manzanillo, y el acceso que conecta a la comunidad de Jalipa en la zona urbana del puerto, será ampliado y modernizado a fin de mejorar la movilidad y seguridad de quienes transitan por esa vía. En el caso del diario de Juárez y el diario de Chihuahua, la misma información, lo que le reportábamos hace un rato de la gobernadora Maru Campos, eleva tono contra la 4T por narcogobierno. Así dice el diario de Juárez, diario de Juárez y el diario de Chihuahua. Bueno, dice la gobernadora María Eugenia Campos Galván, elevó el tono del gobierno federal con el tema del narcogobierno, advirtiendo que ella está en contra de cualquier incursión extranjera, pero si esto ocurre sería responsabilidad de la 4T. La declaración de la mandataria estatal ocurre en un contexto de confrontación con la federación, que se está negando a atender las solicitudes de entrega de Rubén Rocha Moya y otros personajes vinculados con la Cuarta Transformación. Bueno, pues allá, la temperatura máxima hoy para Chihuahua, 42 grados centígrados, la máxima 42 allá en Juárez. Novedades de Yucatán. Bueno, novedades de Yucatán: golpea a yucatecas la violencia digital. Advierten que en el estado continúan las agresiones contra mujeres, sobre todo que incursionan en el ámbito de la política. La violencia digital contra las yucatecas sigue sin ser frenado y, por el contrario, el fenómeno va en aumento, por lo que urge que las autoridades tomen cartas en el asunto para detener este tipo de agresiones. Pues sí, ahí está abierta la carta en Yucatán. La Razón de Tampico: sin castigo ni remedio, derrames de Pemex, 33 sitios contaminados en el Golfo de México, el río Pánuco, margen del río Pánuco, playa Miramar, en fin. Abogados ambientalistas denuncian impunidad tras derrames en el sur de Tamaulipas. Hoy La Razón de Tampico, información que no sobra del tema, ahí hay suficiente en la prensa. Bueno, Vanguardia de Saltillo: caen 60% cruces de carga hacia los Estados Unidos. El año pasado cruzaban 2,000 tráileres diarios, en 2026 el promedio es de 800. Limitan a Estados Unidos la capacidad, hay menos agentes y carriles para recibir a transportistas. Se envían solicitudes a gobiernos para que se refuerce la atención ciudadana. Bueno, pues ahí está. Entonces, dice el Vanguardia de Saltillo, caen 60% cruces hacia los Estados Unidos. En lo que tiene que ver con el ABC de Monterrey, no terminan los apagones allá en Monterrey, en diferentes colonias allá en Nuevo León, destapan apagones, rezago energético, transformadores rebasados en colonias de municipios metropolitanos, un presupuesto federal a la baja y un déficit que obliga a importar energía. La red eléctrica de Monterrey opera al límite. Esto está en las páginas 2 y 3 allá en el ABC. Y lo que tiene que ver con frontera de Tijuana, Claudia Sheinbaum Pardo fortalece nueva central autonomía de energética de Baja California. La central de ciclo combinado en Mexicali va a aportar 653 megawatts al sistema eléctrico de Baja California, reforzando el suministro de hogares, industrias, servicios, señala la presidenta. Bueno, son las 6:33 a.m. Vámonos en estas adecuaciones que tienen que ver con el tema del Mundial a escuchar a Juan Carlos Cruz mucho más temprano con información de espectáculos. Juan Carlos, hola.
10: Manuel, buenos días a ti al auditorio. El comediante Luis de Alba asustó a sus seguidores luego de compartir un video desde un hospital donde se le ve el rostro lleno de moretones. Sin embargo, fiel a su estilo, el actor de 81 años bromeó sobre su apariencia, asegurando que el accidente que tuvo, del cual no dio detalles, solo le había causado esos golpes, los cuales no eran graves, y que al contrario de lo que se pensaba, estaba casi perfecto. El comité organizador del FanFest en Monterrey dio a conocer que la presentación, que originalmente daría Grupo Firme el 24 de junio, será reprogramada para el jueves 25 debido a la alta afluencia registrada en los primeros días. De acuerdo con lo anunciado, las personas que adquirieron accesos VIP y Plus podrán utilizarlos ambos días, permitiendo así una mejor operación logística y que disfruten tanto del partido de México el miércoles como del concierto de Firme un día después. Bad Bunny se ha convertido en el primer artista latino en recaudar $1,000 millones en giras, vendiendo 6.4 millones de boletos entre el 2017 y 2026. La plataforma VoxScore señala que en 40 años, menos de 25 artistas han superado esta cifra, siendo el Conejo Malo uno de ellos. Hasta aquí los espectáculos, regresamos al estudio.
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1: Y ya estamos en esta mañana de lunes, lunes 22 de junio de 2026. Qué gusto poder saludar a todos, pues ahora sí que a todas las frecuencias de Grupo Fórmula a las que les hablamos a partir de este momento, en esta ocasión desde Monterrey. Allá está Juan Manuel de Anda desde Monterrey. Te saludo, Tocayo, ¿cómo estás?
2: Bien, Tocayo, ¿tú qué tal? ¿Cómo estás? Buen día. Pues aquí, mira, acompañado de José Luis Cuevas, y estamos transmitiendo, les reitero, desde la nave Generadores, esto en el Centro de las Artes del Parque Fundidora, acá en Monterrey. Un calorcito, pues, considerable, nada más 24 grados, mi querido Tocayo.
1: Ah, bueno, 24 grados, y a esta hora de la mañana, pues, está sabroso. Betsabe Rosales, qué gusto verte aquí.
3: Dos, Manuel, pues, ya listos para esta mesa, y sí, que el clima de Monterrey cada vez va peor, ahí para advertencia.
1: Te tocaron
3: para
1: altas, Juan, temperaturas, ¿verdad?
3: Sí, a mí me tocaron temperaturas, y el inicio de las lluvias, y me comentaba la prensa de allá de Monterrey que de inicios de junio en adelante venían los niveles más altos de temperatura, así que, compañeros, hay aguas con el calor, hidrátense bien, porque también está bien difícil allá la humedad, sobre todo la sensación de humedad, ¿verdad?
2: Así es, Betsabe. José Luis, ¿cómo estás?
4: Hola, Juan, qué gusto. Manuel, Betsa, un gusto el saludarlos.
1: José Luis.
4: Sí, lo comentas bien, Betsa, el viernes nos tocó, la verdad, una muy buena lluvia. Cristian Ramírez, que llegó como auténtico náufrago al hotel y nos decía, ábranme, por favor, pero bueno, estamos ya aquí listos para platicar de lo que ha sido el partido 1000 en la historia de las Copas del Mundo. La verdad, una gran entrada la que se dio el pasado día sábado en el Estadio de Monterrey, más de 51,000 espectadores, y Japón ganando 4-0 a Túnez, me parece, es lo destacado. Por ahí lo de Países Bajos, que también deja ver su poderío. Alemania sufrió con Costa de Marfil, pero me parece que al final termina por ganar el juego con claridad, Betsa. Y está esta situación tan particular de Uruguay, que no puede, lo de Cabo Verde, que sorprende, y lo de España, que regresa toda la normalidad.
3: Sí, platicábamos lo de Cabo Verde porque me parece se perfila, ¿no?, a ser el caballo negro de esta competencia, sobre todo porque mucha gente se ha identificado tanto con Cabo Verde como con Curazao, y vaya manera de plantársele a las potencias mundiales, porque en el papel los veíamos como la víctima, ¿no?, de sus grupos, y les están saliendo respondones, ¿no? Han dejado bastante mal, en este caso a Uruguay, y por ahí también otros equipos como Irán, ¿no?, que también ayer le arrebata el empate a Bélgica, y estuvieron a punto de conseguir la victoria de no ser por ese gol que les terminan anulando.
4: Sí, esto justo que ya señalas me llama poderosamente la atención, además de la particularidad que platicábamos ayer en Fórmula Deportes, que tendrá que decidirlo hoy el Vasco Aguirre, de lo de Guillermo Ochoa, titular o no. Hay quien dice que Guillermo Ochoa va a ser titular, que Santiago Jiménez va a ser titular con la selección esto el día miércoles, pero mañana, sin duda, en el día menos uno que le llama FIFA, Juan Manuel, ahí vamos a tener a Javier Aguirre para que nos diga por dónde pudiera ir el tema de selección.
2: A ver, José Luis, Betsa, ¿está la selección mexicana como para hacer? Porque sería un experimento, ¿no?, el hecho de meter a Ochoa.
4: Sí, hace mucho, no sé qué piensan allá del otro lado, pero hace mucho que realmente no hablábamos de que la selección estaba calificada a la siguiente ronda tranquilamente. El último antecedente fue en 2002 con el Vasco Aguirre, precisamente nos jugábamos el boleto contra Italia. Aquí por primera vez lo hemos asegurado en solo dos partidos, y vamos a ver qué termina decidiendo. Yo no lo veo mal, yo hablaba de un escenario de ponerlo 85 minutos al Tala y meter los últimos 5 minutos a Guillermo Ochoa. Sin embargo, también hay quien dice que no es como que Guillermo Ochoa ya no está en condiciones de atajar, y si pierdes o ganas no termina importando. Manuel, Betsa, ¿qué piensan?
3: Sí, pues mira, yo opino que...
1: ¿Tanto tiempo darle a Guillermo Ochoa?
3: Y sobre todo, ¿sabes qué? Por el momento que atraviesa Memo, porque si realmente viniera en un buen momento, tuviera minutos, tuviera buen desempeño como lo tuvo, por ejemplo, en Bélgica, a lo mejor se podría considerar, pero estando en el momento en el que está siendo goleado, está en un mal momento deportivo Memo Ochoa, que si bien siempre realza en selección nacional, pero no es garantía, me parece, en este momento. Yo creo que no tendríamos por qué estar sacrificando minutos, ¿no?, para rendir homenajes, porque estás en una Copa del Mundo y estás consiguiendo, ¿por qué no?, tu mejor resultado, ¿no, Manuel?
1: Sí, la verdad es que suena interesante. La pregunta la hacíamos desde la semana pasada, ¿no? Ya cuando llegas calificado, ¿cuál planteamiento deportivo haces? ¿El planteamiento libre, el planteamiento donde tú pones a tus jugadores en algunas posiciones en las que no los has puesto? No me refiero al cambio de posiciones, sino me refiero a unos por otros, ¿no? Algunos de los cambios que se pueden hacer en el equipo, pero no sé, sería como con mucha libertad, ¿no? Porque sería con muchísima libertad hacer esto de Memo Ochoa, ¿no? Lo de Santiago Jiménez no me genera inquietud, porque Santiago pues es un profesional. Lo que le ha faltado es un poco de regresar al juego, ¿no? Finalmente, no le vendría mal jugar un poquito más de tiempo, Betsa.
3: Sí, a lo mejor en estas posiciones es más el tema de estar cambiando, ¿no? Que como bien lo mencionas, que tengan minutos, sobre todo porque Santiago, además de que viene de lesión, tampoco viene tan unido, ¿no? Con esta selección
1: cohesionado,
3: mexicana,
1: ¿no? Como le llaman.
3: Entonces, pues necesita también tener minutos, sobre todo para que pueda embalarse de cara a la siguiente fase, Manuel.
1: Exacto. Bueno, vamos a pausa, seguimos en esta mesa deportiva en esta mañana de este lunes 22 de junio de este 2026. Hacemos un corte y volvemos.
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8: La Semicasa Museo tiene tres objetivos: divertir, enseñar a ayudar y ayudar a los que menos tienen. 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
10: Los astronautas no pueden llorar en el espacio porque las lágrimas no caen, solo forman burbujas alrededor de los ojos.
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11: El desierto del Sahara, África. El desierto cálido más grande del mundo cubre casi todo el norte de África con sus dunas doradas y paisajes áridos. A pesar de las condiciones extremas, posee una belleza serena y cielos estrellados que son incomparables. Sus oasis escondidos y las caravanas de camellos cuentan historias de resistencia y adaptación en un mar de arena que parece infinito.
9: Aprendamos juntos.
10: El ketchup se vendía como medicina en los años 1830 para tratar problemas digestivos y la diarrea común.
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12: La ONG Ecología y Compromiso Empresarial informó que la generación de residuos en México podría incrementar en un 0.77% durante el Mundial de Fútbol. Precisó que el aumento se debe a un consumo mayor de alimentos y bebidas. El INSS recomendó a los padres de familia revisar su cartilla nacional de salud para prevenir e identificar de forma oportuna problemas de salud. El instituto señaló que las complicaciones pueden darse por obesidad, enfermedades cardiovasculares, hipertensión, diabetes y cáncer. Una unidad de transporte de personal se volcó este sábado en la ciudad de Irapuato, Guanajuato. Autoridades locales reportaron que el siniestro dejó un saldo de 12 heridos, 4 de ellos requirieron de valoración médica mayor. informó Daniel Wellbanks. 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
1: Bueno, seguimos en esta mañana de lunes, lunes 22 de junio de este 2026. Bueno, pues aquí estamos ya desde hace un rato platicando sobre el tema deportivo. Ya veíamos el tema de Memo Ochoa, que se está hablando, nos dice José Luis Cuevas, se está hablando de que pueda jugar una buena cantidad de tiempo, no sea un tiempo complementario quizá para su despedida, pero sí una buena cantidad de tiempo. Juan Manuel de Anda, no sé qué otro tema tú veas esta semana, pues ya viene México, por supuesto, con el tema de Chequia. ¿Tú cómo lo ves?
2: Sí, oye, pues justamente lo comentábamos la semana pasada, ¿no? En relación, y tiene que ver mucho con la posibilidad de que entre o no Guillermo Ochoa a jugar. Lo decíamos, pues el partido contra Chequia, a pesar de que el conjunto nacional ya está clasificado, pues hay que tomarlo de la manera más seria, ¿no? Y responsable, y no verlo solamente como un mero trámite. A ver, ¿qué tanto se podría complicar el partido con Chequia, José Luis?
4: A mí me parece que es muy bueno que Chequia no esté calificado todavía, porque eso va a hacer que no se relaje, que no esté eliminado también, porque eso va a hacer que quiera buscar la calificación. Y creo yo que se puede complicar, pero puede ser un muy buen ensayo para el hipotético rival que nos toque en la siguiente fase, porque hablábamos de las probabilidades. La verdad es que después de ver lo que ha presentado Cabo Verde, Uruguay, la selección de Escocia, Ecuador, que todavía tiene una ligera probabilidad, necesita más combinaciones. Si me preguntan de todos estos, el rival que a mí me gustaría para un entorno de Ciudad de México es Escocia. Sin embargo, no quiero decir con esto que sea el más fácil, pero sí creo que para las condiciones que se van a jugar en México, Escocia puede ser un rival al cual se le puede aspirar a ganar, porque hoy yo no veo a México con la calidad para poderle hacer partido, y sobre todo en un entorno de cómo juega, por ejemplo, a Cabo Verde, e individualmente Uruguay y Ecuador no tienen un buen presente, pero sabemos lo que se complica para los mexicanos este tipo de rivales. Sí,
2: no, y veíamos el desempeño, ¿no?, de Cabo Verde. Están, la verdad es que muy crecidos.
4: Sí.
2: ¿No? Este resultado, este empate que le sacan a España ayer también con Uruguay, y definitivamente lo platicábamos fuera del aire, José Luis, pues la extraordinaria labor que hace el portero Bocinha, ¿no?
4: Sí, es un portero fundamental. Les decíamos que es muy probable que juegue en México Bocinha y que juegue en la Liga de Expansión con el equipo del Club Atlético La Paz, ya que el Chávez, que es su equipo actual en la Liga de Portugal, y el equipo del Club Atlético La Paz son hermanos, son del mismo dueño, es mexicano, y hay una probabilidad muy alta que Bocinha juegue en México. Hay que ver si no llega otra oferta Betza por allá, porque ya sea de Liga MX o de algún otro club, por lo que está representando el portero de 40 años.
3: Sí, la ventana, ¿no?, que les brinda precisamente una Copa del Mundo, no solo a Bocinha, sino a muchos jugadores, porque también hablábamos del arquero de Irán, imbatible, ¿no? Parece, como se plantó el día de ayer contra Bélgica, han habido muchas sorpresas, muchos jugadores que realmente han llamado poderosamente la atención por esto, sin tener grandes carteles, sin tener grandes nombres, sin tener grandes clubes detrás, y están dando partidos que quizá me hacen pensar también estos equipos que le ponen cosas que otros equipos grandes de Europa no le ponen, sobre todo que es corazón, ¿no? Este tipo de equipos como Cabo Verde le pone mucho corazón y le ha alcanzado, no sé hasta cuándo le va a alcanzar al conjunto de Cabo Verde, porque también son evidentes las deficiencias de muchos de los equipos, pero según lo que tienen estos equipos, Manuel, bueno, han logrado sacar resultados históricos. A Egipto, ¿no?, también también el día de ayer, que consigue su primer triunfo después de 4 ediciones de una Copa Mundial. Y pues por ahí también que comentaba, ¿no?, lo de Chequia, de visita a la Ciudad de México. Mencionábamos un poco lo que decía Tomás Holtz: Chequia no está familiarizado con la altura de la Ciudad de México. ¿Qué dijo específicamente? Ya nos vamos preparando con un entrenamiento especial, y debo decir que en el primer partido en Guadalajara no notamos tanto el efecto de la altitud. No sé cómo será ahora que estaremos a unos cientos de metros más arriba, así que tengo la curiosidad por ver qué tal nos va, así que también la actitud, ¿no, Manuel?
18: No, me parece.
3: Qué curiosidad, qué va a pasar.
18: Oye, si fuera el equipo de, ¿cómo se llama?, de este portero.
3: Cabo Verde.
18: De Cabo Verde, ¿lo verías imposible para México?
3: No tendría que serlo, ¿no? O sea, de hecho no tendría que ser difícil para ninguno de estos equipos, pero yo personalmente no veo a México bien, ¿no? O sea, ha conseguido resultados. El de Corea fue incluso más por salvadas, ¿no?, del tal Arrangel, porque si no se iban en cero, si no fuera por ese error, ¿no?, que termina cometiendo el arquero de Corea, no había manera, ¿no?, de que México pudiera ponerse arriba. Yo veo complicado, sea el rival que sea que le toque en la siguiente fase, veo complicado el camino para México.
18: Sea el que sea, lo ve complicado allá. ¿Cómo ves, Tocayo?
2: Pues sí, la verdad es que pues está medio complicado el hecho de que, lo platicábamos también con José Luis hace un rato fuera del aire, uh-huh, si le toca a México como rival Cabo Verde, bueno, pues aguas, porque sí se podría complicar. Pero bueno, definitivamente, pues este es un mundial, podemos decirlo, de sorpresas, y en una de esas México del campanazo, ¿no?
4: Sí, yo coincido que puede suceder. Yo no hablaría tanto de que, obviamente, ya en esa fase eliminatoria, cualquiera que te toque es un rival complicado. El gran problema que, exacto, yo veo, y por qué le estoy dando probabilidades y posibilidades a Cabo Verde, por ejemplo, a Uruguay, es porque, como dice Betsa, yo no veo al equipo realmente convencido. Si hubiésemos visto contra o Corea o Sudáfrica un equipo demoledor que aplastara al rival, que se viera que está jugando con autoridad porque es local, estaríamos hablando sin problema al que nos traigan al Ciudad de México, pero yo no estoy viendo eso, y creo que la mayoría sabemos que el equipo todavía puede dar más. Es mejor, me parece, que corregir ganando como está pasando, y ojalá así suceda. Pero bueno, también hoy hay actividad. Argentina estará entrando en actividad en la fecha 2, y Argentina y Austria se enfrentan este lunes 22 de junio en la ciudad de Dallas por la segunda jornada del grupo J. La albiceleste llega con confianza tras vencer 3-0 a Argelia y con Lionel Messi como gran figura, por lo que buscará sellar pronto su boleto a la siguiente ronda, pero enfrente tendrá el combinado de Austria, que también llega motivada después de superar 3-1 a Jordania, mostrando intensidad y pegada. Será un duelo clave por la cima del grupo. Argentina parte como favorita por jerarquía y experiencia, pero deberá cuidarse de un rival ordenado, físico y peligroso al contragolpe. 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Pues ahí está, Betsa. Yo la verdad es que creo que Austria puede, creo que le puede hacer partido a Argentina el día de hoy.
3: Que además con Argentina es otra historia, ¿no? Después de esa roja que le perdonan, porque se la perdonaron.
18: Sí, se la perdonaron, pero ya ni modo.
3: Ya ni modo, pero nos da a pensar mal, ¿no? Que a lo mejor...
18: Pues sí, les dio frío echar a Messi, ¿no?
3: Sí, este camino de Argentina además podría ser polémico, ¿no, sí, compañeros?
18: Pero bueno, muchas gracias por todos sus comentarios. Que... Muchas gracias por sus comentarios. Ya nos están haciendo comentarios también de por qué menospreciamos a Memo Ochoa. No, no es un menosprecio a Memo Ochoa. Al revés, me parece que es un tema de sorpresa que se le va, pudiera dar una buena cantidad de minutos. No es el Memo Ochoa de otros momentos, no es el Memo Ochoa de la historia, no es el que le ha dado muchos momentos de alegría a nuestro país a través de su trabajo en la selección nacional, no se diga los americanistas. Pues es simple y sencillamente el análisis frío, puro y duro, ¿no, Betsa?
3: Sí, datos, sobre todo datos. El momento en el que llegan, se habla mucho de que los jugadores que merecen estar en selección en una Copa del Mundo son los que vienen mejor, en mejor momento, y es una realidad que Memo Ochoa, bueno, no está en su mejor momento, nadie duda que pueda responder, pero por lo que viene mostrando, no tendría que ser a lo mejor lo correcto, políticamente correcto.
18: Pero muchísimas gracias por sus comentarios. Pero bueno, ¿con qué cerramos, Tocayo? ¿Con qué cerramos allá?
2: Rapidísimo, José Luis.
4: Sí, lo comentábamos aquí, Argentina enfrenta a Austria a las 11, a las 3, Francia estará enfrentando a la selección de Irak, 6 de la tarde Noruega frente a Senegal y a las 9 de la noche Jordania frente a Argelia. Es la jornada, la actividad del día de hoy, Juan.
2: Así es. Oye, rapidísimo, yo quisiera tocar un tema pues que se me hace relevante. Lamine Yamal se estrena, ¿no? Se estrena, sí, como su primera anotación en un mundial.
4: Sí, lo hace ayer, termina abriendo ese marcador, Oyarzabal marca un doblete y la verdad España se vio bastante bien. Para Lamine Yamal y el tema de la juventud, marcar en un mundial, hay que ir viendo dónde se va acomodando en la historia, pero para él y para España era fundamental que anduviera él bien y que marcara, ¿no?
2: ¿Y qué futuro le ves? Digo,
4: yo creo que va a brillar en el mundial, no sé si para darle la jerarquía de decir va a ser el líder o va a ser el que comande España, pero sí me parece que va a ser un jugador que va a ser muy importante para que España siga avanzando. No veo España hoy para campeón, pero sí lo veía hace 15 días, ¿no? O sea, creo que de repente esas sensaciones del primer juego te deja ver que España tiene que trabajar más.
2: ¿A quién ven como campeones?
4: Yo Francia, yo lo veo como... Yo Francia, no sé allá en el estudio, pero Francia está sólido.
3: Yo había dicho en un principio Portugal, pero por cómo está jugando Portugal hasta me preocupa Cristiano Ronaldo porque se ve solo,
18: se va a deprimir
3: en el campo, sí. Entonces yo creo que ahorita, por como lo que he visto, yo creo que voy a Inglaterra, Manuel.
18: ¿Sí? Yo sigo con Holanda.
3: ¿Sigues con Holanda?
18: Sí, yo sigo con Holanda. Sí, estamos en esa novedad. Vamos a ver qué tal, ¿no?
3: También muy bien.
18: Pero bueno, pues muchísimas gracias a todos. Gracias a Juan Manuel Leanda. ¿Te quedas ayer en Monterrey o qué?
2: No, ya nos regresamos en un rato más, tocayo. Andamos por allá.
18: Acá nos saludamos entonces. Muchas gracias, Juan Manuel. Gracias a José Luis Cuevas. Gracias, José Luis.
4: Abrazo, Manuel, los esperamos también por todas las frecuencias de Grupo Fórmula hoy.
18: Toda la cobertura.
4: Una gran cantidad de programas desde aquí.
18: Por supuesto, le seguimos durante la semana platicando en estas mesas. Muchísimas gracias,
3: Betsa. Gracias, Manuel, muy buenos días y a seguir toda la jornada del Mundial.
18: Muchas gracias. Bueno, mañana comenzamos en punto de las 5:30 de la mañana. Hacemos una pausa. Quédese en las frecuencias de Grupo Fórmula. Tenga usted buen inicio de semana. Tenga usted muy buen lunes.
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0: nacer. También se asocia con mayor riesgo de parto prematuro, complicaciones en el embarazo y problemas respiratorios en el recién nacido. Además, la nicotina y otras sustancias del cigarro pueden interferir en el desarrollo adecuado del cerebro y otros órganos del bebé. Incluso la exposición al humo de segunda mano puede ser dañina. Por eso, dejar de fumar en esta etapa es una de las mejores decisiones para proteger la salud del bebé. Buscar apoyo médico, familiar o psicológico puede hacer más fácil el proceso y mejorar significativamente el bienestar tanto de la madre como del futuro hijo. Sígueme en todas mis redes sociales como Gina Ibarra-TV.
1: Territorio Animal.
2: El dromedario habita en zonas desérticas y solo tiene una joroba en su espalda. Puede soportar temperaturas extremas de frío y calor. Cuando corre, alcanza una velocidad de 65 kilómetros por hora y es capaz de cargar 170 kilogramos. No almacena agua como se piensa, sino que la obtiene metabolizando grasa almacenada en tejidos, principalmente en la joroba, misma que funciona como aislante de la radiación solar. Aunque está hecho para soportar la sequía, si no toma agua en un gran tiempo, pierde fuerza y peso. El dromedario puede estar sin comer hasta 7 días, pero se recupera si beben hasta 100 litros de agua en un solo día.
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muy buenos días, un gusto estar con ustedes este lunes 22 de junio. Los saludamos con el gusto de todas las mañanas. Después de pues prácticamente un mes de plantón en la Ciudad de México, el fin de semana los maestros de la CENTE levantaron pues las pocas casas de campaña que quedaban y se fueron de la Ciudad de México. Dicen como siempre que van a regresar y seguramente lo harán, entre otras cosas porque ha corrido la información de que recibieron una gran cantidad de dinero. Al parecer producto de estas presiones, que habrían recibido 800 millones de pesos extras que les van a dar para, pues se dijo que es para combatir el rezago educativo, pero parecería que es la bolsa que obtuvieron después de las presiones de este mes, en el cual además han mantenido sin clases a una gran cantidad de niños en distintos lugares del país. Tendremos el detalle de esta información en unos momentos. 121 personas fueron asesinadas el fin de semana en el país, más de 40 por día. El número más alto se registró en Guanajuato, 18 homicidios dolosos. En la Ciudad de México fueron 11 los homicidios. Fin de semana alto para lo que se había registrado en los últimos días. Israel Vallarta, señalado como líder histórico de una banda de secuestradores, exige su derecho de réplica en este programa luego de ser exonerado por un tribunal federal. Desde ayer se le informó que puede venir el día que quiera. Vamos a leer el texto en que se le comunica a Israel Vallarta que si quiere estar en este programa, aquí lo esperamos y se le escuchará con respeto y con interés. Después de la pausa vamos a hablar con Nancy Nápoles, presidenta municipal de Tenancingo,

Estado de México, porque la semana pasada la Fiscalía de Justicia de Estado la acusó de autosecuestro. Vamos a hablar con ella, mucho que comentar. Con el 100% de los votos ya contados, el empresario Abelardo de la Espriella resultó ganador de la segunda vuelta de las elecciones presidenciales de Colombia. Le ganó por un punto al candidato, pues al candidato oficial, al candidato del gobierno, a Iván Cepeda. Colombia está aquí, Colombia, aquí está tu tigre, aquí está tu presidente. Encaremos a aquellos que pretenden desconocer la voluntad mayoritaria del pueblo, dijo él, pues el ganador de esta elección, el señor Abelardo de la Espriella. En otra parte del mundo, la delegación de Irán informó que abandonó las negociaciones para alcanzar un acuerdo final para poner fin a la guerra de Estados Unidos. Y en otra parte del mundo, en la Gran Bretaña, Keir Starmer dimitió de su cargo como primer ministro y como líder del Partido Laborista. De todo esto vamos a estar informando. Quédese con nosotros, estamos por la mañana, hacemos una pausa y al regresar con todo esto, comenzamos.

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8: Babylon fue la canción que llevó a David Gray al estrellato internacional, parte de su disco White Ladder de 1998. Combina funk, electrónica suave y una lírica profundamente emocional. Una oda al arrepentimiento y al amor perdido, perfecta para estos días en los que la nostalgia se puede colar entre una taza y otra taza de café. Babylon, David Gray, Sonido Brown.

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1: El príncipe George tras los pasos de su padre. Eton es uno de los colegios más famosos del mundo por los alumnos que han estudiado ahí. El rey Enrique VI creó Eton College en 1440. Al inicio fue para dar oportunidad a jóvenes que no tuvieran los recursos para darles una buena preparación educativa. En sus inicios se enseñaba en latín, después en griego. Se le conoce como la cuna del caballero inglés. Y ahí irá a partir de septiembre el príncipe George de Gales, tal como su padre William y su tío Harry. Podremos ver al futuro rey de Inglaterra con el tradicional uniforme de frac negro, chaleco negro, pantalones de raya diplomática y una camisa blanca con cuello almidonado y zapatos bien lustrados. Este será el inicio para el hijo de William y Kate de cara a sus deberes reales. 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
2: El Krakatoa, Indonesia. Su erupción en 1883 fue una de las más violentas de la historia moderna, alterando el clima global. El estallido fue tan potente que se escuchó a miles de kilómetros. Hoy, el hijo del Krakatoa emerge en su lugar, mostrando el renacimiento volcánico constante.
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4: 7:09, Manuel, buenos días. Muchos temas hoy, mucha información esta mañana, pero antes tenemos oportunidad de hablar con Nancy López, presidenta municipal de Tenancingo, Estado de México, Nápoles.
5: Nápoles. Sí, Nancy Nápoles, Ciro, la semana pasada conocimos su caso precisamente porque pues supuestamente había sido detenida, y esto supuestamente por una confusión informativa. Ella nunca fue detenida, acusada por lo pronto de simulación de secuestro. Se habló de una historia en el sentido de que había habido un faltante económico ahí en el presupuesto en el erario de Tenancingo, algo así como 40 millones de pesos, y producto de eso, supuestamente Nancy Nápoles habría fingido su secuestro. Un secuestro.
4: Lo habría armado,
5: lo habría fingido, lo habría...
4: Un autosecuestro,
5: y de esa manera tratar de obtener recursos para poder cerrar, digamos, esa diferencia presupuestaria. Escuchamos por ahí una defensa en el sentido de que ella dice no, por supuesto que no hay ningún faltante en un video que hizo público la semana pasada, por supuesto que sí fui secuestrada y está con nosotros esta mañana. Bueno,
4: gracias por hablar con nosotros, Nancy Nápoles, buenos días.
6: Muy buenos días, Ciro, a ti y a tu audiencia.
4: ¿Está usted en su oficina? ¿Está usted funcionando, despachando, trabajando como presidenta municipal de Tenancingo?
6: Así es, aquí estamos desde la oficina de presidencia en el ayuntamiento de Tenancingo.
4: ¿Qué fue esta crisis, Nancy?
6: Quisiera yo... Me hago la misma pregunta, Ciro. Sí, definitivamente hay mucho que analizar, es por eso que he pedido la intervención hasta de la propia Fiscalía General de la República para que se revise el actuar de la Fiscalía Especializada aquí en el Estado, porque de ser la víctima ahora yo soy la que formuló este delito, ¿no? Entonces me parece inadmisible que se mediatice una situación como esta, primero en redes sociales y en páginas, y después de manera formal en un comunicado de la Fiscalía General del Estado. Entonces, sí es importante que se revise a profundidad esta situación. Yo ya lo dije muy claro a todos los ciudadanos mexicanos hoy, por el alcance que ha tenido toda esta situación, pero sobre todo a los tenancinguenses, pues no hay nada de eso. No existe ningún tipo de desfalco en las finanzas de nuestro ayuntamiento, pero bueno, sobre todo soy una mujer que sería incapaz de generar una acción de esa magnitud, de esa dimensión. Soy una mujer de valores y de principios. Entonces no es justo si lo acuso como una situación política, una persecución política, pero pues también hoy a lo que ya hemos, se ha recaído en, con toda esta situación, pues violencia política de género en su máxima expresión, ¿no?
4: ¿Usted fue privada de su libertad y se pagó un rescate?
6: No. Yo fui privada de mi libertad en la noche del domingo 31 de mayo, afuera de mi domicilio, sí, en presencia de dos familiares. Al momento de que estas personas me solicitan la cantidad de 40 millones de pesos, pues bueno, ahí se consuma el secuestro. Y lo denuncié al día siguiente por la mañana.
4: Perdón, ¿se pagó o no se pagó el rescate?
6: No, pero al solicitar, ahí está la conducta. Así mismo me lo expresaron en la Fiscalía Especializada de Combate al Secuestro.
4: Entonces, ¿usted estuvo privada de su libertad unas horas?
6: Poquito, pasadita de una hora, más o menos es lo que, con base en los registros que hay en las cámaras, que en las grabaciones de las cámaras que ya se tienen, sí fue una hora, poquititos minutos pasando la hora.
4: ¿Habría o fue un, lo que conocemos como un secuestro exprés?
6: Pues, podría decirse que sí.
4: Por el tiempo.
6: El tiempo.
4: Y la soltaron, le hago la pregunta con todo respeto, ¿la soltaron por qué, Nancy? Si no pagó, si la secuestran, la privan de su libertad, no paga el rescate, ¿por qué la soltaron una hora después?
6: Pues mira, yo en dos momentos, bueno, en muchos momentos, aún con psicólogos de la propia Fiscalía Especializada, he comentado lo mismo. Yo en el momento me salgo del carro en un espacio abierto, cuando empieza a generar confusión entre estas personas que me llevaban en el vehículo, y pues yo salgo corriendo del vehículo. Entonces busco una zona donde hubiese casas y ahí es donde yo pido ayuda. Yo ya no sé, como lo manifesté, a la propia psicóloga de la fiscalía, yo ya no sé si me escapé o me dejaron ir, porque hay una toda, ya no puedo dar más información al respecto, Ciro, porque está, por supuesto, todo esto en un proceso de investigación, pero a grandes rasgos te lo digo.
4: Pero usted, si está bajo investigación, en el caso de usted es víctima. En este proceso usted es la que denuncia como víctima.
6: Así es.
4: Perdón, así. ¿Por qué no puede dar información?
6: Bueno,
4: si es víctima, aquí sí se lo digo con conocimiento de causa, ¿por qué no?
6: Bueno, no es que no pueda, sino sí. Me gustaría como que esta primera declaración que yo entrego a la Fiscalía Especializada, pues no se... Que no se empiece a tomar como que cada uno interpreta de distinta manera. Pues, lo que sí te puedo decir es
4: En este caso hay dos interpretaciones muy radicales, distintas, ¿sí? Muy radicales, la de la fiscalía y la suya.
6: No, bueno, es que hay que revisar lo que ahora dice la fiscalía, porque no coincide.
4: Bien.
6: Digo, yo estoy en espera de tener pues a la mano la documentación que ellos exhiben para hacer esta imputación. Y ahí pues hacer mi defensa, pero en ese momento yo así lo manifesté, yo me escapé, era lo único que salía de mi boca en el domicilio en el que me recibieron y con mis familiares y servidores públicos que fueron por mí aquí en un municipio muy cercano y bueno, pues ahí yo regreso a mi domicilio y al día siguiente hago la denuncia.
7: Oiga, Nancy, buen día, le saludo a Manuel Peregrino. ¿Por qué entonces o cómo entender que hay, de acuerdo también con la información que da la Fiscalía del Estado de México, está prófugo quien es su esposo y su cuñado? ¿Cómo entender esa parte?
6: No, mi esposo no está prófugo. Mi esposo está libre, mi esposo está haciendo sus actividades. Hay una persona más que sí está... desaparecido, prófugo, no sé cómo le llamen ellos, pero mi esposo no.
4: ¿Quién es esa persona que está desaparecida o prófuga?
6: El que manifiestan ser familiar nuestro.
4: ¿Y si es familiar de ustedes?
6: Pues sí, era pareja de mi hermana.
4: ¿Y él?
7: Okay.
4: ¿Usted sospecha que él pudo haber sido el responsable de todo esto?
6: Pues hay mucho que pudiera indicar que así podría ser. Sin embargo, la Fiscalía no ha dejado total claridad en esa situación. Hacen algunas manifestaciones, sin embargo, pues al no aparecer desde hace ya pues 8 días, dice mucho, ¿no?
7: ¿Y su esposo ya declaró? ¿Se puso a disposición de la Fiscalía para cualquier pregunta?
6: Todas las veces que fue solicitado él y una servidora, desde que hicimos la denuncia el 1 de junio, él me acompañó, él estuvo igual, le tomaron una declaración y asistimos a todas las citaciones y ofrecimos todas las pruebas y todas las grabaciones y teléfonos, porque hubo una vinculación de llamadas y de involucraron teléfonos de otras personas y todos fueron acercados a la Fiscalía para su correcta investigación y para solicitar lo necesario y obtener sábanas de registros de llamadas y todo, siempre estuvimos ahí cuando nos citó la Fiscalía.
4: ¿Cuál es entonces en este momento su situación jurídica, Nancy? Sabemos que es funcionaria, está en actividad. Pero ¿cuál es su situación jurídica? ¿Es usted víctima? ¿Es usted imputada? ¿Qué es?
6: Pues, por la última versión que emite la Fiscalía en este comunicado, pues estoy siendo investigada por este supuesto delito.
4: Autosecuestro, un autosecuestro.
6: Sí, es lo que yo pido, yo exijo a la Fiscalía. A la Fiscalía General del Estado, pues que se haga que se atraiga mi caso y que se hagan las revisiones de manera
4: eso le pide a la Fiscalía. Perdón que la interrumpa, tenemos que hacer un corte, nos espera 2 minutos para concluir esta conversación.
6: Con todo gusto,
4: Nancy Nápoles, muchas gracias. Presidenta municipal de Tenancingo, Estado de México, pues señalada por la Fiscalía General de la República de haberse autosecuestrado, algo que ella niega.
8: Del Estado de México.
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1: Hay palabras que, aunque ustedes no lo crean, se escriben con S. Y que es muy raro, porque, por ejemplo, aristocracia es con C, oligocracia es con C, ¿no? Todas esas cracias que vienen de Kratos, poder. Pero idiosincrasia, que es nuestra forma de ser, bien, es con S, porque viene de crasis, que es personalidad, ¿no? Justamente. Y otra es desidia, la desidia, que es cuando eres negligente y dejas las cosas para después. Desidia, pensaríamos que tiene que ver con decisión, pero no tiene nada que ver con decisión. Viene de decidius, que quiere decir justamente hartazgo, y es justamente una palabra que se escribe con S.
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2: Andrés Iniesta contra Países Bajos 2010. El gol más sagrado del fútbol español. En el minuto 116 del tiempo extra en Sudáfrica, Iniesta cazó un balón dentro del área y sacó un derechazo cruzado implacable, otorgándole a España su primera e histórica Copa del Mundo.
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4: Continuamos con Ciro Gómez Leiva por la mañana.
5: 724, gracias a Nancy Nápoles, la presidenta municipal de Tenancingo, Estado de México, señalada por la Fiscalía General de Justicia de ese estado de haber inventado, de haber fabricado un autosecuestro. Usted tiene una audiencia, tengo entendido, en los primeros días de julio, y de ahí mi pregunta, antes de ir al corte, ¿cuál es su estatus legal en este momento? Usted ha sido señalada por la autoridad, vamos a ver si la imputan o no, el 9 de julio tengo entendido que es esa audiencia, y al mismo tiempo usted ya denunció los hechos, usted también ya denunció como víctima de un secuestro, Nancy.
6: Así es, yo lo hice inmediatamente al día siguiente, Ciro, de que esto sucedió el día 1 de junio, yo acudí a la Fiscalía Regional primero, y el fiscal regional me traslada a la Fiscalía Especializada de Combate al Secuestro, y ahí es donde hago mi denuncia correspondiente. Nos toman declaración a mí y a mi esposo.
5: Sí.
6: Y bueno, pues de ahí inicia una serie de visitas a la Fiscalía para acercar la información, toda la información que nos es solicitada, pero además me es nombrado una persona experta en negociación, así es como me lo presentaron, porque ellos le daban por hecho que iba yo a recibir llamadas, y así fue. Yo recibí una llamada el día martes, inmediatamente de que hago la denuncia. Al día siguiente me piden que la grabe.
5: Sí.
6: Bueno, vienen un montón de mensajes que se distribuyen hacia diferentes familiares de amenaza, ¿no? Que para un supuesto cumplimiento de algo que yo quedé, ¿no? Yo en la llamada, según el negociador, el experto en negociación, me dice que yo le diga qué quieres. ¿Qué quieres, qué quieres, qué quieres? Yo lo hago, no solamente grabo una llamada, sino también los mensajes que me enviaron y que yo contesté, donde yo pregunto que qué querían, ¿no? Que ya parara esta situación, que qué era lo que querían. Porque ya se había tornado una cuestión de acoso de estas personas hacia mis familiares, mi madre, mi...
5: Y a pesar de todo esto, la Fiscalía General General de Justicia del Estado de México la señala.
6: Así
5: y usted
6: es.
5: Va a tener que acudir a una audiencia, en los próximos días. A pesar de esto, la autoridad no le creyó, Nancy.
6: Pues más bien la autoridad, más bien se debe revisar el actuar de la autoridad, porque una serie de irregularidades que yo mencionaré en su momento de duda esta citación, y que se atraiga. Por eso es que solicito que el fiscal general atraiga la situación, revise de manera detallada el actuar de todos los que estuvieron ahí. Tres MPs me atendieron en diferentes momentos, no fue uno solo que le dio seguimiento, tres diferentes métodos de manipulación, te lo podría yo decir así, un trato totalmente que no compete a una autoridad de las características de una fiscalía. Pero además quiero dejar muy claro que pues ahora los supuestos 40 millones de desfalco que me están pues ahí queriendo manejar el porqué de esta situación, lo dejo muy claro. No existe una cantidad que sea un faltante dentro del...
5: El faltante, el desfalco, esos 40 millones contablemente usted los puede demostrar esta mañana que hayan estado y que ahí están.
6: Por supuesto.
5: Entonces, entendemos que es una pregunta para la autoridad, pero ¿dónde sale esta historia de los 40 millones? Nos está diciendo usted y la están escuchando en todo el país que ese dinero siempre ha estado en las arcas de la alcaldía y que ahí está esta mañana.
6: Sí, el ejercicio fiscal 2025 está totalmente justificado, ya sí. Hubo intervención del órgano de fiscalización.
5: Sí, pero estamos a mediados del 26, yo le pregunto, ¿ese dinero usted podría disponer esta mañana de él si así lo resolvieran?
6: Disponer como tal, no, estamos hablando de presupuesto federal, ¿no? Pero está en este momento.
5: Contablemente está, me refiero.
6: Por supuesto.
5: Ahí está.
6: Sí.
7: Ahora, Nancy, dice usted que esto es una violencia política de género en su máxima expresión. ¿Le ve tintes políticos? ¿Piensa usted que la quieren atacar desde algún orden del gobierno del Estado de México?
6: Pues es político. Definitivamente la manera en el que giró todo, la manera en cómo se fue desvirtuando toda la situación, en mí me queda totalmente claro que es político. Y repito, hay argumentos, pruebas que yo voy a estar ofreciendo para hacer, para demostrar esta situación, de dónde empezó a salir información que desvirtuó lo que fue de inicio una denuncia por secuestro, teniendo a Nancy Nápoles como víctima, y que ahora pues toma un giro inesperado, y el pasado miércoles esto estalla como una bomba mediática.
5: Sí.
6: De mi persona, en contra de o sea,
5: pero busca... es ni más ni menos Nancy, la Fiscalía del Estado de México, no es un artículo en la prensa, no es alguien en la tribuna del Congreso, es la Fiscalía del Estado.
6: Pero fueron las formas, Ciro, ¿sabes? Porque primero estalló como una bomba mediática en diferentes páginas y después ya hace el comunicado en la Fiscalía.
5: Bueno, entonces, concluyendo, usted es alcalde en funciones.
6: Así es.
5: Eso no está en cuestionamiento. Dos, usted ha presentado una acusación como víctima de privación, no sé exactamente qué, de privación ilegal de la libertad, de secuestro. Y tres, usted ha sido señalada por la Fiscalía del Estado de México como supuesta responsable de un autosecuestro, y por lo cual tiene una audiencia, ¿es el día 9, Nancy?
6: 9.
5: El 9.
6: Bueno, todavía de manera oficial no he sido notificada.
5: No ha sido notificada.
6: Es lo que se manifiesta. Ya el día de hoy, al parecer, van a hacerme llegar el citatorio.
5: Sí.
6: Me informaron el viernes que hoy me hacían llegar el citatorio en una notificación que pegaron ahí en mi domicilio para que hoy me fuera entregada ya el citatorio. Es un citatorio.
5: Es un citatorio supuestamente para pues una,
7: sí, para que se presente
5: para una diligencia, una audiencia el día 9. Y cuarto, usted nos está asegurando que ese dinero, el supuesto dinero del cual usted habría usado para fines no debidos, eso es absolutamente falso, contablemente usted puede demostrar que ese dinero ha estado ahí y ese dinero ahí está.
6: Claro,
5: no hay ningún desfalco.
6: Yo misma he solicitado nuevamente al órgano de fiscalización que haga una revisión financiera integral, que se revise cada actuar de esta administración para que confirme lo que estamos diciendo, ¿no? Porque no hay manera, Ciro, el dinero está en el municipio y bueno, lo que ya se fiscalizó, pues está fiscalizado al 100%, entonces totalmente falso.
7: Bueno, Nancy, preguntarle finalmente, ¿qué piensa usted de que Morena le haya suspendido sus derechos políticos como integrante de Morena, pese a que usted es una víctima?
6: Pues todavía no hay una suspensión definitiva. Yo tuve comunicación con la dirigente nacional de mi partido. Ella ha turnado como parte pues de su responsabilidad como dirigente, y por esta situación, como se empezó a manejar, pues le envía la información a la Comisión de Honestidad y Justicia, y será esta comisión quien haga el procedimiento correspondiente para que se pudiera llegar a esa conclusión de retirar mis derechos políticos. Hasta el momento tampoco he sido de manera oficial notificada del inicio de ese procedimiento o recibido algún citatorio para acudir a la comisión. Todo quedó solamente en el comunicado de la presidenta.
7: Claro.
6: En mi partido a nivel nacional.
5: Bueno, le agradecemos mucho la información. Ojalá podamos mantener la comunicación con usted. Gracias, Nancy.
6: Yo te lo agradecería mucho, Ciro.
5: Gracias.
6: Para dar seguimiento.
5: Gracias, presidenta municipal de Tenancingo.
6: Gracias a ti. Gracias.
5: Bueno, pues qué decir, no somos la autoridad, pero lo que sí podemos decir es que estamos hablando con una alcaldesa en funciones.
7: En funciones, Ciro. Ah, en funciones, absolutamente.
5: Respondiéndonos sí. Desde su oficina y diciéndonos, a ver, primero, sí me secuestraron. Dos, el dinero siempre ha estado ahí.
7: Ahí está. Entonces, ¿cuál es el supuesto de irregularidad?
5: No lo sé, está en su oficina y está trabajando,
7: ahí
5: está despachando y está tomando decisiones administrativas.
7: Es correcto.
5: Sí, decisiones sí. De todo tipo.
7: Es correcto.
5: Como alcaldesa de Tenancingo. Vamos a pausa, son las 7:35, volvemos.
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1: Una palabra de abuelita que está perdiendo territorio. As I speak, es zaguán. ¿Por qué? Porque zaguán era la forma de llamarle a los portones. Las abuelitas decían, hay en el zaguán negro, en el zaguán rojo, en el zaguán azul. Bueno, pues el zaguán realmente no solamente era la puerta, sino era el espacio en el que tú entrabas de la puerta a la entrada de la casa. Era un espacio de recepción que había sobre todo en las casas coloniales o en los ranchos o en las haciendas, y luego se pasó a muchas casas en la Ciudad de México en los años 40 y 50. Obviamente ya no existen los zaguanes porque ya todo el mundo vive en departamento, ya son chiquititos. Y el...
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11: La miel es el único alimento que no se echa a perder. Se han encontrado frascos antiguos todavía comestibles hoy.
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11: La Comisión de Trabajadores de México afirmó que la revisión del T-MEC es una negociación de seguridad económica que supera el ámbito de un acuerdo comercial. Señaló que el proceso incide en materia de aranceles, inversión, cadenas productivas y empleo. La jefa de gobierno, Clara Brugada, entregó la rehabilitación integral del vaso regulador El Salado en la alcaldía Iztapalapa. Precisó que la obra permitió duplicar su capacidad de almacenamiento de agua, pasando de 200 a 400 millones de litros de agua. El coordinador del PRI en la Cámara de Diputados, Rubén Moreira, aseguró que la República Mexicana enfrenta una crisis ambiental en distintos ámbitos, desde la contaminación de cuerpos de agua, deforestación y deterioro de ecosistemas. Lo anterior mientras el gobierno presume proyectos de infraestructura, dijo el diputado.
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4: Continuamos con Ciro Gómez Leiva por la mañana.
5: 7:39, Lourdes, buen día. Se fueron los maestros el fin de semana.
16: Se fueron, por lo menos de manera oficial, Ciro, el fin de semana después de tener su Asamblea Nacional.
5: ¿Cómo que de manera oficial?
16: De manera oficial, digamos que la CENTE declaró que ya se iban. Porque
5: ¿pero están o no están en la Ciudad de México?
16: Ya se fueron. Sí, ya se fueron, porque nosotros comenzamos a contar aquí desde por la mañana, desde días antes, cómo se estaba disminuyendo el plantón de los maestros de la coordinadora.
5: Ya no están.
16: Así lo acordaron los maestros, como decías al inicio del programa, Ciro, pues declararon antes de irse que ellos se estaban yendo, que no se terminaba aquí la lucha, que se van para reforzar, para reorganizarse y después regresar para seguir exigiendo respuesta
5: después,
16: a la demanda.
5: Ya veremos
16: pero
5: qué es lo que
16: después
5: pasa, pero ya
16: de 27 días del plantón de los maestros de la coordinadora en las calles alrededor del Zócalo de la Ciudad de México, ya no están.
5: No hay plantón de sección 22 de Oaxaca, no hay gente de la sección 9 de la Ciudad de México.
16: No.
5: Se fueron desde el fin de semana, cada quien que saque sus evaluaciones. Por supuesto, anuncian que regresarán y es probable que lo hagan. ¿Y de dónde sale esto de los 800 millones de pesos que se habrían llevado como bolsa o como pago para que se marcharan?
16: Salió primero en algunas notas, Ciro, decían en estas notas que probablemente había sido un acuerdo entre el gobierno federal con los maestros de la coordinadora de que les entregaban 800 millones de pesos extras a los maestros para lo que fuera. Salió este dinero después. El propio secretario de Educación Pública, Mario Delgado, él rechazó y dijo que esta entrega de 800 millones de pesos no era como acuerdo para que los maestros dejaran el plantón, sino para combatir el rezago educativo en varios estados del país. Es lo que declaró el secretario de Educación Pública, pero los maestros, después de 27 días de plantón, se fueron. Ya no hay casas de campaña en el centro de la ciudad.
5: Bueno, ahora regresamos al tema.
17: Sí, señor.
5: Ahora regresamos al tema, porque ¿qué fue este paro? ¿Qué fue? Recuerden que decían que iban a impedir el mundial y que
16: no iba a rodar el balón.
5: Que no iba a rodar el balón. Y de haber sido una de las incursiones más débiles de la CENTE en la Ciudad de México en mucho tiempo, y al parecer se van con una gran bolsa, con una gran recompensa por eso. Vamos a retomar el tema más adelante, pero antes saludamos a Mauricio Beltrán, periodista del portal Minuto 60 en Colombia. Gusto en saludarte, Mauricio. Buen día.
17: Hola, Sino.
5: Buen día ya en Colombia. Nos quedamos con el dato de que el señor de la Espriella habría ganado las elecciones ayer en Colombia con poco menos de 13 millones de votos. Le habría ganado por un punto de diferencia al candidato oficial, al candidato Cepeda. Buen día Mauricio, te escuchamos.
17: Hola Ciro, un gusto saludarte y también saludar a todos los hermanos mexicanos. Y sí, como usted lo dice, efectivamente esto pues sorprendió en Colombia. Históricamente es la primera vez que en una segunda vuelta los resultados son tan apretados. La diferencia, 0,96%, el candidato de derecha, Abelardo de la Espriella, pues logró ser designado presidente por voto popular aquí en Colombia por cerca de 12.900.000 votos. La diferencia entre el segundo candidato, que era el candidato Cepeda,
5: Iván pues Cepeda,
17: fue mínima, cerca de 350.000 votos. Y pues esto ha generado de todo en el país, y todavía muchos estamos asimilando lo que pasó en estas elecciones históricas en Colombia.
5: Bueno, pero más allá de eso, ¿qué sigue? Porque tenemos el resultado para Abelardo de la Espriella, 49.7% de los votos. Para el señor Iván Cepeda, 48.7%. Es una diferencia de 1%, cerca de 300.000 votos. ¿Qué sigue? ¿Cómo sigue este proceso? ¿Cómo se van a recontar los votos?
17: Anoche,
5: ¿quién valida y cuándo, o quién validará y cuándo la elección?
17: Claro, ayer tan pronto terminaron las elecciones, se cerraron sobre las 4 de la tarde en todo el país. Empezó el preconteo de votos, que es inmediatamente allí en la mesa, se va manualmente revisando cuántos votos obtuvo cada uno de los candidatos. Estos pasan a una revisión, un escrutinio que llamamos en Colombia, es el procedimiento legal, mediante el cual pues ya con testigos electorales, con abogados, se va revisando uno a uno cada uno de estos formularios donde se aparece el número de votos por cada uno de estos candidatos. Es decir, se verifica si efectivamente lo que se contó en la primera, una vez se cerraron las elecciones, corresponde a la realidad. Esto ha sido muy cuestionado por el propio presidente Gustavo Petro. Ya se habla de que hubo presunto fraude. Están revisándolo minuciosamente con abogados.
5: Pero fraude, ¿cómo? ¿Cómo se hace el fraude? ¿Se robaron urnas? ¿Se robaron boletas? ¿Cómo se hace un fraude en Colombia? Mira, te lo pregunto desde México,
17: claro,
5: que tenemos experiencia y conocimiento en la materia, pero cuando dicen fraude los colombianos, que se les podrán cuestionar muchas cosas, pero no los métodos democráticos que han tenido desde hace muchas décadas para elegir, para cambiar gobierno. Cuando dicen fraude, ¿a qué se refieren? ¿Hubo gente armada robándose papeletas? ¿Cuál fraude?
17: Sí. Aquí el presidente Gustavo Petro, incluso antes de la primera vuelta presidencial, le demandó ante el Consejo de Estado, que es una de las grandes instituciones del país, que había supuestamente un software de la empresa encargada de realizar toda la digitalización de los votos, según la cual estaría viciado y esto permitiría que algunos candidatos obtuvieran más votos. Esto ya se hace de manera digital.
5: Eso lo denunció antes de la primera vuelta, y sin embargo,
17: antes de la primera vuelta,
5: Iván Cepeda fue a las elecciones,
17: sí,
5: y fue
17: claro,
5: ahora esta segunda vuelta. Entonces, ¿cuál es la lógica de todo esto?
17: Claro, él siempre ha manifestado que ha habido un software malicioso que ha pasado en el pasado, en otras elecciones, Sin embargo, aquí autoridades electorales, incluso el propio Procurador General de la República, que es el representante del Ministerio Público, pues ha manifestado que había transparencia. Siempre manifestaron total transparencia. Los resultados se habían dado de manera óptima en la primera vuelta, que finalmente, después de unos días, se reconoció que efectivamente había ganado en la consulta el candidato Abelardo de la Espriella. Ahora, incluso si ustedes pueden consultar en la página, en la cuenta de X, el presidente dice, le voy a leer textualmente acá lo que él puso: le pedí al registrador y al procurador la acción positiva a mi solicitud, que permitieran a la auditoría técnica del software antes de primera vuelta, y en segunda vuelta demandé que se recuperara inmediatamente el candado hash. Es haciendo referencia a ese procedimiento tecnológico digital, el que tiene dudas de lo que podría estar pasando. Eso es lo que él se refiere a fraude. Sin embargo, pues esto va a entrar a verificación. Y supone uno, bueno, que lo que se viene en estos días va a ser un poquito complejo. En este momento, lo que se está haciendo en uno de los centros de votación más grandes del país, donde se concentraron todas las autoridades electorales, se está haciendo el reconteo de los votos, se está verificando, haciendo todo el escrutinio. Yo creo que ya de aquí a mañana, pasado mañana, se tendrá el 100% de la totalidad de las mesas contadas y oficialmente se determina quién es el presidente. Nunca ha fallado este software, nunca ha fallado, por lo menos la percepción que tiene uno como colombiano es que las elecciones del pasado han sido, por lo menos de manera transparente, limpias. Casi siempre se ha contratado con la misma empresa.
5: Limpias. Bueno, oye, vamos a estar atentos a este proceso que nos describes, pero como sea, Colombia queda partida en dos.
17: Bastante.
5: Pero queda bastante partido en dos, ¿no? Y eso,
17: estamos divididos,
5: no sé cómo vaya a gobernar el señor de la Espriella, pero qué situación tan difícil. También te lo decimos con experiencia, nosotros vivimos algo así hace 20 años y es dificilísimo gobernar con el 50% de los votos, cuando el otro 50%, vamos a cerrar los números, no quieren que tú seas el presidente, que tú gobiernes.
17: Claro, y a eso hay que sumarle que en el Congreso de la República la mayoría quedó conformada por el pacto histórico, es decir, el partido de gobierno. Es decir, que el presidente no la va a tener muy fácil para gobernar de aquí en adelante estos 4 años. Va a ser muy complejo. Claro que él hizo un llamado ayer a que recibía a todos los que no votaron por él, que van a tener todas las garantías, pero ustedes, como experiencia que también tienen, saben lo difícil que es gobernar con un país dividido, y sobre todo como quedó ahora Colombia después de estas elecciones y desde lo que se venía presentando en la campaña, que hubo una campaña, la verdad, fue una de las campañas más sucias en los últimos años, mucha noticia falsa en redes sociales. Hicieron falta los debates, hicieron falta conocer un poco más acerca de cómo iba a ser el programa de gobierno de cada uno. Creo que hubo errores y hubo también algunas cosas que le faltaron de lo que debería ser realmente una campaña electoral. Entonces, pues ahora estamos en un país enfrentado, dividido, y en el que la expectativa va a ser mayor. Hoy el dólar, por ejemplo, ya empezó a bajar. Sí. Es una de las cosas que se ha presentado.
5: El dólar es más caro hoy de lo que lo era. Ah, bajó.
17: Bajó el precio.
5: Se fortaleció. Mira, claro. Interesante.
17: Eso sí, exacto. Y se acaba de conocer el precio del dólar en este momento. Sí bajó en relación al peso colombiano. Bajó siempre un porcentaje que, pues para todos, sobre todo para quienes compran divisas, se les va a ir muy bien.
5: Bueno, pues te agradecemos mucho, gracias Mauricio, y que viva siempre Colombia, la querida Colombia, suerte en lo que venga.
17: Híjole. Muchas gracias, Ciro, y mañana pendientes de Colombia allá en Guadalajara, mañana. A República del Congo.
5: Sí, pendientes, ya viste cómo, bueno, toda la alegría que trajo Colombia a la Ciudad de México la semana pasada, y como también la Ciudad de México se volvió colombiana, sí, por unas horas.
17: Eso está bien,
5: creo que algo parecido ocurrirá Mañana Guadalajara.
18: ¿No? Sí, seguramente.
5: Esa fusión fue... En la Ciudad de México fue muy emocionante. ¿Qué día fue? ¿El martes?
18: El miércoles
5: de la semana. Fue muy emocionante porque además lo veías en las calles. Seguramente mañana veremos algo así en Guadalajara. Si no es que
17: los hermanos mexicanos siempre nos han apoyado y chévere, maravilloso, nos parece encantado. Ustedes son un pueblo muy amable, muy gentil y siempre con los brazos abiertos para recibirnos. Y yo sé que mañana en Guadalajara vamos a tener todo el apoyo y pues felicitarlos por ese mundial que están realizando.
5: Que va muy bien. Y además luego pues nos gusta la cumbia y la cumbia.
18: No, bueno,
5: hay muchas formas de hermanarnos con los colombianos. Gracias por el reporte. Suerte para lo que venga. 49.7 contra 48.
18: 48, qué cosa, qué déjà vu.
5: Uf, y suerte a la Gran Colombia y suerte a la selección mañana. Esperemos que no les dé una sorpresa el Congo. Yo creo que no. Gracias, Mauricio.
17: Gracias. A ustedes, muchas gracias. Un abrazo.
5: Gracias.
18: Híjole, me río un poco por lo del tema del fútbol, por el tema del fútbol, que es una noticia positiva, que me parece que va a llegar mucha gente, si no es que, como bien dices, ya llegó allá a Colombia. Pero otra vez, Ciro, estamos hablando de otro país, diferente a México, que va al voto por voto. ¿Por qué es eso, Figa? Es un voto por voto, con un software, lo que tú quieras, pero es un voto por voto de una elección que está cerradísima, cosa de un punto, ¿no?
5: Y queda partido en dos. Ahora, sí se consuma, como todo indica, el triunfo de Abelardo de la Espriella. ¿Es Espriella o cómo? Bueno, ya.
18: ¿Cómo dijeron?
5: Espriella. De Abelardo de la Espriella, pues sí. Se acabó por completo, ¿no? Ese bloque de izquierda latinoamericana, al menos en el norte de la América, en el norte de la América del Sur, como la conocíamos, ¿no? Adiós Ecuador, Venezuela, ni hablemos, y ahora sería Colombia.
18: Colombia.
5: Y si sumas más abajo a Chile y Argentina, quedará Perú, a ver qué es lo que pasa, pero pues no deja de ser el declive de ese modelo que parece invencible de los gobiernos de izquierda, que no gobernaron lo bien que se esperaba, ¿no? Queda el Gran Brasil con sus 200 y tantos millones de habitantes, que también van a elecciones este año, pero la sociedad latinoamericana, que en un momento se cansó de el modelo neoliberal, ha venido votando sistemáticamente, cuando menos por no darles más triunfos a los gobiernos de la izquierda. Y parece que vamos a vivir una etapa, algunos años, con esta forma de gobierno. Vamos a ver qué puede hacer el señor de la Espriella. Dicen es que va a ser como Milei, híjoles, no sé si puede aplicar sus políticas en Colombia. Suerte. Y si llegara a perder Lula en unos meses en Brasil, pues se acabó, ¿no? Y quedará México, si quieres, fuera de esa zona geográfica, lejos, con la que no tenemos mucho que ver. Dices que son latinoamericanos, sí, pero nosotros tenemos que ver con Texas y con California. Pues, ¿qué tenemos que ver nosotros en lo comercial con Colombia, ¿no? O con Ecuador.
18: Sí, con el desarrollo de vida diaria, Perú, tecnológica, ¿no? Incluso, ¿no?
5: Pero bueno, que viva la Gran Colombia, suerte. Y es como su 2006.
18: Es como su 2006, ojalá no sea tan agrio como el 2006 acá, ¿no? Ojalá lo saquen bien, ojalá su software, como dice nuestro compañero periodista ya Mauricio Beltrán, funcione como dice, como siempre ha funcionado, y de los resultados están esperando. Así sea por un punto.
5: Vamos a pausa, 7:56, volvemos.
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24: Meta lanzó AI Mode para Facebook, una función para su buscador basada en inteligencia artificial que permite realizar búsquedas con lenguaje natural y recibir respuestas estructuradas basadas en publicaciones, grupos y redes públicos de la plataforma. Un esfuerzo por entrar a la competencia con motores de búsqueda tradicionales como Google. Utiliza el modelo Muse Spark de creación de contenido, que ahora también sirve para hacer consultas solo en el feed o para buscar algo específico en la red social, ya que utiliza el enorme archivo de Facebook como una base de conocimientos y

0: Encuentros cercanos del tercer tipo y la guerra de los mundos. Ahora regresa al género con El Día de la Revelación, protagonizada por Emily Blunt, Josh O'Connor y Colin Firth. La historia mezcla conspiraciones, tecnología y un descubrimiento capaz de cambiar la forma en que entendemos nuestro lugar en el universo. La película regresó a Spielberg a los primeros lugares de la taquilla, continuando el legado de la leyenda cinematográfica que tiene. Porque cuando Spielberg mira al cielo, nunca está hablando de extraterrestres, está hablando de nosotros. La película El Día de la Revelación ya está disponible en los cines de todo el país. Estas fueron las Stevites que vestir de TV.
1: Información sorprendente.
2: Las hormigas no tienen pulmones, respiran a través de pequeños orificios en sus costados llamados espiráculos, distribuidos por su cuerpo.
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4: Continuamos con Ciro Gómez Leyva por la mañana.
5: De la mañana saludamos a quienes a partir de este momento se suman a nuestro programa a través de Telefórmula, y para las personas que estuvieron con nosotros desde las 7 o que llegaron con nosotros desde las 7 en Radio Fórmula, en YouTube, en las muchas plataformas digitales, y que tuvieron oportunidad de escuchar la entrevista desde su oficina de la alcaldesa de Tenancingo, Estado de México, y el reporte de cómo están las cosas en Colombia y varias notas más. A todos ellos que están con nosotros desde hace una hora, de nueva cuenta, buenos días. Lourdes.
6: Ciro Manuel, buenos días. Esta es la información. Desde su oficina y en funciones, la alcaldesa de Tenancingo en el Estado de México, Nancy Nápoles, aseguró que nunca inventó un autosecuestro, que ella es víctima de un secuestro y que los supuestos 40 millones que habría tomado de las arcas del ayuntamiento nunca fueron sustraídos y están disponibles. Dijo que los 40 millones de pesos que le pedían por su liberación no se pagaron.
7: No hay nada de eso. No existe ningún tipo de desfalco en las finanzas de nuestro ayuntamiento. Lo acuso como una situación política, pues violencia política de género en su máxima expresión. Yo no sé si me escapé o me dejaron ir. Yo exijo a la fiscalía pues que se haga que se atraiga mi caso. Yo misma he solicitado que haga una revisión financiera integral, que se revise cada actuar de esta administración para que confirme lo que estamos diciendo, ¿no? Porque no hay manera, Ciro. El dinero está en el municipio, totalmente falso.
6: 121 personas fueron asesinadas en México durante el fin de semana, de acuerdo con cifras preliminares publicadas esta madrugada por la Secretaría de Seguridad y Protección Ciudadana. Los estados más violentos entre viernes y domingo fueron Guanajuato, donde se registraron 18 homicidios dolosos, y la Ciudad de México, donde las autoridades reportaron 11 asesinatos. En estos momentos, el dólar interbancario se cotiza en 17 pesos con 34 centavos.
8: Manuel. Bueno, pues murió Alan Greenspan, Ciro, quien fuera el presidente de la Reserva Federal de los Estados Unidos, pues un periodo largo, entre 1987 y 2006, propuesto por los presidentes Ronald Reagan, George Bush padre, Bill Clinton, George Bush hijo. Pues está dándole la vuelta, Ciro, ya también hay una condolencia de la Reserva Federal de los Estados Unidos, precisamente por las notas que están dando cuenta de la muerte de este señor, de Alan Greenspan, allá en los Estados Unidos. Por supuesto, CNN, todos los sitios, Ciro, están metidos en esta nota. Muere a los 100 años Alan Greenspan, histórico expresidente de la Reserva Federal de los Estados Unidos, que apenas en marzo había cumplido 100 años.
5: Bueno, nosotros nos vamos a pausa, vamos a regresar con, a ver, vamos a regresar con algo que dijo aquí el fin de semana el señor Israel Vallarta. Uh-huh. Muchos años, casi 20 años en la cárcel, acusado de secuestro de muchas personas. Recordarán del caso de la francesa Florence Cassés. Y hizo señalamientos muy críticos sobre este programa y concretamente sobre mí. Y Escribí ayer un texto, se publicó

0: en el Excelsior lo vamos a leer. Él dice que quiere venir al programa, que quiere estar aquí, y yo le respondí a través del diario. Voy a leer ese texto ahora que regresemos. Vamos a ver en qué está la presidenta. Y desde luego vamos con el Mundial.
1: Sí, señor.
0: Ahí va el Mundial.
1: Ahí va, Ciro,
0: ahí va España.
1: Exitoso, ahí va
0: España. Ahí va Brasil, no, y todo. Y ahí va Alemania.
1: Y ahí va Cabo Verde, ¿no? Y
0: Cabo Verde.
1: Cabo Verde. Jugó bonito, jugó latoso, Ciro. Jugó latoso,
0: sí,
1: contra Uruguay.
0: Sí, sí, pero ojo, también uno empieza a hacer comparaciones. España ayer le ganó 4-0 a Arabia Saudita. Y creo que le pudo haber metido
1: 18. No, le pudo haber metido más.
0: Y Uruguay, sí, a duras penas, le empató a Arabia Saudita. Es un fenómeno. Cabo Verde. No sé, volvemos.
1: No.
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7: Muchos nos hemos quejado de los altos precios en este mundial, el boletaje, los hospedajes, etcétera. Pero ahí no termina la experiencia, porque empieza un nuevo capítulo cuando llegas al estadio, y es el de los precios en alimentos y bebidas. Y es que en este mundial hay otra cosa que hizo la FIFA por primera vez, y es descentralizar el modelo de concesiones, permitiéndole a los dueños de cada estadio operar esas concesiones, compartiendo el dinero con la FIFA, cosa que antes se iba a la FIFA por completo. ¿Qué hicieron la mayoría de los dueños? Cobrar lo más que pudieron por combos de pollo hasta $19 y chelas $18. Pero hubo un dueño que se puso al frente y dijo: no, señor, primero va el fan, porque esa es mi política que he tenido siempre en el estadio, y es el estadio de Atlanta, propiedad de Arthur Blank. Aquí lo que está haciendo Arthur Blank no solamente es ser bondadoso, sino está comprando un goodwill de marca que puede ser mucho más valioso que los ingresos en el corto plazo en chelas y en pollo.
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8: La soya es un alimento versátil. A partir del frijol de soya se obtiene la soya texturizada, tofu, bebida de soya, entre otros alimentos. Contiene 9 aminoácidos esenciales como la lisina y la metionina. Aporta omega 3 y 6, así como vitamina K1 y vitamina E. Esta leguminosa tiene una gran concentración de isoflavonas, mismas que benefician la salud cardiovascular. También ayuda a disminuir los niveles de colesterol.
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8: En plena ciudad de Colima, el majestuoso Palacio Federal destaca por su arquitectura neoclásica. El terreno de este inmueble fue un cementerio, después una finca y una botica. Pero fue hasta 1908 cuando el entonces presidente municipal Blas Ruiz Díaz y un propietario del inmueble construyó ahí su casa. Sin embargo, desde 1928, el edificio estuvo en pugna por diferencias políticas, por lo que el gobierno estatal lo confiscó. Su interior está adornado con pinturas y murales de artistas como Mercedes Zamora o Antonio Cedeño, entre otros.
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4: Continuamos con Ciro Gómez Leyva por la mañana.

0: 8:09 el sábado. Este sábado, el señor Israel Vallarta dio una entrevista aquí en Grupo Fórmula con Juan Pablo Pérez, Díaz, una entrevista larga. Y bueno, a ver, vamos por partes. Estuvo aquí el sábado en Grupo Fórmula. Dos días antes, el jueves, voy a leer el texto que publiqué ayer en Excelsior, tal cual. Israel Vallarta concedió una entrevista a Grupo Fórmula el sábado. Dos días antes, los tres magistrados del primer tribunal colegiado de apelación penal de Toluca confirmaron el fallo de una juez que en agosto ordenó su libertad tras pasar cerca de 20 años en prisión sin sentencia. Asunto cerrado, exonerado del cargo de secuestro de varias personas. Durante la entrevista, el señor Israel Vallarta me acusó de afirmar que él es un secuestrador, lo que es parcialmente cierto. Yo he criticado la irregularidad monumental de que alguien puede estar tanto tiempo en la cárcel sin que la autoridad resuelva su culpabilidad o inocencia. Pero también he repetido que creo en los testimonios de las víctimas que aún hoy sostienen que él, Israel Vallarta, la secuestró siendo jefe de una banda de nombre Los Zodiaco. El viernes, si usted nos escuchó, el viernes aquí recibimos una nueva carta de Ezequiel Elizalde a propósito de la exoneración de Vallarta. La recibimos y la leímos. Firmó la carta como víctima de secuestro. Insistió en señalar a Vallarta, en referir el 4 de octubre de 2005 como la fecha del plagio y en describir los, comillas, 65 días en que fui torturado física y emocionalmente, cierro comillas. 20 años después, Ezequiel Elizalde sigue acusando a Vallarta. Y a falta de hechos contundentes que prueben lo contrario, le he creído a Ezequiel y a otras víctimas y le sigo creyendo. Como periodista, además, no me resigno a aceptar, y menos hoy, en el México de los jueces del acordeón, que la cosa juzgada equivalga a la verdad histórica. Por eso, a ellos los llamo víctimas y a él responsable de esos secuestros. Israel Vallarta exigió aquí, en estos estudios, lo exigió el sábado, su derecho de réplica conmigo. Venga al estudio el día que quiera, señor Vallarta. Esto que acabo de leer son mis argumentos. Si usted viene aquí, será escuchado con atención y con interés profesional. Venga el día que quiera a una entrevista. Mis argumentos, desde luego que los puedo desarrollar con un poco más de detalle, son estos. No tengo más. No me voy a sacar de la manga nada. Pero también, que quede claro, no me voy a ir con lo que escribió un novelista o con lo que cuentan algunos tipos surgidos de reconocimiento periodístico. Estos son mis argumentos. Usted dice que exige su derecho de réplica. Venga. Y aquí lo escucharemos. Y creo en las víctimas y sigo creyendo en ellas. Y durante 20 años lo han señalado como la persona que los secuestró y que los maltrató. ¿Por qué habría de cambiar de opinión? Porque una jueza en agosto, una jueza del acordeón, lo dejó en libertad. ¿Por qué un tribunal colegiado donde uno de los tres magistrados es también del acordeón resolvió en su favor hace unos días? Porque la verdad legal lo exonera también de toda responsabilidad y toda presunción. Venga, y como todas las personas, señor Israel Vallarta, todas las personas que se sientan en una entrevista aquí, usted será tratada con todo el respeto y con toda la atención profesional. Usted decide, usted pidió, usted lo dijo, que exige su derecho de réplica. Aquí está la, aquí está el asiento, aquí está la silla. Venga el día que quiera.
1: Él estuvo, como bien dice Ciro, exactamente el sábado, precisamente sentado en ese espacio, probablemente en esa silla, y aquí estuvo dando largamente sus argumentos. Y creo que tiene respuesta años después para varias cosas, entre otras, por ejemplo, que no existía esta banda de los zodiacos, que realmente estaba formada por algunos policías, que él escuchó este tipo de testimonios en la cárcel, en fin, que también fue torturado junto con el señor Elizalde por agentes de la AFI. En fin, hizo una serie de declaraciones adicionales, Ciro, a lo que se refirió precisamente sí, ¿no? Entonces, bueno, pues si quiere y se anima, pues por aquí es bienvenido precisamente para escuchar sus puntos de vista, ¿no? Sí, pero la información, pues la hemos planteado como se ha dado al paso de los años, Ciro, ¿no? Con declarantes, ¿no? Con la información que hemos tenido a la mano, hemos tenido siempre fuentes abiertas. Para esto no hemos tenido nunca un declarante que no hayamos presentado su identidad, Ciro.
0: Así es. ¿No? Así es. Así es. Y todas esas versiones de que el tío de una de las víctimas, tenemos la información, hemos seguido 20 años el caso. Nosotros no nos jactamos ni presumimos ser especialistas, sí, y haber leído 50.000 hojas. No. Pero le hemos dado 20 años seguimiento a su caso. En fin, ¿quiere venir? ¿Quiere expresarse aquí? Aquí es el espacio. Díganos qué día, nos ponemos de acuerdo y aquí lo escuchamos. Señor Israel Vallarta, por lo pronto exonerado, sí, creo que todavía le quedaría un recurso a la víctima.
1: A la víctima,
0: señor. Ya no a la Fiscalía General de la República, que no sabemos si van a recurrir o no, eso lo sabremos pronto. Pero ese es el estatus del caso del señor Vallarta. Y para nosotros toda la historia de que si va a ser diputado, si está cerca de Morena, eso a nosotros nos interesa cero, no nos importa, no lo tocamos, no lo mencionamos, no nos importa. Nos interesa, como dicen las personas que lo han defendido, la historia criminal desde el punto de vista de las víctimas. Venga el día que quiera. Sofía, buen día.
2: Buen día, Ciro. En Palacio Nacional empezaron las preguntas. Le preguntan a la presidenta nuevamente por el tratado comercial, por cómo le fue al secretario de Economía, Marcelo Ebrard, y la presidenta dice una vez más, vamos a invitar a que venga, que nos platique, que fue una muy buena reunión. El 1 de julio lo más probable es que sea una reunión virtual entre México, Estados Unidos y Canadá, y de todos modos el 16 o 20 de julio hay una reunión aquí en México para seguir con las conversaciones, dice la presidenta. Le preguntan sobre la elección en Colombia y la presidenta dice, vamos a esperar a que termine el conteo. El de ahora es un conteo preliminar y como siempre hacemos nosotros, dice la presidenta, aquí en México, vamos a esperar a que venga el conteo definitivo para felicitar al ganador. Esto puede ser hasta los primeros días de agosto, dice la presidenta. Y siguiendo con temas internacionales.
0: Y pateó el tema.
3: Ya lo pateó,
2: sí. Hasta agosto. Sí, hasta principios.
0: Oye,
2: de agosto.
0: ¿Y qué fue el pato?
2: Sí, fue el Pato Merlín.
0: ¿Cuánto tiempo le dedicó la presidenta?
2: Como 20 minutos estuvo el Pato Merlín hoy en Palacio.
0: Por la fiesta, por el show, por todo eso, qué bueno, está muy bien. Pero pues cómo, aquí sí, cómo contradecir a quienes dicen 20 minutos al pato y no ha podido recibir a las madres buscadoras porque es asunto de la secretaria de Gobernación. Entendemos la fiesta, entendemos el aprovechamiento, claro, ¿no?, de una figura popular, querida por la gente, como es este pato. Los días del Mundial, que el Mundial está saliendo muy bien, y además está saliendo muy bien a México, le está saliendo muy bien al gobierno, qué bueno. Pero, ¿cómo callar a quienes cuestionan eso, Manuel?
1: No hay manera.
0: 20 minutos a un pato, 0 minutos a una madre buscadora.
1: No hay explicación, Ciro. Simplemente no hay explicación para entender la decisión de la presidenta, ¿no? De ponerle categorías a los temas, y la categoría de las madres buscadoras no es para ella.
0: Vamos a pausa, 8:00, casi las 8:20. Gracias por sus comentarios. Volvemos.

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2: Lima, Perú. Lima se ha consolidado como la capital gastronómica de América Latina gracias a su biodiversidad. Su plato estrella, el ceviche, refleja la frescura del Pacífico, mientras que la cocina Nikkei muestra una fusión brillante con Japón. La mezcla de influencias andinas, amazónicas y europeas crea una explosión de sabores únicos que atrae a los paladares más exigentes del planeta.
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3: El cubo de Rubik tiene más de 43 trillones de combinaciones posibles, pero solo una solución correcta final.
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3: El monte Everest está creciendo unos 4 milímetros cada año debido al movimiento de las placas tectónicas.
1: La importancia del saber.
3: Las mariposas saborean su comida usando las patas, donde tienen sensores químicos que detectan si la planta es apta a comestible.
1: Lo que no sabías.
3: El ajedrez fue inventado en la India hace siglos y su nombre original era Chaturanga antes de llegar a Europa.
1: Fórmula del conocimiento.
3: La piel de los tiburones está cubierta de escamas diminutas que actúan como dientes.
1: Conoce más.
2: Las huellas dactilares de los koalas son muy parecidas a las de los humanos. Incluso podrían confundirse, ya que tienen patrones similares.
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3: El veneno de la avispa de mar es tan potente que puede matar a un humano adulto en pocos minutos.
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2: Las vacas tienen mejores amigas y se estresan mucho cuando las separan de sus compañeras de establo por mucho tiempo.
1: Las cosas que ignoras.
3: El agua caliente se congela más rápido que el agua fría bajo ciertas condiciones, fenómeno conocido como el efecto Mpemba.
1: Explorando la naturaleza.
2: La bahía de Ha Long, Vietnam. Este lugar se caracteriza por sus miles de imponentes pilares de piedra caliza e islas cubiertas de selva, que emergen de aguas color esmeralda. Según la leyenda, un dragón creó estas formaciones para proteger al país. Explorar sus cuevas ocultas y navegar entre sus islotes en embarcaciones tradicionales permite conectar con una belleza mística y una paz profunda.
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5: Continuamos con Ciro Gómez Leyva por la mañana.
6: Hoy comienzan los registros de quienes busquen ser candidatos de Morena a gobernador en los 17 estados del país, donde habrá elecciones el próximo año. Primero, es una contienda para buscar ser el coordinador de defensa territorial de Morena, y luego ellos se convierten, cuando los plazos legales lo permiten, en los candidatos. Revisamos los casos de Sonora, Sinaloa y Michoacán, miércoles, jueves y viernes de la semana pasada, fundamentalmente para saber si los candidatos más fuertes representan la continuidad de Rubén Rocha en Sinaloa, de Arturo Durazo en Sonora, de Alfredo Ramírez Bedoya en Michoacán. Y te haríamos la pregunta, y con mucho interés por escuchar tu comentario, tu descripción. Ernesto Eslava, reportero del semanario Z en Tijuana, quienes se perfilan a ser los coordinadores territoriales y futuros candidatos, son personas cercanas que marcarían continuidad con lo que ha sido el gobierno de María del Pilar Ávila. Te escuchamos, Ernesto Eslava, reportero del semanario Z de Tijuana. Gusto en saludarte, buen día.
7: ¿Qué tal, Silvio? Muchas gracias por la oportunidad. Fíjate que hay 8 perfiles en Baja California que están buscando esta continuidad del espacio de la gubernatura de Baja California. Y quiero un poco ir desglosando, seguramente, ya en cuanto al contenido de lo que se sabe de ellos y de los expedientes que hay sobre ellos, es como veremos viendo qué tan cercanos y qué.
6: Pero los 8 tienen la misma fuerza hoy.
7: No, claro que no.
6: ¿Quiénes serían los, si te preguntara, los tres que tú consideraras?
7: Mira, pues están los tres proneses. Yo creo que Julieta Ramírez, que es una de las pues, personas más cercanas, de hecho fue una secretaria particular al principio de la carrera de María de Figueroa Bombonera, que ella es actualmente senadora de la República con licencia, que fue pues incluso frenada su campaña anticipada, que se llamaba Que sea Julieta, por decisión precisamente de la Comisión Nacional de Honestidad y de Justicia de Morena, que recibió pues dos quejas, ¿no? El 15 y el 21 de abril, y bastaron 20 días para poder declarar procedentes estas medidas cautelares de urgencia y ordenar que la senadora Ruiz Padilla frenara su activismo desde el pasado 6 de mayo. Y ante también ella enfrentó una situación que, ante unos rumores de que se había cancelado su visa, la senadora optó por usarla y cruzar a la frontera a Calexico, aquí en California, para poder comprar una hamburguesa y entrar a una tienda de remate de ropa para desmentir lo que fue tomado como una burla, incluso para la gobernadora, que hay que recordar que Marina del Pilar Avellaneda pues le fue revocada su misa desde el pasado mes de mayo del 2025. Otro perfil que me parece que pues es interesante identificarlo es Fernando Castro Trentín, diputado federal, ex embajador vista, que durante su administración con Enrique Peña Nieto pues tuvo diferentes cargos y estuvo pues en Suiza y estuvo en Argentina.
6: Y ya derrotado una vez como candidato del PRI, en la búsqueda de la gubernatura de Baja California.
7: Aquí lo que quiero decir destacar es que él, por ejemplo, le ganó la contienda interna a Jorge Jangrón, a la elección interna del PRI, por la candidatura que hace referencia a Isidro en 2013. Y además renunció en 2019 al PRI para militar en Morena y ocupar diversos espacios, y el más reciente pues es el diputado federal. Hay otro perfil que...
6: ¿Lo verías cercano, digamos, también marcaría una continuidad con Marina del Pilar?
7: Pues perdón, sí, es el que ha generado también mucho ruido por esta segunda búsqueda. Hay otro perfil que es muy contrastante a Marina del Pilar, y obviamente pues que se ha confrontado con ella, que es la exalcaldesa Montserrat Caballero Ramírez, que ya hace unos días presentó formalmente su solicitud ante el PT para ser considerada como pues el abanderamiento. Aquí en Baja California el PT y Morena tienen una distancia marcada. Sí. El PT pues liderado por Jaime Bonilla Valdés, que es el exgobernador de Baja California.
6: ¿Cómo no?
7: Y aquí el expresidente municipal de Tijuana pues renunció al partido el pasado 9 de abril tras un pleito precisamente con Ismael Burgueño, el actual alcalde, y la gobernadora Marina del Pilar. Aquí la síndica procuradora presumió que había más de 60 investigaciones en contra de la administración de Caballero, en contra de 25 de sus funcionarios. Y destaca mucho el caso de la reconstrucción del malecón de playas de Tijuana, demolido sin permisos y construido también sin permisos los necesarios, precisamente con el impacto ambiental. Otro caso también que hay que resaltar de la exalcaldesa es el caso sobre el destino del cobro de los pases médicos de la caseta especial que opera el Ayuntamiento de Tijuana para el cruce fronterizo hacia San Isidro, en California, y también la controversia por la compra y la construcción de una casa en playas de Tijuana con un valor total de 16 millones de pesos, considerando 11 de construcción y 5 del predio. Y el otro perfil que pues incluso hasta en algunos espacios nacionales lo han destacado mucho como el líder de las encuestas que se han realizado por diferentes casas encuestadoras, es el alcalde precisamente de Tijuana, Ismael Burgueño Ruiz. El alcalde llegó a la presidencia municipal de Tijuana sin ninguna encuesta. Realmente, mientras Erick Interrimble Morales y Cerro Caballero estaban disputándose la candidatura interna de Morena por la alcaldía de Tijuana, Ismael Burgueño fue designado ante un pleito bastante fuerte entre ambos contendientes. Y el sábado, este sábado apenas pidió licencia como alcalde de Tijuana. El 18 de noviembre fue citado ante la Fiscalía General de la República a estar imputado por lavado de dinero. El alcalde se ausentó de esta cita y desestimó el caso por tratarse de una denuncia anónima. En este mismo caso hay un factor importante que hay que destacar. El empresario Fernando Salgado. a quien ha beneficiado apoyando su fundación, otorgándole la concesión de la operación de la Feria de Tijuana mediante su empresa La Familia Presenta. Aquí este empresario Fernando Salgado mantuvo un perfil bajo hasta mayo de 2025, cuando debió emitir un comunicado declarando que él era el propietario de la mansión de $3,995,000 ubicada en Rancho Santa Fe en San Diego, California, donde la gobernadora Marina del Avila Olmeda posó junto a su familia para unas fotografías que posteriormente publicó en redes sociales y de la cual públicamente se presumía que era dueña. Además de los contratos de renta de patrullas y de unidades, la asignación, ¿verdad? Sí.
6: ¿Tú considerarías entonces que son los más fuertes?
7: Sí.
6: Julieta Ramírez, Fernando Castro Trenti, Montserrat Caballero, Ismael Burgueño.
7: Es el más cercano, sin lugar a dudas, ¿no?
6: Y ahí tendría, si se impone la lógica, salir la persona con el mayor reconocimiento en las encuestas.
7: Sí, definitivamente. Creo que entre esos perfiles, lamentablemente, el biopropio Montserrat Caballero es como la más distante, por así decirlo, pero...
6: Además es PT. Y espere. Ahora nos dijo aquí la semana pasada Citlali Hernández, la responsable de elecciones de Morena, que los positivos en esas encuestas van a ser fundamentales. ¿Qué tan buena expresión, opinión tienen de ellos los ciudadanos, Ernesto? En ese sentido, ¿a quién verías más fuerte de los nombres que nos has mencionado?
7: Todos están en el rango un tanto de corrupción.
6: Uy, que de hecho, no te estamos escuchando bien.
0: No se entiende nada.
6: A ver si podemos, si nos permite, vamos a aprovechar que ya casi vamos a corte y regresamos nada más para escuchar este último punto de vista de nuestro especialista, de Ernesto Eslava, reportero del Semanario Z. Interesantes los perfiles.
0: Pero por supuesto que sí.
6: En algunos casos.
0: No me imaginaba que hubiera tantos además en Baja California.
6: No, pero en algunos casos sería una continuidad de otro de los gobiernos que quizá no con la dureza que se ha señalado a Sonora, Tamaulipas, no se diga Sinaloa, pero que también con muchas dudas por parte del gobierno de Estados Unidos sobre el desempeño, sobre la transparencia, sobre la limpieza, la no contaminación por organizaciones criminales del gobierno de Baja California, el gobierno de Marina del Pilar Ávila. Vamos a hacer una pausa, regresamos y escuchamos este minuto final con Ernesto Eslava, reportero del Semanario Z, allá en Tijuana. Y regresamos también con Ciro Procuna, porque sí, es el mundial.
0: Ahí va, Ciro, ahí va. Ya, ahí va, ya estamos en la segunda ronda.
6: No, ¿cómo la segunda? Falta todavía.
0: Perdóname, el segundo enfrentamiento de la primera ronda.
6: Sí, todavía nos queda
0: ahí vamos.
6: Una semana de la primera ronda.
0: Sí.
6: Vamos a pausa, 8:35, volvemos.

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9: Los astronautas no pueden llorar en el espacio porque las lágrimas no caen, solo forman burbujas alrededor de los ojos.
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10: Lima, Perú. Lima se ha consolidado como la capital gastronómica de América Latina gracias a su biodiversidad. Su plato estrella, el ceviche, refleja la frescura del Pacífico, mientras que la cocina Nikkei muestra una fusión brillante con Japón. La mezcla de influencias andinas, amazónicas y europeas crea una explosión de sabores únicos que atrae a los paladares más exigentes del planeta.
8: Territorio animal.
11: El dromedario habita en zonas desérticas y solo tiene una joroba en su espalda. Puede soportar temperaturas extremas de frío y calor. Cuando corre, alcanza una velocidad de 65 kilómetros por hora y es capaz de cargar 170 kilogramos. No almacena agua como se piensa, sino que la obtiene metabolizando grasa almacenada en tejidos, principalmente en la joroba, misma que funciona como aislante de la radiación solar. Aunque está hecho para soportar la sequía, si no toma agua en un gran tiempo, pierde fuerza y peso. El dromedario puede estar sin comer hasta 7 días, pero se recupera si beben hasta 100 litros de agua en un solo día.
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12: La presidenta Claudia Sheinbaum supervisó la construcción del Hospital General de Zona del IMSS en San Luis Río Colorado, Sonora. Acompañada del gobernador del estado, Alfonso Durazo, recorrió los trabajos de la obra que atenderá 128 mil derechohabientes. El primer ministro del Reino Unido, Keir Starmer, anunció su dimisión tras una fallida estrategia de su partido para mantener su gestión. El mandatario británico mantendrá su puesto de forma interina hasta que se elija un nuevo reemplazo. El líder panista Jorge Romero celebró que la población colombiana eligiera a un representante de derecha como Abelardo de Lespriella como presidente de su país. Aseguró que el populismo autoritario y corrupto en tierras colombianas fue derrotado. Informó Daniel Wellbanks. 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
13: Continuamos con Ciro Gómez Leyva por la mañana.
14: Concluimos esta conversación. Tuvimos un problema ahí con tu audio, Ernesto Eslava, reportero del semanario Z. Entonces, conclusión: de los 3-4 perfiles que tú ves más viables para que quede en la mejor posición en las encuestas que se levantarán ya pronto, cuando menos la primera
15: fase. Baja California empieza ya el registro hoy.
14: El registro hoy. Uh-huh. Y bueno, se levantarán las encuestas, cuando menos la primera. De las encuestas. La segunda, ya nos dijo Citlali Hernández, la definitiva será después del Mundial.
15: Después del 20.
14: En un mes. más o menos.
3: Sí.
14: Te escuchamos con la parte final, Ernesto, Ernesto Eslava.
16: Pues sí, ya veremos qué es lo que ocurre con estas, pues, estos perfiles, pero sí anticipo, yo creo que pues sería el alcalde Ismael Burgueño Ruiz el más cercano, y creo que pues la contienda, que creo, tengo entendido que evidentemente no todos van a poder tener un espacio en esta encuesta, ¿no? Porque pues está, por ejemplo, Evangelina Moreno, que también es diputada federal, Jesús Alejandro Ruiz Uribe, que como delegado pues empezó a moverse mucho y a colocar su apellido mediante una fundación en Espectaculares en Tijuana, Jorge Ramos Hernández, que del Partido Verde pues será impulsado precisamente como uno de los aspirantes en esta encuesta. También está Alfredo Álvarez Cárdenas, que también es muy cercano a la gobernadora. Él fue secretario de gobierno en su gestión. Y bueno, pues realmente Montserrat Caballero, que creo que es un poco la que medio desentona por estar cuestionando y por haber pues enfrentado diferentes críticas desde Morena, y ella pues un poco el hecho de responder generó una dinámica bastante peculiar con ella, y eso no hay que descartar, que a final de cuentas ella también tiene un grueso de la población que la apoya, al menos desde Tijuana, al igual que el alcalde Ismael Burgueño, que creo yo que entre Ismael, entre Castro Trenti, y muy probablemente el ruido que pueda colocar Montserrat Caballero, pudiera de alguna forma mover este tipo de encuestas. El resto tiene un apoyo, pero honestamente pues las encuestas y como se ve el panorama pues regional, pues creo que están entre ellos tres, la posibilidad de que se queden con la candidatura, con este abanderamiento, ¿no? De la cuarta transformación en Baja California, y pues Ismael Burgueño el más cercano en muchos sentidos con la gobernadora Marina del Pilar Ávila Olmeda, incluso con el exesposo Carlos Torres Torres, y con incluso pues aquí lo peculiar va a ser qué va a pasar con pues algunos lineamientos de Morena, porque por ejemplo Burgueño pues tiene un fallo firme en su contra por pensión alimenticia, bueno, por ejemplo, que está solventando, pero que a final de cuentas pues no sé si esto va a entrar dentro de la categoría o dentro de las consideraciones para que lo puedan incluir en esta encuesta de a la gubernatura, ¿no?
14: Muchas gracias, Ernesto. Ojalá podamos volver a hablar contigo en unas semanas, cuando se conozca cuando menos el primer filtro de posibles candidatos. Gracias, Ernesto Eslava, reportero del semanario Z Tijuana. Saludos a la gran Tijuana. Gracias.
16: Gracias, Lézaro. Te esperamos por acá.
14: Gracias.
17: Saludos. Efectivamente, este perfil que mencionaba también nuestro compañero, el caso de Alfredo Álvarez Cárdenas, en su momento secretario de gobierno, pero de perfil académico, que tiene menos digamos, perfil político, pero que también ha sido mencionado, lo estaba comentando, pues ya estaremos viendo que, porque también es el otro muy cercano a la gubernadora, ¿no? Vamos a ver, Ciro, vamos a ver qué tal.
14: Y bueno, vamos a seguir con algunos estados más. ¿Quiénes van a ser los candidatos de Morena? ¿Van a ser candidatos de la continuidad? Dejamos el tema. Ciro Procuna, qué gusto tocayo. Buen día, el fin de semana del Mundial, y este lunes ahí está España, ya está Brasil, ya está Alemania, y ahí poco a poco se empiezan a acomodar las cosas. Buen día, Ciro, te escuchamos.
18: Hola, tocayo, qué gusto saludarte, igual que a Manuel, aquí estamos.
14: Sí, buen día.
18: Esta mañana, buenos días. Vamos a hablar efectivamente de los temas de este fin de semana, también de una noticia de actualidad que acaba de darse, que Itzel García será central, la mexicana, en Kansas City el próximo jueves, 5 de la tarde, en el duelo Túnez contra Países Bajos. Es una gran noticia para Katia Itzel, que había fungido como cuarta oficial en los juegos anteriores, ya en tres ocasiones. Ahora será central, es una responsabilidad mayor en un juego muy importante, definición de grupos, Túnez, Países Bajos, en Kansas City, Missouri. Le estará asistiendo Sandra Ramírez, primera auxiliar mexicana, y como segundo auxiliar el español José Enríquez Naranjo. Mucho éxito para Katia Itzel García. Una estupenda noticia. Ahora que entramos en tema selección mexicana, quisiera también hacer una pequeña necesaria aclaración.
14: Sí.
18: Pero vamos primero con la selección de España, porque como bien dices, despertó la campeona de Europa. Esa presentación contra Cabo Verde pues fue digna de pesadilla, de tomar nota, de aprender. Luis de la Fuente lo hizo. Cuatro cambios mandó para este partido, incluyendo a Lamine Yamal, que fue desde el arranque. Y Yamal fue el que encaminó a la selección de España, anotó el primer gol. El juego se definió en 23 minutos. Arabia Saudita opuso muy poca resistencia. 3-0 iban, decíamos, después de esos 23 minutos, par de goles de Mikel Oyarzabal, un jugador que no recibe el reconocimiento que merece este delantero de la Real Sociedad. Y Lamine Yamal poco a poco va acercándose a su nivel. Jugó 45 minutos, no había necesidad de arriesgarlo más. Y quisiera volver con Lamine Yamal, porque está ya en nuestra mente desde hace tanto tiempo haciendo cosas de adultos, que de repente, y a mí me pasa, tiendo a olvidarme que no ha cumplido ni 19 de edad. Tiene 18 años, 343 días. Se convierte en el noveno jugador más joven en anotar un gol en Copa del Mundo. El Rey Pelé sigue siendo el número uno, con 17 años, 239 días. Lamine marcó 14 días, inclusive, de lo que lo hizo Lionel Messi por primera vez en Copa del Mundo. Y sí, ya fue dos veces campeón de España con el Barça, ya fue una vez campeón de Europa, siendo un jugador diferencial. Por eso es que es relevante para Luis de la Fuente ponerlo a punto. Pudo jugar Lamine Yamal para Marruecos, porque su padre nació ahí. Pudo jugar para Guinea Ecuatorial por su madre, pero decidió jugar para España, que es el país en el que nació. Y lo hizo pese a que tuvo grandes presiones de parte de la Federación Marroquí, del propio gobierno, para llevarlo a jugar con Marruecos, pero no se dio. Y Lamine es alguien que no olvida dónde nació y dónde se crió. A eso se debe su festejo que hace después de cada gol.
14: Sí, 3-0-4.
18: Ese 3-0-4 se refiere al barrio de Rocafonda, un barrio bravo en España, y es por los tres últimos dígitos del código postal de Rocafonda, lo cual me llevó a investigar y a ver un poco más allá, y casi ajusta con el 303 del código postal del Mercedes-Benz Stadium en Atlanta, donde marcó su primer gol como seleccionado nacional de España. Pero vaya, eso como un dato anecdótico. Lo más relevante es su puesta a punto, que pueda ir avanzando, jugar más minutos para las etapas más importantes. El que aún está todavía tristemente lejos de alcanzar esa mejor versión es Nico Williams. Recibió minutos ayer, pero no se le ve con esa efervescencia de cuando fueron campeones de Europa. Y no es extraño, lesionado, y tampoco fue ese jugador diferencial con el Athletic Club de Bilbao en esta última campaña. Ellos cerrarán la última jornada en Guadalajara contra la selección de Uruguay.
14: El viernes.
18: Exactamente. Es un partido muy, muy relevante. Se sabía desde el principio, pero oye, ahora llega Uruguay con la necesidad, Ciro Manuel, porque volvieron loco al equipo de Marcelo Bielsa. Los de Cabo Verde, otra vez lo hicieron.
14: Sí, pero Ciro, Arabia Saudita volvió loco durante mucho tiempo a Uruguay también, ¿eh? Entonces, ajá, empecemos a darle dimensión a Uruguay. Arabia Saudita, que ayer no le aguantó 23 minutos a España, y España creo que inteligentemente apagó motores y dijo, ya sacamos el día, vamos a entrenar, porque fue lo que hizo España. Ese equipo de Arabia Saudita hizo ver mal. Es más, Uruguay les empató.
18: Exactamente, sí. Atrás. Y así tal cual ocurrió. Sí, eso confirma todas las sospechas que tengo con la selección de Uruguay, que se ha quedado muy corto en cuanto a entregarle a su público un centro delantero, un ataque suficientemente potente. Luis Suárez estaba en la tribuna ayer en Miami y, hombre, si tuvieran la mitad de Luis Suárez, a lo mejor sería otra historia. O de Edinson Cavani, que tenía que ir a trabajar la banda porque Suárez era el capo por el centro. O el propio Cristian Stuani. Hoy no tienen algo cercano a eso. Los errores que cometió el guardameta Muslera, que yo sé que la longevidad de los guardametas a los 40 todavía alcanza para rendir a un gran nivel. Muslera se equivoca gravemente en los dos errores que reciben ante Cabo Verde. En el primero se abre la barrera y en el segundo es un error espantoso de Matías Olivera en una entrega al centro. Muslera sale desbocado a tratar de cortarla y representa el segundo gol de Cabo Verde. Entonces, sí, Uruguay está muy por debajo, bien lo dices, de las expectativas, siendo una ex campeona del mundo, pero ahora con problemas muy serios.
14: Oye, una ex campeona del mundo hace 80 años.
18: Sí, sí. Exacto.
14: También.
18: Sí, sí.
14: 1950.
3: Sí, no,
14: ya llovió. 70 y tantos años. Sí, ex campeona del mundo la última vez en 1950.
3: Ya llovió.
14: Ni siquiera yo había nacido.
3: No, sí, no.
14: Además, todavía faltaba un buen para que naciera. ¿Qué más viste el fin de semana y cómo ves las cosas hoy, Ciro Procuna?
18: Con mucho gusto. Solamente mencionar algo muy breve de la selección de Cabo Verde, porque se puede meter a la siguiente ronda, Bocinha, de quien les hablé la semana pasada, el portero de 40 años, ya tiene más de 15 millones de seguidores en Instagram. Y esta selección de Cabo Verde tiene una historia fascinante. No sé si estaban al tanto que su defensa central titular, Roberto López, fue reclutado por LinkedIn, por una red social. Lo contactaron cuando, te lo juro, sí, él mismo él nació en
3: República Dominicana. Andaba buscando chamba. Sí.
18: El entrenador andaba buscando talento. Sí, el entrenador es Rui Aguas, un portugués, que lo contactó por LinkedIn. Este amigo nació en República de Irlanda, trabajaba en un banco, parcialmente jugaba con un equipo llamado Shamrock Bohemians. Después el Shamrock Rovers le ofreció dedicarse de lleno al fútbol. Y en eso, 2 años después, recibe un mensaje por esta red, por parte, red de reclutamiento, por parte del entrenador de Cabo Verde. Sabía que su padre era de Cabo Verde. Él pensó que era pues una burla, que era un spam, una broma. No lo peló al principio. La segunda vez que Rui Aguas le escribió, copió el texto, lo tradujo porque no habla portugués, se dio cuenta que iba en serio, lo contactaron, lo convencieron, lo demás es historia y está jugando su primera Copa del Mundo. Y me cuesta trabajo decirlo, porque era de los que criticaba la ampliación a 48 equipos, pero historias como esta, como la de Curazao, son posibles gracias a los 48 equipos en una Copa del Mundo.
3: Hoy Francia y Argentina.
18: Exactamente, y sabes, Ciro, hoy se cumplen 40 años del gol de Diego Armando Maradona, o los goles.
3: Los dos goles.
18: En la Ciudad de México, uno calificado como el gol más bello que se ha anotado, aquel de la selección de Argentina contra Peter Shilton e Inglaterra, el otro es el de la mano de Dios, ese no es tan... Bueno, también es célebre, pero por las razones incorrectas. El otro...
3: Hasta tiene una belleza. Película de Sorrentino, no, hombre, sí, ¿qué más quieres? Sí. Y miles de artículos y textos.
18: Pues a 40 años de distancia, ahora que el Mundial vuelve, aunque sea parcialmente a México, pues se juntan 3 supercracks que hoy estarán desfilando. El de Argentina, Lionel Messi, a las 11 de la mañana van a jugar contra la selección de Austria. A las 3 de la tarde, Kylian Mbappé y Francia van contra Irak. Y a las 6 de la tarde, Erling Haaland y Noruega contra la selección de Senegal. Todo esto ocurre, y volviendo brevemente a Messi, cuando está a punto de cumplir 39 años. El próximo miércoles Messi cumple 39 años de edad, y si anota un gol más será nuevo récord. Está empatado en este momento con Miroslav Klose, más goles anotados en la historia de Copa del Mundo, y Messi estaría quebrando esa marca. Eso en cuanto a la agenda de hoy.
3: Oye, ¿decías algo más sobre la selección mexicana? ¿Nada?
18: Sí, por supuesto. Sí, mira, antes de terminar, Ciro Manuel, tomo un instante para una aclaración de algo que dije la semana pasada. Tiene que ver con el rival de México para la ronda de 16avos de final. Sí. Les dije que se hacía una siembra de los terceros lugares para determinar cuáles eran los 8 mejores. Y entonces saber cómo se completaba el cuadro de la ronda de 32. Eso es correcto. Lo que es incorrecto es que se siembren también a los primeros lugares de grupo.
3: Correcto.
18: Lo correcto es que México como tal enfrentará a algún tercer lugar de los grupos C, E, F, H o bien del grupo I, tal y como lo establece el calendario, dependiendo si están entre los 8 primeros. Ese juego está programado para el 30 de junio en el Estadio Azteca. No hay nueva siembra, tiene que darse el tiempo para que los que entran como terceros, que son los últimos de la fila, tengan cierto margen de recuperación. Entonces, dada la situación actual de esos grupos, las posibilidades para México van en este momento, cuando todavía puede haber movimientos, con Escocia, con Ecuador, Suecia, Cabo Verde o Senegal, a la fotografía del día de hoy. Son esas las posibilidades.
3: Ojalá sea Escocia, ¿no?
19: Ojalá sea Escocia.
3: Y ya en el menos malo, Ecuador, pero los otros 3, uff. Suecia, aunque lo golearon el fin de semana, híjoles.
18: Tiene delanteros de clase mundial con Alexander Isak y con Víctor Gyökeres. Anthony Elanga, hecho en el Manchester United, también tiene mucha calidad.
3: Pero les pasaron por encima y gacho los holandeses. Los Países Bajos, que ya no holandeses.
18: Esa es la historia. Y bueno, seguramente Javier Aguirre hará algunas rotaciones para el partido pendiente contra República Checa o contra Chequia. Hay que decir que Eric Lira y que Brian Gutiérrez tienen tarjeta amarilla. si los llegara a exponer y reciben otra amonestación, se perderían, acarrearían un juego de suspensión. Los que más minutos son Johan Vázquez, Jesús Gallardo, Roberto Alvarado, a lo mejor también por ahí le mueve Javier. Y está muy vigente la plática que podríamos ampliar de aquí a que venga el partido, de si debe jugar o no Guillermo Ochoa. Eso lo podemos platicar. Yo tengo un punto de vista muy concreto en ese sentido.
3: Nos lo expones mañana.
18: Sí, con mucho gusto.
3: Te agradecemos claro mucho. Sí. Buen lunes mundialista, 4 partidos hoy. Gracias a Ciro Procuna, periodista de ESPN México y compañero nuestro en este mundial, que va muy bien, ¿no, Ciro? Va muy bien.
18: Es que hay historias que se quedan. Irán, por ejemplo, que le sacó un empate ante Bélgica.
3: No,
18: su portero,
3: los japoneses,
18: goleador.
3: Sí. Y está en Monterrey el otro día, pero ya los iremos comentando poco a poco. Tenemos que hacer la pausa. Te agradecemos mucho. Gracias, Ciro Procuna.
18: El agradecido soy yo, Ciro. Un abrazo. Gracias. Manuel, gracias. Hasta luego.
3: ¿Quién le vas?
19: México.
3: Todavía México.
19: Todavía México, Ciro.
3: Sí, claro que sí.
19: No me asusta Cabo Verde.
3: Cabo Verde.
19: Me asusta Cabo Verde. No.
3: Vamos a pausa.
19: Si no le ganas a Cabo Verde, no le ganas a nadie.
3: Si no ganas a Cabo Verde, vete a la
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22: Una mujer policía resultó bañada con gas pimienta luego de que acudió con compañeros a atender un reporte de personas alterando el orden público en el municipio de Santa Catarina. La fiebre futbolera del gobierno del estado llegará también a la explanada de los héroes. El gobernador Samuel García informó que la FIFA autorizó la transmisión de los Juegos de la Copa del Mundo en este espacio en la Macroplaza, además del Parque Fundidora y el Parque del Agua. El incendio en una vivienda de la cual no se habían especificado las causas dejó como saldo a un hombre sin vida y 5 integrantes más de la familia lesionados en el municipio de Guadalupe. Tras confirmarse mediante indicios y pruebas periciales que presuntamente asesinó a su pareja al atropellarla con su camioneta, un hombre fue detenido por el delito de feminicidio en Santa Catarina. El presidente de Estados Unidos, Donald Trump, amenazó a Irán en relación con el estrecho de Hormuz mientras daban inicio las conversaciones entre ambos países en Suiza. La magia de los juguetes más famosos del cine sigue intacta. Toy Story 5 se perfila como uno de los mayores éxitos cinematográficos del 2026 tras registrar un impresionante desempeño en sus funciones de preestreno y encaminarse hacia el mejor debut del año en la taquilla mundial. Está usted bien informado. 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
23: Una palabra de abuelita que está perdiendo territorio, as I speak, es zaguán. ¿Por qué? Porque zaguán era la forma de llamarle a los portones. Las abuelitas decían, hay en el zaguán negro, en zaguán rojo, en zaguán azul. Bueno, pues el zaguán realmente no solamente era la puerta, sino era el espacio en el que tú entrabas de la puerta a la entrada de la casa. Era un espacio de recepción que había sobre todo en las casas coloniales o en los ranchos o en las haciendas, y luego se pasó a muchas casas en la Ciudad de México en los años 40 y 50. Obviamente ya no existen los zaguanes porque ya todo el mundo vive en un departamento, ya son chiquititos. Y el...
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24: Hablemos de mamá a mamá y también...

0: participan o acompañan, se fortalece el vínculo afectivo y se valida su mundo interno. Así que jugar con títeres no es solo entretenimiento, sino una herramienta poderosa de desarrollo emocional, social y cognitivo en la infancia temprana. Sígueme en todas mis redes sociales como Gina Ibarra y Obajo TV.
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2: Continuamos con Ciro Gómez Leyva por la mañana.
3: Deyanira, buen día.
4: Buenos días, Ciro. Vamos con un resumen de la información. Desde su oficina y en funciones, la alcaldesa de Tenancingo en el Estado de México, Nancy Nápoles, aseguró que nunca inventó un autosecuestro, que ella es víctima de un secuestro que denunció ante la Fiscalía General del Estado de México y que los supuestos 40 millones que habría tomado de las arcas del ayuntamiento nunca fueron sustraídos y están disponibles. Nancy Nápoles aseguró que los 40 millones de pesos que le pedían por su liberación no se pagaron.
5: No hay nada de eso. No existe ningún tipo de desfalco en las finanzas de nuestro ayuntamiento. Lo acuso como una situación política, pues violencia política de género en su máxima expresión. Yo no sé si me escapé o me dejaron ir. Yo exijo a la fiscalía pues que se haga la, que se atraiga mi caso. Yo misma he solicitado que haga una revisión financiera integral, que se revise cada actuar de esta administración para que confirme lo que estamos diciendo, ¿no? Porque no hay manera, sino el dinero está en el municipio, totalmente falso.
4: Con el 100% de los votos contados, el empresario Abelardo de la Espriella ganó las elecciones presidenciales de Colombia con el 49.7% de los votos, venciendo al candidato de izquierda Iván Cepeda, quien se llevó el 48.7% de la votación. Y en estos momentos, el dólar interbancario se cotiza en 17 pesos con 34 centavos.
3: Sofía.
6: Ciro, habla la presidenta sobre los 800 millones de pesos en apoyos que recibirán estados de la CENTE y dice la presidenta, no se da ese dinero a la CENTE o al sindicato nunca, dice la presidenta, esos 800 millones no tienen absolutamente nada que ver con la CENTE, son para la educación de los niños en Oaxaca, se traduce en mayor número de plazas para maestros, explica en qué se va a traducir esto en las escuelas, dice la presidenta, está equivocada la idea de que eso va para el sindicato, va para mejorar la educación, dice la presidenta. Dice que a los maestros se les ha atendido, que no estamos en la misma situación de las pensiones aprobadas en la reforma del 2007, que les gustaría poder apoyarlos más, pero que se está apoyando a todos los mexicanos y no hay recursos. Se busca mejorar las condiciones de maestras y maestros, dice la presidenta, y también vuelve a señalar el tema de la representación sindical. Dice que hay algunos maestros muy radicales, pero que no pueden ni siquiera parar sus escuelas, dice la presidenta. Y habla también, dice que el exsecretario de Educación de Peña Nieto anda muy activo, diciendo
3: Aurelio,
6: Aurelio Nuño, diciendo que la reforma que ellos hicieron resolvía todos los problemas, lo cual es falso, dice la presidenta, imagínense. Pero así es.
3: Pues sí, pero imagínense qué, presidenta, imagínense qué. Hoy hay una mejor educación pública que hace 6 años. ¿Qué indicador lo diría? ¿Cuál? Y no porque hace 6 años tuviéramos una gran educación pública, que no la teníamos tampoco, pero la de hoy es mejor, más allá de lo que diga o deje de decir Aurelio Nuño. ¿Qué más?
6: Y en otros temas, habla la presidenta del tren interoceánico, este que se que tuvo un accidente en diciembre, dice la presidenta que a lo mejor para inicios del próximo año ya puede tener nuevamente servicio de pasajeros. Fíjate. Ya recibieron las recomendaciones de estas agencias internacionales, las van a revisar.
3: Más de un año sería.
6: Más de un año sería.
3: Si es que a principio del próximo año está funcionando. ¿Y está funcionando cómo? ¿En qué condiciones? ¿Y cuánto ha costado todo eso? ¿Y cuánto es lo que se va a recuperar con este tren? ¿Cuál era la razón de ser de esta una obra más de López Obrador? Supongo que le habrán preguntado también por el libro de Ken Salazar.
6: Ya le preguntaron por el libro.
3: Bueno, de eso hablamos ahora que regresemos de la pausa. 9:05. Muchas gracias por sus comentarios. Siga con nosotros, estamos por la mañana.

0: Hacemos una pausa y al regresar vamos con mucho más. Volvemos.
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1: Clásico entre clásicos, Losing My Religion no solo fue un éxito mundial en 1991, sino que redefinió lo que podía ser un hit alternativo. R.E.M. nos regala una canción cargada de símbolos y emociones contenidas. El título, por cierto, no habla de fe, sino de frustración.

0: información sorprendente.
1: El cuello de la jirafa tiene solo 7 vértebras, el mismo número que posee el cuello de un ser humano.
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1: Continuamos con Ciro Gómez Leyva por la mañana.
4: Sofía.
5: Pero le preguntaron a la presidenta sobre un adelanto del libro que va a publicar Ken Salazar, quien fuera embajador de Estados Unidos aquí en México, el libro Las Fronteras, mi lucha por un Estados Unidos incluyente, que de acuerdo con una nota del periódico Reforma, este libro diría que el presidente López Obrador estaba muy preocupado por la información que Estados Unidos pudiera obtener del Mayo. Le preguntan a la presidenta sobre esto y la presidenta dice que de entrada hay que ver el libro, no una nota sobre el libro, hay que esperar, dice, no sabemos lo que diga el libro, pero...
4: No, sí sabemos, cuando menos, al menos en el adelanto que se publicó ayer, hay frases entrecomilladas, una de ellas muy, muy dura. Pero bueno, ¿qué más? Perdón.
5: Y dice la presidenta, les puedo comentar que si alguna preocupación tenía el presidente, es más bien la participación de alguna agencia de Estados Unidos en la captura de este personaje, del Mayo Zambada. No tiene que ver con lo que fuera a decir, sino con la forma en que se lo llevaron. Dice, eso es algo que nunca quedó claro y por eso se enfrió la relación con el embajador Ken Salazar, dice la presidenta.
4: Pero el embajador, a ver, ¿a poco el embajador Ken Salazar resuelve esas operaciones desde su oficina? Él todavía estaba en Paseo de la Reforma.
6: En Paseo de la Reforma, sí.
4: Entonces, bueno, más bien le cargaron ahí la mano a Ken Salazar. Ayer el periódico Reforma adelantó, como se hace, la editorial le dio un adelanto de un libro que se publicará, pues quizás esta misma semana, en los próximos días. De Ken Salazar. El libro se llama, ¿cómo se llama? Por ahí tengo.
5: Se llama Las Fronteras, mi lucha por un Estados Unidos incluyente.
4: Bueno. Y ahí, por lo que publicó el Reforma, está en la portada del libro Borderlands. Ken Salazar dice esta frase, ojo. Ken Salazar es el representante del gobierno de Estados Unidos en México. Por cierto, lo era cuando todavía gobernaban los demócratas. Aquí no se puede acusar del nuevo Trump y el campo Trump. Y citado, entrecomillado, ayer, está este párrafo en el que Ken Salazar dice: era bien sabido que los poderosos cárteles criminales transnacionales mexicanos habían comprometido a muchos funcionarios del gobierno. Era bien sabido, Manuel. Era bien sabido. ¿Por quiénes? ¿Por Washington? ¿Por Palacio Nacional? ¿Por quiénes?
6: Pues yo creo que por lo pronto, si no nos fallan los cálculos, creo que era bien sabido por las autoridades de los Estados Unidos, ¿no?
4: Bueno.
6: Sencillo, ¿no? Sencillo. Ya lo hemos platicado antes, cómo de alguna forma pasó, y esto que era el anterior gobierno, Ciro, pero en el caso de Donald Trump, de tener una confianza enorme en su primer gobierno, pasó a tener una enorme desconfianza, precisamente por esto, al entonces presidente López Obrador.
4: Bueno, están por... el libro va a coincidir con los 2 años de... pues, ¿cómo lo llamamos? De la abducción del Mayo Zambada.
6: ¿De la abducción, sino sí, de la extracción?
4: Sí, sabemos que lo del Mayo Zambada fue a finales de julio. El libro seguramente va a salir en los primeros días de julio. Para efectos, al cumplirse los 2 años de esta abducción no explicada todavía, hay versiones del abogado del Mayo, hay versiones de mamá, pero el gobierno mexicano o no sabe o no ha querido informar qué fue lo que pasó. Y ahí caben todas las versiones. Que Joaquín Guzmán López lo secuestró y se lo llevó, como si fuera tan fácil eso.
6: Sí, claro.
4: Ahí aparece el señor Rocha, todo. Y justo al cumplirse 2 años, Ken Salazar viene con este libro. Luego, habrá que leer el libro. Dice que un empresario muy cercano a López Obrador, que también era amigo de Ken Salazar, le contó que López Obrador estaba preocupado por lo que el Mayo Zambada pudiera aclarar en Estados Unidos. Que quizá aquí haya mucha ficción en eso, pero yo me quedo con la otra frase, ¿eh? Era bien sabido que los poderosos cárteles criminales transnacionales mexicanos habían comprometido a muchos funcionarios del gobierno.
6: Sí, y una cosa es consecuencia de la otra. Evidentemente, tan eso es una idea del, ya investigada por parte de los Estados Unidos, como segundo es las acusaciones que hay ya en contra de 10 ciudadanos mexicanos de un gobierno, el de Sinaloa concretamente, ¿no? Me parece que es consecuente una cosa con la otra, ¿no? Independientemente de que unos hayan sido republicanos, o mejor dicho, demócratas, y ahora estos sean republicanos, ¿eh?
4: Bueno, y una vez más, es la presidencia de la República la que sale a pues, amortiguar cualquier sí. posible cualquier posible efecto sobre López Obrador, que dirán misa, pero va camino a cumplir 2 años escondido. Uh-huh. Y escondido porque el señor no tiene una patria que pisar. No puede presentarse en espacios públicos. A eso me referí desde el principio, diciendo que estaba escondido, y ahí sigue escondido. Según él, produciendo conocimiento. No, según otros, desde ahí se manejan y se mueven los hilos de la política mexicana. En los hechos, el señor va a cumplir 2 años sin una patria, sin un suelo mexicano que poder pisar. Escondido. Ya veremos el libro.
6: Sí, seguro sí.
4: Lo leeremos, por lo visto va a salir también en español. Porque la uh-huh. versión que presentaron es
6: en inglés. Español.
4: Ah, bueno, supongo en inglés. Que sí.
6: Sí, supongo que sí, sí. Pienso que sí.
4: Ay, pues supongo que sí. Bueno. ¿Algo más en la mañanera, Sofía?
5: Sí, le preguntan a la presidenta sobre el gusano barrenador, cuándo se va a reabrir la frontera con Estados Unidos, y la presidenta dice que este viernes se inaugura esta planta de moscas estériles allá en Chiapas, en Metapa, Chiapas. Dice, se inaugura con su primera producción. Esperamos que con esto pueda haber una
4: la
5: nueva condición.
4: La que cerró el ahorro de López Obrador.
5: Dice, esperamos que con esto pueda haber una nueva condición, dice la presidenta, y dice que los exportadores o los productores de carne no tuvieron tanta afectación porque lograron darle la vuelta. Dice que empezaron a engordar aquí y exportar la carne ya producida o ya empaquetada, entonces que tuvieron incluso un aumento en la exportación. Pero sobre cuándo se va a reabrir la frontera no lo podemos decir, dice la presidenta, porque no depende de nosotros.
6: No, depende absolutamente del Departamento de Agricultura de los Estados Unidos, ¿no? Que también tienen problemas de gusano barrenador, por lo menos en 3 puntos allá, 2 en Texas y 1 en Arizona, si mal no recuerdo.
4: ¿Qué más, Sofía?
5: Y sobre el tema de Cuba, le preguntan a la presidenta si se han reiniciado los envíos de petróleo, y la presidenta dice que no se han reiniciado, y lo que se está trabajando es que empresas particulares mexicanas puedan venderle petróleo a Cuba, que no sería con fines humanitarios ni de parte del gobierno, siguen los envíos humanitarios de otros productos, pero petróleo no.
4: Bueno, a ver, Cuba anunció la semana pasada o hace 2 semanas una gran reforma económica que prácticamente abriría todas las puertas de la banca, de todo, al capital privado. El problema es que los cubanos y los especialistas dicen, pues es como la cuarta reforma que se anuncia en los 60 y tantos años de revolución. Entonces vamos a ver si la aplican, cómo la aplican, cuál es la reacción primero de Estados Unidos y segunda del capital privado, a ver si en estas condiciones tienen interés en producir, en invertir en Cuba. Y supongo que es a propósito de eso. La pregunta que le hacen hoy en Palacio Nacional, las condiciones hoy no han cambiado. Estados Unidos mantiene el bloqueo, el embargo, la prohibición de venderle petróleo a la dictadura cubana. Y la dictadura cubana anuncia su tercer o cuarto proyecto de modernización económica. Este va a ser el verdadero, pues lo veremos. Lo va a validar Estados Unidos. Estados Unidos va a permitir de nueva cuenta la entrada de petróleo, la venta de petróleo a Cuba por estas reformas, también lo ven. Y mientras tanto México no le puede vender petróleo a Cuba, punto. Qué bueno que mande ayuda humanitaria, pero petróleo no.
6: Pero apertóleo no, Ciro, y eso es el planteamiento, pero efectivamente, pues una vez más, están hablando de una apertura. Yo me acuerdo, creo que de la anterior apertura también se habló que se iba a dar y que iba a ser
4: con muy Obama. Importante
6: para, sí, con Obama, para con Cuba.
4: Y hubo otras y otras absolutamente otras, nada, Ciro.
6: No, pues absolutamente
4: nada.
6: No,
4: y habría que leer la prensa, si tuve oportunidad de leer algunos textos el fin de semana, los críticos de la dictadura dicen, pues qué interesante. Bienvenida a la banca privada y bienvenida a la inversión en esto, sí, bienvenida a la inversión al 100% en tales sectores. Pues sí, ahora crea las condiciones, crea el marco legal para que esto sea posible y para que el capital privado le entre, porque pues si no, y creo que en estas condiciones va a estar bien difícil. Pero bueno, ¿algo más, Sofía?
5: Sí, rápidamente sobre este grupo que está analizando la posibilidad del fracking, lo que llaman gas no convencional. Dice la presidenta que esta semana o la siguiente tiene la reunión con los equipos para que le presenten ya qué dice su estudio. ¿Se puede o no se puede hacer fracking sin afectar tanto al medio ambiente?
6: Pues aparentemente sí, ¿no? Hay una corriente, creo que de trabajo, que en el Palacio Nacional, que estaban con esa idea.
5: Están revisando esos
6: vamos a ver
5: especialistas,
6: qué tal, ¿no?
5: A ver qué le dicen a la presidenta.
6: Bueno, vamos a pausa. Estamos por la mañana, hacemos un corte y volvemos.
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17: En una época repleta de gurús, guías, fórmulas infalibles y libros de autoayuda para encontrar la felicidad, pocos reparan en que aquello que parece novedoso ya ha sido escrito. Emilio del Río, filólogo e historiador español, nos presenta Carpe Diem, Autoayúdate con los clásicos, un libro que responde a las preguntas existenciales que a veces nos obsesionan con las lecciones de los grandes pensadores griegos y romanos. Aristóteles, Platón, Homero, Séneca, Cicerón y Marco Aurelio son solo algunos de los grandes autores consultados por Emilio para transitar por temas como el estoicismo, el cambio permanente, la resiliencia, el valor de vivir con lo justo, lidiar con la codicia o tal vez con la ira. Carpe Diem nos revela ideas sobre el equilibrio interior, nuestra relación con el tiempo, la muerte y el significado de la verdadera libertad. Hace más de 2000 años observaron y entendieron todo aquello que nos mueve.
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18: El colibrí es el ave más pequeña del mundo. Mide solo 5 centímetros y pesa a lo mucho unos 20 gramos. Su peculiar forma de volar y su lengua en forma de tubo lo hace un animal único. Puede mover sus alas 60 veces por segundo en un patrón circular, además de volar de un lado a otro, hacia atrás, e incluso quedarse suspendido en un punto, y puede alcanzar una velocidad de 90 kilómetros por hora a pesar de su diminuto cuerpo. Se alimenta de néctar de las flores y es capaz además de visitar miles de flores diariamente para encontrar alimento.
0: El apunte del día.
19: Pelé contra Suecia 1958. Con solo 17 años, Pelé asombró al planeta en la gran final. Controló el balón con el pecho, le hizo un sombrero espectacular a un defensor y definió de volea. Ese día nació oficialmente el rey del fútbol.
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20: Continuamos con Ciro Gómez Leyva por la mañana.
21: En la mañana, 24 minutos. Vamos contigo, Sara Pablo, que ya empiezan hoy en un ratito más. No sé si por hora ya comenzó, pero el registro para aspirantes, pues a estos, a las precandidaturas sustancialmente de Morena.
4: Los coordinadores.
21: Los coordinadores.
4: De la defensa.
21: De la defensa de la transformación. De la
4: transformación. Así les llama, ¿no?
21: Pero de algunos estados, Sara, te escuchamos con
4: buen
21: este
4: día, reporte, Sara. Buen día.
22: ¿Cómo estás, Ciro? Manuel, muy buenos días. Sí, empieza ya este lunes este registro aquí en el World Trade Center y bueno, el día de hoy se espera que acudan los aspirantes a los estados de Aguascalientes, Baja California Sur y Campeche. Son las entidades que les corresponde hoy el registro. Vimos ya hace unos minutos llegar a la presidenta de Morena, Ariadna Montiel, quien tiene prevista una conferencia de prensa a las 10:30 de la mañana. Y a partir de ese momento se abre el registro. Se había dicho que desde las 9, pero por tratarse del primer día, pues será hasta las 10:30 después de esta conferencia, cuando se empiecen ya a registrar los distintos aspirantes, tanto de Morena como del Partido Verde y del Partido del Trabajo, es decir, de las tres fuerzas políticas que integran esta coalición, estarán acudiendo a registrarse y después ya se hará la depuración en cada uno de los partidos. Es decir, que el primero en llegar fue Alfredo Álvarez, el profe Alfredo, decían aquí un grupo de simpatizantes que llegó, por supuesto, a echarle porras con banderines, con las chamarras de Morena. Sin embargo, cuando hablamos con ellos, pues resulta que no todos sabían su apellido y tampoco sabían que se quiere postular para ser el coordinador de defensa de la transformación. Una señora decía que creía que iba
4: estado,
22: para diputado.
4: Perdón,
21: en Baja California, ¿no?
4: En Baja California.
22: Baja California.
4: Híjole.
22: Es Alfredo Álvarez y él fue secretario de gobierno justo de Baja California, llegó temprano, se retiró ya, pues en espera de que se abra este registro, pero sí, pues vino acompañado de algunos simpatizantes que bien a bien no conocían a qué se va a postular, y hasta las 6:00 p.m. estaremos viendo este desfile de políticos y políticas que aspiran, por supuesto, a convertirse en candidatos de esta coalición. Sí,
4: oye, no deja de ser toda una nota, Sara, que para si estás, ¿cuál es por orden alfabético? Aguascalientes, Baja California Sur y Campeche, que tengas que registrarte en la Ciudad de México. No te puedes registrar en Tijuana, en Mexicali.
23: La convocatoria dispone
4: Cabos,
23: que sea aquí, sino
4: en la Ciudad de Campeche. Uh-huh. Es en la Ciudad de México. Eso es centralismo y no cuentos, Sara. Eso
22: así
4: sí, es, que, eso
22: ¿se
4: sí puede que es el centralismo.
22: ¿Vía digital?
4: Sí.
22: Vía digital sí se pueden registrar.
4: Pero
22: es híbrido este proceso,
4: tienes que venir,
22: sin embargo,
4: a la capital.
22: Físicamente no.
4: Hijo.
22: Así bueno. Es. Y habían dicho, Ciro, que nos habían contado que, bueno, pues evitaron que fueran los estados para que, pues, aquellos, digamos, aspirantes respaldados por él o la gobernadora, dependiendo de la entidad, pues no hicieran uso de recursos públicos y que, bueno, pues mejor aquí en la Ciudad de México, donde, digamos, estaría más controlado.
4: Bueno, muchas gracias. Muchas gracias.
22: Buenos días, Sara.
23: Gracias, Sara.
4: Eso es centralismo.
23: Pues absolutamente.
4: Para que los gobernadores... ¿Qué miedo le tienen a los gobernadores? Ahora, te puedo registrar vía digital, pero si quieres hacerlo físicamente, viaja... ¿Cuántos kilómetros de Tijuana para acá, para no equivocarme?
23: Dos horas y media, ¿no?
4: 2000. ¿Cuánto es la distancia Tijuana-Ciudad de México? 20 Sí, vete claro. al World Trade Center.
1: Un vuelo de 2 horas y media.
4: A la colonia.
1: O de Juárez, o de Chihuahua, ¿no?
4: Sí, 2.800 kilómetros. Casi 3.000 kilómetros.
1: 3.000 kilómetros a Tijuana.
4: ¿Cómo te fue en Monterrey, Iñaki?
2: Sí, lo muy bien, pues.
4: El sábado, ¿no? El partido
2: sábado,
4: de Japón.
2: Sábado en la noche, a las 10 de la noche. Manuel, buenos días.
1: Hola.
2: Muy bien, muy, muy bien. La organización fue tremendamente buena. Llegamos temprano, al momento en que abrieron las puertas, a las 7 de la noche. Y en general, bien. El clima cooperó, hizo calor, pero no demasiado. Y digo, yo no he tenido la oportunidad de ir a un partido aquí en la Ciudad de México, tampoco en Guadalajara, pero en comparación a las imágenes que he visto, por ejemplo, de los operativos de seguridad aquí en la Ciudad de México, nada que ver, nada que ver. Allá, en comparación con lo que hemos visto aquí, donde digo, han habido movilizaciones, estuvo la CENTE y demás, muy poca seguridad. Pero no era necesaria más. No lo digo como algo malo, el que hubiera poca seguridad, sino al contrario. Funcionó muy bien tanto la entrada como la salida del estadio, a pesar de la última milla, que se implementó de forma similar a lo que ha ocurrido aquí en la Ciudad de México, pero no se hizo mucho tráfico para llegar a la última milla.
1: ¿Cómo llegas al estadio ahí?
2: Llegué en coche con un conocido de allá de Monterrey, pero nos acercó a la última milla
1: y ahí,
2: ahí me deja y caminas muy fácil.
4: ¿Y la última milla sí es como una milla o son varias millas?
2: No, es poco menos de una milla en realidad. O sea, yo creo que caminamos de donde nos dejó al estadio como un kilómetro o 200 metros, más o menos. Y bueno, muy bien la entrada, muy bien la salida, de nuevo a pesar de la última milla, a pesar del lleno absoluto, que había más de 50.000 personas, de las cuales muchísimos japoneses, muchos, muchos japoneses, y en fin, falta de contrastar mi experiencia con otras sedes mundialistas, diría que todo ejemplar. Y hablando de ejemplaridad, qué cosa los japoneses, ¿eh? Qué cosa los japoneses.
4: Y una fiesta, ¿no? Mucha una fiesta y muy bien la organización mexicana.
2: Muy bien la organización.
4: Felicidades a Monterrey, felicidades a Nuevo León. Con todo y el compadre Elon Musk. Felicidades y felicidades a México por el Mundial. Ya llevamos cerca de la mitad de los juegos que van a jugar acá, ¿no? Eran 13 juegos, pero ya van, sí, creo que 5 o 6, ya llegando a la mitad. Y sí, qué padre. Y además con los japoneses, que son un equipazo.
2: Equipazo, juegan muy, muy bien, y eso sí, que su principal estrella está lesionada. Pero bueno, había muchísimos japoneses. Yo creo, no solo en el estadio, sino también en la ciudad, una de cada 3 personas que veías era japonés. Y siempre de mucho ánimo.
4: Hacía juego,
2: de verdad, de verdad.
4: Una de cada 3 personas que veías ahí a mi lado.
1: Dos, tres.
2: No, de verdad, de verdad. Eran japoneses. Entramos por ejemplo, a un bar. Y eran la gran mayoría japoneses, había un par de sudafricanos y un par de tunecinos, y mexicanos éramos.
4: Y son buenos para
2: yo.
4: Ya están los japoneses, ¿sí? Son sí, buenos y son muy educados, son muy simpáticos y son una sociedad extraordinaria, ¿no?
2: Tunecinos también había.
4: Los conocemos menos
2: pero muy simpáticos también.
4: Qué pena, Túnez, por su equipo, ¿no?
2: Nos tocó.
4: Por su equipo.
2: Nos tocó sentarnos al lado de una pareja de tunecinos que viajó desde Túnez.
4: Sí, hijo.
2: Se salieron al minuto 60
4: no,
2: del partido.
4: Pues es que
2: al minuto 60.
4: Para que te quedes. Sí. Qué tristeza. Imagínate venir de Túnez y que te den ese baile.
2: Sí.
4: Segundo al hilo y les falta Holanda.
2: Les faltan en Países Bajos.
4: Países Bajos, bueno.
2: Los neerlandeses.
4: Pues gracias. ¿Ya no vas a otro partido?
2: Por ahora. Ah, sí, sí, voy el miércoles al estadio.
4: Ah, pues por allá nos vemos.
2: Allá nos vemos.
4: Sí.
2: Nos vamos juntos.
1: No, mejor. No, pues va una delegación del programa, sino así como vamos.
4: ¿Quién más va?
2: ¿También tú?
1: ¿Va Moisés? No, va Moisés, vas tú, Ciro, va Iñaki. No, pues tú una delegación
4: ¿tú?
1: Del programa. No, señor, yo no.
4: ¿Tú no?
1: Bueno. Esta no me toca.
4: Esta no te toca.
2: Me falta Guadalajara.
4: Me falta Guadalajara. Bueno, pues consíguele. El viernes va el rey de España. El viernes va el rey de España, Guadalajara.
1: En lo que será un partidazo, ¿no?
2: Partidazo.
4: Pues no, no
1: pienso.
4: No veo por qué,
1: ¿no?
4: Pero sí, pues ya ves que dicen que Uruguay, la ex campeona del mundo.
2: Hijo, en el 50.
4: Pues sí, también. El rey Carlos V, ¿no? Sus reinos no se posaba el sol, pero si nos remontamos a la historia.
1: Pues sí, tendría que ser un buen juego, ¿no? Yo creo que Uruguay tendrá que jugar, ¿no? A lo mejor.
4: Si es que puede jugar.
1: Si es que puede jugar, ¿no? Y España, pues ya veremos a qué sale, ¿no?
4: pues por lo pronto a amarrar el primer
21: lugar. Entonces yo pienso que va a ser un buen juego, una buen, muy pues buena ojalá, oportunidad para ojalá, verla el viernes, ¿no?
4: Ojalá.
21: El viernes. Pues bueno, pues si no consigues boleto, ni modo, mano.
2: No creo conseguir. Pero bueno.
4: Nos va a llover el miércoles, ¿verdad?
2: Creo que sí.
4: Híjole.
2: Estamos atentos al...
4: Y esa última milla con una tormenta.
21: Con una tormenta.
4: Pero de todas formas vamos a ir.
2: Ahí estaremos.
4: No te voy a ver, pero... Pero nos vemos al día siguiente.
2: Nos saludamos al día siguiente, sí.
4: Bueno, vamos a pausa, 9:34. Gracias por sus comentarios. Volvemos.

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1: Con el marcador empatado a 1 ante la selección de Paraguay, el equipo mexicano tuvo la oportunidad de concretar la victoria en los últimos minutos con un penal señalado por una falta sobre Hugo Sánchez. El propio Hugo realizó el cobro, pero el arquero paraguayo atajó el disparo del entonces delantero del Real Madrid. Todo terminó en un empate a 1 que le impidió a México culminar la primera fase con paso perfecto.
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1: La jornada de hoy en el torneo de verano pinta para ser increíblemente atractiva, y es que entran en acción Argentina enfrentando a Austria, Francia jugando frente a la selección de Irak y Noruega contra Senegal. Y hay que ver qué es lo que hacen hoy tres de los jugadores más importantes en el mundo: Leo Messi, Kylian Mbappé y Erling Haaland, que están luchando por el liderato de goleo en el torneo.
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16: En Suiza es ilegal tener un solo conejillo de indias, porque son animales sociales que necesitan compañía de su especie.
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19: Un caracol puede dormir hasta 3 años seguidos si las condiciones climáticas no son favorables para su supervivencia diaria.
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21: Los ojos de las cabras tienen pupilas rectangulares, lo que les da una visión panorámica amplia.
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23: El director técnico de Argentina, Lionel Scaloni, habló sobre las pausas de hidratación, por lo que señaló:
24: todo lo que tenga en la cabeza puede cambiar en base a lo que pasa en esos 22, 23 minutos. O sea que tenemos gente que está arriba analizando el partido, más nosotros que estamos acá sentados en el banco y buscamos soluciones, buscamos, bueno, lo que se hace en un entretiempo normal se hace ahí, te da tiempo a corregir, ¿no? Pero se hace raro adaptarse a eso.
23: La selección de Chequia parte esta tarde rumbo a la Ciudad de México y el mediocampista Thomas Holtz reconoció que desconoce cómo será jugar en la altura de la capital mexicana. La selección de Corea del Sur arribó a la Sultana del Norte para su último juego de fase de grupos. Sostendrán entrenamientos en el Estadio Universitario de Nuevo León. 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

0: Que bueno, antes que nada, ¿qué es esto, Lourdes?
1: Es una cantante, bueno, es música iraní, Ciro, es una cantante iraní que se llama Parastu Ahmadi, y la escuchamos porque ella ofreció, o más bien publicó, este concierto, justo lo que estábamos escuchando y viendo, en diciembre del 2024, pero como cantó sin velo, fue un concierto publicado en su cuenta de YouTube, como fue un cantante, como cantó ella sin velo, el régimen iraní la condenó a 74 latigazos por haberse atrevido a cantar así, sin la cabeza cubierta, y además porque traía los brazos descubiertos y porque está cantando sola. Allá no deben cantar las mujeres solas, difícilmente se atreven también a cantar por lo menos con hombres. Ciro, 74 latigazos, ya está sentenciada, todavía no se ha dicho cuándo se los van a dar a ella y a otros.
0: Pero esto fue en territorio iraní.
1: Iraní, sí. Es un concierto sin público que se grabó, lo publicó en su página de YouTube. Es un concierto que dura menos de media hora, 27 minutos.
0: ¿Qué pensarías si a ti te condenaran a 74 latigazos?
1: Híjole, Ciro.
0: ¿No?
1: Sí.
0: Por lo que fuera.
1: Por lo que fuera.
0: 74
1: latigazos.
0: Bueno, hay un régimen que lo hace. Y lo hace hoy.
1: Lo hace hoy.
0: En el verano, casi en el verano. Hoy ya estamos en el verano, no tal no. Sí, hoy empieza el verano.
2: Ya, sí. O
0: ayer,
2: sí.
0: Anoche, hoy. Sí. En el verano del 2026.
1: 26.
0: Que te dijeran 72 latigazos, Lourdes.
1: Híjole. Sí, o sea, es increíble, bueno, Ciro, increíble, condenable, la verdad.
2: Ayer entró el verano.
1: Sí, condenable, muy condenable, Ciro. Y el delito, fíjate, el delito es por atentar contra la moral pública mediante la producción y difusión de contenidos obscenos y contrarios a la ética en el entorno virtual.
0: Y por eso te vamos a torturar.
1: Sí,
0: a humillar y a torturar.
1: 74 latigazos, y además durante los siguientes 2 años, de aquí al 2028, ella no puede cantar. Y no puede salir de Irán durante este tiempo.
0: Ah, bueno. Uf, pues mis respetos para alguien que en esa circunstancia, en esas condiciones, tome este riesgo. Pero bueno.
1: Ella ya había participado, Ciro. Ella tiene actualmente 29 años. Desde el 2022, ¿te acuerdas cuando también a una mujer que no traía su velo, la policía la detuvo y luego se murió en la cárcel por los golpes que le propusieron, que le dieron a esta mujer en el 2022? Desde ese momento, ella, Ahmadi, se ha manifestado, apoyó esas movilizaciones en el 2022, luego canta ahora en el 2024 sin portar el velo. La detuvieron unas horas, pagó una multa. Salió en el 2024, pero el juicio siguió y ahora apenas la acaban de condenar a estos 74 latigazos, más pues no poder cantar ni salir del país, a ella y a 8 integrantes de su equipo.
0: Gracias, Lourdes.
1: Gracias, Ciro.
0: Manuel.
3: Bueno, dice Javier Milei, es el presidente de Argentina. El león y el tigre rugen en Latinoamérica. Felicito enormemente al señor de la Espriella por su histórica victoria en Colombia. Hoy la mayoría de los colombianos eligieron, se refiere a ayer, el camino de la libertad económica, la prosperidad, la seguridad implacable y decirle basta al crimen organizado transnacional y al narcotráfico. Bueno. La libertad avanza en toda América Latina, ya no hay vuelta atrás. Viva la libertad, carajo.
0: Pareja, buen día.
4: Ciro, por la
0: perdón.
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0: Ahora sí, pareja, buen día.
10: Ciro, por la mañana, buenos días, Manuelito, buenos días a todos. Bueno, antes de entrar en materia, si me permite, Ciro, para los amigos de Ciro Gómez Leiva por la mañana. Argentina y Austria se enfrentan este lunes 22 de junio en la ciudad de Dallas por la segunda jornada del grupo J. La albiceleste llega con confianza tras vencer 3-0 a Argelia y con Lionel Messi como gran figura, por lo que buscará sellar pronto su boleto a la siguiente ronda. pero enfrente tendrá al combinado de Austria, que también llega motivada después de superar 3-1 a Jordania, mostrando intensidad y pegada. Será un duelo clave por la cima del grupo. Argentina parte como favorita por jerarquía y experiencia, pero deberá cuidarse de un rival ordenado, físico y peligroso a contragolpe. 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
0: Bueno, ¿cómo viste a España? ¿Cómo viste a Brasil el fin de semana?
10: Fíjate que a España, bueno, obviamente que ya recuperó la memoria, ¿no?
0: Brasil el viernes.
10: Sí, España recuperó la memoria, jugó como saben jugar, la verdad. Y el marcador se quedó corto para lo que se vio, ¿no?
0: Creo que se vio bien, ¿no? 23 minutos, sí. 3-0, dijeron, vamos a entrenar.
10: Sí, sí.
0: Como ya técnico, después, tú hubieras hecho eso.
10: Lo mismo.
0: 3-0, además un equipo que se veía que no te iba a meter un gol nunca. Sí. Pues vamos a entrenar.
10: También llamar como la figura, sí, sí, ¿no? Que le dieron sus 45 minutos y lo cuidan para las siguientes fases, ¿no? Sí. Pero España bien, pero estaba viendo el grupo de España, ¿sí, no? Suponiendo que yo lo veo muy difícil que Uruguay le gane a España. Uruguay haría 5 puntos,
0: sí, España,
10: ¿no?
0: Sería el
10: tercer, y si Cabo Verde le gana a Arabia, pues también haría 5 y quedaría España como tercer lugar.
0: Pero eso se ve si muy la difícil. Abuelita fuera,
10: Rueda sería medio bicicleta. Pero bueno, En este mundial que ha estado muy entretenido, ha sido muy bueno, puede pasar cualquier cosa después de ver a equipos supuestamente débiles empatar a 0 goles con mismo España, ¿no? Que termina el primer partido, que no le puede meter gol al portero del otro equipo. Pero te digo, yo creo que España terminará como primer lugar de su grupo.
0: Y si existiera la lógica, España debería pasarle por encima a Uruguay, ¿no?
10: O sea, después de ver a Uruguay.
0: Porque sí, ni siquiera es el Uruguay que se te encerraba ahí.
10: No, que eran aguerridos, ¿no? Bien aguerridos, dices, ay, qué difícil es meterle goles a este equipo, pero pues no, ahora ya no se ve tan, ¿no? Y bueno, pues se espera que todos esos equipos favoritos pues ya cierren su participación como primeros lugares de sus grupos.
0: Al rato va Argentina, ¿no? Sí. Contra Austria.
10: Sí.
0: Vamos a ver a Argentina con un rival un poco más fuerte, el que le tocó el otro día.
10: Sí,
0: vamos a verlo.
10: Yo creo que si lo cierra contra Austria, no creo que Austria le dé mucho...
0: mucha batalla.
10: Mucha batallita a Argentina por lo que se vio en el primer partido de Argentina, ¿no?
0: Pero bueno, oye, Francia debería tener un plan contra Irak, ¿no?
10: Sí, la verdad sí debe de... Ahora sí, ahí hacerse notar, ¿no? Mbappé, yo creo que es una gran oportunidad para él contra Irak, ¿no?
0: Ya metió bueno, 2 goles el otro día, pareja.
10: Sí, pero no, pero sí. Contra este Irak, dices, la verdad.
0: Que probablemente los franceses como España jueguen un rato y luego entrenen.
10: Sí, sí, sí,
0: puede ser. Y se van 2-3-0 adelante. Y el que está bueno es el de Senegal-Noruega.
10: Ese va a estar bueno, ese va a estar muy bueno, la verdad. Dices, ahí... Senegal, imagínate a Senegal como tercer lugar que le caiga a México después por acá.
0: No, pues,
10: yo creo que va a ser un rival muy, pero muy difícil. Muy difícil, pero bueno, vamos a ver qué tanta batalla da ahora sí Senegal contra un equipo importante como es el noruego. Y con Haaland, que también es el goleador protagonista de esta selección, ¿no? Después, lo que es hoy y mañana, Ciro, cierran la segunda ronda de la fase de grupos con estos partidos, ¿no? Argentina, Austria, Francia, Irak, Noruega, Senegal y Jordania contra Argelia hoy. Y mañana sería Portugal contra Uzbekistán.
0: A ver, Portugal.
10: Inglaterra gana, Panamá, Croacia, Colombia contra de la República Democrática del Congo, ¿no?
0: En Guadalajara.
10: Sí, allá en Guadalajara. Y ya el miércoles empieza la tercera ronda de la fase de grupos.
0: Va a haber seis partidos por día.
10: Lo que es de miércoles a sábado, se verán seis partidos por día.
0: Entre ellos el de México, que es a las 7.
10: ¿No? A las 7. Yo estaba viendo ahí el de Escocia-Brasil. Pues ahí hay muchos partidos que dices, pues vale la pena verlo, ¿no? Pero ellos que Ecuador, por ejemplo, el de Ecuador contra Alemania. Ahí dice
0: Ecuador, no le pudo ganar. Eso sí está cañón, ¿eh? Sí. No le pudo ganar a Curazao.
10: ¿Pero sabes cuántas atajadas tuvo el portero? 15. No, sí, 15. Pero, sí, es, caray. Yo creo que ese es un pésimo mensaje en cuanto a la defensiva de Curazao.
0: Pues los alemanes.
10: El portero dice los
0: 7, compañero.
10: Entonces,
0: les metieron 7.
10: Te digo, viene también el de Turquía contra Estados Unidos, que también puede ser.
0: Ya Estados Unidos, entonces, como
10: ya calificado.
0: Campeón de grupo, no sé,
10: sí,
0: lo que no,
10: ya va campeón. A quedar en primer lugar, pero pues, Turquía está esperando que ya sabes que meta su segundo equipo, ¿no? Pero te digo, este de también interesante, el de Colombia contra Portugal, que el próximo sábado, creo que ahí se va a definir, ¿no?
0: Bueno.
10: Entonces, pero bueno, vamos a ver.
0: Pues nos vemos el miércoles,
10: claro, pareja, que sí, sino
0: con el previo de la selección.
10: Sí, la selección que pues trae una muy buena inercia ganadora y a ver, no sé, porque no sé.
0: Ahora
10: no,
0: si va a ser. No le echen a perder.
10: No,
0: cometiendo muchos errores desde la alineación.
10: Yo, como dije, yo metería al equipo titular, excepto
0: una derrota 1-0 contra los checos, que no tiene ninguna importancia ya en la clasificación, sí, no, pero te cambia, te mueve todo el aspecto psicológico, ¿eh?
10: Sí,
0: sobre todo si juegas, gente, ¿no? Si juegas mal, ¿no? Sí. Si tienes una de esas noches que tantas veces le hemos visto, sí, a la, claro, selección. Entonces,
2: ¿qué harías con Ochoa, pareja?
10: Me queda
2: claro que va a jugar, pero aquí la cosa es cuánto va a jugar.
10: Yo daría chance para el segundo tiempo, no el primero. Okay. Yo en el primer tiempo metería al equipo titular, excepto a Eric Lira, porque tiene una tarjeta. Si lo vuelven a molestar, no jugaría el cuarto partido, ¿no? Pero te digo, yo...
0: Pero espérate, es esto, sí, para el miércoles.
10: Sí, no, sí, miércoles. Te digo, pero viendo las cosas, yo creo que le va a dar descanso a varios titulares, Javier Aguirre.
0: En vez de ponerlos a jugar, en vez de aprovechar, en vez de fortalecer anímicamente. Claro. Y finalmente es un juego del Mundial.
10: Sí, sí, sí.
0: Es un juego del Mundial, en fin. Pero eso lo veremos el miércoles.
10: Ya sabes, con más se corren muchos riesgos, pero bueno, pues a ver qué hace Javier Aguirre.
0: Gracias, pareja.
10: Gracias a ti, buenos días a ti, buenos días a todos.
2: Dice el pareja, tu problema de Javier Aguirre.
10: Sí, ¿no? Es su bronca.
2: Bueno, vamos a lo siguiente.
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0: Lourdes.
1: 9:53 por la mañana. Desde su oficina y en funciones, la alcaldesa de Tenancingo en el Estado de México, Nancy Nápoles, aseguró que nunca inventó un autosecuestro, que ella fue víctima de la privación ilegal de la libertad que denunció ante la Fiscalía General del Estado de México y que los supuestos 40 millones que habría tomado de las arcas del ayuntamiento nunca fueron sustraídos y están disponibles. Con el 100% de los votos contados, el empresario Abelardo de la Espriella ganó las elecciones presidenciales de Colombia con el 49.7% de los votos. A las 10:30 de la mañana inicia el registro de los aspirantes a las candidaturas de Morena para las elecciones del siguiente año. En estos momentos el dólar interbancario se cotiza en 17 pesos con 32 centavos.
0: No, vamos, Manuel.
2: Vámonos, Ciro. Buen día para todos. Hoy, en fortuna para la Ciudad de México, sé que también en descanso para otras ciudades. No así Chilpancingo todavía, porque tienen una movilización de la gente de la CENTE. No hay ya movilización
0: en Ciudad de México.
2: Ya no en Zacatecas, aunque en Zacatecas no hubo clases tampoco el día de hoy. Están haciendo una consulta. Es muy probable que esa consulta determine que también regresen a clases el día de mañana. Pero vaya, ya estamos en otra realidad, Ciro, lo cual creo que también va a beneficiar para el partido al que van ustedes el miércoles al Estadio Azteca, en una dinámica me parece bastante más normal, de un tráfico adecuado. Creo que vamos a ver una realidad un poco más clara de esas 5 o 6 horas que hay que invertirle o que ha habido que invertirle para llegar al estadio en amenaza de las manifestaciones que sí se hicieron, ¿no?
0: Bueno.
9: Bueno, ¿ya se fueron los maestros Lourdes?
1: Ya se fueron, Ciro. ¿Sí? Ya no están en el plantón de la Ciudad de México.
2: ¿Sí, segura?
1: Sí.
9: ¿Segura? ¿En
1: sí.
9: principio?
1: No, no, no.
9: Ya se fueron.
1: Ya bueno. se fueron.
9: Bueno, gracias. Gracias al equipo de Por la Mañana. Gracias por sus comentarios, muchos comentarios. Gracias por su opinión sobre el invitar o no invitar aquí al señor Israel Vallarta. Él dijo que quiere tener una réplica en el programa. Nosotros ya le dijimos ayer a través del periódico, hoy a través de este espacio, que venga el día que quiera, claro. Ya dependerá de él si cambia de opinión o no, o ya nos hará saber si tiene interés en estar aquí con nosotros. Pero muchas gracias por todo lo que me dijeron en estas 3 horas ustedes con sus comentarios. Gracias, se quedan con Chumel Torres, buen inicio de semana, buen inicio de verano, buen lunes, pásela muy bien.
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14: Una mujer policía resultó bañada con gas pimienta luego de que acudió con compañeros a atender un reporte de personas alterando el orden público en el municipio de Santa Catarina. La fiebre futbolera del gobierno del estado llegará también a la explanada de los héroes. El gobernador Samuel García informó que la FIFA autorizó la transmisión de los Juegos de la Copa del Mundo en este espacio en la Macroplaza, además del Parque Fundidora y el Parque del Agua. El incendio en una vivienda de la cual no se habían especificado las causas dejó como saldo a un hombre sin vida y 5 integrantes más de la familia lesionados en el municipio de Guadalupe. Tras confirmarse mediante indicios y pruebas periciales que presuntamente asesinó a su pareja al atropellarla con su camioneta, un hombre fue detenido por el delito de feminicidio en Santa Catarina. El presidente de Estados Unidos, Donald Trump, amenazó a Irán en relación con el estrecho de Hormuz mientras daban inicio a las conversaciones entre ambos países en Suiza. La magia y los juguetes más famosos del cine sigue intacta. Toy Story 5 se perfila como uno de los mayores éxitos cinematográficos del 2026 tras registrar un impresionante desempeño en sus funciones de preestreno y encaminarse hacia el mejor debut del año en la taquilla mundial. 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Producción Iván Gómez. 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
16: Estas son las Stevie Bites con Stevie de TV. Los juguetes ya no compiten contra Sid, contra el Oxxo o el abandono. Ahora compiten contra una tablet. Toy Story 5 enfrenta a Woody Boss y Jesse contra Lilypad, un dispositivo inteligente que promete entretenimiento infinito y cero imaginación. Dirige Andrew Staton, el genio detrás de Wall-E, y la cantante Belinda es la voz de Lilypad.

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1: Buenos días, muy buenos días, gracias por su sintonía. Bueno, pues ya no somos igual que el viernes, ¿cómo la ven? Ni somos igual que el sábado en la mañana, porque a las 20 horas con 42 minutos del sábado entró el verano. ¡Súbele, Ivette, súbele! ¡Qué bonito! Este verano a mí me parece que está lindo. Raro en el clima, muy raro. Como que traemos a la madre naturaleza completamente hecha bolas. Dice, ahorita les voy a mandar lluvia, órale. Ahora les voy a mandar sol, pero sol, un calor tremendo. Es que bien dicen que el fenómeno este de la niña sí viene y viene fuerte. Y de eso va a hablar el Químico Guerra el próximo sábado en el programa La Mujer Actual. Ha hecho calor y fuerte, pero de repente como que se nubla y empieza el viento y dices, ¿qué onda? ¿Va a llegar Mary Poppins? ¿Algo raro va a pasar? Pues no, lo que pasa es que las nubes ahí están, luego se limpia bastante la atmósfera, pero aquí estamos, entró el verano a las 20 horas con 42 minutos el sábado, ¿y qué? ¿Le dieron la bienvenida? ¿Estuvieron conscientes o estaban nada más viendo el fruto? Bueno, está bien, no tiene nada de malo, pero ayer también fue Día del Padre, entonces estoy segura de que hubo de alguna manera una celebración. Decía ayer, estaba yo con nuestro amigo el padre Álvaro ayer en misa de una y decía, pues es que la vida es así, la vida es como lo que está pasando ahorita con el mundial. ¿Qué está pasando? Pues unos quieren meter gol y otros evitando que les metan gol. Bueno, pues aquí de qué se trata, pues de que hay que ejercer la paternidad para meter muchos goles, es decir, enseñarle a los hijos por dónde va la cosa, para que ellos vayan haciendo lo que les corresponde y sientan el éxito de meter el gol en lo que hacen, en lo que harán en su vida futura. Pero también enseñarles que hay que protegerse y que hay que tener buena defensa para evitar que nos metan muchos goles y eso es la vida. Y bueno, pues yo les traigo un tema para empezar el programa, que desde que conocí este libro hace algunas semanas, antes de que empezáramos con esta justa mundialista, llegó muy oportunamente por parte de la editorial Alfaguara este libro que se llama Pelotti. Nomás les digo que yo lo empecé a ojear cuando me lo entregó producción y dije, wow. Y le cambiaba de página y decía, wow, cuánta información. ¡Ay, qué cosa más curiosa! Y luego, no, bueno, me quedé picadísima con Pelotti. Lo presenté por televisión porque les quiero decir que ese es un libro muy particular. No está a la mano de un autor. Son varios talentosos, brillantes, que hicieron un equipo, pero magnífico, para provocar en nosotros ese deseo de saber más cosas. ¿Qué tiene que ver el pretexto? Pues sí, es los países que están jugando, que los países que están, vaya, los países que están representados por un equipo que está jugando en la justa mundialista. Y entonces se reunieron mi queridísima Gina Jaramillo, Mariana Zorena, Rafael Igartúa, Sebastián Cohan, que estuvo con nosotros en el programa, Daniel González, por supuesto el epílogo maravilloso de Marion Reimers, nuestra querida amiga y compañera, y el prólogo de Jorge Valdano. Librazo con los dibujos estupendos de Alejandro Magallanes. ¿Qué es Pelotti? Bueno, pues estamos en muy buen momento para abordar el tema y le quiero agradecer mucho a Mariana Anzorena que esté con nosotros esta mañana.
2: Janet, es un gustazo para mí estar contigo platicando de nuestro libro.
1: Es que es una chulada de libro,
2: ¿verdad que sí?
1: Que no puede faltar.
2: Esa es toda la intención, que no falte. Y ahorita que hablabas y te escuchaba, pensaba que tú decías los equipos que están representando los países, sí, y también los no países.
1: Es cierto.
2: Porque vimos hace unos días a Curazao, emocionándonos muchísimo, apoyados en las tribunas.

0: Por la casa, por la familia real de los Países Bajos, país del que todavía son, no sé cómo se llama exactamente su figura legal, pero como un protectorado. Es decir, Curazao no es del todo independiente, no. Todavía depende de la corona neerlandesa. Y podemos hablar, por supuesto, de Inglaterra y de Escocia, que tampoco son países, son parte del Reino Unido, y que en la FIFA están separados, pero en la ONU están juntos, por supuesto, como el Reino Unido que son. Y en este caso están nada más Inglaterra y Escocia, porque no calificaron Irlanda y Gales, todos los que conforman el Reino Unido, pero que juegan de manera independiente en la FIFA, porque la FIFA tiene más afiliados que la ONU.
1: Que nada más podemos decir FIPS.
0: Sí. Ah, perdón.
1: Con la federación.
0: Ajá, de ese deporte del balón. ¿Qué rueda?
1: Te digo, ¿no?
0: Ay, sí.
1: Ni modo, hay restricciones.
0: Sí, perdón.
1: Nos adaptamos.
0: ¿Qué más quieres que platiquemos?
1: No, bueno, ¡bof! Bueno, este libro, fíjate, qué bueno que arrancaste de esa manera, diciéndonos todo lo que puede provocar, desde que estás viendo quiénes juegan, y luego algunos están siguiendo nada más las imágenes de los jugadores, pero como bien me decías, a veces la imagen de un jugador de determinado país en donde hay muchas personas de tez blanca, uh-huh, pues de repente ves que hay otros que son de tez oscura y dices, bueno, ¿y este jugador de dónde será? ¿Por qué está jugando en este? ¿Por qué está representando, sí, a este país? Sí. Si no es. Bueno, y es que ya sabemos que los jugadores, bueno, se cambian la camiseta. Ellos se pueden cambiar la camiseta con una facilidad y ahorita pueden estar en una parte del mundo y al rato están, los compran y se van a otra parte del mundo y tienen que jugársela por esa camiseta que está representando en ese momento.
0: Sí, que con los clubes lo vemos todo el tiempo, ¿no?
1: Todo el tiempo.
0: Y en México tú ves un jugador del América que mañana trae la camiseta de Chivas, algo que a un aficionado le parece impensable. Pero para los jugadores no es así, sí, ¿no? Porque sí, al final, sí, es una chamba. Para
1: y mí, dicen, yo traigo la camiseta bien puesta y no me la quito por, sí, nada, aunque mi equipo nunca gane, ¿no?
0: Sí, así somos los aficionados, pero los jugadores no es así, cada vez hay menos jugadores de franquicia, como se llamaban antes, sí, y esto pasa en todos los deportes, ¿no? Y piensas en el básquetbol y piensas, no sé, en el básquetbol de los 90 y como Michael Jordan, pues piensas en los Toros de Chicago.
1: Claro.
0: Y se te olvida que al final sí jugó un poquito en los Wizards de Washington, ¿no? Y entonces, este tipo de cosas ya cada vez pasa menos, y en el fútbol, digamos, por equipo, por selecciones nacionales, tú puedes representar a un equipo distinto, a una nación distinta a la que representaste cuando estabas en categorías juveniles. Por ejemplo, nos ha maravillado un joven marroquí, que en este momento no recuerdo su nombre, que tiene 18 años y que juega en la media cancha, que nació en Francia y que hasta la selección sub-21 jugó para Francia. Marruecos, por ejemplo, es un país que su 11 titular cuando arranca esta Copa del Mundo, si podemos decir Copa del Mundo, no.
1: Suelta, tú.
0: Cuando ya arranca esta justa veraniega del balón que rueda, cuando arranca, vemos a un 11 titular de Marruecos, sí, en donde ninguno de los jugadores nació en Marruecos.
1: Ninguno.
0: Son hijos, nietos y hasta bisnietos de ese país que ahora representan. Podemos ver también, por ejemplo, hace unos días vimos a el hijo de Zinedine Zidane, a Lucas Zidane, jugando con una máscara, por cierto, que porque se fracturó la mandíbula hace,
1: sí,
0: poco.
1: Sí, qué impresionante.
0: Defendiendo la portería, no de Francia, país donde jugó su padre, sino de Argelia, el país donde nacieron sus abuelos. Y podemos ver también a los hermanos Iñaki y Nico Williams, que son de tez oscura, son negros, que son hijos de ganeses. Iñaki jugando por Ghana, Nico jugando por España.
1: Qué cosa, ¿verdad?
0: Y tú seguramente te habrás dado cuenta que un hilo conductor de nuestro libro es eso, la migración. La en migración. Este momento en el que estamos tan polarizados y que las ultraderechas rechazan tanto la migración, el fútbol nos recuerda que la migración nos fortalece. La mezcla amplía nuestro panorama y nuestra perspectiva en el fútbol, pero en la vida también.
1: Claro, todo es cuestión del enfoque.
0: Exactamente.
1: Que le das. Ojalá que esto lo esté viendo Trump.
0: Y algunos otros, ¿no?
1: Y algunos otros.
0: Sí.
1: Porque sí, se ve solamente un lado de la migración, pero la verdad es que nos han regalado una riqueza impresionante y así seguirá siendo, ni modo.
0: Sí.
1: Y nunca sabes cuándo tú que estás hablando, te vuelves migrante por alguna razón. ¿Y cómo te gustaría ser tratado? ¿Qué llevarías en tu mochila para ser tratado?
0: De hecho, Janet, todos somos hijos, nietos, bisnietos de migrantes, todos. Y habrá quien te diga, no, yo soy mexicano 100%. Sí, pero también la etnia, alguna de las etnias indígenas a las que perteneces se movió. Es decir, a lo mejor tus padres o tus abuelos eran chichimecas de Chihuahua y luego terminaron moviéndose a esta zona que era de mexicas. Es decir, todos nos hemos movido para buscar una mejor vida.
1: Y este libro, bueno, habla de todo esto y mucho más. Yo digo que esta es una enciclopedia muy sabrosa, muy disfrutable, porque tomas como pretexto lo que sigue. Puedes ya tomar los partidos que siguen. Estamos todavía como a la mitad de la primera vuelta. Todavía falta mucho.
0: Falta muchísimo. Son 104 partidos y creo que llevamos 40, cosa así. Sí, falta muchísimo. De hecho, más o menos estamos en donde estaríamos como eran los mundiales antes de que fueran 48 partidos.
1: Ándale.
0: Más o menos nos falta la misma cantidad de partidos que vimos en Qatar hace 4 años.
1: Vamos como a la mitad.
0: Menos de la mitad.
1: Fíjense. Bueno, el caso es que si no tienes Peloti en casa, yo digo que ya lo busques, porque te vas a pasar ratos muy entretenidos, pero además culturalmente vas a enriquecerte mucho y tu familia lo mismo. Regreso con más de Peloti y la presencia de Mariana Anzorena aquí, a La Mujer Actual, para que lo busques toda la información regresando.
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11: Los gatos tienen 32 músculos en cada oreja, lo que les permite moverlas de forma independiente para escuchar mejor los sonidos.
9: La importancia del saber.
12: La lengua de una ballena azul pesa tanto como un elefante adulto completo, siendo el órgano más grande conocido hoy.
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0: Bueno, sigo con Mariana Anzorena Lozoya. Me encanta que venga al programa porque ella nunca había venido. El pretexto es Pelotti. Pero me encanta esto que dice de ti, porque Mariana Anzorena Lozoya, rebelde, futbolera, coach de baloncesto, así académica es, y periodista. Ha sido reportera, columnista, editora y jurado del Premio Nacional de Periodismo. Ha publicado en Milenio, Record, Gato Pardo, Chilango y muy interesante, entre otros. Canta cuando tiene una jarana o una guitarra en las manos. ¡Eres lo máximo! Pues, Marianita, tienes muchos colores, todos muy divertidos.
1: Divertidos.
0: Y me dejas ver aquí muchos que te quiero preguntar, porque hace rato me estabas comentando cómo eras tú de niña y qué tienes en común con los demás autores de este libro, Pelotti.
1: Sí, yo era una niña que siempre estaba jugando con una pelota, fútbol o básquet o boli. Para mí los deportes siempre fueron lo máximo. En una época, yo crecí en los años 80, en donde todavía era muy estigmatizado, en donde tú escuchabas cosas que eran muy ofensivas porque tenías que jugar fútbol con niños.
0: Sí.
1: Afortunadísimamente, una niña que hoy quiere jugar fútbol puede jugar con otras niñas.
0: Sí.
1: Y se puede imaginar que es, no sé, Megan Rapinoe, o se puede imaginar que es Licha Cervantes, de una goleadora ahorita mexicana. Puede tener referentes de otras mujeres. Cuando yo era niña, eso no existía.
0: Así es.
1: Lamentablemente, porque sí,
0: además
1: había.
0: Además decían, oye, eso es para niños.
1: Sí, ya había habido, ya habíamos tenido a las pioneras del 71, que fueron las jugadoras que jugaron aquel mundial del 71 que fue en México, y que Janet sigue siendo el récord de asistencia del Estadio Azteca. 110 mil espectadores viendo un partido femenil. Es el récord para femenil y para varonil, y ahora ya no puede haber tantos porque con la remodelación bajó muchísimo.
0: 80.
1: Exacto, bajó muchísimo el número para que tengas más espacios VIP, sí, y tal. Pero estas mujeres en el 71 llenaron el Estadio Azteca con 110 mil aficionados, cosa que yo de niña no sabía, porque después, digamos, las autoridades y la federación empezaron a vender la idea de que no era bueno para la salud de las mujeres jugar fútbol. Y yo crecí
0: por los golpes, porque
1: por
0: te
1: los
0: lastimas.
1: Golpes y
0: porque tú eres una fábrica de bebés, te lastimas la fábrica de bebés.
1: Esa era la lógica.
0: Yo así le decía a mi hija cuando era chiquita y se caía de sentón, le decía, no hagas eso porque se te descompone la fábrica.
1: Pues eso
0: de bebés.
1: Eso decían también, y hoy sabemos que no es tan cierto. Yo hice muchísimo deporte, me caí de sentón muchísimas veces.
0: ¿Cuántos hijos tienes?
1: Tengo uno nada más, pero no tuve mayor problema para tenerlo.
0: Exacto.
1: Pues es decir, pude no es verdad.
0: Pero traías las piernas todas moreteadas,
1: sí,
0: de repente
1: raspada y me zafaba dedos.
0: Pero
1: y
0: qué lindos tus papás, ¿no?
1: Que sí,
0: que te dieron ese chance, te dieron la oportunidad.
1: Sí.
0: ¿Eso en qué cuenta para haber formado parte de este libro? Porque tus compañeros más o menos por ahí las historias,
1: sí,
0: ¿no?
1: todos somos futboleros.
0: Okay.
1: Algunos, por ejemplo, Gina es historiadora del arte, Gina,
0: sí,
1: Jaramillo. Rafael Ligarto es historiador, Sebastián Coan es documentalista, Daniel González, que es periodista también, que es una maravilla, que también lo tienes que invitar. Tienes que invitarlos a todos.
0: Sí, me encantan todos.
1: Todos muy clavados del fútbol, y todos cuando veíamos los mundiales siendo niños, se nos abría la curiosidad, ¿qué onda con este país? ¿Qué onda con su bandera? ¿Y este país en dónde está? Por ejemplo, Uzbekistán, ahorita del que hablábamos en el corte, ¿no? Uzbekistán, que es un país que nunca había ido a un mundial y que no sabemos ni dónde,
0: bueno,
1: está ni quién
0: para
1: es.
0: Para mí, geográficamente, se me hace un hoyo en la cabeza.
1: Y es un país interesantísimo, que fue el corazón de la Ruta de la Seda,
0: oh,
1: que su capital cultural, que es Samarcanda, era un espacio de comercio, donde se encontraban los caminos, importantísimo en su momento.
0: Eso está en el libro.
1: Eso está en el libro.
0: Me encanta. A lo mejor hasta se te antoja ir a conocer, o meterte más, o qué sé yo.
1: Totalmente.
0: El libro es una provocación.
1: Y para todo el mundo, porque lo escribimos pensando en los adolescentes, pero hemos encontrado una respuesta en los adultos tremenda.
0: No, bueno, de verdad, es que yo digo que este no puede faltar, este es una enciclopedia que tiene que estar en casa, porque se va a quedar ahorita por salió por el motivo de la justa mundialista,
1: sí,
0: pero se queda ahí como consulta porque está actualizadísimo. ¿Cuál fue la parte que tú hiciste?
1: Sí, bueno, quisiera decirte que no es una guía en donde vas a encontrar sobre jugadores.
0: No, para eso está
1: exacto, para eso está el Panini,
0: el
1: ¿no?
0: Panini, sí.
1: Y otros espacios.
0: Sí.
1: Esto vas a encontrar cuál es el alma de cada país, cómo se construyó, de cada país o de cada equipo que está jugando, porque ya hablábamos de que hay algunos no países.
0: Sí,
1: ¿no?
0: Sí, sí.
1: ¿Cómo nos lo dividimos? Gina Jaramillo escribió la parte sobre cultura de cada uno de los países, uh-huh. de todos los países, se habla en toda una chambota. Uh-huh. Rafael, Sebastián, Daniel y yo nos dividimos la parte, digamos, un poquito más dura de la historia, la conformación geopolítica de los países y un poquito del fútbol, porque tratamos de mostrar cómo esta diversidad cultural, étnica, geopolítica se ve reflejada muchas veces en el terreno de juego. En los países que tienen tradición futbolera, porque hay otros como Nueva Zelanda que tienen una gran tradición, pero en el rugby.
0: Exacto.
1: ¿No? Entonces también eso lo mostramos, ¿no? Entonces, bueno, nos dividimos los países. A mí me tocó, por ejemplo, Egipto, Nueva Zelanda.
0: Alemania,
1: Uruguay, Colombia, Argelia.
0: ¿Cuánto tiempo de trabajo?
1: Lo que pasa es que, digamos, de planearlo y pensarlo, mucho. Pero ya de sentarte a escribir, poco, porque estábamos esperando que los países fueran clasificando.
0: Ya definidos.
1: Entonces hubo un momento, claro, en donde podíamos ir avanzando los que ya estaban calificados, que eran los tres países que somos anfitriones, pues ya están, ¿no?
0: Qué complicado.
1: Y bueno, Argentina, que campeona del mundo, ya está. Pero luego, por ejemplo, Italia, que era un país que me quedó muy bonito, que yo lo escribí, no calificó. Quedó. Exacto. Entonces, pues nos pasó eso, afortunadamente solo con Italia.
0: Qué interesante.
1: No hicimos ningún otro mal cálculo.
0: Oye, pero además Pelotti tiene personalidad propia.
1: Ay,
0: Pelotti,
1: sí.
0: No es el título del libro. Pelotti es un balón,
1: sí.
0: Preguntón.
1: Sí, Pelotti es un balón fantástico que además lo dibujó, lo trazó Alejandro Magallanes.
0: ¡Qué maravilla!
1: Una belleza.
0: Lo hizo muy bien.
1: Y Pelotti, que como decías, es un balón, no es ¿sí? ni niño ni niña,
0: no,
1: lo
0: no.
1: cual viene muy bien en este mundo en donde queremos que las niñas se sientan muy cómodas leyendo este libro.
0: Claro.
1: Si les encanta el fútbol. Y Pelotti hace preguntas en la tradición mucho de Mafalda,
0: uh-huh.
1: que son un tanto ingenuas, pero esa ingenuidad permite la incomodidad.
0: Exacto.
1: Y permite la profundidad.
0: Exacto.
1: Entonces, Pelotti nos interrumpe mientras le estamos explicando a nosotros los adultos, nos interrumpe y dice, bueno, sí, ya me explicaste mucho de esto, pero a ver, cuéntame qué tal juegan ahí las mujeres.
0: Sino unas preguntas preciosas.
1: Exacto, que detonan respuestas profundas.
0: Muy interesantes.
1: Exacto.
0: Por eso les digo que Pelotti ya, ¿en qué formato lo tenemos?
1: En todos. El audiolibro es una joya, porque el audiolibro tiene nuestras voces. Somos cinco autores, cinco voces, cinco acentos, porque además, Sebastián, ya lo tuviste tú.
0: Pero ya lo tuve.
1: Argentino,
0: sí,
1: chileno.
0: Sabrosísimo.
1: Mezcla de acento.
0: Sí.
1: Daniel es español.
0: Okay. ¿No?
1: Gina Jaramillo, que tiene una voz muy especial.
0: Tiene una voz linda, ¿verdad?
1: Tiene una voz padrísima.
0: Muy fina, muy sutil, muy, muy padre.
1: Y entonces estaba la voz de los cinco.
0: Y esa, además, y tú eres intensa, tú vives. Tú te siento con una intensidad que me fascina.
1: Y además ahí es la única manera que tienes en el audiolibro de saber quién escribió qué capítulos.
0: Exacto, exacto.
1: También estamos en libro digital y por supuesto en físico, que vale mucho la pena tener, porque al final hay.
0: Lo subrayas.
1: Ya viste que al final tiene espacio para llevar notas,
0: sí.
1: para poner, llenar los marcadores de los
0: sí.
1: partidos, hacer tus anotaciones,
0: sí, porque
1: hacer
0: eso
1: tus
0: ya lo haces tú, pues eso no lo podían
1: Exacto.
0: ustedes adivinar.
1: Que nos parecía muy importante porque nosotros de niños en el álbum Panini anotábamos cositas y quién
0: sí.
1: metió el gol tal, y no tiene espacio para ello.
0: Aquí sí.
1: Pelotti sí lo tiene.
0: Aquí sí lo tiene. Eso es,
1: sí.
0: Este libro yo los invito a que lo busquen ya, está en todas las librerías,
1: en todas.
0: También seguramente por Amazon lo
1: sí,
0: pueden pedir.
1: Sí, también.
0: Y te los distribuyen a cualquier parte del mundo.
1: Así es.
0: Es un trabajo hecho en México.
1: En México.
0: Con mucho cuidado, con mucha pasión, porque además me decía algo muy interesante, Mariana, porque tú lanzabas lo que tú escribías y luego lo ponías al alcance de todos.
1: Exacto.
0: Porque además pudieron trabajar a distancia, que eso es lo más padre,
1: sí.
0: porque cada uno está ocupadísimo, pero qué maravilla con todo lo que ofrece
1: eso fue,
0: la,
1: eso
0: la
1: fue
0: tecnología,
1: hermoso, porque
0: ¿no?
1: si bien cada quien escribió algunos capítulos, yo te diría que tienen la mano de todos.
0: Claro.
1: Y por eso es difícil notar quién lo escribió, porque lo peloteábamos. Teníamos
0: así que lo peloteaban.
1: Sí, exacto. Peloteamos ideas aquí, fue increíble. Es un equipazo.
0: Es un equipazo. ¿Qué más van a hacer juntos? Porque este fue un pretexto precioso para reunir tanto talento.
1: Sí.
0: Cada uno brilla con luz propia, que eso
1: sí.
0: es lo más maravilloso. Ninguno dejó de ser quien es para pertenecer a Pelotti, pero hacen un gran libro que yo espero que saque muchas reimpresiones, porque estamos en el momento. Ahorita, si se agota, pues sacarán otro. otra reimpresión y así, porque este se va a quedar para siempre. No,
1: y ¿sabes qué? Que ahorita que añadieron estas pausas de hidratación en los partidos, que, oye, en realidad,
0: ¿qué opinas?
1: Son pausas de comercialización para vender anuncios, ¿no?
0: Qué raro.
1: Puede ser que sea, que sí, qué raro.
0: No, pero
1: ¿verdad?
0: Con el calor que hace.
1: Yo creo que hay partidos en donde sí es necesario, y
0: Monterrey,
1: en donde ya se hacía desde antes, cuando las condiciones climatológicas.
0: Que dicen que Monterrey, ajá, es una cosa terrible.
1: Sí, hay partidos
0: ahorita
1: en donde es necesario, pero lo están haciendo todos. Sea necesario o no para meter
0: jugar
1: anuncios.
0: A favor de
1: como la pausa de los 2 minutos en el fútbol americano.
0: Sí.
1: ¿Puede jugar a favor? Quizás sí. Yo estoy viendo que los entrenadores están aprovechando para hacer ajustes,
0: sí,
1: tácticos, cosa que
0: no tendría que ser hasta el medio tiempo.
1: Yo soy entrenadora de básquet.
0: Ah.
1: Y los entrenadores de básquet podemos pedir tiempo fuera y hacer ajustes. Los de fútbol no, porque la cancha es muy, muy, muy grande. Entonces tratas de comunicar cosas, pero
0: al gritar
1: como mensajero a la antigüita. Viene un jugador y va pasando la voz. Esta es una oportunidad, las pausas de hidratación, para que hagan ajustes tácticos. No sé si está bien o está mal, la verdad, porque sí hace que se pierda un poco de lo que
0: el
1: había
0: ritmo,
1: sido la esencia del fútbol, que también tiene que ver con aguantar.
0: Sí.
1: Con aguantar. Y estas son pausas que convierten,
0: sí,
1: los partidos en partidos ya no con 2 mitades, sino con 4 cuartos.
0: Exacto.
1: Que no es que esté mal, pero es otra cosa.
0: Ya estamos jugando diferente.
1: Pero lo que yo te quería decir es que esa pausa,
0: suéltale,
1: es un gran momento para que abras Pelotti y te enteres qué onda con estos países que están jugando.
0: De acuerdo.
1: ¿De dónde salieron? ¿Cómo salieron?
0: Tienes la boca llena de razón. Mi querida Mariana Anzorena, quedo enamorada de la forma como nos hablas.
1: Ay, muchas gracias.
0: Ojalá que tenga el gusto de recibirte nuevamente en el programa
1: Encantada.
0: De La Mujer Actual.
1: Encantada.
0: Seré la más feliz.
1: Muchas gracias, Jan.
0: Gracias por estar aquí. ¿Cuáles son tus redes sociales?
1: Pues estoy sobre todo en Instagram, @mariana_ Anzorena con Z.
0: Uh-huh.
1: Estoy también en X, antes Twitter, pero casi no lo uso. Igual, me buscas Mariana Anzorena Lozoya y aparezco @rayuelablues.
0: Me encanta. Hasta la próxima.
1: Muchas gracias, Janet.
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3: La empresa china Lookbotics lanzó Rumi, un robot humanoide de acompañamiento que promete entender el ritmo del hogar y las emociones del usuario. El pequeño robot compañero de 65 centímetros puede correr, saltar con los niños y navegar obstáculos. Pero además es capaz de ofrecer abrazos realistas y tener interacción emocional gracias a que con su personalidad evolutiva aprende de la interacción y el comportamiento del usuario. Y así, con sus sensores avanzados en inteligencia artificial, analiza su estado de ánimo y responde con expresiones y acciones apropiadas al contexto. Si quieres bailar, baila contigo. Y si quieres estar tranquilo, descansa contigo. Se caracteriza por su piel suave, sus ojos expresivos y por su capacidad de retroalimentación táctil, ya que fue desarrollado para diferenciar si un toque corporal es un abrazo, una cosquilla o un golpe. Pesa 12 kilos y tiene una voz única para cada ejemplar. Informó Aide Rivera. 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
7: El partido de España. Bueno, es que yo todavía estoy emocionada. Me encantó ese partido y otra vez volvimos a ver a España brillar. Pues qué bueno. Este es un, es como el tiempo de las sorpresas. Pero aguas cuando la sorpresa te la llevas tú, porque a cuánta gente la han sorprendido porque su cuenta bancaria. Algo pasó con su cuenta bancaria. No ha tocado nada y de repente encuentra con que alguien se metió. ¿Qué pasó? Yanko Abun dice, este tema a mí me pone la piel de gallina y conozco personas a las que les ha pasado. Arceo. Bienvenido, ¿y cómo estás?
8: Bienvenidos a Dios, ya sabes, muy contento siempre de arrancar la semana contigo y La Mujer Actual. Toda la gente que nos escucha, muchas gracias. Y bueno, este es un tema que, fíjate, tiene 17 años. Yo lo he platicado con legisladores, les he dicho, oigan, tienen que hacer algo al respecto. Es una aberración, como tantas otras que hay en los políticos, ¿no? Pero esta en realidad no se entiende, Janet. Yo con mucho esfuerzo, con mucho, mucho esfuerzo, pues voy teniendo mis 500 pesos, mis 1,000 pesos, mis 2,000 pesos. A lo mejor yo soy una viuda, un viudo, ¿no? Que me dejó mi esposa, mi esposo me dejó por ahí una lanita, 10,000 pesitos, ¿no? O una hija y un hijo me dijeron, oye, pues aquí te vamos a dar esta cantidad, etcétera, etcétera, etcétera, hay miles de posibilidades, y de repente, pues vamos, checamos y ya no hay dinero, el dinero desaparece, ¿no?
7: ¿Qué cosa más horrible? Es una pesadilla horrenda.
8: Es algo, te repito, que yo lo he discutido con gente del gobierno, diciéndoles, señoras, señores, ¿cómo pueden permitir que eso siga vigente después de tantos años? Y esto está en el artículo 61 de la Ley de Instituciones de Crédito, que te dice que si tú una cuenta bancaria no la mueves, no tienes entradas o salidas, puede ser un peso, 10 centavos, un centavo, ¿no? Si tú no tienes un movimiento en 3 años, el dinero se va a una cuenta global. Sí. Cuenta Global, que también está dentro de la misma institución financiera, del mismo banco, el banco A, el banco B o el C o el que sea. ¿Sí? Pero si pasan otros 3 años estando en la cuenta Global, se va a la beneficencia pública el dinero.
7: Pues han de decir, pues este señor ya se murió, y pues ya, ¿para qué está ese dinero ahí, no?
8: Eso me parece, como bien dijiste, Janet, una barbaridad dentro de las mayores barbaridades que yo he escuchado en mi vida, ¿sí? Porque mi dinero es mi dinero. Si yo fallezco y no se lo dejé a nadie, la semana que entra, por cierto, de una vez aprovechando para producción, le damos el tema para que ya lo anotemos. Vamos a hablar de beneficiarios las cuentas financieras.
7: Muy bien.
8: Financieras en general, no nada más de bancos, sino también a lo mejor de bolsa o de etcétera, etcétera.
7: El seguro,
8: De todo. Importante.
7: Sí.
8: Determinar beneficiarias, beneficiarios, ¿no?
7: Sí, cuando vamos tú no estés, ¿quién se va a quedar con eso? Claro.
8: Y si tiene que ver con testamento, ¿no? En fin, todo eso lo vamos a platicar, Dios mediante, dentro de 8 días. Por lo pronto, estando en este tema, yo te digo, ¿qué le importa al banco? De hecho, no es problema del banco. ¿Qué le importa al gobierno si yo se me olvidó, no quise, no pude, no lo que sea, y ese dinero se queda en esa cuenta? Al banco no le estorba. Porque el banco, recordemos, la forma como operan los bancos, el 85% del dinero que tú recibes como un préstamo es dinero de los clientes del banco, no es dinero del banco. ¿Sí? Esto casi no se dice nunca. El 85% de lo que te prestaron para comprar tu automóvil salió del dinero de todas las personas que depositamos dinero en el banco. No es dinero del banco, es dinero de la gente que vamos y depositamos dinero al banco. El 85% del dinero es nuestro dinero. Incluso de tu mismo dinero que vas, depositas, luego te lo prestan, y ese es el negocio del banco. Ahora, el dinero de la viuda, del viudo, de lo todo esto que ya comenté, que está ahí, pues al banco no le estorba, al contrario, el banco pues está prestando dinero con ese dinero.
7: Claro.
8: ¿Sí? Entonces, ¿por qué me lo quitan? Dice la ley, y esto es muy claro, que a los 3 años, cuando se vaya a la cuenta global, te deben de avisar. Mi querida Janet, ¿cuánta gente lee en México?
7: Ni cuenta te das de esos avisos, hombre. Ni cuenta te das. Si te los mandan, pues no sé en dónde te los mandan, pero mucha gente ni se entera.
8: A ver, fíjate, ya tengo tema para dentro de 2 semanas para decirle a mi querida Ivette que lo anote de una vez. Dentro de 2 semanas vamos a hablar de toda la información que trae un estado de cuenta de tarjeta de crédito.
7: Y que no leemos.
8: Y que no sirve. También yo le he dicho a la banca, a ver, ¿quieren enviarme un mensaje especial? Entonces, me tienes que decir, no te voy a dar permiso de que bajes si no es electrónico, o no te voy a enviar el estado de cuenta. No, hoy te lo digo por escrito. Si no, abres este color rojo, que es así, urgente, como de toro.
7: Muy bien.
8: Entonces ya lo abrí, entonces ya puedo descargar mi estado de cuenta. O antes de que me manden el estado de cuenta, para todavía la gente que lo recibe en papel, me mandan un sobre rojo con una alerta de leer, si no, no le va a llegar el estado de cuenta. Entonces sí lo voy a leer. Pero la información que mandan, yo hace muchos años, Janet, le dije a los banqueros que hiciera un estado de cuenta único de tarjetas de crédito. En 2024, en octubre, cuando yo festejé 20 años de saber gastar al aire, es justamente ese mismo mes salió, ¿sí? Y está bastante mal hecho, bastante mal hecho. No, se ve que no hubo nadie que didácticamente, pedagógicamente lo hiciera. Entonces, bueno, platicaremos de eso en 2 semanas, ya me adelanté un poquito.
7: Está bien.
8: El tema es que todo esto tiene que ver con la lectura. Mejor dicho, con la no lectura, Janet.
7: No lectura.
8: Si yo no leo, no me voy a enterar de que mi dinero se fue a una cuenta global.
7: Claro.
8: Y cuando yo vaya dentro de X años, pensemos que era dinero de mi abuelita.
7: A sacar mi dinero.
8: Pensemos que era dinero de mi abuelita. ¿No? Mi abuelita ya tenía como 150 años y mi abuelito murió hace como 200 años. Entonces, pues ahí se lo dejó mi abuelito y ahí estaba de mi abuelita. Mi abuelita ya acaba de fallecer. Voy al banco, oigan, yo sé, revisé sus papeles y aquí resulta que tenía 5,000 pesos. Vengo por ellos. No, señor, está ya en la beneficencia pública. ¿De parte de quién? ¿Por qué? ¿No? y no hay manera de recuperarlo, Janet.
7: No hay manera de recuperarlo. A mí me pasó con una cuenta pequeña que tenía con mi sobrina y así, y se perdió. Yo pensé que ella le movía y ella pensó que yo le movía y no le movíamos ninguna de las dos y pácatelas, cuando nos dimos cuenta, no era mucho, pero se perdió, así es. No,
8: a ver, mi querida Janet, esto que dices es bien importante. Aunque sea un peso, Janet, es mi dinero.
7: Por supuesto.
8: ¿No?
7: Por supuesto.
8: Entonces, pues, en fin.
7: Entonces, lo que hay que hacer, siempre a las cuentas hay que moverlas, siempre para alguna cosa. Ese sería el mensaje hoy, ¿no?
8: Claro, gran aportación. Pero yo te digo que también es importante, como había un anuncio hace tiempo para niñas y niños, cuéntale a quien más confianza le tengas. Es importante que una persona cercana a ti conozca. ¿Sí? Para que en caso de que tú no tengas la capacidad por enfermedad, porque ya no estás en el planeta, por un accidente, lo que sea, puedan mover ese dinero
7: lo antes posible.
8: No le des a lo mejor las claves ni nada, está bien eso que sea tuyo, sí. Pero pues, si deja la instrucción clara, habla con tu hija, con tu mamá, con tu papá, con tu alguien, con tu y hija. Dile, mira, si yo no tengo condiciones de salud estables, o a lo mejor ya tengo mucha edad y tengo demencia senil, tantas cosas que pasan. Esta es la lista de productos que tú debes de ir al banco y pedir información.
7: Sí.
8: ¿No?
7: Y moverle,
8: Janet. Algo deposita haces. 10 pesos, saca, sí, 5 pesos, sí, pero no tengas las cuentas porque se pierde el dinero.
7: Exacto. Movimientos, ¿no?, entre cuentas, por ejemplo, que eso es muy cómodo. Haces movimientos entre cuentas, le prestas, luego le regresas, pero por lo pronto se ve que está en movimiento y eso evita esto que se hace si tú no tocas esa cuenta durante determinado tiempo y dan por hecho que ese dinero venga para acá, dice el gobierno.
8: Bueno. Qué buena la lana, Janet, esa es la realidad, ¿no? Sí. Y es la palabra correcta, volar la lana.
7: Sí, no,
8: la
7: no.
8: La expresión correcta.
7: Con el trabajo, ¿no?, que cuesta ganarlo.
8: Entonces, sí, claro. Entonces, es bien importante, y como cierre les diría, hagan una lista de sus productos financieros.
7: Sí.
8: La tarjeta de nómina, la tarjeta de crédito, tengo una tarjeta de débito, tengo una tarjeta departamental, tengo un segurito de que compré, tengo CETES, tengo lo que sea, no importa. Mucha gente, fíjate, y esto es algo que yo le incluso regaño a la gente, le digo, no me digas eso, porque esto no es correcto. Me dicen, para los tres palos que tengo, no, los tres palos que tienes
7: valen son tuyos, claro. Están preguntando. El hecho de que esa cuenta gane algo ya es movimiento que te sumen, no, los rendimientos, eso no es
8: ni
7: movimiento.
8: Las comisiones que te cobran tampoco son movimiento.
7: Eso no es movimiento, tiene que ser un movimiento, no, que hagas tú, no, ¿sí?, los rendimientos del banco. Buena pregunta, gracias, don Elizabeth.
8: Excelente pregunta, qué bueno que la hacen, sí, no, tienes que tú moverle de con tu manita, sí.
7: Que si tienes la tarjeta en ceros, ahí no pasa nada.
8: No. No te la van a cancelar, pero no pasa nada, pues no hay forma de que, si se quedan con cero pesos, yo estoy de acuerdo que se queden con cero pesos.
7: Ok, la tienes sin usar, esa ahí está, pero las otras, las que sí tienen, por poquito que tengan, hay que mover ese dinero, no lo dejes estático, porque un día volteas y ya no está ese dinero.
8: Te llamabas, mi querida.
7: Yanko, yo te sigo. Me encanta tu libro Saber Gastar, mi libro rojo y también Cuentos Cortos, Carteras Largas, este articulario financiero. Los dos son indispensables. Se los recomiendo a todas las familias. Cuidemos nuestro dinero, por favor. Y Yanko es el maestro de finanzas. Y ya saben que en redes sociales, yankoabundis.com, Abundis con Z. En Facebook, Yanko Abundis. En X, @ Yanko Abundis. Hasta el próximo lunes, amigo.
8: Abrazo.
7: Suerte. Regreso.
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9: Hay palabras que, aunque ustedes no lo crean, se escriben con S. Y que es muy raro, porque, por ejemplo, aristocracia es con C, oligocracia es con C, ¿no? Todas esas gracias que vienen de Kratos, poder. Pero idiosincrasia, que es nuestra forma de ser, bien, es con S, porque viene de crasis, que es personalidad, ¿no? Justamente. Y otra es desidia. La desidia, que es cuando eres negligente y dejas las cosas para después. Desidia, pensaríamos que tiene tiene que ver con decisión, pero no tiene nada que ver con decisión. Viene de decidius, que quiere decir justamente hartazgo, y es justamente una palabra que se escribe con S.
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3: La empresa china Lookbotics lanzó Rumi, un robot humanoide de acompañamiento que promete entender el ritmo del hogar y las emociones del usuario. El pequeño robot compañero de 65 centímetros puede correr, saltar con los niños y navegar obstáculos. Pero además es capaz de ofrecer abrazos realistas y tener interacción emocional gracias a que con su personalidad evolutiva aprende de la interacción y el comportamiento del usuario. Y así, con sus sensores avanzados en inteligencia artificial, analiza su estado de ánimo y responde con expresiones y acciones apropiadas al contexto. Si quieres bailar, baila contigo. Y si quieres estar tranquilo, descansa contigo. Se caracteriza por su piel suave, sus ojos expresivos y por su capacidad de retroalimentación táctil, ya que fue desarrollado para diferenciar si un toque corporal es un abrazo, una cosquilla o un golpe. Pesa 12 kilos y tiene una voz única para cada ejemplar. Informó Aide Rivera. Más detalles en radioformula.mx.
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10: La presidenta Claudia Sheinbaum afirmó que esperará que se lleve a cabo el conteo definitivo de las elecciones presidenciales en Colombia para felicitar al próximo mandatario. La mandataria federal señaló que la información presentada al momento es preliminar. La gobernadora del Estado de México, Delfina Gómez, aseguró que con la entrada en vigor de la Ley de Protección, Cuidado y Bienestar Animal en la entidad, se beneficia a miles de seres sintientes, otorgándoles el acceso a una vida digna y libre de agresiones. La SEP informó que al momento se ha beneficiado a 12.876.000 estudiantes con las becas Bienestar. El coordinador nacional del programa, Julio César León Trujillo, afirmó que se han invertido más de 23.620 millones de pesos. Informó Daniel Wellbanks. 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

0: ¡Qué bueno! Porque la autora de estos mis libros consentidos, el ABC de la alimentación complementaria, guía ilustrada sobre cómo presentar los primeros alimentos a tu bebé con buenos métodos, los mejores, los más actuales. Aquí está Gaby Ávila. Y también acá está Ayuda Piki Eater en Casa, estrategias para prevenir, mejorar y revertir hábitos alimenticios negativos en los niños de una forma divertida. No los niños negativos, sino los hábitos. Bueno, pues aquí están los dos libros y ya está el nuevo 101 recetas para toda la familia, recetas saludables. Gaby, nutrición infantil, Gaby al aire en La Mujer Actual. ¿Cómo estás, mi Gaby chula?
1: Hola, Janet, muy bien. Como siempre, feliz aquí de estar con ustedes.
0: Bueno, pues resulta que siempre debemos de tener en mente que un niño malnutrido, un niño que no recibe la alimentación correcta, es un niño que va con un retraso para pensar, para crecer, para todo eso. Un niño malnutrido no tiene rendimiento escolar. Un niño malnutrido se queda dormido en el colegio. Un niño malnutrido, pues por más que quieras que se aprenda las tablas, ni de sumar, ni de multiplicar, ni de nada. Está ligada la alimentación al rendimiento escolar, ¿verdad, Gaby?
1: 100%, Janet. Justamente muchas veces pensamos que el problema está en que durmieron pocos o que están aburridos, ¿no? Y que por eso se quedan dormidos en clases. Pero pocas veces volteamos a ver algo fundamental que es la alimentación y principalmente el desayuno. O sea, el desayuno es fundamental para que los niños tengan rendimiento escolar.
0: Gaby, pero espérame que te diga algo. En mi época, eso pensaban las mamás y nos metían a fuerza un vaso de este tamaño con chocolate, plátano, huevo y leche.
1: Bácalo.
0: Era verdaderamente una bomba. ¿Y sabes qué pasaba? También te caía de peso y lo mismo. Te entraba una pesadez y un cansancio. Es que no va por ahí, Gaby.
1: No, exacto. Entonces, ahorita voy a platicar un poquito acerca de cómo sería el desayuno ideal. El cerebro del niño va a estar en pleno crecimiento, como ya sabemos, y consume muchísima energía. Entonces, necesitamos proporcionarle energía adicional a través de los alimentos, ¿ok? Uh-huh. Se ha visto que cuando un niño se despierta y va a la escuela sin desayunar, normalmente es como si intentas arrancar un coche sin gasolina.
0: Claro.
1: O sea, vas a ir o más lento o se te queda parado a la mitad. Entonces, hay muchos estudios que han mostrado que los niños que desayunan adecuadamente, como tú bien dices, o sea, ni mal ni bien,
0: vaya, ni mucho ni poco, sino lo que tiene que ser.
1: Exactamente. Tienen mejor concentración, mayor capacidad de atención, mejor memoria, menor irritabilidad y, por lo tanto, mejor desempeño académico, ¿no? Uh-huh. Cuando el niño llega con hambre o un desayuno, que ahorita te voy a decir, demasiado rico en azúcar, vamos a hacer picos de glucosa. Uh-huh. Y entonces el niño, al poco tiempo, está cansado, distraído o inquieto, ¿no? Claro. Entonces escuchamos, mi hijo no se concentra, la maestra dice que está muy distraído. Pero lo primero que tenemos que hacernos la pregunta es, ¿qué desayunó? Uh-huh. ¿Okay? Desayunar no significa cualquier cosa, como tú bien lo dijiste al inicio. El error más común son los desayunos ricos en azúcar. Por ejemplo, cereal con leche, ¿no? ¿Cuántas veces le damos a los niños un cereal, un vasito de jugo y ya? Consideramos que ese es el desayuno. Uh-huh. O pan dulce, o galletas, o juguitos. ¿Qué pasa? El azúcar va a subir rápidamente en sangre, ¿eh? Y entonces se va a crear un pico, lo cual el páncreas va a producir mucha insulina, o sea, muchas llavecitas, porque no puede haber tanto azúcar en sangre. Uh-huh. Entonces este pico se va a bajar súper rápido y cuando se baja es cuando les da cansancio, irritabilidad, hambre, muy pronto cambios de humor, ¿ok? Uh-huh. Es como una montaña rusa, pero de energía. No sé si me expliqué aquí.
0: Uh-huh. Uh-huh.
1: Entonces, claro. La clave es un desayuno que favorezca el aprendizaje. Combinar nutrientes, lo ideal es que tenga que tener proteína, pero no huevo crudo, por favor, y no el licuado. Uh-huh. Proteína como huevo, cocido, yogur natural, queso, frijoles, o también, por ejemplo, queso cottage con tantita fruta, ¿no?
0: Bueno, entonces, cuando dices huevo cocido, no tiene que ser a fuerza el huevo cocido, sino no. Que pase por el fuego y que esté suficientemente cocido para que no haya por ahí de que la salmonela y todo eso que viene en el huevo. Entonces, revueltito o como sea, pero el huevo debe estar bien cocido.
1: Exacto. Entonces, también carbohidratos de buena calidad. Estos carbohidratos van a ser la principal fuente de energía para el cerebro. ¿Cuáles son? Avena, tortilla, pan, fruta. Y de preferencia agregar un poquito de grasa saludable. La grasa ya hemos platicado que ayuda muchísimo para el desarrollo del cerebro, como aguacate, nueces y semillas. Uh-huh. Entonces, por ejemplo, un desayuno súper sencillo para los niños puede ser fruta con queso cottage y almendras, por ejemplo, uh-huh. o nuececitas. Esto es algo rápido que lo haces, se lo comen, listo, ¿ok? Yo lo que hago es para que sí o sí desayunen, mientras están desayunando las voy peinando.
0: Sí.
1: O sea, como que ellos ya saben y es parte de la rutina. Unos taquitos, por ejemplo, de frijoles con algo de frutita y si podemos agregamos crema de cacahuate, por ejemplo, encima de la fruta, ¿no? Uh-huh. La típica quesadilla con aguacatito y fruta es un excelente desayuno. Uh-huh. Huevo revuelto con alguna verdura y con tortilla, por ejemplo. Aquí ya tenemos el carbohidrato, ¿no? Uh-huh. Un sándwich de queso con tantito pepino y mandarina. No necesitas que el desayuno sea perfecto ni complicado, pero lo importante es que sí aporte energía y que sea una energía constante para toda la mañana. Uh-huh. Si llegamos a hacer un yogur, un licuado, por ejemplo, el que te daba tu mamá, yo recomiendo que tenga un poquito de yogur griego para que sea más proteína, tantita leche, plátano y almendras. O sea, ya no le vamos a agregar ahí el huevo.
0: Ni el chocolate, ni... Fíjate qué bueno está eso. Entonces, un yogur griego, un poquito de leche, un poco... Ajá. El plátano, la cantidad, porque luego le quiero echar...
1: Plátano, okay. O un puñito de fresas, por ejemplo.
0: Ándale.
1: Y tantitas fresa. Almendras, ándale. ¿No? Y este ya también podría llegar a ser un desayuno completo. No es lo mismo y no se digiere igual algo líquido que algo sólido, ¿ok? Ah. Pero, o sea, lo líquido se va a digerir más rápido y también puede ser que les dé hambre más rápido. Pero bueno, o sea, si no tenemos de otra y tenemos muchísima prisa, pues esto puede ser una mejor opción a nada.
0: Claro, ok. Esto, oye, entonces, es que dicen que hay que masticar lo líquido, ¿no? Enseñarles a que se hace casi buchecito de lo líquido, que dicen que eso es que es mucho mejor para que se mezcle con tu salivita y es mejor que nomás glu glu glu glu glu. ¿Es cierto?
1: Exacto, o sea, se digiere mucho. Es que lo líquido es como muy rápido, pasa muy rápido hacia el estómago, mientras que lo sólido pues tarda más desde, como dices, la masticación, las enzimas, en el estómago y así.
0: Uh-huh. Okay.
1: Pues bueno, si queremos que nuestros hijos aprendan y se concentren mejor, entonces es súper sencillo lo que tenemos que recordar. O sea, un cerebro bien alimentado va a ser un cerebro que va a aprender muchísimo mejor.
0: Claro.
1: El desayuno no nada más es una comida más. O sea, de hecho hay muchas como teorías y hay muchas frases. La famosa frase del desayuno es la comida más importante del día. Y sí, es real, porque es la que va a ayudar a que le dé energía al niño durante el resto del día.
0: Desayuna como rey.
1: Exacto. Si empezamos con un desayuno alto en azúcares, el cuerpo nos va a pedir azúcar todo el día.
0: ¿Hot cakes? ¿Sí? No, ¿verdad? A menos que fueran de avenita.
1: De avena. Ahí te va una receta que yo hago facilísima. En la licuadora pongo avena, un chorrito de leche, dos huevos, o sea, depende de la cantidad de hot cakes que vas a hacer. Yo tengo tres hijos, entonces les pongo ya dos huevitos, tantita canela, vainilla, lo licúo. Si te hace falta más leche, le agregas más. Y ya con eso preparo. Normalmente yo en la mañana que ando corriendo hago waffles. Siento que es más fácil, lo dejo en la wafflera y mientras voy peinando niñas o así.
0: Ok.
1: Pero también los hot cakes podría ser una excelente opción, o también los puedes preparar desde antes. Si quieres, le puedes agregar inclusive espinaca o betabel y ya le das un poquito más de fibra y verdura.
0: ¿A la mezcla?
1: A la mezcla. Y te juro, no le cambia el sabor. Se pintan y, o sea, el de betabel queda rosa, por ejemplo, y a mis hijos les fascina y les sabe igualito.
0: O espinaca si los quieres verdes.
1: Exactamente.
0: ¿Espinaca cruda o cocida?
1: Cruda. Se lo agregas todo y pues ya se va a cocer en el sartén.
0: ¿Y puedes poner en el sartén para hacer el hot cakecito un poquito de ghee o qué pones tú?
1: Sí, normalmente le pongo ghee o mantequilla y ya, los preparas y listo. O sea, es un súper desayuno. Mis hijos les fascina la crema de cacahuate, entonces le agregan y ahí ya es un poquito más de grasita.
0: Perfecto.
1: Adicional.
0: Chiquitos, del tamaño de ellos, hay que hacerle su comida chiquita, porque luego les haces el hot cake grandote y quieres que se lo acaben.
1: O uno y ya. O sea, obviamente va a depender como del tamaño del niño, ¿no? Uh-huh. O varios chiquitos o uno medianito y ya con eso.
0: ¿Y con qué te bajas un hot cake de esos? ¿Con leche o con qué?
1: Yo normalmente les doy o leche o agua natural.
0: ¿Y leche? ¿A los niños les das leche entera o qué les das?
1: Leche entera. Si quieres, en otro capítulo te platico un poquito de la leche.
0: Sí.
1: Pero sí, yo les doy leche entera.
0: Eso. ¿Cómo me doy cuenta si el niño le cae bien esa leche o no? También esa es otra. Pero de eso vamos a platicar en un capítulo de La Mujer Actual. Porque sí, el hot cake con un de estos, claro, no de cajita, hecho en casa, la mezcla hecha en casa, con un poquito de leche, con un vasito pequeño de leche, perfecto, ¿no? Y ya se va bien desayunado. ¿A eso le agregas fruta?
1: ¿O ya? Le puedes agregar, si en la mezcla ya agregaste plátano, ya puedes omitirla, pero si no, si le agrego tantita fresa o frutos rojos o plátano en rodajitas.
0: Ándale, muy bien. 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A ver, ¿cómo tenemos acceso a los libros? Ya saben,
1: en Amazon principalmente. Bien. También en Mercado Libre.
0: Gracias, Gaby, hasta la próxima.
1: Bye, Janet.
0: Regreso.
1: Muchas gracias por escuchar.
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4: Una mujer policía resultó bañada con gas pimienta luego de que acudió con compañeros a atender un reporte de personas alterando el orden público en el municipio de Santa Catarina. La fiebre futbolera del gobierno del estado llegará también a la explanada de los héroes. El gobernador Samuel García informó que la FIFA autorizó la transmisión de los juegos de la Copa del Mundo en este espacio en la Macroplaza, además del Parque Fundidora y el Parque del Agua. El incendio en una vivienda de la cual no se han especificado las causas dejó como saldo a un hombre sin vida y 5 integrantes más de la familia lesionados en el municipio de Guadalupe. Tras confirmarse mediante indicios y pruebas periciales que presuntamente asesinó a su pareja al atropellarla con su camioneta, un hombre fue detenido por el delito de feminicidio en Santa Catarina. El presidente de Estados Unidos, Donald Trump, amenazó a Irán en relación con el estrecho de Hormuz mientras daban inicio las conversaciones entre ambos países en Suiza. La magia y los juguetes más famosos del cine sigue intacta. Toy Story 5 se perfila como uno de los mayores éxitos cinematográficos del 2026 tras registrar un impresionante desempeño en sus funciones de preestreno y encaminarse hacia el mejor debut del año en la taquilla mundial. Está usted bien informado. Producción Iván Gómez. Locución y redacción César Rojas. 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
7: Símbolo de fuerza y longevidad, el roble es esencial en los ecosistemas templados. Produce bellotas, un alimento clave para numerosas especies de fauna silvestre. Su madera, extremadamente dura y resistente, ha sido utilizada históricamente en la construcción naval y de barricas. Estos árboles pueden vivir cientos de años, convirtiéndose en pilares históricos y biológicos de los paisajes europeos y americanos.
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0: he recibido en diferentes momentos aquí en el programa a la Asociación Mexicana de Padres de Familia Separados, la AMFS, en la Ciudad de México. Y es muy interesante lo que nos van a platicar el día de hoy, porque hay que hablar de alienación parental, hay que hablar de violencia vicaria en México, pero por sobre todo esto hay que hablar del interés superior del menor. Para mí es un gusto grande que venga al programa la mujer actual, Ajax Mateos Benítez, que es delegado de esta Asociación Mexicana de Padres de Familias Separados aquí en la Ciudad de México. Ajax, ¿cómo está?
1: Muy bien, buenos días, muchas gracias por la invitación.
0: Me da gusto que venga y al saludarlo a usted, saludo a todos los miembros de la asociación, porque llevan ya ¿cuántos años trabajando juntos?
1: Desde el 2013 consolidó la asociación. Muchas gracias por el saludo, lo compartimos con la asociación.
0: Y han venido con mucho interés a usar el micrófono para hablar de por qué empezaron a reunirse, de casos en particular, como vamos a tener la voz de Fernando, que hoy nos acompaña en el estudio. Gracias, Fernando. Bienvenido al estudio.
2: Un gusto. Muchas gracias por la invitación.
0: Entiendo la razón por la cual usted no va a estar frente a la cámara, pero el testimonio que nos va a dejar es sumamente importante. A ver, Ajax, ¿cómo nació la asociación y qué pasó con esos? ¿Son padres y madres o sobre todo son papás?
1: No, padres y madres.
0: Eso es.
1: Padres y madres. La asociación incluye papás y mamás. El antecedente más relevante se estableció en octubre del 2002, cuando luego de una revisión de expedientes en la que participaron padres y madres, se detectó que había problemas de convivencia entre padres y madres e hijos, sin que hubiera una justificación que lo documentara, es decir, había cumplimiento a cabalidad de lo que se establecía en los juzgados, porque estos expedientes, me refiero a expedientes judiciales, no había una razón psicológica o una razón judicial que explicara el por qué no podía haber una convivencia adecuada entre el padre no custodio o la madre no custodia con sus hijos. Es ahí donde empezaron los trabajos y donde activamente nuestro director Alejandro Heredia, fundador y director, empezó a organizar a estas personas. Posteriormente, al año siguiente, empezó a promover encuentros entre especialistas en psicología, abogados, para tratar estos temas y darle solución, como bien dijiste, por el interés superior de las niñas, de los niños y de los adolescentes, siempre tomando en cuenta eso y evitando a toda costa exponerlos a riesgos.
0: Como entendemos, pues sí hay razones por las cuales una pareja se separa, pero no tendría que haber un motivo para que esta pareja estar separada deje de ver al menor o a los menores. ¿Cuál podría ser el motivo? Bueno, hay padres que sí tendrían que estar lejos de los hijos por lo que haya decidido el juez mantenerlo o mantenerla lejos, según el caso.
1: Sí.
0: Pero no creo que sea el caso de todos los que están agremiados en esta asociación y por los cuales les impiden ver a sus hijos, si es que es el papá el que tiene la custodia o la mamá y que dice, no, pues aquí no los vuelves a ver.
1: Sí, efectivamente, en general los agremiados son los que no tienen una causa que justifique el no convivir con sus hijos, y que está documentada en aquellos que tienen problema judicial por periciales en psicología o por las propias entrevistas de los jueces que así lo determinan, que así lo dejan ver. Sí, efectivamente, tenemos un problema grave en el que muchos de los padres separados, pues lejos de ver en el divorcio una solución a un conflicto en el cual ya no pueden convivir, pues pueden generar un conflicto mayor. Y con esto me refiero a que las consecuencias repercuten en los hijos.
0: Claro.
1: En ese sentido, como bien comentaba al principio, hay algunos aspectos como son alienación parental.
0: Vamos a explicarlo.
1: Alienación parental en realidad es un término

0: que actualmente se está manejando como interferencia parental o violencia familiar. Ha estado desde los últimos años siempre presente en la legislación en nuestro país. En realidad, lo que tratamos de evitar con eso es que no haya manipulación sobre los menores, no haya sembrarles recuerdos que nunca vivieron.
1: ¿Recuerdos que nunca vivieron?
0: Así
1: es. Eso me suena un poco raro, porque si nunca lo vivieron, o sea, yo le voy a decir, es que tú no te acuerdas, pero tu papá... Tú no te acuerdas, pero tu mamá te hizo tal cosa, o tu mamá se fue con no sé quién, o tu papá no sé cuánto. O sea, realmente el niño no recuerda nada, pero yo le estoy llenando la cabeza de basura y el niño lo cree. La niña lo cree.
0: Lamentablemente son fenómenos que se están dando en nuestra sociedad, y es un reto para el Estado, para la propia sociedad, abordar esos problemas.
1: ¡Qué fuerte!
0: Porque están generando consecuencias y requieren toda nuestra atención. Nuevamente te digo, por el interés de los menores.
1: Y dependiendo de cómo se lo diga a ese padre o esa madre, el niño lo toma como cierto. Y en el caso de algún encuentro con el juez, lo que sea, pues el niño es capaz de repetirlo como si lo hubiera vivido.
0: Claro, las consecuencias pueden ser el rechazo del padre, que no es el que ejerce la custodia en ese momento. Y esas son las situaciones que se tratan de resolver. Incluso cuando hay conflictos de pareja, antes de llegar a la separación, la asociación trata de dar orientación, intervenir de una manera pacífica.
1: Bien.
0: Para que las parejas vean el interés en sus hijos y en los posibles riesgos a los que los pueden someter una vez entrados en un conflicto mayor.
1: Pues es que el conflicto lo tienen los adultos. Y entonces, ¿cómo te...? Ahora sí que lo voy a decir como en mi pueblo, ¿eh? ¿Cómo te friego? Pues no ves a los niños. ¿Cómo llego a vengarme de algo que yo quiero vengarme? Pues a través de los niños, me vale gorro, no me importa lo que yo les diga a los niños que repitan. El caso es que no tengan ganas de verte, perdonen ustedes. Y luego resulta que ¿qué? El daño que les estoy provocando, ese no se vale.
0: Así es, eso es lo que comentaba yo como un reto, que me parece que en el mediano y largo plazo no estamos contemplando qué
1: no
0: consecuencias van a tener.
1: Exacto.
0: Nuestros menores, cuando pueden pensar que su mamá no convivió con ellos porque no quiso, que su papá no convivió con ellos porque no quiso, situaciones, incremento de depresión,
1: por supuesto,
0: algunos otros conflictos, tener sociedades más problemáticas.
1: ¿Sí?
0: Eso es lo que quisiéramos abordar y exponer también a las autoridades y a la sociedad, para poner mucha atención en este problema.
1: ¿Se puede detectar? Porque yo entiendo que hay diferentes especialistas, ¿no? Que pueden incluso detectar mentiras y cosas de esas.
0: Claro que sí. Una exigencia que tenemos, o que debe tener la sociedad hacia nuestro sistema judicial, es establecer estas pruebas periciales especializadas y que de veras documenten y prevengan estos problemas. Pero por otro lado, también tener jueces, ministerios públicos lo suficientemente preparados para interpretar adecuadamente estos estudios y solicitarlos.
1: Qué bueno que lo dice Ajax.
0: Eso es, son puntos que hemos visto a lo largo de testimonios de nuestros asociados.
1: Pero aquí hace falta papás preparados, papás que tengan información suficiente para saber con qué argumentos llegar y pedir todo esto, porque si no, pues se los llevan al baile. Y conozco papás que llevan años sin ver a sus hijos.
0: Sí, hay literatura disponible. La asociación ha compartido algunos artículos a madres, a padres interesados en el tema y necesitados del conocimiento.
1: Claro,
0: del tema.
1: Claro.
0: Pues repito, en la búsqueda de mejorar su condición con sus menores.
1: Bueno, ahorita trató la alienación parental y la violencia vicaria.
0: Sí, la violencia vicaria, de hecho, es un avance de cierta forma desde el punto de vista jurídico en México. Sin embargo, también estamos detectando una necesidad de actualizar el concepto, porque no es propia de una persona, sino ahorita lo que estamos viviendo, lo que queremos hacer es centrar siempre el interés en el menor, claro, en los hijos. Sí. Si alguna situación la está generando una u otra persona diferente de la familia, de los padres, sí hay que buscar prevenir daño de ese tipo de influencias, y hay manera de detectarlos a través de pruebas periciales, sí, de entrevistas judiciales, pues sí. Aquí la situación es que uno de los retos, una vez que se logra...
1: Permítanme un segundo, ahorita regresamos. Claro. El tema es interesantísimo, por favor no se vayan, y vamos a escuchar a Fernando también.
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0: hoy hablando de alienación parental, de violencia vicaria en México y sobre todo del interés superior del menor, a través de la presencia de nuestros amigos de la Asociación Mexicana de Padres de Familias Separados. No es la primera vez que vienen al programa. A mí me gusta mucho lo que han logrado hasta ahora, cómo siguen trabajando intensamente. La única intención es que los niños no lo padezcan. Esa separación de los papás es una cosa, pero llenar la cabeza de los niños de cosas, de información que ni siquiera es verídica, cuando queremos vengarnos del otro, cuando queremos evitar que vean al papá o a la mamá, quien tenga la custodia, pero que quiere evitar que el otro tenga pues algún encuentro con los hijos, eso es algo terrible por los niños, independientemente del adulto, que también lo pasa mal, pero los niños son los que más sufren. Y estábamos ahora en la explicación de la violencia vicaria en México. Yo entiendo que esto tiene que ver con mujeres.
1: Sí. De allí la situación de que la propuesta de que podría revisarse la actualización del concepto. Uh-huh. Porque a final de cuentas son los hijos los que padecen las consecuencias de estos procesos tan largos, de este tiempo de estar en un juzgado sometiéndose a interrogatorios, a periciales. La verdad es que sí merma su salud. Entonces, lo que estamos viendo ahorita es que no parece ser que sea el mejor abordaje, y uno de los retos sería la actualización del concepto y cómo se tiene que seguir abordando a través de entrevistas, periciales, y dejar muy, muy claro que esto no tiene que ver con una guerra de papá y mamá, uh-huh, una guerra de pareja. No, el interés real es la salud de los hijos, garantizar su seguridad, darle todas esas herramientas que tenga para ser feliz. Ese es el interés principal de la asociación, y alejarlos de riesgos.
0: Eso es muy importante. Por cierto, ¿cómo se acercan aquellos papás que a través de esta presencia de ustedes hoy en el programa digan, qué falta me hace estar con gente que me comprenda y que me ayude a establecer? Porque están hechos bolas, en medio de los conflictos es un sufrimiento y es un martirio, y no falta quien les aconseje cosas que no son las adecuadas. Mejor acudir a la asociación.
1: Sí, una de las formas en las que hemos tenido es, muchas gracias por tu invitación, porque a través de tu programa nos han podido contactar.
0: Sí, yo sí.
1: Las redes que tenemos para que nos contacten, nuestra página web es ampfs.com.mx, todo con minúsculas.
0: Estas son las siglas de Asociación Mexicana de Padres de Familias Separados.
1: Sí, correcto. Y un WhatsApp en el cual nos pueden contactar es el 55 14 78 43 26. Y con mucho gusto podemos abordar su situación.
0: Voy a repetir el número: 55 14 78 43 26. Hoy la asociación tuvo la generosidad de invitar a Fernando, quien hoy va a estar fuera de la cámara para darnos su testimonio, entiendo, por lo cual no nos dé su imagen, pero sí quiero, Fernando, primero agradecerle que esté aquí con nosotros. Buenos días.
2: Hola, buenos días, Janet. Un gusto estar aquí.
0: Lo mismo, yo quiero escuchar su testimonio. Usted es un hombre muy joven.
2: Pues ya ni tanto, pero ahí estamos.
0: ¿En qué década de la vida está?
2: Estamos en los 40.
0: Bien, platíquenme un poco de usted y de su caso.
2: Ok, pues mira, básicamente uno planea su vida, estar con alguien por mucho tiempo, ¿no? Lamentablemente muchas veces no se dan las circunstancias o las situaciones que te obligan a tomar un rumbo distinto, ¿no? Aquí el tema o el punto principal es cuando hay menores, ¿no? O procreas con esta pareja. Mi historia de vida, o en este caso, pues la voy a resumir.
0: Gracias.
2: Que nos fuimos a un proceso judicial, en automático.
0: Para divorciarse.
2: Para separarnos.
0: ¿Cuántos hijos tiene?
2: Solo uno.
0: Solo un hijo.
2: Entonces, Entonces, al separarnos, pues, iniciamos el proceso judicial. En automático se le da el menor a la madre, que creo que eso es inequívoco, porque debería de haber una imparcialidad y deberían de...
0: ¿Eso es equivocado?
2: A mi parecer, sí, porque debe de haber una igualdad.
0: ¿A usted le hubiera gustado quedarse con su hijo?
2: Claro.
0: ¿Podía hacerlo?
2: Sí.
0: ¿Económicamente, emocionalmente, estaba usted preparado para quedarse con su hijo?
2: A la fecha lo he hecho. Yo he estado los cuidados completos del niño, desde hacerle de comer, atenderlo, en la escuela, dormirlo, atenderlo cuando ha estado enfermo. Me ha tocado hacer todo eso.
0: ¿A usted tiene contacto haciendo con su hijo?
2: Sí, yo ahorita tengo el contacto con mi hijo. Por el momento tengo a mi hijo. Y la situación se dio así. Cuando se empezaron con los temas periciales, hay tres fundamentales. Uno que es el de psicología, otro que es el tema socioeconómico y social, y el último que es el de la escucha del menor. Esos tres pilares son muy importantes para que el juez defina. Pero el más importante, o el que está por encima de todo, es la escucha del menor. Entonces, cuando llega la escucha del menor de mi hijo pidió estar conmigo. Exigió estar conmigo, estando presente la juez y un perito en psicología.
0: ¿El niño a qué edad ya puede decidir?
2: El niño ya puede empezar a decidir desde los 5 o 6 años, que ya tiene conciencia.
0: Bien.
2: Entonces, mi hijo pidió estar conmigo, obviamente se le hizo una evaluación al menor y me lo otorgaron. Me lo regresaron. Estuvimos con el niño ya aproximadamente un año, 3 meses, 4 meses. Pues obviamente aquí hubo un amparo por parte de la persona en cuestión. En el amparo pues pidieron hacer otra vez una revisión del caso, del por qué me otorgaron al niño. Uh-huh. Se volvió a hacer el tema psicológico. En estas pruebas he salido beneficiado, en todas las pruebas. Y aparte de que el menor ha querido estar conmigo en todo momento. Eso indica de que pues uno ha hecho buen trabajo como padre. Uh-huh. Y aquí es donde viene la parte turbia, oscura, de no revisar el expediente o el caso como debe de ser. ¿Por qué digo esto? Porque ahorita en este tema de el amparo, pues hubo una resolución por parte del juez en cuestión, que es entregarle al niño a la madre.
0: Aunque el niño no quiera
2: y aunque los temas tanto psicológicos, socioeconómicos, pues, favorecen
0: a que se quede con usted.
2: Exactamente. Entonces dices, pues no te explicas. Entonces aquí es donde pues quedamos en el tema de pues no están bien preparados, o no se están revisando a profundidad los expedientes, o están en curva de aprendizaje, o hay un tema, ¿no? Pero es el tema judicial, no te lo aclara.
0: Estamos pasando por un problema serio.
2: Y entonces ahorita se volvió a entrevistar al menor.
0: Sí.
2: Mi hijo ahorita ya va a cumplir 7 años. Uh-huh. Entonces, pues él desde los 5... pues la constancia ha expresado que quiere estar conmigo. Entonces, de nuevo se le volvió a entrevistar apenas hace un mes. Se expresó que quiere continuar conmigo. Y pues la resolución fue de que se va con su mamá. ¿Cuál fue el motivo?
0: ¿Todavía no es o ya?
2: No, ¿ya ahorita se dio el paso?
0: Va a ser gradual.
2: Al determinar lo que se iba con su mamá, el juez determinó que se iba con la mamá, pero que iba a ser de manera gradual. Cosa que pues también no hay una estabilidad emocional por parte del menor, hay un estrés constante, claro, por parte del menor, porque después de venir pues toda su vida conmigo y este año y medio conmigo, claro, porque aparte de mí pues está todo su núcleo seguro, ¿no? Entonces que quien lo atiende, quien lo cuida en los momentos en los que yo no estoy presente. Entonces, al determinar esto, pues le está rompiendo todo su psique, todo su tejido emocional, todo su tejido psicológico.
0: ¿Pero cómo llega la asociación ahora para recibir asesoría?
2: Por parte de un contacto
0: Y empieza a haber una... ¿Es posible que se mejoren las cosas? Sí, me queda un minuto ahorita, para terminar.
2: Sí, bueno, ahorita con la asociación y con el abogado que me está llevando y me está representando, creo que vamos por el camino correcto.
0: Que así sea, lo deseo de corazón, Fernando. Sí. Entonces, ¿ha habido un cambio entre no estar en la asociación y ahora pertenecer a la asociación?
2: Sí.
0: Para tener la mejor asesoría.
2: Exacto, exacto. Sobre todo por las asesorías, ¿no?
0: Eso es. Insistimos, aquí lo importante es que el menor esté bien.
1: Así es, la invitación a las mamás, a los papás, que estén lo mejor posible para darle su mejor versión de papá y mamá cuando convivan con ellos.
0: De acuerdo. Espero recibirlos pronto nuevamente. El testimonio de Fernando es muy claro, muy interesante. Gracias por estar aquí en el programa La Mujer Actual, Fernando. Y que todo salga como debe ser, sobre todo pensando en el niño.
2: Exactamente.
0: Pero ya imagino cómo está su corazón. Su corazón está destrozado.
2: Claro.
0: Lo entiendo perfectamente. Claro. Qué difícil.
1: Bastante complejo.
0: Y así cada caso tiene su
1: problemática particular.
0: Qué cosa. 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Hasta la próxima.
1: Muchas gracias por la invitación.
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13: Izamal, Yucatán, conocida como la Ciudad Amarilla. Todas sus fachadas están pintadas de este color, creando una armonía visual impresionante. Destaca el convento franciscano construido sobre una

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0: la mujer actual, porque miren, ya se... Ay, me dieron diferente, ¿verdad? No, bueno, es que este rebocito precioso es un rebozo cortito. Miren qué cosa más hermosa. Miren, es cortito. Y entonces me lo puse aquí encima porque me lo trajo de Celaya una amiga muy querida que se llama Elba Hernández. Ella es la mera mera de Mexicorrerías. Mira qué chulada de rebocito se ve. Pero sí, ¿qué tal se ve, Ivette? Bellísimo, ¿verdad? Es un accesorio bien bonito desde Celaya. Elba, mi queridísima Elba, directora de Mexicorrerías, viajes artesanales. Amiga, ¿cómo estás?
1: Muy bien, muy feliz porque ahí vienen las vacaciones.
0: Sí, es lo que iba a decir. Sí. Ahí viene, por eso le dije a mi equipo de producción, busquen por favor a Elba, porque esto hay que hacerlo con tiempo. No, no, no lo voy a hacer una semana antes. No, a ver, estamos en junio. Todavía nos acaba junio. Y hay que pensar cuánto dinero tenemos, a lo mejor viajecito de un día y regresar. Uh-huh. El caso es que hay algo diferente, Elba.
1: Así es, así es. Mucha, se lee mucho que dicen, cuando cambies de actividad ya estás descansando.
0: Claro.
1: Ya nada más con eso, ¿verdad? Es más que suficiente. Pero a veces salir y que le den un poquito el sol, el aire, el calor, comer algo diferente, pues ya, ¿verdad?
0: Rompe. Sea,
1: va uno y regresa y feliz.
0: Claro, rompiste el ritmo,
1: la rutina,
0: esa
1: la
0: rutina que sí tiene su encanto, porque la verdad, cuando por alguna razón, por ejemplo de salud,
1: sí,
0: se rompe la rutina y tú estás diciendo todo el tiempo, ay, que regrese mi rutina de la que tanto me quejaba, ajá, y ahora la necesito, sí, porque sí, estoy aquí enclaustrado, no puedo salir, no puedo yo que todo el tiempo, ay, quiero estar en mi casa, mira, no sé, no, hay que bendecir cada momento.
1: Así es lo más importante.
0: Trabajar, trabajamos. Descansar, descansamos. El verano para los niños es más largo que para los papás, pero oye, los fines de semana o entre semana un día, ¿podemos hacer algo?
1: Claro, claro, podemos ir de un día, de dos días, de tres días y de siete días.
0: ¡Ay!
1: Usted diga.
0: El menú va a estar buenísimo.
1: Usted
0: arráncate,
1: diga.
0: Arráncate, amiga.
1: Usted diga. Hace unos días hablamos también de Malinalco, pero Malinalco es uno de los lugares en el Estado de México.
0: Acabas de cerca, ir.
1: Así es. Dejamos dos lugares para ustedes.
0: Para y mi público, el 13 de junio.
1: El 13.
0: El día de San Antonio.
1: Así es. Y fueron y muy contentas las señoras. Una de ellas llevó a su esposo. Y fue muy bonito el paseo, el viaje. Yo no estaba, pero fueron mis encargados, entre ellos mi hermana, que es muy buena anfitriona.
0: Sí.
1: Y justo como mandamos que íbamos a estar contigo, nos dijeron, es que estuvimos muy contentos, muy felices. Gracias por...
0: Gracias a ustedes porque, bueno, aquí hicimos una invitación, tú viniste, siempre doy los teléfonos de Mexicorrería, sí, siempre, porque créanme que yo quiero que ustedes viajen seguros, que vayan, que se unan a alguno de los planes que ya tiene Mexicorrerías, porque esto ya es un es una invitación heredada, ¿no?
1: Sí, así es, de mi esposito.
0: De que con tanto cariño lo tenemos, sí, aquí en el programa, sí, lo tuvimos y lo seguimos teniendo, y lo seguiremos teniendo mientras Elba se deje.
1: Así es.
0: Y entonces lo que queremos es que ustedes vayan con gente profesional, que les dé de verdad una buena experiencia, porque hay gente que dice, ay, es que yo no, me da miedo. Vívanlo y se van a quedar enamorados.
1: Y mira, ir a Malinalco es hay tres momentos. El prehispánico, tú subes a una zona arqueológica en un cerro, muy interesante porque está en el cerro, está labrada la pirámide, digamos, como todos lo decimos. Y subes y el paisaje es maravilloso. Luego bajas y dices, y ahora voy a la iglesia. Un convento del siglo XVI con algo que se llama grisalla, que es, haz de cuenta, como papel blanco y negro. Uh-huh. Todavía está, eso lo puedes ver y admirar.
0: Qué maravilla.
1: Y sigue funcionando. A mí me emociona mucho porque vas a otros países y el siglo XVI ya te están cayendo y nosotros todas nuestras iglesias casi funcionan.
0: Qué bonito.
1: Del siglo XVI. Luego de ahí te vas al Museo Luis Snyder, que está, Museo de Sitio, actual, nuevo, bonito, chiquito y bien bonito que está. Puedes ir a ver. Y luego, pues te vas en sábado y está el tianguis.
0: Ay, el tianguis, la fruta, quieras, la verdura.
1: Cosas diferentes, el pancito de pueblo, que es una maravilla.
0: Sí, sí,
1: bueno,
0: sí,
1: funciona muy bien. Entonces, ese de un día te vas, regresas a Estado de México.
0: Sí.
1: No hay tanto problema.
0: ¿Vas, agarras como para Toluca?
1: Agarras para Toluca, te puedes ir también en camión, más o menos la, el costo está como en 130, 140 pesos okay. el bus, dependiendo de la línea en que te vayas, uh-huh. y este puedes ir y regresar en un día sin mayor problema.
0: ¿Así le hicieron el día 13?
1: El día 13, bueno, llevábamos nuestro transporte peste.
0: Pero sí, pero van en la mañana y regresaron en la noche.
1: En la nochecita ya estamos de vuelta, todos muy paseados.
0: Qué bueno.
1: ¿Verdad? Ese sería, digamos, de un día.
0: Ajá.
1: Este otro que yo te quiero proponer o le quiero proponer al público es de 2 días.
0: Ay,
1: ¿a dónde? A Guanajuato. Son dos joyas bien importantes que no se habla mucho de ellas, pero funciona muy bien. Y ya estuvimos allá y créeme, porque luego la gente dice, ay, ir a Celaya, y como que dice, ay, le da miedo. Mira, de verdad.
0: O sea, ¿por la inseguridad?
1: Por la inseguridad.
0: Pues es que se habla mucho de ese tema, pero a ver, vamos a ver, ustedes van con frecuencia.
1: Nosotros vamos, estuvimos en Mineral de Pozos, es pueblo mágico, ¿sabes? Y se oye poco ese pueblo mágico, Mineral de Pozos, haciendas que eran de minería, es parte del Camino Real de
0: qué
1: la
0: bonito.
1: Minería. Y bien diferentes, uh-huh. bien diferentes a lo que tú estás acostumbrado, semidesierto. Uh-huh. El paisaje es maravilloso, las biznagas aquellas impresionantes.
0: Uh-huh. Que son mezcal, intocables,
1: el,
0: ¿eh?
1: Ajá, el pulque, todo maravilloso.
0: Okay.
1: Y luego te vas a Celaya, y Celaya no la tenemos como una ciudad que tiene muchos, muchos edificios neoclásicos. Pero bonitos, tiene una catedral que no la ves en cualquier lado. Es diferente a todo lo que estamos acostumbrados. No es caro, está el mercadito, puedes sí. comer mercadito, hay hoteles, están bien. La gente, si ustedes nos llaman, les podemos recomendar. Váyanse a tal lugar, a tal lugar,
0: bonito.
1: A tal lugar.
0: 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Unas veces puedes ir con ellos a los viajes y otras veces ellos te orientan de cómo ir por tu cuenta.
1: Así es, así es, con mucho gusto, y les decimos qué dónde chula. Pueden quedar, incluso hasta si quieren un guía, ahí con el guía, ¿no?
0: Qué
1: padrísimo. Bueno, luego tenemos otro que ya ustedes también lo han promovido aquí, pero vale la pena. Es de esos pueblos mágicos que no necesitan ni siquiera el nombramiento. Por sí solo es mágico, y no sé si tú hayas ido, Cuetzalan. Cuetzalan de Progreso
0: Puebla?
1: En Puebla.
0: Puebla, sí.
1: Ah, es una maravilla de pueblo. No. Yo lo amo, lo quiero, porque es como si fuera, de verdad, vas a renovar fuerzas. Que creo que las vacaciones es eso, fíjate.
0: Sí.
1: Dices tú, a ver, ay, qué bonito. Bueno, vamos a seguirle para volver a tener otras vacaciones,
0: sí.
1: ¿no? O sea, vas, compartes, haces y demás. ¿Qué ves en Cuetzalan? Muchos esfuerzos humanos. Uno siempre habla del pueblo fulano, sutano, pero cuando tú te das cuenta que el pueblo lo hizo la gente, los esfuerzos humanos que están ahí, ellos han luchado porque las grandes tiendas no se vayan a instalar ahí, porque ellos van a perder mucho.
0: Pues sí, claro, rompe lo típico.
1: Así es. Entonces es un pueblo empedrado con la blandura. ¿Qué será la blandura? Bueno, es un bosque de niebla. Esa zona es bosque de niebla, y ahí la gente a la niebla le dice la blandura. Y ahí viene la blandura.
0: ¡Ay, qué bonito!
1: Bien bonito que se ve.
0: Así hay son bosques así que parece que vas caminando
1: sí.
0: sobre las nubes.
1: Así es, así es, así es Cuetzalan. ¿Y qué hay? Hay tradición, mucho sincretismo, porque está la iglesia, los domingos a las 12 del día, el padre sale con las señoras echando las señoras indígenas, el incienso, y le dan la vuelta al atrio, y en el atrio está el palo de voladores. Y le van, dan toda la vuelta y entran. Y luego entran danzando en la iglesia. Y es una iglesia grande, grande y bonita. Entonces ahí ves todo el sincretismo, el catolicismo con la cultura y demás. Y además, muy cerca, no sé, a unos 20 minutos, 25, está una zona arqueológica. Haz de cuenta un Tajín chiquito. Se llama Yogualicha.
0: Mira.
1: Yogualicha. Y ahí hay proyectos de mujeres indígenas. Por ejemplo, ahí nosotros vamos con una mujer que hacen blancos. O sea, tienen sábanas y además pues,
0: bonitos,
1: las blusas bordados por ellos.
0: ¡Ay, qué hermosura!
1: Te
0: compras directamente a quien los hace.
1: A quien los hace. Y te vas directamente a esa zona y ves... ¿Cómo te diré? Ellas te motivan.
0: Claro.
1: Te motivan. Uno de los hoteles que cuando yo los conocí, ellas habían pedido 1,000,000 de pesos prestados. Uh-huh. Y yo decía, híjole, uno no se atreve, ¿verdad? Así que dices, híjole, pues ellas lo pidieron.
0: Creyeron en ellas.
1: Creyeron en ellas. Hicieron su hotel. Es un hotel que está muy bonito, indígena, muy bien. Tú ves la recepción, tienen su computadora, hablan en náhuatl, hablan por teléfono en náhuatl, y luego ya hablan en español, y ellas con su traje indígena. Por eso te digo que es muy, muy, muy, todavía tiene la esencia.
0: Qué bueno, no han dejado que entren entonces estos hoteles
1: grandotes.
0: De tres estrellas y de no sé cuántas estrellas.
1: Así es.
0: Ellas hicieron su propio trabajo comunitario.
1: Y entonces están en una parte de arriba del cerro, porque pues también todo es cerro. Y entonces ellas nos contaban, dice, pues estuvimos construyendo, tuvo que entrar un tractor y demás, y lastimamos el terreno del vecino. Digo, ¿y qué hicieron? Se lo compramos.
0: Mira.
1: Entonces tú las oyes, ay, estás ahí, tan, y tú tan. Dices, ¿qué más puedo hacer?
0: Eso.
1: Si ellas pudieron, ¿por qué uno no puede?
0: Exactamente.
1: ¿No? Entonces vas con toda esa energía y regresas con esa energía.
0: Regreso con Mexicorrerías, es mi amiga Elba Hernández, ¿verdad que invita? Ay, yo como gozo de la presencia de Elba en La Mujer Actual. Regresamos contigo, Elba.
2: Claro. 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
3: Pelé contra Suecia, 1958. Con solo 17 años, Pelé asombró al planeta en la gran final. Controló el balón con el pecho, le hizo un sombrero espectacular a un defensor y definió de volea. Ese día nació oficialmente el rey del fútbol.
2: Una vuelta al mundo.
3: París, Francia. La capital francesa es el epicentro de la alta cocina y pastelería refinada. Sus panaderías desprenden el aroma de croissants de mantequilla, mientras que sus bistrós ofrecen clásicos como el confit de pato. Es el lugar donde nacieron las bases de la gastronomía occidental, combinando una técnica rigurosa con una pasión inagotable por el buen queso y el vino.
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4: El juego Monopoly fue diseñado originalmente para enseñar sobre los peligros de los monopolios y la injusticia económica del sistema.
2: 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Territorio Animal.
4: Los guacamayos pertenecen a la familia de los loros y son hermosos por su peculiar y brillante plumaje de colores. Tienen un pico grande y robusto que usan para romper frutos secos y semillas. En su lengua seca y escamosa, tienen un hueso que le facilita golpear frutas. La forma de sus patas le permite agarrarse de ramas y coger todo tipo de cosas.
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5: La presidenta Claudia Sheinbaum rechazó que los 800 millones de pesos anunciados por el secretario de Educación, Mario Delgado, sean entregados de forma directa a la CENTE, sino que estarán destinados a más plazas para maestros y mejoras a centros educativos.
6: En mayor número de plazas para maestros, que hoy, por ejemplo, alguna región de Oaxaca que no tenga todas las plazas de maestros, pues van dirigidas ahí, en coordinación con la mesa tripartita. Mejoras para las escuelas.
5: El Servicio Meteorológico Nacional alertó sobre lluvias fuertes en el sur y sureste de México por el avance de las ondas tropicales 9 y 10. El organismo señaló que el fenómeno natural podría provocar inundaciones principalmente en Veracruz, Oaxaca y Chiapas.
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0: Gracias.
1: Seguimos aquí en La Mujer Actual. Como escuchan, Elba no para de hablar.
0: No.
1: Me encanta que Elba Hernández tenga el programa La Mujer Actual, directora de México Herrerías, Viajes Artesanales. ¿Saben qué? Hay una de las muchas cualidades que tiene México Herrerías y Elba en particular. Nunca te va a recomendar un lugar si no ya fue antes. Primero fue ella. Conoció, dijo, por aquí, por acá voy a llevar a mis paseantes, y ya después lleva a los paseantes, pero ella vive la experiencia primero, y cuando va, escoge de lo bueno lo mejor, pero no como turista. No es lo mismo irte a vacacionar turisteando, que sale carísimo, y te lo digo de corazón, a que si vas en otro sentido, curioseando, pero sin correr riesgos, porque vas curioseando con guía.
0: ¿Sabes? El lema de la empresa, no sé si te lo sepas.
1: Suéltalo.
0: Pero nuestro lema es lo más interesante de lo menos conocido.
1: Claro.
0: Esa es la idea de nosotros.
1: Y lo hacen muy bien.
0: Y apoyar grupos indígenas.
1: Bueno, es que esa es otra.
0: Así es.
1: Porque cuando tú decides tu viaje a ese lugar, te va a ir muy bien, te va a atender la gente propia del lugar.
0: Así es.
1: A quienes les vas a dejar tú.
0: Exacto.
1: Ese, bueno, a cambio de los servicios magníficos que te van a dar, tú vas a pagarles a ellos.
0: La derrama económica.
1: Es directamente para ellos.
0: Así es.
1: Y tú dejas el lugar, porque además son tan cuidadosos. De verdad es su reserva. Entonces, cuando tú vuelves a ir, dices, no, pues ya mejoró. Pero tú tuviste que ver con tu viaje anterior, porque tú dejaste esa derrama económica.
0: Así es, y ves el beneficio.
1: Y ellos se comprometen a continuar haciendo lo mejor por ese lugar.
0: Por eso, ahorita quiero hablar del viaje largo, de 7 días.
1: ¿A dónde nos vamos?
0: El gran jardín de México. Chiapas.
1: ¡Ay!
0: Chiapas es una maravilla. Es una maravilla. Se hablan muchas cosas, como en todos lugares. Yo siempre digo que en el 2022 estaba Edgar, le dio COVID y estábamos encerrados.
1: Ay,
0: y de repente, dos, tres casas adelante, un despliegue de policías. Que teníamos unas vecinas que se dedicaban a los negocios malos. Y dice uno, ay, pero esos lugares están muy, hay problemas. Y tú dices, pues en mi casa, ¿no? O sea, dices tú, ¿cómo? Entonces, no hay que generalizar. Hay que saber a dónde y con quién ir. Y Chiapas es una maravilla. Chiapas puede decir, yo se los recomiendo de 7 días. No es
1: que menos. No, pues no.
0: Ahora, te puedes ir en camión, pero entonces agrégale otro día porque está largo. Entonces, yo recomiendo mejor que te vayas en avión.
1: Claro.
0: Llegar a Tuxtla Gutiérrez, que es el mejor lugar para poder llegar, y de ahí te vas al Cañón del Sumidero.
1: Es lo que tú recomiendas el primer día.
0: Sí, primer día. Llegas ahí directito, te vas al Cañón del Sumidero. Ay, pero que tiene basura, pero que tiene esto. Yo digo, si nadie tirara basura, la cosa sería diferente. Entonces, digo, ahí vimos ahora con lo del mundial.
1: ¿Viste a los japoneses?
0: Los japoneses. Pero viste la cantidad de basura de
1: México,
0: Reforma.
1: ¿Cómo dejamos toneladas de basura? No se vale.
0: Sí.
1: Eso sí me parece terrible, y es una crítica bárbara de nosotros hacia nosotros.
0: Hacia nosotros, claro.
1: ¿Por qué no puedes, en lugar de tirar, tomaste algo, lo guardas y llegando a tu casa lo pones en el, o cuando te encuentres un lugar para la basura?
0: Pero hay gente que va en su carro.
1: ¿Por qué hacer eso? Y va
0: y
1: tirando.
0: Así, ¿no? Le dices tú. Hasta no gran cara de, oye, se te cayó, ¿no?
1: Claro, no, es que de veras, tenemos que ver nuestras ciudades, tenemos que ver a nuestro país, al mundo como nuestra casa grandota, por Dios.
0: Y son pueblos que están vivos. Mira, ir entonces a
1: el cañón del Sumidero,
0: te vas allá al Cañón del Sumidero, luego a Chiapa de Corzo, que está muy cerquita, todo esto está muy cerquita, lo puedes hacer el primer día, y tiene esta fuente colonial de tabique rojo, bellísima.
1: Ay, qué bonito.
0: Su mercado, que también puedes comer muchas cosas lindas, y de ahí, pues a San Cristóbal de las Casas.
1: Ay, San Cristóbal es la locura.
0: Es.
1: Ay, sí, yo conocí porque fui a hacer monólogos de la vagina.
0: Sí.
1: Y me quedé 2 días.
0: Ajá.
1: Qué bárbaro.
0: Tiene mucha gente.
1: pero además lugarcitos para comer, para tomar el café, para caminar, para disfrutar. ¡Qué cielos, qué maravilla!
0: Y cuánto sincretismo.
1: Primoroso.
0: Ay, y entrar a los templos. Así es, así es. Es un sincretismo impresionante. Pero de ahí te puedes ir a dos pueblos que son increíbles, que es Chamula.
1: Sí.
0: Que es San Juan Chamula. Que es como si fuera una ciudad aparte.
1: Sí.
0: Tiene sus reglas, tiene... Ya hace muchos años, en los 70s fui. Sí. Llegamos y pasabas una aduana. Traías cámara, la dejabas. No te la dejaban pasar. Okay. Hoy todavía no te dejan pasar. Yo me acuerdo haber ido con Edgar.
1: ¿Con el celular qué?
0: No, no puedes.
1: No te lo quitan.
0: Te lo quitan. Edgar llevaba una hojita y iba escribiendo y le dijeron, no es escuela. Y le quitaron, o sea, guarde sus hojitas, nada. Tú nada más vas a ver, escuchar, ver y vámonos. Es muy interesante, Chamula. Sinacantán, véngase a comer a mi casa, te meten a su casa, al fogoncito.
1: ¡Ay, qué hermoso!
0: Y tus tortillas, tus frijoles, tu quesito, y luego te visten con sus grandes trajes que son impresionantes. Y bueno, ahorita hay que ir a Tonina. Tonina estaba cerrado por cuestiones de ejido, cuestiones de no sé qué, pero ¿sabes qué? Es una de las zonas arqueológicas más altas de América. Es una belleza impresionante, Tonina. Ir a Yaxchilán, otra zona arqueológica que está por el Usumacín, ir a Bonampak, no, hombre, es que Chiapas tiene
1: ese
0: todo.
1: Viaje,
0: ir a Comitán de Domínguez es también, es una zona, es un, ¿sabes qué? Es muy elegante Comitán. A mí me gusta mucho y es una, tiene muchas construcciones neoclásicas muy bonitas. Entonces vale mucho la pena. Comitán está cerquita a los
1: ¿Tú vas
0: lagos
1: a hacer
0: de
1: algún
0: Monterrey.
1: Viaje?
0: Yo me voy para finales de octubre.
1: Pero va a haber una excursión.
0: Sí, de Chiapas. Si alguien se
1: ¿todavía
0: interesa.
1: ¿Todavía hay lugar?
0: Todavía tenemos lugares.
1: Una semana a Chiapas.
0: Sí, una semana.
1: 7 días.
0: Sí.
1: ¿Eso correcto. En octubre lo tienes planeado?
0: En octubre, para octubre lo tenemos planeado.
1: Pero si ustedes quieren ir ahora en julio,
0: sí,
1: va a estar el calor, ¿verdad?
0: Va a estar el calor fuerte, por eso nosotros no vamos tanto. Que algo que hacemos nosotros siempre es buscar no temporadas altas para que tengamos mejores precios, pero cuando tú tienes que bajar en vacaciones, pues viaja en vacaciones,
1: pues sí.
0: Y
1: tal,
0: se acabó. Y también, de verdad, con mucho gusto les decimos cómo, con quién y dónde ir para que se los lleven y cuando ustedes puedan, ¿no? Nosotros,
1: incluso de hospedaje,
0: todo nos pueden orientar. Así es.
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0: Así es, así
1: de fácil.
0: Es.
1: Y el teléfono, me encanta dar el teléfono de Elba porque de verdad son mis amigos. ¿Cómo no voy a mencionar esto a ustedes que son mis amigos? Lo único que hago yo desde aquí es enlazarlos.
0: Así es.
1: Para que a ustedes les vaya bien en su viaje, pero váyanse en vacaciones a un lugar bonito, cerquita. Bueno, aunque sea, váyanse a los baños del Peñón, pero
0: ay,
1: vayan.
0: Qué maravilla.
1: Que digo yo, aunque sea,
0: no,
1: porque está aquí adentro de la ciudad,
0: claro,
1: pero es una maravilla,
0: claro,
1: ir a los baños del Peñón,
0: claro,
1: amiga.
0: Claro, claro, eso es invariable.
1: Van a descansar, vayan este sábado, vayan el domingo.
0: Ir a Chapultepec.
1: Váyanse a Chapultepec.
0: Ay, es una maravilla.
1: Oye, y tomas el
0: cablebús.
1: Que es
0: la verdad que ese es un paseo.
1: Es una experiencia.
0: Ese es un paseo.
1: ¿Llegas hasta Toluca?
0: No, llegas hasta Santa Fe. Es hasta donde llegas, al pueblo de Santa Fe. Pero mira, lo más fácil es, si traes carro, te estacionas en Los Pinos, que está el estacionamiento padrísimo, te subes ahí al cablebús y te vas hasta el pueblo de Santa Fe. Y luego de ahí te puedes bajar ahí, recorrer, y luego te vuelves a subir y bajas por 10 pesos.
1: Está padre, ¿no?
0: Y además la vista.
1: Eso yo no lo he hecho, ya lo quiero hacer. Ahora en las vacaciones les prometo que sí, me voy a llevar a todo el equipo y nos vamos a disfrutar de una pausita.
0: Sí.
1: Tú, siempre me decía tu marido. Pero por favor, Janet, por favor, una cosa es trabajar y otra cosa es divertirse.
0: Claro.
1: Y hay que pasarlo con la familia, pero organicen el viaje. Por eso invité a Elba Hernández aquí en esta época, para que vayan organizando a dónde se van, hasta dónde les alcanza para tal, pues órale.
0: Sí.
1: Pero háganlo, de veras, que en este 2026 nos demos esa oportunidad. La vida, bueno, se queda en la ciudad, también hay un montón de cosas que hacer.
0: Sí.
1: Bueno, este libro de tu marido que está buenísimo.
0: Ciudad de México, Ciudad Desconocida, que son 100 lugares para visitar en la ciudad.
1: ¿El libro dónde está?
0: Conmigo.
1: 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Este libro no les puede faltar para que conozcan esos lugares desconocidos de la Ciudad de México que son una maravilla, incluyendo algunas pulquerías.
0: Ah, sí, claro.
1: Como la pirata. Sí. Oye, es que yo por Edgar conocí un montón de cosas preciosas y por ti también, amiga. Ah,
0: muchas gracias, muchas gracias.
1: Entonces vamos a invitarlos. Oye, y este otro libro que escribió un amigo tuyo.
0: Ah, ese nos falta, es en La Calle.
1: ¿Cómo se llama?
0: La Calle. Se llama La Panza al Centro.
1: La Panza al Centro. Para que conozcas lugares a donde comer en la Ciudad de México.
0: Sí, eso nos tenemos
1: no
0: que
1: saben.
0: Hacer.
1: El autor ya no lo puedo invitar porque lamentablemente ya se nos adelantó en
0: la pandemia.
1: En la pandemia se fue, pero el libro.
0: Aquí está.
1: ¿Se consigue? ¿Tú lo tienes?
0: Yo tengo, pero ya tengo muy pocos ejemplares. Unos, a lo mejor 4 o 5.
1: Pero es una belleza el libro, ¿eh? Yo sí le doy sus ojeadas y luego me da ideas.
0: Sí, sí, sí.
1: 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Amiga, no te me vayas tan lejos. ¿Nos vemos pronto otra vez?
0: Sí, claro. ¿Cuándo? Ustedes me dicen y yo
1: ¿De veras?
0: Sí.
1: Bueno,
0: hagámoslo de La Calle.
1: La Calle. Es un librazo
0: ese.
1: Gracias, Elda.
0: Que Dios te bendiga
1: hasta la siguiente.
0: Mucho.
1: Para quienes se queden aquí en la ciudad,
0: podemos también recomendar.
1: ¿Te parece?
0: Sí, uno de esos lugares.
1: El otro libro del México.
0: Ciudad de México, Ciudad Desconocida.
1: Exacto, ese también es otro que hay que hablar. Ah,
0: con el prólogo de doña Elenita.
1: Sí, librazo.
0: Sí,
1: gracias,
0: sí.
1: Amiga.
0: Gracias a ustedes.
1: Hasta la próxima. Sí. Ah, qué bien lo pasé el día de hoy, apenas es lunes. Se quedan aquí con el programa Casa. Edwin está entrando a la cabina. Yo a ustedes les agradezco a nombre de todo el equipo. Hasta mañana.
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5: Una mujer policía resultó bañada con gas pimienta luego de que acudió con compañeros a atender un reporte de personas alterando el orden público en el municipio de Santa Catarina. La fiebre futbolera del gobierno del estado llegará también a la explanada de los héroes. El gobernador Samuel García informó que la FIFA autorizó la transmisión de los Juegos de la Copa del Mundo en este espacio en la Macroplaza, además del Parque Fundidora y el Parque del Agua. El incendio en una vivienda de la cual no se han especificado las causas dejó como saldo a un hombre sin vida y 5 integrantes más de la familia lesionados en el municipio de Guadalupe. Tras confirmarse mediante indicios y pruebas periciales que presuntamente asesinó a su pareja al atropellarla con su camioneta, un hombre fue detenido por el delito de feminicidio en Santa Catarina. El presidente de Estados Unidos, Donald Trump, amenazó a Irán en relación con el estrecho de Hormuz mientras daban inicio a las conversaciones entre ambos países en Suiza. La magia de los juguetes más famosos del cine sigue intacta. Toy Story 5 se perfila como uno de los mayores éxitos cinematográficos del 2026 tras registrar un impresionante desempeño en sus funciones de preestreno y encaminarse hacia el mejor debut del año en la taquilla mundial. Está usted bien informado. Producción Iván Gómez. Locución y redacción César Rojas. 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
6: Comer despacio y masticar bien cada bocado es un hábito transformador. El proceso de digestión comienza en la boca y el cerebro tarda unos 20 minutos en registrar que el estómago está lleno. Al comer con calma, saboreas mejor los alimentos y no tendrás pesadez estomacal. Evita las distracciones como el televisor o el celular durante las comidas para practicar la alimentación consciente y mejorar significativamente tu relación con la comida.
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Pero muy buenos días, muy buenas tardes, sean todos bienvenidos una vez más a este su programa de casa en el Centro Alternativo de Salud y Alivio. Muchísimas felicidades a todos los papis, muchísimas felicidades a todas las personas, a todos los papás, ¿verdad? Que cumplen años en este día tan importante. Bueno, perdón, que cumplen años, no. Felicidades a todos que pues son papás.

adaptógenos, pues sobre todo van a tener el Ganoderma, que es el hongo reishi, lo cual es extraordinario. Pero un café como el que nosotros te damos, este es único, porque está hecho y diseñado para las personas que están enfermas, tanto para la gente que quiere prevenir esas enfermedades. Yo por eso te invito a que tú mejores la calidad de tu vida, cuides tu salud y la de tu familia, haciendo algo muy simple: cambiar tu café a este café de los cuatro hermanos. Son hábitos lo que te va a llevar o a la ruina o hacia el éxito. Fíjate, uno de los más grandes emprendedores de la historia menciona que ese golpe de suerte que llamamos todos son años de preparación que nadie vio más que el emprendedor. Cuando alguien dice, ay, es que tuvo suerte, es que la vida cambió de la noche a la mañana, una gran bendición, una gran epifanía o una muy mala noticia, ¿verdad? Algo que te llevó a la ruina, una quiebra, son el resultado de años de esfuerzo o del no esfuerzo. A lo mejor a ti el día de hoy no te ha pasado nada, pero no te has dado cuenta que tan solo por el café que consumes en unos años vas a ser diabético. O peor, ya eres diabético, ya eres hipertenso. ¿Por qué el café de los cuatro hermanos es tan bueno? Fácil, por su formulación y la calidad de estas fórmulas. Lo primero es que tan solo por el hecho de tú cambiar el café comercial a un café orgánico, o sea, tan solo con ese simple hecho, ya le estás ganando, pero al 90%, ¿eh? ¿Por qué? Porque un café comercial, pues ya viene industrializado, muchas veces traen saborizantes, muchas veces traen colorantes, lo cual no es bueno para tu cuerpo. Y ni siquiera es café. Porque el café real, cuando es orgánico, y es que lo menciono porque estoy casi seguro que el café que tú tomas es justo este café que todos conocemos y que no es un café real. O sea, no es un café, es un químico básicamente, es un preparado que te va a dar el sabor, nada más. Entonces, cuando tú tomas café realmente, tiene muchos efectos benéficos en el cuerpo. Desde la energía, desde el sentido de alerta, la activación mental, el desarrollo cognitivo. Sí, el café es buenísimo en mejorar el estado de ánimo. Claro, un café mejora tu estado de ánimo de manera natural, no por las azúcares, que es lo que la mayoría de la gente hace. Un café orgánico puede ayudarnos a mejorar el estado de ánimo. Además, ahí no se queda, porque el café orgánico, o mejor dicho, un café que es real, la ventaja de que sea orgánico es que te aseguramos que es un café real y no tiene ningún otro aditamento, ¿verdad? No tiene ni colorante, ni saborizante, como el café comercial que tú compras en el súper o en la tienda. ¿Y qué pasa con esto? Ah, bueno, que también tiene efectos benéficos para nuestro hígado. ¿Sí? En el propio hígado va a tener efectos benéficos, en la vesícula biliar. Por eso, cuando la gente me pregunta, oye, ¿me puedo tomar este café con pan? Claro. Porque al ser un café orgánico, vas a estar cuidando a tu propio organismo de ese pan que le estás dando, de esas galletas. Además, ya vimos que ese cambio es extraordinario. Pero además de eso, vamos a poderle dar el Ganoderma, tan famoso Ganoderma, el famoso hongo reishi, antitumoral, anticancerígeno, antioxidante, antiviral, antimicrobiano. El hongo reishi va a cuidar el cuerpo en muchos sentidos. Consuman hongo reishi de manera habitual. ¿Cuál es la ventaja de este café? Que ya lo tiene y lo vas a hacer de manera habitual. Sin darte cuenta, todos los días le estás haciendo daño al cuerpo. Todos los días.

0: que consume refresco, que haces corajes, que te desvelas, que te estresas. Todos los días le haces daño, que tomas un café normal. Y si le cambiaras y en vez de hacerle daño a tu cuerpo todos los días, ahora le hicieras un bien todos los días con un café orgánico y consumiendo hongo reishi, entonces tu vida sería muy distinta. Tu vida sería muy diferente a la que tienes el día de hoy. Pero ¿qué pasa si además de lo más famoso, que es un café con hongo reishi, le pusiéramos más cosas, cuidáramos realmente a la gente? Ah, bueno, entonces lo que vamos a tener es un café hecho para la salud de las personas. Y este es el café Cuatro Hermanos. Porque hay mucha gente que padece de diabetes y ellos no deberían de tomar café comercial. No pueden, no tienen que hacerlo. Sin embargo, ¿qué crees? Atiendo a más de 100 personas diabéticas en las sucursales todos los días. Y aunque son diabéticos, consumen café. Aunque son prediabéticos, toman café. Incluso dicen, ¿no? Ay, es que a mí no me quiten la tortilla. Yo sin el café no funciono. Pues te digo una cosa, realmente vas a dejar de funcionar porque vas a perder la vista, porque te van a cortar un pie, porque vas a llegar a un coma diabético. Por eso, lo más ideal sería que no tomaras el café. Pero sé que no lo van a hacer. No lo han hecho. Por algo están enfermos. Ustedes. ¿Y qué crees? Los hijos van por ese camino. Seguramente tu hija también ya es diabética. O es prediabética. O es hipertenso. ¿Verdad? Bueno, como sé que no vas a dejar de tomar café, porque además sabe riquísimo, en este café de los Cuatro Hermanos, lo que hicimos es ponerle la berberina. Exacto. Ya pusimos la berberina. Entonces tiene café orgánico, contiene hongo reishi y tiene berberina para que les ayude a ustedes a poder reducir su glucosa, controlar su glucosa y que sea una alternativa natural para que las personas diabéticas puedan tomar café sin que se les altere tanto la glucosa. La otra vez me decían, es que Edwin tiene piloncillo. Sí, le pusimos el piloncillo para que sepa rico. Pero entiendan esto, el café que nosotros estamos dando ya viene formulado por una ingeniera química, por nuestros licenciados, por los doctores, desde el laboratorio. ¿Para qué? Para que la cantidad de piloncillo que le ponemos sea neutralizada con la propia berberina y que tú puedas disfrutar de un café rico, de un delicioso café, además es orgánico y viene de Córdoba, Veracruz, y que no te suba la glucosa, asumiendo aún que el paciente lo va a consumir con pan y con galletas. Entonces ya viene todo estrictamente formulado. Para eso lo diseñamos. Y la gente que es prediabética o la gente que quiere cuidar su salud, bueno, a ustedes qué les cuento. Lo mejor que pueden hacer para seguir manteniéndose sanos y disfrutar de su vida es consumir un café de los Cuatro Hermanos. Tiene café orgánico, tiene hongo reishi, tiene berberina, el cual también nos ayuda a un control metabólico. Pero además de eso, va a contener el té verde. El té verde es buenísimo para nuestra digestión. El té verde es de los mejores antioxidantes que hay en la naturaleza. Te lo he dicho muchas veces. Obviamente, el mejor va a ser el resveratrol, pero lamentablemente un resveratrol bueno no vas a encontrar. Mira, yo cada vez que salgo a una plaza, a una farmacia y demás, veo resveratrol y te voy a decir la verdad, me enoja, ¿eh? Porque los están engañando. ¿Cómo van a vender un resveratrol en 300 pesos? Eso no es posible. El verdadero resveratrol, ¿no? No se puede, es muy caro. Y hay gente que lo compra y dice, ay, es que lo encontré en 300 pesos. Pues no sé la verdad que te están dando. Luego sigue el ajo negro. ¿Qué otras cosas son antioxidantes? Los arándanos. El arándano es buenísimo. Por eso es que luego a la gente con problemas renales le recomiendan el jugo de arándano. Es muy bueno el arándano para cuidar nuestra salud cardiovascular y demás. Y el té verde también entra en esas categorías de antioxidantes potentes, pero el té verde se va a ver más relacionado con lo que es hígado, vesícula biliar y digestión. Algo que todos debemos de prestar atención y todos debemos de cuidar, porque hacemos corajes. Si yo hago corajes, mis células, mis moléculas se van a alterar, van a generar algo que se llama radicales libres. Y te digo una cosa, el cerebro no sabe de bromas, el cerebro no sabe de situaciones. Para él todo lo que te imaginas es real. Por eso la ansiedad es tan fuerte, porque en la ansiedad la mente dice, es que nos vamos a morir. Y aunque físicamente no te esté pasando nada, para la mente es muy real. Entonces, cada que tú guardas un rencor, resentimiento, odio, coraje hacia algunas personas, que mi vecina esto, que mi esposo me fue infiel, que el del carro se me cerró, que no me han pagado el tal deuda, que esto y que el otro, ¿qué va a pasar? Se siguen generando más radicales libres que afectan a tu hígado, afectan a tu vesícula biliar y claro, afectan a tu estómago. Y si no los neutralizas, van a afectarte hasta en tumoraciones. Y seamos sinceros, en esta actualidad, ¿quién de ustedes no se estresa? ¿Quién de ustedes no se enoja? ¿Quién de ustedes no ha tenido una pelea con algún familiar, con algún vecino, con alguien? ¿Quién de ustedes no consume tortilla, pan, galletas, queso, aceite? Muchos de nosotros lo hacemos. Y tú todavía le das un gancho al hígado, un golpe bajo, dándole un café corriente de esos comerciales con colorantes, químicos, azúcares refinadas. ¿Cómo crees que va a estar tu cuerpo? Por eso es importante el té verde, porque el té verde va a neutralizar estos daños, va a ayudarnos a normalizar nuestras células. Es un excelente antioxidante que además tiene efectos hepatoprotectores, que tiene efectos en la vesícula biliar, que obviamente también tiene un efecto positivo en nuestra mente, en nuestra salud cerebral, que también nos va a aumentar nuestro nivel de alerta, nuestro estado de ánimo, la energía, pero de manera natural. ¿Qué pasa cuando la gente dice la famosa frase, ¿no? Yo todos los días me tomo mi café. Si el café no funciona, eso genera una dependencia. Eres dependiente al café. ¿Por qué? Eres adicto al café. ¿Por qué? Por la cantidad de dopamina que genera el dulce, el saborizante. ¿Por qué crees que esas marcas comerciales son tan vendidas? Sí, porque también son muy baratas, porque pues imagínate, venden a nivel, yo creo que internacional, ¿verdad? Pero también porque como no es un café real, como no hay una cosecha real, como no hay un protocolo real, pues obviamente lo pueden dar barato porque solamente son químicos. En ese caso, mira, como en la Coravid, yo también te puedo vender un café barato, hasta en 120 pesos para competir con ellos, ¿verdad? Pero yo no voy a competir por precio, porque entonces te estarías enfermando. Lo que quiero es que la gente que quiere estar sana tenga una buena alternativa. Pero también la gente que está enferma, ya no le hagan más daños con productos que hacen daño al cuerpo, que son los que hoy te llevaron a perder tu vista, a ser hipertenso, a no dormir en las noches, a tener infecciones en vías urinarias. Por eso es que este café tiene café orgánico, berberina, hongo reishi, té verde. Y todavía falta más, porque hablando de las adicciones, hablando de las dependencias, las personas si no toman el café se ponen nerviosas, ¿verdad? Como cualquier adicto. Pero también hay personas que toman café y también se ponen nerviosas. Entonces, ¿cuál es la solución, Edwin? ¿Cuál sería la forma de resolver esto? Te voy a decir lo que yo hice, porque a mí me pasó. Las personas que toman café en la noche y ya no duermen, son igual que yo. Yo no puedo tomar un café en la noche normal porque entonces ya no duermo. Me levanto a orinar, ando despierto y demás. Pusimos magnesio, citrato de magnesio, para regular al sistema nervioso. Esto es maravilloso, porque ahora, te lo digo de verdad como testimonio, y así muchísima gente que me escucha le ha pasado. Toman café en la noche, toman café en la tarde, y aún así pueden dormir bien. ¿Por qué? Porque tiene citrato de magnesio. Había una señora que me decía, la otra vez en la clínica, fue a comprarse, ella se fue a comprar de una vez 12 bolsas, porque recuerden que ya no va a haber, bueno, esta es la última vez que doy el café a este precio, ¿eh? Recuerden también eso, por favor. Ya subió de precio, entonces, esta fue la última ocasión, y nada más dice porque realmente era la anterior, pero se me acabó tan rápido que yo les quedé de ver a ustedes, y que bueno, les voy a dar chance una última vez, vamos a negociar con el laboratorio y demás. Se logró, y bueno, esto les quiero mencionar, por favor. 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Entonces, lo que yo sí te puedo prometer y te puedo garantizar es la calidad de cada uno de los ingredientes. Así es. El café es su máximo esplendor, es máxima pureza, es de Córdoba, Veracruz, tiene la mejor calidad, es calidad premium y además es orgánico. Número dos, la berberina. La berberina te la estoy dando orgánica también. El hongo reishi. El hongo reishi viene de una de las casas y productoras más conocidas de México para tener una mayor calidad y qué, que realmente le ayuda a tu cuerpo. Del colágeno, es un colágeno hidrolizado también de máxima pureza, que se nota la diferencia y se siente la diferencia. 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Y esto lo hago de verdad por el cariño que les tengo a ustedes, por el agradecimiento que les tengo a ustedes, que me han apoyado bastante, me han ayudado muchísimo en cada etapa de este negocio y en cada parte. Entonces, sé que aman el café, sé que son diabéticos, sé que les duele la rodilla, sé que son hipertensos, sé que sufren de indigestión, sé que quieren cuidar a sus familias, incluso sé que la mayoría de la gente que me escucha ya es adulta y toman café. ¿Y lo comparten con quién? Con sus esposos, con sus hijos. 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Es horrible vivir enfermo. Es horrible vivir con cansancio, con un dolor crónico, con una fatiga excesiva, con un dolor de pies, con calambres, con infecciones en vías urinarias. ¿Y qué crees? La verdad es que la gente no entiende. Pero mira, simplemente ponte a pensar. Cuando tienen infecciones en vías urinarias, ¿qué es lo que te prohíbe el doctor? Te prohíbe el café. ¿Tienes problemas en la vesícula biliar? ¿Qué te prohíbe el doctor? Te prohíbe café. Dentro de muchas cosas, pues te prohíben el café. Un problema de próstata, los varones, ¿qué les prohíben? El café, no pueden tomar café. Una persona con problemas en la vesícula biliar, con el hígado, con el riñón, ¿qué les van a prohibir? El café. Al diabético, el café. El hipertenso, el café. Si te lo están prohibiendo en cada cosa, ¿por qué crees que sea? 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Muchos de ellos, ¿verdad? 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
18: Territorio animal.
19: El colibrí es el ave más pequeña del mundo. Mide solo 5 centímetros y pesa a lo mucho unos 20 gramos. Su peculiar forma de volar y su lengua en forma de tubo lo hace un animal único. Puede mover sus alas 60 veces por segundo en un patrón circular, además de volar de un lado a otro, hacia atrás e incluso quedarse suspendido en un punto, y puede alcanzar una velocidad de 90 kilómetros por hora a pesar de su diminuto cuerpo. Se alimenta de néctar de las flores y es capaz de visitar miles de flores diariamente para encontrar alimento.
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0: Y continuamos en este subprograma de casa, en el Centro Alternativo de Salud y Alivio. Oigan, muchísimas llamadas. Felicidades. Felicidades por uno querer cambiar su calidad y mejorar su calidad de vida. Número dos, felicidades por reconocer el error. Porque el peor error del alcohólico es decir, yo lo controlo. El peor error en una relación es que la mujer o el hombre diga que no tiene errores. Por eso, yo te invito a ti a que, número uno, sepas que el consumir un café tradicional es un error. Dos, que si tú el día de hoy ya tienes alguna enfermedad crónica o degenerativa, te atiendas. 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Comunícate. Puedes vivir sano. Ya perdónate a ti y acéptate ese perdón. No vivas con el dolor. No vivas con la artritis. No vivas con la diabetes. No vivas con la hipertensión. No vivas enfermo. Y hoy, este café, te lo tengo que mencionar, no te va a curar, ¿eh? Tampoco no esperen, porque luego alguien dice, ¿y este para qué me va a curar? No, tampoco, pues es un café. Pero te va a dejar de hacer daño. Es lo primero que tienes que hacer. Un alcohólico tiene que dejar de tomar alcohol. Una relación tóxica, lo primero que tiene que hacer es terminar esa relación tóxica. En un efecto laboral, tienes que renunciar. Lo primero es ya no hacerle daño a tu cuerpo. Y luego, ¿qué más? Darle cosas que le sirvan. 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Vamos con llamada. Buenos días. ¿Quién habla de este lado?
1: Buenos días.
0: Hola.
1: Hola, soy la señora Francisca.
0: Francisca, ¿en qué te puedo servir, Francisca?
1: Quiero, ya pedí la promoción del coronel, pero ahora quiero la del café.
0: Es extraordinaria esta promoción del café y hermosa. ¿La quieres a domicilio o vienes a Chabacano?
1: A domicilio.
0: A domicilio.
1: Con la dirección.
0: Te comunico, hermosa, felicidades.
1: Sí, mándeme
0: por favor. No me cuelgues, ¿eh?
1: Sí.
0: Hasta luego. Vámonos con otra llamada. 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Claro que sí, se las mandamos con muchísimo gusto para que puedan aprovechar su promoción a domicilio, claro que sí. Listo, vamos con otras llamadas. 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Vámonos con más llamadas. Hola, ¿qué tal? Muy buenas tardes. ¿Quién habla de este lado?
1: Ah, pues yo soy nueva.
0: ¿Cuál es su nombre?
1: María de Lourdes Vela.
0: María de Lourdes, ¿en qué le puedo servir, María de Lourdes?
1: Quiero la promoción del café de los cuatro.
0: Felicidades. ¿Aquí a domicilio o viene conmigo a Chabacano?
1: No, a domicilio, por favor.
0: La transfiero. Vamos a pasarla de una vez. Y también aprovechate. Ya te van a tomar los datos. En el momento te toman los datos. 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Buenas tardes, ¿quién habla de este lado?
2: Hola Edwin, buenas tardes.
0: Hola hermosa, ¿cuál es tu nombre?
2: Alma Rosa.
0: Alma Rosa, ¿en qué te puedo ayudar, Alma?
2: Prado, muchas cosas.
0: Claro.
2: Otra promoción de café.
0: Otra promoción del café, felicidades, Alma. ¿La quieres a domicilio, verdad?
2: Sí.
0: Perfecto, te transfiero en este mismo momento. Vamos a pasarla. No me cuelgues, Alma. Ya te van a tomar tus datos. 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Desde lo dice Edwin, también se vale por WhatsApp. Soy Alejandra, ya sabes que voy los sábados, por favor. Vamos a querer 4 promociones de 4 bolsas. Estoy viendo si mi hermana también compra otra para que sean 20. ¿Nos regalarías algo? ¡Ah, caray! A ver, déjeme lo vuelvo a leer, porque lo leí en automático. A ver. Ah, ya entendí. Quieren 4 promociones. No, hombre, ¿ya ven? Por eso el café va a volar. Se va a acabar. Se van a llevar 20 bolsas. Y sí, les voy a regalar una bolsa de café y te voy a regalar una botella de Cloravid. Y nada más porque me caíste bien, te voy a dar el 20% de descuento en un masaje relajante. Ahí está. Felicidades nada más para esta persona que se va a llevar 5 promociones, ¿eh? Para que no vayan a pensar. Entonces dice, hola, te confirmo, Edwin, tenemos 123 bolsas ya nada más. Se están acabando muy rápido. Órale. Felicidades, fíjate nada más. Así de rápido, ¿eh? Esto nos dice, gracias, querido Edwin. ¿Cómo nos recomiendas mejor aprovechar este café? Me quedé sin la promoción. Quiero apartarla. Si me ayudas con el número para depositar, por favor. Muchas gracias e infinitas bendiciones. Ahorita te paso a servicio a domicilio para que te den el número de cuenta y puedas depositar, ¿vale? ¿Y cómo aprovechar mejor este café? Esto es muy bueno, muy buena pregunta. ¿Cómo aprovechar mejor este café? Fíjense bien, ¿eh? Este es un secretazo que si ustedes lo entienden bien y me hacen caso bien, yo les aseguro que su vida va a cambiar. Te lo aseguro, ¿eh? En todos los sentidos. ¿Cómo sacarle mejor provecho al café de los cuatro hermanos? Pues ya tiene lo mejor de todo. Es café orgánico. El colágeno es colágeno hidrolizado. Tiene citrato de magnesio. Tiene berberina orgánica. Tiene té verde. Es buenísimo. ¿Qué más podríamos sacarle provecho? ¿Y cómo hacerlo? Presta mucha atención. compártelo con las personas que quieres y disfruta tu vida. No te preocupes de que eres diabético, ya te estás tomando el café con tus hermanos. No te preocupes de que eres hipertenso, no te preocupes de las deudas, de todas maneras la deuda ya la tienes. ¿Quieres sacarle provecho? Disfrútalo, convive. Dame a tu hermana que no has hablado con ella hace años y dile, oye hermana, vamos a echarnos un café. No importa quién tuvo la culpa, si tú o yo estamos perdonadas, vamos a echarnos un café. Vamos con una llamada. Buenas tardes, ¿quién habla de este lado?
3: Buenas tardes. Mire, encargué el café desde el jueves, ya pagado.
0: Ok.
3: Desde el jueves no me ha llegado.
0: Obvio no te iba a llegar porque apenas hoy lo estamos dando, hermosa. Entonces, apenas hoy salen los cafés y ya de ahí te espera de 2 a 5 días, ¿vale?
3: Muchísimas gracias.
0: Gracias a ti, vámonos con otra llamada. Sí, pues dicen, es que desde el jueves está bien, bueno, pero apenas hoy salió. Vamos con llamada, buenos días, ¿quién habla de este lado?
4: María de Lourdes, nena.
0: María de Lourdes, ¿en qué te puedo servir?
4: Sí, para que me manden mi café.
0: Perfecto, ¿la quieres a domicilio entonces?
4: A domicilio, por favor.
0: Te comunico entonces para que te la manden y ya te transferí, felicidades. 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Aprovechate, comunícate tú también. Vámonos con otra llamada. Hola, ¿qué tal? Buenas tardes, ¿quién habla de este lado? Hola, hola.
5: Señora Francisca.
0: Francisca, ¿en qué te puedo servir, Francisca?
5: Mira, quisiera yo saber a cómo está la consulta ahorita, porque estoy recomendándote y van a ir unos amigos que su esposa es diabética.
0: Oye, ¿pero ya hicieron cita?
5: No, por eso te estoy preguntando, porque me preguntan que cuánto es la consulta.
0: La consulta tiene un costo de 500 pesos, pero si dicen que vienen por parte de Francisca, se las dejo en 500, ¿vale?
5: Ah, bueno.
0: Pero tienen que hacer cita, hermosa, porque tengo lleno, gracias a Dios, y si nada más llegan así, no los voy a poder atender. Tienen que hacer cita.
5: No, por eso quería yo saber el precio de la consulta, porque los estoy recomendando.
0: Gracias, Francisca.
5: Hasta luego, gracias
0: a usted. 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Entonces lo dice, hola Edwin, muy buena atención y explicación que nos brindas en la consulta. Nos vemos el próximo sábado 27. Muy bien, Miriam, nos vemos el próximo sábado. Todo lo demás ya no lo voy a leer por privacidad, ¿verdad? Pero muy bien, Miriam, qué bueno que te haya gustado. Espero que se sientan bastante bien. Nos vemos en la próxima sesión. De este lado dice, hola, me interesan 2 promociones, por favor. Es muy bueno el café, yo ya lo tomé. Y antes de que suba de precio, Edwin, quiero 2 promociones. ¿Se puede? Claro que sí. Nada más dime cuál es tu nombre. De este lado dice, este mensaje es para consulta. 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Quiero hacer un anuncio rápido que me están pidiendo la gente que pidió y que quiere el Colonex o que va a comprar el Colonex. 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Si tú, escuchen bien esto, lo pediste a domicilio, pero vas a depositar hasta mañana, se va a perder la promoción y te van a devolver el dinero, que no se pierde el dinero, se te lo devuelven porque ya no entrarías en promoción. Para promoción de Colonex, hoy es el último día, ¿de acuerdo? Para que puedan aprovecharse y que puedan ir por él. Vamos con llamada, buenas tardes, ¿quién habla?
6: La señora Rodríguez.
0: Rodríguez, ¿en qué le puedo servir?
6: Quiero el café, la promoción del café.
0: La promoción del café, felicidades, ya la tiene. ¿La quiere a domicilio o en Chabacano?
6: Ah, a ver, Rinconada de los Volcanes.
0: No, me dé su dirección. No me dé su dirección al aire, la comunico para que le dé el número de cuenta y pueda depositar, ¿de acuerdo?
6: Ah, bueno.
0: Sí. No me cuelgue, vámonos con extensión. Permítame un segundito.
6: Transfiriendo.
0: Listo, ahí está. Vámonos con otra llamada. Buenas tardes, ¿quién habla de este lado?
7: Soy Maxi Tarán, Castañeda.
0: ¿En qué le podemos ayudar?
7: En Campeón Tlaquepaque.
0: ¿Quiere una promoción?
7: Sí, señor.
0: Felicidades. ¿La quiere a domicilio o viene usted a Chabacano?
7: Morelos, 625.
0: No me diga su dirección. Ahorita la comunico para que le den el número de cuenta y pueda depositar, ¿vale?
7: Muchas gracias.
0: Sí. Felicidades. Vámonos con otra llamada. Tú también aprovechate. 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Ustedes no me dicen que la quieren a domicilio y ya yo los transfiero al departamento de servicio a domicilio para que les marquen y les tomen sus datos, ¿vale? Y que ustedes puedan depositar, por supuesto. Vamos con otra llamada. Buenas tardes. ¿Quién habla de este lado?
8: La señora Rodríguez.
0: Ah, señora Rodríguez, colgó, ¿verdad? Ahorita la vuelvo a transferir.
8: Sí.
0: No cuelgue, por favor. ¿Sí lo escuchó?
8: Sí.
0: Ok, no cuelgue, ¿vale? La voy a transferir. Listo, vamos a pasarla. Y listo, ya ahorita ya le van a tomar sus datos a la señora Rodríguez para que pueda hacer su depósito y que le manden su promoción hasta la puerta de su casa. 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Para que puedan aprovecharse. De este lado dice que si tenemos promoción de Cloravid. No, por el momento no tenemos una promoción de Cloravid. Y bueno, el mensaje completo dice, hola Edwin, ¿tienes promoción de Cloravid? Porque me interesan las dos, quisiera ver si para pagar solamente un envío, la quiero a domicilio, una de café y una de Cloravid. No tenemos promoción de Cloravid, pero te mandamos con mucho gusto a domicilio la promoción del café. De esta lo dice, buenos días, si es correcto así, y manda, ok, muy bien. Ahorita te lo verificamos, tu pago, pero felicidades, ya están pagando, Fíjate nada, ya están aprovechándose para servicio a domicilio. 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Y es momento ya de empezar a despedirnos, amigos míos. Felicidades. felicidades a todos ustedes. Compren su café, aprovechense de este precio. Sé que mucha gente va a necesitar café, sé que les encanta este café. Bueno, en general les encanta el café. Este también les encanta porque sabe muy rico, es como tipo café de olla, es de Córdoba, Veracruz, es orgánico, pero sobre todo porque se están cuidando. Mi recomendación es ahorita aprovechense de todas las promociones que puedan, como lo están haciendo, ven que unas promociones.

Pedrón se desconectó, pero ya estamos aquí de regreso. Aprovechense, listo, ya estamos de regreso, ¿verdad? Gracias, gracias. Aprovechense, café, entonces, compren su café.

van a contestar y ya va a poder hacer su pago. Felicidades. Tú también aprovechate. Es momento ya de empezar a despedirnos. Últimas llamadas. 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Gracias. Nos escuchamos.

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6: Protección Civil de Nuevo León localizó durante este fin de semana un cuerpo en el río Pesquería. Durante las acciones de búsqueda de Héctor, un menor de 14 años, quien desapareció tras caer al canal Las Águilas en Monterrey. Autoridades esperan las pruebas de genética para confirmar su identidad. Tras 19 horas de búsqueda, fue localizado el cuerpo de Mariana Quintero Valderas, de 28 años, quien desapareció luego de que el vehículo en el que viajaba fuera arrastrado por la corriente en el río Santa Catarina. Un incendio que se registró en una vivienda en la colonia Vallehermoso, en Guadalupe, dejó como saldo un hombre de 65 años muerto y 5 personas lesionadas. Bomberos controlaron las llamas. Autoridades aún investigan las causas del siniestro. Un hombre de aproximadamente 65 años murió tras ser atropellado en el libramiento noroeste en Escobedo. Las autoridades presumen que la víctima esperaba un transporte cuando aparentemente fue impactado por una camioneta. 3 vecinos resultaron lesionados durante un bloqueo por falta de energía eléctrica en la colonia Hacienda San Miguel, en Guadalupe. El accidente ocurrió cuando un camión presuntamente jaló una cuerda colocada durante la protesta, lesionando a varias personas. Una mujer perdió la vida en San Nicolás de los Garza, luego de que un anuncio de una farmacia le cayera encima durante la tormenta del pasado viernes. El accidente ocurrió sobre la avenida Universidad y este fin de semana la familia le brindó el último adiós. Es una producción de Lene Bernal. Redacción y locución, Francisco León.
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11: Es la 1:00 p.m, tiempo del centro de México, en este lunes 22 de junio de 2026, en Bogotá, a las 14 horas. El candidato ultraderechista Abelardo de la Espriella aventaja por menos de un punto porcentual. En el preconteo de las elecciones, la segunda vuelta presidencial en Colombia, el candidato Iván Cepeda llamó este lunes a la calma tras las protestas anoche, pidió esperar el conteo oficial, impugnó los conteos en 33 mil casillas. Trump, Rubio, Decent, toda la plana mayor del gobierno estadounidense se adelantó para felicitar a quien consideran ya presidente electo en Colombia. En Londres, las 20 horas con un minuto, el primer ministro Keir Starmer anuncia su dimisión como líder del Partido Laborista. Sería efectiva a mediados de julio para elegir a un nuevo dirigente, Andy Burnham, alcalde de Gran Manchester, se lanza como posible sucesor. En París, alerta roja, ya son las 21 con un minuto, en la mitad de Francia por una nueva ola de calor que comienza este lunes, según anuncia, pronostica el meteorológico Meteo France, con el termómetro a más de 40 grados Celsius. También afecta a Gran Bretaña, España, Alemania, el norte de Italia y los Balcanes. Y en Washington DC, muere a los 100 años de edad Alan Greenspan, expresidente.

0: Enrique, ¿cómo estás? Muy buenas tardes. Sí, hace unos momentos la jefa de gobierno de la Ciudad de México, Clara Brugada Molina, supervisó ya estos trabajos que se concluyeron en las estaciones Tasqueña, General Anaya, Ermita y Portal de la línea 2 del metro que corre de Cuatro Caminos a Tasqueña. Esta línea que es utilizada por miles de usuarios todos los días. La jefa de gobierno dijo que la prioridad es el metro y aunque muchos han criticado esta transformación, esta remodelación total, que han criticado que solo ha sido pues la fachada, que solo han remodelado lo que se ve, no es así. Es gente que no se sube al metro y que no se ha dado cuenta del mantenimiento y los trabajos que se han realizado de manera integral. Aquí acompañada con el director del metro, Adrián Rubalcaba, quien dijo que esta remodelación de toda la línea llevó 2,200 millones de pesos para modernizarla de forma integral. Estos recursos fueron destinados al mantenimiento mayor de trenes, vías, instalaciones fijas, sistema de seguridad y renovación de las estaciones. Aquí la jefa de gobierno junto con el director del metro hicieron el recorrido por estas cuatro estaciones, supervisaron los trabajos de remodelación y modernización, y bueno, pues la jefa de gobierno señaló que se deja un trabajo estructural, un trabajo de profundidad, no solo porque llegó el mundial se va, el metro se queda, y lo más importante es que los usuarios de este sistema de transporte colectivo tengan un servicio de calidad. Así, la jefa de gobierno llevó a cabo este recorrido y también anunció, te adelanto, Enrique, que para el próximo miércoles el servicio del sistema de transporte cerrará hasta la 1 de la mañana con motivo del partido de fútbol de la selección mexicana. Esto es lo que te puedo reportar, Enrique. Muy buenas tardes.
1: Gracias, Raquel Flores, con información de último momento. Nosotros hacemos una breve pausa, regresamos con más. Lo más importante del día hoy en México y el mundo, por cierto, ya ha terminado el partido entre Argentina y Austria. Lionel Messi se convierte en el goleador histórico en los mundiales con el mayor número de goles en esta competencia deportiva. Hoy 2 al 38 y en el tiempo de compensación en el 95. Además también falló un penal. Pudieron haber sido tres, otro hat-trick para Messi. Qué bárbaro. Ya volvemos.
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10: ¿Quién va a ganar este mundial? Y es que un matemático y economista alemán llamado Joachim Clement construyó un modelo econométrico justo para demostrar que era imposible atinarle al campeón del mundial. Pues el tiro le salió por la culata y es que usa un modelo con puras variables económicas, como por ejemplo el tamaño de la población, el crecimiento del PIB y hasta la temperatura en ciertos países. Y desde 2014 con este modelito lleva atinándole a Alemania, luego Francia y después Argentina como los campeones de cada mundial. Para este mundial ya

0: tiene su gallo y ese es Países Bajos. Así que vamos a ver si se trató de un chispazazo de suerte o si realmente la economía y las matemáticas pueden explicar el resultado deportivo. 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
2: La miel es el único alimento natural que nunca se echa a perder debido a su baja humedad y acidez.
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0: I Will Always Love You, de Whitney Houston. La inconfundible, extraordinaria voz de Whitney Houston. Hoy, a los 94 años de edad, muere Clive Davis, el productor de música detrás de los éxitos de Whitney Houston, no solamente de Whitney Houston, Alicia Keys, responsable de llevar a la disquera Columbia a figuras como Janis Joplin, a Bruce Springsteen, una de las figuras más prolíficas, exitosas en la historia de la música estadounidense. Decía Santana, Aretha Franklin, Barry Manilow, todos artistas que trabajaron con Clive Davis. Y Fer Caso, un gusto saludarte como todos los lunes.
1: Un gusto estar por acá, Enrique.
0: Cuenta la leyenda que cuando estaban trabajando en la postproducción de I Will Always Love You de Whitney Houston, por un lado, el productor del disco entero y uno de los productores pues que más había trabajado también con Whitney Houston, David Foster, el canadiense, no estaba de acuerdo en que empezara a capela. Decía, no, eso no se puede hacer. Eso, por más extraordinaria que sea la voz de Whitney Houston, no podemos cometer ese error. Clive Davis decía que sí. Whitney Houston pues eligió la versión de Clive Davis y el resto es historia.
1: Pues un visionario, y qué temazo.
0: Sí, bueno, el número uno junto con otros temas que escucharemos hoy producidos por Clive Davis. Decíamos, no solamente el trabajo con Whitney Houston en esta canción, en How Will I Know, Greatest Love of All, One Moment in Time, con Alicia Keys en Fallen, If I Ain't Got You, Smooth de Santana y Rob Thomas, Mandy de Barry Manilow, The First Time Ever I Saw Your Face de Roberta Flack, etcétera, etcétera, etcétera. Uno de los grandes, los gigantes de la música, Clive Davis, quien murió hoy a los 94 años de edad.

0: además un reto viral, ¿no? ¿Quién la atina al momento del del tambor? Cosa que no hizo nadie en la cabina de producción en tiempo real. Todos los vi con la mano en alta, nadie le atinó. Vámonos con la información. Enrique Hernández tiene detalles de la conferencia esta mañana en Palacio Nacional. Te escuchamos, tocayo.
1: ¿Qué tal? Muy buenas tardes, te saludo con gusto. Es falso que los 800 millones de pesos se hayan entregado a la CENTE, así lo aseguró la presidenta Claudia Sheinbaum. No se da dinero a la CENTE, al sindicato, nunca. La sección sindical por contrato colectivo tiene recursos propios para su operación. El recurso se fue directamente para beneficio de las y los niños oaxaqueños, para las escuelas, dijo la presidenta. Vamos a escucharla.
2: Ahora, como ya está la beca Rita Cetina para todas las niñas y niños del país, pues ya no hace falta nada adicional, porque ya van a recibir todas las familias un apoyo económico para que puedan comprar útiles y uniformes escolares. Entonces, está equivocado esta idea de que este recurso va para el sindicato, eso es falso. Va para mejorar la educación en Oaxaca, para las niñas y los niños de Oaxaca.
1: Los recursos están dirigidos a las plazas docentes, mejorar infraestructura y apoyo escolar. También la presidenta Claudia Sheinbaum respondió al ex embajador de Estados Unidos en México, Ken Salazar, luego de que en un avance de su libro, el exfuncionario norteamericano mencionara que Andrés Manuel López Obrador estaría preocupado por lo que pudiera declarar Ismael el Mayo Zambada. La presidenta afirmó que la Fiscalía de la República mantiene abiertas investigaciones relacionadas con el caso del Mayo Zambada y que la preocupación del expresidente Andrés Manuel López Obrador durante la transición de su gobierno no estaba vinculada a lo que pudiera declarar el capo, sino a la posible participación de agencias estadounidenses en su captura. Vamos a escuchar a la presidenta.
2: Si alguna preocupación tenía el presidente López Obrador, que platicamos en su momento en la gira de transición, es más bien la participación de alguna agencia del gobierno de los Estados Unidos en la captura de el Mayo Zambada en México para llevarlo a Estados Unidos. No sé si se entiende. No tiene que ver con qué va a decir este personaje, cabeza de un grupo delictivo. No había preocupación de qué es lo que iba a decir, sino más bien, y por eso se enfrió la relación con Ken Salazar, si ustedes lo recuerdan.
1: De todas maneras, dijo la presidenta, hay que esperar a ver qué exactamente dice este libro. En cuanto a las negociaciones del T-MEC, la mandataria afirmó que el tratado entre México, Estados Unidos y Canadá mantiene plena vigencia y que cualquier modificación profunda tendría que pasar por la aprobación de los congresos de los tres países. La presidenta defendió la visión de un acuerdo tripartita que fortalezca la competitividad regional. Esto frente a otras economías. También será a principios de julio cuando empiece a generarse una comunicación de cómo continúa la negociación del T-MEC.
2: Puede haber una posición particular en este momento del gobierno de Estados Unidos, pero tiene muchísimas ventajas competitivas frente a otras regiones del mundo. Mantener el Tratado de América del Norte, pues evidentemente da a los tres países mayor competitividad frente a China, por ejemplo, o a otras regiones del mundo.
1: Finalmente, el inicio de la Conferencia del Pueblo sorprendió la presencia del Pato Merlín, esta mascota que ha cobrado relevancia por asistir a los festejos del Mundial. Carla es jefa de la familia. Ella tiene a sus dos hijos, de 22 y 14 años, y el Pato Merlín. Pato, que ya ha sido reconocido en redes sociales por vender aguas. La presidenta confirmó que esta familia será apoyada con los programas sociales.
2: Aceptó gustosa venir a que todas y todos conocieran a su familia y pudieran hacer las preguntas que ustedes quisieran, y obviamente les vamos a ayudar en todo lo que necesiten.
1: Esta familia ha tenido otros patos, pero Merlín se ha convertido en el embajador y símbolo de las celebraciones mundialistas en nuestro país. El reporte que te tengo. Buenas tardes.
0: Muchísimas gracias, tocayo. Enrique Hernández, bueno, pues la conferencia esta mañana hasta con Pato, ¿no?
3: Hasta con el Pato Merlín. Yo tengo que decir que mi dato favorito del Pato Merlín es que cuando preguntan que qué come, dicen que frutas, granos, y que una vez a la semana le dan un taco de carnitas. Y eso para mí, y lo han dicho así desde la primera entrevista, como si fuera la cosa más natural que un pato coma tacos de carnitas.
0: Lo volvieron carnívoro.
3: Lo volvieron carnívoro al Pato Merlín.
0: ¿No?
3: Y bueno, pues sí, ya se salió de todo lo que uno podría haber imaginado que sería la viralidad en el Mundial.
0: Pues sí.
3: Pues de un personaje como este, ¿no?
0: Pero a mí me encanta porque todo esto, y lo decía la semana pasada, todo esto no fue creado en una oficina de marketing ni viene de los asesores de comunicación política, de la presidenta, y si diga, no diga, vaya, no vaya. No, no, no. Esto viene de la gente. Viene de México, viene de la simpatía, de la proximidad, de todo lo que genera un mundial en nuestro país.
3: De la creatividad.
0: De la creatividad y de lo mexicano, porque sí. Pues ni siquiera es que crearon al pato para salir a la calle y volverse viral, sí, no, no. O sea, es el pato, es su mascota.
3: Sí, sí, ya era su mascota antes del
0: mundial. Y ya estaba vestida de la selección, claro. ¿No? Y eso es lo que hace que el mundial sea tan especial y se viva como se vive en México. ¿Por qué no hemos visto inundadas las famosas redes y los chats en las plataformas de mensajes instantáneos del contenido que se genera en Montreal o en Kansas, ¿no? Sí. En Dallas, los estadios llenos, por cierto, y ahí pues habrá callado muchas bocas la FIFA, en el sentido de que pues este modelo de precios que ha vuelto inaccesible el mundial para las masas, pues le ha funcionado a la FIFA. Y le ha funcionado a las federaciones, porque eventualmente pues el dinero que se genera del mundial termina en las confederaciones, sí. En CONMEBOL, en CONCACAF, en la UEFA, en cada una de las confederaciones. Y uno quiere pensar, pues terminará en Curazao, en Cabo Verde, en esas ligas de fútbol que todo el mundo decía, ay, el mundial más grande, pues ¿de qué va a servir si son todos equipos patito? Sí, pues le pregunto en Uruguay del 2-2 o España del 0-0. ¿No? O sea, todo esto ha sido una historia mundialista particularmente especial y emocionante y muy querida, y me parece que pues lo de México es destaca por encima de todo lo demás, lo de México particularmente.
3: Y que un mundial uno se da cuenta con estas cosas que en realidad quien lo hace es... pues la afición, ¿no? Quien genera los contenidos, quien da las imágenes, y ya sea la afición mexicana o la de otros países, porque también hay que decir, hemos visto imágenes extraordinarias de Noruega, es un ejemplo muy claro, cómo su afición, recordando a los vikingos, hace estas manifestaciones, como si estuvieran remando, y hemos visto esas imágenes, tanto en México como en Estados Unidos. Ayer veía unas imágenes en Times Square espectaculares. La euforia, la emoción que vemos volcada, y que bueno, pues el Pato Merlín es únicamente un símbolo de todo esto, que ha dado ya la vuelta al mundo y que ya incluso empresas internacionales lo han retomado. Es decir, la imagen del Pato Merlín como ícono del mundial es una muestra también de todas las restricciones que hemos visto que la FIFA pone, ¿no? Porque si no puedes usar las mascotas y para todo tienes que pagar, pues de pronto surge una imagen que es de todos, que es de la ciudadanía, de los aficionados, pues se vuelve sumamente popular. Es momento de hacer una breve pausa, pero regresamos con más información. Estamos en Tiempo Real.
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8: A pesar de ser una especie protegida y encontrarse en riesgo, el cangrejo azul continúa siendo comercializado sin ninguna limitación en mercados del sur de Veracruz, donde su captura y venta se mantiene como una práctica recurrente. En municipios como Pajapan, por ejemplo, el mazo de cangrejo azul alcanza precios de hasta 180 pesos. Habitantes de esta zona también trasladan el producto hacia mercados de Coatzacoalcos, donde realizan su comercialización.
9: La veda empieza desde el 1 de julio, oficialmente, ¿no? Por la parte de Conapesca, si no mal recuerdo, es la dependencia, porque al final de cuentas, nosotros como autoridad, pues nos rebasa esa parte. Es más gente de fuera la que viene.
8: Para Grupo Fórmula, Elizabeth Aviña.
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11: En una época repleta de gurús, guías, fórmulas infalibles y libros de autoayuda para encontrar la felicidad, pocos reparan en que aquello que parece novedoso ya ha sido escrito. Emilio del Río, filólogo e historiador español, nos presenta Carpe Diem, Autoayúdate con los clásicos, un libro que responde a las preguntas existenciales que a veces nos obsesionan con las lecciones de los grandes pensadores griegos y romanos. Aristóteles, Platón, Homero, Séneca, Cicerón y Marco Aurelio son solo algunos de los grandes autores consultados por Emilio para transitar por temas como el estoicismo, el cambio permanente, la resiliencia, el valor de vivir con lo justo, lidiar con la codicia o tal vez con la ira. Carpe Diem nos revela ideas sobre el equilibrio interior, nuestra relación con el tiempo, la muerte y el significado de la verdadera libertad. Hace más de 2000 años observaron y entendieron todo aquello que nos mueve.
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12: El chocolate es tóxico para los perros porque contiene teobromina, una sustancia que su organismo no puede procesar con facilidad.
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0: Ya estamos de regreso en tiempo real. Gracias por continuar con nosotros. Bueno, como ya lo sabe, y si no, se lo platico, el fin de semana, el viernes, la CENTE tomó la determinación de levantar el paro que mantenía en Oaxaca, y digo Oaxaca primero, lo menciono primero, porque el impacto fue más profundo en esa entidad. Incluso se llegó a registrar el tema de la escasez de combustible, porque uno de los puntos de manifestación o de bloqueo era una de las terminales o principales terminales para la distribución de hidrocarburos de Pemex en esa zona, en el aeropuerto, en el centro histórico, en donde los comerciantes, donde los turistas pues resintieron más estos plantones. Y por supuesto, todo lo que tiene que ver con la Ciudad de México, ¿no? También las afectaciones al comercio, a los negocios, el ingreso de miles de personas que dependen de esta economía local en el centro histórico Fercaso para subsistir. Estoy hablando desde meseros que cobran ahí sus propinas, en restaurantes que estuvieron sin clientes porque estaban ahí los plantones y los campamentos de las distintas secciones de la CENTE, los destrozos en instalaciones oficiales como los de la SEP, el daño a la movilidad, el daño a la productividad de la ciudad, el desgaste a una ciudad que de por sí vive pues estresada con estos temas de movilidad y de tráfico. Se va a la CENTE, está toda la dimensión de la discusión sobre la educación, quién tiene el poder, quién realmente importa, cuál será la estrategia de este gobierno, eso no distinta si la comparamos con las administraciones anteriores, pero también está lo que deja en términos muy reales este plantón y esta movilización, sí, el costo, sí, sí. Y el costo y esa factura se la debe cobrar a la coordinadora.
3: La semana pasada justamente entrevistábamos en este espacio al presidente de la Concanaco y nos daba unas cifras que para mí eran alarmantes de lo que reportaban los comercios, ¿no? En un momento en el que se esperaba una gran derrama económica justamente por el mundial, y nos decía que únicamente el 11% de los comercios reportaban alguna mejoría, que el 22%, entre 22 y 24% reportaban que había habían caído sus ventas y que la gran mayoría, el 54%, decían que se habían mantenido estables. Y lo que explicaba era que se habían mantenido así, que las cifras estaban así, justamente por lo que dices, por los plantones, por las protestas, porque toda esta derrama económica pues se vio mermada con las pérdidas que tuvieron por el otro lado, porque no pudieron abrir sus comercios, porque tuvieron saqueos, porque les rompieron cristales,
0: etc. Sí, y no se pueden separar una cosa de la otra, porque la estrategia de la coordinadora es la de la disrupción social. Aquí nos lo han aceptado, de hecho, pues han pedido disculpas a la ciudadanía, sí, perdón por tomar la ciudad, las vialidades, por hacer los destrozos, pero pues es el costo de lo que nosotros necesitamos negociar. Bueno, ¿quién paga ese costo? Qué gusto poder platicar con Carlos Ornelas, profesor retirado de Educación y Comunicación de la UAM Xochimilco, sobre este asunto. Carlos, muy buenas tardes, gracias por acompañarnos en tiempo real.
14: Hola Enrique, ¿qué tal? Muy buenas tardes.
0: Pues tratar de hacer un balance de los saldos que deja en estas semanas de movilización. Yo sé que es un tema que se extiende por décadas y que hemos visto en estos ciclos entre una y otra administración, un otro gobierno, pero cada circunstancia es distinta y la liga se estira al límite, y en cada uno de estos episodios pues hay un balance que es importante revisar.
14: En efecto, Enrique, y tú ahorita mencionabas de las pérdidas económicas, las quejas de los comerciantes y de los trabajadores que del centro histórico, y no solamente aquí, sino entre las partes donde afectaron más, sobre todo en Oaxaca. Pero hubo alguien que perdió mucho más, que fue 1,500,000 y medio de niños que no tuvieron clase durante 17 días, durante los 19 días que duró el plantón, donde además se concentra la mayor desigualdad que hay en el país y el atraso educativo mayor. Y esto influye de manera para que esto se reproduzca. Y la CENTE no perdió del todo, al contrario, obtuvo con sus estrategias de movilización, negociación, más movilización, y la movilización incluye toma de casetas, todo lo que estabas mencionando, y la disrupción social, y el gobierno cedió. La semana pasada, con cierto optimismo, pensábamos que la CENTE se había ya rendido, que la presidenta dijo que ya no iba a negociar con las dirigencias, que cancelaba todo diálogo y que iba a trabajar directamente con los maestros, cosa que era difícil de creer desde un principio, pero de todas maneras de que iba a negociar con los maestros en directo, porque la otra facción, que es la mayoritaria, también tiene muchos intereses que defender y no los va a dejar pasar, y las dos facciones están en contra de los ICAM, las dos quieren recuperar el control que tenían sobre la trayectoria profesional de los maestros, y parece que van a conseguirlo. Pero debe decir que no iba a haber negociaciones y finalmente hubo otras negociaciones. La sección 22, la de Oaxaca, fue la más ganona, se lleva, según toda la que ha trascendido, 800 millones de pesos, que no fue para que levantaran el plantón, dijo el secretario Mario Delgado, sino que no, nada de que aceptaron, que fue chantaje ni nada, sino para mejorar la educación, para abrir nuevas plazas, para que se... Y la secretaria general, Jenny, de la sección 22, dice, no, vamos a ponerlo a discusión de las bases para ver cómo se distribuyen esos 800 millones de pesos. Y que sí va a haber basificación, pero también la sección 9, que eso casi no lo resaltaron, obtuvo ganancias, becas para los hijos de maestros, un bono de 40 días para el personal ya pensionado, y la basificación de casi 4,300 plazas. O sea que hay ganancia. Los estados donde la movilización fue menos recia y que siguieron todavía con un día de huelga extra, Guerrero y Zacatecas, pues no se llevaron nada. Y en Chiapas está en discusión ahí vía el gobierno del estado, qué es lo que van a obtener, basificaciones de maestros y tal vez unas cuantas plazas nuevas. O sea que el acente que perdió capacidad de veto nacional, pues ya lo recuperó, no tuvo que esperarse hasta agosto, tal y que, y yo me equivoqué, lo pronostiqué en mi artículo del miércoles de la semana pasada, que ya se iba a retirar con las manos vacías, pero la presidenta cambió su decisión.
3: Carlos, si queda este precedente, ¿no?, de que estas manifestaciones, este tipo de presión

0: ciertos benefician, ciertas prebendas para los líderes, pues, ¿qué incentivos tienen para dejarlo de hacer, no? ¿Por qué no en 6 meses van a volver a hacer exactamente lo mismo para presionar más al gobierno?
1: En agosto, no en 6 meses. En la semana de que van a estar ahí de preparación de los consejos técnicos escolares, que es porque no hay dinero para capacitación de docente, sí para la burocracia, coaching y liderazgo y ego, pero no para los maestros en ejercicio. Entonces ahí van a regresar de nuevo a amenazar. Primero es la amenaza, el chantaje, y luego vienen las primeras movilizaciones. No van a ser muy fuertes, está empezando el año escolar, son de tanteo, pero vamos a ver tomas de casetas, plantones en algunas partes, y no en 6 meses, sino que van a estar ahí, porque ya le tomaron la medida al gobierno. El gobierno de la Cuarta Transformación pactó con la coordinadora, y fue pactar con un león que saca las garras a cada momento. Entonces no es la coordinadora nada más la culpable, sino la falta de gobierno. Hay impunidad por todo lo que se hace. Y no siempre fue así. En el gobierno de Enrique Peña Nieto tardó tiempo, hubo muchos problemas, hubo broncas, pero les quitó plazas, les quitó el poder de decidir la trayectoria de los profesionales, de los maestros. Y en México Evalúa calcularon que de enero de 2014 al último día del gobierno de Peña Nieto, el erario en la nómina magisterial ahorró 50,000 millones de pesos.
0: Wow, es brutal, ¿no? Hablabas de impunidad, el tema no es solo la impunidad, sino justo los premios, ¿no? Aquí no es solo que no recibes el castigo, sino que además te premian cuando estas cosas.
2: Pues sí, y eso habla también de la rispidez de la negociación, ¿no? Se está jugando muchísimo en esa negociación y se está jugando muchísimo en cada una de las decisiones, determinaciones de la coordinadora. Pues Carlos Ornelas, profesor de Educación y Comunicación de la UAM Xochimilco, profesor ya retirado. Muchas gracias por acompañarnos hoy en Tiempo Real.
1: Un abrazo.
2: Muy buenas tardes. El asunto lo tomamos de salida porque me queda claro que ninguna de las partes puede hablar de una victoria. El asunto, lejos de terminar con algo, me parece que inicia un nuevo ciclo de negociaciones, de entendimiento, una estrategia que la presidenta, a través de lo que ella ve como una oportunidad, pues buscará implementar en estos meses, que es llevar las consultas y el diálogo directamente a las bases, a los integrantes de la CENTE. Es decir, ya no es una lucha o una negociación entre el gobierno federal y la coordinadora, también parece una lucha interna por la representación y la legitimidad de esa representación al interior de la CENTE. Hacemos una breve pausa, vamos a regresar con más información. Estaremos hablando de todo lo que ocurrió en Colombia este fin de semana y sigue ocurriendo. Por ahí hay tweets ya del presidente Trump. En fin, muchísima información también en esa parte del mundo, además de lo que ya sabemos que está ocurriendo con Irán, Gran Bretaña, Italia, en fin, mucho, mucho, mucho que platicar. Ya volvemos.
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8: Lo que no sabías.
9: El estornudo viaja a una velocidad de 160 kilómetros por hora, expulsando aire y partículas hacia el exterior rápidamente.
8: Territorio animal.
9: El dromedario habita en zonas desérticas y solo tiene una joroba en su espalda. Puede soportar temperaturas extremas de frío y calor. Cuando corre, alcanza una velocidad de 65 kilómetros por hora y es capaz de cargar 170 kilogramos. No almacena agua como se piensa, sino que la obtiene metabolizando grasa almacenada en tejidos, principalmente en la joroba, misma que funciona como aislante de la radiación solar. Aunque está hecho para soportar la sequía, día, si no toma agua en un gran tiempo, pierde fuerza y peso. El dromedario puede estar sin comer hasta 7 días, pero se recupera si beben hasta 100 litros de agua en un solo día.
8: Explorando la naturaleza.
6: La Gran Barrera de Coral, Australia. Es el sistema de arrecifes de coral más grande de la Tierra y puede verse incluso desde el espacio. Este paraíso submarino alberga miles de especies marinas, desde peces tropicales de colores hasta ballenas y tiburones. Su belleza vibrante es vital para la salud de los océanos, aunque actualmente enfrenta grandes desafíos debido al calentamiento global y la contaminación.
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10: 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Argentina derrotó 2-0 a Austria en partido disputado en Dallas, con doblete de Lionel Messi, quien llega a 18 anotaciones en mundiales, por lo que ya es el máximo anotador en solitario. Habrá que señalar que el astro argentino falló un penal al minuto 9. Con este resultado, Argentina comanda su grupo y avanza a la siguiente ronda a falta de un partido. La actividad continuó este día. A las 3 de la tarde, Francia enfrenta a Irak. A las 6, Noruega se mide a Senegal. Mientras que a las 9 de la noche, Jordania enfrenta a Argelia. Trevor Bauer regresa para jugar con los Diablos Rojos del México. Así lo ha dado a conocer la pandilla escarlata, quien tendrá al beisbolista norteamericano listo para su debut el viernes 3 de julio cuando enfrenten a los Piratas de Campeche en el estadio Alfredo Harp Helú. Soy José Luis Cuevas y en Grupo Fórmula somos locales.
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2: Ya estamos de regreso en tiempo real. Gracias por continuar con nosotros. Vamos directamente con Sara Pablo. Sara, ha arrancado el registro de los coordinadores estatales de Morena, es decir, el proceso de pre-campaña en el interior de Morena para las gubernaturas que estarán en disputa en 2027. Cuéntanos, Sara.
11: ¿Cómo estás, Enrique? Muy buenas tardes. Sí, te saludo desde el World Trade Center aquí. Pues Morena ha instalado este centro de registro que, si me permites la expresión, pues son tres escenarios los que se han montado. La presidenta de Morena, Ariadna Montiel, junto con la presidenta de Elecciones, Citlali Hernández, y algunos otros integrantes de este partido, pues se han instalado primero en un salón donde reciben a cada uno de los aspirantes a coordinar los esfuerzos en los estados y que, por supuesto, pues se van a convertir en algún momento en candidatos o candidatas a una de las 17 gubernaturas que habrá en disputa en el 2027. En esta primera sala está la presidenta de Morena, recibe a los aspirantes, ahí reciben la solicitud de registro, que no quiere decir que esté ya aprobada de facto, sino habrá que revisar por parte de Morena los requisitos que se cumplan. En esta ocasión toca a los estados de Aguascalientes, Baja California Sur y Campeche presentar los registros, los aspirantes de estas entidades. Y bueno, pues la primera en registrarse fue la morenista Nora Rubalcaba, quien ella busca ser la coordinadora en Aguascalientes, aunque hasta este momento hay que decir que su licencia pues no ha sido aprobada en la comisión permanente, su licencia como senadora. Incluso pues ella comentó un poquito antes de que se retirara del lugar que hoy ingresó la licencia, es decir, pues justo cuando se viene a registrar, pero no está todavía aprobada. ¿Por qué? Porque presentó su informe legislativo y ganó, digamos, ese tiempo. Ese tipo de cosas se han registrado por parte del estado de Aguascalientes. Pues hemos visto a algunos otros candidatos que están, o más bien aspirantes, que se han registrado aquí. Está también por parte del Partido Verde y bien sí. López.
2: Perdimos un poquito el audio, Sara, un poquito la claridad del audio, porque escuchamos que hay ahí algo de ruido ambiente, de ruido natural, pero decías al final, pues hay ya todo este escenario o estos escenarios establecidos para que comience un proceso que por lo pronto hoy, por los estados que están agendados, pues se concentra un poco en las figuras de Morena como la de Félix Salgado.
11: Así es, hoy no viene, no toca el estado de Guerrero, hoy han estado, por ejemplo, fue también Ricardo Rodríguez para Aguascalientes, que fue la persona en dirigir este instituto para devolver al pueblo lo robado con Andrés Manuel López Obrador como presidente. Están ahora pasando los aspirantes al estado de Baja California, ya lo hizo el senador con licencia ya Armando Ayala, fue Anselmo Jiménez, Alfredo Álvarez, Jorge Ramos Hernández del Partido Verde, Ismael Burgueño, son los gritos que escuchas de fondo, actual el alcalde de Tijuana, y que pues traen porra. ¿Por qué te decía tres escenarios? Porque se registran, hay otro escenario donde pueden acudir los aspirantes, dependiendo de la gente que tengan acompañándolos, si es poca o mucho, es un escenario más grande o más chico, y así van uno tras otro mientras pues sigue la mesa. También ahorita acaba de pasar Fernando Castro Trenti, no sé si te suena el nombre, él fue priista y bueno, pues ha tenido también una serie de señalamientos. Él le entregó una caja a Diana Montiel con, dijo, más de 10,000 firmas que respaldan sus aspiraciones. Y bueno, pues después de esto vendrán en los días subsecuentes los demás registros hasta terminar el próximo sábado, con excepción del miércoles, que es el partido de la Selección Mexicana de Fútbol, Enrique.
2: Perfecto, Sara Pablo, muchísimas gracias por el reporte. Muy buenas tardes.
11: Buenas tardes.
0: Pues increíble, ¿no? Como hemos normalizado los actos anticipados de campaña de esta manera. Todos sabemos que lo que se están eligiendo son los candidatos a gobernador, pero bueno, les ponen otro nombre, dice que son los coordinadores de la estrategia territorial, de la transformación, etcétera. Pero llegan con porras, con batucada,
2: pero colonas. Ojalá y fuera este el acto anticipado de campaña. Ya llevan semanas o meses en este asunto. En Quintana Roo, pues el ex administrador de aduanas, por mencionar solamente un caso, o Andrea Chávez en Chihuahua.
0: No, nos comentaba de Aguascalientes, ¿no?
2: Sí.
0: La legisladora que no había querido dejar el cargo porque todavía tenía que dar su informe y bueno, pues todavía aguantar esa publicidad que iba a tener.
2: Y el dinero.
0: Y con dinero público, ¿no?
2: Exacto. No, es que esa es la trampa y esa es la manera en la que se actúa con ese propósito. De utilizar la ley o de manipularla, torcerla para tener recursos públicos, espacio, y lo que diga el INE vale cacahuate, porque además pues las instancias que podrían penalizar en el sistema electoral están también todas controladas por Morena.
0: Sí, que si ya el año pasado la dejaron pasar y el antepasado también la dejaron pasar, pues ¿con qué argumentos ahora dicen? No, ahora sí nos vamos a poner estrictos, que deberían, ¿eh?
2: Pero ahí está aprobado, hemos documentado, de nuevo, en el caso de Quintana Roo, lo documentamos con imágenes, porque lo dicen, y las pruebas, pues ahí están las pruebas. La respuesta de parte de la ciudadanía debe ser, ¿y la ley? ¿Y las reglas? ¿Por qué ustedes exigen pruebas y evidencias cuando se están pasando la ley por el arco del triunfo? Y cuando están incurriendo en actos anticipados de campaña ampliamente documentados y probados, y la autoridad electoral calladita. ¿Por qué? Pues porque todo a modo para Morena. Eso es lo que nos ha mostrado, ¿eh? Porque el asunto está ahí, y de nuevo, son temas públicos. No es que se tenga información de un asunto confidencial que se realizó. No, les vale. Es explícito, y eso solamente lo hace alguien que sabe que no hay consecuencias. Sin, ¿cuál autoridad electoral? Si yo hago lo que quiero porque yo soy de Morena, ¿no? O del Verde, o del PT, o de los partidos que controlan los organismos electorales. Y si no hay consecuencias, seguirá sucediendo, y cada vez de una forma en donde van a quedar más expuestos, van a quedar más exhibidos. O sea, pues esa es la realidad. Y su credibilidad y la confianza en la institución y vale gorro. Si no actúan, de nada sirve. No, esto es un asunto de historia y del peso de las cosas. No, de nada sirve. Si no están de manera rigurosa, de manera estricta, aplicando los criterios de la ley, pues nadie les va a hacer caso y nadie les va a creer. Que luego no piensen, es que la falta de confianza en las instituciones, pues ustedes la provocaron. cuando estuvieron en esas instituciones, al frente de esas instituciones, de esos órganos, y simplemente pues no actuaron conforme a la ley. Ahí está el asunto. Es claro, hay actos anticipados de campaña, se violenta la ley electoral, se manipula, se utilizan recursos públicos, recursos electorales. No importa, no importa. Vámonos con otros temas. Pepe Yuste, economista, conductor de Fórmula Financiera. La muerte de Alan Greenspan a los 100 años de edad, en medio de todo lo que ha ocurrido con la Reserva Federal en estas semanas y meses, pues uno, digamos, de los notables en la historia de la política monetaria en Estados Unidos.
12: ¿Qué tal, Enrique? ¿Cómo estás? Fíjate que sí, quizá el banquero central más influyente que ha tenido Estados Unidos, muere a los 100 años, tú bien lo dices. Él además fue en efecto, pasada periodos con los republicanos, lo nombra Ronald Reagan, se mantiene con George Bush, el padre desde luego, y luego viene Bill Clinton, demócrata, y se mantiene muy bien y hace muy buena dupla con Bill Clinton, donde la economía estadounidense, tú recordarás, tuvo por fin una inflación del 2%, con un crecimiento elevadísimo. El crecimiento que logra la economía de Estados Unidos fue pues de más del 3%, entonces pues ahora sí que era el sueño dorado de la economía de Estados Unidos, buen crecimiento con baja inflación. Ese fue Alan Greenspan. Acuña la frase famosa, tú recordarás, Enrique, la de exuberancia irracional, para ver en los momentos donde había pues alta especulación en los mercados, él decía que era exuberancia irracional, lo ponía así. La verdad es que tenía no hablaba de cómo iba a manejar la tasa de interés, nunca hablaba. Algún día se acercó a los periodistas y lo único que les preguntó fue cómo iba el béisbol, era lo único que les preguntaba a los periodistas, desde luego. Y bueno, y este hombre, al último, pues en efecto, después de que vinieron las Torres Gemelas en el 2001, él baja mucho la tasa de interés para tratar de reactivar la economía, la baja el 1%, y bueno, pues de ahí se gestó la crisis del 2007-2008, la de Lehman Brothers, la de los créditos subprime, y eso, bueno, pues fue lo que le echan en cara, pero realmente pues fue un banquero central de esos que llama la atención, porque sí logró bajar la inflación, y con el manejo de expectativas, donde pues todo el mundo decía que prácticamente hacía magia en el manejo de expectativas.
2: Sí, me parece que es esta. Yo ya no sé si en el futuro, con esta injerencia que hemos visto de parte de la Casa Blanca y cómo se han desvanecido las líneas de la autonomía del Banco Central, tendremos a un chairman, a un presidente de la Fed, pues de esa estatura, ¿no? De esa credibilidad, de esa presencia como fue Alan Greenspan.
12: Parecería que no, Enrique, parecería que este fue uno de estos banqueros centrales que se mantuvo con autonomía real, pero ayudando a la economía. Donde decía, bueno, si yo mantengo abajo la inflación, esto ayudará a la economía. Y cuando era necesario, cuando sí se veía que podría venir un problema realmente de no desaceleración, ya de prácticamente recesión, bueno, pues bajaba las tasas, tampoco le temblaba la mano para bajar la tasa de interés. Así que sí, hay libros sobre Alan Greenspan, interesante lo que hacía, pero particularmente el manejo que hacía de los mercados era impresionante. Solo con una pequeña palabra, un desliz en un lenguaje además todo críptico, que era muy difícil leerlo, esos pequeños deslices manejaban los mercados. Creo que como pocos supo manejar la expectativa del mercado.
2: Pues sí. Oye, Pepe, finalmente preguntarte del éxito que ha tenido la playera de la selección mexicana. Entiendo que está entre las más vendidas de este mundial.
12: La más vendida, Enrique.
2: La más
12: vendida, okay. De todas las elecciones. Le ganamos a Brasil, que siempre es muy popular, a Francia, que es una muy buena selección, a España, que obviamente también se vende. No, le ganamos a Argentina. 5 millones de playeras vendidas. Es la más vendida en el mundo, la de Adidas, la que saca con la selección mexicana. Sobre todo la de la primera equipación, la verde, ¿no? La que trae ahí. Y ahí, bueno, pues hay un tema en la verde para que sacaran ese diseño, pues. Se le tuvo que pagar a Lina por sacar la piedra del sol, ¿no? El calendario azteca, es un diseño del calendario azteca, obviamente le hacen unas modificaciones, sobre todo en el centro, pero le pagaron a Lina, y a Lina pues solamente le pagaron 41,000 pesos, que te quedas pensando, Enrique, dices, bueno, pues solo le pagaron a Lina 41,000 pesos, es cierto, Lina no está para hacer negocio, pero quizá pudo haber recibido alguna donación para un museo o alguna zona arqueológica por parte de Adidas, pero bueno, ya sabemos que este mundial ha sido muy de negocios.
2: Muy de negocios, y en el saldo final, hablábamos de esta cifra, yo insisto que nos va a dejar más de lo que nos puede haber quitado, por más allá de las críticas, y las entiendo, y no es popular aquí defender, no a la FIFA, defender el Mundial y lo que le ha generado a México como marca. En términos reputacionales, en poder suave, en un contexto en donde los países compiten por reputación, por atención en el mundo, lo que se ha generado de manera orgánica, no estoy hablando de gobiernos ni nada, lo que se ha generado desde México de manera orgánica, pues también fortalece mucho una marca tan golpeada, tan deteriorada como la de México en el mundo.
12: No, yo estoy de acuerdo totalmente, Enrique. Otra vez los reflectores del mundo porque esto, quizá a diferencia de las carreras de Fórmula 1, este pues es obviamente el deporte más popular del planeta, y los reflectores estuvieron en México, y en México sí se gana mucho, obviamente, con reputación después de, bueno, pues hace cuántos meses tenemos de lo del Mencho, y que hagas el Mundial aquí, por lo menos la inauguración, y lo tengas en Guadalajara, y en Guadalajara salgan bien las cosas, y en Monterrey, bueno, pues sí, sí te habla de cuestiones importantes, y además con algo, la ocupación hotelera y de alojamiento en aplicaciones tipo Airbnb se recuperó más del 80%. Aquí más nos estaban golpeando las marchas, por ejemplo, en la Ciudad de México que otra cuestión, así que la ocupación hotelera se recuperó, obviamente el consumo viene bien, y hay quien dice que sigamos, ahora sí ya no sé si es el quinto o el sexto partido como está el Mundial, ¿no? Pero bueno, si pasamos ya de octavos, hay quien dice, el BBVA, que pues podríamos aumentar incluso la economía mexicana, sí, con este dinamismo, podría ser de 0.3 puntos del PIB, o sea, sí podría influir en un poco en el crecimiento, así que yo creo que sí ganamos, por donde sí se le vean, sí ganamos.
2: Sí, yo estoy de acuerdo. Bueno, pues por lo pronto, querido Pepe Yuste, gracias por acompañarnos hoy en Tiempo Real, un fuerte abrazo.
12: Enrique, un abrazo, gracias.
2: Las playeras oficiales de la selección mexicana, que decía Pepe Yuste, las más vendidas, 5 millones de unidades en todo el mundo, más que cualquier otra selección, y que se fabrican en Guanajuato, en la ciudad de Irapuato, en las plantas de la empresa mexicana Grupo Martex, que trabaja con Adidas para producir millones de unidades, y que pues han sido un éxito.
0: Un éxito, y bueno, también hay que decir, es que somos muy mitoteros los mexicanos, y todo el mundo quiere tener su playera de México para estar apoyándolo, ya sea en el estadio, o la mayoría de la gente fuera del estadio, en los restaurantes, en reuniones con amigos, sales a la calle un día cualquiera, incluso si no juega México, y ves a todo mundo vestido con la playera verde, ¿no?
2: Así es, ojalá y se pinte de verde el estadio este miércoles en el juego contra Chequia, como se pintó de amarillo en el juego de Uzbekistán contra Colombia. Los colombianos llegaron a poner ambiente, no pararon de apoyar a su selección, pintaron el Azteca de amarillo, lo vivieron con intensidad, y hablando de Colombia, un gusto poder platicar con Luis Carlos Vélez, presentador de Línea de Fuego, periodista de N+ Univisión. Querido Luis Carlos, gracias por acompañarnos hoy en Tiempo Real, y si te parece, pues un primer balance del resultado de estas elecciones allá en Colombia.
13: Bueno, pero antes del balance, Enrique, lo que pasa es que ustedes, los mexicanos, no han terminado de entender que somos igualitos. Los mexicanos son paisas y los paisas son mexicanos. Nos gustan las rancheras, nos gusta la misma comida, nos gusta el fútbol, nos gustan las mismas cosas. Eso, Enrique, que hay gente que no se ha dado. Yo me crié con Chespirito, es decir, eso es exactamente igual.
2: Sí, no, bueno, y me parece que eso se notó en los espacios públicos, en el Ángel de la Independencia. Vallenato, y luego era cumbia, y luego eran rancheras, y luego era un poco de todo lo que se vivió, celebrando muchísimo a tu selección, querido Luis Carlos, y ahora pues con la atención puesta en el resultado electoral.
13: Sí, bueno, unas elecciones muy interesantes en Colombia. Ha dado como resultado el ganador de la derecha o la oposición en el país. Unas elecciones que tal vez los números, Enrique, pueden mostrarnos un panorama que realmente no es. Entiendo fácilmente que la narrativa a nivel internacional, sobre todo, sea que Colombia es un país polarizado y que prácticamente esto quedó mitad y mitad. No, esto no quedó en mitad y mitad. La verdad es que este es un gobierno que tenía toda la posibilidad, hizo todo el esfuerzo para quedarse en el poder. De esos 12 millones que tiene Iván Cepeda, yo cuestiono 5 millones de la siguiente manera. 2 millones y medio de votos de personas que trabajan en el Estado, que fueron obligadas a votar por el gobierno, que les dieron incentivos, que les dieron dinero y que la movilizaron para votar. Y los otros 2 millones, 2.5 millones, en Colombia pasan cosas que solamente pasan en Afganistán y en Irak, donde está ISIS y Al Qaeda. En Colombia tenemos al ELN y las FARC, en donde usted vota por donde le dicen que vote o si no lo matan. Y eso, cuando usted ve el mapa electoral en Colombia, quedó evidente, donde la zona pacífica y la zona sur, donde hay mayor narcotráfico y presencia del grupo, o sea, al margen de la ley, gana Iván Cepeda, no por un estrecho margen, sino que poblaciones donde hay 100% de votación por el candidato del gobierno y del continuismo.
2: Sí. Luis Carlos, si no es abusar de tu tiempo, dame chance de hacer un corte rapidísimo, porque te quiero preguntar justo de cómo no estuvo nivelada la cancha, pero también del otro lado, es decir, si realmente hubo un dedo en la balanza por parte de Washington en este esfuerzo por empujar la derechización, el viro hacia el conservadurismo en América Latina, que ha hecho explícito, o sea, no creo que lo esté escondiendo para nada Washington, ni mucho menos. Un par de segunditos y ya regresamos en conversación con Luis Carlos Vélez, presentador, periodista de N+ Univisión.
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16: Protección Civil de Nuevo León localizó durante este fin de semana un cuerpo en el río Pesquería. Durante las acciones de búsqueda de Héctor, un menor de 14 años, quien desapareció tras caer al canal Las Águilas en Monterrey. Autoridades esperan las pruebas de genética para confirmar su identidad. Tras 19 horas de búsqueda, fue localizado el cuerpo de Mariana Quintero Valderas, de 28 años, quien desapareció luego de que el vehículo en el que viajaba fuera arrastrado por la corriente en el río Santa Catarina. Un incendio que se registró en una vivienda en la colonia Vallehermoso, en Guadalupe, dejó como saldo un hombre de 65 años muerto y 5 personas lesionadas. Bomberos controlaron las llamas. Autoridades aún investigan las causas del siniestro. Un hombre de aproximadamente 65 años murió tras ser atropellado en el libramiento noroeste en Escobedo. Las autoridades presumen que la víctima esperaba un transporte cuando aparentemente fue impactado por una camioneta. 3 vecinos resultaron lesionados durante un bloqueo por falta de energía eléctrica en la colonia Hacienda San Miguel, en Guadalupe. El accidente ocurrió cuando un camión presuntamente jaló una cuerda colocada durante la protesta, lesionando a varias personas. Una mujer perdió la vida en San Nicolás de los Garza, luego de que un anuncio de una farmacia le cayera encima durante la tormenta del pasado viernes. El accidente ocurrió sobre la avenida Universidad, y este fin de semana, la familia le brindó el último adiós. Es una producción de Lene Bernal. Redacción y locución, Francisco León.
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17: Andrés Iniesta contra Países Bajos 2010. El gol más sagrado del fútbol español. En el minuto 116 del tiempo extra en Sudáfrica, Iniesta cazó un balón dentro del área y sacó un derechazo cruzado implacable, otorgándole a España su primera e histórica Copa del Mundo.
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2: Estamos de regreso en tiempo real, son las 2 de la tarde en punto tiempo del Centro de México, en conversación con Luis Carlos Vélez, periodista colombiano, presentador de N+ Univisión. Y Luis Carlos, hablábamos de cómo la cancha no estaba nivelada, en realidad nunca lo está en los procesos electorales, pero aquí la acusación va y viene de uno y otro lado. El hecho de que el gobierno de Petro haya movilizado trabajadores públicos, que en las zonas en donde pues hay una fuerte presencia de grupos al margen de la ley, se haya también votado desde la intimidación o la amenaza, y la acusación de parte del candidato oficialista, digamos, de que Estados Unidos jugó un papel en el resultado de la elección y que la injerencia se muestra en los resultados.
13: Pues esa es una acusación que carece de cualquier tipo de confirmación fáctica. A ver, Enrique, lo que hizo Estados Unidos fue completamente insuficiente para mover las elecciones en Colombia. Un tweet de Donald Trump en un país como Colombia o como México quita más de lo que da, genera un sentimiento nacional, nacionalista, que termina fortaleciendo a las campañas del oficialismo. Más allá de eso, Estados Unidos no hizo nada. Y si tú me preguntas, creo que fue completamente irresponsable el actuar de Estados Unidos cuando pudo haber hecho mucho más. ¿A qué me refiero, Enrique? Si Colombia es el eje fundamental, como lo es, de la lucha contra el narcotráfico en la región, el país que más produce droga en toda América, el país que tiene mayor cantidad de cultivos y el mayor productor de cocaína, que crean desde Washington que mover las elecciones en ese país que es fundamental se soluciona con un tweet, es realmente hablar muy mal de la estrategia de Estados Unidos y creer que en Colombia somos un país que no merece mucha más atención. Sí. Adicionalmente, ¿qué sí hubiera podido hacer? Que sí hubiera tenido un resultado y un efecto real e importante y además justificado.

0: tú le dices, Luis Carlos, ¿realmente qué hicieron los americanos? Nada, absolutamente nada. Y eso nos deja muy preocupados a los que creemos que en Colombia sí se necesita orden y se necesita luchar contra el narcotráfico de una manera clara y evidente.
1: Sí, y finalmente tenemos poquito más de un minuto para preguntarte. Sí. El resultado de la elección desde fuera es fácil leerlo como esto que decías al inicio, como una hiperpolarización en donde la sociedad está dividida 50-50 y hay que decir un proceso electoral pacífico en cuanto a la elección de ayer y con una participación récord, que son dos elementos importantes para la conversación sobre democracia en Colombia y en el resto de América Latina. Pero preguntarte si el resultado obedece más a un sentimiento anti-establishment o a un asunto verdaderamente ideológico.
0: Es un sentimiento anti-establishment. Colombia no lleva, esta no es la primera elección que Colombia vota en contra del establecimiento. Colombia votó en contra del establecimiento con Gustavo Petro. Estábamos buscando una solución como nación al establecimiento. La izquierda presentó una alternativa a la cual el pueblo colombiano votó a favor de ella. Si me preguntas, antes de eso también, sí señor, Álvaro Uribe es el resultado del voto anti-establecimiento. Álvaro Uribe le pidió el aval político en su momento a la derecha tradicional colombiana, el partido que era el Partido Liberal, no se lo dieron, creó su propio partido y ganó. Colombia viene buscando el antiestablecimiento hace más de 25 años y esta vez no fue la excepción.
1: En esa lógica pendular, Luis Carlos Vélez, como siempre, un gusto poder platicar de estos asuntos contigo. Te mandamos un fuerte abrazo, gracias.
0: Un abrazo enorme, saludos a todos, gracias.
1: Pausa, regresamos.
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14: El monte Fuji, Japón. Este majestuoso volcán es el símbolo sagrado de Japón. Su cono casi perfecto, cubierto de nieve, ha inspirado artistas por siglos. Aunque es un volcán activo, su última erupción fue en 1707. Hoy es un destino icónico para peregrinos y turistas de todo el mundo.
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15: Explicó que el Tratado Comercial de América del Norte está cimentado en las leyes de México, Estados Unidos y Canadá, pues fue aprobado por los congresos de los tres países, y señaló que en julio se conocerán los detalles de cómo será su continuación.
16: Es una ley, digamos, porque fue aprobado por los congresos de los tres países. Si algo muy profundo tuviera que cambiar, pues tendría que pasar por los congresos. A principios de julio tiene que haber una comunicación de cómo continúa el tratado. Entonces, cómo continúa, puede haber una siguiente revisión dentro de 16 años. Puede haber una revisión dentro de 10 años. O puede haber revisiones más periódicas. El tratado es muy bueno para los tres países.
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1: La elección presidencial colombiana no puede leerse solamente en clave colombiana. Tampoco debe entenderse únicamente como un nuevo episodio de la disputa entre las izquierdas y las derechas en América Latina. Lo que acaba de ocurrir en Colombia, me parece, es una fotografía del momento político que vive la región, con sociedades profundamente polarizadas, enfrentadas, márgenes electorales cada vez más estrechos y la creciente tensión entre estos alineamientos geopolíticos, proyectos nacionales y los intereses económicos. Conviene empezar con una advertencia: Colombia no es Brasil, Colombia no es México, su historia está marcada por décadas de conflicto armado, por violencia política, el paramilitarismo, el narcotráfico, la guerrilla, es una experiencia que la distingue del resto de América Latina en ese sentido. No obstante, y precisamente por esa singularidad, lo que ocurre en Colombia suele revelar con especial intensidad las tendencias que sí están presentes en toda la región. Se enfrentaron dos visiones muy diferentes de lo que es Colombia y los límites también de ambas visiones. Después de 4 años de gobierno de Gustavo Petro, el primer presidente de izquierda en la historia moderna colombiana, el país llegó a las urnas en un fuerte debate sobre seguridad y violencia, sobre desigualdad, transición energética, gobernabilidad. Cosas que había prometido Petro cuando llegó al gobierno, una transformación profunda del modelo político colombiano. Y para sus seguidores, pues se sostiene esta idea de que se avanzó en estas deudas históricas con resultados concretos, un país que avanza en la ruta correcta. Para los seguidores de Petro, esa evaluación pues contradice lo que va en el centro de la campaña. Los candidatos no solo discutieron los programas de gobierno, sino el balance completo de un ciclo político. Y el resultado refleja exactamente eso, una sociedad dividida, según los resultados, ya podemos leer en esos números, casi en partes iguales, que quieren realmente profundizar cambios iniciados en los últimos años. Todo esto ocurre en un contexto muy particular y a mí me parece que es lo más interesante. América Latina parece haber entrado en una nueva etapa. Después de la llamada marea rosa, de comienzos de siglo y del ciclo de gobiernos progresistas, que volvió a emerger durante la década pasada, hoy se observa un fortalecimiento de corrientes conservadoras. Es esa lógica pendular. La seguridad, el control migratorio, la recuperación del crecimiento económico en lugares en donde se ha visto estancado en estos gobiernos de izquierda, México entre ellos. Ese fenómeno coincide con el regreso de Donald Trump a la Casa Blanca y su influencia, o al menos la influencia de sectores conservadores estadounidenses que impulsan una política hemisférica más explícita. Ahí está Stephen Miller, el escudo de las Américas, todo este alineamiento que llaman estratégico. Pero sería un error interpretar la elección en Colombia como una disputa entre Washington y sus adversarios, porque la realidad, como suele ser siempre, presenta un panorama mucho más complejo. Colombia ha sido durante décadas uno de los aliados más importantes de Estados Unidos en la región, independientemente del signo político de sus gobiernos. Lo que estaba en juego no era una ruptura geopolítica, sino la orientación futura de esa relación y la dirección que quiere tomar la propia sociedad colombiana. Y ahí está una de las lecciones más interesantes para el resto de la región. La influencia internacional sí existe, los intereses externos existen, los grandes actores económicos, diplomáticos, mediáticos intentan influir, pero el resultado, me parece, es muestra de que ninguna potencia local o extranjera tiene la capacidad para determinar por sí sola el destino político de una nación. Si algo revela el estrecho margen electoral, es precisamente el límite de cualquier intento de leer la política latinoamericana únicamente desde el poder de los estados, de los gobiernos en turno para movilizar, o de las capitales extranjeras para influir. Entonces, aunque sea por un margen estrecho y aunque sea en una cancha desigual, y aunque el resultado deje a casi la mitad del país mirando al futuro con expectativas muy distintas de la otra mitad, me parece que los intentos de construir bloques regionales pues van a continuar. van a continuar cuando las sociedades latinoamericanas seguirán demostrando que conservan la capacidad para decidir por sí mismas. Esa, para mí, es la mayor lección de la elección en Colombia. Sobre sus alcances, sus enseñanzas para México, bueno, de eso vamos a platicar con Viri Ríos, analista política académica. ¿Qué tal, Viri? Un gusto saludarte. ¿Cómo estás?
2: ¿Qué tal, Enrique? Muy contento de saludarte. Muchas gracias.
1: Pues, ¿cómo ves en el espejo de lo que pueda o no ser la elección y su resultado en Colombia, las lecciones para México?
2: Mira, yo enfatizaría primero, para empezar hablando de por qué esta elección fue tan pues importante, yo diría casi histórica en Colombia, es que tres cosas pasaron al mismo tiempo. La primera es que es la elección con mayor participación en 30 años desde que existe el sistema de segunda vuelta en Colombia. Es decir, los colombianos se volcaron a las urnas. Tenemos una tasa de participación del 63.5%. Para poner esto en perspectiva, en México normalmente las tasas son de participación como de cerca del 50%. Una muy buena elección te llega al 50%+. Segundo, fue la elección más competida de la historia moderna de Colombia. Quedan a menos de un punto de porcentual de distancia, al menos con lo que tenemos hasta ahora, que son los resultados del preconteo. Entonces, cerca de una diferencia de 250,000 votos, básicamente. De hecho, hubo una parte de la población colombiana que vota en blanco, y esos votos en blanco son mayores que la diferencia entre los dos candidatos, entre De la Espriella y también Cepeda. Y finalmente nos da un resultado bastante paradójico, porque si bien es cierto que pierde la izquierda, pierde Cepeda, pierde Petro, a la vez ganan, porque tienen primero un mayor voto del que habían tenido en la elección pasada, y segundo, remontaron de manera importante. De hecho, la mayoría de las predicciones, tú recordarás, Enrique, era que iba a ganar De la Espriella, pues por un buen margen. Resultó que ganó por muy poco, justo porque el electorado colombiano al final, digamos, se acobardó y decidió, una parte de ellos, pues no votar por una plataforma tan radical como la que se leía en Espriella. Me parece que en retrospectiva, y aquí entrando un poco al tema de qué aprendemos nosotros como país de esta elección colombiana, en retrospectiva me parece que el error, más que ser del candidato de Cepeda, fue del presidente saliente, de Gustavo Petro. Gustavo Petro me parece que nunca entendió realmente cómo llegó al poder. Petro llega al poder, sí, con el primer gobierno de izquierda en la historia del país, pero también llega con una coalición de aliados muy frágiles, muchos de ellos conservadores. La gente le dio el voto a Petro, pero no le dio una coalición mayoritaria para hacer lo que él quisiera. Sin embargo, lo que sucedió fue que el presidente Petro, en vez de comprender, digamos, y aceptar pues las limitantes que le había fijado su propia alianza, en cierto sentido el propio votante colombiano, pues intentó gobernar a fuerza. Y cuando algunas de sus reformas no pasaron, como fue una reforma de salud, como fue parte de una reforma fiscal, pues reaccionó de manera muy impetuosa, de pronto pidiendo la renuncia de todo su gabinete, tratando de gobernar a base de decretos, emitiendo, por ejemplo, una situación de emergencia, que por cierto, posteriormente fue rechazada por la Corte Constitucional. Pero en fin, digamos que con unos modos que fueron percibidos por el electorado de centro como antidemocráticos, como antiinstitucionales y como populistas. Y esto le gustó mucho a la base de Petro. La base de izquierda de Petro se movilizó, tuvieron victorias importantes, lograron subir el salario mínimo, en fin, pero no le gustó, y esta es la clave, al electorado indeciso colombiano. Y resulta que ese electorado indeciso, que es un electorado también de centro, que no es un electorado de izquierda, pues reaccionó ante esto y tuvo pues este comportamiento electoral. Es decir, la victoria de la ultraderecha en Colombia, del candidato De la Espriella, pues más que entenderse como una aceptación, digamos, de la agenda de ultraderecha, debe leerse mucho más como un rechazo pues a estas formas, digamos, que tuvo Petro durante su presidencia. Y aquí creo que esta es la lección para Morena, porque Morena también llegó al poder con una coalición variopinta, ideológicamente divergente, con aliados que a veces los traicionan, Entonces también creo que Morena debe aprender a leer esto, ¿no? Sí. Quizá no todo el electorado de Morena es tan de izquierda como le gustaría en algunas partes de Morena.
1: Y quizá la ideología no juega un papel tan importante en el resultado como el sentimiento anti-establishment, anti-establecimiento, como parece también estarlo jugando en esta lógica pendular en América Latina, en Argentina, en el caso de Colombia con el voto de ayer, en donde, según los propios colombianos, pues no es necesariamente un impulso ideológico lo que mueve el péndulo, sino un impulso antiestablecimiento.
2: La mayoría de los mexicanos se identifican con el centro ideológico. Es verdad que, al menos hasta ahora, aquellos que se identifican con la izquierda son mayores, digamos, que los que se identifican con la derecha, pero la abismal mayoría de los mexicanos, y sobre todo los que no tienen un partidismo declarado, sí son votantes de centro. Entonces, también esto creo que también tiene que hacer eco en la coalición morenista, porque de pronto hay facciones dentro de Morena que creen que el voto en favor de Sheinbaum o de Obrador fue un como despertar ideológico de la sociedad mexicana en favor de las agendas de izquierda. Yo no estoy tan segura. Yo creo que hay partes muy importantes de la población mexicana que siguen siendo conservadoras en varios aspectos, que no quieren cambios estructurales de gran calado, y al final del día, pues esos electores tienen su espacio y logran victorias políticas también.
1: Así es, Viri Ríos, como siempre un gusto escucharte en Tiempo Real, te mandamos un fuerte abrazo.
2: Al contrario, igualmente un abrazo.
1: Pausa, regresamos con toda la información mundialista en Tiempo Real.
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1: Reciben reporte de la caída de un vehículo que salió de la cinta asfáltica, cayendo a 120 metros de profundidad en la carretera federal hacia Soquitlán, Puebla. 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
1: Buenas tardes. Mira, la verdad es que es impresionante. No nos cansamos de admirar a este jugador. Yo le llamo... El tema con él es que me asusta porque a veces es tan espantosamente perfecto. Va a cumplir 39 años pasado mañana, mantiene una gran condición física, eso está claro. Es un genio, ve situaciones que otros no ven en la cancha, piensa más rápido que sus colegas que se dedican a lo mismo. Y bueno, la realidad es que ahí está Messi, es increíble. Qué bueno que el récord de 18 goles... Está claro, es un genio, ve situaciones que otros no ven en la cancha, piensa más rápido que sus colegas que se dedican a lo mismo. Y bueno, la realidad es que ahí está Messi, es increíble. Qué bueno que el récord de 18 goles, ya el récord de más goles en mundiales de fútbol, le pertenece a él. Con todo respeto, Miroslav Klose era un plebeyo. Es decir, no está en la lista de Messi, de Cristiano, ni siquiera de Mbappé. Era un jugador alemán, goleador, sí, pero ni siquiera está al nivel de... aquel Gerd Müller, ¿no?
2: Sí.
1: La realidad es que no me sobran los epítetos para este futbolista, es excepcional.
2: ¿Tú crees que ya le pone fin a la conversación sobre el mejor futbolista de la historia por los logros de Messi, la longevidad de su carrera, lo que ha logrado en clubes, en selecciones?
1: Parece, y siempre doy la misma analogía. Para mí, Cristiano se compara con Messi, pero Messi se compara con Maradona y con Pelé. Es decir, se sienta en una mesa aparte. Y bueno, yo creo que cada quien ya tendrá en esa elección, Enrique, de los tres mejores futbolistas de la historia, que los tres, yo creo que estamos de acuerdo muchos, la mayor parte, en que en la misma mesa se sientan Pelé, Maradona y Messi. Ya cada quien tendrá que elegir al suyo. Yo, por lo pronto, fui un niño, adolescente, influenciado mucho por mi padre y por Pelé. Para mí, las imágenes que nos llegaban en blanco y negro, de las jugadas que hacía Pelé en el 70, en el 72, en esos años, eran realmente las de un mago. Y nací y me desarrollé pensando que Pelé era lo máximo. Y además, viendo videos de Pelé, uno dice, Pelé saltaba, era un jugador completísimo. Saltaba, cubría la pelota, tenía potencia, tenía drible, tenía disparo. Era un jugador muy completo. Pero con todo respeto... no podemos dejar de asombrarnos ante lo que Messi ha hecho en las canchas en los últimos años y lo que sigue haciendo a sus casi 39 años de edad.
2: Sí, en un fútbol además muy distinto, ¿no? Porque veía imágenes del Mundial 86 con mis hijos que están chiquitos y me decían, papá, pero ¿por qué están todos panzones? Que no era el caso, ¿eh? eran buenos atletas, no. Pero había de frente uno por ahí que estaba un poco pasado de peso. Era una configuración distinta físicamente el fútbol. Eso no pone en duda el talento, la capacidad futbolística de los jugadores de antes, pero lo ves ahora y el nivel de desgaste, de intensidad, ahí por minutos el Francia-Senegal que no paraba la pelota, es decir, salía y en menos de 5 segundos ya estaba en juego, piques, de nuevo, la capacidad atlética, física del fútbol actual, y desafortunadamente por eso vemos cada vez muchos casos de problemas serios, cardiovasculares en la cancha, de esta exigencia brutal que hay sobre los jugadores, pues es otra, y que en ese contexto sea notable lo de Messi, a la edad de Messi, pues me parece que, como bien dices, lo ponen en una conversación aparte. Pero bueno, Argentina sí, junto con Alemania, sí, Estados Unidos y México clasificados a la siguiente ronda, ¿no?
1: Sí, lo que sí creo, Enrique, es que, a ver, sí, de acuerdo que la televisión, lo que viste con tus hijos en 86, en el 70 había grandes espacios para pensar cómo hacer la jugada, pero Pelé en esta época se hubiera adaptado. Y también hubiese sido un fenómeno. Y Messi hubiese jugado en aquella época, hubiera sido fenómeno. Es decir, yo creo que hay que tener un respeto por cada época en el fútbol. Eso es fundamental. Pero sí, lo que me temo es que mucha gente, y sobre todo encontramos cualquier tipo de pretexto, puede ser que la comparativa, la lucha Messi-Cristiano, pero lo único que me daría mucha pena es que no apreciemos totalmente el nivel de jugador, la clase de jugador que estamos viendo.
2: Pues sí, me parece que es parte del atractivo de este Mundial de Fútbol. El fin de semana, increíble lo de Cabo Verde, ¿no? Que pues es el equipo cenicienta, tal vez junto con Curazao.
1: Sí, totalmente, es una bonita historia, romántica. Quizá dentro de la apertura que ha hecho la FIFA, 48 selecciones, Enrique, quizá esta es la buena noticia, que podemos ver lo que hace Curazao, lo que hace Cabo Verde. Pero bueno, yo del fin de semana me quedaría con el fútbol de, no sé si viste el partido de Países Bajos, Dios mío, sí, qué sí, forma sí. De jugar al fútbol.
2: Le dio un rompazón a Suecia.
1: Sí, y tiene jugadores, bueno, Frenkie de Jong, tiene a Gapco, tiene el otro lado Somerville, Malen, tiene un Bubbery. Dumfries el lateral, Van de Ven el otro lateral, él descubrió un centro delantero que juega en la Liga Premier, bueno, lo descubrió, lo puso a jugar porque sentó a Memphis Depay, puso a Bubbery y realmente marcó dos goles. No, muy bien, yo vi. Tiene un equipazo. Los dos centrales, empezando por Virgil, que es el para muchos el mejor defensa central del mundo, sí, correcto, y uno de los mejores de la historia. Me gustó España, aunque no tuvo rival, ¿estás de acuerdo conmigo? Ayer en Atlanta apareció Lamine Yamal, es un equipo diferente cuando Lamine está en la cancha. Muy bien Oyarzabal, muy bien Dani Olmo, Pedri, Rodri.
2: Sí, pero yo creo que arriba le va a costar a España, si lo que hemos visto en esos dos primeros partidos pueden ser evidencia de algo, le va a costar a España, metió cuatro goles, ¿no? Entre comillas, le va a costar, pero sí. Cuando haya un rival que lo exija más y que defensivamente sea más ordenado, sí veo bueno, que se puede costar.
1: El viernes aquí en Guadalajara, Enrique, España-Uruguay, agárrate.
2: No, pues además se juegan mucho, ¿no? En esta idea de lo que se juegan, digo, liderato de grupo, entre otras cosas, pero en esta idea de lo que se juegan, obviamente todo el mundo ha estado muy pendiente de las combinaciones, de los modelos, la BBC Sports construyó uno ahí muy, muy interesante para quién podría ser el rival de México en la siguiente ronda. Preguntarte dos cosas. Uno, ¿México debe salir con su 11 titular? Es decir, es un juego como cualquier otro de fase de grupos, a pesar de que esté calificado ya asegurando liderato. Y dos, ¿hay mejores rivales ya a partir de la siguiente ronda o todos, pues al ser un partido de eliminación, son rivales de peso?
1: Mira, a ver, lo primero, Enrique, el partido del miércoles contra Chequia. Mucha gente dice que incluso podría ir Guillermo Ochoa a la portería porque México ya no se juega nada. Pero no puedes enviar un mensaje equivocado al propio grupo. Yo creo que Aguirre tiene que mantener la chispa de competencia. Señores, es un partido de mundial, vamos por los 9 puntos, no quiero que nadie se relaje, voy a salir con mi cuadro titular, haré después algunos cambios para refrescar algunas zonas del campo, pero cambiar a tu portero para darle minutos a Ochoa porque está en su sexto mundial, pues me parecería una manera de enviar un mensaje equivocado al grupo. Relájense, tranquilos, estamos haciendo ya un homenaje. No, porque el martes de la siguiente semana, Enrique, estás jugando 32avos de final en el Estadio Azteca contra no sabes quién. Puede ser Cabo Verde, puede ser de pronto Uruguay, no sabemos, puede ser Arabia Saudita, Escocia. Escocia, pero puede existir un accidente en algún grupo, porque, por ejemplo, este grupo que tú mencionas, el de España, Uruguay, Arabia Saudita y Cabo Verde, pues es un grupo que está, como decimos, patas para arriba, es decir, no sabemos qué va a pasar en la última jornada. ¿Puede Uruguay quedarse fuera? ¿Puede Uruguay pasar como tercero? ¿Puede clasificarse directamente Cabo Verde si le gana Arabia Saudita? ¿España con el empate tiene, pero terminará primero? Bueno, yo creo que en un mundial vienes a jugar contra los mejores, eso está claro, tienes que estar listo, pero a México el hecho de terminar primero de su grupo le dará una ventaja, además, obviamente, de jugar en su estadio, de jugar en casa.
2: De jugar en el Estadio Azteca. Bueno, pues interesantísimo lo que será el cierre ya de la segunda ronda en la fase de grupos. Tenemos a Francia en unos instantes en su juego contra Irak.
1: Sí.
2: También Noruega, más tarde.
1: Noruega-Senegal, sí. No,
2: ese va a ser un juegazo.
1: Muy bueno, muy ¿no? bueno.
2: Ese va a ser un
1: juegazo. Sí, Senegal dio un buen juego contra Francia. Vamos a ver a Mbappé en un ratito más. Mbappé es el que está peleando con Messi por más goles en los mundiales de fútbol. Digo, es el está atrasado, pero el tema es con Mbappé, que sabemos que va a jugar uno o dos mundiales más, ¿no? Y el ritmo que lleva le cataloga como gran favorito para hacer para quedarse con el récord de más goles anotados de todos los tiempos. Pero bueno, tenemos Jordania-Argelia, un partido para cerrar la jornada de hoy. Y bueno, ya nos aproximamos a la recta final, al inicio de la recta final de esta fase de grupos.
2: Sí, oye, Katia Itzel, va a arbitrar, ¿no?
1: Va a trabajar en el Túnez contra Países Bajos. Me mañana. Da muchísimo gusto que lo haga.
2: Sí, todavía falta.
1: Todavía falta, ¿no? Es el jueves, si sí, no me sí, equivoco, sí, este sí, partido. Sí. Ya es Túnez contra Países Bajos, correcto. Va a trabajar en este partido. Le toca además trabajar en una de las selecciones que a mí más me ha gustado en toda la Copa del Mundo.
2: También.
1: Lo va a hacer en el Arrowhead Stadium allá en Kansas City. Y bueno, la verdad es que es un orgullo. La primera mujer mexicana que va a trabajar dirigiendo una Copa del Mundo. La tercera mujer de todos los tiempos que va a dirigir también un partido de Copa del Mundo. Y me da muchísimo gusto para ella porque ha soportado realmente en México muchas, muchas críticas. Algunas me parece que no merecía, por supuesto, otras que merecía, como todos los árbitros mexicanos cuando sí. Se equivocan, pero ella, qué bueno que lo haga, ¿eh?
2: Pues sí, David Faitelson, te mandamos un fuerte abrazo, gracias.
1: Abrazo, gracias.
2: Pausa, regresamos.
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6: Una vuelta al mundo.
7: Nápoles, Italia. Cuna de la pizza margarita, esta ciudad rinde culto al producto local y a la sencillez perfecta. El secreto reside en su masa elástica, tomates de San Marzano y mozzarella de búfala fresca. Caminar por sus calles es dejarse seducir por el olor a masa horneada y frituras tradicionales. En Nápoles, comer es una religión que celebra la alegría de vivir.
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9: Los ojos de las cabras tienen pupilas rectangulares, lo que les da una visión panorámica amplia.
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7: La Gran Muralla China mide más de 21.000 kilómetros de largo, atravesando montañas y desiertos en el Gran Oriente.
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9: Las mariposas saborean su comida usando las patas, donde tienen sensores químicos que detectan si la planta es apta a comestible.
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10: La Dirigencia Nacional de Morena informó sobre el arranque del proceso de registro para los perfiles que buscan encabezar las coordinaciones estatales de defensa de la transformación. Por otro lado, rechazó que el Tribunal Electoral validara 110.000 afiliaciones a organizaciones políticas, las cuales reclamaba como suyas. La Barra Mexicana Colegio de Abogados celebró que la Suprema Corte de Justicia de la Nación analice a la eutanasia como un derecho de los mexicanos. Precisó que el tema en cuestión responde al sufrimiento de personas que padecen enfermedades irreversibles. El Papa León XIV aseguró que resulta más fácil financiar conflictos bélicos que campañas para combatir el hambre en el mundo. El máximo pontífice llamó a los gobiernos a reducir la burocracia y derribar los obstáculos que impidan la ayuda humanitaria. Informó Daniel Wellbanks. 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
11: Gracias por la espera. 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
12: Tiempo de tecnología.
13: Vámonos directo con Pisu Saldaña. Emilio, qué gusto saludarte.
12: Igualmente, Fer, qué gusto saludarte y qué gusto saludar a nuestra audiencia. Muy buena tarde, muy futbolera y tecnológica mi participación el día de hoy.
13: A ver, platícanos, porque las redes han estado a reventar desde que inició esta fiesta futbolera.
12: Sí, totalmente. Y fíjate que está sucediendo. Evidentemente estamos hablando del evento, y lo hemos platicado ya en un par de ocasiones, digitalmente hablando, el evento más relevante en la historia que hayamos vivido por la dimensión y alcances que tiene el deporte como tal, pero además por el nivel de digitalización que hoy estamos viviendo. Y lo mismo, estamos comprando boletos y comprando lo que nos comemos en el estadio de manera digital, y estamos siguiendo el evento a través de cualquier tipo de formato, desde partidos completos transmitidos por streaming hasta un formato que se ha hecho cada vez más popular entre jóvenes, Fer, que tiene que ver con el mundial atomizado. Están compartiendo por pedacitos el mundial de acuerdo a lo que nos gusta. La gente a la que le gustan los memes está narrando de manera conjunta con el evento mientras se desarrolla, qué está sucediendo a través del intercambio de memes. Y a quienes les gustan los pleitos dentro del estadio, están concentrados en capturar y compartir esos momentos de conatos de violencia entre el público o entre los deportistas, y así se narran o se comparten el partido. Y este es un fenómeno muy interesante, porque este efecto de hiperpersonalización que hemos venido experimentando en medios digitales, hoy lo estamos viendo reflejado en un evento deportivo en el que consumes de acuerdo a lo que el algoritmo te entrega, porque ya sabe que eso te gusta, y que la vista o sea un espectador lineal de este tipo de eventos pareciera que está comenzando a ceder ante este tipo de formatos, que son además obviamente formatos mucho más cortos, y si lo que te interesa son solo los resultados, te van a estar apareciendo por todos lados sin que necesariamente estés siguiendo en vivo el torneo. Y esto, Fer, ha dado lugar a otro fenómeno también interesante, pero en este caso inquietante, y tiene que ver con el crecimiento desproporcionado de violencia digital que se está viviendo dentro del mundial. Wow. Y hay dos elementos o dos escenarios en donde se está dando este tipo de violencia digital: entre las audiencias en redes sociales, y curiosamente, fíjense, dos víctimas principales de la violencia digital alrededor de este evento: uno, desafortunadamente, las mujeres. Aquellas que opinan acerca del fútbol son constantemente atacadas y acosadas entre las mismas plataformas y los usuarios, tachándolas de que o no saben sobre el deporte o por qué están opinando así, pero se les van con todo. Y por otro lado, los deportistas. Y en el caso de los deportistas, hay datos, digamos, sabemos del efecto en general de la violencia, pero particularmente cuando hablamos de deportistas en un contexto como el que se desarrolla en estos momentos, reportan que hasta el 9% de los deportistas reportan niveles de depresión importantes cuando son víctimas de acoso y de ofensas a través de las redes sociales. Pero con otro elemento adicional, Fer, por ser este evento compartido con Estados Unidos y Canadá, en donde las apuestas son legales, mucho de la violencia que se está viviendo en este momento tiene que ver con usuarios que están frustrados porque perdieron dinero en algún partido con alguna decisión polémica, y esto está derivando en amenazas de muerte, tanto a los deportistas como entre los usuarios mismos, al grado de que la FIFA tuvo que implementar un modelo de cuidado en este sentido que se llama Social Media Protection Service, un modelo de protección para redes sociales, y que la desarrollaron en conjunto con la Federación Internacional de Futbolistas Profesionales. Y lo que han hecho es que han estado eliminando de dos formas. De manera humana, hay gente que está revisando y está asegurándose de eliminar contenidos violentos. Pero por otro lado, Fer, muy interesante, tienen un sistema de inteligencia artificial que en menos de 2 segundos, en cuanto se publica un mensaje con ofensas o con violencia, en menos de 2 segundos es detectado y eliminado, con algo bien interesante: a quien ataca y ofende no le dicen o no le eliminan la publicación, para que se quede cómodo con que la publicó y ya le dio su merecido a quien se lo quería dar en términos de publicación, pero restringen la distribución de esa publicación o al deportista o al público en general, y con eso anulan, digamos, el efecto que se deseaba lograr, pero con eso evitan que quien está ofendiendo genere nuevas y nuevas y nuevas cuentas tratando de brincar este tipo de filtros. Con esta última observación, Meta, particularmente Facebook, Instagram y Google, con YouTube, así como TikTok, están colaborando con esta iniciativa y son quienes permiten que se eliminen publicaciones violentas en menos de 2 segundos, en muchos casos de manera automatizada. Y X, antes conocido como Twitter, es la única plataforma que se negó a utilizar el protocolo que está utilizando FIFA, que les permitiría justamente eliminar automáticamente contenidos violentos. Por ende, en Twitter sí hay todavía un nivel de violencia que podemos ver en las publicaciones, que va tanto a los deportistas como entre el público en general. Así que la invitación en este caso sería a cuidar mucho eso, porque ya prácticamente quintuplicamos la cantidad de publicaciones violentas eliminadas por FIFA en este mundial comparados con Qatar. Increíble, la verdad, porque pues apenas llevamos semana y cachito de evento.
13: Bueno, y ojalá que toda esta experiencia y los protocolos que se están desarrollando luego también puedan servir para utilizarse en otros ámbitos donde pues también la violencia digital es durísima, ¿no? Lo vemos con casos que se vuelven virales, a veces hasta de adolescentes que son captados en un video y que toda la sociedad se va contra ellos y pues que sí pueden terminar sufriendo, más allá de lo que sucede en las redes, depresiones reales como de las que hablabas. Muchísimas gracias, Pisu.
12: Al contrario, que tengan muy bonita tarde, Fer. Muchas gracias.
13: Un gusto hablar contigo. Y vámonos ahora sí a otros temas. En el mundo siguen sucediendo cosas en el Reino Unido. Parece que la inestabilidad no cede. Fausto Pretelín, qué gusto saludarte. Él es analista internacional y columnista de El Economista.
14: Qué gusto saludarte, Fernanda. Muy buenas tardes.
13: Muy buenas tardes. ¿Qué está pasando en Gran Bretaña? ¿Qué está pasando en el Reino Unido? Llevamos ya pues varios años, ¿no?, en donde escuchamos constantemente de virajes políticos importantes.
14: Sí, a raíz del 2016, ¿no?, el Brexit, prácticamente ha encontrado inestabilidad el Reino Unido. Y ya son 6 primeros ministros que han pasado a lo largo de esta década y entrará el 7º, quizás en el mes de julio. Yo creo que lo sitúo con una palabra clave, que es la desconfianza, ¿no? Es decir, Starmer, me parece que su política exterior es interesante, sin embargo, internamente el tema de la inmigración no lo pudo controlar, el tema de salud, el tema de la deuda pública, que supera el 100% del PIB, y esos son detonantes que de alguna manera fueron minándole el camino paulatinamente a Starmer, pero pues viene un personaje más de izquierda posiblemente, Andy Burnham, y quizás, veremos la relación con Donald Trump, pero sí, es a raíz del Brexit lo que ha encontrado la inestabilidad de Reino Unido, ¿no?
13: Concretamente, la relación con Estados Unidos ha sido uno de los temas controversiales, el nombramiento de un embajador en Estados Unidos, entiendo que era cercano a Epstein, ¿no? Este personaje tan pues oscuro, acusado de tráfico de menores, etcétera. ¿En qué situación se encuentra en este momento la relación de Reino Unido con Estados Unidos y qué implicaciones podría tener quien llegue al poder?
14: Bueno, era muy mala. Yo diría que, sobre todo, a principio del gobierno del presidente Donald Trump, el personaje es alrededor del gabinete de Donald Trump que no tuvieron una buena relación con Starmer. Eso fue detonando pues esas diferencias en dos aliados históricos importantísimos, ¿no? Pero de alguna manera el presidente Donald Trump, inclusive hace 2 días, de manera irónica, decía que le deseaba lo mejor a Starmer, pero pues sabemos que no era el deseo, claramente, porque si tú recuerdas, Fernanda, hace 2 meses, 3 meses, Reino Unido le negó las bases militares a Donald Trump para que de ahí despegaran hacia Irán. Y eso fue, creo que, un punto de erosión en la relación muy, muy fuerte. Y bueno, pues termina mal, pero creo que viene alguien más que está a la izquierda. Entonces, con una diplomacia tan dogmática como la de Donald Trump, no sé qué pueda mejorar con la relación con Andy Burnham.
13: Claro. Ahora, es una política muy, parecería draconiana a veces la de Donald Trump, sin embargo es draconiana no en un sentido necesariamente ideológico, sino más bien de quien acepta acoplarse a lo que él quiere, ¿no? Porque lo vemos trabajando muy bien, por ejemplo, con el nuevo gobierno de Venezuela, ahí llegando a acuerdos con el gobierno cubano. Es decir, siempre y cuando se aplaquen y sigan sus propios planes, puede trabajar con ellos independientemente de que sean de izquierda o se digan de izquierda, ¿no?
14: Sí, lo vemos en América Latina con mucha claridad. Creo que el equipo Trump, yo le llamaría, que es el equipo dogmático, el equipo al que pertenece Kast, el chileno, o Bukele, el Salvador, pronto del Espriella en Colombia, son afines a Donald Trump porque tienen el tema de la seguridad como un eje toral, vertebral dentro de sus gobiernos, y se acoplan muy bien a las decisiones también de Donald Trump. Vemos a Noboa en Ecuador, que él quería prácticamente reabrir bases militares estadounidenses, lo sometió a una consulta y perdió, pero en realidad el trabajo de ambos, ¿no?, de Trump con Noboa, van de la mano en muchas decisiones. Y bueno, en nuestra región sí está claramente aplicando la doctrina de Don Rowe, en que él mismo dijo, el presidente Trump, y se están alineando, ¿no?, las estrellas a su favor, los gobiernos de ultraderecha, los gobiernos que de alguna manera coinciden con él, y la exportación del éxito de Bukele con las cárceles, ¿no?, los megacárceles, también ya del Espriella ella anuncia que quiere colocar o querrá colocar 10 cárceles similares a la de Bukele. Entonces se está armando una situación compleja para aquellos gobiernos que no son afines a Trump, empezando por la mexicana, ¿no?
13: Claro. Bueno, en Europa vimos este viraje a la derecha varios años antes de que lo empezáramos a ver en América Latina. Esta decisión, probablemente este paso que se va a dar en Gran Bretaña, donde veamos a alguien más de izquierda, ¿nos podría hablar de que en Europa las cosas se están moviendo de regreso a la izquierda o no necesariamente?
14: Todavía no marcaría una tendencia, porque de los pocos gobiernos de la izquierda es el español, le está yendo muy mal porque gente cercana a Pedro Sánchez está hoy mismo, al que fuera ministro de Transporte, lo han declarado culpable de actos de corrupción y irá más de 20 años a la cárcel. Entonces veremos todavía. Irlanda quizás responde más también a una política exterior similar a la de España, pero todavía no podríamos decir que marca una tendencia, ¿no? Lo que está ocurriendo en Reino Unido, si bien es un gobierno laborista, bueno, no la tiene fácil. Vemos que será el séptimo primer ministro. Tanto conservadores como laboristas están de alguna forma pues desgastándose rápidamente frente al gobierno. Primero la crisis del 2008-2009, ¿no? Eso fue de alguna manera el detonante del Brexit 2016, y a partir de ahí pues duran muy poco los primeros ministros, hasta que llega un gobernante de laborista, Arroyo. Hablo de Starmer hace 2 años, pero en cuestión de meses se desgastó mucho. Tú mencionabas el caso de Peter Mandelson, este personaje que fue embajador de Reino Unido en Washington, pero que en el caso de Epstein, bueno, también lo fue de alguna forma desgastando a Mandelson, porque se investigó que sí le habían avisado a Mandelson que su biografía de este personaje, perdona, a Starmer, la biografía de Mandelson estaba vinculada con Epstein.
13: Por otro lado, y cambiando completamente coordenadas, hay negociaciones avanzando del conflicto en Irán, conversaciones que estarían en Suiza, entiendo. ¿En qué va esa situación?
14: Sí, bueno, es increíble lo que estamos viendo. Yo creo que, vamos, ni Donald Trump se lo imaginó hace un par de años, o un poco menos de 2 años, cuando llegó al gobierno nuevamente. La negociación está con alfileres. Vemos con claridad que la línea de fuego, o más bien el arma de destrucción masiva para Irán, no era la bomba atómica, sino el estrecho de Hormuz. El estrecho de Hormuz se convirtió en el activo más poderoso de Irán, y lo mantiene contra las cuerdas al presidente Donald Trump, porque el fuego que abrió contra los países del Golfo era inédito antes del 28 de febrero, cuando empezó la guerra. Nadie se lo imaginaba. Y los escenarios, tanto de Trump como de Netanyahu, creo que fueron muy ingenuos a no pensar que el estrecho de Hormuz iba a ser tomado y controlado por Irán. Entonces las negociaciones de alguna forma están en alfileres. Ayer a final de la noche, hoy en la madrugada, tiempo de México, allá en Irán, sacaron este acuerdo de que se dan 60 días para negociar. Hoy Estados Unidos hace unos momentos avisó que ya está liberado las sanciones que pesaban sobre Irán en el tema de petróleo. Lo puede comerciar durante los próximos 60 días. Pero de alguna forma en el otro vértice está Netanyahu, que hoy mismo también dijo que él no se somete a este acuerdo y puede de alguna manera usar la fuerza en Líbano. Algo que de alguna manera regresaría a las casillas de salida y regresaría el cierre del estrecho Hormuz. Entonces, es una situación muy compleja, es una derrota para Donald Trump, es su máximo fracaso en política exterior, y ya estar pensando en el acuerdo de Obama, firmado en el 2015, ya está muy lejos. Es decir, ese acuerdo hablaba de 100 mil millones de dólares a Irán de apoyo, pero ahora son 300 mil, lo cual pues habla mucho de este fracaso de Donald Trump.
13: Sí, justo estaba pensando en la palabra que mencionas, fracaso, porque creo que no hay otra forma de leerlo. El Estrecho de Hormuz, antes de que Trump invadiera, no estaba cerrado. Irán no cobraba nada por el tránsito. El dinero que se había comprometido era poco antes, y además ese acuerdo ya se había cancelado. Y dentro de todo, Irán sí se había comprometido a mantener bajo ciertos límites su enriquecimiento de uranio. Si entiendo bien esta negociación, pues lo único que gana Estados Unidos es regresar las cosas a como estaban antes, pero además le da la posibilidad a Irán de que eventualmente sí pueda cobrar por el tránsito de ciertas embarcaciones, ya digamos en acuerdos bilaterales que haga con los distintos países, ¿correcto? Es decir, dejen una mejor posición a Irán de lo que estaba antes de que iniciara la guerra, digamos, dejando de lado, por supuesto, toda la destrucción y pérdidas humanas que son muy lamentables, que son condenables y que no, esto sin duda no se puede ver como un triunfo, pero más allá en términos políticos, pues Irán queda en una buena posición.
14: Totalmente, totalmente, y es un régimen represor el iraní, el régimen de los ayatolás es un régimen represor, las mujeres lo saben perfectamente muy bien, y ahí de alguna manera pues uno dice, ¿qué pasó? ¿En qué falló esta medición, ¿no? De tanto de Trump como de Netanyahu, el régimen está, o va a tener más dinero, va a ser más poderoso, no salieron los millones de iraníes a pedir la caída del régimen, no salieron los kurdos de Irak para atacar al régimen, por el contrario, ahora están en Irak algunas células que lanzan drones y misiles hacia los países del Golfo. Es decir, el mundo al revés, y una situación que tendría a los republicanos que aceptar como un fracaso. Y eso le puede costar muy caro a Donald Trump y a los republicanos en las elecciones de noviembre.
13: ¿Ves a Israel aceptando este acuerdo?
14: No, por supuesto. Israel se distancia de este acuerdo. Israel, como dice Netanyahu, pues ellos van por su camino, por la libre, y seguirán atacando en caso de que lo considere así necesario Netanyahu. Ahí la gran pregunta es cómo va a terminar la relación entre Trump y Netanyahu. Es una relación que hasta el 28 de febrero decía el premier israelí que era la mejor que haya tenido Israel en toda la historia con Estados Unidos, que era el mejor presidente Donald Trump, pero ahora seguramente no piensa lo mismo, y por el contrario, la situación se le puede revertir, en donde Israel depende de Estados Unidos 100% en temas de seguridad, en temas de la región, y vamos a ver qué tanto se puede desgastar o se va a desgastar esta relación. Yo pensaba que las dos semanas anteriores, cuando Donald Trump exhibía públicamente a Netanyahu, lo regañaba, previamente pues salía a negociar con él o le llamaba por teléfono para decir que es necesario esas palabras para tranquilizar un poco la crisis interna que tiene Donald Trump, pero al paso de los días creo que esto ya va en serio, es decir, no es una actuación, no es una simulación, sino que sí puede haber un distanciamiento entre ambos personajes.
13: Pues muchísimas gracias, Fausto Pretelín. Seguiremos de cerca contigo estos conflictos y ojalá los avances en las negociaciones.
14: Te mando saludos, Fernanda. Muy buenas tardes. Hasta pronto.
13: Hasta pronto. Con esto llegamos al final del programa. Muchas gracias por habernos acompañado. Les deseo que tengan una muy buena tarde.
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16: Protección Civil de Nuevo León localizó durante este fin de semana un cuerpo en el río Pesquería durante las acciones de búsqueda de Héctor, un menor de 14 años, quien desapareció tras caer al canal Las Águilas en Monterrey. Autoridades esperan las pruebas de genética para confirmar su identidad. Tras 19 horas de búsqueda, fue localizado el cuerpo de Mariana Quintero Valderas, de 28 años, quien desapareció luego de que el vehículo en el que viajaba fuera arrastrado por la corriente en el río Santa Catarina. Un incendio que se registró en una vivienda en la colonia Vallehermoso, en Guadalupe, dejó como saldo un hombre de 65 años muerto y 5 personas lesionadas. Bomberos controlaron las llamas. Autoridades aún investigan las causas del siniestro. Un hombre de aproximadamente 65 años murió tras ser atropellado en el libramiento noroeste en Escobedo. Las autoridades presumen que la víctima esperaba un transporte cuando aparentemente fue impactado por una camioneta. 3 vecinos resultaron lesionados durante un bloqueo por falta de energía eléctrica en la colonia Hacienda San Miguel, en Guadalupe. El accidente ocurrió cuando un camión presuntamente jaló una cuerda colocada durante la protesta, lesionando a varias personas. Una mujer perdió la vida en San Nicolás de los Garza, luego de que un anuncio de una farmacia le cayera encima durante la tormenta del pasado viernes. El accidente ocurrió sobre la avenida Universidad, y este fin de semana, la familia le brindó el último adiós. Es una producción de Lene Bernal. Redacción y locución, Francisco León.
15: 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Algarabía, el juego de...

Taxco de Alarcón, Guerrero. Construido sobre laderas, este pueblo es famoso por sus minas de plata y su arquitectura barroca. Sus estrechos callejones blancos convergen en la espectacular Santa Prisca. Es el lugar ideal para comprar joyería fina y admirar paisajes de montaña hermosos.

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1: Tres de la tarde en punto. En este lunes 22 de junio, yo soy Javier Risco y gracias por acompañarnos, gracias por dejarnos entrar hasta su casa a través de Telefórmula, a través del 104.1 de FM, por supuesto, también a través de YouTube, y a los que descargan el podcast esta tarde, mañana por la mañana, gracias por formar comunidad. Ya lo saben, estamos en @jrisco_radio_fórmula y en los teléfonos 55 52 79 22 91 y 55 52 79 57 91. Cuéntenos desde dónde nos ve, desde dónde nos escucha. ¿Qué tal ha estado también la fiebre mundialista del fin de semana? ¿Qué tal también los partidos de hoy? La historia de la cual somos testigos al ver a un argentino romper todos los récords con Lionel Messi, llegando a 18 goles. Y es de lo que se habla en este momento en todos lados, en todas las redes sociales, en los medios, en Estados Unidos, en Europa. Y por supuesto, también tendremos el análisis en este programa. Pero bueno, en fin, vaya que hemos tenido nuestra dosis de fútbol, que por supuesto sigue, y todavía y por supuesto que le recordamos que aquí en Grupo Fórmula somos locales. Cuéntenos, y un saludo de verdad hasta Guadalajara, hasta Monterrey, desde donde transmitimos el día de hoy, desde el Parque Fundidora, ya sabemos, uno de los grandes emblemas de esta ciudad, y bueno, rodeados de cultura, estamos justamente en uno de los centros culturales más importantes de esta ciudad. Estamos, por lo menos acabamos de ver una gran exposición de nuestro querido Santiago Arau, este extraordinario fotógrafo, que aquí en el Parque Fundidora acaba de inaugurar una exposición que se llama Las Canchas de nuestro país, y bueno, con fotografías espectaculares. Por supuesto, se las mostraremos a través de nuestras redes sociales para que también estén con nosotros. Pero bueno.

0: Que ha alquilado el partido pues para recibir a todos estos aspirantes. Hasta ahora han desfilado por aquí los aspirantes a coordinadores que después serán candidatos o candidatas del estado de Aguascalientes y Baja California. Decirte que, bueno, hemos visto cómo algunos vienen apoyados por sus simpatizantes. Estamos viendo aquí a mi espalda a algunos de ellos y, bueno, pues algunos de los que más han llamado la atención: la senadora Nora Rubalcaba, quien busca ser coordinadora en Aguascalientes. Se le cuestionó que hasta el momento pues no ha sido aprobada su licencia como senadora. Son 4 Aguascalientes y por parte del estado de Baja California son 10 los aspirantes de Morena, PT y Partido Verde. Llamó la atención la exalcaldesa de Tijuana.
1: A ver, Sara, dame un minuto, vamos a ir una pausa y regresamos con tu crónica, Sara. Dame un segundo, regresamos, por supuesto. Esto es Hoy es Risco desde Monterrey, Nuevo León.
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13: El dromedario habita en zonas desérticas y solo tiene una joroba en su espalda. Puede soportar temperaturas extremas de frío y calor. Cuando corre, alcanza una velocidad de 65 kilómetros por hora y es capaz de cargar 170 kilogramos. No almacena agua como se piensa, sino que la obtiene metabolizando grasa almacenada en tejidos, principalmente en la joroba, misma que funciona como aislante de la radiación solar. Aunque está hecho para soportar la sequía, si no toma agua en un gran tiempo, pierde fuerza y peso. El dromedario puede estar sin comer hasta 7 días, pero se recupera si beben hasta 100 litros de agua en un solo día.
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1: 3:08 y recuperamos tu crónica. Por favor, Sara Pablo, nos estabas hablando justamente del registro de aspirantes a las coordinaciones estatales de defensa de la transformación. Vemos por lo menos lo que está sucediendo detrás de ti. Cuéntanos y adelante con tu crónica, Sara.
14: La coordinación solamente es cuestión de...
0: Claro que sí, Risco.

0: Decía que este es uno de los tres salones que ha rentado Morena aquí en el World Trade Center para que los aspirantes den sus mensajes. Algunos pues vienen acompañados de sus simpatizantes. Te decía que una de las personas que más llamó la atención, Montserrat Caballero, que es impulsada por el Partido del Trabajo, pero que vino respaldada por el ex gobernador de Baja California, Jaime Bonilla, con quien incluso ella tuvo diferencias en el pasado, pero que dijo que ya se solucionaron, y sobre todo llamó la atención porque Jaime Bonilla dijo que no descartaban que el PT fuera solo si es que no hay un piso parejo en esta contienda interna, y señaló también que bueno, pues espera que la gobernadora Marina del Pilar, con quien son públicas sus diferencias, pues no meta las manos en este proceso, y que iban a ver si decidían que ella, que Montserrat Caballero, participe o no en la encuesta, cuando pues se da por sentado que si vienen a este proceso pues se van a someter a esta encuesta, porque ellos entregan, firman algunos compromisos, en entre ellos que van a resultar que la encuesta pues es el método para definir a los próximos coordinadores de la transformación, que serán sin duda las y los candidatos. También llegó Fernando Castro Trenti, expriista, que le entregó a la presidenta de Morena 10,000 firmas, y pues aquí vemos porras en un salón, en otro salón, de repente se cruzan, y así se desarrolla este día y hasta el próximo sábado, Risco.
1: Muy bien, pues gracias por tu crónica, Sara. Si sucede algo antes de las 4 de la tarde, por supuesto regresamos contigo, te mandamos un abrazo, gracias, Sara.
0: Claro que sí, muy buenas tardes, hasta luego.
1: Bueno, pues ahí está la información desde estos comités ya preparándose para el 2027, aunque no sean tiempos electorales ni nada, ya sabe que se nos adelantan de todos los partidos. Por cierto, nos vamos a detener el día de mañana, la verdad es que el día de hoy tenemos un programa lleno de voces desde Monterrey, pero para tratar de analizar lo que sucede en Colombia, lo que está sucediendo en este momento, el presidente de Colombia, Gustavo Petro, reiteró su postura de no reconocer los resultados de las elecciones del domingo que dan como ganador hasta el momento al derechista Abelardo Despriella, y denunció la falta de transparencia durante el recuento, así como la modificación de muchas de las actas de escrutinio. ¿Dónde hemos escuchado esto? Es la postura de Gustavo Petro. Nos vamos a detener también en estos temas. Pero bueno, me da mucho gusto que empecemos con el desfile de voces desde Monterrey, y le agradezco que nos acompañe esta tarde Bernardo Bichara. Él es presidente del Consejo de Administración del Parque Fundidora, es presidente ejecutivo también del Comité Organizador, del Comité Coordinador de Nuevo León FIFA 2026. Gracias, Bernardo, por acompañarnos. ¿Cómo estás?
2: Muchas gracias, muy contento de estar contigo aquí en tu programa, y bienvenido a Monterrey, aquí a tu casa Parque Fundidora.
1: ¿Cómo lo has vivido, Bernardo? Sabemos que el fútbol lo llevas en la sangre, así que no solo es un trabajo, sino es como el trabajo soñado.
2: Sí, te diviertes trabajando, es lo que todos queremos hacer. Ha sido una experiencia hartamente retadora para todos aquí en Monterrey. Nos propusimos hacer una gran Copa del Mundo basada en 4 partidos y un gran fan fest.
1: Sí.
2: No tuvimos suerte en el sorteo, no nos llegó una cabeza de serie, no tienes aquí a México jugando en Monterrey. Pues teníamos que hacer algo diferente para poder poner a Monterrey en primera plataforma.
1: Pero la verdad es que tuvieron suerte con la afición y con la cultura futbolística. En eso sí tuvieron fuerte suerte. Y creo que, perdón, pero Monterrey se ha elegido como una de las grandes sedes, de verdad, de lo que ha sucedido.
2: Contra todos los pronósticos.
1: Sí.
2: La verdad, hay que decirlo, pero pues fue porque se trabajó y se hizo mucho esfuerzo con Host City, que es FIFA Monterrey. Parque Fundidora se convierte en la contraparte de FIFA. Uh-huh. Aquí es el Fan Fest, aquí se hicieron todas las actividades, y pues bueno, la verdad es que 600,000 personas en las primeras 10 días en Fan Fest, y el éxito de los partidos de Japón y de Suecia contra Túnez, creo que nos ponen en el mapa. Y aquí estuvo Infantino para el partido 1000 hace 2 días.
1: Sí.
2: Estuvo aquí el presidente Infantino y la princesa de Japón. Pues, ¿qué te digo, no?
1: No, sí, a ver, ha sido, hay que decirlo,

0: A ver, ha sido, hay que decirlo, una sede con muchísima gente que también le ha dado, como dice el presidente de la FIFA, el nivel de importancia también a la sede, la presentación del partido número 1000, que en lo futbolístico, también por supuesto con tu carrera, con tu conocimiento, pues bueno, se convirtió en una fiesta para Japón y en un partido inolvidable aquí en Monterrey. Cuéntanos un poco de la afición de estas 600,000 personas y por supuesto de lo que ha significado el Parque Fundidora, como siempre haciendo historia.
1: Fíjate que rebasó la expectativa, el tema de la afición. En el estadio se volcó hacia Suecia, y luego Sunfest, que se asemejaba un poquito a Pal Norte, ¿no? O sea, lo que aprendemos en Pal Norte, lo que sabemos hacer con Pal Norte, cambiar el producto a un producto futbolístico.
0: Sí. Y funcionó.
1: Ha jalado. A ver, ha jalado de más. O sea, nuestra expectativa de asistencia a este momento era de 300,000 personas.
0: Sí.
1: Vamos en 600,000. Y la semana que viene tenemos el martes el K-pop.
0: Sí.
1: DPR Ryan. Miércoles el partido de la selección contra Checoslovaquia. Jueves Grupo Firme. Viernes llegan los holandeses probablemente. Domingo está Enrique Iglesias, lunes el partido de Holanda, martes juega México. O sea, si vienen 9 días aquí en Parque Fundidora de locos.
0: Bueno, pero caminando van a superar el millón, caminando.
1: Estamos ahorita hacia 2 millones. Caminando el millón en 15 días, estamos en 1 millón.
0: Sí, estamos hablando con Bernardo Bichara, el expresidente del Consejo de Administración del Parque Fundidora, el expresidente ejecutivo del Comité Coordinador de Nuevo León FIFA 2026, y un poco también lo que abraza el Parque Fundidora. Estábamos viendo esta extraordinaria exposición de Santiago Arau, uno de los grandes fotógrafos mexicanos, hablando de las canchas de este país. Y es un poco también una palabra que vamos a repetir mucho en este programa y en estas conversaciones de Monterrey, la palabra legado también. Es algo que ha repetido constantemente justamente el comité que tú encabezas. Uh-huh. Quieren dejarle algo más que evidentemente esta fiebre, sino que se quede ya Monterrey como la ciudad que es también en lo que ha significado en el fútbol.
1: Sí, mira, nosotros el legado que vemos está en dos lugares. En el celular de millones de personas, las fotos que tomaron estando aquí en Monterrey es un gran legado porque se queda en el sentimiento de la gente. Y el otro es las obras que perduran más allá de la Copa del Mundo. Hemos hablado una y otra vez de ese legado. Si la sede cumple y la gente toma todas las fotografías en Parque Fundidora y en el Estadio Monterrey, creo que ahí está un gran legado como los que vimos en el 86, el Mundial. Y a mí todavía se me enchina la piel de acordarme que fui a ese Mundial. Sí. Ya pasaron 40 años.
0: Sí. Y se sigue enchinando la piel. Sí,
1: es un legado emocional.
0: Claro.
1: ¿Ya? Y el otro legado, evidentemente, es el legado de todas las obras. ¿Qué es lo que Parque Fundidora está dejando de legado? Específicamente, Parque El Agua, sí. Es un parque de 80 hectáreas que construimos en 2 años, un parque del tamaño de Parque Fundidora, el hermano de Parque Fundidora le llamamos, y estamos dejando el Parque Fundidora renovado.
0: Sí, totalmente
1: mejor
0: renovado.
1: Mejor que nunca.
0: Sí.
1: Ese es el legado de Parque Fundidora para este proceso.
0: Oye, Y me atrevo un poco a ir un poco más en lo personal, sobre todo en la pasión futbolera que tienes. En la posición de portero, Bernardo. Y el debate en el cual estamos viviendo en este momento sobre si Memo Ochoa titular o no, o que le den unos minutos frente a Chequia. ¿Qué significa? Tú que estuviste debajo de la portería, con esa responsabilidad, también conoces a Guillermo Ochoa. ¿Qué decir sobre eso, sobre lo bien que está el Tala en este momento y este reconocimiento tal vez si sí o si no a Guillermo Ochoa?
1: Bueno, mira, para efecto de Javier Aguirre, el Tala va sin gol. Entonces ya nomás por la cábala o por lo que le quieras llamar, la parada que le hace a Corea.
0: Sí, sí, sí, no, bueno, ya se imprimió en todos los pósters. Urge.
1: Entonces cuando un arquero lleva 180 minutos jugados y no recibe gol en la Copa del Mundo, no toques la portería. Ahora, si quieres, creo que Memo Ochoa es un gran referente del arco. Yo sí, a lo mejor en el minuto 80 de Checoslovaquia, si se presenta el partido, Ya estás calificado en primer lugar, ¿verdad?
0: Si se va ganando el partido, si se va caminando.
1: Ya vas calificado en primer lugar. Nadie te lo puede arrebatar el primer lugar. Porque el criterio de desempate es el partido entre Corea y...
0: Ya, va y siempre, se logró.
1: Se logró. Entonces, minuto 80, si quieres brindarle a Memo su quinta Copa del Mundo, ahí está tu momento.
0: Esos minutos.
1: Esos minutos.
0: En el cual se va a caer el Estadio Azteca, el Estadio
1: Se va a caer. Parece un poquito como Rudy, ¿no? La película de Rudy. Sí. Así. Es el Rudy Ochoa.
0: Claro. Sí, sí parece, sí parece y sí lo da. Y bueno, pues desde tu experiencia, Bernardo, pues para nosotros era importante. Gracias por ser anfitriones de esta transmisión, por darnos la oportunidad de verdad de estar aquí disfrutando el Parque Fundidora y felicidades de verdad por lo que se ha logrado en estos días y caminando se van por los 2 millones, Bernardo.
1: Gracias, caminando por 2 millones. Todos estamos convencidos y espero que puedas estar aquí de regreso.
0: Sin duda.
1: Para que visites el parque, pero sobre todo para vivir un día fan fest.
0: Venga. Venga, lo vamos a vivir. Bernardo Bichara, gracias.
1: Gracias.
0: Pausa, pausa y regresamos.
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8: Jugar con títeres abre un mundo donde los niños pueden expresar lo que a veces no saben decir con palabras. A través de ellos exploran emociones, resuelven conflictos internos y desarrollan empatía mientras inventan historias llenas de imaginación. Un títere puede convertirse en su voz, su refugio emocional y también en un pequeño maestro que les ayuda a comprender lo que sienten. En ese pequeño escenario simbólico, los niños practican situaciones de la vida cotidiana, aprenden a comunicarse mejor y fortalecen su creatividad. Además, este tipo de juego fortalece la confianza, la expresión emocional y el lenguaje.

0: herramienta poderosa de desarrollo emocional, social y cognitivo en la infancia temprana. Sígueme en todas mis redes sociales como Gina Ibarra y Obajo TV.
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0: 23 minutos desde Monterrey, desde el Parque Fundidora. Estamos transmitiendo en este programa especial, por supuesto, en una de las sedes del Mundial. Y bueno, pues en lo que se ha vivido, nos lo acaban de decir, más de 600,000 personas en este Parque Fundidora. Caminando llegarán a las 2 millones de personas, de, bueno, pues familias, niños de todas las edades, de verdad, disfrutando lo que ha sido esta ciudad, algo impresionante, de verdad. Y gracias, de verdad, a todos los que nos han mandado saludos a través de YouTube, a través de Twitter. También estamos, por supuesto, muy al pendiente de cada uno de sus mensajes. Y siguiendo, por supuesto, con el tono de lo que han sido estos últimos días, me da muchísimo gusto, tuve la oportunidad de platicar con él antes, en las preparaciones, en las semanas anteriores a la llegada del Mundial. Y ahora lo veo con una amplia sonrisa, cosa de que las cosas van muy bien. Está Alejandro Hood, él es Host City Manager de Monterrey por parte de la FIFA. Gracias, Alejandro, por acompañarnos. ¿Cómo estás?
1: Bien, tú, gracias. Encantado de estar aquí, como bien dices, ¿no?
0: Ya con una sonrisa. Y bueno, ya pasó, ahí vamos.
1: Ahí vamos, ¿no? Vamos a la mitad del camino, hablando de 2 de 4 partidos en el estadio. Todavía nos faltan algunos días de Mundial y de FIFA Fan Festival, nos faltan seguramente algunas lluvias,
0: sí.
1: 40 grados, como está el calor hoy allá afuera, pero muy contentos porque creo que es una oportunidad única para Monterrey, para el estado de Nuevo León, de poner en alto el nombre de México, de cambiar la percepción con muchas personas y con muchos medios en el mundo. Creo que hoy la afición de Suecia, la afición de Túnez, la afición de Japón,
0: bueno,
1: ya conectaron, sí, con nuestra sede, ya conectaron con nuestra afición. Lo que vivimos el sábado pasado en el partido número 1000 de la historia de las Copas del Mundo.
0: ¿Qué tal estuvo eso? ¿Qué tal fue ese efeméride que tanto también platicábamos y buscábamos? El famoso partido 1000.
1: Pues mira, el partido 1000 fue lo que después de la crisis que sufrimos como sede el 6 de diciembre, cuando vimos el calendario y sentíamos que no teníamos uno de los equipos grandes,
0: sí,
1: cabezas de serie, pero identificamos el partido 1000, y este partido 1000 nos dio una oportunidad de que estuviera aquí el presidente Infantino, de que creáramos un programa de 1000 becas educativas anuales permanentes que estamos trabajando, y de hacer una celebración que le va a dar la vuelta al mundo, porque ya Monterrey y el estado de Nuevo León se pusieron en los ojos del mundo al hacerse el partido 1000, y esto pasará a la historia, y eso hay que resaltarlo.
0: No, y también sabemos, por supuesto, que todavía los cruces son esa nebulosa alrededor de quién llega, quién no, etcétera, pero cada vez suena más fuerte también que pueda llegar Holanda, uno de los equipos que el propio gobernador había dicho que iba a estar. Igual y se le cumple en esta nebulosa de los cruces.
1: Pues sí, hoy sería Países Bajos contra Marruecos.
0: Partidazo aparte.
1: Partidazo.
0: Sí.
1: Aficiones, estaría la ola naranja, estaría la afición marroquí, que tuvieron una participación histórica en Qatar,
0: sí,
1: en el Mundial anterior, y habrá que esperar al 25 de junio para saber exactamente si queda de esa manera, Países Bajos, Marruecos, o por qué no se da lo que todos quisiéramos, un Países Bajos, Brasil, que haga la travesura
0: sí,
1: Escocia,
0: exacto,
1: que le empate a Brasil y que nos manden a Brasil, ¿por qué no?
0: ¿Por qué no?
1: ¿Por qué
0: para
1: no?
0: El siguiente partido, Sudáfrica, República de Corea.
1: Sí.
0: Vaya, porque se entregó la gente a Japón. Se entregó la gente de Japón, se entregó la gente en Suecia. Para el próximo partido está más nivelado, ¿no? Creo que hay muy buenas dos aficiones.
1: Sí, dos aficiones importantes, pero creo que se va a decantar hacia Corea, porque tenemos una comunidad coreana muy grande.
0: Ah, claro, sí, tiene razón.
1: Por pesquería,
0: sí, sí, es
1: o
0: cierto,
1: como es conocido como Pescorea.
0: Pescorea, sí, es cierto.
1: Pescorea,
0: sí, sí,
1: Nuevo
0: sí,
1: León.
0: Va a ser local, sí, van a ser locales, tiene razón.
1: Seguramente va a ser una marea roja, sin despreciar a la afición sudafricana, pero estoy seguro que va a ser una fiesta. Y al menos, ¿sabes qué, Javier? Vamos a estar relajados porque nuestra selección ya está calificada.
0: Sí.
1: Y aunque sabemos que los mexicanos que estemos ese día en el estadio, estaremos en el estadio, pero en el celular viendo cómo va México contra Chequia, pues ya no tenemos la presión de que si calificamos o no calificamos. Ya aseguramos calificación, ya aseguramos primer lugar y ojalá sea una participación histórica de México con 9 puntos.
0: Recuerda, en la fase de grupo. ¿Se juegan al mismo tiempo?
1: Sí.
0: Se juegan al mismo tiempo, así que se van a cantar los goles también en el estadio.
1: Correcto, correcto. O sea, a la misma hora, 7 p.m., Corea del Sur contra Sudáfrica en el Gigante de Acero y en el Estadio Ciudad de México, México-Chequia.
0: Ah, bueno, pues va a ser una fiesta eso también. Correcto. O sea, como tú lo dices, van a estar al pendiente la gente, pero la verdad es que no se han querido perder, insisto, y la verdad es que se está convirtiendo esto en una, digamos, en una copa, Alejandro, que está superando las expectativas también de quienes tendrían que demostrar. Acabamos de ver hoy el espectáculo Messi, hace unos minutos, llegando a 18 goles, convirtiéndose, superando también a la jugadora Marta, que se había convertido en la futbolista con más goles en los mundiales. Sí. Pero bueno, todos están respondiendo, Haaland está respondiendo, Mbappé no se quiere quedar atrás, en fin, la verdad es que veo que no solo en México, Estados Unidos, Canadá, el mundo, la verdad es que sí hay una fiebre como pocas veces la habíamos visto también sobre un mundial.
1: Sí, bueno, creo que como siempre lo dijo FIFA, es el evento deportivo más grande en la historia de la humanidad, por lo que representan estos 39 días, 16 ciudades, las audiencias que se tuvieron en el juego inaugural fueron sin precedentes, y hoy Monterrey pues está contagiado y lo está viviendo. Vemos cómo en el Parque Fundidora y en las calles hay mexicanos con camisetas y playeras de Japón, de Corea, de Brasil, de Argentina, de España, de Francia, ¿no? Entonces, esto es una fiesta, creo que el país lo necesitaba. Importante que tengamos un saldo blanco, sí, en materia de seguridad.
0: Que era una de las preocupaciones, hay que decirlo. Hay que decirlo también, sí. Alejandro, tanto en la Ciudad de México, como en Guadalajara, como en Monterrey, cuando hablabas y hacías la introducción de lo que significaba México para el mundo, y decías, hay varias barreras que tenemos, sí, que vencer. Una de ellas era el tema de la inseguridad. ¿Cómo se ha tratado y cómo lo han visto en Monterrey?
1: No, mira, afortunadamente las autoridades de los tres niveles de gobierno, gobierno federal, gobierno estatal y los municipios, han entendido muy bien. La mesa de seguridad en el caso de nuestro estado está instalada hace años, uh-huh, hace unos meses con sesiones 2 a la semana, y 15 días antes de que empezara la Copa del Mundo, sesiones diarias. Entonces, se han realizado ajustes, siempre hay aprendizajes. Yo te puedo decir que además, en materia logística, después del primer partido en el estadio el 14 de junio, pues tuvimos áreas de oportunidad. Siempre cuando estás en un evento, hay áreas de oportunidad, sí, y hay cosas que se pueden mejorar. Tomamos nota, nos reunimos para hacer ajustes y tuvimos una mejor experiencia para la gente que asistió al histórico partido 1000. Y lo mismo sucederá el 24 de junio, este miércoles, con el Corea-Sudáfrica, y lo mismo el lunes 29 de junio, que será nuestro último partido en nuestra sede. Y todo esto enmarcado con lo más importante, Javier, que este mundial deje un legado, sí, que este mundial deje algo a su comunidad. Ahí está, y ya lo platicó Bernardo Bichara, las renovaciones de Parque Fundidora, que es un extraordinario lugar.
0: El Parque Hermano también.
1: Así es, el nuevo Parque El Agua, vecino, sí, ya del Gigante Acero. Pues todo esto es legado, y todo esto lo provocó la Copa del Mundo. Más de 500 canchas que ha inaugurado también ya el gobernador, lo que están haciendo los alcaldes en materia de infraestructura. Entonces, ¿cómo se está reposicionando, sí, nuestra sede en materia de gastronomía, en materia de cultura, sí, de oferta museográfica? Creo que todo eso es importante.
0: La visita también de turistas extranjeros.
1: Pues mira, realzado el fin de semana pasado con la visita de la princesa de Japón,
0: sí,
1: que además tuvo la oportunidad de estar en un museo que fue un legado de Mauricio Fernández, como es el Museo Milarca,
0: sí,
1: que es extraordinario la obra que tenemos en el municipio de San Pedro. Pero todo esto se ha podido promover a diferentes rincones del mundo, y creo que eso le viene muy bien a nuestro país y ayudará a cambiar una percepción tan negativa. Tú sabes que vivimos en un mundo muy dividido,
0: sí,
1: con muchas notas negativas normalmente todos los días, pero esto es una fiesta, hay que vivirlo, hay que disfrutarlo, pero hay que hay que capitalizar esta oportunidad para nuestro país.
0: ¿Qué selecciones tomaron como sede Monterrey?
1: La selección que eligió Monterrey como Team Base Camp, sí, que son las instalaciones de Rayados en el Barrial, fue la selección de Túnez.
0: Ok.
1: Y evidentemente, bueno, las selecciones que vienen uno o dos días antes de su participación, como es el caso de Corea y Sudáfrica, sí, que ya están acá en Monterrey. Y las elecciones que vendrán al partido del 29 de junio, que ya es ronda de 16avos.
0: Bueno, pues ahora sí que, Alex, nosotros sabemos que eres una autoridad en la FIFA como host city manager de Monterrey, pero es imposible que también separes la pasión, y separes la pasión que te lleva también la selección nacional. Y ahora sí que, y si sí, ¿no? También, que sí, es justo lo que todos nos están, sí, preguntando en este momento. Vamos a ver qué viene con todo el tema de los cruces, pero la posibilidad de tener a México en nuestro país para un cuarto, para un quinto partido, pues es algo también que va a ser único e inolvidable este Mundial.
1: Sí, esta, como decíamos, esta participación histórica de México, ya sus dos primeros partidos ganados, como sea, son 6 puntos que aseguran una calificación. Estoy seguro que lo que se va a vivir en el Estadio Ciudad de México contra Chequia ayudará a que la selección ojalá termine una fase de grupos histórica con 9 puntos, que sí, no se había tenido, claro, en varios,
0: sí, sí,
1: en la historia de los mundiales, y que eso sea un envión anímico,
0: ojalá,
1: para el Vasco Aguirre para el 30 de junio.
0: Alex, muchísimas gracias, de verdad.
1: Gracias.
0: Felicidades por la chamba,
1: no,
0: realizada,
1: gracias,
0: como host, por supuesto, de esta ciudad tan importante. Nosotros vamos a una pausa y regresamos, seguimos aquí en esta transmisión especial de Hoy es Risco.
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5: Miroslav Klose contra Brasil 2014. Un gol histórico para los mundiales. Al anotar el segundo tanto en el catastrófico 7-1 frente a Brasil, Klose alcanzó los 16 goles en Copas del Mundo, convirtiéndose en el máximo goleador histórico de la competición.
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5: Los pulpos tienen 3 corazones que bombean sangre azul por todo su cuerpo para sobrevivir en las profundidades del mar.
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5: El tigre de Bengala es uno de los depredadores más majestuosos de las selvas de la India. Con su pelaje naranja y rayas negras únicas, se camufla perfectamente entre la vegetación para acechar a sus presas. Es un animal solitario y territorial, que posee una fuerza impresionante, siendo capaz de derribar presas mucho más grandes que él. Actualmente es una especie protegida, debido al peligro crítico de extinción que enfrenta.
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6: La jefa de gobierno, Clara Brugada, dio a conocer que con motivo del partido de fútbol entre las selecciones de México y Chequia, el próximo miércoles 24 de junio, el horario del servicio del sistema de transporte colectivo Metro se ampliará hasta la 1:00 a.m. La Secretaría de Salud reportó al corte del 17 de junio 25 defunciones relacionadas con altas temperaturas. Detalló que la mayoría de las muertes están relacionadas con golpe de calor en los estados de Tabasco, Veracruz, Chiapas y Baja California. El presidente de Estados Unidos, Donald Trump, señaló que espera construir una relación sólida con Colombia tras reconocer el triunfo del ultraderechista Abelardo de la Espriella en las elecciones presidenciales que se realizaron este domingo. Informó Itzel Vanegas. 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

0: 3 de la tarde con 38 minutos. Gracias de verdad por sus comunicaciones, por sus mensajes a través de redes sociales. Estamos en esta transmisión especial de Grupo Fórmula desde Monterrey, Nuevo León, una de las sedes, por supuesto, del Mundial. Ya hemos tenido conversaciones muy interesantes, de verdad, nos han dicho la cantidad de gente hasta el momento. Bernardo Bichara nos decía 600 mil personas, dice, en las estimaciones más, digamos, ambiciosas que teníamos, íbamos a llegar en este momento, esta fecha, 280 mil, 300 mil personas. Vamos en 600 y las nuevas proyecciones dicen, por lo menos para los FanFest, para el FanFest Fundidora, que es el más importante, por supuesto, de toda la región, vamos a llegar caminando a los 2 millones. De ese tamaño, con 4 partidos como sede oficial y con un cuarto partido que nos comentaba mi querido Alejandro Hood, dice, ya escribimos la carta a Santa Claus. Imagínense un Holanda-Brasil. Así que bueno, pues ahí hacemos changuitos, por supuesto, para que se viva un partido de este calibre en territorio nacional. Ya escuchamos eso, ya escuchamos también lo que ha significado desde la voz del propio Alejandro Hood. Pues bueno, todas estas barreras que tenían sobre la percepción de nuestro país para el Mundial 2026 y cómo afortunadamente, después de ya más de semana y media del inicio, pues hay saldo blanco. Hay saldo blanco en Monterrey, hay saldo blanco en Guadalajara, los festejos, vaya, han sido una locura en la Ciudad de México. Y vamos a hablar ahora parte de la derrama económica, de la importancia también de ser sede, y me da muchísimo gusto que nos acompañe en este Parque Fundidora, desde, bueno, pues este lugar icónico de esta ciudad, Betsabé Rocha Nieto, ella es la secretaria de Economía de Nuevo León. Gracias, secretaria, por acompañarnos. ¿Cómo estás? Buenas tardes.
1: Muy bien, muy buenas tardes, Javier. Muy contenta de estar aquí. Platicábamos un poquito emocionados por lo que hemos estado viviendo aquí en nuestro estado, en este estado que tiene tanto por aportar en tema económico, pero hoy también el tema futbolero no se queda atrás. Entonces, somos fanáticos, nos gusta y estamos aprovechando.
0: A ver, la proyección previa de cuánta derrama económica se esperaba por la sede, cómo van los números, ¿qué se tiene respecto a esto, secretaria?
1: Fíjate que la presidenta, de hecho, hacía unas aseveraciones hace unos... ¿Qué te puedo decir? Hace un año más atrás, en donde decía 6 mil millones estábamos esperando en las tres sedes. Y pues obviamente dividido más o menos por el número de población, nos tocaba aquí unos 2 mil. Fácilmente lo vamos a superar. Lo que te comentaba y el presidente de Fundidora, se han roto todos los récords. De verdad estamos muy contentos porque todo lo que se ha puesto en marcha no es un trabajo solamente de una dependencia, sino es de un gobierno entero, todas las dependencias. Y ahorita tú me decías, ¿cómo se involucra economía en el tema del Mundial? Bueno, en muchas aristas, pero un programa muy, muy importante para nosotros es, hace poquito se inauguró el Parque del Agua, el nuevo Parque del Agua, que es parte de la infraestructura que está poniendo el Estado, más de 100 mil millones en infraestructura que esta administración está invirtiendo, lo que nunca antes en la historia se había dado, y ese es un sector bien importante porque el sector de la construcción es uno de nuestros indicadores muy importantes, sobre todo cuando teníamos, tú sabes, en este año pasado, cuando teníamos la revisión del TEMEC, todo había incertidumbre normal, pero eran precisamente otros sectores los que nos ayudaban a que nuestros indicadores seguían estando positivos. Entonces eso es lo que tiene Nuevo León. Nuevo León es un estado muy diversificado. Obviamente estamos hoy aquí en el nuevo Parque Fundidora, que para muchos saben y quienes no, pues fue un lugar en donde marcan la historia económica para nuestro estado, pero también para el país, porque siempre lo hemos dicho, lo que haga o deje de hacer Nuevo León como entidad afecta o beneficia directamente pues a todo el país. Entonces estamos aquí en el nuevo Parque Fundidora, lo que antes era la siderúrgica, pero así como este ejemplo, es como la infraestructura trae inversión. ¿Y por qué estoy hablando de este tema? Porque la administración ha invertido, lo que te platicaba, estamos viendo mucho inversión en tema del el monorriel más largo de Latinoamérica, parques, mucha recuperación de espacio urbano, puesto, y creo que eso es lo más importante, puesto para la ciudadanía. Todo lo que está trabajando, obviamente el Mundial era una excusa perfecta, pero más allá es lo que se queda para nuestro estado, para la ciudadanía y para el disfrute. ¿Y qué trae esto? Cuando tú generas espacios urbanos que puedan ser habitables, generas una mejor calidad de vida, sí. Lo cual nos ayuda mucho para la atracción de inversión. ¿Por qué? Porque las empresas que están haciendo su due diligence, están buscando su análisis en dónde van a traer la nueva inversión, lo buscan también pensando en quiénes van a estar colaborando, quiénes van a ser sus colaboradores, cómo ser atractivos si van a poner una planta aquí, que las personas que estén aquí sea fácil para ellos atraer talento, pero retenerlo. Y esa es la calidad de vida que Nuevo León hoy tiene.
0: O sea, aprovechan la coyuntura, pero las empresas que vienen, que conocen, se quedan. Sí. Ese es el tema específicamente. ¿Y cómo fue? Porque hubo muchísimo maqueteo previo al Mundial. Se hizo y te sentaste con todos los sectores.
1: Con todos.
0: Previo al Mundial, para ver de qué manera, para este mes específicamente, se trabajaba. Pero ¿cómo fue el sentarte con, pues, prácticamente toda la actividad empresarial de Nuevo León?
1: Fíjate que fue una experiencia, y te voy a platicar dos proyectos. Uno ya te lo comenté un poquito, era este nuevo Parque del Agua.
0: ¿Sí?
1: Que estamos activando con todo el tema de emprendedores y locatarios para generar esa derrama económica bien importante y darles espacios gratuitos, otros con costo, pero sobre todo pues esa disposición en un espacio que queremos recuperar y que, por cierto, ya vamos a tener ahí también televisado todos los partidos. Pero hubo un arranque, y como tú bien mencionas, una preparación, y esto es Ponte Nuevo, Ponte Mundial. El gobernador nos puso un estándar bien importante, elevado, que era, en su momento, cuando fueron las Olimpiadas en Barcelona, había un programa que se llamaba Ponte Guapa Barcelona. ¿Y qué funcionó? ¿Cómo funcionó? Era una Barcelona que no es la Barcelona que hoy teníamos, o que hoy podemos todos disfrutar.
0: Hacia allá voltearon. Desde Monterrey.
1: Sí, no, y fue un programa muy bonito porque involucró precisamente una necesidad palpable, que era recuperar espacios, pero con la intervención no solo de gobierno, sino de las empresas y, muy importante, de la sociedad. Creo que esa es nuestra triple hélice, que tiene que estar marcado en cada uno de los programas, acciones o estrategias que estamos haciendo como gobierno del Estado. Y en esto se origina Ponte Nuevo. Ponte Nuevo, Ponte Mundial. ¿Por qué? Porque sí, uno de nuestras metas, ustedes saben, es Ponte Mundial, pero más allá es qué se queda después del Mundial. Creo que lo compartía Alejandro, este
0: sí,
1: es un
0: legado,
1: Mundial que tenemos que dejar el legado. Se va a disfrutar, estamos teniendo una fiesta por 40 días, una fiesta que está viviendo el Estado por 40 días, y qué se queda después. Eso es lo que estábamos buscando. Y entonces fue tocar puerta con cada una de las empresas, grandes empresas, medianas empresas, que decían, oye, ¿y yo cómo soy parte? Obviamente hay unos sponsors que son oficiales, son los de FIFA, y esos obviamente son los que están en el estadio, en ese polígono.
0: ¿Pero cómo activamos más allá?
1: Sí. Y eso lo trabajamos con mucho tiempo, obviamente también con la sede, en este caso mundialista, con la Host City, porque decíamos, a ver, eso es nada más un perímetro, ¿qué hacemos más allá? Y eso fue Ponte Nuevo, Ponte Mundial, en donde más de 104 empresas, interesantísimos. Cerramos en la 100 y nos subimos, y nos pasamos un poquito con 104, pero más allá se han sumado otras. ¿Y qué es esto?
0: ¿Y cómo ha bajado estos proyectos que dices? Son proyectos con muchísima proyección, pero ¿cómo ha bajado a la clase media, a la clase media baja? ¿Cómo es que no se quedan simplemente en este mes?
1: Algo bien importante, estuvimos, de hecho, el día 14, que teníamos el partido, un día previo, estábamos haciendo recuperación de todo el río La Silla. El río La Silla está aledaño al estadio mundialista, y ese es nuestro único río vivo. Y estábamos teniendo una intervención con una empresa de las grandes aquí de Nuevo León, que estaban haciendo una intervención con 250 colaboradores, con los vecinos. Yo creo, y dice, no sabíamos que esta riqueza estaba aquí. Nunca nos habíamos... Normalmente los voluntariados de las empresas, ustedes saben, siempre, normalmente estas grandes empresas tienen sus programas de ESG, ¿no? Que les exigen estar haciendo corresponsabilidad, voluntariado, pero era ir más allá, y creo que salir de la comodidad, o lo que normalmente acostumbramos a hacer como empresa, una donación,
0: sí,
1: te ayudo. Es ir allá a donde se necesita, y donde hoy nos iba a estar, obviamente, a la vista de todo visitante, pero también de los locales. Y se recuperó todo el río La Silla. Y una de esas intervenciones es, ok, vamos a recuperarlo, vamos a pintarlo, vamos a mantenerlo, pero algo que nos decía la empresa, Betsy, aquí no queda. Estos son 3 años. Nos estamos comprometiendo a cuidar el parque. Todo es una gran extensión de parque que colinda con el río La Silla, que te comentaba, por 3 años. Vamos a estar trabajando con los vecinos, porque lo que queremos es recuperar. Y creo que ese es el llamado, más allá de qué podemos hacer, y creo que ese es un gran, gran logro de esta administración, que integramos más de 100 empresas en especie, se lograron recuperar proyectos por más de 320 millones de pesos. O sea, eso no lo gastó el Estado, lo invirtió una empresa.
0: ¿Se endeudó el Estado?
1: No, en esto no, cero, en esto no. Y yo creo que no es deuda. Todo lo que estamos invirtiendo en la ciudad es para los ciudadanos. Eso es una inversión. Y es una inversión social, que eso es lo que tiene que ver siempre un gobierno. Un gobierno no es una empresa, no es que nos enriquezcamos, sino al contrario, que podamos servir a los que hoy nosotros gobernamos en un...
0: Platiquemos terminando para ver la perspectiva de esos 2,000 millones de dólares que dices se van a superar económica, sí. Para ver los números finales, pero te agradecemos de verdad, secretaria, el haber estado esta tarde con nosotros.
1: No, muy contenta, y otra cosa es que todos podamos ser parte del Mundial. El Mundial no solo es un evento futbolístico, es el más visto.
0: Sí.
1: Pero también la gran oportunidad de todos ser ciudadanos. Creo que la corresponsabilidad hoy no solamente es del gobierno, que tiene que obviamente sentar las bases y poner la plataforma idónea para que los visitantes puedan llegar y disfrutar de este estado, las empresas poniendo su parte, pero lo más importante, que no se nos olvide que más que hoy siendo funcionarios o estando en cualquier trinchera, somos ciudadanos de este estado que tanto nos ha dado, y es regresarle un poquito de lo mucho que podemos seguir apostando
0: para ello. ¿Has tenido la oportunidad de ir a un partido?
1: Sí, está increíble, tienen que ir.
0: ¿Y ya tienes boletos para los otros?
1: No, me faltan para el último.
0: ¿El último?
1: El último, el que todos queremos.
0: Ahorita vamos a hablar, a ver.
1: Ahorita vamos con Alejandro.
0: A ver, ¿no? Exacto. Que seguramente debe de tener todos los WhatsApps del mundo, pero bueno, secretaria, muchísimas gracias de verdad
1: por acompañarnos esta tarde. Y a vivir esta fiesta.
0: Bueno, pues ahí está, en esta transmisión especial, en este programa especial que hemos tenido desde Monterrey, con diferentes voces para tener el pulso de lo que sucede en esta ciudad, en lo económico, pero también en el legado, en materia también de, bueno, cuál es el impacto real y por supuesto también en el fútbol. En fin, ahí está una visión completa de lo que es la ciudad de Monterrey, de lo que ha vivido y de lo que le queda, por supuesto, por vivir en otros dos partidos más del Mundial. Vamos a lo que sigue. Tarde con 50 minutos y me da muchísimo gusto que nos acompañe esta tarde la periodista deportiva Olga Trujillo. Querida Olga, ¿cómo estás? Ella es directora técnica, por supuesto, de Diosas Olímpicas, así le voy a llamar, un extraordinario portal que habla de lo mejor del deporte y las mujeres. Y tenemos hoy, en medio de lo que ha sido Messi, de lo que ha sido Mbappé, de lo que viene con Noruega, una gran noticia para el deporte mexicano el día de hoy, querida Olga. Cuéntanos de qué estamos hablando.
2: Bueno, es una gran noticia y no cualquier noticia. Risco, muchas gracias por el espacio. Pareciera fácil decir que este jueves 25 de junio a las 5 de la tarde, no se les olvide, debutará por primera vez o estará en la cancha una mexicana parada en como árbitra central en una Copa del Mundo, Katia Itzel García. Y sabes que, por si alguien no ha escuchado antes de esta mujer, imagínense este perfil. No solo se ha preparado como silbante desde hace muchos años, sino que también estudió Administración Pública y Derecho. Y ella misma ha dicho que dirige la política hacia las decisiones y el poder, y el derecho también hacia las decisiones, pero sobre todo a la justicia. Esto es muy importante porque Katia ha pasado, va a pitar el Túnez, Países Bajos, en el estadio de Kansas City. Y no solo veremos a una mujer que ha sostenido el silbato en esta cancha de un evento tan importante, sino que lo ha hecho contra todo prejuicio, contra comentarios misóginos en su propio país, contra cuestionamientos, ya sabes, ¿no?, derivados de su condición de género.
0: Sí, a ver, insistimos, es histórico. Para el Grupo F, el 25 de junio pitará el partido Túnez contra Países Bajos. Estará Katia García haciendo historia. Y no solamente, también tenemos por ahí la lista oficial de árbitros de ese día. Está José Enrique Naranjo como referee asistente número 2. Está Juan Gabriel Benítez, también de Paraguay. Está también Milciades Saldívar, pero también como la árbitra asistente número 1, Sandra Ramírez, Olga. Así que doble historia para México.
2: Doble historia. Y sabes que sí, bueno, sabemos que Katia en México fue la segunda árbitra en pitar un partido en Liga MX. Y sin embargo, este mundial, por supuesto, como decías hace rato, es visto por tanta gente y por tantas personas, que sí, es la tercera árbitra en pitar en una Copa del Mundo. Sabemos que la francesa Stéphanie Frappart pitó en Alemania, la Alemania Costa Rica en Qatar 2022, y este año ya también Tori Penso, la estadounidense, pitó el Chequia Sudáfrica. Sin embargo, te das cuenta lo reciente que es esta historia de mujeres gritando en una Copa del Mundo, ¿cierto? Es histórico y no solo histórico, es tan relevante que seguramente muchas mujeres que la están viendo ahora tendrán a estas referentes y soñarán con llegar a una Copa del Mundo como silbantes.
0: No, yo un poco lo dices, las decenas, las cientos de miles, las millones de niñas que vean el partido, por supuesto, como han estado siguiendo, y vean en esa primera árbitra como responsable de quien pone la ley en el campo a Katitzel García, pues es un orgullo. Y un poco también, Olga, sé que ha seguido su carrera, y es un poco también revisar cómo ha sido la construcción de esta figura, cómo ha sido para Katitzel llegar a este mundial y vaya lo que ha vivido. También, insisto, sigues la figura de Katitzel ya desde hace varios años.
2: Sí, bueno, Katia jugó 14 años fútbol, mucho antes de pitar, y en algún momento cuando supo que ya su carrera no podía continuar, porque sabemos que el fútbol profesional femenil apenas tiene 10 años, dijo, bueno, ¿cómo puedo continuar dentro del fútbol, no? Y por ahí empezó a hacer llamadas a otras árbitras y se enteró de que sí, había posibilidades de estudiar para hacer para pitar o dirigir partidos, pero yo creo que en ese mismo momento Katia jamás se imaginó a dónde iba a llegar. No solo es este mundial, ya también pitó en los Juegos Olímpicos de París 2024, también estuvo como árbitra en el mundial de 2023 femenil, la hemos visto en la Liga MX femenil, es decir, Katia ha llevado esta voz, no solamente esta voz, esta presencia mucho más allá de las canchas, porque sabemos que para estar ahí no solamente tiene que aprenderse un reglamento, sabemos que es usar esta política de las mujeres también podemos, porque si vamos a ser iguales lo vamos a hacer dentro y fuera de la cancha, ¿cierto?
0: No, pues insisto, Olga, en medio de lo que hemos sido testigos el día de hoy con un Messi que ha superado prácticamente a todos, a Mbappé que no se deja, a Haaland lo que hará el día de hoy, pero bueno, lo que ha sucedido también el fin de semana con Lamine Yamal, en medio de este mundial que está siendo histórico, agregamos de verdad a Katia Itzel, lo cual es un orgullo en este país y es un orgullo, por supuesto, para las mujeres. Sabíamos que iba a llegar su momento, que había sido llamada para un partido, y hoy se da a conocer entonces el partido en donde estará como árbitra número uno Katia García, Túnez, Países Bajos, el 25 de junio en el Kansas City Stadium, en el Grupo F, pues un partido que, por lo menos en lo que hemos visto, podría tener al campeón del mundo con Holanda, que estaría pitando al campeón del mundo. Vamos a ver qué sucede, querida Olga, y por supuesto seguimos esta historia de tu mano. Me acordé mucho de ti porque Messi superó a Marta en goles en el mundial, también una de las de tus ídolas futbolísticas, así que también me acordé de ti, querida Olga.
2: Sí, claro, yo creo que muchas personas no sabían antes de que ya había habido una persona que tenía ese récord de máxima goleadora en todos los, bueno, en las categorías, ¿no? En las dos así categorías, hombre, mujer, y ahora, pues bueno, ya la supera Messi, sin embargo, ya es la segunda máxima anotadora en mundiales.
0: Así es. Gracias, querida Olga, gracias por tanta información y por darnos el contexto. Un abrazo.
2: Abrazo, sigamos viendo muy bien.
0: Nosotros nos vamos, pero quédese, por supuesto, con la señal de Grupo Fórmula.
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4: Protección Civil de Nuevo León localizó durante este fin de semana un cuerpo en el río Pesquería. Durante las acciones de búsqueda de Héctor, un menor de 14 años, quien desapareció tras caer al canal Las Águilas en Monterrey. Autoridades.
5: Es una opción nutritiva y refrescante para los días soleados. Al ser un alimento con alto contenido de agua y proteínas, ayuda a mantener el cuerpo saciado e hidratado. Sus probióticos cuidan la salud intestinal, que puede verse afectada por los cambios de temperatura. Combinarlo con frutas acuosas potencia sus beneficios hidratantes, creando una merienda perfecta.
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7: Estamos aquí en esta emisión multimedia de ESPN Radio Fórmula. Leo Messi ocupa ya el sitio más importante del pabellón de los goleadores de los mundiales. Metió 2 goles en la victoria de Argentina 2-0 sobre Austria. Llegó a 18 anotaciones, pero también se convierte en el máximo fallador de penales porque falló un penalti el día de hoy. Falló uno en Rusia, falló uno en Qatar, falló uno el día de hoy en el Campeonato Mundial de Norteamérica 2026. Ciro Procuna, buenas tardes.
8: Heriberto Murrieta, Toño, qué ingratitud que el día que quiebra un récord histórico, estamos hablando del máximo anotador en la historia de los mundiales de fútbol, le tienes que dar el raspón de los penales fallados.
9: No.
10: Y dile que no debía ni jugar el partido de hoy, Beto, dice.
8: Ah, casi, ¿verdad? Eso ya te escuché decirlo también, pero bueno, es un fenómeno este tipo que sí, puedo claro, decir de que no se haya dicho. Lo más sorprendente de todo es que está a 2 días de cumplir 39 años de edad. 39. Para un jugador de campo, bueno, ahí está Cristiano Ronaldo y está pasando las que está pasando con serios problemas internos en la selección de Portugal. Aquí todo fluye con la selección de Argentina. Messi ha marcado los 5 goles de la selección nacional de Argentina. Hoy ciertamente falló un penal, pero bueno, van a terminar primeros de grupo. Y no perdamos de vista, está jugando mientras hablamos Kylian Mbappé y la selección de Francia. Mbappé es más joven, 12 años más joven que Leo Messi, poco más o menos, y este récord lo va a terminar quebrando. Ya anotó Kylian Mbappé, y si no me fallan las cuentas, está a 1 de Klose y a 3 de Leo Messi, ¿no?
7: A 1 de Ronaldo

0: Si no.
1: ¿Alguno de Ronaldo?
0: Ah, ok. Pero ya. Esto es antes de, ¿no?
1: Claro, ya metió uno, es verdad, tienes razón. Eso ya digo, empató a Ronaldo.
0: Falta uno para Klose, es verdad. Faltan tres para Leo.
1: Correcto.
0: Siendo más joven.
1: Y como bien apuntas, le queda mucho camino por recorrer.
0: Llevar el
1: muchos
0: nombre de
1: mundiales.
0: Mbappé.
1: Exactamente. Toño Rodríguez.
2: Ese gol, no lo puedo decir aquí en radio, como les dije a ustedes, el gol que metió Mbappé, pero qué bestia, qué golazo metió. Era un misil, lo vamos a estar, digamos, desarrollando también a lo largo del programa.
1: Por supuesto, un gol excelente de zurda por parte de Mbappé. El equipo de Francia y el equipo de Irak se están enfrentando. Se retrasó un poquito el inicio del partido por una tormenta eléctrica o amenaza de tormenta eléctrica. Noruega va contra el equipo de Senegal.
0: No, empezó, perdón, nada más, es que estaba esa posibilidad.
1: Sí, exacto.
0: Y de haberse presentado habría sido media hora o más todavía. Claro. Afortunadamente pudo desarrollarse el juego.
1: La libró de los relámpagos Jordania contra Argelia y va a dirigir el partido entre Holanda y Túnez, Países Bajos y

0: transmitir en varias ocasiones. Ismael Garbi es un futbolista que nació en el Paris Saint-Germain, pero no ha pasado nada con ellos. Aníbal Mabry es un futbolista que también nació con el Manchester United, pero bueno, está hundido en su mediocridad el equipo de Túnez. Túnez, Países Bajos, será el partido para Katy Itzel García.
1: Correcto, efectivamente, y el debate nacional, Toño, tiene que ver otra vez con Guillermo Ochoa.
2: Llevamos 25 años con ese debate nacional, la posibilidad de que sea titular el día miércoles con un grupo que ya tiene ganado México. Lo vamos a estar hablando, no es para quemar el tema ahorita porque tenemos que ir a pausa, pero sí, la posibilidad es fuerte. León y John dicen que va a pasar.
1: Sí, todo parece indicar que va a iniciar el partido y seguramente lo va a jugar completo Guillermo Ochoa pasado mañana miércoles contra Chequia por la noche en la cancha del Estadio Azteca, buscando a la selección mexicana su tercer triunfo consecutivo en este Campeonato Mundial de Norteamérica 2026. Volveremos enseguida. Procuna, Rodríguez y Murrieta.
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8: En plena ciudad de Colima, el majestuoso Palacio Federal destaca por su arquitectura neoclásica. El terreno de este inmueble fue un cementerio, después una finca y una botica. 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Sin embargo, desde 1928, el edificio estuvo en pugna por diferencias políticas, por lo que el gobierno estatal lo confiscó. Su interior está adornado con pinturas y murales de artistas como Mercedes Zamora o Antonio Cedeño, entre otros.
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11: Secciones apropiadas al contexto. Si quieres bailar, baila contigo. Y si quieres estar tranquilo, descansa contigo. Se caracteriza por su piel suave, sus ojos expresivos y por su capacidad de retroalimentación táctil, ya que fue desarrollado para diferenciar si un toque corporal es un abrazo, una cosquilla o un golpe. Pesa 12 kilos y tiene una voz única para cada ejemplar. Informó Aide Rivera. 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
8: Los caballitos de mar son monógamos y los machos son los que llevan los huevos en una bolsa hasta que nacen.
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1: Estamos de regreso en esta tarde en ESPN Radio Fórmula y John, tú tienes el reporte de la selección mexicana rumbo al partido del próximo miércoles, donde has venido informando que Guillermo Ochoa estará en la portería del equipo mexicano, un portero con una dilatada trayectoria. Yo sería más partidario de que en un momento dado fuera requerido bajo ciertas circunstancias favorables del encuentro, pero el técnico Javier Aguirre, Toño, piensa de otra manera y considera que, o bueno, por lo menos eso se prevé, que lo vaya a poner como titular en este partido contra Chequia.
2: Ya lo escucharemos de John, él ha reportado mucho lo que eso significaría para el grupo en términos anímicos. Es cierto que el Vasco ha hecho un grupo fuerte, los resultados han estado ahí, entonces puede haber una trascendencia, digamos, en el plan del Vasco Aguirre, no solamente como homenaje, sino fortalecer al grupo, dándoles

0: muestra de amor y de respeto a Memo Ochoa, aunque yo tenga una opinión pues muy diversa de eso. Para mí no debería estar ni siquiera en esta convocatoria como jugador. Coincido.
1: Sobre todo, sí, claro, como dice Ciro, viene Rangel de jugar un partido muy bueno y de salvar al equipo mexicano con esa doble intervención milagrosa en el final del partido contra el equipo de Corea del Sur. Todavía no tenemos a John. Yo creo, bueno, Ciro, que no sí. Es lo mismo cambiar un lateral o a un volante que cambiar al portero. Yo creo que por lo muy especializada de la posición, resulta no muy común, pero tampoco tan recomendable cambiar al portero. En este caso estamos hablando de un portero con mucha experiencia y con mucho camino recorrido.
2: Sí, pero con características muy distintas al tal Rangel. Con Ochoa el equipo juega más atrás, juega varios metros más atrás. Con tal Rangel, por su capacidad para jugar el balón con los pies, el equipo puede adelantar líneas. Entonces esa es una primera gran diferencia. El juego aéreo no es una virtud de Guillermo Ochoa. Y bueno, yo lo dije hace un momento, no me encanta este tema porque cuando esgrimes los argumentos en favor de uno u otro, parece que estás demeritando la carrera, en mi caso, por ejemplo, de Guillermo Ochoa, y no es el caso. Todo mi reconocimiento para su trayectoria impresionante, pero sí creo que no debería de darse un homenaje. O sea, no, antes que homenajes, tienes que priorizar uno, ¿quiénes son los jugadores que necesitan efectivamente tomarse el partido o descansar porque están cercanos a sufrir una lesión? Punto número dos, ¿quiénes son los jugadores que están con riesgo de sufrir una segunda tarjeta de amonestación y perderse el siguiente encuentro, que ya hay dos, que son Lira y Eric Gutiérrez? Punto número tres, los que conviene subir al tren competitivo de una Copa del Mundo, sumar en la parte futbolística. No perdamos de vista que son 6 puntos los que ya tiene el equipo mexicano, pero yo creo que les han faltado rutas en el terreno futbolístico para encontrar caminos para la victoria. Entonces creo que esas tienen que ser las prioridades antes que homenajes. Lo creo honestamente, y tomo una frase de Jorge Valdano que dice: los mundiales no están para diplomacias, tienen que jugar los mejores, y el tal Rangel viene del momento más importante de su carrera en esa doble atajada ante la selección de Corea.
1: John insiste en que no se trata de un reconocimiento, pero yo creo que sí, como tal hay que entenderlo. Es una oportunidad para el portero, pero yo creo que tácitamente sí es un reconocimiento, una larga carrera en pleno campeonato mundial, lo cual tiene sus riesgos, Toño, porque en el no deseable caso de que se llegara a equivocar, no me puedo imaginar las críticas que vendrían como avalancha para el técnico de la selección mexicana.
0: Claro, lo bueno es que ya no pasa nada en términos de que vas a seguir jugando en casa y vas a tener el primer lugar del grupo. ¿Qué reconocimiento necesita Guillermo Ochoa de la selección mexicana como para dárselo en una Copa del Mundo, en un partido oficial en el que por primera vez en tu historia puedes llegar a la siguiente fase haciendo 3-3 y armas fuerte? Yo creo que la respuesta es ninguna. La selección mexicana y el público mexicano y la federación no le debe absolutamente nada a Guillermo Ochoa. Guillermo Ochoa se ha ganado a pulso todo lo que este país le ha dado, y yo creo que está en tablas. O sea, Guillermo Ochoa también le ha dado demasiado a la selección mexicana, no vas a dar un homenaje ahí. Luego está el punto que dice John Beto, que bueno, es la información que él tiene, ¿no? Que desde el grupo el Vasco Aguirre quiere motivar y quiere impulsar más a su equipo, y ahí cada cabeza es un mundo, la cabeza que cuenta del Vasco, si lo va a hacer, que lo haga. Yo voy a sostener mi punto de que no debería estar ni siquiera en la convocatoria, porque Memo Ochoa es pensar hacia atrás. El Tala es pensar en este momento, y qué bueno, tienes que definir en este momento. Pero es una oportunidad perdida para pensar hacia el futuro. Un tercer guardameta, Acevedo está aquí porque, bueno, Malagón está lesionado y demás, pero un tercer guardameta, yo entiendo que estamos muy lejos de las grandes generaciones de porteros que ha habido en México. Si Ochoa sigue estando en nuestra lengua, es porque no ha llegado un nuevo Osvaldo, porque no ha llegado un nuevo Tala, porque no ha llegado un nuevo nadie para quitarle ese lugar. Pero si tú no lo impulsas, si tú no lo forzas, si tú no empiezas a convocar, es que nunca va a llegar esa persona. No aparece por generación espontánea.
2: Yo honestamente creo que la plática tendría que ir enfocada hacia cómo sumamos rutas futbolísticas para encontrar la victoria. De verdad. O sea, no olvidemos cómo fue el partido contra Corea. Fue un partido muy parejo.
0: Y donde, te lo regalaron los coreanos.
2: Donde Corea estuvo la victoria a punto te la regalaron. De empatarte el marcador en los minutos finales. Estuvo a punto. La diferencia fue una pifia del guardameta rival y un acierto de tu propio guardameta. Pero estuvieron tan parejos que pudo ser un empate tranquilamente. Y entonces no estaríamos hablando de un juego bonus. si lo quieren ver así, ¿no? No, o sea, tampoco se ha ganado tanta autoridad. No olvidemos cuál era la situación contra Sudáfrica. Entonces, yo priorizaría el recuperar futbolísticamente a algunos jugadores, en sumar en quienes puedan encender las luces de medio campo hacia adelante. El único al que veo en ese rubro es a Julián Quiñones, nada más. Y a lo mejor le toca descanso. Bueno, ¿quién más puede encender las luces de medio campo hacia adelante? Eso es lo que te va a hacer falta en la segunda ronda, cuando te encuentres con un equipo que te iguale en esfuerzo, que te iguale en la parte defensiva y que sí tenga más rutas para encontrar la victoria.
1: Correcto, y habrá que ver todavía en la siguiente ronda el rival al cual se va a enfrentar el equipo mexicano, que yo creo que será asequible, el cuarto rival del equipo mexicano. Habrá que ver, habrá que esperar. Cuidado, cuáles son los mejores terceros lugares que pueden avanzar a la siguiente ronda, porque ya hemos visto también que equipos como Cabo Verde pues han dado una sorpresa agradable en este torneo.
0: Sí, un paréntesis, está suspendido ahora sí el France Irak por mal tiempo en Filadelfia, un estadio precioso, abierto, está suspendido el partido, así que ahora mismo no se está jugando fútbol. Cuando hay una actualización, se los vamos a decir. Francia lo gana al medio tiempo 1-0. Yo voy a sumar a lo que dice Ciro, y creo que todos conocemos las razones futbolísticas por las que van a echar eventualmente a México esta Copa del Mundo. No en 16avos, espero, capaz que en octavos, capaz que en cuartos, ojalá hasta semifinales o después, pero las razones de las que México carece, todas las conocemos perfectamente, y yo lo que pienso es que ya el Vasco no está apostando a ellas, Ciro. O sea, no creo que el Vasco esté apostando en este momento a buscar esas alternativas ofensivas. Yo más bien creo que se va a morir con la suya y México va a seguir jugando como lo ha hecho hasta ahora, con un grupo fuerte, como hermanos, matándose en la línea, pero yo no creo que él esté buscando honestamente esas alternativas ofensivas porque...
2: ¿Pero por qué no?
0: Porque ya tuvo mucho tiempo y nunca lo hizo.
2: Es que sí son recuperables. O sea, algunas son recuperables. O sea, ¿tú no crees que, por ejemplo, Roberto Alvarado puede aportar más de medio campo hacia adelante?
0: Yo creo que lo ha hecho bien.
2: ¿Tú no? Por eso.
1: Muy buen Mundial de Alvarado,
2: pero siempre resaltamos su sacrificio. Sí, pero yo me refiero a de medio campo hacia adelante. Ahí es donde pongo el acento. ¿No sientes que Gallardo puede aportar más?
0: Claro que no va a pasar.
2: Profundizando por el lado izquierdo.
0: Siento que de poder puede. Creo, lo que claro. Estoy diciendo es que en mi opinión creo que no va a pasar.
2: No, yo
0: creo que no lo va a mandar el Vasco Aguirre.
2: Entiendo, pero esas han sido armas que se han manifestado, si bien no de una forma tan contundente, pero sí son elementos que ahí están, que pueden aportar más de medio campo hacia adelante. Yo creo firmemente también que alguien como Gilberto Mora puede aportar algo más de medio campo hacia adelante. Y ni siquiera pensando en el futuro,
0: por encima del equilibrio,
2: pensando en el presente.
0: O sea, por encima de un medio campo más contención. ¿Crees que el Vasco le va a dar juego a Quiñones?
2: Son compatibles. Es que son
0: Yo lo que creo es que el Vasco no está tomando esos riesgos, sino es
2: bueno, yo lo único que creo es que entonces vas a ser más vulnerable a que un equipo de tu misma, que te pueda ver a los ojos, te tumbe si no aportas más argumentos futbolísticos. Y de verdad, siento que también el equipo mexicano ha contado con los beneficios de cómo quedó el calendario. O sea, le pavimentaron
0: de
2: dos expulsiones a la siguiente,
0: y de un portero que te regaló un balón,
2: y un grupo a modo, y jugar en tu casa, etcétera, etcétera, te pavimentaron el camino. Entonces hay que sumarle un poco más al monoplaza. Sí creo que le da, aunque no es un Ferrari, le da para jugar un poquito mejor, para sumar un poco más.
1: John, te escuchamos ahora sí con el reporte de la selección mexicana.
3: Sí, Betito, Toño, Ciro, yo estoy de acuerdo con Ciro, esta selección tiene que mejorar, porque cuando vengan los de eliminación directa, sea quien sea, creo que vas a tener mucho más dificultades. Sí, sí tienes la ventaja de la altura, del smog, pero creo que más adelante hay selecciones con más experiencia, con jugadores en Europa, que hay que mejorar. ¿Qué creo que está pasando? Hoy es el parado, hay mucha seguridad en el transcurso de la mañana, donde el Vasco, por lo general, dos días antes del partido, hace el parado. Desde ayer en la noche reporté que en el grupo ven con buenos ojos todo eso que el Vasco ha dicho. Son 26, todo el mundo compite, y soy de los que pienso que Guillermo Ochoa va a ser titular el miércoles, pero no como un homenaje, sino para dar ciertos descansos. Y obviamente se sabe lo que significa este partido para Memo, pero no es como si entra la venta del cambio Memo, por lo menos eso es lo que pienso. Les puedo adelantar que Santi Jiménez va de inicio, Mateo Chávez va de inicio, quiero pensar que a Julián lo van a guardar, al Piojo lo van a guardar, la amarilla de Brian Gutiérrez, el mismo Lira. Entonces, difícil saber exactamente cuántos cambios va a hacer el Vasco, pero sí les puedo decir que de la información que tengo, yo veo a Guillermo Ochoa de titular y veo a Santi Jiménez de nueve.
1: Y es una excelente oportunidad también para Alexis Vega en un momento dado para lucir por el lado izquierdo del equipo mexicano. John, vamos a ir a una pausa, volveremos contigo después de este corte comercial aquí en ESPN Radio Fórmula, arrancando la semana.

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9: Bosque de Białowieża, Polonia y Bielorrusia. Este es el último vestigio del bosque virgen que alguna vez cubrió la gran llanura europea. Białowieża es famoso por albergar la población más grande de bisontes europeos, una especie que estuvo al borde de la extinción. Sus árboles antiguos y grandes cantidades de madera muerta permiten la existencia de hongos y aves carpinteras únicas. Es un ejemplo invaluable de cómo lucían los paisajes naturales en Europa antes de la intervención humana masiva.
1: El apunte del día.
9: Los labios no sudan porque no tienen glándulas sudovíparas. Por eso se secan con tanta facilidad durante el invierno frío.
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11: Multimedia, Beto. Emisión multimedia.
12: Bien dicho, bien dicho.
11: John, democrática. El que lo dice no es el olvides, Tuca, no yo, John. Que alguna vez cuando él estuvo en selección le pasaron una hojita con nombres de la federación para una convocatoria.
12: Ah, sí.
11: No, no te voy a decir que Mikel Arriola, quien fuera, le va a pasar el nombre Guillermo Ochoa como institución al Vasco Aguirre. Pero todo lo que hay alrededor en federación puede influir en la decisión de que Ochoa sea el titular o va a ser meramente deportivo.
13: Creo que esto es decisión del Vasco. El Vasco lleva meses sin darles entrevistas exclusivas sentados a las televisoras que tienen derechos. Alguien me decía que hasta durante el partido está establecido que un técnico podría hacer un comentario. No lo está haciendo, lo están multando. Yo creo que el Vasco ya está más allá del bien y del mal. ¿Se acuerdan en el 2002 cuando enojó y renunció porque el Güero Burillo le empezó a decir qué quería hacer? Y de repente, Ciro, ¿te acuerdas que estábamos en Japón y que de repente salió el Vasco y salió el Güero a decir que no continuaba? Y luego hubo una despedida en una casa en Reforma de las cosas más raras que en su momento nos tocó cubrir. Yo te diría que no. Yo creo que, o por lo menos la sensación que tengo es que puso orden, puso trabajo, disciplina, compañerismo, el amor por la camiseta. Y realmente, Eric Lira me lo mencionó en Los Ángeles, en ese media de cómo los habían puesto a competir. Entonces yo creo que es una carambola de tres bandas, Toño. Sí, si juega Memo, le va a hacer mucho bien al equipo internamente, como una motivación, como 26 hermanos, que el mayor le dé un chance. Yo lo veo así. Yo no veo al Vasco a estas alturas de su carrera que le digan, lo tienes que poner. Obviamente se va a hablar, porque la realidad es que el único jugador de la selección mexicana que conecta con el público de una manera masiva es Memo. Lo vimos en Australia cuando jugó. Es un hecho que si el miércoles juega Memo Ochoa, el público va a estar feliz. Pero yo no creo que en estas circunstancias tenga que ver mucho. No veo al Vasco tomando ese tipo de input para tomar una decisión. Yo creo que es más porque el grupo, los 26, nos ha dicho 14.000 veces que aquí hay 26 y compites. Y si entra Memo, nos va a decir yo, mis tres porteros y bla, bla, bla. Yo no veo que metan mano al destino de antes cuando lo hablaban, sonaba el teléfono y Justino, sí, me lo corres. De hecho, sí, ya no estás. Esa época creo que ya no es tan contundente. No quiere decir que las televisoras no comanden y estén encima de las decisiones importantes en la selección mexicana, ¿no? Pero esta no creo.
12: Yo, además de mandarte un abrazo, John, aquí nada más aporto un comentario, no hay pregunta de por medio. Algo que me parece muy importante es no relajar la tensión competitiva.
14: Claro.
12: Me ha tocado ver a lo largo de los años en coberturas mundialistas cómo el equipo mexicano puede pasar de lo sublime a lo grotesco. Lo vi en 2002, le ganó a la selección de... Bueno, le ganó, quedó la sensación de que le ganaba a Italia. Fue un empate con sabor a victoria en Oita. Le dieron un paseo al equipo italiano de Giovanni Trapattoni. Acto seguido, pierde contra Estados Unidos en Jeonju. Me tocó ver en 2010 cómo le ganaban a Francia y después una selección desconocida contra Uruguay. Me tocó ver en 2018 en Rusia ganarle a Alemania y después en el tercer partido de ese mismo grupo pasarla muy mal con Suecia, acercarse al abismo y después enfrentar a la selección de Brasil y quedar totalmente noqueados. Entonces, no se puede perder la tensión competitiva. Entiendo el tema de los cambios, pero sí creo que tanto movimiento puede hacer que se pierda lo que empieza a generarse entre una alineación titular que empieza a perfilarse. Ojalá me equivoque, pero lo he visto a lo largo de los años en los mundiales.
15: Claro, aquel gol de Borghetti contra Italia en ese campeonato del mundo, el gol con más alto grado de dificultad en la historia de los mundiales para México. John, ¿quieres decir algo más?
13: No, que la selección martes hará zona mixta, conferencia de prensa del Vasco Aguirre. Y ver, y eso que dije, Ciro, es muy cierto. Yo me acuerdo cuando contra Suecia empezó el partido y Jared Borrell se me quedó bien en la torre. John, ya se confiaron otra vez, ve la actitud que traen y pasó eso. Yo no creo que esa intensidad del Vasco va a darse como si pone a alguien que no va a partírsela de la misma manera, ¿no? Entonces yo creo que va a haber una rotación, pero con esa misma intensidad. Si hay algo que tiene esta selección es garra e intensidad. Lo que creo que a la larga nos va a faltar es talento, pero hasta el momento el talento no ha tenido que ser tan alto para avanzar. Y estoy de acuerdo con Ciro, pusieron el pavimento y dijeron vete en tobogán, ahora tienes el estadio, la altura, el smog, pero pues va a llegar un grandote y va a decir a mí no me importa tu público, no me importa el smog, no me importa la altura, al tú por tú, a ver cómo nos va. Y creo que eso llegará pronto, no sé si sea el 30 o el 5 de julio. Pero ahí estaremos, Beto, ya saben que, pues pendientes aquí de la selección, yo tengo esta sensación que el grupo le valora mucho lo que está haciendo Memo, y como uno de los 26 sería una gran motivación que entre, porque Memo está en buen nivel. Esto no es un reconocimiento. Sí, un especial tiene, pero también con la rotación de los jugadores, y veremos qué decide el Vasco el próximo miércoles en el Coloso de la Santa Úrsula.
15: Exacto, a falta de talento, el conjunto, el compromiso, el colectivismo de esta selección mexicana. Gracias, John, por la información. Un fuerte abrazo al Trotamundos de la Información Deportiva. Y vamos contigo, Leonardo Paradiso, porque tú estuviste presente en el triunfo de Argentina sobre Austria con 2 goles de Messi, que se convierte en el máximo goleador en la historia de los mundiales.
14: Querido Beto Murgueta, ¿cómo le va? Un fuerte abrazo para usted y todos los compañeros por allí en el piso. Bueno, ha ganado la selección argentina con total justicia 2-0 ante Austria, suma 6 puntos, es líder en su grupo, se mete en los 16avos de final. Le queda solamente un compromiso ante Jordania, que será el próximo sábado, aquí mismo en Dallas, en la ciudad de Dallas, en donde Messi ha conseguido batir un nuevo récord. 18 tantos consiguió Messi en las Copas del Mundo, superando la marca que tenía registrada el alemán Klose con 16, máximo goleador histórico de los mundiales para el 10 de la selección argentina. A días de cumplir 39 años, Messi sigue haciendo historia. El partido nos ha dejado una victoria convincente de la Argentina, ha sido superior a su rival con algunos puntos altos en lo individual, como Lautaro Martínez, como Alexis McAllister, y queda por ver en el vestuario qué es lo que tiene en definitiva Cuti Romero, que se ha ido reemplazado por Otamendi por un golpe en la rodilla, la misma rodilla en la que había sufrido la lesión en el último partido que había jugado con el Tottenham por la Premier. Lo cierto es que van a evaluar la rodilla de Cuti Romero para ver qué es lo que tiene. Victoria de la Argentina 2-0 ante Austria aquí en la ciudad de Dallas. La Argentina es líder, se mete los 16avos de final y Messi sigue haciendo historia.
15: Gracias, Leonardo. Efectivamente, lleva 6 partidos consecutivos anotando Lionel Messi en los campeonatos mundiales y hoy consigue el gol 17 y 18 de su cuenta particular. Ha metido el 100% de los goles de Argentina en el campeonato del mundo. Lionel Messi, que también hoy se ha distinguido por su forma de participar, cuando su presencia es algo como latente y no tan patente, de pronto parece que está caminando, deambulando, como que está desentendiéndose del juego, pero en cuanto aparece, desequilibra y cambia el rumbo de los partidos.
11: Es el factor de calidad, no hay duda de eso. Acelera Messi, si toma el balón entre 2 o 3, acelera y cambia el ataque a Argentina. El equipo desdobla muy bien, no es un equipo de posesión abrumadora como lo es la selección española o que juegue tan abierto como es la selección francesa. Ellos van un poquito más en grupo, yo lo que digo que me parece más sólido de Argentina. No es una selección brillante, pero sí es bien sólida. Y creo que es mejor en un mundial ser sólido que ser brillante, porque eso es constancia, ¿no es cierto? Tiene el sus términos 70 minutos. De que Messi falle el penal a la primera pausa, ahí Austria jugó un poquito mejor y les estaba llegando. Todo lo demás fue para Argentina. Y entonces se van arriba 1-0 y luego le matan el ritmo al partido, duermen el partido. Sí. En el partido no pasa nada porque Argentina no quería que pasara nada en el partido. Van capitalizando lo que pueden. Martínez es muy bueno, los balones directos adelante. Austria no podía sacar ventaja en su estatura porque no podía poner servicios. Argentina ha recibido un remate a portería en 180 minutos. Yo sé, hay que calificar a los rivales, pero son los que les tocaron o lo que les puso Infantino enfrente. Y los veo muy sólidos, muy,
12: sí,
11: muy sólidos.
12: Sí, lo son, por supuesto. Además, tienen ese espíritu competitivo que lleva a ponerse la camiseta de su selección y rendir por encima de su nivel. Yo no había visto a De Paul jugar así con el Inter de Miami y resulta que lo pones con la selección nacional y es el escudero que necesita Messi para encargarse de esa tarea de recuperación junto con Enzo Fernández y con McAllister, porque cierto es que ocurre eso que citas, Beto, de Messi como desapareciendo del juego, sí, cuando no tienen la pelota en su poder, cuando es el rival el que la posee y los demás son los que tienen que hacer el trabajo sucio de desgaste y recuperación, pero después cuando tienen el balón en su poder, ahí aparecen esos dotes de brillantez que tiene el equipo argentino. Y si tú haces un resumen de las 8 mejores jugadas de Argentina, en todas aparece involucrado Lionel Messi, como ocurre en el primer gol, que no nada más anota, también él la inicia en el medio campo. La jugada termina cargándose hacia el lado izquierdo y luego él aparece sin marca a la altura de la media luna para empujar el gol. Y la de...

0: una jugada que nace con lo que él mismo hace, y después de que Julián tiene la oportunidad de empujarla, pues es Messi el que termina colándola por en medio de las piernas de un defensor e impidiendo que David Alaba lo mande por un lado, ¿no? Me parece además impresionante que ocurra 2 días antes de cumplir los 39, el mismo día, 40 años atrás, que Diego Maradona anotó el par de goles a Peter Shilton, uno genial por su realización, el otro pues bochornoso por el espíritu de la trampa que representó lo de la mano de Dios. Un día como hoy, exactamente 40 años atrás, Maradona hacía esto y Messi se consagra.
1: El famoso gol con la mano, efectivamente, me tomé el tiempo este día de ver los 18 goles que ha metido Messi en los mundiales, incluyendo los dos de hoy. Se los recomiendo mucho.
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6: Las hormigas no tienen pulmones, respiran a través de pequeños orificios en sus costados llamados espiráculos, distribuidos por su cuerpo.
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6: La soya es un alimento versátil. A partir del frijol de soya se obtiene la soya texturizada, tofu, bebida de soya, entre otros alimentos. Contiene 9 aminoácidos esenciales como la lisina y la metionina. Aporta omega 3 y 6, así como vitamina K1 y vitamina E. Esta leguminosa tiene una gran concentración de isoflavonas, mismas que benefician la salud cardiovascular. También ayuda a disminuir los niveles de colesterol.
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7: El Salar de Uyuni, Bolivia, es el desierto de sal más grande y alto del mundo. Durante la temporada de lluvias, una fina capa de agua cubre la superficie, convirtiéndola en el espejo natural más inmenso del planeta. En este lugar, el cielo y la tierra se funden en un horizonte infinito, creando paisajes surrealistas que son el sueño de cualquier fotógrafo y viajero.
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6: El sentido del olfato de un perro es miles de veces más agudo que el de cualquier ser humano promedio.
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6: La ópera más larga jamás escrita dura más de 24 horas y se representa en varios días.
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8: La entidad financiera BBVA México redujo su expectativa de crecimiento del país para este año al ubicarlo en 1.2%, lo que significa 0.6 puntos porcentuales menos respecto a su estimación anterior. Detalló que la disminución se da por un entorno de desaceleración del consumo privado. El tipo de cambio se ubicó en 17.34 pesos por dólar americano, 2 centavos más comparado con el registro anterior, mientras que el dólar interbancario se ubicó en 17.34 pesos y el dólar en ventanilla finalizó la jornada en 17.80 pesos a la venta. El índice de precios y cotizaciones de la Bolsa Mexicana de Valores cerró la jornada con pérdidas de 0.86% para ubicarse en las 67.125.26 unidades. Informó Itzel Vanegas. 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
1: Radio Fórmula, la selección Colombia se prepara para su siguiente cotejo, que por cierto esta semana está muy interesante el España-Uruguay, con un Uruguay descolorido, desprovisto del espíritu, como decía Loco Abreu en una entrevista que le hicieron recientemente en ESPN, comentarista de esta cadena. El Loco está extrañando, está echando en falta lo que siempre tuvo de sobra el fútbol de Uruguay. Vamos contigo, Jesús Bernal, allá en Guadalajara.
9: Gracias, Beto. Saludos aquí desde Guadalajara en la previa del partido Colombia ante República del Congo, día medio menos uno. Un poquito más tarde habrá conferencia de prensa por parte de Néstor Lorenzo, técnico del equipo cafetalero. Después habrá que ir a la academia donde les toca entrenar a puerta abierta. Tendremos acceso a la sesión de trabajo y una zona mixta, previa al arranque de este entrenamiento. Y ya por la noche República del Congo también estará en este inmueble. De hecho, la República Democrática del Congo apenas llega el día de hoy a Guadalajara. Guadalajara, entrenaron en su sede, en su campamento base, solamente vienen, hablan, mañana disputan el partido y se van de regreso. Bastante en juego. Si Colombia gana, seguirá como líder de grupo. República Democrática del Congo pues buscará sumar para seguirle dando valor a ese punto que le arrancó a Portugal en la jornada inaugural. Es lo que tenemos desde Guadalajara. Vamos con Juancho Villaverde y la información de Panamá.
10: Gracias, Jesús. La selección de Panamá ya tiene la mesa servida para enfrentar este martes a Croacia en Toronto. Thomas Christiansen confirmó en conferencia de prensa que Adalberto Carrasquilla, el jugador de Pumas, no estará disponible para este importante encuentro. Recordemos que no ha tenido actividad desde la final de la Liga MX cuando cayó lesionado ante Cruz Azul. Fue baja ante Ghana, una baja muy sensible, y lo será nuevamente ante Croacia, en un partido en el que Panamá podría replantear o colocar nuevamente el mismo once que salió ante la selección africana, con Bárcenas y Harvey trabajando en la zona medular, Puma Rodríguez acompañando al Fulo Martínez y a Cecilio Waterman adelante. Panamá está urgido de una victoria, pero Thomas Christiansen sabe que el conjunto canarero podría renunciar un poco a su identidad, podría renunciar un poco a tener la pelota, entendiendo que Croacia, que también está urgido, necesita tener el protagonismo del balón. Panamá podría salir de su zona de confort, trabajar de otra manera, con un bloque más bajo, intentar hacerle daño a los balcánicos con las transiciones, porque ahora el conjunto canarero está ante el partido más importante de su historia en una Copa del Mundo. Buscan hacer historia y se verá eso este martes acá en Toronto. Beto, un fuerte abrazo, volvemos contigo.
1: Muchas gracias. Carrasquilla se queda fuera el equipo de Panamá. Carrasquilla, que ha sido un jugador emblemático con Pumas, un jugador que se ha ido identificando con la fanaticada universitaria, que estuvo a punto de ser campeón en el torneo anterior.
11: Le faltó poco a Carrasquilla, y una lástima, porque justo en ese camino, en esa búsqueda por ser campeón en México, compromete pues hasta ahora su no participación en el Mundial.
1: Exactamente.
0: Sí, yo también quería referirme a lo que mencionaban de la selección nacional de Colombia. Me encantó lo que vi contra Uzbekistán. No nada más lo que te aporta Luis Díaz y Johan, y James, bien conocidos esos futbolistas. También Luis Suárez, un centro delantero que fue campeón goleador en el fútbol de Portugal. También lo que tienen entrando desde la banca, el golazo que anota Campaz, la disposición y la lucha del Cucho Hernández, un tipo que empezó en la MLS a hacerse un nombre y después pasó al Betis de Sevilla, y ahí también aporta soluciones. En fin, que Colombia tiene un equipo sólido y creo que puede levantar la mano, no digo al nivel de Argentina, porque Argentina apunta para campeón del mundo, pero sí puede estar ahí en un siguiente plano dentro de las selecciones de Conmebol, que hasta ahora algunas de ellas han sido decepcionantes.
1: El tercer gol, que es un balón que parece ya perdido, que se sigue disputando ya en la recta final del partido, un centro largo, y viene el tercer gol. Correcto, el tercer gol del equipo de Colombia, con un apoyo extraordinario del equipo, del público colombiano en la cancha del Estadio Azteca, un gol de excelente factura, todavía luchando en el último minuto por aumentar la ventaja del equipo de Colombia en ese partido en la cancha del Estadio Azteca. Vamos contigo, Martín Einstein, adelante con la información. El equipo de España se prepara para su tercer partido. España dejó de juguetear y se puso a jugar, y ya sacó una victoria por paliza ayer en el Campeonato Mundial. Adelante, Martín.
12: Hola, Beto. Sí, ha vuelto la tranquilidad a la selección española después de la contundente victoria. Pero más allá de los goles, del triunfo, ¿cómo jugó España? ¿Cómo salió a morder? ¿Cómo salió a cerrar espacios? ¿Cómo asfixió a Arabia Saudita? Y todo enganchado a un nombre que todo el mundo quería ver. Había aparecido Mbappé, Haaland, Messi, faltaba él. Lamine Yamal apareció, marcó el primer gol de su vida en un Mundial y también el primer gol de España en este Mundial, y además jugó un gran primer tiempo. No estaba para jugar los 90 minutos, no hizo falta, 45, y a guardarse para el próximo partido frente a Uruguay. España ya pone la mira en viajar a tierras mexicanas esta tarde, entrenamiento. Habrá que ver si lo permite la tormenta eléctrica, que se estima que va a llegar sobre Chattanooga. Ya está lloviendo, y evidentemente el entrenamiento a puerta cerrada para el día martes. El miércoles viajarán por la tarde, después de la conferencia de prensa, a Guadalajara, en donde van a tener el día previo de la FIFA, y luego el partido, último partido del grupo de España, para de alguna manera determinar con una victoria le alcanza para ser primera de grupo y viajar a Los Ángeles, cruzar de costa a costa para esperar rival y jugar en el SoFi Stadium. Esta es la novedad de un día tranquilo aquí en Chattanooga, después de que España recuperará no solo sus sensaciones, sino también la confianza y el fútbol. Vuelvo contigo.
1: Gracias, Martín. Un partido entre Uruguay y España que no deja de ser muy apetecible, pero que ha perdido un poco de fuerza del lado uruguayo, como que los charrúas han perdido esa estamina que los caracterizó durante tanto tiempo. Es increíble que no lo haya podido ganar a Cabo Verde, sin dejar de reconocer el orden de Cabo Verde, que ha hecho un buen campeonato mundial.
11: Sí, ha sido un debut decepcionante de la selección uruguaya. Ya clasificar en Conmebol, aunque ahora la puerta fue más grande, es pues bastante difícil. Uruguay es un dos veces campeón del mundo, más allá de que ya pasó tanto tiempo. Ha sido decepcionante, pero va a ser una locura la ciudad de Guadalajara. Va a ser una locura absoluta esa ciudad. Es el mejor equipo de todos los que van a venir a la Copa del Mundo a México. España, el que va a pisar territorio mexicano, lo acaban de hacer en Puebla. La posibilidad de ver a Lamine Yamal jugar y esa constelación de estrellas, los campeones de Europa. Yo no voy a hablar aquí, sé que son muchos de la comunidad española en México. Es mucho cariño y mucho respeto para todos ellos. Ellos llenan donde sea. O sea, España llena un estadio en la luna, por decirlo de alguna manera. Hay una comunidad gigantesca en México, qué bueno que los van a poder ver, pero así jugaran en China, sin un solo español de por medio, esa selección llenaría de manera increíble porque son los campeones de Europa y tienen uno de los mejores jugadores del mundo.
0: Exactamente, y hablando de Lamine Yamal, pues él es el que le muestra el camino a España. Arranca el partido contra Arabia, una selección de Arabia que vuelve a ser una facha, perdón, pero desde que me acuerdo que van a
11: Copas del Mundo, Ciro.
0: Es lo mismo.
11: Son demasiado ricos. Pues, y sus jugadores nunca van a salir de ahí.
0: No todo en la vida es el dinero.
11: Pues sí, o sea, porque mío. Tú ves, por ejemplo, Curazao, Haití, son jugadores que juegan en Europa. De Arabia no va a pasar eso, porque...
0: Pero ya ganan... les han llevado un montón de figuras
13: a los propios egipcios que lo hicieron muy bien ayer.
11: Es un problema sí. Al revés, porque necesitan que de verdad la liga crezca, pero no de manera artificial, que crezca en serio, claro. Porque nunca van a salir de ahí.
0: Pero yo dije, bueno, a ver si ahora que les llevaron a tanta gente a billetazos es que se registra algo y sigue siendo la misma selección.
13: Sí.
0: Cada mundial de fútbol, en 23 minutos le resolvieron el partido. Bueno, a esa misma selección de Arabia le costó un trabajo que ni les cuento a Uruguay de loco Bielsa sacar adelante el empate. Pero bueno, hablemos un poco de España, a eso me quiero referir, porque Lamine Yamal tiene 45 minutos, está todavía buscando su puesta a punto individual, que es fundamental, al que veo muy rezagado en esa lucha, es a Nico Williams, y los dos fueron importantísimos para que España se coronara campeona del mundo. Y una simple reflexión, Yamal tiene 18 años y días, es el noveno futbolista más joven en haber marcado un gol en Copa del Mundo. Lo hizo 14 días antes que Leo Messi. El récord sigue siendo el Rey Pelé, 17 años y días. A lo que voy es que ya no nos extraña que Yamal haga cosas de adultos. Sin embargo, sigue marcando esas diferencias aún siendo un futbolista juvenil. Y sí, suma España, hace 4 cambios su entrenador, no nada más es lo de Yamal desde el inicio, es lo de Pedro Porro por el lateral derecho, es lo de Baena por el sector de la izquierda, y la posición que guarda Pedri para asociarse mejor con Dani Olmo. Va camino a encontrar su mejor versión el equipo español. Y de Uruguay, lo de Muslera es penoso.
11: Sí,
0: penoso.
11: Portero.
0: Penoso. Se equivocan los dos goles que reciben ante una selección de Cabo Verde voluntariosa y que así le sacó el empate a 2. Y se puede meter a la siguiente ronda, Cabo Verde.
1: Exactamente. ¿Y por qué no pensar que Gilberto Mora pudiera, si mete un gol en este mundial, meterse en esta lista de los jugadores más jóvenes en la historia de los mundiales en anotar? Exactamente.
11: Para eso hay que ponerlo y cuanto antes mejor.
1: Sí, yo creo que es una buena oportunidad el miércoles.
11: Pensemos en rodada.
1: En proyección.
11: Y ahí lo puedes poner de titular.
1: Sí.
11: Prepáralo de una vez para el partido que va a contar, que es el de 16. Ahí tienes un talento, échalo al ruedo. Y el Vasco ya lo hizo en una final de Copa Oro y dio un juegazo Gil Mora siendo titular con la selección mexicana.
1: Y como ya decía Ciro, hoy se cumplen 40 años del gol con la mano y del gol extraordinario donde va sembrando ingleses con ese dribbling fantástico, enloquecedor, mágico, Maradona en la cancha del Estadio Azteca, 22 de junio de 86. Estaba yo allí, desde luego, en el Estadio Azteca, viendo el partido, trabajando para la radio en ese partido.
11: ¿A nivel de cancha estabas?
1: No, en un palco, Toño, en el Azteca. Y lo que recuerdo muy bien es que la única foto la tomó el fotógrafo del Heraldo de México, Alejandro Ojeda. Es la única foto del gol con la mano.
11: La famosísima.
1: Exacto. Cuando se anticipa Shilton, mete el gol. Siento que ha habido glorificación de este gol, que no deja de ser, si lo vemos fríamente, más allá de contextos políticos, una trampa escandalosamente grave por parte de Maradona. Algunos le llaman viveza, otros le pueden llamar marrullería, pero fue hoy, hace 40 años, como ya decías, en la cancha del Estadio Azteca.
0: Sí, un gol que no debió ser concedido, que inclusive le habría podido acarrear alguna tarjeta a Diego Maradona en ese partido.
1: Pues la roja.
0: Pero bueno, ocurrió hace 40 años, no se percató el árbitro,
1: no había VAR,
0: ni cerca, y Peter Shilton lo sigue lamentando a la fecha, ¿no? El guardameta de 38 años que tenía la Selección Nacional de Inglaterra. Pierden ese partido 2-1, si mal no recuerdo, porque John Barnes termina anotando uno para la selección inglesa, y el otro es simplemente genial. Ya cada quien lo podrá calificar, pero es posible que sea el más bello que se ha anotado jamás en la historia de los mundiales. Arranca desde medio campo, simplemente parable Diego Maradona, y la sutileza con que define ante la salida de Shilton, simplemente incontestable. Un Maradona iluminado en aquel mundial justo hace 40 años en el Estadio Azteca.
11: Y Maradona, el antihéroe en estado puro, capaz de lo mejor y lo peor como un ser humano en 90 minutos, capaz de hacer lo mejor y lo peor en un mismo lapso de tiempo. Esa fue su vida pública, entiendo que también su vida privada siempre fue así, y yo agradezco mucho que vivimos en la era de Messi, que sí, nos da una cantidad de talento igual o mejor, por lo menos igual, con un comportamiento fuera de la cancha muy distinto al de Maradona, y un mejor ejemplo para todos.
1: Y otra personalidad también muy diferente, ¿no? La de Messi en comparación con la de Diego Armando Maradona. Vamos a ir a la entrevista, nos vamos a dejar con la entrevista que le hizo Cari Correa a Irán Castillo, porque Irán participa con su voz en la película de Toy Story 5, así que vamos a escuchar para abrochar este programa del día de hoy, y no se pierdan ESPN Radio Fórmula mañana nuevamente.
0: Película, Heriberto,
1: y la película de Toy Story, desde luego la número 5.
11: Vamos, yo pongo las palomitas.
1: Venga, vamos. Adelante, Cari.
14: Irán, muchísimas gracias. La vaquerita más querida está de regreso con Toy Story y hoy vamos a ponerla a sudar un poco con preguntas muy deportivas. ¿Estás lista?
15: Vámonos, ok.
14: A ver, ¿qué tan intrépida eres? Porque sabemos que Jessie es bastante intrépida y hasta inquieta.
15: Yo no soy tanto. Es que sí era, te lo juro que sí era, pero pues ya como que ser mamá me cambió y ahora ya me dan miedo un chorro de cosas, oye.
14: Sí, te cambia por completo. Sí. Oye, ¿qué significó en tu carrera el fichaje? Así como los grandes deportistas cuando son fichados por grandes equipos, este fichaje de Disney y Pixar para hacer la voz de Jessie, sabiendo todo lo que eso conllevaba y con la oportunidad de regresar.
15: Ay, pues es una bendición y un regalo para mí. O sea, siempre ha sido de verdad de los mejores regalos poder haber hecho la voz de esta vaquerita, de este personaje tan entrañable, tan amoroso, tan divertido. O sea, es de mis personajes favoritos, ¿no? Creo que aunque no hiciera la voz, sería igual de fan.
14: ¿Y alguna vez tomaste clases de equitación o te dieron ganas de tener tu propio tiro al blanco?
15: Fíjate que no tomé nunca clases de equitación. He tenido una cuestión con los caballos un poquito, como que me dan miedito, porque ya me ha tocado en películas trabajar con ellos o en novelas o así, y me han pasado algunas cosas de que me piso uno, que me tiro otro, que entonces como que le tengo mucho respeto a los caballos. Así me gusta verlos y acariciarlos y todo, pero ya montarlos, híjole, sí me da cosita, o sea, sí debería de perderle el miedo. Es uno de mis pendientes.
14: Me sumo yo también. Oye, especialmente, personalmente, me encanta el personaje de Jessie porque siento que está cargado de muchos mensajes. Cuando en su momento es abandonado por Emily, pero después queda como fuera de juego, pero después vuelve a brillar cuando encuentra a Woody o vuelve a brillar con Bonnie, ¿no? Llevándolo a tu carrera como Irán Castillo, ¿alguna vez te ha pasado estar fuera del juego en cuanto a la actuación por alguna circunstancia, pero que después hayas tenido la oportunidad de regresar y brillar nuevamente?
15: Sí me ha pasado. Sí me ha pasado, lo sentí, de hecho, las dos veces que me embaracé. Ajá. Como que las dos veces que me embaracé, algo pasa después, que todo el mundo como que dice, ay, es que acabo de tener a su bebé, ¿no? Y también pues uno está como galleta y... Entonces,
16: estás muy vulnerable.
15: Estás muy vulnerable.
16: Insegura también por el regreso.
15: Claro, y pero también estás, pues sí, o sea, pues acabas de parir, llevas meses poquito y pues estás como... Entonces ahí sí sentí algunas veces como esta sensación de ella no, o sea, ella no por, porque mejor... ¿no? Que, o casi casi que descanse un ratito. Entonces sí, sí hubo esa sensación que es normal y ya después he sentido que regreso y que...
14: Y con ese aprendizaje y también la lección que te deja tu propio personaje de Jessie, ¿tendrías algún mensaje para toda esa gente que se quedó fuera del juego por alguna lesión o por algún retiro temprano? Muchos ahora se quedaron fuera de poder disputar una Copa del Mundo.
15: Claro. Pues eso, yo creo que a veces hay que pasar por ese proceso, ¿no? A veces hay que pasar por ese proceso y sentirlo, dejarnos sentirlo, porque también por algo te pasa, ¿no? Es algo que te está provocando que veas también algo, alguna herida o algo que traemos, ¿no? Entonces, pues luego es mejor dejarnos sentir esa sensación y ya va a pasar, porque todo pasa. Todo pasa, y tener paciencia.
14: Ahora, Toy Story es una saga de 30 años, que ya es todo un relevo generacional, ¿no? Si tuvieras que elegir compañeros de Toy Story para hacer tu relevo 4 por 100 metros, ¿con quiénes te quedarías? Para asegurarte la medalla de oro.
15: Ok, ¿con vos?
16: ¿Con vos?
15: Con vos, obviamente.
14: Porque es más... ¿Atlético?
15: Sí, pues sí. Además, vuela y todo, ¿no? Entonces, yo creo que sí. Vos, Woody. Okay. Woody, por el cariño que le tengo, sé que le echaría ganitas. Tiro al blanco.
14: No, pues estás hecha. Estás hecha, ya toda la velocidad. Muy pues bien. Oye, ¿qué mensajes son los que te quedas especialmente de Toy Story después de toda esta saga?
15: ¿Qué mensaje? O sea, el que más me gustó. Es esto de poder hacer comunión con los juguetes y con la tecnología. O sea, creo que estamos en un punto ahorita todos de eso, de llegar a una comunión y un equilibrio también, ¿no? Porque eso es lo que está viendo, yo creo, el problema, ¿no? El exceso de la tecnología, el exceso de pantallas y no tener un equilibrio y perder esta conexión, ¿no? Que debe haber cuando te miras a los ojos y que puedes jugar con los juguetitos y estar presente. Entonces, creo que eso es lo que más me gustó, ¿no? Como siento que la película lo marca, el equilibrio, la comunión y cómo las dos se pueden llevar bien, pues con ese balance.
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19: Protección Civil de Nuevo León localizó durante este fin de semana un cuerpo en el río Pesquería. Durante las acciones de búsqueda de Héctor, un menor de 14 años, quien desapareció tras caer al canal Las Águilas en Monterrey. Autoridades esperan las pruebas de genética para confirmar su identidad. Tras 19 horas de búsqueda, fue localizado el cuerpo de Mariana Quintero Valderas, de 28 años, quien desapareció luego de que el vehículo en el que viajaba fuera arrastrado por la corriente en el río Santa Catarina. Un incendio que se registró en una vivienda en la colonia Vallehermoso, en Guadalupe, dejó como saldo un hombre de 65 años muerto y 5 personas lesionadas. Bomberos controlaron las llamas. Autoridades aún investigan las causas del siniestro. Un hombre de aproximadamente 65 años murió tras ser atropellado en el libramiento noroeste en Escobedo. Las autoridades presumen que la víctima esperaba un transporte cuando aparentemente fue impactado por una camioneta. 3 vecinos resultaron lesionados durante un bloqueo por falta de energía eléctrica en la colonia Hacienda San Miguel, en Guadalupe. El accidente ocurrió cuando un camión presuntamente jaló una cuerda colocada durante la protesta, lesionando a varias personas. una mujer perdió la vida en San Nicolás de los Garza, luego de que un anuncio de una farmacia le cayera encima durante la tormenta del pasado viernes. El accidente ocurrió sobre la avenida Universidad, y este fin de semana, la familia le brindó el último adiós. Es una producción de Lene Bernal. Redacción y locución, Francisco León.
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20: Clásico entre clásicos, Losing My Religion no solo fue un éxito mundial en 1991, sino que redefinió lo que podía ser un hit alternativo. R.E.M. nos regala una canción cargada de símbolos y emociones contenidas. El título, por cierto, no habla de fe, sino de frustración.

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3: Hay que hacerlo este lunes 22 de junio del 2026, 5 de la tarde en punto. Vamos juntos con la información. Antes, los sonidos que hasta ahora ya son noticia.
4: No sabemos lo que diga el libro, porque es un adelanto que sacó el periódico Reforma. Pues hasta que no salga el libro no podemos decir exactamente qué es lo que dice. Hay que esperar a ver exactamente qué dice Ken Salazar.
5: Es un orgullo que nuestros procesos sean los más democráticos, tanto que el PRI y el PAN incluso han copiado este proceso interno que Morena viene haciendo desde su inicio.
6: Y con ello, todas las estaciones que fueron intervenidas quedan ya abiertas al público. Hicimos una inversión de 2.200 millones de pesos.
7: Y pues llegando al domicilio es donde a mí me bajan a punta de pistola de la parte trasera del carro de mi hermana y pues me llevan de él.
3: Canción. Estamos escuchando a Cyndi Lauper, festeja 73 años de vida. Oh Dios, estamos ya grandes. Cantante, compositora, actriz, activista, empresaria norteamericana, con una carrera de muchísimos años. Miren cómo lucía. La estamos observando en el canal oficial de YouTube de Grupo Fórmula. Y bueno, pues sí, ella fue de las primeras mujeres en la escena del rock o del pop, o de esta industria musical de la década de los 80s, o en los 70s hubo otras particularidades más, ¿no? Y también gente, mujeres particularmente de extrema, también tendencia y por supuesto también extraordinaria carrera, ¿no? Aretha Franklin, qué decir de Janis Joplin y otras mujeres que también se fueron abriendo. Donna Summer, Diana Ross, era otro tipo de música, era otro tipo de industria, pero también las mujeres abrieron paso importante. Ya en los 80s irrumpe Cyndi Lauper, como escuchamos, de la mano de Cyndi Lauper, muy cerquita de ella, Madonna también entra a la escena musical, y bueno, pues ya también veníamos escuchando a Deborah Harry y a algunos otros perfiles femeninos, pero bueno, hoy 73 años de vida. Es cumpleaños de Cyndi Lauper y la estamos escuchando. ¡Samba!

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1: Mi querida Jenna Trejo Briseño Marín, qué gusto iniciar la semana. ¿Cómo te va? Buenas tardes.
2: Jaime, buenas tardes. Pues te cuento que fueron asegurados 24 mil litros de metanfetamina líquida en Los Mochis, Sinaloa. Se trata del decomiso más grande de este tipo durante el gobierno de la presidenta Claudia Sheinbaum y el segundo mayor del que se tenga registro. Se estima una afectación económica, Jaime, para el crimen organizado por al menos 9 mil millones de pesos. La presidenta Claudia Sheinbaum admitió que su gobierno aún trabaja en el proyecto y obtención de los derechos de vía para modificar el tramo de curvas pronunciadas del tren interoceánico en Salina Cruz, Oaxaca. Y no se

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1: Estas son las Stevie Bites con Stevie de TV. Si alguien sabe hacer películas sobre extraterrestres, es Steven Spielberg. Ahí está E.T., Encuentros Cercanos del Tercer Tipo y La Guerra de los Mundos. Ahora regresa al género con El Día de la Revelación, protagonizada por Emily Blunt, Josh O'Connor y Colin Firth. La historia mezcla conspiraciones, tecnología y un descubrimiento capaz de cambiar la forma en que entendemos nuestro lugar en el universo. La película regresó a Spielberg a los primeros lugares de la taquilla, continuando el legado de la leyenda cinematográfica que tiene. Porque cuando Spielberg mira al cielo, nunca está hablando de extraterrestres, está hablando de nosotros. La película El Día de la Revelación ya está disponible en los cines de todo el país.

mejores canciones de Cyndi Lauper. Time After Time. Cyndi Lauper formó varias bandas antes de lanzar su carrera en solitario. Formó también parte de pues, diversos movimientos a inicios de los 80s. Su álbum, uno de los más exitosos, She's So Unusual, fue un gran éxito. Le valió el reconocimiento internacional. El disco incluía la icónica canción, la que escuchábamos, Girl Just Wanna Have Fun, que se convirtió, pues sí, un himno de las mujeres y por supuesto también de un movimiento de una época del año, como esta canción que también estamos escuchando, Time After Time, de las grandes, grandísimas canciones de Cyndi Lauper, que está cumpliendo 73 años de edad.

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1: Antes de ir con toda la información que hemos preparado para esta tarde, déjeme le doy paso a mi compañero David Galván. David, a ver, hoy el secretario de Seguridad y Protección Ciudadana, Omar García Harfuch, a través de sus redes sociales, da a conocer información que es muy relevante por lo que significa la cuestión de una incautación muy importante del gobierno federal. ¿De qué se trata, David? Te saludo, buenas tardes.
2: ¿Qué tal, Jaime? Buenas tardes al auditorio. Y bueno, se trata del aseguramiento en Sinaloa, que por su magnitud es considerado el más grande decomiso en su tipo de metanfetaminas y de drogas sintéticas a lo largo de esta administración, y el segundo a nivel histórico. Se trata del decomiso que se hizo de más de 24,000 litros de metanfetamina líquida y unos 150,000 kilos de precursores químicos para fabricar drogas, presuntamente asegurados en Los Mochis, Sinaloa, por elementos federales en este fin de semana en una acción coordinada del Gabinete de Seguridad contra esta instalación que presuntamente pertenecía al cártel de Sinaloa. Este aseguramiento afectó a los días 19 y 20 de junio en el municipio de Ahome. Lo que se dice es que es una cifra histórica y tuvo una afectación económica que se está estimando para la delincuencia organizada por más de 9,000 millones de pesos. Fue derivado de trabajos de investigación de inteligencia que se cumplimentó una orden de 14 juez que los elementos de la Fiscalía General de la República con efectivos de la Guardia Nacional y el Ejército Mexicano intervinieron en una bodega donde hallaron ahí en la zona de Los Mochis 8,640 litros y 59,425 kilos de sustancias que sirven de insumos para la elaboración de drogas sintéticas. En el sitio fue detenido también un sujeto de nombre Jorge N., quien es presunto integrante del cártel del Pacífico o cártel de Sinaloa, además del aseguramiento del inmueble y los 24,400 litros de metanfetamina, además de los químicos. También se incautaron 250 cartuchos, 745 costales de fertilizante, 270 tanques de gas y dos vehículos, con lo cual, pues, todo esto fue llevado a disposición del Ministerio Público y finalmente una acción distinta en Sinaloa también, pero en el poblado de El Bache de Arriba de Culiacán, elementos del ejército aseguraron un camión de carga que transportaba 7,000 litros de sustancias químicas para elaborar metanfetaminas. Así que bueno, estos golpazos en Sinaloa, y el que llama la atención es esta bodega del cártel del Pacífico, que bueno, tiene una merma de más de 9,000 millones de pesos según las autoridades del gobierno federal. Es la información, Jaime, respecto a este importante golpe.
1: También a esto hay que sumar lo que da a conocer el día de hoy, o no sé si venga de la mano de esto, mi querido David, hoy el embajador de Estados Unidos, Ronald Johnson, a través de sus redes sociales, a las 7:42, dice que las autoridades de Estados Unidos incautaron 43,000 cartuchos de munición en un solo día en el puerto de entrada de Mariposa, en Arizona. Esta incautación reafirma el compromiso del presidente real Donald Trump de detener el flujo ilegal de armas y desarmar a los cárteles. También demuestra el valor de la tecnología avanzada de inspección no intrusiva en la identificación y detención de actividades ilícitas. Lo acompaña, como vemos ahí en pantalla, con fotografías de lo que se incautó. No importa el método, los criminales deben saber que los encontraremos. Trabajando conjuntos, pone la bandera de Estados Unidos, la bandera de México. Estamos fortaleciendo la seguridad y haciendo que nuestras naciones sean más seguras. Pues importante, ¿no? En el ámbito que tiene que ver con el combate a la delincuencia organizada, David.
2: Así es, y precisamente porque muchas de estas detenciones, estos aseguramientos se han dado a partir de la inteligencia, que es esta colaboración que se está dando en la información de inteligencia que proveen las instancias de Estados Unidos. Las autoridades, bueno, tienen esta cooperación, y tanto la Marina, que hoy incautó alrededor de una tonelada de cocaína en Tlaxcala, como este golpe que se da en Sinaloa, histórico, con más de 24,000 litros de metanfetamina líquida, bueno, pues deriva de todo ese trabajo de inteligencia de lo que es el Gabinete de Seguridad Federal con todas las instancias y Fuerzas Armadas, y con la colaboración de Estados Unidos y otros gobiernos respecto a las labores de inteligencia que se han llevado al seguimiento de estos importantes cárteles, que son, hay que decirlo, organizaciones internacionales, que bueno, pues significa el flujo hacia Europa, hacia Asia, hacia la zona de Sudamérica, y pues realmente es un fenómeno global lo que se está trazando, y la forma como se está atacando, pues es a nivel regional, Jaime.
1: Gracias, querido David, cuídate mucho, buena semana.
2: Igualmente, seguimos al pendiente.
1: Hasta pronto, muy buenas tardes.
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1: Y bueno, pues mucho se ha hablado, se ha hecho el análisis de qué fue lo que ocurrió. Ya el viernes pasado, en este espacio informativo, comenzábamos a ver lo que la Coordinadora Nacional de Trabajadores de la Educación estaba decidiendo para su movimiento, al menos aquí en la capital de la República Mexicana, que era, pues, replegarse, tomar sus cosas, nuevamente ir a asamblea, pero a través de un documento que se conoció de los medios de comunicación, a través de los propios medios de comunicación, pues miembros de la coordinadora que pertenecen a o hacen participación en estas asambleas, pues se iban a tomar la decisión de dejar las calles de la Ciudad de México, regresar a sus lugares y pues replantear todo esto que ha ocurrido a lo largo de las últimas semanas, en donde uno de los peticiones primordiales que tiene este movimiento es que se derogue la ley del ISSSTE del 2007, cosa que el gobierno de la República ha dicho eso es prácticamente imposible. Pero bueno, a través de esto que conocimos, se comenzaron a levantar parte de las casas de campaña, de estos grandes mantas que estaban en calles del centro histórico, y se regresaron a sus puntos de origen. Se habló mucho también en estas últimas horas, particularmente el sábado y hacia finales del viernes, de que la coordinadora se habría ido con una cantidad muy importante de recursos públicos, alrededor de 800 millones de pesos. Hoy la presidenta de la República hizo referencia a esto, Enrique Hernández. ¿Qué fue lo que dijo la presidenta? Te saludo, ¿cómo te va? Muy buenas tardes.
3: ¿Qué tal, Jaime? Muy buenas tardes, te saludo igualmente con mucho gusto. Paso, entre otros temas, destaca en la conferencia del pueblo que es falso que los 800 millones de pesos que hayan entregado a la CENTE pues hayan sido como una forma para que se fuera, ¿no? Dijo la presidenta, a los sindicatos nunca se les ha dado dinero, sin embargo es un recurso que va directamente en apoyo a las alumnas y alumnos de Oaxaca y a las escuelas, y también justamente para pues mejorar las condiciones no solamente de los niños, sino que también pues algunas plazas de los maestros. De esta forma recuerda que justamente los sindicatos tienen un contrato de por medio con lo cual se hacen de los recursos propios. En esta conferencia matutina también la presidenta abordó diferentes temas como el responder al ex embajador de Estados Unidos en México, Ken Salazar, luego de que en un avance de su libro el ex funcionario menciona que Andrés Manuel López Obrador, el expresidente de México, estaría muy preocupado por lo que pudiera declarar Ismael el Mayo Zambada. La presidenta afirmó que la Fiscalía de la República pues mantiene abiertas varias investigaciones relacionadas con este caso del Mayo Zambada, y que la preocupación en su momento del expresidente era justamente durante el proceso de transición, y el gobierno estaba preocupado justamente en vigilar si había agencias de Estados Unidos que intentaran hacer pues labores aquí en nuestro país. También se refirió en que el próximo 1 de julio se llevará a cabo estas negociaciones del T-MEC, donde sin duda alguna ella considera que será respalda que sea un mecanismo tripartita, México, Estados Unidos y Canadá, porque es la única forma en la que podría sacar mejor partido este mercado regional ante las economías como China. Pues así las cosas, pide estar muy atentos a lo que serán las próximas comunicaciones desde Washington a partir del 1 de julio. Pues finalmente, como ya te mencionaba, una conferencia de prensa donde hubo pues también sorpresas con la llegada del Pato Merlín, que llegó con la familia, la señora Carla, sus hijos de 22 y 14 años, y también a quien ya consideran su hijo, este Pato Merlín, que se ha caracterizado justamente por hacer este acompañamiento de sus familias a los festejos del Mundial que pues se vive hoy por hoy en nuestra ciudad y en el país. Hay que destacar que este Pato pues ya también es famoso en redes sociales, porque también se ha dedicado a la venta de aguas junto con su familia, justamente por las calles de ahí de Valderas, en el primer cuadro de la Ciudad de México. Pues de esta forma, pues consideran que este es un símbolo de los festejos del Mundial. Jaime, el reporte.
1: Gracias, querido Enrique, cuídate mucho, buenas tardes.
3: Igualmente, buenas tardes.
1: Bueno, vamos a ir a la pausa comercial, vamos a regresar con más información. Hubo un tema importante que se le ha dado poco peso informativo y que tiene que ver con el sistema bancario, el sistema financiero en el país. Vamos a detenernos en el convenio y en todo lo que está sucediendo desde la Asociación de Bancos de México, directamente desde el gremio del sistema de pagos, junto con el Banco Central, con Banco de México, y lo que se dio a conocer la semana pasada, que tiene que ver con la digitalización y el sentido de pues generar mejores condiciones para los space, para cuentas bancarias, cuentas digitales y todo lo que vive en el ámbito de la digitalización. La pausa es muy breve, son ya las 5:20. Regresamos.
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10: En una época repleta de gurús, guías, fórmulas infalibles y libros de autoayuda para encontrar la felicidad, pocos reparan en que aquello que parece novedoso ya ha sido escrito. Emilio del Río, filólogo e historiador español, nos presenta Carpe Diem, Autoayúdate con los clásicos, un libro que responde a las preguntas existenciales que a veces nos obsesionan con las lecciones de los grandes pensadores griegos y romanos. Aristóteles, Platón, Homero, Séneca, Cicerón y Marco Aurelio son solo algunos de los grandes autores consultados por Emilio para transitar por temas como el estoicismo, el cambio permanente, la resiliencia, el valor de vivir con lo justo, lidiar con la codicia o tal vez con la ira. Carpe Diem nos revela ideas sobre el equilibrio interior, nuestra relación con el tiempo, la muerte y el significado de la verdadera libertad. Hace más de 2000 años observaron y entendieron todo aquello que nos mueve.
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11: El príncipe George tras los pasos de su padre. Eton es uno de los colegios más famosos del mundo por los alumnos que han estudiado ahí. El rey Enrique VI creó Eton College en 1440. Al inicio fue para dar oportunidad a jóvenes que no tuvieran los recursos para darles una buena preparación educativa. En sus inicios se enseñaba en latín, después en griego. Se le conoce como la cuna del caballero inglés. Y ahí irá a partir de septiembre el príncipe George de Gales, tal como su padre William y su tío Harry. Podremos ver al futuro rey de Inglaterra con el tradicional uniforme de frac negro, chaleco negro, pantalones de raya diplomática y una camisa blanca con cuello almidonado y zapatos bien lustrados. Este será el inicio para el hijo de William y Kate de cara a sus deberes reales. No son cuentos de hadas, son historias reales.
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12: El inventor del bolígrafo, Laszlo Biró, se inspiró en la tinta de los periódicos para su diseño.
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1: Bueno, ya regresamos, 5:23 PM, es el tiempo del centro del país. Oiga, mañana habrá información importante que tiene que ver con Petróleos Mexicanos. Mañana estará firmando la empresa estatal de energía Petróleos Mexicanos de Juan Carlos Carpio un acuerdo importante allá en Brasil con Petrobras, con la necesidad, pues, importante de modernizar la producción, la exploración, la refinación, el mejoramiento al ambiente. Vaya, una decisión que se toma desde el gobierno federal, entiendo yo, necesaria, pero también muy importante para esta empresa que busca retomar nuevos bríos, nuevos vuelos en una nueva administración. Ya veremos qué es lo que se conoce el día de mañana a través de la información que se haga pública directamente desde Brasil. La presidenta de la República lo anunció la semana pasada. Estaremos muy, muy pendiente. Oiga, el Banco de México publicó en el Diario Oficial de la Federación modificaciones regulatorias familias que buscan avanzar en la adopción de pagos digitales, facilitar transferencias electrónicas y ampliar la inclusión financiera de millones de mexicanos. Un tema que se aborda año con año en la Convención Bancaria, temas que tienen que ver con el sistema financiero. Y qué gusto poder platicar esta tarde, Emilio Romano, presidente de la Asociación de Bancos de México. Emilio, presidente, ¿cómo te encuentras? Muy buenas tardes.
13: Buenas tardes, Jaime. Muchísimas gracias por tenerme en tu programa y gracias al auditorio.
1: Oye, es bien importante y te agradezco yo también que des la oportunidad al auditorio de Grupo Fórmula saber qué fue lo que dio a conocer el Banco de México y entender también, Emilio, porque eso yo lo digo y seguramente estarás de acuerdo conmigo, están trabajando ustedes muy de cerca con las autoridades, entendiéndole mucho a todo el día a día de lo que pues nuestra audiencia necesita para llegar, agilizar y generar mejores espacios en el ámbito de la banca digital. ¿Qué fue lo que se anunció, Emilio?
13: Bueno, Jaime, fue un gran avance en nuestra estrategia para poder digitalizar los pagos y aumentar el uso de estos mecanismos y disminuir el efectivo en las transacciones del país. Y lo que se anunció concretamente fue unas cuentas nuevas para que las personas físicas, tanto empresariales como no empresariales, puedan abrir de manera remota en su celular o en su computadora sin necesidad de ir a la sucursal, con solamente el INE, y si el INE tiene la dirección, pues ya ni comprobante de dirección, sin necesidad de tener un registro federal de contribuyentes. Estas cuentas, que hoy por hoy les llamamos N2BIS, pues lo que permiten es que puedas tener operaciones de hasta de aproximadamente 15 mil UDIs, que son como 130 mil pesos al mes. Estas cuentas simplificadas lo que permiten es que más gente se pueda incorporar a tener una cuenta digital, y esa es una. Y por otro lado, lo que también se publicó son reglas para homologar y simplificar el CODI y el DIMO y estas medidas de utilización de pagos digitales cuando vamos al punto de venta. Y esto lo que busca es homologar la experiencia y simplificar la experiencia para que cuando quieres usar la banca digital en un banco, pues sea lo más fácil llegar, los menos clics necesarios para poder llegar y poder hacer tu transacción de manera digital a través del mecanismo que prefieras, ya sea el código QR o a través de una tarjeta y demás. Todo esto se enarbola en la estrategia que es facilitar todavía más los pagos digitales para poder avanzar más rápido en esta labor que estamos haciendo, como bien dices, con el apoyo totalmente del gobierno federal y con una integración muy buena y una coordinación muy buena para poder avanzar en la digitalización y la bancarización del país.
1: ¿Va directamente a pequeños, medianos negocios que buscan también esta capacidad de poder recibir pagos digitales? Emilio, cada vez es más necesario y también mucho más seguro, ¿no? Dentro de todo el ecosistema financiero, tener menos efectivo en nuestros bolsillos, Emilio.
13: Así es, Jaime. Nosotros lo que coincidimos con el gobierno es que en nuestro país pues necesitamos poder crecer más rápido y crecer mejor, o sea, de manera más equitativa. Uno de los temas que nos permiten crecer más rápido es mejorar la formalización, digamos, de la actividad económica a través de esquemas como la digitalización. La digitalización permite, que es un círculo virtuoso, porque tú al recibir el dinero de manera digital, primero te ahorras el costo del efectivo y el riesgo del efectivo, ¿no? Segundo, tienes un depósito digital, pues te puede dar intereses, el banco te da intereses en ese dinero. Tercero, te da historial de crédito, porque ya tienes el registro de cuánto estás percibiendo, cuánto estás gastando, y eso te permite ya pedir un crédito bancario. Entonces, pues es otra ventaja. Y cuarto, genera obviamente menores costos y mayor flexibilidad y mayor actividad económica. Entonces, todo esto, además de que al reducir el efectivo, evitamos o reducimos el número de o la cantidad de recursos que se van a actividades como son la extorsión, el chantaje, las actividades ilícitas, que normalmente pues están financiadas con el anonimato que permite el efectivo. Entonces, con un ciclo digital, lo que logramos en realidad es poder crecer más y poder lograr un México que pues sea más equitativo por el lado de la riqueza que está fluyendo a todos los mexicanos.
1: La banca, Emilio, de esta discursos que se dan a conocer cada año en tener una bancarización mucho más profunda, en intentar sacarle mayor provecho al internet, a la capacidad de la telefonía móvil y lo que pues significa un teléfono digital con acceso al sistema financiero, también va también en los compromisos que la propia banca ha realizado alrededor de sus sistemas o esquemas digitales.
13: Sí, los esquemas hoy por hoy tenemos la gran ventaja que la tecnología nos permite hacer banca, pues ya no necesitamos abrir una sucursal.
1: Sí,
13: sí las vamos a tener, obviamente la banca, dependiendo de su especialidad, pues tiene o no sucursales, pero gracias a la banca digital, gracias a la banca celular, o al el teléfono celular, pues ya tenemos una banca en cada teléfono celular, y eso es una gran ventaja porque pues es una forma de penetrar a todo el país, pues simplemente con tener cobertura celular. Entonces ahora esa estrategia que estamos también siguiendo con el gobierno es a garantizar que hay cobertura celular en cada uno de los lugares. Prácticamente ya todo el país tiene cobertura celular, todavía nos faltan lugares importantes, y también tener el acceso a las terminales, para que estas terminales, son los celulares, pues puedan ser accesibles para aquellos que pues requieren alguna ayuda, también buscar la forma de apoyarlos, y con esto que la banca llegue a cada punto de la República. Y es importante porque también ya los negocios no necesitan de una terminal. ¿Te acuerdas, Jaime, cómo tenían una terminal o una? Pues ya no, muchas ya no se necesitan, ya el mismo celular te permite en muchas casas cobrar, como ser esa terminal, y además hay adecuaciones o aparatos muy sencillos que se le pueden adecuar para que la terminalización también, o sea, el cobro, ya sea muy fácil. Entonces, la tecnología está de nuestro lado y nos ha permitido el poder potenciar esta digitalización del país gracias a estas nuevas tecnologías que ya están disponibles.
1: Estoy platicando con el presidente de la Asociación de Bancos de México, Emilio Romano. Emilio, entonces, este es el segundo paso de esto que ha sido reconocido incluso a nivel mundial, de nuestro sistema de pagos electrónicos interbancarios, el SPEI. Es una modernización, una actualización y un siguiente paso de esto que México ha sido punta de lanza.
13: Sí, el SPEI ha sido, bueno, el SPEI marcó una pauta a nivel mundial, como bien dices, Jaime, fue pionero el tema de pagos digitales inmediatos, en tiempo real, y funciona muy bien el SPEI, es un gran orgullo, y lo que estamos haciendo, caminando conjuntamente, y especialmente agradecerle a Banco de México, es pues la actualización de este esquema de pagos vía el SPEI, para que el mismo SPEI tenga estas posibilidades de hacer la última milla, digamos, o el pago o el cobro, que es la última milla, pues de las formas más fáciles posibles, que es lo que estamos diciendo. O sea, si es un código QR, si es simplemente el contacto de un teléfono celular, Jaime, no sé si te ha pasado que subes tu tarjeta de débito a un celular, y pues ya nomás contacto el celular con la terminal y se hace el pago. Ese es el tipo de cosas que nos está permitiendo, ya mucho de eso ya se puede, y las medidas de Banco de México nos permiten el que todavía sea más fácil utilizar estos pagos digitales. Y por otro lado, como te decía, algo muy importante es estas cuentas ampliadas, porque permiten que mucho más personas puedan tener estas cuentas digitales simplificadas, estas cuentas fáciles, que no requieren RFC, que requieren información limitada, y que van a permitir que tengas la plataforma necesaria para poder operar de manera digital, de la manera más sencilla posible.
1: Estamos platicando con Emilio Romano, presidente de la Asociación de Bancos de México. Emilio, en la convención bancaria se habló de, hacia final de este año, pagar la, en este caso, la gasolina o los energéticos, diésel, gasolinas, en o con sistemas digitales. ¿Esta es parte de la estrategia, esto que ocurrió la semana pasada con estas reglas y esta renovación o modernización de este marco? ¿Va en ese sentido con el gobierno federal?
13: Así es, Jaime, el esquema que estamos buscando es primero simplificar todavía más los pagos digitales a través de estas reglas, para que avancemos en lograr que los establecimientos de gasolinas y las carreteras de cuota pues exclusivamente reciban pagos digitales, como se habló en la convención bancaria. Entonces, esta es la primera fase de seguir facilitando los pagos digitales para evitar pues cualquier disrupción, para reconocer que hay gente que por razones muy explicables todavía utilizan el efectivo, y para pues dar menos razones para que ese efectivo se requiera a través de hacer el digital mucho más fácil, más sencillo y más seguro.
1: Ya desde el mes de junio, ¿sí estamos en tiempo, forma para cumplir esa promesa que se hizo hace algunos meses ahí en Cancún?
13: Sí estamos trabajando de manera muy enfocada en este tema, y no solamente te digo en el tema de las gasolineras, sino en todo el ecosistema de pagos, para que a través de los acuerdos que estamos trabajando con los distintos establecimientos en el sector privado, podamos tener esquemas de beneficios a través del pago digital, de tal manera que lo que estamos buscando es que en cada punto de venta, cuando llegues a comprar algo, pues siempre te encuentres no solo que el digital es más fácil, sino que además es mejor, por algún alguna oferta o alguna oportunidad que te da el tener el beneficio que también le estás dando al establecimiento por pagarle de manera digital, para que entonces el círculo se vuelva un círculo virtuoso donde todos ganemos por estar en un universo financiero digitalizado.
1: Pues Emilio, qué gusto platicar contigo, qué gusto esta noticia y qué gusto saber que hay un trabajo en equipo con las autoridades del gobierno federal, en este caso con autoridades del Banco de México, que en esa sensibilidad los escucharon, vieron y trabajaron en sintonía. Cuídate mucho, Emilio, y te abrazo y te deseo una excelente tarde. Gracias.
13: Muchas gracias, Jaime, gracias por tener tu programa.
1: Hasta pronto.
13: Muy buenas tardes.
1: Que estés hasta muy luego. Bien. Es el presidente de la Asociación de Bancos de México, y eso hay que destacar, el trabajo del gobierno de la República, en este caso Banco de México, y la ABM.
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15: El colibrí es el ave más pequeña del mundo. Mide solo 5 centímetros y pesa a lo mucho unos 20 gramos. Su peculiar forma de volar y su lengua en forma de tubo lo hace un animal único. Puede mover sus alas 60 veces por segundo en un patrón circular, además de volar de un lado a otro, hacia atrás e incluso quedarse suspendido en un punto, y puede alcanzar una velocidad de 90 kilómetros por hora a pesar de su diminuto cuerpo. Se alimenta de néctar de las flores y es capaz de visitar miles de flores diariamente para encontrar alimento.
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15: La hoja santa es una hierba que se utiliza con fines gastronómicos y médicos. Su forma de corazón es perfumada con un fuerte aroma, pero de sabor dulce. Forma parte de la familia de las pimientas. En la cocina, se usa para preparar carnes, salsas, caldos y quesos. Por su aroma, se usa también para aromatizar tamales y chiles rellenos, entre otros platillos. En la medicina, contribuye a disminuir la fiebre e inflamación de los riñones. La infusión de hoja santa es usada para tratar problemas respiratorios como el asma.
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16: San Sebastián, España. Esta joya vasca destaca por sus famosos pinchos, pequeñas obras de arte culinarias que adornan las barras de sus bares. Con una de las mayores concentraciones de estrellas Michelin por habitante, la ciudad es un templo para los amantes del buen comer. El respeto por los productos del mar Cantábrico y la creatividad de sus chefs la hacen simplemente inolvidable.
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15: Los perros no sudan como los humanos, regulan su temperatura jadeando y a través de sus almohadillas.
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17: En el grupo F se anunció que la silbante Katia Echel García pitará el juego entre Túnez y Países Bajos en Kansas City. La mexicana será la tercera mujer que imparta justicia en una Copa del Mundo de hombres. En el sector I, Noruega busca asegurar su pase a la siguiente ronda enfrentando a Senegal en Nueva York a las 6 de la tarde, tiempo del centro de México. Por otra parte, el duelo entre Irak y Francia se tuvo que aplazar por una tormenta eléctrica en Filadelfia, cuando el encuentro estaba finalizando la primera mitad. Dentro del grupo D, Alejandro Sendejas habló sobre su nula participación en el torneo con Estados Unidos. Estoy feliz, siempre lo he dicho. Tomé esta decisión porque crecí con este grupo. Tengo muy buenas amistades y me siento más a gusto jugando con esta selección, dijo el futbolista del Club América. Soy Alberto Campos y en Grupo Fórmula somos locales.
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1: Pues ya estamos de regreso, 5:38. Rafa Puente, qué gusto saludarte. Una nueva semana y partidos bien interesantes el fin de semana, mi querido Rafa. La Furia Roja retomó el camino. Los uruguayos andan de capa caída. Y Cabo Verde y otras historias más que nos ha dejado. Y por supuesto, lo que ocurrió el día de hoy con Messi, sus históricos 2 goles. Mbappé también. Así que, Rafa, por donde quieras empezarle hay tema.
18: Bueno, me parece, ¿qué tal? ¿Cómo estás? Un gusto saludarte con todos tus días, y aquí estamos al pie del cañón, a todo el auditorio. Bueno, para mí lo más sobresaliente, por supuesto, es lo de Messi, ¿no? A la edad que tiene, de la forma como lo consigue, siempre manejándose pues con un perfil cero protagónico, muy profesional, muy responsable, y yo le tengo una especial admiración, la verdad, me parece fantástico lo que está consiguiendo, y bueno, es un muy buen triunfo de Argentina, que pues, lógicamente lo reinstala como un candidato, ¿no?, para conseguir el título. Lo de España, pues me pareció francamente normal, si bien es cierto, la presentación estuvo igual y lejos de los que muchos pensábamos, porque sí me incluyo, pero bueno, pues no puedes dejar de reconocer que el conjunto de Cabo Verde, que es un debutante en Copa del Mundo, lo hizo muy bien contra España, defensivamente hablando, con un orden, ya lo habíamos comentado, con una aplicación en todo lo que se requiere defensivamente, de marcas estrechas, de recorridos, de atención en pelota detenida, y mantuvo a raya la selección de España, y bueno, pues frente a Uruguay vino a reconfirmar que sin ser para nada una potencia, pues es una clara, vaya, es un comprobante más de lo que ha avanzado el continente africano, ¿no?, en materia de fútbol, instalando cualquier cantidad de jugadores en las mejores ligas del mundo, pues en este caso en Europa, pues la verdad en las mejores, y que bueno, pues sacó un resultado también inesperado, ¿no?, que alteró y que tiene pues, a lo mejor muy incómodos a los uruguayos que están en 3-2, a lo mejor sí, para quedar fuera del Mundial. Sí.
1: Pero
18: pues
1: oye,
18: una
1: Rafa,
18: situación apremiante para Uruguay.
1: Y le da la razón un poco a Infantino, ¿no? Este tipo de historias solo se pueden ver con un Mundial con tantas elecciones.
18: Bueno, pues realmente sí, ¿no? Yo estaba en desacuerdo. A mí me parece que es demasiado largo el torneo, porque creo que se quiera o no, tranquilamente se podrían seleccionar las mejores 25 o 30 selecciones del mundo y tener un nivel de competencia desde el minuto uno hasta el final.
1: Eso sí.
18: Más equilibrado, más parejo de lo que está presentando, aunque no doy marcha atrás del comentario que ya había hecho contigo, que a mí yo pensaba que este mundial iba a estar por debajo del nivel que hasta el momento ha demostrado.
1: Sí, ha habido historias muy interesantes. Y Rafa, ¿qué te deja lo que va a ocurrir o lo que puede ocurrir, por ejemplo, con un Cristiano Ronaldo, lo que viste hoy de Mbappé, lo que puede suceder al rato con Haaland? Vaya, hay figuras también que se les carga mucho peso en sus hombros, ¿no? Lo de mismo Messi, hoy falló un penal, de no creerse, y metió el primer gol, un golazo a su muy particular sello.
18: Bueno, perdón que vuelva a hacer mención de lo de Messi, pero lleva 5 goles. Un gol, los goles que lleva Argentina, todos los ha convertido Messi. Un gol anulado, un penal fallado. Digo, la verdad es increíble lo que está consiguiendo.
1: Sí.
18: El caso de Cristiano, hay que entender que son jugadores de corte totalmente diferente. Digo, fantástico Cristiano, es un goleador. La verdad que hay que reconocerle toda la capacidad, todo el compromiso, todo el profesionalismo que asumió. Vas a verle en físico para ver que es auténticamente un atleta en toda la extensión de la palabra, pero bueno, la realidad es que no quiero decir que no sea el buen momento de Cristiano, pero Cristiano es un jugador con mucho menor participación, por ejemplo, que Messi, que entra mucho más en contacto con la pelota, que es generador, que juega en diferentes sectores de la cancha, y Cristiano, pues si quiere o no, si puedes volverte un poco dependiente del funcionamiento de tu equipo, ¿no? Porque es un centro delantero de área, es un jugador muy peligroso, con un golpeo de pelota fantástico, pero bueno, pues el otro día creo que quedó clarísimo que para una selección, de acuerdo al sistema que tiene Roberto Martínez de la selección portuguesa, pues Cristiano, no quiero decir que salga sobrando, porque digo, hay que tener respeto por la calidad de este gran jugador, pero pues está muy difícil que hoy en día con las marcas juegues como un centro delantero fijo, porque pues, quieras o no, facilitas la marca, y se vio, ¿no? Claramente tuvo muy poco contacto con la pelota en su presentación, y habrá que ver ahora en su próximo partido, a ver qué sucede, que no creo que cambie demasiado.
1: Rafa, por último, ¿Tú estarías de acuerdo, ya hablando de México, en alinear a Memo Ochoa?
19: Pues mira, te voy a decir una cosa. Yo y lo digo abiertamente, ¿eh? Respetando, reconociendo todo lo que ha hecho en su trayectoria Memo, y que me ha parecido un portero, francamente, muy, muy buen portero, que siempre ha respondido con sus problemas como los han tenido y los siguen teniendo porteros de todo el mundo, ¿no? Él, el problema del juego aéreo se le complica muchísimo. Ahora, de cara a este partido, te voy a decir cuál puede ser el riesgo. Ha sido tanto lo que se ha hablado de que si Memo debe de estar o no debe de estar, a mí me parece que ponerlo de arranque sí puede tener el riesgo de que tenga una gran actuación y que a lo mejor ahí ya le presente la duda al Vasco para el partido de 16avos, ¿no? Entonces, ya lo llevaste, ya está ahí, México ya está instalado. Yo daría tiempo a que se diera el desarrollo del partido, y si México no tiene muchos inconvenientes por ahí del minuto, a lo mejor, 70, lo pongo como puso en su momento, García, hay que recordarlo, a Beto García.
1: Sí, claro.
19: Entonces, con eso acallas un poco los cuestionamientos, las críticas, el a lo mejor estar buscando bajo presión, que yo creo que no debe de sentirla ya el Vasco, ¿no? Y
1: claro, no, ahorita ya. El Vasco ya está en otro nivel. Rafa, te abrazo, te agradezco siempre tu tiempo, y mañana nuevamente te escuchamos aquí en este tu espacio.
19: Yo igual, te mando un abrazo, un saludo para todos.
1: Igualmente, es Rafa Puente, con su punto de vista del Mundial.
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1: Bueno, ya para finalizar este espacio informativo, está con nosotros Arturo Sánchez Gutiérrez, ex consejero del INE, profesor del TEC de Monterrey, y es que ya el 6 de junio del 27 se van a llevar a cabo elecciones federales y locales, se van a elegir, ya lo sabe, 17 gobernaturas, se va a renovar la Cámara de Diputados, va a haber miles de diputaciones locales y alcaldías, entre ellas las 16 de la capital del país, o sea que va a haber una cantidad de candidatos, candidatas y seguramente jaloneos en los partidos políticos, que Dios guarde la hora. Arturo Sánchez, hoy empezó el proceso de Morena en torno a las gubernaturas. ¿Cómo estás, Arturo? Muy buenas tardes.
21: Buenas tardes, mi querido Jaime. Muy bien, gracias. En efecto, el día de hoy Morena lo anunció con tiempo. Hoy es el arranque de los procesos internos. Y creo que vale la pena comentar algunas cosas al respecto, Jaime. A ver, Morena está, porque la acusación fundamental que se hace es que están realizando actos anticipados de campaña. Bueno, ese debate ya lo tuvimos. Uh-huh. Ya lo tuvimos en el 24, ya se ha tenido en otras ocasiones. ¿Y qué ha dicho el tribunal? El tribunal ha dicho básicamente que es una atribución de los partidos hacer en su capacidad de autorregularse, hacer todo tipo de procedimientos que ellos los quieran hacer. Si eso no es nada que esté fuera de la ley. Y con ese criterio, el tribunal avaló incluso todo el proceso aquel en el que Claudia Sheinbaum fue nominada candidata a la presidencia de la República, en el que Xochitl Gálvez también por parte de la otra coalición fue nombrada candidata. Y entonces esta idea de nombrar coordinadores de la defensa de la transformación, o como le quieran llamar, es de acuerdo con el Tribunal Electoral válido. Aunque para muchos, pues que son actos anticipados de campaña, que se están adelantando a las contiendas y todo. ¿Cuál es el proceso? Pues los aspirantes en cada estado de la República a ser candidatos o a ser coordinadores se registrarán, empezarán a hacer acciones, competirán entre sus propios colegas para ver quién es el que gana probablemente en una encuesta, y finalmente, ya sabemos el camino, estas personas serán nombrados candidatos a la gubernatura de un estado. A ver, ¿qué preocupa? El primer elemento que preocupa es la inequidad en la competencia. ¿Por qué? Porque esto hace que Morena se adelante y 8 meses antes de que se registren los candidatos, ya candidatos, pues ya empezó a posicionar a sus gallos más fuertes en cada entidad. 6 meses antes incluso de que empiecen las verdaderas precampañas. Ahora, ¿cómo se resuelve este problema de inequidad? Bueno, pues el tribunal ha dicho, pues si los demás partidos están en las mismas condiciones de hacer lo mismo, o sea, pues el que quiera hacer un procedimiento interno, pues que lo haga, y no hay ningún problema. Sin embargo, sí hay problema, porque como tú sabes, hay organizaciones que apenas este jueves van a hacer obtener su registro como partidos políticos nacionales. Entonces, si apenas este jueves son partidos políticos, y ya se van a encontrar que ya hay una lucha en cada estado por quién va a ser candidato a gobernador, pues ya van a estar atrasados. Y ellos sí traen una situación en la que no pueden competir en las mismas condiciones que los demás. Pero bueno, esa es una preocupación. Seguramente el tribunal intervendrá si se presentan algunos recursos en contra de lo que está haciendo Morena. Uh-huh. Yo creo que ya hay precedentes suficientes como para que el tribunal reitere lo que ha dicho. Ahora bien, ¿qué otra cosa preocupa? ¿Cuál es la segunda preocupación que queda? A ver, estos procedimientos en el 24 hicieron que el Tribunal Electoral dijera, está bien, se pueden hacer, no hay ningún problema, pero el INE debe hacer lineamientos para que los partidos sepan qué pueden hacer y qué no pueden hacer en procedimientos como estos. Y estos lineamientos les permiten al INE que estar informados de lo que está pasando, y si hay dinero de por medio, cómo se está gastando, cómo se va a reportar ese dinero al INE como parte de la fiscalización que tienen que hacer de los recursos de los partidos, etcétera, etcétera, etcétera. Y aquí el problema es que el INE no ha echado a andar ningunos lineamientos para tener cuidado de cómo se va a revisar este tipo de procedimiento. Mira, en cada estado, uh-huh, los aspirantes a ser coordinadores de cada partido, o de, en este caso de Morena, pues van a gastar en su propio posicionamiento, van a hacer eventos tipo mítines, habrá discursos, habrá entrevistas en los medios, seguramente vamos a conocer formas novedosas de propaganda, el uso de las redes sociales y la inteligencia artificial. La pregunta es, ¿de dónde van a salir los recursos? Porque fíjate que ocurre una cosa interesante: si salen de los partidos, si Morena mismo da dinero para eso, ese es dinero que tiene el INE que estar informado. Tiene que decir de dónde conseguiste ese dinero y cuánto y cómo lo diste. Pero si no, y si sale el dinero de los propios candidatos o aspirantes, ¿quién va a fiscalizar ese dinero? ¿De dónde vino? ¿Cómo lo obtuvieron? Porque están haciendo finalmente tareas y actividades partidistas. Entonces, sí creo que es importante que las características de estos procedimientos le informen al Instituto de los Partidos para que regule y monitoree todo este tipo de cuestiones. Si los partidos establecen topes, bueno, pues que haya una forma de vigilar los topes. En fin, bueno, el INE no ha hecho ni dicho nada al respecto, y eso es lo que preocupa. El consejero Arturo Castillo, hace casi un mes, el 27 de mayo, presentó un proyecto de acuerdo en el Consejo General justamente para establecer estos lineamientos, tomando como antecedente lo que ocurrió en el 24. Uh-huh. Sin embargo, pues la mayoría de los consejeros, inclusive la presidenta del Consejo, dijo que no eran necesarios, que ya hay una regulación, que no funciona. Y entonces aquí la pregunta es, ¿y si yo, aspirante A, me quejo de que el aspirante B me está haciendo trampa para ganar la encuesta dentro de mi propio partido, con qué herramientas el INE puede decidir eventualmente y el tribunal eventualmente quién tiene la razón y si nadie siguió los gastos, si nadie siguió nadie hizo el monitoreo de cómo se desarrollan estos procedimientos, sí, etcétera, etcétera, etcétera.
1: Oye, Arturo,
21: en esas estamos.
1: ¿Ha habido precedente de esto? ¿Qué pasó, por ejemplo, cuando Félix Salgado estaba buscando ser candidato y hubo ahí algún tema también con él? Recuerdo también de alguien que estaba postulado para Michoacán y que tuvo que llegar Alfredo Ramírez Bedoya porque al candidato que estaba también el INE lo echó para atrás por un tema ahí también que no estaba concordando con las situaciones, creo que era de fiscalización o uso. Exacto. También, ¿no? Ahí también ya...
21: A ver, ahí se trató de procedimientos distintos. No era un procedimiento para ser coordinador de la transformación o como le llamen en el caso de Morena o en otros partidos. No, ahí sí ya era la precampaña. Ya era la precampaña formal propiamente dicha. Y ahí sí la ley establece que, y el reglamento de fiscalización del INE establece que los precandidatos tienen que hacer un seguimiento de todos sus gastos como precandidatos y al final entregar un informe de gastos de precandidatura. Lo que hicieron Félix Salgado y lo que hizo él, no recuerdo su nombre, en Michoacán, fue que no presentaron este informe. Y también la ley dice claramente que si no presentas tu informe, pierdes la candidatura. Y eso fue lo que aplicó el INE y avaló el tribunal en el 24 sobre estas candidaturas. Pero ese es un procedimiento que ya era propio. No nos sirve para estos casos. Lo que sirve para estos casos fue la competencia que hubo entre Marcelo Ebrard, Ricardo Monreal, Adán Augusto, Claudia Sheinbaum y los demás, Fernández Noroña, para ser candidatos a la presidencia, ¿te acuerdas?
1: Sí, los corcholatas.
21: Ahí, las corcholatas hicieron un procedimiento interno en Morena,
1: sí,
21: que el INE dijo, está bien, nada más que necesitamos lineamientos para que el INE los pueda fiscalizar.
1: Entiendo, perfecto, Arturo, pues entonces queda mucho que analizar, ya veremos el papel de los partidos políticos, porque desde la oposición no creo que combatan lo que vaya a estar sucediendo, sino, como bien decimos, pues no, se van a sumar a este procedimiento. Y lo que tanto se luchó Arturo, pues va a quedar en un papel mojado seguramente.
21: Pues sí, esta semana, Jaime, para la semana que entra ya comentaremos, se supone que el jueves 25 el Consejo General otorga o no registros a 4 organizaciones que quieren ser partidos. Uh-huh. Así que ya estamos prácticamente en el proceso electoral y es justamente en donde veremos cómo se comportan los partidos ante las 17 gubernaturas y todo lo que se va a elegir el año que entra.
1: Arturo, te abrazo, te deseo excelente tarde, cuídate.
21: Igualmente, querido Jaime, saludos a todo tu auditor.
1: Hasta pronto, es Arturo Sánchez Gutiérrez, como todos los lunes. Nosotros ya nos vamos, soy Jaime Núñez, gracias. Quédense con Juan Becerra.
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3: Protección Civil de Nuevo León localizó durante este fin de semana un cuerpo en el río Pesquería. Durante las acciones de búsqueda de Héctor, un menor de 14 años, quien desapareció tras caer al canal Las Águilas en Monterrey. Autoridades esperan las pruebas de genética para confirmar su identidad. Tras 19 horas de búsqueda, fue localizado el cuerpo de Mariana Quintero Valderas, de 28 años, quien desapareció luego de que el vehículo en el que viajaba fuera arrastrado por la corriente en el río Santa Catarina. Un incendio que se registró en una vivienda en la colonia Vallehermoso, en Guadalupe, dejó como saldo un hombre de 65 años muerto y 5 personas lesionadas. Bomberos controlaron las llamas. Autoridades aún investigan las causas del siniestro. Un hombre de aproximadamente 65 años murió tras ser atropellado en el libramiento noroeste en Escobedo. Las autoridades presumen que la víctima esperaba un transporte cuando aparentemente fue impactado por una camioneta. Tres vecinos resultaron lesionados durante un bloqueo por falta de energía eléctrica en la colonia Hacienda San Miguel en Guadalupe. El accidente ocurrió cuando un camión presuntamente jaló una cuerda colocada durante la protesta, lesionando a varias personas. Una mujer perdió la vida en San Nicolás de los Garza, luego de que un anuncio de una farmacia le cayera encima durante la tormenta del pasado viernes. El accidente ocurrió sobre la avenida Universidad y este fin de semana la familia le brindó el último adiós. Es una producción de Lene Bernal. Redacción y locución, Francisco León.
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5: ¿Quién va a ganar este mundial? Y es que un matemático y economista alemán llamado Joachim Clement construyó un modelo econométrico justo para demostrar que era imposible atinarle al campeón del mundial. Pues el tiro le salió por la culata y es que usa un modelo con puras variables económicas, como por ejemplo el tamaño de la población, el crecimiento del PIB y hasta la temperatura en ciertos países. Y desde 2014, con este modelito, lleva atinándole a Alemania, luego Francia y después Argentina como los campeones de cada mundial. Para este mundial ya tiene su gallo y ese es Países Bajos. Así que vamos a ver si se trató de un chispazazo de suerte o si realmente la economía y las matemáticas pueden explicar el resultado deportivo. Yo soy Aldo Sari. 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
25: Son las 6 de la tarde, soy Juan Becerra Costa. Estamos en Fórmula Noticias y le voy a dar a conocer los sucesos más importantes, más destacados del país y del mundo ocurridos hoy lunes 22 de junio. Entrega de recursos es para la educación de los niños, no para el sindicato. La presidenta Sheinbaum detalló que los 800 millones de pesos para el sector educativo en Oaxaca se reflejará en más plazas para maestros y en mejoras en escuelas.
26: Es para la educación de las niñas y los niños en Oaxaca. ¿En qué se traduce? En mayor número de plazas para maestros, que hoy, por ejemplo, alguna región de Oaxaca que no tenga todas las plazas de maestros, pues van dirigidas ahí, en coordinación con la mesa tripartita.
25: Las becas para el bienestar generan igualdad. La presidenta Sheinbaum destaca que en su gobierno se han beneficiado más de 12 millones de estudiantes a través de una inversión de más de 23 mil millones de pesos en becas.
26: Impulsamos que las niñas y los niños estudien, salgan adelante. Pero es importante que todos lleguen parejos a la escuela, que busquemos la manera de disminuir desigualdades cuando entran a la escuela. Si eso hacemos, más niños van a tener mejor calificación.
25: El mayor aseguramiento de precursores químicos de la actual administración. En Los Mochis, Sinaloa, fuerzas federales decomisaron sustancias valuadas en alrededor de 9 mil millones de pesos. Haciendo lo que les corresponde, el embajador de Estados Unidos en México, Ron Johnson, anunció la incautación de un cargamento de armas y cartuchos en Arizona. Incluía 43 mil municiones con destino a territorio mexicano. Arrancan. Morena da inicio a su proceso de registro de aspirantes a las candidaturas para los gobiernos estatales en la elección intermedia. La presidenta de la Comisión Nacional de Elecciones, Citlali Hernández, confió en que no habrá división ni ruptura entre sus militantes.
27: Pues enhorabuena, desearle mucho éxito a todas y todos los aspirantes, al pueblo de México decirles que este es un movimiento que pone las decisiones en sus manos y que este proceso interno será también para que el pueblo de México observe.
25: Se están morenizando. Citlali Hernández acusa al PRI, al PAN, de copiar el proceso de registro de aspirantes que tiene Morena.
27: Es un orgullo que nuestros procesos sean los más democráticos, tanto que el PRI y el PAN incluso han copiado este

porquería. Odíame más. Lionel Messi se convirtió en el máximo goleador en la historia de los mundiales con los dos goles que le propinó hoy a Austria durante el partido de la segunda jornada del grupo J